0: del 10% se puede evidenciar la causa genética que subyace a la muerte de las motoneuronas, lo que quiere decir que en el resto, en el 90% y muchas veces más, no sabemos cuál es la causa que desencadena la enfermedad, ni hay parámetros que nos indiquen cuál puede estar en la raíz de que empiecen a morirse las motoneuronas de estos pacientes. Por lo tanto, no tenemos un conocimiento exacto de cuál es la causa.
1: Bueno, para abordar esta enfermedad hace falta todavía muchísima investigación, destinar muchísimos recursos para tratar de paliar o encontrar alguna cura. Pero vamos a hablar ahora de vuestro trabajo. ¿Qué es lo que habéis identificado, Salvador?
0: Bueno, eso, para empezar me gustaría agradecer a los donantes que nos han permitido llegar a obtener estos resultados, porque en estudios preclínicos y en investigación fundamental para estudiar las enfermedades humanas usamos modelos animales o modelos celulares, pero fundamentalmente modelos animales que reproducen de alguna manera la enfermedad. Pero claro, no somos los humanos iguales a los modelos animales que normalmente trabajamos con ellos. Algunos sí, pero en el caso de las enfermedades neurodegenerativas los modelos son bastante alejados de la realidad, y eso lo sabemos, pero es así como lo tenemos que hacer. En cambio, el trabajo que hemos hecho ha sido exclusivamente hecho en motoneuronas humanas, en tejido de médula espinal de pacientes y de controles. Por lo tanto, en mi agradecimiento a esos donantes que han permitido que tengamos sobre nuestras mesas y en los microscopios neuronas motoras con enfermedad y neuronas motoras sin enfermedad. Y lo que hemos descubierto, algo que no lo podríamos haber descubierto en modelos animales, porque no es un mecanismo que se haya podido evidenciar que ocurre igual en animales, es que las motoneuronas necesitan un sistema de limpieza de sus proteínas anómalas muy, muy especial y que funcione de forma muy eficiente, porque las motoneuronas son neuronas que tienen mucha actividad. Y eso es lo que hemos descubierto primero en neuronas humanas control, que es ese mecanismo de limpieza que se llama autofagia mediada por chaperonas. Es muy importante para eliminar una proteína que se acumula si no es eliminada y que es necesaria para funcionar. Y en los enfermos con ELA, en sus motoneuronas, este mecanismo está muy disminuido. Prácticamente no hay este mecanismo para eliminar esa proteína que se acumula. Y eso sí sabíamos, que esa acumulación de proteína es un signo típico de la anatomía patológica de los enfermos. Por lo tanto, hemos descubierto que ese mecanismo puede estar implicado, primero, en que los enfermos tengan muerte de células, y segundo, que sean las motoneuronas las células más sensibles a esa muerte.
1: Ya lo hemos mencionado antes, y también tú ahora, Salvador, estas chaperonas, ¿pero qué características presenta?
0: Bueno, son como un mecanismo de recogida y reciclaje de determinadas proteínas que tienen una marca especial. Y entre ellas está una de las proteínas que se llama TDP43, no hace falta entrar en tecnicismos, pero sí, que se acumula, sí, y es muy tóxica en las motoneuronas, y se ha descubierto que casi todos los enfermos con ELA, esporádicos fundamentalmente, la tienen acumulada y es probablemente una de las causas que se mueran. Entonces, lo que tiene de especial es que actúa de forma selectiva sobre estas proteínas y no sobre el resto. Por lo tanto, cuando falla, se acumulan de forma muy, muy abundante en el citoplasma, en el cuerpo de las células, y evita que funcionen adecuadamente y se vayan muriendo y vayan produciendo la parálisis progresiva que caracteriza la enfermedad. O sea, lo característico es que van a recoger la basura selectiva que representan estas proteínas cuando dejan de funcionar.
1: Entonces, gracias a vuestro trabajo, ¿se podría llegar a una posible diana terapéutica, o por lo menos algo diferente a lo que ya se estaba probando?
0: Claro, eso es el siguiente nivel de experimentación que hemos propuesto ya y que tenemos en el programa, es desarrollar un modelo de motoneuronas humanas a partir de células multipotentes de distintos órganos, incluso embrionarias, y conseguir motoneuronas normales, y a esas motoneuronas disminuirle este mecanismo y ver si acumulan la proteína tóxica, y por otro lado obtener motoneuronas vivas de tejidos que tenemos de donantes también, de donantes enfermos con ELA, de su grasa o de su médula ósea, y conseguir ver si ya esas motoneuronas in vitro acumulan la proteína y activarles este mecanismo de recogida de basura de esas proteínas, activando la autofagia mediada por chaperonas y ver si le podemos quitar la basura proteica. Ese sería el paso último para proponer un ensayo clínico con los medicamentos o con las, digamos, las herramientas terapéuticas con las que podamos incrementar la actividad de la autofagia mediada por chaperonas.
1: Porque, Salvador, ¿cómo actúan? ¿Cuál es la labor, la función de estas motoneuronas?
0: Bueno, son las que directamente inervan los músculos. Por un lado, de forma autónoma, su actividad autónoma mantiene lo que conocemos como el tono muscular y la postura, y luego las órdenes motoras voluntarias de la corteza cerebral directamente actúan sobre estas neuronas para que contraigan los músculos y nos permitan hacer todos los movimientos, desde los respiratorios hasta los movimientos de caminar, de andar, de movernos, pero ya sabemos que los respiratorios son los que al final van a determinar la calidad de vida de los pacientes. Entonces, lo ideal sería mantenerlas funcionantes para mantener la actividad de los músculos y, por lo tanto, mantener la autonomía motriz de los enfermos.
1: Salvador, has mencionado antes tu agradecimiento a aquellos donantes que han participado en vuestro trabajo. Sí. ¿Cómo lo habéis llevado a cabo? ¿Cuál ha sido un poco la metodología que habéis seguido?
0: Claro, nosotros hemos estado haciendo ensayos clínicos con terapia celular en ELA, ensayos clínicos, por supuesto, patrocinados por el Instituto de Salud Carlos III y con todas las garantías de la Agencia Española del Medicamento, aceptados y regulados por todos los comités éticos. Y cuando los enfermos se enrolaban en el ensayo clínico, les proponíamos la opción o les poníamos encima de la mesa la opción de donar el cerebro y la médula espinal en el caso en que falleciesen o cuando falleciesen. Entonces, prácticamente todos lo hicieron. Hemos, en nuestros ensayos clínicos de la fase 1 y fase 2, entraron 63 pacientes, de los cuales obtuvimos 10 médulas y 10 cerebros, porque habían sido donantes. Hicimos las extracciones como punto final a su incorporación en el ensayo. No son buenísimos, o sea, es un material realmente valioso porque nos permite ver en qué modificamos, si es que modificamos algo, la evolución de la enfermedad. Y así los cogimos, obtuvimos los de enfermos y los donantes sanos. Pues yo estoy en un servicio de anatomía de una facultad de medicina, y los donantes de cuerpos para la facultad de medicina también, dentro del papel de donación, se pueden utilizar para la ciencia, con lo cual hemos cogido trocitos de médula de pacientes que han muerto por otras causas y los hemos incorporado como controles, comparando edades similares y géneros similares, pero esas son las fuentes que hemos tenido, todas reguladas bajo los criterios de éticos adecuados. Y por supuesto, las médulas y los cerebros de los pacientes en un biobanco de los biobancos de los bancos de cerebro a nivel nacional, de la red nacional, y los donantes en el servicio de anatomía de la Facultad de Medicina.
1: Salvador, no sé si respecto a los resultados que habéis obtenido os han llegado a sorprender en alguna medida, o era algo que quizá ya intuíais o esperabais.
0: No, de entrada fue muy sorprendente cuando vimos que las motoneuronas normales en las médulas control tenían muy alto el nivel de autofagia mediada por chaperonas, lo cual indicaba que estas neuronas necesitaban, para funcionar normalmente, este sistema muy activo. Entonces, claro, como trabajamos en ELA y nuestro interés son las motoneuronas, enseguida lo probamos en las motoneuronas, en las médulas de pacientes, y nos dimos cuenta de que prácticamente no estaba activo. Lo cual la primera sorpresa fue que las motoneuronas usaban mucho este sistema de reciclaje, Y el segundo es que la ELA podría ser una consecuencia de la disminución de la actividad de esta, de este sistema. Por lo tanto, nos pusimos ya a trabajar de forma muy intensa. Los últimos 3 años ha sido un trabajo muy intenso para demostrar que efectivamente es una causa y no es otra causa. O sea, hemos visto otros mecanismos de reciclaje y eliminación de proteínas y no están afectados en la ELA, y otras posibles causas paralelas que nos estuviesen mostrando resultados engañosos, y hemos demostrado que no, que efectivamente es la autofagia mediada por chaperonas lo que está disminuido. Ahora nos queda, como le he dicho, demostrarlo experimentalmente antes de proponer ya como una posible diana terapéutica el incremento de autofagia mediada por chaperonas.
1: Claro, porque todavía estáis trabajando en cómo se podrían llevar a cabo esas nuevas terapias terapéuticas posibles, ¿no? Que se derivarían de vuestro trabajo, ¿no?
0: Claro, deberíamos encontrar moléculas que la aumenten de forma selectiva o de forma eficiente en la médula, en el sistema nervioso central al menos, y ese es el reto, sustancias que la activen o bien vectores genéticos que induzcan la activación de los genes que están implicados en este mecanismo. Ahora están abiertas todas las puertas y nosotros también tenemos abiertas colaboraciones para ir explorando cada uno de estos posibles rutas para proponer una terapia que esperemos sea cuando pueda ser eficiente para estos enfermos.
1: Bueno, queremos pensar que son muy buenas noticias. Para ello hace falta paciencia, hace falta trabajo, hace falta investigación, pero también financiación, ¿no? Hablabas antes de la financiación, Salvador, y es que este trabajo ha sido posible gracias a un programa muy específico, ¿no?
0: Sí, bueno, al principio los ensayos clínicos han sido posibles convocatorias de ensayos clínicos no comerciales, es decir, no estamos proponiendo ningún fármaco por el momento, simplemente hacíamos ensayos con las células del propio enfermo, eran terapia celular, y ahora todo este desarrollo de las médulas y el estudio que hemos hecho preciso para este trabajo viene de una donación de una cátedra que nos permitió crear una cátedra de ELA en la universidad, que es la Cátedra Remedios Hill, y gracias a la donación de esta señora, que fue una enferma, pues hemos podido desarrollar este trabajo de la forma suficientemente ágil como para que haya visto la luz en un tiempo relativamente aceptable.
1: Pues estaremos muy atentos a todo lo que publiquéis, a todas esas buenas noticias que estamos esperando. Muchísimas gracias, Salvador Martínez, director del Laboratorio de Neurobiología de las Enfermedades Mentales, Neurodegenerativas y Neurooncológicas, y también investigador en el Instituto de Neurociencias y catedrático de Anatomía y Embriología Humana de la Universidad Miguel Hernández. Muchísimas gracias, enhorabuena por vuestro trabajo y hasta la próxima.
0: Muchísimas gracias y espero que sea pronto y con buenas noticias también. Muchísimas gracias a ustedes.
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0: Y nos fijamos ahora en el continente africano, ya que en Kenia, y debido al cambio climático y a las recurrentes sequías que sufre el país, los agricultores están volviendo a los orígenes de su trabajo. Ahora existen proyectos que luchan contra el hambre y contra el cambio climático. Nos lo cuenta Clara Queralt.
1: Tradicionalmente, cada territorio del planeta se ha dedicado a cultivos diferentes por las condiciones de su suelo y de su clima. Kenia no es una excepción. Sin embargo, durante el siglo XX hubo un cambio radical para favorecer tanto la exportación comercial como el rendimiento rápido. Ahora, con el cambio climático y las persistentes sequías en el país, los agricultores se ven obligados a volver a sus orígenes. Así lo describe Daniel Wanyama, fundador de Seed Savers Network.
2: Si dependiéramos del sistema alimentario comercial para que todos los agricultores tuvieran acceso a las semillas, perderíamos la capacidad de producir el 80% de los alimentos que producimos. En consecuencia, solo mediante la conservación de semillas podemos obtenerla.
1: Las semillas tradicionales, además de adaptarse al suelo y a las condiciones que ha dejado el cambio climático en el territorio, se pueden guardar e intercambiar entre los productores de la zona para diversificar la producción. Esto se consigue gracias a proyectos como el de la agricultora Marta Ñe.
3: Nuestro grupo se llama Muigutania y cuenta con 50 miembros que almacenan sus semillas aquí. Los miembros guardan sus semillas y pueden acceder a ellas cuando quieren replantar. Además, a veces, cuando vienen visitantes que quieren comprar semillas, los pongo en contacto con los agricultores y así pueden obtener un ingreso extra.
1: Pero, ¿por qué son tan necesarios ahora mismo este tipo de cultivos? Las semillas comerciales necesitan cuidados especiales, fertilizantes, herbicidas y sobre todo una gran cantidad de agua. En cambio, las variedades autóctonas han desarrollado una memoria genética que las hace resistentes a las plagas locales y a la falta de agua.
3: Lo que he llegado a comprender es que, aunque en términos de rendimiento mi semilla autóctona no iguala a la comercial, en general sigue siendo mejor, porque si las condiciones climáticas no son buenas, aún puedo cosechar.
1: Este proyecto, creado en la aldea de Kamanzata, se ha convertido en la solución al hambre y al cambio climático. Todo esto basado en la colaboración de la comunidad para seguir una estrategia de supervivencia económica.
3: El Banco de Semillas Comunitario ayuda a los agricultores a acceder a sus semillas en el momento adecuado para sembrar. Además, durante la estación seca, si pierden sus cosechas, pueden acudir a buscar semillas y no tienen que salir a buscarlas cuando no tienen dinero para comprarlas.
1: Durante años, la legislación agrícola de Kenia ha puesto más trabas que facilidades a los agricultores. Las leyes de semillas favorecían los derechos de propiedad de las grandes corporaciones, criminalizando el intercambio entre campesinos, como el que se produce, por ejemplo, en el proyecto Muigwitania. El representante de la Sociedad de Derechos de Kenia, Wambugu Wanjohi, defiende las nuevas actualizaciones de esa ley.
4: La agricultura es la columna vertebral de nuestra economía, y por eso el tribunal ha declarado inconstitucionales esas disposiciones de la ley de semillas y variedades vegetales. Y espero que este fallo se estudie en todo el mundo y tenga grandes repercusiones, especialmente en el continente africano, en lo que respecta a la soberanía de las semillas y la seguridad alimentaria.
1: Para permitir que los agricultores puedan aprovechar estas semillas, intercambiarlas y trabajar con los cultivos de manera comunitaria e informal, primero deben estar certificadas por el Servicio de Inspección Fitosanitaria de Kenia. El director de la Organización de Investigación Agrícola y Ganadera de Kenia, el doctor Robert Musyoki, nos explica la importancia de esta certificación.
5: Nosotros, como científicos, trabajamos para garantizar que los cultivos autóctonos se mejoren y se comercialicen, siempre con certificación, para asegurar que usted tenga la garantía de la calidad del material al sembrar, que sepa exactamente lo que está sembrando y que tenga la seguridad de ello.
1: La certificación y el cambio de la ley de semillas permiten a los pequeños agricultores adaptarse mejor a las condiciones cambiantes del clima y a la aparición de plagas. Una necesidad urgente en un continente donde el 35% de los alimentos que se consumen los producen los pequeños campesinos. Así lo describe el granjero Samuel Kioko.
0: Esto será un alivio para nosotros, los agricultores, porque sembraremos semillas que nos resultan familiares. Sabemos de dónde vienen, son resistentes a la sequía y han formado parte de nuestra vida. nuestra tradición desde hace muchos años.
1: Tanto el proyecto Muiguitania como este cambio de la ley de semillas en Kenia están favoreciendo que las comunidades en el país puedan volver, literalmente, a sus raíces. Aunque no es solo una cuestión de identidad y respeto a los orígenes, sino que son ejemplos de cómo cada vez más las comunidades optan por autogestionar y preservar sus recursos. Algo extremadamente necesario en un país en el que, según la Organización Mundial de la Salud, más de 2 millones de personas se enfrentarán este 2026 a un agravamiento de la inseguridad alimentaria.

0: La arqueología busca el hecho. No la verdad. Si es la verdad lo que les interesa, el doctor Tairi da filosofía en la clase del fondo. Olviden toda idea acerca de ciudades perdidas, viajes exóticos y agujerear el mundo. No hay mapas que lleven a tesoros ocultos y nunca hay una X que marque el lugar. El 70% de la arqueología se hace en la biblioteca. Investigando, leyendo, no podemos tomar la mitología al pie de la letra. La semana próxima, egiptología, comenzando con las excavaciones de Naucratis que dirigió Flinders Petrie en 1885. Si alguien tiene algún problema, estaré en mi despacho durante la próxima hora y media.
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2: Y abrimos ahora el tiempo para contarles las noticias más destacadas en el mundo de la ciencia y la tecnología. Y empezamos hablándoles de la última hora en torno al Ondius, ya que los 14 españoles evacuados del crucero afectado por antivirus han pasado su primera noche de cuarentena en el Hospital Militar Gómez Ulla de Madrid. Mientras que en Francia ha confirmado un positivo entre sus 5 personas repatriadas.
3: En total fueron 94 los evacuados ayer y esta tarde está previsto que el dispositivo concluya con la repatriación de los últimos 24 viajeros que han dormido esta noche en el crucero. Tras estas salidas, el barco zarpará a destino Países Bajos con 34 miembros de la tripulación a bordo. Redacción en Canarias, Erika Martínez.
4: Al filo del atardecer concluía la intensa jornada de trabajo de este domingo en la que fueron evacuados 94 pasajeros y tripulantes. Lo confirmaba así la ministra de Sanidad, Mónica García.
5: 94 personas han desembarcado de 19 nacionalidades. En 7 de los vuelos han ido 8 nacionalidades y en uno de los vuelos, el de Países Bajos, han ido 11 nacionalidades.
4: La jornada terminaba además con una buena noticia y es que la ministra confirmaba que las 2 españolas que fueron en contacto con la neerlandesa fallecida han dado negativo en sendas PCR. Aún así, por seguridad, se les repetirá a ambas.
5: Les tenemos que hacer, tanto a la de Alicante, otra prueba dentro de 48 horas y a la de Barcelona también seguimos el protocolo para confirmar esa negatividad y ambas tendrán que llevar a cabo la cuarentena.
4: El operativo se reanuda hoy con las últimas evacuaciones, 6 personas en un vuelo fletado por Australia y 18 en otro de Países Bajos. A ese país precisamente zarpará el buque MV Ondius, aquí fondeado en el puerto de Granadilla, cuando todo finalice, algo que se prevé que sea al final de esta tarde.
2: El 77% de los padres consultados pide a los gobiernos leyes para controlar a las empresas de inteligencia artificial, según una encuesta realizada en España y otros 3 países europeos por la organización estadounidense Common Sense Media.
3: El sondeo, difundido la víspera de una conferencia internacional sobre IA y jóvenes en el Parlamento danés, apunta a que solo el 14% de los padres confía en que las compañías de IA vayan a innovar de forma responsable sin necesidad de regulaciones. Este estudio, que incluye también a Dinamarca, Holanda y Polonia, revela una falta de confianza en esas firmas, ya que tan solo el 8% de los padres y el 27% de los jóvenes confía en que prioricen la protección de los menores.
2: Una investigación de la Universidad de Granada ha revelado que existe un mayor componente político en las nuevas formas de reticencia a la vacunación, un cambio en los argumentos para rechazar la inoculación que se centran ahora en la desconfianza en las instituciones sanitarias y gubernamentales.
3: El estudio ha identificado un cambio en los discursos de rechazo a la vacunación surgidos tras la pandemia del COVID y describe una nueva forma de reticencia ante las vacunas con un imponente componente político.

0: Pues no hay tiempo para más, nosotros nos marchamos.
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0: Muchas gracias, Carlos. Hasta mañana.
1: Nos vemos mañana. Chao.

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1: Bienvenidas, bienvenidos. Durante décadas, Costa Rica ha sido conocida como la Suiza centroamericana, en parte por su ambiente de paz y de estabilidad que venía dada por una institucionalidad sólida y por transiciones más o menos estables. Pero el incremento de la violencia y del narcotráfico ha ido rompiendo ese relato. A todo ello se suma ahora la llegada de la nueva presidenta Laura Fernández, que por primera vez en la historia mantiene a un expresidente en el Ejecutivo. De hecho, lo instala en el mismo corazón de ese nuevo gobierno como un superministro, Rodrigo Chávez, del que no solo hereda una mayoría parlamentaria, sino también un proyecto político. La gran incógnita es si Fernández logrará construir un liderazgo propio y gobernar con autonomía. Enseguida lo analizamos. También hablaremos de la disputa entre Venezuela y Guyana, del recuento electoral en Perú casi a punto de concluir, del juicio contra Evo Morales en Bolivia y de las nuevas polémicas en torno a la visita de Díaz Ayuso a México. Además abordaremos la expansión de la minería ilegal en Perú y terminaremos escuchando el sonido de las madres mexicanas. En su día, este pasado domingo, han marchado por sus hijos desaparecidos. Me acompañan Francisco Carrión en la edición, Alberto Ortiz y Clara Queralt en la redacción, Cristina Dorado en la producción y Víctor Rovira en la realización técnica.
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1: Repasamos ahora la actualidad con Francisco Carrión y con Alberto Ortiz.
2: Delcy Rodríguez viaja a Países Bajos para defender el derecho de Venezuela en la región fronteriza del Esequibo.
3: Una disputa por un territorio rico en recursos naturales que enfrenta a Caracas con la vecina Guyana. La presidenta encargada participa en la audiencia pública que hasta este lunes trata de dirimir en la Corte Internacional de Justicia el destino de la región de Esequibo. Así lo explicaba la propia Delcy a su llegada a La Haya.
4: Venezuela es la única titular de este territorio y nosotros mantenemos nuestra postura en la defensa del Acuerdo Ginebra.
2: Venezuela reconoce la muerte de otro preso político en custodia.
3: El cuerpo del exconcejal José Manuel García Sabino, de 31 años, ha sido hallado en los calabozos de la Policía Municipal de Anaco, a 400 kilómetros de Caracas. Desde 2014, al menos 20 detenidos por razones políticas han muerto en cárceles del país. Quedan 454 presos políticos entre rejas, a pesar de la ley de amnistía.
2: El recuento electoral en Perú llega a su fin un mes después de las elecciones presidenciales.
3: El escrutinio supera ya el 99,5%. La derechista Keiko Fujimori se medirá en la segunda vuelta del 7 de junio con el izquierdista Roberto Sánchez, que aventaja ligeramente al ultraderechista Rafael López Aliaga. A ambos les separan apenas 13.000 votos. Hay más de 400 actas impugnadas. El Jurado Nacional de Elecciones debe ahora proclamar a los ganadores, mientras López Aliaga amenaza con iniciar una batalla legal.
5: Estos resultados no son legítimos para mí, para millones de peruanos.
2: Arranca este lunes en Bolivia el juicio oral contra el expresidente boliviano Evo Morales, acusado de trata agravada de personas por su presunta relación con una menor de edad con la que tuvo una hija en 2016. Sus abogados confirman que no acudirá a la primera sesión, lo cuenta Beatriz Viaño.
6: Evo Morales podría enfrentarse a una condena de entre 15 y 20 años de prisión por el presunto delito de trata de personas agravada. Lo investigan por su vinculación con una menor de edad en 2016, con quien supuestamente tuvo una hija cuando todavía era presidente de Bolivia. En el mismo proceso está acusada la madre de la víctima, quien presuntamente habría obtenido beneficios laborales a cambio de la explotación de la joven. Actualmente se desconoce el paradero de ambas, aunque hay informes que la sitúan fuera del país. La Fiscalía ha reunido más de 170

0: delegación.
1: Una delegación cubana ha presentado en Ginebra una denuncia ante las nuevas medidas de presión de la administración Trump en medio de las amenazas de invadir la isla. El régimen considera que son una violación del derecho internacional y del sistema multilateral de comercio.
0: Siguen las reacciones en México por la visita de la presidenta madrileña Isabel Díaz Ayuso.
1: A pesar de la cancelación de la última parte del periplo por México, incluida su asistencia a la gala de los premios Platino, las declaraciones de Díaz Ayuso continúan resonando en el país latinoamericano. La presidenta mexicana, Claudia Sheinbaum, se ha referido por primera vez a la madrileña. Lo ha hecho para arremeter contra los dirigentes del opositor partido Acción Nacional, que la invitaron.
2: Hay mexicanas y mexicanos que traen a una española recientemente, presidenta de la Comunidad de Madrid, y reconocen a Hernán Cortés, el conquistador, que si algo tuvo, fue primero que llegó a invadir los territorios que había en esta tierra y segundo, una terrible discriminación, violencia, esclavismo, exterminio.
1: El gobierno mexicano niega haber vetado los últimos actos públicos de Díaz Ayuso en el país.
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4: Laura Fernández es de facto la nueva presidenta de Costa Rica. Este pasado viernes ha tomado posesión de su cargo para el periodo comprendido entre 2026 y 2030, tras ganar las elecciones con un 48% de los votos el pasado 1 de febrero. Fernández se convierte ahora en la segunda jefa de Estado del país centroamericano. Clara Queralt.
5: Hola Raquel, su campaña electoral se basó en la lucha contra el crimen y el narcotráfico, también en la promesa de crear lo que ella y su partido llaman la Tercera República, y también en una modernización completa del Estado, a través, por ejemplo, de reformar la Constitución. Aunque todavía hay muchas incógnitas en torno a qué será lo que Fernández consiga hacer o no durante su gobierno, su discurso de investidura ha dejado claro que llega a continuar lo que comenzó su predecesor Rodrigo Chávez.
6: Titubeos, heredera de una forma de hacer política distinta.
5: Un cambio que nace con la creación del Partido Pueblo Soberano en 2022, que se cataloga como liberal en lo económico y conservador en lo social, promoviendo también austeridad fiscal, inversión privada, menos burocracia y defensa de valores tradicionales.
4: Pues quédate, Clara, porque para analizar las medidas que pretende tomar la recién estrenada presidenta y la capacidad que tendrá para ello, vamos a hablar con el politólogo e investigador de Ciencias Políticas en la Universidad de Costa Rica, José Daniel Rodríguez. Bienvenido a la Casa de la Radio.
7: Muchísimas gracias por la invitación.
4: Bueno, es un placer tenerle aquí con nosotros en directo, tanto en campaña como tras su victoria. Críticos y analistas han calificado a Laura Fernández de líder populista. Señor Rodríguez, ¿qué rasgos específicos del discurso y de la estrategia de Fernández confirman o desmienten esa afirmación?
7: Pues bueno, en este caso me parece importante, muy brevemente, entender que el populismo... usualmente se utiliza de manera peyorativa, pero aquí lo quiero plantear como una categoría analítica. Es decir, el populismo, voy a partir de una propuesta de una argentina politóloga, María Celeste Casullo, que nos ofrece entender el populismo como discurso en tanto es la creación de una narrativa, en la cual existen tres figuras: el líder, el héroe y el villano. Entonces, en este caso, y esto nos sirve para explicar lo que Laura Fernández y su predecesor, sobre todo, porque ella se plantea como continuismo, intenta ofrecer, y es, vamos a ver, el héroe viene a ser el pueblo oprimido, el pueblo es virtuoso, y el pueblo necesita ser liberado de alguna manera. Luego hay un villano, en este caso, más allá de la propuesta de Casullo, y creo que nos sirve para analizar el caso de Laura Fernández, el villano usualmente es, bueno, quien está en contra del pueblo. Usualmente son élites políticas, élites económicas. Pero también en el caso de Costa Rica, el caso de Rodrigo Chávez, ha llevado, yo lo planteo como un villano móvil. Es decir, también han sido los medios de comunicación, han sido los jueces, ha sido la oposición. Entonces, dicho esto... Si entendemos el populismo en tanto discurso y narrativa, sí podríamos ubicar inicialmente a Laura Fernández podemos ubicarla como una figura con rasgos y con un discurso populista. Ahora bien, en la práctica eso sí se tiene que tomar con más cautela, porque para empezar, pues el gobierno viene asumiendo el 8 de mayo, hace tres días, y llevar a la práctica ese tipo de

0: de discurso, ya, como diríamos en Costa Rica, son otros 100 pesos, es una cuestión diferente, y ya ahí sí tendríamos que esperar. Entonces, en síntesis diría que si hablamos de populismo como discurso, Laura Fernández se presenta como con una gramática populista. Pero lo que falta es ver cómo esa gramática se traduce en gobierno, se materializa. Y para finalizar, sí hay que recordar que ya se ofrece con toda claridad, como una con continuismo, no solo eso, menos que lo comentaron más adelante, ya lo mencionaron, con Rodrigo Chávez en el gobierno. Entonces, si lo pensamos como continuismo, pues Rodrigo Chávez, esas características efectivamente las llevó al gobierno también.
1: Hemos hablado mucho de Chávez y efectivamente tendríamos que ver cómo se materializa esta gramática, pero sí que es verdad que es la primera vez en la historia del país que un expresidente salta directo al gabinete de su sucesora como ministro de la Presidencia y Hacienda. ¿Por qué cree que Fernández decide dar esa cuota de poder a Chávez?
0: Eso me parece muy importante, interesante analíticamente y bastante, como lo menciona usted, de hecho sí es bastante, algunos colegas me dicen que no utiliza la palabra, pero lo utiliza, anómalo completamente, no solo en Costa Rica. El hecho de que un expresidente o expresidenta, pero bueno, este caso Rodrigo Chávez, asuma un puesto en el gobierno inmediatamente siguiente, claramente va a ser de menor rango, porque en Costa Rica la reelección consecutiva no está permitida, es alterna, o sea, como mínimo tienen que pasar 8 años, entonces va a ser obviamente un rango menor, ese caso de ministro, y dentro de lo particular que eso significa, no es cualquier puesto, es el Ministerio de la Presidencia más Hacienda, y esto implica varias cuestiones. Primero, es una señal fuerte de la continuidad, sin duda. No solamente personal, sino que lo institucionaliza, ¿no? También Chávez, esto es muy importante reconocer, Chávez es una figura fuerte. De hecho, bueno, se habla del chavismo. Para mí, el tema del sufijoísmo se utiliza de manera muy... Ya, a todo le dicen, ¿verdad? Pero en este caso sí vamos a utilizarlo porque toda esta corriente, porque ahora que mencionaban ustedes, el partido que se funda el 22 viene de un partido, Chávez gana con otro partido, pero en realidad son partidos formados solo para campaña. Estos son partidos que no tienen una estructura histórica, ¿verdad? Entonces, independientemente de eso, el factor común es el chavismo, es seguir a Rodrigo Chávez. Entonces, Rodrigo Chávez es el mayor activo que tiene esta tendencia política. Entonces, y además cierra con alta popularidad. Y eso es muy importante. Sumando, o sea, la suma de todo esto probablemente influye, y su figura fuerte influye en que efectivamente lo hayan llevado nuevamente al gobierno. También da una señal de unidad, de fuerza, ¿verdad? Vuelvo al punto, el haber cerrado con 64% creo de popularidad, a pesar de que en la materialización de sus políticas realmente no hubo nada extraordinario, es sobre todo el discurso y la narrativa política que viene ese discurso, como mencionaba al inicio, que calza con discurso populista.
2: La cuestión es que depende mucho de ese electorado que hereda de Chávez, pero señor Rodríguez, ¿cree que va a poder ejercer Laura Rodríguez de forma autónoma?
0: Laura Fernández,
2: disculpe.
0: No se preocupe. Es una pregunta que todavía es difícil de contestar, porque si nos vamos a lo actual, vamos a ver, Rodrigo Chávez va a ejercer la presidencia, o sea, es decir, va a ser el enlace entre Ejecutivo y la Asamblea Legislativa. Él tiene roces con la Asamblea de que es presidente, y luego Hacienda, con todo lo que implica Hacienda. Entonces, teniendo él ese peso tan importante, siendo él el centro, siendo la persona más popular, el tema de el ejercicio autónomo, independiente de Laura Fernández, o sea, no puedo asegurarlo, pero claramente tampoco podría pensar fácilmente que simplemente él va a acompañar un proceso teniendo él tanto poder y sobre todo el poder que no vemos, es decir, a lo interno del movimiento, no tan obvio, digamos, o más claro como en ejercicio institucional, ¿no?
1: Claro. Y también, bueno, Costa Rica ha sido considerado durante décadas un ejemplo de estabilidad institucional, pero la nueva presidenta insiste en fundar una tercera república. ¿Qué características tendría esta tercera república y qué valor tiene este eslogan para su electorado?
0: Pues vamos a ver, la Tercera República, hasta este momento, lo que ella ha mencionado como Tercera República es más una promesa y como una retórica de refundación que realmente un diseño institucional en sí. Es decir, ella no ha no ha profundizado mucho realmente en qué elementos va a haber cambios. O sea, la fundación de una tercera república es pesado. Es decir, Costa Rica, la segunda república que viene de 1949, viene después de una guerra civil, y fue un cambio de modelo total, fue un cambio de una comprensión de la institucionalidad y de la misma sociedad costarricense en sí. Viene, o sea, fue un reemplazo de la élite, del bloque hegemónico. Pero, y sabemos en la historia que cada vez que hay un cambio, cuando se habla de una fundación de otra república, viene usualmente de un momento traumático, una guerra, la caída de un régimen, etcétera. El caso de hacerlo, hablando de cosas inéditas, el caso de hacerlo de manera como progresiva o como una promesa de campaña, me parece algo un poco difícil. Además, o por lo pronto, de la forma que lo ha planteado, se basa mucho en el malestar que existe en la sociedad. Temas de inseguridad, temas del narcotráfico, que muy desafortunadamente está, como el Istmo costarricense es una zona de paso, entonces se va mucho por ahí, pero a veces confunde, me parece a mí, el término con modernización del Estado, que eso sí es más viable, no es para nada nuevo, se habla de eso de los años 80, 90, cada década tiene sus candidatos que hablan de modernización del Estado.
2: Una de las cuestiones que pretende cambiar es la Constitución. Tiene mayoría absoluta, pero no tiene esa mayoría calificada. Va a necesitar el apoyo de la oposición. ¿Es viable esa reforma constitucional con esos apoyos?
0: Con la conformación que tiene el Estado costarricense, el Estado de la Agencia Media tiene en este momento, como usted lo menciona muy bien, ella tiene una mayoría absoluta que implica poder cambiar leyes, poder cambiar leyes normativa ordinaria, poder influir en la agenda, también en las comisiones. Pero la mayoría calificada que se necesita para reformas constitucionales le obliga a tener efectivamente alianzas. En la conformación actual de la Asamblea, el Partido de Liberación Nacional tiene 17 diputados. El que tiene más diputados le sigue el Frente Amplio, que es un partido de centro-izquierda, con 7. Luego vienen dos partidos con una sola diputada cada uno. Si nos vamos a la campaña y a la coincidencia o disidencia coincidencia ideológica, me parece en este momento una promesa o un objetivo lleno de baches para la presidenta, porque de hecho el Partido de Liberación Nacional acaba de firmar un documento, una declaración jurada de todos los diputados y diputadas, de que cualquiera que se declare independiente, lo cual en realidad implica que si no sigue la línea de partido, debe renunciar a su curul. Entonces, con eso están tratando de blindar cualquiera, porque el Partido de Liberación sería el más, de haber alguno, en este momento el más proclive a que haya algún tipo de ruptura para poder apoyar un cambio constitucional. Y aún así requiere, son 31, requiere 7 votos mínimo, y me parece que las alianzas en este momento son muy difíciles.
1: Has comentado también que se centra mucho Laura Fernández en combatir esta inseguridad, en hacer este cambio. ¿En qué se basaría el cambio que propone Laura Fernández en este ámbito? ¿Es realista de verdad?
0: Es que no podría decir si es realista o no, porque en realidad las propuestas son muy generales. Es decir, si se ve, yo me baso en el plan de gobierno, que desde usualmente donde ella saca sus ideas. Y el plan de gobierno todavía es un documento muy general que hable que hay que atacar la inseguridad, hay que atacar el narcotráfico, cuestiones, o sea, esperables en una candidatura, pero en la práctica todavía no. No, bueno, pero en la práctica todavía no, porque lleva unos días, pero digamos que en el ofrecimiento de objetivos concretos y de metas concretas todavía ha sido muy general, y todavía, digamos, es muy temprano para poder ver si logra si logra llevar eso, que no es la primera.
2: Al hilo de ese aumento de la criminalidad, de la violencia en el país, también del tema del narcotráfico, ha empezado a emprender un discurso de mano dura, inspirado seguramente en Bukele. Ya prevén el levantamiento del CACO, esa prisión de alta seguridad inspirada en el CECOT. ¿Podríamos llegar a ver en Costa Rica algo similar a lo que está pasando en El Salvador?
0: Dadas las circunstancias actuales, o sea, si tuviera que tener que decir algo inmediatamente, pues diría que no es viable todavía, porque, bueno, nunca sabe, las sociedades cambian. Pero la historia, el contexto de El Salvador es muy diferente al costarricense hasta este punto. Es decir, El Salvador es un país históricamente inestable, muy bajos índices sociales y económicos. El tema de las pandillas organizadas es fundamental. Es decir, de estas propuestas, lo más fácil es la construcción de la cárcel, está parecida al CECOT. Lo que lleva, digamos, la política carcelaria que iría de la mano, ya eso es más difícil de llevar, Y aquí volvería al punto con el que inicié. Ha sido más una cuestión discursiva, más llevada a la narrativa política de poder tocar fibras de la gente, porque la gente se siente insegura, eso es comprensible. Entonces, claro, una figura que resalta mucho discursivamente este tipo de temas, pues llega, vamos a ver, ella ganó las elecciones. Pero llevar una buquelización en Costa Rica es más difícil porque además la institucionalidad hasta este momento en Costa Rica es mucho más sólida que en El Salvador. El sistema de contrapesos es más sólido, la división de poderes es más robusta y en el caso de Salvador, por ejemplo, como ustedes saben, en realidad el poder legislativo y el poder judicial en realidad están cooptados por el poder, de hecho es lo que llamaríamos ciencia política una democracia liberal. Costa Rica esa no es la condición actualmente.
2: Bueno, veremos cómo evolucionan estos 4 años que tiene por delante la nueva presidenta. José Daniel Rodríguez, politólogo, investigador de ciencias políticas de la Universidad de Costa Rica, ha sido un verdadero placer tenerle aquí con nosotros en directo.
0: Muchísimas gracias a ustedes.
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2: Hablamos ahora de la expansión de la minería ilegal en el sur de Perú, concretamente en la región de Puno, un territorio históricamente habitado por comunidades quechuas y aymaras. Esta explotación descontrolada del oro no solo amenaza ecosistemas, sino que también pone en jaque la vida comunitaria de estos pobladores. Nos lo cuenta Valle Alonso.
4: El Programa de Naciones Unidas para el Medio Ambiente señala que al menos un 40% de los conflictos internos del mundo durante los últimos 60 años han estado vinculados con la explotación de recursos naturales, y la Corte Internacional de Justicia de la ONU reconoce el derecho humano a un ambiente sano. Un ejemplo claro es la región de Puno, en el sur de Perú, que se ha convertido en uno de los escenarios más críticos del avance de la minería, especialmente la ilegal, en territorios habitados históricamente por comunidades quechuas y aymaras. La extracción de oro ha transformado el paisaje, la economía y la vida cotidiana.
5: Desde Puno sí pensamos que somos...
6: Yolanda Flores, lideresa aymara y miembro de Duma Puno, Derechos Humanos y Medio Ambiente.
5: Las madres, nuestras abuelas, somos conscientes que gravemente está cambiando. Estamos conviviendo con el cambio climático, crisis climático. Por ejemplo, hasta ahora está lloviendo. Eso nos preocupa bastante y llueve cuando quiere. O sea, ya no es como debería de ser.
4: El impacto más visible es ambiental. El mercurio y otros metales pesados han contaminado ríos y afluentes que desembocan en el lago Titicaca, una fuente esencial de agua, alimento y significado cultural para las poblaciones locales.
5: Convivimos día a día y tomamos ese agua contaminada. Tenemos nuestras cuencas gravemente contaminadas. Ese es el dolor más grande. Y también hay una reflexión: ¿qué herencia voy a dejar a mis hijos y a mis hijas y a mis nietos? ¿Cómo voy a dejar la madre tierra que yo he recibido de mis ancestros?
4: A ello se suma la degradación del suelo, que vuelve inviables actividades tradicionales como la agricultura y la ganadería. Marco Gordillo, coordinador del Departamento de Alianzas e Incidencia de Manos Unidas.
7: Cuando se destruyen todos los medios de vida tradicionales de las comunidades, ¿no?
6: Marco Gordillo, coordinador del Departamento de Alianzas e Incidencia de Manos Unidas.
7: Cuando no se puede beber, cuando empiezan problemas de salud a raíz de una alimentación que ahora ya no se puede conseguir como se conseguía antes.
4: Pero las consecuencias van más allá del deterioro ecológico. La minería ha alterado profundamente el tejido social. En muchas comunidades, la necesidad económica empuja a algunos habitantes a integrarse en la actividad minera, mientras otros la rechazan por sus efectos devastadores. Esta fractura interna genera tensiones que debilitan la cohesión comunitaria.
7: Sobre todo últimamente con la minería, porque para muchos de ellos en situación de pobreza o de vulnerabilidad, la minería acabó siendo, y el aceptar la minería en su territorio acaba siendo una opción que de alguna manera económicamente le puede resolver algo de su vida, aunque a largo plazo acaba destruyendo su propio entorno ambiental, ¿no? Entonces la generación de divisiones y luego la introducción de ciertas prácticas en algunos lugares, el alcohol, por ejemplo, ¿no?, que acaban deteriorando la vida de la comunidad.
4: En este contexto, la respuesta de las comunidades indígenas ha ido ganando visibilidad, implicadas en proyectos como los auspiciados por Manos Unidas. Movilizaciones, bloqueos y acciones legales reflejan una creciente organización, sobre todo de las mujeres, frente a lo que perciben como una amenaza directa a su supervivencia.
5: Hay mujeres que están ya en esos espacios. Estamos, aunque no entendemos, nos explica los funcionarios desde el gobierno regional con palabras técnicas. No entendemos, pero estamos ahí reclamando, diciendo: mi agua está contaminada, ¿qué estás haciendo? ¿En qué nosotros podemos poner? Hemos aprendido bastante desde los conflictos. Ya no solamente nos quejamos, mi agua está contaminada, nos estamos envenenando, sino también te proponemos.
4: Sin embargo, estas iniciativas conviven con una débil presencia del Estado. La falta de control efectivo, la dificultad para erradicar la minería ilegal y la escasa implementación de mecanismos como la consulta previa alimentan un conflicto que sigue abierto.
5: Las comunidades indígenas, quechuas e aymaras, la dificultad mayor es que las autoridades no pueden o no ejecutan la remediación de nuestros ríos, ni del lago Titicaca, ni de nuestras tierras. A veces estamos en espacios de decisión, pero como somos mujeres indígenas, solo nos escucha porque tienen que escucharnos, pero después no lo implementan.
4: Sombríos días de socavón. Hoy, en Puno, la minería no es solo una actividad económica, es el eje de una disputa más profunda, la que enfrenta un modelo extractivo con la defensa del territorio, la salud y la identidad de los pueblos indígenas.

0: Miles de madres han salido a las calles este domingo en México para pedir al Estado que les ayude a localizar a sus seres queridos desaparecidos, Alberto Ortiz.
1: Son más de 133.000 desaparecidos forzados, según las cifras oficiales, y las madres mexicanas piden justicia. Este domingo se celebraba en México el Día de la Madre, que cobra un significado especial para todas aquellas que no tienen a su lado a sus seres queridos. Por eso, miles de familiares, activistas y organizaciones han salido a las calles de la capital en la 14ª marcha por la dignidad de estas madres. Quieren aprovechar los preparativos de cara al Mundial para visibilizar una lucha que se extiende durante más de 6 décadas. Vanessa Gámez busca a su hija Ana Ameli, desaparecida hace más de un año. Lo explica en declaraciones a la agencia Reuters.
2: Quieren un Mundial, pero hay inseguridad. Quieren un Mundial, pero no hay recursos para buscarnos, pero no hay recursos para investigación. Pero sí hay para conciertos y sí hay para un Mundial.
1: Un reciente informe del Comité de la ONU contra las desapariciones forzadas en México ha abierto la puerta a que el problema sea considerado un crimen de lesa humanidad.

0: España se mantiene como uno de los países que más vino nacional exporta, aunque ese comercio exterior ha vuelto a caer.
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0: Las exportaciones españolas de vino cerraron el 2025 con caídas. Según la Agencia Estatal de Administración Tributaria, el sector facturó casi 2.900 millones de euros y esto supone una caída del 5% respecto al año anterior. A pesar de ese descenso, es el cuarto mejor dato desde que hay registros. Si miramos por países, España exporta vino principalmente en Alemania, exporta en Reino Unido, en Estados Unidos, en Francia y en China. Y la estrella de este comercio es el cava. Exportamos, para que se hagan una idea, el 70% de su producción. Begoña Olavarría, directora del Departamento de Inteligencia Económica y del Mercado de la Organización Interprofesional del Vino de España. Hola.
2: Hola, buenas tardes.
0: Señora Olavarría, ¿qué está pasando con estos datos? ¿A qué se debe la caída?
2: Pues la verdad es que estamos en un entorno global que no está siendo muy favorable para el comercio exterior de los vinos españoles y en general. Además, se observa una caída constante en los últimos años del consumo mundial de vino, que llegó en 2024 a su cifra más baja desde hace casi 6 décadas, o sea, con cifras parecidas a las que había en 1960, de consumo mundial de vino.
0: Está cayendo. Entonces, esto no... el consumo mundial, también el nuestro, a pesar de eso seguimos siendo el cuarto país que más exporta, que no está nada mal.
2: Somos los segundos exportadores mundiales en volumen después de Italia y los terceros en valor después de Francia e Italia.
0: Estamos hablando de una caída con datos de 2025, pero claro, estos datos de 2025 no han tenido en cuenta todo lo que está ocurriendo ahora en el mundo, los aranceles de Trump, las guerras. ¿Ahora cómo está la situación? Sí.
2: Pues los últimos datos, que justo los estoy con ellos, que corresponden al mes de enero, que todavía no recogen esto, pues mantienen esa tendencia negativa con caídas en las ventas exteriores de vino.
0: ¿Hay una caída superior a la registrada ya el mismo mes que el año anterior?
2: Sí. O sea, son caídas a dos dígitos, la verdad, tanto en valor como en volumen. Y reflejan
0: reflejan
2: que vivimos una situación complicada con mucha incertidumbre y efectivamente en estos momentos productos como el vino, que no son necesarios, pues son los primeros que sufren. Exacto, pues son los primeros que sufren esta incertidumbre global.
0: Por ir poniendo alguna cifra sobre la mesa, Estados Unidos es uno de los principales destinos de nuestro vino. No sé cómo está afectando toda esta situación comercial actual.
2: Pues nuestras exportaciones están cayendo y además para nosotros Estados Unidos es un mercado muy importante de valor. Es nuestro primer mercado para el espumoso y la verdad es que cerró 2025 con caídas y también es un mercado muy importante para los vinos envasados de mayor valor añadido. Y efectivamente, pues... cerraron el año con caídas.
0: Manejamos más o menos los mismos datos en el resto de países. Decíamos que exportamos muchísimo a Alemania, a Reino Unido, también a Francia y a China, que China es un mercado que estaba funcionando muy bien.
2: A ver, nosotros cuando analizamos los datos siempre dividimos los datos del vino en dos grandes grupos de producto que funcionan distinto y que van a mercados totalmente distintos. Por un lado tenemos los vinos envasados, los espumosos, que tienen mayor valor. Y pues ahí los principales mercados son Reino Unido, Estados Unidos, esos mercados, y luego tenemos las exportaciones de vino a granel. A granel, que la verdad es que es más de la mitad del volumen que exportamos, es vino a granel, que mucho va pues a países vecinos, como Francia o Italia, y son dos tipos de mercados que funcionan de forma distinta.
0: Vamos a conocer un poquito más lo que gusta fuera de nuestras fronteras. ¿Qué tipo de vino gusta más?
2: Pues lo que sí estamos detectando es un ligero cambio de hábitos de consumo y parece que ahora se aprecian más los vinos pues más frescos, están aumentando mucho las ventas de los blancos y vinos pues eso, más frescos, con menos graduación y más fáciles de beber.
0: Le está
2: aunque
0: comiendo
2: siempre
0: el
2: hay
0: terreno
2: mercado.
0: Al tinto.
2: Un poquito, sí, poco a poco el blanco le está comiendo un poco el terreno, pero el tinto, por supuesto, se mantiene y siempre hay público para el vino tinto.
0: En gustos, ¿hay grandes diferencias entre países o entre continentes?
2: En Europa están los mercados más maduros, como puede ser Reino Unido o Alemania o incluso Estados Unidos. Sí que tienen ese gusto pues por vinos más tradicionales. Aunque, como digo, las nuevas generaciones que está viendo en todos los mercados apuntan hacia vinos más frescos y con menos graduación. Interesa, son nuevas generaciones estas que están más interesadas por la salud y por estos temas. Y aprecian pues vinos con más frescos y con menos graduación.
0: También se buscan nuevos mercados. Se está moviendo en Asia, en África y en América Latina.
2: Sí. Sí, así es. La verdad es que visto que los mercados maduros parece que ya han llegado a su tope y que cada vez pues se están consumiendo e importando menos vino, sí se buscan pues nuevos mercados. Por ejemplo, ha interesado mucho el acuerdo que ha firmado la Unión Europea con Mercosur, porque Brasil sería uno de esos mercados emergentes a lo que nos interesa mucho estar. O otro acuerdo que ha firmado con la India, que aunque en este caso es un mercado de muchas personas, pero muy pocas consumen vino en India. Pero bueno, ese acuerdo
0: hay que hacer más
2: pues,
0: labor
2: puede dar
0: didáctica,
2: lugar.
0: ¿no?
2: Exacto, entonces hay que diversificar mercados, es necesario e importante.
0: Lo decíamos al principio, que se vende muchísimo cava y es el producto más afectado.
2: Sí, la verdad es que el cava es el principal vino espumoso que exportamos, ¿vale? Y gran parte de su producción va a los mercados exteriores. Pero han tenido, yo creo que años de cosechas muy cortas y han tenido stocks más reducidos y eso les ha complicado un poco la exportación. Pero,
0: sí.
2: Nada.
0: Señora Olabarría, le iba a decir que el panorama mundial que tenemos con esos problemas comerciales, cada día nos despertamos con una noticia nueva que afecta a los mercados y afecta a las empresas, afecta a las exportaciones. ¿Cómo ven la situación? ¿Hay que tomar medidas? ¿Hay que esperar? ¿Cómo ve el mercado esta situación?
2: Pues como decimos, así mientras se mantenga la incertidumbre, mientras toda la política arancelaria de Estados Unidos también no nos ha beneficiado. Claro, en cuanto aumentan el coste de vida, costes de energía, el transporte, las materias primas, pues todo eso está tensionando al sector.
0: Claro, la inflación afecta a todos.
2: Exactamente, y la inflación. Y además, como hemos comentado antes, pues el vino no es un bien de primera necesidad. Cuando el poder adquisitivo se ve reducido, pues a los productos que no son necesarios pues son los primeros que sufren.
0: ¿Hacia dónde va el mercado futuro en el exterior de nuestro vino?
2: Pues esperamos que siga aumentando. Sí hay que tener en cuenta pues esos nuevos consumidores, esos nuevos intereses en qué está demandando el consumidor fuera. Uh-huh. Esos vinos, a lo mejor se está abriendo un pequeño segmento nuevo, como son los vinos sin alcohol o bajos en alcohol, que por ahí también se puede intentar atraer a nuevos consumidores. Uh-huh. y escuchar lo que pide el mercado.
0: Si tuviéramos que elegir ahora un vino que está funcionando muy bien en el nuevo mercado, que hay que centrarse en este tipo de vino, ¿cuál sería?
2: Uy, eso la verdad es que no,
0: ¿Un blanco?
2: No sabría. Hay consumidores para todos los tipos de vino, pero sí que parece que hay un interés, pues ya digo, por esos vinos a lo mejor más frescos, rosados, blancos, con un poco de vino espumoso, un poco a lo mejor con esa graduación un poco más reducida, ese tipo de cosas.
0: Bueno, Begoña Olabarria, directora del Departamento de Inteligencia Económica y de Mercado de la Organización Interprofesional del Vino de España. Gracias por atender a Españoles en el Exterior.
2: Muchas gracias a vosotros.

0: Los españoles triunfan en España con el vino, con las exportaciones y triunfan fuera. Nos vamos a ir a Austria para conocer a una española, a una gallega, que hace vino ecológico allí. Se llama Adriana González, es ingeniera agrícola y es enóloga. Hola.
1: Hola, buenas tardes, ¿qué tal?
0: Adriana, lo tuyo va para décadas, casi 20 años llevas haciendo vino en un pueblo pequeñito, ¿no?, de Austria.
1: Sí, estamos en la zona de Burgenland y sí, llevo aquí 18 años en Austria.
0: Cuéntanos, ¿qué tiene de especial esa zona para que te hayas instalado allí y allí tengas tu producción?
1: Bueno, pues la razón principal fue Martin, claro. Nos conocimos trabajando en una bodega en California, nos enamoramos y los españoles somos bastante más lanzados y temperamentales que los austriacos, entonces fui yo la que decidí venirme para aquí.
0: ¿Buscasteis el sitio para la bodega? ¿Era la idea inicial que teníais o todo fue llegando improvisando y os llevó ahí?
1: No, la idea fue, pues la zona de Burgenland es un poquito parecida a Galicia, ¿no? Hay muchas parcelas, mucho minifundio y todas las casas hacían de aquella, ¿no? Hace 20 años y ahora la cosa está cambiando, pero todas las casas hacían un poquito de vino. Entonces nosotros empezamos con esa viña que tenía su madre y los dos trabajando para bodegas muy importantes de la zona. Y poquito a poco pues fuimos creando nuestro proyecto hasta la actualidad.
0: El proyecto que es un mix entre tu apellido español y el de tu marido.
1: Sí, aquí en Austria es lo normal. Las bodegas se llaman siempre por los apellidos de los propietarios.
0: ¿Cómo es
1: Entonces, en nuestro caso, sí, Lichtenberger González.
0: ¿Cómo es vuestro día a día allí?
1: Pues es una vida muy tranquila en el campo. Lo que hacemos ahora a partir del mes de marzo es todos los días a las 6 de la mañana empezar a trabajar en las viñas y los días van pasando así. Tenemos la suerte, ¿no?, de que trabajamos bastante internacionalmente, entonces pues entre vida del campo y viajes internacionales.
0: ¿Dónde exportáis vuestro vino?
1: Uy, a todo el mundo, desde Corea, Australia, Perú, México.
0: ¿España?
1: En España no estamos en la actualidad, ¿no?
0: ¿Qué tiene de especial vuestro vino creado en esa zona?
1: Pues Burgenland es una zona, casi todo el mundo, muchísima gente trabaja en orgánico, en ecológico aquí en Austria. Y son vinos que se hacían pues como en los años 70 en España, antes de la industrialización y de la llegada de la tecnología a la enología. Entonces hacemos vinos como se hacían antes, con mucho tiempo en barrica, sobre lías totales y dejando el tiempo hacer, ¿no? Hablamos de que pasan años siempre antes de embotellar y luego pues guardamos también los vinos mucho tiempo en botella.
0: ¿Qué diferencia esta forma de crear vino allí de la que tenemos en España?
1: Pues me imagino que nada, ¿no? Más que la zona es el amor que cada uno le pone y la manera que tiene trabajar cada uno, ¿no? Nosotros pues creemos mucho en nuestro proyecto y nos gusta trabajar de esta manera natural, ¿no? Intentando tan solo guiar a los vinos e intentando también, es por nuestra parte muy importante, que el terruño se exprese en los vinos, ¿no? Y nada, pues poniendo nuestro granito de arena a la enología en Austria.
0: ¿Cuánto terreno, cuánta materia prima tenéis?
1: Pues hacemos en torno a las 40.000 botellas al año.
0: Es bastante.
1: Y son, bueno, es una bodega muy pequeñita. Aquí en Austria, una pequeñita. Para el tamaño de las bodegas españolas es muy pequeñita. Son más o menos 8 hectáreas y media de terreno.
0: ¿La labor la podéis realizar vosotros en casa o sois más trabajadores?
1: No, tenemos también trabajadores, claro. 8 hectáreas y media es mucho tiempo, pero yo y Martin estamos siempre los dos fuera. Martin con el tractor y yo haciendo las labores de aclareo, poda en verde, poda también normal, hacemos todo nosotros, pero con un poquito de ayuda.
0: ¿Hay cultura del vino en Austria como la hay aquí en España?
1: Uy, muchísima, muchísima. Sí. Austria es un productor muy importante de vino y también es una zona muy turística, ¿no? Entonces, por eso se consume tanto vino en el país. Y bueno, los vinos españoles tienen también muy buena fama aquí.
0: ¿Cómo llega el vino de una bodega de una española en Austria a Corea?
1: Pues por sommeliers, simplemente por eso. Estamos en bastantes, en toda Europa, ¿no? En bastantes restaurantes con estrella Michelin y casi siempre es pues eso, el boca a boca. Los tiempos están cambiando un poco. Hace algunos años era muchísimo más importante las ferias del vino, pero hoy en día se mueve casi todo por recomendaciones y probando los vinos aquí o allí, ¿no?
0: Redes,
1: Entonces, de
0: ¿no?
1: esa manera
0: También.
1: vienen. Sí. De esa manera es como nos consiguen, porque somos muy pequeñitos, ¿no? Entonces no tenemos tanta capacidad de marketing, ¿no? Como tienen las bodegas grandes, pero bueno, los vinos hablan por sí solos.
0: Decíais que estáis en medio mundo, en España, ¿no? ¿Vais a
1: Sí.
0: abrir, os apetece abrir esa vía?
1: Sí, bueno, pues estamos ahora ahí intentándolo.
0: ¿Eres gallega? ¿Esto del
1: Sí.
0: vino viene ya de la tierra o fue nuevo para ti?
1: No, claro, en Galicia, pues como todo el mundo hace vino. Y cuando hace, las cosas están cambiando también muchísimo, al igual que aquí en Austria. Pero de pequeña, pues claro, en los pueblos donde vivían las abuelas siempre estaba el vino y yo crecí con esta cultura. Y desde pequeñita lo tenía claro, que quería hacer algo con el vino.
0: O sea que un poco el
1: Sí.
0: destino te llevó donde querías.
1: Sí, me encontré con Martín. Así que nada, aquí muy contentos en Austria y nada, invito a todo el mundo a que venga a ver a Austria. Es una zona maravillosa. Un poco diferente a lo que se piensa la gente, porque no hay tanta montaña en la zona vitivinícola, pero son unos paisajes muy, muy, muy agradecidos y hay mucho cuidado, por la naturaleza, ¿no? Todos los campos están muy bien trabajados y todo el mundo tiene mucho respeto, ¿no? Por esta vida y por ese trabajo y por la belleza de nuestros paisajes aquí.
0: No es una zona muy turística,
1: Sí, sí que es turística, ¿eh? Sí.
0: pero quizá menos conocida que la capital, ¿no? Que es más.
1: Claro, sí, bueno.
0: Pero por decir, ¿qué tiene de especial si uno se acerca allí? ¿Qué es lo que no se puede perder?
1: En Burgenland tenemos el segundo lago. Con poca profundidad, va hasta los 2 metros tan solo de Europa. Entonces aquí le llaman el mar de los vieneses. Es a la zona donde la gente de Viena viene a pasar el verano. Y la zona que está alrededor del lago es muy plana, entonces está indicada para el turismo con bicicleta. La gente viene a dar paseos en bicicleta y ahora, ya dentro de poco, empiezan los cerezos en flor. Y luego también a comer cerezas en el mes de junio.
0: Llevas ya 20 años allí. ¿Has vivido en otros países?
1: Sí, bueno, claro, cuando a Martin lo conocí en California y luego también viví en Nueva Zelanda. Sí.
0: El choque cultural, has pasado por varias culturas, por varios países. ¿Cómo es el choque cultural y por qué decidisteis al final quedaros allí? ¿Si es por familia o qué diferencias hay?
1: No, te comenté al principio, ¿no? Que yo soy mucho más aventurera que Martín, entonces su familia es de aquí y por eso me decidí yo y me aventuré a venirme para Austria, ¿no? Desde España.
0: ¿Será
1: Pero
0: Galicia o
1: bueno, la vida,
0: Austria?
1: sí, pero la tierra tira, la tierra tira. Lo que pasa es que ahora estamos en este punto que uno no sabe si es ni español ni austriaco, ¿sabes? Intento a las niñas inculcarle la cultura española. Tenemos mucha suerte. Tengo dos hijas, ¿no? Y hablan conmigo español, pero las mentalidades son diferentes, son muy diferentes a las españolas.
0: ¿En qué lo has notado? Las mentalidades y la educación, por ejemplo.
1: Sí, aquí la gente es mucho más respetuosa, mantiene más las distancias y son más cerrados que en España. Pero bueno, luego cuando los conoces son gente muy buena y gente que le gusta mucho ayudar al prójimo, ¿no? Por aquí en los pueblos. Es una vida sencilla y nada, estamos muy contentos,
0: ¿A tus
1: la
0: niñas qué les
1: verdad.
0: gusta de tu tierra cuando la visitan?
1: El pescado. Ya, una cosa que, ¿sabes? Les encanta comer pescado, sardinas, cuando estamos en
0: Ah,
1: Galicia.
0: sardinas.
1: Sí. Y nada, le gusta mucho la alegría que tiene la gente en España. Siempre me lo dicen cuando vamos a paseando, ¿no? O a las tiendas. Siempre me dicen que la gente está muy contenta siempre, ¿no? Sí.
0: Bueno, para terminar de conocer vuestro vino, ¿a qué sabe vuestro vino?
1: Pues nuestro vino sabe a tradición, a cultura, a las variedades autóctonas con las que trabajamos y a mucho amor, a mucho amor por el esfuerzo que hacemos todos los días para llevarlos a la botella. Creo que es una mejor manera de describirlo que ponerme demasiado técnica con vosotros.
0: Y luego que es verdad que con tanta especialidad siempre utilizamos un vino para un determinado sabor. En este
1: Sí.
0: caso, ¿qué es qué sabor, qué comida debemos comer para disfrutar más de este vino?
1: Con nuestros vinos lo mejor son los pescados. Son vinos que tienen muchísima más salinidad de lo que conocéis normalmente, vinos que son incluso un poquito yodados. Entonces, todo lo que sea acideces o cosas frescas, pescados, funcionan bastante bien los blancos que tenemos.
0: Bueno, pues allí te dejamos, ¿no? Te vemos que por más tiempo has echado raíces, tu bodega, tu familia. Queda tiempo allí.
1: Sí, aquí me veréis, estáis todos invitados a pasaros por Austria cuando queráis.
0: Pues Adriana González, gracias por hacernos la foto de este pequeño espacio y de vuestra bodega familiar.
1: Bueno, pues un fuerte saludo para España y buen día.
0: Una canción para despedirte. Que te lleve a tus raíces.
1: ¿A Galicia?
0: Sí.
1: Bueno, si te pongo la que estoy pensando,
0: Venga, adelante.
1: no, no te voy a poner Miña Terra Galega. Me
0: La que
1: acabas de
0: quieras.
1: preguntar eso. No, pues me valdría cualquiera de Los Secretos, por ejemplo.
0: Venga, pues así te despedimos para llevarte unos minutos a casa.
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0: Aquí, el programa de hoy en el control, Rodrigo Vázquez de Prada. Nos vamos a ir con la música de Álvaro de Luna.

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1: Bienvenidos a Europa Abierta. Aunque la mayor parte de las instituciones de la Unión Europea están en Bruselas, hay otras oficinas repartidas por diferentes países de los 27. En España, por ejemplo, en Pontevedra se encuentra la Agencia Europea de Control de la Pesca. Bilbao es la sede de la Agencia Europea para la Seguridad y la Salud en el Trabajo. Y hoy en Europa Abierta vamos hasta la Oficina de Propiedad Intelectual de la Unión Europea. Gestiona los derechos de marca y dibujos y modelos de la Unión Europea y está ubicada en Alicante, donde este lunes y este martes se celebra el Foro de Innovación 2026.
2: Hoy además hablamos del paquete Omnibus 7 negociado entre el Consejo y el Parlamento Europeo para racionalizar una serie de normas relativas a la inteligencia artificial. Repasamos este acuerdo y sus retos con nuestra compañera Clara Queralt.
1: Antes vamos con nuestro repaso a la actualidad europea. Un repaso que comenzamos en Bruselas, donde los ministros de Exteriores de los 27 han debatido sobre las repercusiones de la guerra de Estados Unidos e Israel contra Irán en toda la región. Finalmente han acordado aprobar sanciones contra los colonos israelíes por la violencia contra los palestinos en Cisjordania. Corresponsal comunitario David Vidoeiro, ¿qué tal?
3: ¿Qué tal? Estamos a la espera de conocer los detalles. ¿Qué individuos y entidades van a ser castigados por la Unión Europea? El debate había quedado bloqueado durante meses por el veto de Hungría, pero el cambio de gobierno en aquel país ha permitido sacar adelante esta medida que amplía las sanciones acordadas en 2024. El ministro de Exteriores israelí, Gideon Saar, ya ha rechazado esta decisión y avanza que su gobierno continuará defendiendo, dice, el derecho de los judíos de instalarse en Cisjordania. En paralelo, los 27 también han aprobado sanciones contra altos cargos de Hamas. Quedarían sin castigos, o sí, los ministros israelíes de extrema derecha, y para algunas capitales el paso de hoy se queda corto, queda lejos la idea de una suspensión de las ventajas comerciales de Israel en Europa al no contar con suficiente apoyo. Por eso el ministro español José Manuel Álvarez mete más presión y quiere que esta medida se vote.
4: Yo ya solicito que para la parte en la que se requiere simplemente mayoría cualificada, la parte comercial, pasemos a un voto y dejemos de decir que no hay la mayoría cualificada para ello. Constatemos cuántos somos.
3: Por cierto, que hoy los ministros europeos también han rechazado la sugerencia de Putin de designar a Gerhard Schröder como mediador en unas hipotéticas negociaciones sobre Ucrania. El ex canciller alemán es, dicen, demasiado próximo a Putin.
1: Gracias, David Vidoeiro.
3: Hasta luego.
1: Los 27 han aprobado también sanciones contra los responsables de la deportación forzosa de más de 20.000 niños ucranianos a Rusia.
2: Las sanciones van dirigidas contra 16 personas y 7 entidades responsables del secuestro de los menores durante la guerra. Son escuelas, clubes y campamentos acusados de adoctrinar y militarizar a los niños con el objetivo de borrar su identidad nacional de Ucrania y socavar la preservación de sus futuras generaciones. Según datos del Consejo de Asuntos Exteriores, que se celebra este lunes en Bruselas, se estima que Rusia ha deportado a la fuerza a casi 20.500 niños ucranianos desde el inicio de la invasión rusa de Ucrania.
1: Lo avanzaba nuestro corresponsal comunitario en Alemania. La propuesta de quien fuera canciller entre 1998 y 2005 como posible mediador europeo para dar salida a la guerra en Ucrania ha sido polémica y cuenta con el rechazo del Ejecutivo por su cercanía histórica con el presidente ruso Vladimir Putin. Tiene los detalles nuestra corresponsal en Centro Europa, Beatriz Domínguez.
5: Han pasado 2 décadas desde su paso por el gobierno, pero Gerhard Schröder ha estado muy presente en los últimos años, con duras críticas hacia él, sobre todo a partir de 2022, por su estrecha amistad con Vladimir Putin y sus vínculos con empresas energéticas estatales rusas. Ha habido varios intentos para expulsarlo del Partido Socialdemócrata sin éxito, y ahora el ex canciller de 82 años ha sido propuesto por el mandatario ruso como posible mediador en la guerra de Ucrania. Las reacciones en la política alemana han sido inmediatas. Verdes, izquierda y liberales se mueven en el rechazo y el escepticismo. La ultraderechista Alternativa para Alemania, pro-Putin, da la bienvenida a cualquier opción que ponga fin al conflicto. ¿Y qué dice el gobierno de democristianos y socialdemócratas? Se refieren a una propuesta engañosa, un movimiento más de la conocida estrategia híbrida de Rusia que no dividirá ni a Alemania ni a Europa. Una opción de negociación que carece de credibilidad, añaden, porque Rusia no ha modificado sus condiciones. Sin embargo, hay voces dentro del SPD más abiertas a la propuesta. Expertos en política exterior del partido aluden a

0: El primer ministro de Hungría.
1: El mayor Péter.
2: Fogadó.
1: Fogadó.
0: Ha jurado su cargo este sábado durante la sesión inaugural del nuevo Parlamento húngaro, en el que su partido, el Tisza, cuenta con 141 diputados. Supermayoría de 2/3, salida de las urnas el pasado 12 de abril, desbancando a Viktor Orbán después de 16 años en el poder. Se acaba aquí una era y empieza otra en la que el político conservador promete servir a Hungría. Lo decía en su primer discurso como jefe de gobierno. En él se ha referido también a su predecesor.
1: Orbán, Viktor,
0: criticando duramente su gestión. Millones de personas han elegido el cambio, no solo de gobierno, sino de sistema, ha remarcado Mayar. Es la primera vez desde el fin del comunismo que el jefe de gobierno húngaro es investido en la sesión inaugural del Parlamento. Sin embargo, será primer ministro interino durante unos días, porque deben pasar al menos 72 horas hasta que se celebre la siguiente sesión plenaria, en la que los ministros jurarán su cargo y se creará el nuevo gobierno. Esto ocurrirá seguramente el martes. Sus simpatizantes celebran lo que han llamado la fiesta popular del cambio de régimen, coincidiendo con el Día de Europa, para un mandatario que quiere devolver a su país a la senda comunitaria. Por cierto, que la primera decisión que ha tomado la nueva presidenta del Parlamento, del Tisza, ha sido la de izar en el edificio la bandera de la Unión Europea, retirada hace 12 años en plena era Orbán.
3: Gracias, Beatriz. Y el primer ministro británico quiere marcar un nuevo rumbo para Reino Unido en la próxima cumbre con la Unión Europea, Lucía.
4: Lo ha anunciado en un discurso para relanzar su liderazgo tras el batacazo de su formación en las elecciones regionales y municipales del pasado jueves.
5: Breaking our relationship with Europe. This Labour government will be defined by rebuilding our relationship with Europe.
4: Dice Keir Starmer que si el anterior gobierno británico se definió por romper la relación con Europa, su gobierno laborista se caracterizará por reconstruir la relación con Europa, situando a Reino Unido en el corazón de Europa. Defiende que eso les permitirá ser más fuertes en materia de economía, comercio y defensa.
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3: La pérdida de autenticidad y la sustitución de los empleos, pero también los problemas legales, son algunos de los desafíos que plantea el desembarco de la inteligencia artificial, más aún en las empresas de sectores culturales y creativos. Es por eso que se hace imprescindible analizar cómo la innovación está transformando el ecosistema cultural europeo y busca soluciones concretas, nuevas alianzas y propuestas capaces de fortalecer la competitividad y la sostenibilidad de estas industrias.
4: Es el objetivo del Foro de Innovación 2026 que celebra EUIPO, la Oficina de Propiedad Intelectual de la Unión Europea. Alicante se convierte este lunes y martes en uno de los principales puntos de encuentro para debatir el futuro de las industrias culturales y creativas de Europa ante los nuevos retos tecnológicos.
3: Recibimos al director ejecutivo adjunto de EUIPO, Andrea Di Carlo, para conocer qué posibilidades ofrece este foro. Andrea, bienvenido.
7: Hola, muchas gracias y buenas tardes.
3: También saludamos a Fabio Palma, director del Hub Regional Suroeste del Instituto Europeo de Innovación y Tecnología, que organiza la conferencia. Fabio, ¿qué tal?
8: Hola, buenas tardes. Muchísimas gracias por invitarnos.
3: Bueno, como decíamos, uno de los asuntos que van a centrar el foro es el impacto de la inteligencia artificial generativa en la creación de contenidos. ¿Qué papel va a jugar la propiedad intelectual en esa transformación de la creación cultural?
7: Bueno, la propiedad intelectual evidentemente va a jugar un papel muy importante porque su rol es lo de, digamos, proteger la creatividad, recompensar los creadores, y ahora la inteligencia artificial claramente pone todo esto un poco en una dinámica diferente. Entonces es importante que encontremos la manera de seguir protegiendo la creatividad, evidentemente con un equilibrio hacia creatividad y innovación. La propiedad intelectual en ese aspecto tiene un papel muy importante a jugar.
4: ¿Y creen que los marcos actuales de propiedad intelectual siguen siendo suficientes o hay un vacío regulatorio respecto a esta inteligencia artificial? Porque en el mundo en el que ya vivimos, pero más aún en el que viene, cada vez va a costar más discernir qué contenidos han sido elaborados por una máquina.
7: Sí, evidentemente el legislador también a nivel europeo ya ha tomado iniciativas. Tenemos el AI Act, el reglamento sobre inteligencia artificial. Tenemos también una directiva sobre el derecho de autor en el entorno digital. Evidentemente, esos son primeros pasos que pueden servir ya para, como decía antes, crear este equilibrio entre proteger la creatividad y no, digamos, tener la innovación a través de la inteligencia artificial. Pero ahora mismo en Europa se está discutiendo, a iniciativas también del Parlamento Europeo, la Comisión también está considerando si todo eso es suficiente o hace falta tomar nuevas iniciativas

0: para, digamos, adaptar también todo el régimen del derecho de autor a lo que es la realidad hoy en día de la inteligencia artificial.
1: ¿Y cómo pueden los creadores proteger su trabajo sin frenar la innovación tecnológica? No sé si usted considera la propiedad intelectual únicamente como una protección legal o también como una herramienta estratégica de crecimiento.
0: No, ahora para las industrias creativas, evidentemente la propiedad intelectual es siempre empieza como una protección legal, pero se transforma luego también en un instrumento estratégico para crecer, porque evidentemente da un derecho exclusivo sobre el uso de contenidos y con este derecho exclusivo las empresas pueden crecer, pueden encontrar también partners, pueden encontrar inversores y financiación. Entonces la propiedad intelectual es importante para esto. Evidentemente ese entorno de inteligencia artificial y como decía antes con los instrumentos legales que hay ahora es importante que estén informados, que sepan cómo utilizar sus derechos y eso es un poco el rol que nosotros en la OIPO tenemos y hemos creado a final del año pasado un centro específico de conocimiento sobre el derecho de autor y esta es su misión, básicamente hacer que la industria creativa, que las empresas creativas sepan más cómo utilizar el derecho de autor por poder crecer y también especialmente en el ámbito de la inteligencia artificial.
2: Andrea, ¿qué sectores creativos están mostrando hoy un mayor potencial de transformación tecnológica y cómo puede su oficina WIPO favorecer la construcción de un ecosistema creativo más competitivo?
0: Sí, bueno, todos los sectores digitales ahora están creciendo mucho, evidentemente utilizando los nuevos, digamos, modelos que ofrece la inteligencia artificial, pero más en general el entorno digital. Y como decía antes, para nosotros es importante que todos estos sectores conozcan qué significa proteger la propia creatividad a través de la propiedad intelectual y también que sepan utilizar la propiedad intelectual, por ejemplo, para ir a buscar financiación o para defender sus derechos respecto a las empresas, por ejemplo, que entrenan sus sistemas de inteligencia artificial no respetando los derechos de autores. Entonces, ahí nuestra función es principalmente el poder ayudarles a utilizar sus derechos para poder crecer en el mercado.
1: Fabio, ¿qué conversaciones esperan que se den en el Foro de Innovación 2026 entre los sectores creativos y la política, la propiedad intelectual, la tecnología y el emprendimiento? ¿Qué tipo de alianzas pueden salir de estos dos días de encuentro?
3: Muchísimas gracias por esta pregunta porque es exactamente el motivo principal por celebrar estos dos días dedicados a la innovación, a la creatividad, a la tecnología dentro de la institución que más se preocupa por la propiedad intelectual, por el derecho de autor, que es justamente WIPO, junto con EIT, que es el brazo de la Unión Europea dedicado a la competitividad, la resiliencia de los sectores creativos y culturales. Nosotros esperamos sobre todo que no haya demasiadas soluciones, sino que haya muchas preguntas, porque hoy y mañana serán dos días de gran debate para entender los desafíos, para entender las oportunidades para todos los sectores creativos y culturales, no solamente los más naturalmente tecnológicos, sino también aquellos que necesitan de más soporte, como puede ser la arquitectura o el patrimonio cultural, por ejemplo. Entonces tenemos mucha esperanza que saldremos de esos dos días con más fuerza para poder responder a los retos que nos plantea el desafío económico y social conectado a la creatividad y la cultura.
2: ¿Y qué desafíos han detectado que están ahora mismo frenando el crecimiento de las empresas creativas en Europa y cómo se puede impulsar la innovación cultural?
3: Pues desde EIT y Culture and Creativity, Cultura y Creatividad, detectamos dos elementos que son delicados y que nos empujan a trabajar todavía más. La gran fragmentación de los sectores creativos y culturales, casi todos, os dejo un dato. Hay 2 millones de empresas en Europa dedicadas a la creatividad y la cultura, en todos los sectores, arquitectura, moda, audiovisual, media y tal, y con 8 millones de trabajadores. Así, haciendo una rápida cuenta, quiere decir que en promedio cada empresa tiene una media exactamente de 4 trabajadores, entonces de 4 personas especialistas dedicadas. Quiere decir que una gran fragmentación y una gran necesidad de conexión en Europa entre los diferentes sectores y sobre todo de abatir las barreras y los muros que existen entre los diferentes sectores y que tomen conciencia de su fuerza, que es única en Europa frente a otros competidores internacionales.
1: ¿Creen que Europa está creando las condiciones adecuadas para que las industrias culturales y creativas compitan globalmente?
3: Sí, es el gran desafío de Europa, de la Unión Europea, pero como justamente dijo también el director Andrea Di Carlo, hay marcos legales, hay una política general de la Unión Europea que podemos explicar, por ejemplo, con el lanzamiento de la Unión Europea Bauhaus, o sea, una iniciativa totalmente dedicada a hacer una Europa más sostenible, más bella y sobre todo que colaborativa, y entonces hay una gran necesidad y voluntad de Europa de colocar como motor de la propia soberanía los sectores creativos y culturales. Hay mucho trabajo que hacer, pero ahí tenemos los marcos legales y políticos detrás para poder operar en tranquilidad por este objetivo.
2: Una última pregunta, Andrea. La sede de la EUIPO está en Alicante. ¿Por qué han elegido esta ciudad? Y le pregunto también a Fabio, ¿por qué la han elegido también para acoger este foro de innovación?
0: Bueno, que nosotros estemos en Alicante es una decisión no tanto nuestra, sino de los legisladores de la Unión Europea, porque se decidió que se iban a crear hace años unas agencias que nosotros llamamos descentralizadas, entonces que no residen en Bruselas, y fue el Consejo de la Unión Europea que decidió asignar esta agencia a España, luego fue el gobierno español que decidió dónde esta agencia tenía que residir en España. Nosotros estamos muy contentos de estar en Alicante. Alicante nos ha acogido muy bien y entonces llevamos aquí ya más de 30 años y la ciudad y la oficina colaboran y hemos crecido juntos en esos 30 años.
1: Fabio, ¿y por qué la han elegido también para acoger este foro de innovación?
3: Pues porque es la sede justamente mediterránea de la creatividad y de la cultura, es una conexión fantástica con el resto de Europa y EUIPO nos ha acogido y quiero desde este micrófono agradecer la amabilidad y la cercanía de EUIPO, con la cual entre el IT Culture and Creativity y en general desde IT, nuestra sede central, hay un diálogo desde hace mucho tiempo para consolidar una alianza en pro de la innovación. Entonces, por eso hemos decidido en las dos instituciones celebrar aquí el foro de la innovación y de la tecnología dedicada a los sectores creativos y culturales.
1: Andrea Di Carlo, director ejecutivo adjunto de EUIPO, gracias por estas claves sobre la propiedad intelectual europea.
0: Muchas gracias a ustedes por la invitación.
1: Y Fabio Palma, director del Hub Regional Sureste del Instituto Europeo de Innovación y Tecnología, que organiza la conferencia. Gracias a usted también por atender la llamada de Europa Abierta.
3: Muchísimas gracias a ustedes.
1: Mucha suerte a ambos con el foro.
0: Gracias.
3: Gracias.
1: Un abrazo. Durante los últimos días, la discusión del ómnibus digital ha suscitado reacciones en los sectores afectados por la ley de inteligencia artificial aprobada en agosto de 2024 por la Unión Europea. El acuerdo político que enmienda esta normativa está ahora en el punto de mira porque, como aseguran los expertos, se retrasan los plazos de aplicación y se relajan ciertas medidas dirigidas a pequeñas y medianas empresas. Nos cuenta los detalles Clara Geralt.
4: La nueva aprobación del reglamento Ómnibus Digital modifica la ley de inteligencia artificial original para simplificar su aplicación y adaptarla a las presiones de la industria, algo que muchos expertos consideran un paso atrás en un proyecto que inicialmente parecía tan ambicioso. Iván del Blanco, negociador de la ley de inteligencia artificial en la Unión Europea, detalla los riesgos de las nuevas enmiendas.
5: Se rebajan algunos estándares de seguridad y se limita mucho el número de operadores que están afectados por todas las obligaciones de la propia ley.
4: De hecho, las obligaciones aplicables a los sistemas de inteligencia artificial de alto riesgo que iban a entrar en vigor a partir de este 2 de agosto se han retrasado oficialmente. Son riesgos que se unen a algunas deficiencias que ya presentaba la normativa cuando se aprobó en agosto de 2024. Así lo describe Miguel Ángel Presno, doctor en Derecho.
6: Creo que al final el objetivo final es más la garantía del mercado que la garantía de los derechos. No es casual que la palabra mercado aparezca en 356 ocasiones.
4: Un mercado que se intenta regular con ambiciosas medidas dentro de nuestras fronteras, pero que no tiene en cuenta lo que las mismas empresas europeas hacen fuera de las mismas. Miguel Ángel Presno.
6: Una serie de sistemas cuya comercialización y uso está prohibido dentro de la Unión Europea, sin embargo, está permitida su exportación. Es decir, no se pueden utilizar en Europa, pero sí se pueden exportar. Lo que evidencia que si lo que te preocupa son los derechos, en este caso lo que preocupa más es el mercado, porque no nos importa que los sistemas vulneren derechos fundamentales siempre que no lo hagan en la Unión Europea.
4: A pesar de estos defectos, la Ley de Inteligencia Artificial Europea es el primer marco legal integral sobre inteligencia artificial en el mundo. Ya hay países como Brasil, Taiwán, Uruguay, Corea del Sur e incluso algunos estados de Estados Unidos que miran este reglamento para desarrollar el suyo propio. Según Fernando Higinio Llano, catedrático de Filosofía del Derecho, es el enfoque humano lo que hace que este se reproduzca.
7: El europeo parte de la dignidad humana como valor inviolable. Es el principio antropocéntrico. El ser humano está en el centro de la regulación, ¿no? Ese enfoque debería servir, en mi modesta opinión, de referencia nacional. Es lo que se llama el efecto Bruselas, ¿no?
4: La Ley de Inteligencia Artificial contempla cuatro niveles de riesgo: inaceptable, alto, limitado y mínimo. Pone en valor la seguridad y la supervisión humana y, sobre todo, lo acompaña de altas sanciones para asegurar su cumplimiento. En muchos casos, incluso sanciones adaptadas a los beneficios que el uso de la IA genera en una empresa. Según Iván del Blanco, el valor más preciado del reglamento es su capacidad de anticipación y de adaptación.
5: Hemos sido muy pioneros con respecto a anticiparnos a lo que viene. Un proceso regulatorio en la Unión Europea que empezó en 2019 empezó incluso 3 años antes de que conociéramos ChatGPT, y en cualquier caso es una regulación que en principio estaba diseñada para poder adaptarse a los cambios.
4: Ahora el reto es seguir avanzando de forma pionera, como ya lo hemos hecho, en las mejoras que necesita la normativa, siempre poniendo en el centro a la población y no al mercado. Iván del Blanco apunta a la alfabetización digital como principal avance.
5: Tiene que incrementarse mucho las obligaciones en materia de ilustración digital. En muchas ocasiones no se trata de que una entidad pública o una entidad privada esté velando por nuestra seguridad y nos cuente todo, sino que se trata de que podamos desarrollar cierto conocimiento y, por lo tanto, cierto espíritu crítico ante lo que vemos y también ante lo que podemos exigir.
4: Además, hay ciertas obligaciones que, según Miguel Ángel Presno, deberían entrar ya en vigor y no retrasarse ni enmendarse con el paquete ómnibus, que es precisamente lo que está sucediendo.
6: De momento, no existe una obligación de que se identifiquen los productos creados por IA. Por ejemplo, un vídeo, ¿no? Y imagínate el impacto que esto va a tener, por ejemplo, en los próximos procesos electorales, en los que cada vez más la comunicación política se va a hacer a través de sistemas de inteligencia artificial.
4: Los riesgos seguirán existiendo y ampliándose, pero la Unión Europea debe estar alerta y seguir velando, como se establecía en los principios de la normativa, por las personas y por la democracia. Fernando Higinio Llano apunta qué podría pasar si no regulamos la inteligencia artificial.
7: Que al final se lesionen derechos, que al final se afecte a la calidad de la propia democracia, de la sociedad civil, que los derechos acaben sometiéndose a los intereses de compañías tecnológicas.
4: En un mundo donde la tecnología avanza más rápido que cualquier regulación, Europa decidió en agosto de 2024, con la aprobación de la Ley de Inteligencia Artificial, poner los derechos de las personas por delante de los intereses de las grandes empresas tecnológicas. Ahora, según los expertos, el objetivo es no dar un paso atrás, que el paquete ómnibus que pretende enmendar este reglamento no dañe los principios fundamentales de la ley destinados a protegernos, formarnos y también concienciarnos.

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1: Hoy nos despedimos con Aitana, que ha inaugurado este fin de semana su nueva gira en Almería. Tras recorrer varias ciudades españolas en los próximos meses, pasará por Portugal, Italia, Francia y Reino Unido. También tiene conciertos previstos en Estados Unidos y Latinoamérica.
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2: Volvemos mañana, estamos en la red social X, somos @EuropaAbierta. 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
1: En el control técnico, Víctor Rovira, en la producción, Cristina Dorado y Dani Gómez, y en redacción, Lucía Riera, y quien les habla, Isabel Dolera. Gracias por escuchar Europa Abierta. Hasta mañana.

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4: Son las 4, las 3 en Canarias.
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4: Buenas noches. Vuelven los ataques rusos contra Ucrania tras expirar la tregua decretada por Rusia para conmemorar su festividad del Día de la Victoria. Un parón de ataques de 3 días que se ha roto esta misma madrugada hace tan solo unos minutos con una ofensiva aérea sobre la capital ucraniana, sobre Kiev. Según el ejército del país ucraniano, las alarmas han vuelto a sonar en los últimos minutos después de que drones enemigos aseguran estén sobrevolando la capital. Las autoridades regionales han informado de momento de caída de escombros, aunque no se conocen, eso sí, más datos ni sobre posibles heridos, como decimos, en esos nuevos bombardeos de Rusia sobre Kiev. Primeras declaraciones del expresidente de Bolivia, Evo Morales, después de no presentarse este lunes al juicio contra él por presunta trata agravada de personas. Morales, en un comunicado que ha publicado en redes sociales, ha exigido un proceso imparcial y legal que esté, ha dicho, apegado a la Constitución y al derecho procesal, todo después de ser declarado en rebeldía y emitirse una orden de captura en su contra, Elena Jiménez.
6: El exmandatario califica este proceso como un juicio político, asegura, con acusaciones falsas y con pruebas inventadas con el único objetivo de acabar con él. El juicio ha quedado suspendido. Luis Esteban Ortiz, presidente del Tribunal de Justicia.
7: Esta audiencia queda suspendida sin fecha porque deben pasar 2 circunstancias particulares: o la aprehensión o la comparecencia voluntaria de estas personas al juicio para que se reinicie la audiencia.
6: Evo Morales fue presidente desde 2006 hasta 2019 y está acusado de tener una relación con una menor de edad con la que presuntamente tuvo una hija en 2016.
4: Ya en España esta madrugada se ha dado por concluido en el puerto tinerfeño de Granadilla de Abona el operativo de evacuación de los pasajeros del crucero Ondius, afectado por un brote de coronavirus. Los trabajos del Ministerio de Sanidad y Acción Civil han finalizado con desinfección de todas las zonas del puerto por las que han transitado los pasajeros. Así lo ha anunciado la directora general de protección Civil, Virginia Barcones, en un audio que ha difundido el propio organismo.
8: La unidad NRBQ, perteneciente a la USECIC de la Guardia Civil, ha procedido a la desinfección de las zonas por las que han transitado los evacuados de este crucero. Era la fase del plan que diseñamos para acometer esta emergencia.
4: Esta madrugada también ha llegado al aeropuerto de Eindhoven en los Países Bajos el último de los vuelos que ha salido en la tarde de este lunes de Tenerife, mientras en el Hospital Militar Gómez Ulla de Madrid continúa aislado en la planta especial el pasajero español que ha dado positivo provisional al virus.
6: Se trata, según el Ministerio de Sanidad, de un positivo provisional a la espera de una segunda prueba PCR que confirme la presencia del virus. El hombre se encuentra de momento asintomático y sin complicaciones. El resto de pasajeros españoles del barco han dado negativo y van a permanecer en el hospital mientras cumplen con la cuarentena establecida, aunque el Ministerio de Sanidad asegura que en las próximas horas se sabrán los resultados definitivos.
4: Día destacado hoy para la cultura y para el séptimo arte, con el inicio de la 79ª edición del Festival de Cannes, con la entrega de una palma de oro de honor al director neozelandés Peter Jackson. Hasta el 23 de mayo se espera que más de 12.000 personas acudan a la muestra en una edición que también va a rendir homenaje al cineasta mexicano Guillermo del Toro, con la proyección en su 20º aniversario de la película El laberinto del fauno. Un Festival de Cannes histórico este año para el cine español, con hasta 3 películas de nuestro país compitiendo, Elena, por la palma de oro.
6: Sí, Pedro Almodóvar con Amarga Navidad, Rodrigo Sorogoyen con El ser querido y los Javis con La bola negra tratarán de llevarse el máximo galardón en una edición con marcado acento español. Además, estos días también se va a poder ver el debut como director de John Travolta en la adaptación de Ven a volar conmigo, o el documental sobre John Lennon y Yoko Ono de Steven Soderbergh.
4: Pues en el Festival de Cannes nos despedimos en Radio Nacional de España. Comienza ahora El Despertador.
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9: Muy buenos días, bienvenidas y bienvenidos a El Despertador de Radio Nacional. Os habla Guillem Hidalgo y esta mañana me vuelvo a encargar de presentar el programa en ausencia de nuestro director, de Gorka Rodríguez. Tenemos por delante dos horas apasionantes de radio para entretenerte, para divertirte. Como siempre,

para pasar un muy buen rato. El equipo del Despertador está formado por Gorka Rodríguez en la dirección, Lourdes Castro, Ángel Lobo, Sara Uña y Cristina Domaica en redacción, en la producción Víctor del Valle, en la realización Zacarías de la Era y en el control técnico de sonido, ahora mismo a los mandos, Jorge Delgado, y también le acompañan José Nieto, Jorge Muñoz y Borja López. Está

0: Estamos muy bien, gracias a vosotros, nuestros oyentes, ya sea en directo o en diferido, a través de RN Audio y el resto de las plataformas digitales. Muchísimas gracias por escucharnos. Y si nos quieres contactar ahora mismo o a lo largo del programa, te recuerdo que nuestro teléfono es el 900-137-137. 900-137-137. Y hoy traemos regalitos, ya aviso. En Instagram nos llamamos eldespertador.rne, también nos puedes encontrar con ese usuario en TikTok, o si lo prefieres tenemos perfil en Twitter, eldespertador con dos R's. Vamos con nuestros contenidos de este martes 12 de mayo de 2026. Comenzaremos con nuestra querida sección Plané Sonoro a cargo de Jorge Plané. Le seguirá Carlo Bosserman en su sección El Día Que, mano a mano con Gorka Rodríguez. Y remataremos esta primera hora con Torito, como no, que trae su ranking prohibido.
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0: Y en la segunda hora, la tertulia despierta. Hoy estarán Torito, Alexinos, Carlos que opinan y Tatiana Muñoz.
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0: Y venga, como ya tengo aquí sentado a Jorge Plané, vamos con Plané Sonoro.
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0: Buenos días, Jorge Plané.
3: Buenos días, Guillén. Oye, estoy pensando que Gorka no quiere venir los martes para no enfrentarse
0: al concurso.
3: Al corre-corre.
0: Normal, de verdad.
3: Y mira que iba a casi a un 100%, pero bueno, nunca se sabe. Pero
0: sí.
3: Tú no lo hiciste mal la pasada semana. Veremos luego.
0: Gracias, lo hice fatal.
3: ¿Qué tal te portas? Bueno, un placer volver a estar en El Despertador. Cuando estabas dando el ranking de todos los que colaboramos aquí,
0: sí.
3: Y cada mañana, la cantidad de gente que despierta a esta hora de la mañana.
0: Muchísima gente trabajando para que todo salga lo mejor posible.
3: Bueno, hoy he traído dos CD DVD de nuevo. Muy diferente. Uno que se editó hace algunos años, que era un homenaje al gran Enrique Urquijo.
0: Okay.
3: Parece importante en la historia de Los Secretos, pues una larga lista de, en un total de 19 invitados,
0: ¿sí?,
3: en este doble CD DVD cantan los grandes éxitos de Los Secretos, que será uno de los regalitos. Y el otro, más dicharachero, pues otro CD DVD de la gran mexicana Paulina Rubio, para que le guste la música más divertida, nada que ver con Los Secretos.
0: Gran City Pop.
3: Dos CDs DVDs para los que todavía usan algo entre digital, pero
0: claro
3: que se toca,
0: que, sí,
3: que no es el pincho ni las plataformas. Y a ver si la semana pasada se lo llevaron, ¿no? Lo que
0: traje, que
3: ¿no?
0: Se lo llevaron y lo agradecieron. Mucho gusto, mucho. Muchísimas llamadas, Jorge. Muchísimas gracias. Ahora lo sortearemos a lo largo
3: pues
0: del programa.
3: Pues así estaría hasta que llegue el final de temporada, porque tengo una gran colección de todo tipo de música. Bueno, nueva invitada para contarnos alguna anécdota curiosa, divertida, original. Que llevamos ya casi 9 meses trayendo muchos invitados. Oye, es una mujer que ya desde muy joven empezó a cantar, a participar y se hizo popular sobre todo en el 2016 con esta canción. El Say Yeah Yeah Yeah. Productora, le gusta hacer pop, le gusta hacer electrónica, le gusta hacer baladitas, le gusta hacer un poquito de todo. Se llama Barey.
0: Vamos a dejar que escuche un poquillo.
3: Bueno, pues Barey, le dije el otro día, cuéntanos alguna anécdota y nos va a contar esto.
4: Hola, ¿cómo estáis? Soy Barey. Me paso por aquí para mandar un beso enorme a Gorka y a Jorge del Despertador de Radio Nacional de España. Este verano pasado estuvimos girando por varias ciudades de España y pasábamos por muchos peajes. Y en uno de esos peajes iba conduciendo mi road manager y amigo Jonathan. Y cuando pasamos me dio el ticket, lo guardo en el lateral del coche, de la puerta. Y al cabo como de 10 minutos me olvido absolutamente de que ese es el ticket del peaje. Y el chicle que tenía en la boca lo doblo y lo guardo con el ticket del peaje que teníamos que meter en la siguiente parada. Cuando de repente llegamos, me dice, ¿me pasas el ticket, por favor, del peaje? Claro, mi cara blanca, os podéis imaginar. Y me dicen, ¿qué pasa? Digo, pues que no lo vamos a poder usar. Claro, ataque de risa, os podéis imaginar, de los cuatro que íbamos en el coche. De Barey es lo peor, no me lo puedo creer. Total, que no se me ocurre otra cosa que ponerme a comerme el chicle de vuelta. Empecé a quitarlo con la mano y a metérmelo en la boca. No lo cogía la máquina, lo sacábamos y al final acabé chupando el ticket literalmente hasta que conseguimos que pasara. En fin, ahí va mi anécdota y como dicen mis amigos, marcarse un Barey.
3: ¿A ti no te ha pasado eso de...?
0: No. La de cosas que pasarán de gira, ¿eh?
3: Mucho, mucho.
0: Está suave, por supuesto.
3: Yo he vivido
0: pero...
3: algunas con algunos artistas y hay de todo, desde que gente que canta, algunos que son insoportables contando chistes, otros que están roncando.
0: Es bueno, que son muchísimas horas de viaje, Jorge.
3: Sí. Bueno, esto que suena de fondo es el nuevo single, precisamente de Barey, que es una colaboración con nuestro amigo David de María. Vamos a oírle, abuela de Barey.
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0: Muy bonito, muy bonito. Me gusta mucho cómo suena.
3: Bueno, pues dándole vuelta a mi cabeza, ¿no te creas que es fácil recordar historias mías con artistas o momentos claves en mi vida profesional, o en ese caso profesional divertida? Nos vamos a situar a mediados de la década de los años 80. A era la década, yo he vivido cuatro décadas intensas, ¿sí? Los 80, los 90, los 2000 y hasta ahora la segunda parte de los 2000, los del 10 al 26, que es un poco más de cuatro décadas.
0: Los felices 20.
3: Y los 80, en cuanto a Radio Fórmula, a Radio Musical, era la época más loca, pero absolutamente loca. Todavía seguía mezclándose el disco, el vinilo y el CD.
0: Vale.
3: Todavía todo era, ya se había inventado a mitad lo que era el satélite. Había un locutor principal que lanzaba los programas. En ese caso yo estaba en 40 principales a nivel nacional. Pero todavía existían las emisoras locales, donde los coordinadores de emisoras y el equipo de locutores hacían una programación local durante una serie de horas. Y con tal motivo, una vez al año, 40 principales nos reunía lo que era la convención de 40 principales para los coordinadores de toda España. Después hizo itinerante, pero durante algunos años el lugar siempre era mismo, el Hotel Orams de Benicàssim, en la provincia de Castellón. Sitio mítico, el hotel sigue estando renovado porque tenía muchos años. Y en tres días, de viernes por la mañana a domingos por la tarde, nos juntábamos allí. Pues imagínate, una peña de veintitantos años, todos chicos, algunas chicas, y un montón de artistas, gente de promoción de compañía de discos. Hacíamos concursos de DJs, nos daban charlas, nos decían que éramos los mejores, en aquella época no lo creíamos, etcétera, etcétera, etcétera. Y lo que vengo a recordar era el positivismo y lo que hacíamos. Hacíamos conciertos en la calle, y yo recuerdo dos conciertos míticos en la playa de Benicàssim, que fue uno con el gran Tino Casal de Lois y otro con Mecano, que tuve además la suerte de presentar, porque hubo un concurso de DJ que es entre nosotros, y me eligieron para presentar a Mecano en esa época. Y luego, lo fundamental era el partido de fútbol. Todos los años hacíamos un partido de fútbol que era locutores. Yo me había jugando con Fernandisco o con Antonio Avellán, gente mítica de la Radio Fórmula de nuestro país, y jugábamos contra Nacho Cano de Mecano o contra, por ejemplo, Mikel Erentxu de Duncan Du. Y el resultado de tres días es no dormir, pasártelo bomba y venir con un positivismo absoluto a tu emisora original, queriéndote que era el rey del mambo. Y yo creo que es algo que se perdió con los años, y que aunque ya no hay coordinadores locales en las radiofórmulas, sí se debía hacer a nivel, no sé, nacional, para la gente que trabaja en la radiofórmula, de vez en cuando reunir desde el primero al último para decirle, oye, que sois gente que trabaja mucho, que da felicidad, y eso es algo que yo echo mucho en falta en la radio de hoy día. Y esa es la historia. Vamos a dejar a Duncan Duque suena un poquito.
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0: Es una buena reivindicación, Jorge, la verdad. ¿Cuántos seréis, más o menos? ¿Cuántos os juntaríais?
3: Pues calcula las provincias que hay en España. ¿Cuántas provincias hay en España?
0: Vaya pregunta, son unas 50, ¿no? Cerca de 50.
3: Luego algunas provincias tenían algunas subemisoras, pues no, seríamos 80 o 90 personas al final.
0: Qué bueno.
3: Con mucha gente, lo pasamos bien. Oye, ¿estás preparado para fallar un montón de preguntas?
0: Madre mía, el otro día me sentí bastante... Bueno, además, en comparación con Gorka, pues, ¿qué te voy a decir?
3: Bueno, lo que pasa es que yo voy siendo el listón de las preguntas y Gorka no viene, claro. Y tú, Guillén, estás dando un papel. Antes que puedas participar y responder antes que Guillén, son 2 minutos y 20 preguntas. Si no las sabes, dices, pasa, tú desde casa, en el coche o currando, puedes hacer lo mismo y luego decir, oye, pues he acertado 5, no tenía ni idea, o me las sabía todas.
0: Y te ríes de lo bien que lo ha hecho el presentador. Bien.
3: Primera pregunta, ¿estás listo? ¿De qué nacionalidad era Beethoven?
0: Hombre, alemán.
3: Bien. ¿Quién es la cantante principal de la banda Fleetwood Mac?
0: No lo sé.
3: Bien. ¿Cómo se llama vocalista de U2?
0: Bono.
3: ¿Quién cantaba Like a Rolling Stone?
0: Bob Dylan.
3: Bien.
0: Bien.
3: ¿Qué banda lanzó el álbum Dark Side of the Moon?
0: Pink Floyd.
3: Bien, bien.
0: Vamos.
3: ¿Quién es la reina de la salsa?

0: Celia Cruz.
1: Bien, no lo habrán leído, ¿no?
0: No, hombre.
1: ¿Qué canción cantó Karol G en el 24, que fue su mayor éxito?
0: En 2024. Si antes te hubiera conocido.
1: ¿Quién canta la canción Valió la pena?
0: Fue
1: marido de Jennifer López.
0: Ay, Marc Anthony.
1: Bien. ¿Qué grupo de K-pop lanzó Dynamite?
0: BTS.
1: Bien. Vamos. ¿Qué artista colaboró con Rosé en el superéxito Apache?
0: Hombre, Bruno Mars. Temazo.
1: ¿Qué canción de Sabrina Carpenter fue un éxito en el 2024?
0: Pues si no es Expreso, no me conozco otra.
1: Sí.
0: ¡Vamos!
1: ¿Qué artista? Solo os falla uno. ¿Qué artista urbano es famoso por el tema titulado La Bachata?
0: Manuel Turizo.
1: Bien. Vamos. ¿Qué banda tiene el logotipo de la lengua? Facilísimo.
0: Siempre, sí, Rolling Stone.
1: ¿Cómo se llama la cantante principal del grupo Blondie? Rubia ella, ¿no? ¿No? Bueno, luego te lo digo. ¿Qué instrumento tocaba Jimi Hendrix?
0: La guitarra eléctrica.
1: Perfecto. ¿Qué boy band incluía a Justin Timberlake?
0: Oh, sí, NSYNC.
1: Bien. ¿Qué banda cantaba Don't Speak?
0: Buf, paso.
1: Vale. ¿Cuál es el nombre de la cantante que interpreta Umbrella?
0: Rihanna.
1: Vale. Vamos. Y dos últimas. ¿Qué instrumento tocaba Louis Armstrong?
0: La trompeta.
1: Y la última. ¿Quién cantaba la mítica canción La Bamba?
0: Ay, no, paso.
1: Bueno, un notable, solo se ha fallado tres.
0: Muy bien,
1: Guillem.
0: Bien.
1: Bueno, La Bamba era un tema de un grupo llamado... la cantaba Richie Valens.
0: Ok.
1: Con Los Lobos, que era la banda que cantaba la canción.
0: De acuerdo.
1: Luego, Don't Speak era la canción de No Doubt.
0: Vale.
1: Con Gwen Stefani, una chica guapísima, que además suele ser presentadora del programa La Voce en Estados Unidos. Y creo que había una más al principio que...
0: La número dos, creo que
1: La número dos, que era la cantante principal de Fleetwood Mac, Stevie Nicks.
0: Ni idea.
1: No está mal. De 17 preguntas. Y como nos queda todavía tiempo, vamos con algunas... Bien.
0: Gracias, se agradece.
1: Vamos con alguna curiosidad musical.
0: Sí.
1: Entremos en una batalla legal por la autoría de la canción. Flowers, hasta aquí todo bien. Miley Cyrus, esa canción la saca hace algún tiempo, no demasiado, se convierte en su mayor éxito en todo el mundo, pero desde hace tiempo esto no es nuevo, colea la película, y ahora resulta que un juez ha declarado que van a ir a juicio porque Bruno Mars le reclama que su compañía Tempo Music, que esto está copia de otra canción de Bruno Mars que editó antes, llamada When I Was Your Man, que es esta que suena. Bueno, y los amigos oyentes del despertador que juzguen si hay alguna similitud. Hombre, si quieres ver los peces vuelan debajo de...
0: Yo reconozco tener dudas.
1: Hombre,
0: para Zaka sí que hay plagio ahí, parece.
1: Yo lo que no sé es que Bruno Mars no creo que le haga falta mucho el dinero, ¿eh?
0: No, la verdad es que no, pero bueno.
1: ¿Y Miley Cyrus?
0: ¿Tú qué opinas, Jorge?
1: Si te pones si empezamos a esta finura, el 80% de las canciones tendrían algo de similitud con otros temas.
0: Hay algunos
1: que
0: son flagrantes, pero yo creo que este no está en esa categoría.
1: Bueno, lo dejamos ahí y veremos lo que decide el juez americano, si Miley Cyrus tiene que pagar por Flowers a Bruno Mars o no. Y ahora vamos a terminar casi.
0: Venga.
1: A recordar que en este 26 se cumplen 20 años de dos artistas que crearon dos canciones y ninguna de esos dos artistas querían sacar la canción. La primera es Shakira. Uno de sus mayores éxitos junto a Wyclef de los Fugees, uno de los grandes referentes del funk internacional. Shakira, cuando sacó esta canción, antes de sacarla decía: no la quiero, me parece un tema horrible.
0: Vaya tela.
1: Pues mira, se convirtió en uno de los mayores éxitos. Y justo hace 20 años, que se cumple en el 26, otra grande de ese triste club de los 27, porque se nos fue a los 27 años, Amy Winehouse lanzaba ese Rehab. Dijo que era una canción horrible, tonta, que no quería cantarla en ningún momento, y su productor dijo que sí, y se llevó un Grammy, casi nada.
0: Es que además esta canción, para los que no conocemos mucho de la discografía de Amy Winehouse, es la que conocemos, o sea que...
1: Bueno.
0: Que, pues nada, Jorge, muchísimas gracias por...
1: Mientras que llega Torito, podemos poner una rafaguita de la playlist.
0: Torito viene más tarde.
1: Ah, viene más tarde. Pues entonces nada, la dejo para la semana que viene.
0: Que un millón de gracias
1: a ti
0: por estar aquí una semana más.
1: Muchas gracias.
0: Y por no ponérmelo tan complicado. Al final no me lo...
1: No, es que vas aprendiendo. Yo creo que te estás... O te has leído las preguntas o estás empollándote.
0: Yo no hago trampas. Jorge Plané.
1: Un abrazo a todos.
0: Muchísimas gracias. Y nosotros nos vamos ahora en El Despertador de Radio Nacional a escuchar a Carlo Bosserman con Gorka Rodríguez en El Día Que... No, no. 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
7: ¡Muy buenas noches! Empieza Se Llama Copla.
8: Vamos allá, Marcelo. Primer objeto.
9: ¡Vamos, vamos!
0: Hay expresiones dentro del mundo de la televisión que todos conocemos y que todos manifestamos. Por ejemplo, hay un concepto que en algunos momentos puede parecer un poquito injusto, de alguien que fue absolutamente todo dentro de la televisión y de repente, no se sabe cómo, o al menos eso creemos, deja de estar. No hay despedida, no hay ningún tipo de explicación, simplemente desaparece. Y con el tiempo aparece esa etiqueta, y además lo gracioso es que la etiqueta aparece cuando vuelve. Juguete roto. ¿Qué es un juguete roto? ¿Cómo no ser un juguete roto? Que supongo que habrá mucha gente que se dedica a este medio de comunicación que no quiere ser un juguete roto. Nos lo va a explicar Carlo Bosserman. Bienvenido.
10: Qué responsabilidad de explicar.
0: Amigo.
10: Una cosa tan como, difícil.
0: Como
10: tan
0: decía
10: aquel,
0: haber elegido muerte.
10: Me decía uno, dice, haber elegido, te has elegido jefe, ahora dilo.
0: Ahí está, asúmelo, explícalo. Asúmelo.
10: Bueno, todo lo que voy a decir son opiniones.
0: Desde luego.
10: Porque es un tema muy delicado, muy complejo, que va en la personalidad de cada uno y en la situación. Bueno, o sea, el juguete roto, muchas veces la gente puede decir, alguien que ha fracasado. No es exactamente alguien que ha fracasado, ¿no? Uh-huh. Es algo más complejo, ¿no? O sea, mi opinión, ¿eh? O sea, habrá gente que opinará de otra forma.
0: Sí, sí, sí.
10: O sea, son estas personas, o sea, que nacen en la televisión, en el espectáculo, en el cine, o sea, no necesariamente en la televisión, en el mundo del espectáculo en general, ¿no? Llamémoslo así. O sea, cine, ficción, entretenimiento, lo que sea. Bueno, que de golpe, bueno, por los motivos que sean, tienen una carrera, o sea, fulgurante, o sea, rápida. Algunas más lentas, ¿no? O sea, pero que cogen un peso específico en la sociedad y en el mundo de del espectáculo, de la televisión, del cine. Y de golpe desaparecen y ya no están. Pero no todos los que desaparecen son juguetes rotos, ¿eh?
0: Ah, no, claro.
10: Claro, o sea, hay que aclararlo. Hay algunos que son juguetes rotos y otros no.
0: También es cierto que nadie, conozca, nadie asume de sí mismo que es un juguete roto.
10: Eso siempre. Eso siempre. Pero de cara a la sociedad,
0: ¿sí?
10: Y tú lo acabas de decir, porque después te ponen una etiqueta.
0: Ahí está la etiqueta.
10: O sea, cuando desapareces o cuando vuelves a aparecer, ¿no?
0: Uh-huh.
10: Porque cuando vuelves a aparecer de otra forma distinta, ¿no?
0: Exacto.
10: Y entonces, bueno, o sea, ¿cuándo eres? O cuando yo creo, o sea, que se te puede poner esa etiqueta.
0: ¿Cuándo?
10: Cuando tú realmente no tienes una red, no aceptas lo que ha ocurrido, no evolucionas en lo que está ocurriendo.
0: Uh-huh.
10: ¿Y qué está ocurriendo? Bueno, está ocurriendo lo que ocurre, o sea, la televisión, el espectáculo, el cine, todo esto es un negocio. O sea, no, nunca olvidemos que independientemente de todo, la parte artística, la parte creativa, la parte más emotiva, detrás hay un negocio. Punto. Entonces, cuando alguien entra en este negocio y, bueno, y hace su carrera y de golpe tiene un éxito brutal, y entonces los focos, las entrevistas, se vuelve una persona mediática en ese momento histórico, ¿no? tu ego se dispara y piensas que eso es infinito. Pero las cosas no son infinitas. He visto pasar tantos por mis manos, o sea que digo, todo tiene su fin, ¿no? Claro, cuando esos focos se apagan, la cosa se complica, porque o tienes la cabeza muy bien amueblada y entiendes que, bueno, que se han apagado, ¿por qué? Porque ya no generaba audiencia, porque he empezado a generar demasiados líos de otra índole que no vamos a entrar, ¿no?
5: Sí, sí, sí, puede pasar.
10: O sea, puede pasar, hombre, claro. O sea, yo he visto gente que, bueno, que tenía su carrera y por determinadas circunstancias, que no voy a entrar aquí en antena, empezó a montar líos. Y los canales y los productores no empezaron a apartarle, lógico, apartarle. O sea, lo mismo puede pasar que la audiencia, bueno, o sea, no te sigue, llega un momento que no te quiere seguir, o el canal cree que ya no era rentable. O sea, no hay que olvidar que los canales y los que invierten, los productores de cine, son gente que se juega mucho dinero.
5: Claro.
10: O sea, y no va a apostar por algo que sabe que está en decadencia, por las razones que sean, que pueden ser miles, o sea, miles. O sea, sería hacer 7 programas sobre esas razones, ¿no? Uh-huh. Entonces, todo esto hace que alguien, bueno, o sea, había un amigo mío que lo llamaba caes en el lado oscuro de la luna, como el disco de Pink Floyd.
5: The
10: Dark Side of the Moon, o sea, caes en el lado oscuro, ahora que está de moda, además, sí, que hemos descubierto lo
5: que
10: otro lado.
5: Que ahí no se ve nada, no hay cobertura, no hay nada.
10: Caes en... Cuando caes en ese lado oscuro de la luna, la cosa se complica. Se complica porque de la noche a la mañana tu teléfono ya no suena. No te llaman para entrevistas, no te llaman para eventos, no te llaman para programas, y empieza el calvario. Entonces, si tienes la cabeza muy bien amueblada, seguramente habrás hecho tu, llamémoslo así, plan B. Bueno, o sea, hay gente que se ha reciclado, o sea, de estar delante de la cámara, se ha puesto detrás de la cámara.
5: Claro, por ejemplo.
10: O sea, muchos, o sea, yo conozco muchos que se han puesto detrás de la cámara, muchos que se han puesto a hacer otros negocios, y bien, tan felices, ¿eh?
5: Hay bailarines que se ven ya mayores y de repente son coreógrafos. Es reinventarse,
10: y, o sea,
5: ¿no?
10: Y realizadores, y directores, o sea, es, bueno, o sea, más que reinventarse, es adaptarse a una nueva situación. Dices, bueno, perfecto, ya no me llaman para estar delante de la cámara, ahora me pongo detrás de la cámara. O sea, o me dedico a la agricultura, a lo que te da la gana, o sea, lo que te guste, ¿no? Haz lo que más te guste de la forma más apropiada y sin hacer muchos daños colaterales, ¿no?
5: Intentarlo, al menos.
10: O sea, intentarlo. Pues eso es. O sea, pero esto que ahora estamos hablando aquí, que parece tan sencillo, no es tan sencillo, porque ahí interviene el cerebro humano. O sea, fíjate tú, mucha gente, de la gente joven que ha entrado en la historia, ¿no? En reality, gente desconocida que de golpe en un periodo de tiempo de 3, 4, 5, 6 meses son, como digo yo, las estrellas del rock del momento,
5: sin duda.
10: Claro, pero cuando se apagan los focos de la televisión, no todos siguen en la cresta de la ola.
5: Y menos mal, también te
10: digo. Entonces, ahora ha ocurrido que ha aparecido internet y entonces empiezan a hacer podcasts y cosas en Instagram y TikTok y, bueno, y le dan cierta visibilidad porque ellos mismos se lo producen. Pero te aseguro que en su cerebro estoy convencido que siguen pensando, dice, yo era la estrella del rock.
5: Eso es.
10: Y ya no soy la estrella del rock, ¿no? O sea, y eso tienes que saber asumirlo.
5: Porque la tendencia, ¿cuál es? En el momento en el que ves que te han quitado el foco, la tendencia es asumir que uno ya ha perdido interés para la audiencia, o me han quitado la oportunidad, o hay manos negras, o se ha equivocado la gente.
10: Es que entonces entramos en la otra historia.
5: A ver.
10: Entonces, hay varias alternativas aquí. Bueno, el que le quitan el foco y es consciente que le quitan el foco, porque tarda un periodo en digerirlo, ¿eh? Pero, o sea, entiende que ya se ha acabado su época.
5: Lo típico que dicen, fue bonito mientras duró.
10: Sí, bueno, o sea, hay gente que el profesional es que lo entiende. Hay otros que ya no entienden tan bien eso. Entonces dice, es que no me dan oportunidades. Es que yo podría presentar el informativo. Es que yo podría presentar no sé,
5: cualquier cosa.
10: Cualquier cosa. Sí, o sea, sí, sí. El Masterchef podría presentar Broncano, la revuelta. O sea, te ríes.
5: No,
10: pero te aseguro que sí, yo, hombre, he representado a algunas personas que otras en este país hace muchos años, ¿no? He tenido gente que me ha llegado a decir: es que no entiendo por qué no me han llamado para presentar un informativo.
5: Ya lo sé, ya.
10: O sea, y contigo lo he hablado fuera de micrófono. Sí, sí, sí. Y tú dices: ¿pero cómo vas a presentar un informativo? Es que no me dan la oportunidad. Pero es que, o sea, sería pegarse un tiro en los pies.
5: Claro.
10: Después, ahí, el tercer perfil que, o sea, que no consigue entender que era estrella de un día. Y se cree que la televisión es infinita, y que el éxito es infinito, y todo es infinito. Y no es verdad. Todo tiene su comienzo y su final. Quedas en el recuerdo histórico de la gente. Bueno, hay momentos que ya se acaba, igual que se acaba mi carrera, tu carrera y la carrera de todos. Bueno, o sea, entonces, o nos reciclamos o entramos en una depresión profunda. Ahí es cuando empiezan los juguetes rotos.
5: Ahí es cuando, o sea, que
10: esa es mi opinión,
5: Gorka,
10: o sea,
5: que depende de uno, es decir, te pueden llamar juguete roto, pero que tú lo seas, al final es como tú te sientas.
10: Yo creo que hay una parte, o sea, que es importante tuya, o sea, porque cuando dice, no, es que los medios, no sé, la televisión, el cine, es que genera juguete roto. Bueno, es un amplificador de esos juguetes rotos. Claro. ¿Por qué? Porque en poco tiempo, ¿cuántos niños hemos visto en la historia del cine? O sea, Joselito,
5: por ejemplo.
10: Y después, cuando se apagaron los focos...
5: Y le cambió la voz.
10: O sea, claro. Dice, ya... Es que ha cambiado.

0: Si eres capaz de evolucionar, no estarás en esa lista. Si no evolucionas, es lo más probable que estés en esa lista.
1: O sea, hay que saber reciclarse, porque mira, por ejemplo, el caso de Luis Miguel, niño prodigio también, fíjate, uno de los cantantes más famosos del mundo. O sea, no fue cuestión de voz ni un golpe de suerte. Él se supo, supongo que estaría también bien recomendado, bien acompañado por sus padres.
0: Sí.
1: ¿Y por qué no el resto de gente no tira hacia allá? Bueno, ¿no? O sea, si parece como sencillo.
0: Sí, sí, no, es que no es sencillo, no es nada sencillo el tema. O sea, parece sencillo, o sea, me encanta.
1: No es sencillo.
0: No, porque hay muchos más factores que tú no controlas, o sea. Bueno, Luis Miguel seguramente ha tenido buenos. ¿Por qué hay cantantes que, bueno, que no cantan, no tienen una voz extraordinaria y han tenido éxitos mundiales, y otros que pueden tener una voz extraordinaria no tienen éxitos mundiales? ¿Por qué? Bueno, pues será por muchas razones. Primero, porque además de todo eso hay una cosa que hemos hablado muchas veces, que es el talento. ¿Qué es el talento? Pues mira, no te lo sabría explicar,
1: no, claro.
0: Pero ese talento llega a la gente y lleno el Bernabéu, y otros no lo llenan. ¿Por qué? Bueno, porque tengo un talento. Dice, pero canta mejor este que este. Sí, tiene una voz muchísimo mejor.
1: ¿Y qué te parece, Carlos? Porque ¿sabes qué ocurre? Que claro, yo con el paso del tiempo también voy conociendo gente que ha tenido momentos y esos momentos han pasado y han querido anclarse en ese momento y la audiencia ha ido como más rápido. Existe el talento, por supuesto, y el talento no se va porque el talento es innato.
0: Claro.
1: Pero hay personas que carecen de una estrategia como para mantenerse, que está relacionado también con saber reinventarse, a lo mejor no en lo que ofreces al público, sino, bueno, en otros factores, igual dirigirte a otros públicos o buscar un nicho más en concreto. La gente es como muy cabezona y quiere anclarse en el pasado y decir, esto que viví es que lo tengo que vivir toda la vida.
0: No, claro, ese es parte, uno de los problemas. O sea, uno se ancla en el pasado, yo he sido, yo he hecho, yo no... Bueno, que está muy bien el pasado, ¿eh? O sea, eso te da una experiencia, te da un bagaje, te da una visión de las cosas. Pero yo no puedo hacer el mismo programa que hacía en 1995 en el 2026.
1: No.
0: Es imposible. Entonces, o te adaptas a los tiempos, o evolucionas, o no funciona. Hay otro tipo de perfil que no hemos hablado, que es el perfil que te encasillan. El negocio te encasilla. O sea, yo he tenido gente que he representado que estaba encasillado en un tipo de programa. Y era muy difícil.

0: Porque yo he sido presentador de magazine de Aragón, he sido locutor de Radio Fórmula, he sido presentador de concurso, ahora llevo el magazine de madrugada en Radio Nacional de España. La gente no te permite, no te digo que valga para todo, ¿eh?
1: Sí.
0: Pero la gente siempre te encasilla con lo último que has hecho.
1: Correcto.
0: O sea, es que es fuerte
1: no,
0: esto,
1: no.
0: ¿eh?
1: O sea, y generalmente lo último está ligado con el anterior, ¿eh?
0: Exacto.
1: Con el anterior. Entonces, dice, Gorka, ¿puede servir como actor para una ficción?
0: A ver, yo sé que no. Pero imagínate
1: pues
0: que yo supiera,
1: o sea,
0: que sí.
1: Pues fíjate tú, yo no lo sé.
0: Pues yo te digo,
1: o sea,
0: que no.
1: Yo te diría, no lo sé, o sea, tú lo dices, yo me lo creo. O sea, yo no lo sé, o sea, te tendría que ver en
0: claro.
1: acción. O sea, que puedo tener mis dudas. Sí, digo, pues es que nunca lo he visto. Nunca te he visto. O sea, y hasta que tú no ves las cosas, es muy difícil opinar. Puedes tener, el instinto, que es un tema muy importante en este negocio, pero saber a ciencia cierta. Pero ¿cuántas veces hemos visto presentadores, actores, que dicen, qué bien,
0: sin
1: anda,
0: duda.
1: Pues mira, acabamos de descubrir. Bueno, porque le has dado la oportunidad y
0: exacto.
1: Mira.
0: Y eso es lo que yo decía a la gente con poder, decía, dame la oportunidad, mírame, escucha esta maqueta, hazme un casting. Y bueno, no te digo que me hayan dado siempre la oportunidad, pero he ido cambiando de perfil de una forma o de otra, que a lo mejor, también responsabilidad mía, porque claro, si lo primero que hago es ser colaborador de un programa de televisión y por mis narices tengo que hacer toda la vida lo mismo, pues a lo mejor me empiezo a frustrar y dejo de ser colaborador y me cago en todo porque digo, teníais que darme la oportunidad, y ahí sí que sería yo un juguete roto. O sea, es una
1: claro.
0: responsabilidad común.
1: Claro, pues te he dicho, eso es al 50%.
0: Sin duda.
1: Es al 50%. Uh-huh. Los que contratan televisión, productor, etcétera, etcétera. Y la otra parte. Uh-huh. Porque la otra parte tiene que tener también gran parte, bueno, tiene una gran responsabilidad porque tiene que tener la cabeza bien amueblada.
0: Sin duda.
1: Tiene que saber en cada momento cuándo acelerar y cuándo levantar el pie. Y que no pasa nada. Mañana será otro día, como diría Scarlett O'Hara.
0: Total. Mira, antes de empezar, te he hablado de una persona que te he dicho que vino a cenar a mi casa. Una persona
1: sí.
0: con poder.
1: Sí.
0: Y en esa cena me dijo que hay un presentador que hoy en día hace mucho y es presentador porque tiene mucho movimiento en redes sociales, ¿vale? O sea, creó su perfil de Instagram, es cierto que va como un tiro, y a partir de ahí le dieron la oportunidad en televisión y está ahí
1: sí. Trabajando.
0: Esa persona dice que se metió en Instagram porque estaba cansado de ser producto de los antojos de los directivos de televisión. Ahí la cadena es la que hace y deshace, la que considera sí. Y la que confía y la que no.
1: Sí.
0: ¿Se podría rescatar un...? Es decir, ¿hay algún caso que te venga a la cabeza de algún juguete roto, vamos a decirlo así de forma como rápida,
1: sí.
0: ¿no? Y entrecomillada, que le hayan dado la oportunidad y, oye, haya funcionado después de estar unos cuantos años sin hacer nada? O si eres juguete roto, es muy difícil quitarte ese San Benito.
1: O sea, depende de...
0: Si te viene, igual,
1: o sea,
0: te viene algún...
1: Tú, o sea, bueno, sí, tengo algún caso en la cabeza.
0: Perfecto.
1: No voy a decir el nombre, como
0: por
1: siempre.
0: Supuesto.
1: O sea, yo, tú sabes que soy hombre muy discreto, ¿no?
0: Vaya, más te vale.
1: Pero las demandas no las quiero, ¿no? Y sí, hay. Pero fíjate tú, siempre es una cuestión de actitud de la persona. Que entienda que lo que hizo no tiene nada que ver con lo que va a hacer.
0: Sin duda.
1: O sea, hemos visto en la historia y bueno, en la audiencia que seguramente puede recordar, ¿no? De gente que, bueno, ha estado en el top de los top y de golpe se ha reciclado y está haciendo programas en, no en Televisión Española, ni en Telecinco, ni en Antena 3, está haciendo programas en canales autonómicos. Y son los reyes. Los reyes. Se han adaptado los tiempos. Ya está.
0: Uh-huh.
1: No pasa nada.
0: Es que la historia hay que escribirla juntos y hay que tener claro qué tipo de historia tiene que ser y no se puede repetir la historia, también es cierto, ¿eh? Y eso que tenemos aquí en el programa, una sección que se llama La historia se repite y nos agarramos a historias del pasado, pero la vida es muy larga y hay que probar cosas.
1: Claro que, o sea, hay cosas más que se repiten, tienen el mismo modelo, pero no se repite la historia.
0: Eso es.
1: No, nunca es igual. O sea, es como cuando hemos hablado muchas veces, dice... Lo básico, lo estructural de un contenido, de una serie de ficción, siempre va a haber odio, amor, venganza, traición. Eso siempre.
0: Eso no cambia.
1: Pero desde la época de las obras de los griegos, siempre es lo mismo. Ahora.

0: ¿Qué cambia? Es cómo te la cuento. Uh-huh. Esa es la parte más importante. O sea, más importante, es la forma, o sea, de evolucionar. O sea, pero lo básico sigue siendo lo mismo. Tus padres, mis abuelos, mis tatarabuelos, sufrían, lloraban, sí, reían, y nosotros no, sufrimos, lloramos, reímos. Es lo mismo.
1: Es lo mismo. El ser humano no ha cambiado, ¿eh?
0: Creo que el ser humano no ha cambiado.
1: Y seguimos consumiendo lo que nos interesa.
0: Desde los señores de la Cascaverna, ¿no? Sí, de Altamira. Desde estos señores hasta hoy.
1: Me los imagino emocionándose con la voz a los cavernícolas. Carlos Wasserman, oye, muy interesante el repaso que hemos hecho a este concepto, al de juguete roto. Muchísimas gracias por estar aquí.
0: Muchas gracias a vosotros. Buenos días.
1: Seguimos en El Despertador de Radio Nacional. Muy interesante, como siempre, todo lo que nos cuenta Carlos Wasserman en el día que. Y nosotros ahora, un momentito de promos y enseguida ya está aquí Torito.
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0: Cuando me pasan el guión de Torito, del ranking prohibido, no lo leo porque la verdad es que me gusta más descubrir aquí mismo de sorpresa qué es lo que nos trae. Pero siempre me río muchísimo. Buenos días, Torito.
1: Hola, churrita de mi vida, mi corazón. ¿Cómo estás, Dandy?
0: Muy bien, ¿y tú?
1: Pero ni qué lado, ¿no?
0: Sí, bueno, ya ves, mira.
1: De cada vez lo haces mejor, ¿eh?
0: Sí, sí.
1: Estoy muy orgulloso de ti,
0: esto
1: ¿eh?
0: Esto es una cosa, vamos.
1: Tu familia, amigos y herederos.
0: Y herederos.
1: Están muy orgullosos de ti.
0: Todos muy orgullosos, desde luego.
1: Te voy a hacer un ranking que puede ser oro bendito, como está tan de moda este fin de semana en Sevilla. Han homenajeado los 10 años de esta famosa serie de robos.
0: Que lo hablamos ayer, es verdad.
1: Y
0: ¿cuál será?
1: Y berlines y todo esto, que no hacemos publicidad a nadie. Vamos a hablar de los robos más curiosos.
0: ¡Qué guay!
1: De la historia mundial.
0: Qué
1: ¡churrita!
0: Guay. ¿Has hecho investigación a tope?
1: He hecho una investigación. Bueno, es que me he quedado yo con diotrías. Las diotrías de Gloria Serra me las he puesto yo, ¿sabes? Así un no parar esto, buscar webs y webs. Pues claro, hay mucha cosa falsa, pero yo te traigo cosas fidedignas.
0: Muy bien, así
1: ponme Zacarías, el mejor. ¡Uy! ¡Vámonos!
0: Aquí entra un efecto, entra la música.
1: No va a parar, ¿eh? El pari nunca resta.
0: Nunca, jamás, jamás. Siempre garantía de éxito.
1: Mira que yo, claro, al llamarme Torito, todos los bolos de discoteca que me he chupado en los años 90 y 2000, me ponía la canción esta del pari.
0: ¿Y qué tal? ¿Te gusta?
1: Bueno, esta no, la del Torito.
0: El Torito Bravo. Bueno.
1: Y tenía una gana de conocerlo y lo conocí un día y me decepcionó un montón, ¿eh?
0: Sí.
1: Tenía una mala leche el Fari.
0: No fastidies.
1: Sí, era pequeñito, pero matón, ¿eh?
0: Vaya por Dios.
1: Pero bueno, eso ya te lo contaré otra trama.
0: Venga, perfecto.
1: Te voy a hablar del número 5 y la primera banda, que es muy curiosa, de ladronzuelos, se llama la banda de los abuelos o la banda de los canosos. Esto pasó en el 2015, no hace mucho, ¿eh?
0: Ajá.
1: En el Londres del 2015, ponte en situación.
0: Muy buen Londres.
1: Y ellos...
0: No ha habido mejor.
1: Y ellos... Son fuertes, ¿eh?
0: ¿Sí?
1: Son viejitos, pero poderosos. Robaron el depósito de seguridad del barrio de Hampton Garden. Qué bonito todo, ¿eh? Lo curioso de esta banda es que la media de edad es entre 60 y 70.
0: Vale.
1: Es como los amigos de Plané y él, ¿vale? que te roban la colección entera de Joaquín Luqui.
0: La verdad es que el programa ha empezado con dos de nuestros colaboradores más veteranos. Porque después de Plané ha venido Bosserman.
1: Yo que estoy a 49 años, estamos dando la radio que quieres, la que tú quieres. Estos hombres perforaron una pared de hormigón de medio metro para entrar en la cámara acorazada y se llevaron 20 millones de euros de joyas y diamantes, ¿eh? Hasta la fecha es el mayor robo de la historia de Reino Unido, ¿eh?
0: Y lo hicieron aquí los amigos de.
1: Pero claro,
0: lo
1: sorprendente
0: bastón.
1: De ellos es el grupito. El grupito son arte puro contemporáneo. Los integrantes. Vámonos, venga. Brian Reader, 76 años. Es el maestro, ¿eh? Y el hombre entró con... entró allí con todo su papo, con un pase gratuito de autobús. Pasó eso.
0: Con el descuento, además.
1: Es que a veces tú piensas que hay muchas medidas de seguridad, pero tú pasas cualquier tarjeta y te sorprendería.
0: Hay que intentarlo. Mira el Louvre, la contraseña que tenía.
1: Claro, el Louvre. Pues el Brian Reader dice, mira, voy a intentar con esto. Y él entró. Él era muy amigo de Terry Perkins, de los Perkins de toda la vida. Este tiene 67 años y es diabético.
0: Muy bien.
1: Un diabético nunca resta...
0: Buena adición al equipo.
1: Si tú haces un grupito para hacer un buen atentado, tienes que pillar un diabético. Después tenemos al John Kenny Collins.
0: Vale.
1: 74 añazos, ¿vale? Era el encargado de la vigilancia y, claro, como buen robo de torrente, se quedó dormido en pleno robo y le metieron una bulla.
0: Claro.
1: Los otros planes.
0: Okay.
1: Y después tenemos al Danny Jones, que tenía 60 años, y este hombre es muy fuerte porque dice que toda la vida había dormido con un pijama de rayas.
0: Ajá.
1: Y era un visionario. Ella se veía el futuro en la cárcel.
0: Sí.
1: Bueno, y el plan, aprovecharon un domingo, que evidentemente era Semana Santa, que estaba todo cerrado, cerrado.
0: Vale.
1: Ellos entraron y se hicieron el túnel este, bajaron el hueco del ascensor y utilizaron el taladro industrial con punta de diamante para perforar una pared de hormigón de medio metro de espesor.
0: Madre
1: mía.
0: El
1: diabético se tuvo que... Es que el diabético era encargado de llevar el trompo este y se tuvo que tomar una medicación especial para que eso no le hiciese un shock y la liase parda allí. El gran error que tuvieron ellos es que se pusieron a hablar después del crimen en un restaurante típico de allí. Y claro,
0: se pusieron a fardar ahí.
1: La gente empezó a escuchar, los grabaron, les leyeron los labios y sabieron que habían sido ellos.
0: Madre
1: y mientras
0: mía.
1: Estaban comiendo unas cervecitas y fish and chip, hay que ser muy cutre después de robar 20 millones.
0: Con todo lo que te lo has trabajado, estropearlo así.
1: No, pero tú ganas 20 millones en diamantes y te vas a comerte un fish and chip.
0: Pero ya sabes cómo es esto, además, que si luego no cuentas la historia, luego no queda...
1: No queda.
0: Claro, y ahí les pillaron por eso.
1: Es como los que se chingan famosas, que si no lo cuentan, no ha pasado.
0: Bueno, ¿sabes? No había pensado en ese ejemplo, pero...
1: Yo siempre te pongo al... Bueno, el a uno le dijeron, le leyeron los labios, esta gente que lee los labios de arriba, no los de abajo, que tenía enterrado.
0: Por ejemplo.
1: ¿Cómo le gusta al departamento heterosexual estas bromitas? ¿Eh? Tengo aquí los gavilanes que se ríen. Churrita, tenían todo lo que había conseguido, pues ellos se repartieron el botín.
0: ¿Eh?
1: Y la parte del botín del que dormía con pijama de rayas lo había dejado debajo de una lápida en el cementerio del norte de Londres. Joder, tú,
0: Muy bien, muy bien.
1: Pues hasta aquí la banda de los canosos. Vamos al
0: los
1: siguiente.
0: Mejores. Esta no ha sonado, ¿no?
1: Virginia,
0: en el programa.
1: ¿Cómo se llama el apellido de Virginia que tenéis?
0: Rodríguez.
1: Que se pone a tope con la cancioncita.
0: La máquina del pop.
1: Ella es Miliki. Ella es Miliki en estado puro. ¿Eh? Bueno, el siguiente es el ladrón del selfie.
0: Vale.
1: La temática esta, ¿vale? Es un caso muy curioso porque a Donald Chip Pack, que es muy fuerte tener en tu nombre dos nombres de Disney, Donald y Chip, ¿sabes? Es como si te llaman Cruella Cenicienta, ¿sabes? Pues este hombre era un delincuente típico de Ohio,
0: un clásico,
1: Estados Unidos, y en el 2006 se ve que el hombre tenía como muchas cosas de estos de efectos del alcohol, bueno, multas de estas de efectos del alcohol,
0: okay.
1: Conducción temeraria, vandalismo.
0: Y un viejo conocido.
1: Un viejo conocido de la justicia de Ohio.
0: Ohioense.
1: Y lo pusieron en todas las estas de los buses, en las paradas de los buses le pusieron la foto.
0: Vale.
1: Y también en la página oficial de Facebook de la policía de Ohio le pusieron la foto. ¿Qué pasó? Que el hombre era muy curioso. Él se sentía superestrella, tenía una vanidad de cojones, perdona Roberto Santamaría, me pones un pitido. Y el hombre no se gustó en la foto que pusieron de los más buscados.
0: No me digas eso.
1: Y dice que esa foto que le pusieron a él era horrible. Y el pavo va, se hace una foto con una gafa de sol en el coche, todo curioso, y el tío va a la página de Facebook de la policía y les manda la foto.
0: ¿Os importa cambiarla?
1: Y les dice, aquí tienes una foto mejor, la otra es terrible, le dice el hombre.
0: Ay.
1: Ellos cuelgan la foto... En los de la policía de Ohio, que también son tremendos.
0: Curioso,
1: y por esta foto fue enviada por el propio señor Pack, ¿vale? Que Pack viene del griego, no sé qué de dónde viene, que significa inteligente.
0: Ah,
1: o sea, bueno
0: sí,
1: peco
0: cosa,
1: de eso, ¿eh?
0: Una cosa...
1: Le agradecemos que sea tan servicial, pero ahora nos gustaría que viniera a hablar con nosotros.
0: Vale, muy bien.
1: Se hizo tan viral el tema que todo el mundo empezó a retuitear la foto esta de que se había mandado el propio preso y que al final lo pillaron al hombre.
0: Es que, a ver... Yo esto, a ver, no creo que me pasara, pero puedo entender la rabia, ya que te están empapelando todo Ohio con tu cara, por lo menos salió guapo.
1: De esto que de hecho cuando lo detuvieron crearon un hashtag, ¿sabes? Que fue muy viral también, que fue que la policía puso, gracias por el selfie, gracias al selfie.
0: Qué
1: esto, fue, esto fue como Mariló Montero, yo lo conté aquí, ¿eh? No sé si lo conté contigo, ¿no?
0: Pues
1: Mariló Montero, un día pasa por un kiosco y ve que una revista al corazón está en portada, ella que está conduciendo con una moto sin casco. Y ella misma se va a comisaría y dice, perdonen, ustedes me tienen que multar porque he incumplido una sanción. Muy le enseña la portada y dice, yo no puedo estar conduciendo sin casco, ¿no? Señora agente. Y la gente dice, ¿qué quieres que haga? Pues múltame.
0: Múltame, por favor.
1: Y de allí salió con una multa.
0: Bueno, pues mira, oye, vale, honesta la mujer.
1: Honesta, sí, muy bien trabajada.
0: Quizás demasiado.
1: Se nota que tiene dinero a repartir. Churrita, la siguiente.
2: Mona Lisa,
1: ¿cómo se llama Mona? Parece la sección de Insua.
0: Estamos aquí bien metidos.
1: Bueno, la Mona Lisa era un cuadro que, bueno, que ni fu ni fa, un cuadro muy bien hecho, uh-huh, pero que no había pasado ni pena ni gloria. No era el cuadro más conocido del Louvre.
0: No era tan famoso antes como es hoy en día.
1: No era tan famoso, pero es que cualquier cosa material, tú le pones de una buena historia y se hace un éxito mundial sin precedentes.
0: El marketing es fundamental.
1: Es que eres tan bien hablado, tienes una laringe prodigiosa, Churrita. En el 1911, la Mona Lisa fue robada por no un superagente de la ley ni una persona, un genio criminal. Ajá. Fue robado por el carpintero italiano Vincenzo Peruccia.
0: Ole.
1: ¿Qué dices, es este hombre? Podría haberte hecho Pinocho o otra cosa, pero no, él robó el Louvre. Bueno, el hombre había trabajado en el Louvre,
0: ¿sí?,
1: instalando vitrinas de protección, ¿vale? O sea, ya conocía todos los tramaditos.
0: Vale.
1: ¿Y qué hizo el hombre? Pues un domingo cualquiera, que el Louvre estaba abierto.
0: Muy de robos los domingos.
1: Domingos son, tú te vas a hacer unas bravas y después dices, voy a robar la Mona Lisa.
0: Eso es.
1: El hombre entró como un visitante por allí, paseando por las salas, y como sabía todos los escondites,
0: ¿sí?,
1: entró en un armario que tenían, tenían un poco de suministros, y se puso dentro del armario. Y el hombre estuvo toda la noche, del domingo al lunes, dentro del armario, como muchos gays que conocemos.
0: Espero que se llevara unos crucigramas, por lo menos, para matar el rato, unos sudokus ahí.
1: ¿A ti no se te duermen las piernas cuando estás mucho tiempo en un armario?
0: Joder, claro que
1: sí. Yo hace años que me salí, pero bueno, ¿sabes? Tú no entres con esa mujer tan guapa que tienes. Churrita, pues el hombre, cuando llega el lunes está cerrado como buen museo, al público.
0: Vale.
1: Él sale a las 7 de la mañana del armarito, sí, se pone el batín como trabajador, porque él ya había trabajado allí, y tan ancho se fue a la sala donde estaba el Louvre, descolgó la tabla del Louvre, quitó el marco, dejó el marco colgado. Y
0: cuando dices el Louvre, es también la Mona Lisa.
1: La Mona Lisa. Sé que digo estas cosas. Pues cogió la Mona Lisa.
0: Sí.
1: Dejó el marco colgado y se puso la Mona Lisa con todos los millones que vale, uh-huh, debajo del batín, y se fue andando por su propio pie.
0: Madre mía.
1: Y de hecho se tardó un montón el caso en descubrir, porque los guardas de seguridad del Louvre se pensaban que estaban haciendo fotos al cuadro y que habían dejado el marco allí solo.
0: Madre mía.
1: Y eso creó un antes y un después en el museo. Se hicieron colas impensables por la época, uh-huh, y la gente iba a ver el marco colgado sin la Mona Lisa.
0: Qué bueno.
1: Y se creó la historia tan, tan potente.
0: Es que también, te digo, somos un poco a veces borregos, ¿eh?
1: Somos borregos. Tú sabes que la policía sospechó, y eso es muy fuerte, ¿eh? Sospechó de uno como tú, Guillem Apollinaire.
0: ¿Cómo Guillaume, se dice? En francés es Guillaume.
1: Qué bien hablado.
0: Sí.
1: A esto lo investigaron, y a nuestro Pablo Picasso.
0: Qué fuerte.
1: Fueron a investigarlo porque él se ve que él tenía la mano un poco suelta. Madre. Y siempre que podía se iba al Louvre, y en casa, cuando lo investigaron en el taller, vieron muchas piezas robadas del Louvre.
0: Qué fuerte.
1: Y lo detuvieron por la Mona Lisa.
0: Por otros.
1: Pero lo detuvieron por estatuillas que se había llevado del,
0: por favor,
1: del Louvre. Qué,
0: oye,
1: fantasía.
0: Pero este museo, que mejore ya la seguridad, es importantísimo.
1: Este museo, es que los franceses van muy, ¿sabes? Van muy de Carla Bruni para arriba, para Carla Bruni para abajo, pero taca-taca la barraca.
0: ¿Te da tiempo al último? ¿O a uno más?
1: Ah, ¿tengo dos?
0: Claro, pero
1: bueno,
0: mira,
1: pues si no te dejo uno para la semana que viene, tanto
0: por
1: me da.
0: Por supuesto.
1: Venga, ponme otro, churra. Bueno, esto pasó en... ¿Puedo?
0: Sí, claro.
1: Esto pasó en Italia.
0: Vale.
1: Los italianos son tremendos. Esto es un joven de 23 años, ¿vale? Que le gusta mucho el lujo, la pasión. Pues se va a un apartamento de lujo, entra en el apartamento con intención de robar, uh-huh, de llevarse joyas, dinero, artículos de diseño, porque le gusta una trama buena. Claro, cuando llega allí, está todo tan calentito, tan bucólico, él acostumbrado a apagar la luz en su casa, que decide ponerse la ropa del dueño, niño, sí, como si fuese Jennifer López en lo de Sucedió en Manhattan, se tumba en la cama del hombre, coge el móvil del hombre que vivía allí, y se empieza a hacer fotos allí, tumbado en la cama y tomando sus refresquitos, sus refrigerios, un tracataca a la barraca. Con la mala suerte que, claro, el hombre tenía como el móvil. Esto yo no entiendo mucho de tecnología, ya sabes que yo soy un poco Forrest Gump.
0: Yo un poco igual.
1: Pero no había cerrado el iCloud de la víctima, ¿vale? Ah. El móvil está conectado a la nube, ¿vale? Y seguía conectado al wifi. O sea, todas las fotos que se estaba haciendo... El hombre que estaba en su despacho de abogacía,
0: claro,
1: estaba ahí sentadito, y de repente, tú imagínate, tú estás aquí trabajando,
0: madre
1: y
0: mía,
1: de repente te llega en la nube esta que todo se guarda, una foto de plane que lleva toda tu ropa tumbado en tu cama, ¿sabes? Y
0: dice, no pienso visibilizarlo.
1: ¿Eh? Te y dice, ¿cómo va a ser eso?
0: Ay, hay que estar espabilado.
1: ¿Tenemos tiempo del último o te lo dejo para la semana que viene?
0: Me lo dejas para la semana que viene, si no te importa.
1: Sí, yo te lo dejo todo, churrita.
0: Oye, que me ha hecho mucha gracia todo, que no sé, de verdad, parecen surrealistas y parecen mentira, parecen tramas de ficción, de películas.
1: Es que piensa que Netflix y todos estos siempre se fijan con algo real.
0: Bueno, la realidad siempre supera la ficción, ¿no?
1: Esa frase es de taza.
0: Torito, con el ranking prohibido, muchísimas gracias.
1: Gracias, churrita, te quiero, te admiro.
0: Te quedas ahora para la segunda hora, para la tertulia despierta, que vienen también Tatiana Muñoz, Alex Sinos y Carlos, ¿qué opinan? Después del boletín informativo, vamos con ello.

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1: Son las 5, las 4 en Canarias.
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1: Buenos días. Estamos a la espera de conocer los resultados definitivos de las pruebas PCR realizadas a los 14 ciudadanos españoles que viajaban a bordo del crucero Ondius, afectado por un brote de antivirus que por el momento nos deja un positivo provisional. Se trata de una persona que se encuentra de momento asintomática y sin complicaciones y que ya ha sido trasladada a la zona de alto aislamiento del Hospital Militar Gómez Ulla de Madrid. Javier Padilla es secretario de Estado de Sanidad en declaraciones a Radio Nacional de España.
2: Se le ha comunicado el positivo en fase, digamos, de provisionalidad y no esperando al confirmado, porque sí que había que proceder al cambio de ubicación para ingresarle en una de las habitaciones de lo que se llama la unidad Watán de aislamiento y tratamiento de alto nivel.
1: El resto de pasajeros españoles del barco han dado negativo y permanecerán en el hospital mientras cumplen con la cuarentena establecida. Mientras, el Ministerio de Sanidad y Protección Civil han dado ya por finalizado esta madrugada el operativo en Tenerife. Elena Jiménez.
3: Unos trabajos que han concluido con la desinfección de todas las zonas del puerto por las que han transitado los pasajeros. Además, esta madrugada ha llegado al aeropuerto neerlandés de Eindhoven el último de los aviones que ha salido de Tenerife con 28 personas, pendientes también de la ciudadana francesa que se encuentra en estado grave y del estadounidense que ha dado positivo pero con una carga viral baja.
1: El presidente del gobierno, Pedro Sánchez, recibe hoy en el Palacio de la Moncloa al director general de la Organización Mundial de la Salud, a Tedros Adhanom, donde van a realizar una comparecencia conjunta para valorar todo este operativo.
3: Adhanom ha agradecido el liderazgo de España para evacuar a los pasajeros de este crucero.
1: Del exterior, hoy puede ser un día clave en el futuro del primer ministro del Reino Unido, Keir Starmer, y de su continuidad al frente del gobierno británico. A las 10 de la mañana reúne a su consejo de ministros después de que más de 70 diputados de su partido, el laborista, hayan pedido su salida después de la debacle electoral para su formación en las elecciones locales de la semana pasada.
4: The Prime Minister is going. No Prime Minister can survive this many MPs losing confidence in him.
1: El primer ministro se va, no hay quien pueda aguantar que tantos diputados le retiren su confianza, decía anoche, lo escuchábamos en la cadena pública británica, en la BBC, el diputado laborista Jonathan Hinder. Además, por primera vez, dos miembros de su propio gabinete, la ministra del Interior y la de Exteriores, han pedido su salida.
3: Según medios británicos, estos diputados laboristas, incluidas estas dos ministras, le habrían pedido un calendario para su dimisión y una salida ordenada del 10 de Downing Street. Starmer, que en la mañana de este lunes dio un discurso en el que asumía la responsabilidad de los resultados electorales, no habría convencido a su partido.
1: De vuelta a España, abrimos página judicial. La Audiencia Nacional afronta la recta final del juicio por la fortuna oculta en Andorra de la familia del expresidente de Cataluña, de Jordi Pujol, con el informe final del fiscal, que ha mantenido este lunes su petición de 29 años de cárcel para el primogénito de la familia, para Jordi Pujol Ferrusola, y de penas que oscilan entre los 8 y los 14 años de prisión para sus 6 hermanos. Y también en la Audiencia Nacional, el tribunal que juzga el caso Kitchen abre una nueva fase, la pericial, este martes, y previsiblemente mañana se van a escuchar a varios peritos, algunos de ellos citados a petición de la Fiscalía y otro a solicitud de la defensa del exministro del Interior, Jorge Fernández Díaz.
3: La Audiencia Nacional continúa este martes el juicio a la cúpula del Ministerio del Interior del primer gobierno de Mariano Rajoy con la prueba pericial, que puede llevar menos tiempo del previsto inicialmente porque las partes han renunciado a algunos de los citados en un primer momento como los pertenecientes a la agencia tributaria.
1: En los deportes, fútbol, comienza la antepenúltima jornada de Liga en Primera División con todo en juego en el descenso y con mucho que decidir también por los puestos europeos. Nacho Gómez.
5: Tras el final de la jornada 35 de ayer, hoy arranca la 36, intersemanal antes de las jornadas unificadas. Hoy, tres partidos por delante. A las 7, Celta-Levante. Los gallegos son sextos, pero podrían llegar a luchar por la quinta plaza del Betis. De ganar, se pondrían a un punto de los sevillanos. Los visitantes, el Levante, que debe ganar para salir del descenso y empatar al Girona en 39 puntos. A las 8, Betis, con los sevillanos a defender la última plaza que previsiblemente dará acceso a la Champions League, y reciben al Elche, metidos en la lucha por la salvación. Solo 2 puntos de diferencia con el Alavés, y a las 9:30, Osasuna Atlético de Madrid sin mucho en juego, los navarros a 3 puntos de Europa y los madrileños cuartos. En tenis, Masters 1000 de Roma, partidos de Rafa Jodar ante Lerner Tien y del andaluce ante Medvedovic.
1: Gracias, es todo. 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
5: Muy buenos días a todos y a todas. Bienvenido a la segunda hora del Despertador de Radio Nacional. Bienvenido a la tertulia despierta. Os habla Guillem Hidalgo, hoy supliendo a nuestro director, a Gorka Rodríguez. Y bueno, como siempre, rodeado de un maravilloso equipo de colaboradores, con Jorge Delgado en la técnica en esta segunda hora, con Zacarías de la ERA en la realización y Ángel Lobo en producción, para atender vuestras llamadas, porque ya sabéis que nos podéis llamar para contarnos todo lo que queráis. Nosotros estamos encantadísimos de escucharos, y además Jorge Plané en la primera hora nos ha dejado 2 regalitos, 2 pedazos de discos para el primero que llame, para el primero que quiera contarnos cositas al 900-137-137. Lo repito, 900-137-137. Llama y aquí estaremos para escucharos. Bueno, a ver, la mesa de colaboradores fantástica que tengo, y vamos con las presentaciones. Un día menos para los 50. ¡Torito!
7: ¡Hola!
5: Buenos días.
7: Qué maravilla de homenaje me diste ayer, ¿eh?
5: Bueno, fue impresionante,
7: ¿eh? Sentí Fede Laurenti en su mejor época.
5: Esto fue...
7: Muchísimas gracias a todos los departamentos, ¿eh? Es verdad que en 364 días voy a hacer un fiestón. ¿Ya tengo reservado el sitio?
5: Sí.
7: En pleno Callao.
5: Bueno.
7: Una terraza que está arriba, aquí ya la he reservado.
5: Hombre, pero tendremos que ser muchos.
7: No os muráis en un año y allí estaré, ¿sabes?
5: ¿Qué tal pasaste el día?
7: Está diciendo Zaca que le queda el diario, ¿eh? Si dejas de fumar, llega, churra. Que ayer fue un día de mucha llamada.
5: Sí.
7: De mucha llamada, que mucha trama.
5: Que no te gustaba mucho a ti el tema
7: que
5: de llamadas.
7: Que para comer con Gorka.
5: Ajá.
7: Nos pusimos al día, me
5: qué
7: criticó
5: guay.
7: A todos los departamentos.
5: Bien,
7: todo,
5: bien.
7: Un bocadillo de atún. Y muy, muy orgulloso de todo.
5: Qué bueno.
7: ¿Sabes? Con ganas de afrontar y de repartir los 2 discos estos de Plané.
5: De repartir
7: ya está,
5: alegría.
7: Ya está llamando gente, ¿eh?
5: Hombre, es que esto...
7: La gente es rápida, para... ¿eh?
5: Sí, sí.
7: Además,
5: sí,
7: que Plané con la mujer tiene un Tom Manta en Vicálvaro, que trae todo este material de
5: trae
7: primera.
5: Unos regalos fantásticos. Y la gente los celebra. Oye, pues nada, me alegro que pasarás un muy buen día, que estrenarás bien los 49. Aquí
7: 49.
5: Con nosotros, sobre todo.
7: Ahora mismo soy el mayor de la mesa.
5: Eso es.
7: Soy el que pone un poquito de cordura a
5: sí,
7: esto.
5: Sí, sí, desde
7: ¿sabes?
5: Luego.
7: Porque el resto son como popstar, todo por un sueño.
5: Venga, que sigo con las presentaciones. Seguro que le han chivado ya el próximo outfit chillón de Amaya Montero. ¡Alexinos!
8: Yo, si fuera una popstar, hoy sería Melanie C, porque mira qué estilismo traigo.
7: ¡Uy, uy, uy!
8: He venido a trabajar a la radio en chándal,
5: en
8: queridos.
5: Oye, bueno, pero buen outfit, ¿eh?
8: Sí, bueno,
5: no está mal.
7: De arriba más caro, ¿eh?
8: Creo que tengo 20 años y tengo 43, pero todo lo demás, genial. Ayer, cuando salimos del programa, le hice una pregunta a Torito, que creo que es un debate interesante. ¿Qué preferís, que os regalen o regalar?
5: Bueno, a ver, yo soy muy malo regalando, así que me regalen.
7: Yo prefiero regalar.
9: ¿Tatiana? ¿Podemos hablar?
8: Sí, también.
5: Sí, sí. Un momentito solo.
9: Yo que me regalen, por supuesto.
7: Que me regalen, vamos.
8: Pues yo opino una cosa, y es, yo creo que le pasa a mucha gente. A mí me da vergüenza que me regalen, sufro. Cuando estoy en mi curro y es el día de mi cumpleaños, que veo venir a la gente a acercarse a mi mesa y tal, revolotear, te juro que me pongo rojo. Así que yo prefiero regalar.
7: Vale. Yo también prefiero regalar, y prefiero que lo que regalo no lo abran delante de mí.
10: Literal, sí, ¿sabes? Sí. Es cierto. Entonces, a ti que te canten el cumpleaños feliz, imagino que lo detestarás.
8: Me da mucho palo. Y confieso que este año me han regalado, la semana que viene lo traigo, me regalaron unas pajitas metálicas para cuando voy a los eventos con la máscara poder beber. Y cuando abrí el regalo delante de 20 personas pensé, no sé qué es esto. Y me decía, ¿no te gusta? Y digo, es que no sé qué es.
11: Y dices, ay, muchas gracias, ¿qué es?
8: Pajitas metálicas, las traeré para que las veáis.
10: Estupendo. Bienvenido, Alexino.
7: Buen regalito, ¿no? Eso en AliExpress debe estar en 3 euros, ¿eh?
10: Regalo curioso.
8: Me parece, ¿eh?
10: Sí, sí. Venga, continuamos. Trabaja tan bien que ya le dejamos cantar canciones relacionadas con el fútbol. ¡Carlos, qué opina!
12: Es verdad que me gustaría cantar más de fútbol, ¿eh?
10: Sí, ¿debemos
12: cantar alguna? ¿Qué equipo eres tú?
10: Yo del Valencia Club de Fútbol.
12: Amun Valencia. ¿Ves? Me sé todas, tío.
10: ¿Qué tal?
12: Muy bien, muy bien. Bueno, un poquito regulinche del estómago.
10: No fastidies.
12: ¿Sabes que ahora ceno helado todos los días?
10: Sí.
12: Ayer cené demasiado. Comí uno de nueces de macadamia y luego otro de chocolate belga. Y claro, un helado entero sumado a los dos ya es bastante. Venía en el coche un poquito al borde de echar un poco la cena.
10: Entre
12: pero bueno, un poquito
10: eso
12: mejor.
10: Y que no sueles descansar muy bien los días que te toca venir.
12: Pero he dormido como una hora como mucho. Además soñaba con el programa y con todos vosotros.
7: Claro.
12: Con gente ya no presente y...
10: Buenos sueños.
12: Sí. Con la gente no presente, sí. Con vosotros no tanto.
7: Si tienes que evacuar, evacuó en casa, piensa
12: pero
7: que...
12: Pero igual evacuó por arriba, no por abajo, que es lo que pasa.
7: Pero tú en casa, piensa que con el dinero público no podemos gastar.
12: Bueno, hay una cesta para reciclar que se puede reciclar lo orgánico, o sea que esto es orgánico.
10: Mejor que no, mejor que no. Dice que duerme muchas horas, pero no sé cómo porque está en todo. ¡Tatiana Muñoz!
7: ¡Brava, cuerpo, musa!
13: ¿Qué pasa, chavales?
10: Buenos días.
13: ¿Qué tal, Guillem?
10: Yo muy bien, aquí encantadísimo.
7: ¿Qué pasa, chavales? ¿Pandillera ella?
10: ¿Qué pasa, cracks?
13: Ah, bueno, pandillera yo no. ¿Sabéis lo que nos ha pasado? Veníamos, pues, como todos los días, con mi conductor majísimo, ¿sí? Tatal, charlando, y de repente luces de policía en dirección contraria, en la M40.
10: ¿Vale?
13: De repente vemos que dan la vuelta y empiezan a venir detrás de nosotros. Y yo le digo al conductor, ¿hemos hecho algo? ¿Has hecho algo?
10: Claro, ¿hemos? ¿Qué?
13: Bueno, yo qué sé, a mí también me llevaba. El caso es que ya nos adelantan y empiezan a frenar delante de nosotros y yo, madre mía, que aún acabamos en la cárcel. Digo, no sé, habremos hecho algo ilegal.
10: Sí.
13: Yo la primera, o sea, se me ha venido todo en la cabeza. Y no, obviamente han tirado para adelante, luego han dado la vuelta y yo qué sé, eso era una persecución en todas reglas.
7: Las redadas buenas pasan a las 4, ¿eh?
10: Hombre,
13: 4 y 22 era exactamente. Y le he dicho al conductor, aquí algo gordo hay, digo, porque si no, todo este movimiento, ¿a cuenta de qué?
10: Luego buscas a ver si te enteras, por Twitter o lo que sea.
13: Yo
10: ¿eres de hablar en el coche con los conductores?
13: Nada, un ratito.
10: Claro.
13: O sea, hemos hablado para esto,
10: es
13: ¿eh?
10: Es que a esas horas sí, es complicado.
13: O sea, soy muy educada y siempre les digo buenos días, ¿qué tal estáis?
10: Sí.
13: Y a partir
12: qué educada.
13: De ahí...
12: Qué bien, ¿eh? Una educación exquisita.
13: Soy súper educada. Y a partir
10: de ahí...
7: Es un mínimo, ¿eh? Qué currado lo tiene, ¿eh?
13: ¿Qué queréis que les diga?
7: Hola, buenos días. Y hacerme un bizu.
10: Yo estoy contigo, Tatiana, es que no te pasa ni una.
13: Y luego me pongo con los cascos y ellos se ponen con el programa, yo lo voy escuchando de fondo y así, todos tranquilitos, contentos y felices, ¿eh?
10: Venga. Pues si os parece empezamos, porque si no, no ha acabado. Venga, primer tema.
7: Danos vidilla.
14: Pasos. Caminando por la vida, sin pausa pero sin prisa.
10: Tatiana, pasos.
13: Pasos, Guillem, durante años, dar 10.000 pasos al día era el estándar de oro para mantenerse sano y controlar el peso.
10: Uh-huh.
13: Ahora una investigación asegura que los beneficios de caminar comienzan antes, a los 7.000 pasos.
10: Anda.
13: Así que muy bien.
10: Vale.
13: Sin embargo, no es tan determinante la distancia que caminamos, sino la intensidad del paseo. Si queremos hacer ejercicio, pues debemos aumentar un poquito la velocidad, la pendiente y empezar a sudar.
10: Uh-huh.
13: Si no, pues... tampoco sirve de mucho.
10: Torito, tú eres de contarte los pasos que das al día. Pues esto la gente lo hace un montón, ¿eh? Yo no, yo es cierto que no.
7: Yo flipo porque, a ver, las autoridades sanitarias van cambiando las normas, que es una locura,
10: sí.
7: ¿Sabes? Porque ya no sabes qué pensar. Yo cuando era pequeño solo te puedes comer un huevo a la semana.
10: Uh-huh.
7: Y ahora, bueno, desde que soy gay, me como los mismos, pero muchas veces.
10: Muy sutil.
7: Churrita. Yo no soy muy de deporte, pero sí soy muy de andar.
10: Vale.
7: ¿vale? No hay cosa que me guste más que andar por la playa.
10: Sí.
7: Y a mí me hace mucha gracia porque cuando, bueno, todos veraneáis en sitio costero, sí, y veis la playa y veis estos hombres y mujeres que se ponen a andar como 4 kilómetros, sí, y después se van al bar y se meten 45 cervezas como, claro, porque ya han hecho el deporte del día.
10: Lo creen, queman, ves, previamente.
7: Es que ves los cuerpos y son como cuerpo pollo, patitas muy finas de tanto andar, pero claro, unos barrigones, sí, ¿sabes? Ves allí a Carmen Borrego en toda regla.
10: O sea, tú cuando te pones a andar por la playa te recorres toda Menorca, de cabo a rabo, las rodeas enteras.
7: De cabo a rabo, más rabo que cabo.
13: Claro.
7: Ay, qué te puedo. Pero soy muy de andar, ¿eh?
10: Sí.
7: Y yo cuando vivo en Madrid lo hago todo andando, porque ya sabéis que compro en comercio de proximidad. Y cuando vivo en Sevilla lo hago todo en coche, o sea que...
10: Muy bien. Alexinos.
8: Yo he mirado mi aplicación. ¿Sí? En la aplicación del iPhone Salud os pone los pasos diarios, la media, 11.800 diarios de media.
10: Bueno, porque está muy bien.
8: Eso es porque corro, ¿eh? Corro bastante, entonces tal.
10: ¿Sales a correr?
8: Sí, y tengo una estrategia que es toda la distancia que sea menor de 45 minutos andando... En Madrid, claro. Uh-huh. Siempre voy andando a los sitios, me encanta. Y además, mis amigos me dicen, pero tío, ¿por qué vas andando? Y me gusta ir andando, voy hablando con mi madre, escuchando música, viendo la ciudad. Me flipa andar, me flipa caminar.
7: Bueno, 45 minutos, es un buen cacho, ¿eh?
10: Sí, sí.
8: Sí, la verdad
7: que
8: es que
7: yo creo que llegas al Bernabéu.
8: En Asturias, en 45 minutos, llegas de Oviedo a Avilés, prácticamente.
10: Claro.
13: Que son 4 o 5 kilómetros, ¿o qué?
8: Sí, sí, sí, pero me encanta caminar, ¿eh? Y además digo una cosa, cuando caminas es cuando descubres la ciudad. Ves a la gente, la diversidad cultural, merches también, ves muchos.
7: Sí. ¿Has corrido con máscara alguna vez o no?
8: Sí, en la San Silvestre.
7: ¡Guau!
8: Y casi palmo, ¿eh?
13: ¡Qué barbaridad!
8: Lo que hay que hacer... compañeros, lo que hay que hacer por factura. ¿Correr la San Silvestre con máscara? Pues se corre la San Silvestre.
10: También es verdad que en la San Silvestre se disfraza mucha gente, entonces puedes, sí, pasar ahí un poquillo, claro, más desapercibido.
8: Sí, y al hilo de lo que decía Torito, de la gente esta que camina, hay un sector de la sociedad que para mí es icónico, que es la señora que deja a su hijo en el colegio y va a caminar con las amigas y a las 11 de la mañana se toma su cafetito con leche. Eso es la vida a la que yo aspiro.
13: Pilates Mam se llama. Ahí está.
8: Pilates,
13: sí, ¿no? Sí, Pilates Mam, que luego llevan un cochazo.
10: Tatiana Muñoz, no quiero prejuzgar, pero yo creo que caminar no camina mucho.
13: Mira, yo he sacado la app que ha dicho, sí, Alexinos, y es que no hay un punto medio, porque hay días que doy, ¿cuántos he visto aquí? 1.000 pasos, sí, y hay otros días que sí que doy los 10.000 pasos, como ayer, porque me salgo a andar y me pongo a tope. Pero yo que hasta ahora no era muy deportista. De hecho, ajá, la primera vez que salí a correr, hace como 5 años, cuando empezó a ponerse de moda esto del running, yo voy al Retiro, pues con una escuela, ¿vale? Así con un personal trainer, tal. Yo súper motivada, primera carrera, primer bordillo que me encuentro, no lo veo, me tropiezo, un esguince.
10: ¡Hala!
13: No he vuelto a salir, volví a salir a correr hace 2 semanas y me he vuelto a lesionar, así que se acabó.
10: Madre mía.
7: Pero ¿hoy has hecho 1.000 pasos?
13: No.
7: Eso es como, eso es que tienes que orinar en la cama, no te levantas ni para eso, ¿no?
13: El domingo 1.000 pasos, chicos,
7: eso,
13: o sea,
7: es
13: fatal. Es que no es nada.
10: Bueno, pero es domingo, claro. El domingo se descansa.
13: Ostras, qué chicos, maravilla. Pero es que eso no da ni para recuperar medio pulmón.
10: Carlos, ¿y tú qué? Allí por el centro de Madrid.
12: Yo soy muy de andar, soy muy de batir a Google Maps, porque pone media hora andando y digo, llevo en 15 minutos. Entonces voy a los 9, de verdad.
7: Y si llegas tarde.
12: Encima. No, pero voy andando súper rápido. Es verdad que cruzo siempre en rojo por mitad de la calle para ganar a Google Maps y hago mucho eso. En todo caso, esta estadística es mentira, porque yo hice el camino de Santiago, es verdad, hice el camino de Santiago y engordé. Y eso en cada día, ¿qué? Son 30.000 pasos o 40.000 y acabé más gordo. No sé si será por el tema de la gente que se para a tomar cervezas.
13: Claro.
12: Hice unas cuantas, pero volví más gordo. Bueno, digo, ¿cómo puede ser
7: es
12: esto?
7: Es que se come muy bien. El menú peregrino es una fantasía, ¿eh?
12: Demasiado baratillo. Cuando te acercas a Santiago vas subiendo el precio, es curioso, ¿eh? Te vas acercando y cómo vas, claro, subiendo cada día 2 euros el menú, pero...
7: Por pero lo que te ponen hasta pulpo en el menú peregrino, ¿eh?
12: En Melide, el pulpo, vaya, de Melide es mítico. Así me puse, claro. De hecho, estaba pero tan cansado que hice 2 etapas en una, ¿sabes? O sea, verdad, hay la de no sé dónde a Melide y Melide a no sé cuál, la hice en 2 días. Dije, yo no puedo tanto ritmo.
10: Bueno, bien. ¿Pero tú has ido al Camino de Santiago?
7: Yo he hecho el Camino de Santiago allí.
10: Qué guay.
7: Haciendo bien de power, me encantó, ¿eh?
10: Sí.
7: De hecho, me gustó tantísimo que después dije, hay más caminos de estos como el de Santiago en el mundo. Y me fui a hacer un camino.
13: A ver.
7: Es verdad,
13: ¿dónde?
7: ¿Eh?
10: ¿Dónde acabaste?
7: A ver, el Camino de Santiago es una fantasía, súper bien organizado.
10: Muy recomendable.
7: Vas por la calle, todo muy bucólico, y es que hay máquinas de refrescos en medio de la nada.
10: Sí.
7: Está todo preparadísimo.
10: Sí.
7: Tú ves como cosas así muy gallegas, ¿sabes? Y al lado,
10: los
7: una mujer vendiéndote sándwich, como si nada. nada. Sí. Y yo dije, bueno, eso es una fantasía. De hecho, yo iba sin maleta. Había las empresas estas que pagas, que te llevan la maleta de hotel a hotel. Bueno, todo esto, arte puro. Me gustó tanto que dije, vámonos a otro Camino de Santiago con mi marido. Y me voy al Camino de Santiago de Italia, que se llama Camino Francigeli.
10: Okay.
7: ¿Vale? Que termina en el Vaticano. Y para que te den la credencial final, tienes que hacer 100 kilómetros
10: será, ¿no? Sí, en el de Santiago por lo menos, sí.
7: Pues claro, la mala suerte que eso lo vimos en una web, y creo que fuimos los únicos que lo vimos en la web, es que no nos llevamos nada. No nos llevamos ni agua. Y es que terminé bebiendo el agua del regadío de los viñedos del camino porque estaba deshidratado, real.
10: Puros supervivientes.
7: Bueno, es que no está preparado para ese camino. El camino es precioso, pero claro, tienes que ir preparadito.
10: Pero me echó gracia.
7: No me encontré a nadie por el camino. Yo terminé de hablar con mi marido hasta arriba porque no hablábamos con nadie.
10: Sí, bueno, pues oye, pues no lo repetiremos la experiencia, no iremos para
7: allá. A ver, hace años que fuimos, tal vez ahora vas y no sé.
10: Y lo han puesto.
7: Y lo
10: han puesto
7: más grande, pero bueno.
10: Bueno, venga. Venga, vamos un momentito a promos y seguimos con todo lo que tenemos preparado.
7: Gracias, churra.
0: En este programa no opinamos de nada. ¿Qué opinas sobre esto?
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10: Pues son las 5 y 20 de la mañana, las 4 y 20 en Canarias. Vamos a hacer un alto en el camino para enterarnos de lo que traen las portadas de los periódicos. Ángel Lobo, buenos días.
20: Buenos días, Guillem. La gestión del brote de antivirus todavía tiene una gran presencia en la prensa española. El País analiza así el dispositivo desplegado. El MV Ondius abandona Canarias tras evacuar a los pasajeros en 36 horas en un operativo sin precedentes, titula, incluyendo una foto de una de las personas evacuadas saludando a los medios desde el interior de un autobús de la Unidad Militar de Emergencias. El Mundo comenta que, pese al compromiso del gobierno con Canarias, el crucero entró en puerto por seguridad y dejó en tierra 27 personas antes de zarpar. ABC explica en portada que la mala mar obliga a atacar en Tenerife y considera que agrava la guerra entre Clavijo y el gobierno. Al margen de los rifirrafes políticos, otra noticia importante al respecto, que recoge así El País. Uno de los 14 españoles que viajaban en el barco da positivo y pasará un periodo de cuarentena en una unidad especial de aislamiento en el Hospital Militar Gómez Ulla de Madrid. La incidencia del narcotráfico, otro tema destacado en las portadas. El Mundo afirma que el coladero narco con 30 lanchas por semana agita las andaluzas y comenta que Huelva se convierte en la puerta de entrada favorita de los traficantes del sur. El País adelanta en primera plana una radiografía de estas actividades de narcotráfico, que describe como más disperso, violento y difícil de controlar. Sin alejarse de costas onubenses, ABC denuncia que un informe previo alertó del riesgo grave de las narcolanchas.

0: Muchísimas gracias, Ángel Lobo. Nosotros continuamos. Vamos con el siguiente tema.
1: Firmas.
2: Es mal amante la fama, no va a quererte de verdad.
0: Vamos ahí.
2: Es demasiado traicionero.
3: No para.
0: Firmas, Tatiana.
3: Pues Guillem, el famoso escritor Juan Gómez Jurado, autor de Reina Roja, se desplazaba este fin de semana hasta la Feria del Libro de Vallecas. A pesar de ser un reconocido autor, la convocatoria no fue la esperada. Acudieron 6 personas en 3 horas. Juan ha asegurado que esta situación es normal y que las condiciones meteorológicas también pueden afectar. Además, ha querido mandar un mensaje de ánimo a todos aquellos que están empezando y ha recalcado que lo más importante es seguir escribiendo.
0: Oye, pues qué buen mensaje. Sobre todo de eso, de un autor tan superventas, Alexinos.
4: Bueno, yo recuerdo, no sé si conocéis a Ana Brito, que es una creadora de contenido que trabaja con Chuso en un podcast muy conocido. Uh-huh. Ella hizo un libro y en LinkedIn subió un post, os voy a leer lo que dijo. Dice, no vino nadie a mi firma de libros. Uh-huh. Ella sacó un libro y no fue nadie. Y literalmente cuenta, podría haber dicho que fue un exitazo, que lo peté y que vendí una millonada, pero no me escondo. Vinieron literalmente 4 personas a la firma y una era la tía de mi marido. Y es que esto, mira, Torito habla muchas veces of the record, que la gente de redes, tenemos mucho poder en redes, pero luego es muy difícil dar el salto a que la gente, tú convoques en callao a gente y vaya a la gente, porque la gente está en su casa y pasa de libros, pasa de estrenos, hay una cantidad de eventos y de cosas que la gente pasa. Y es muy complicado, por eso muchas veces yo creo que desde fuera dicen, qué éxito, escribo un libro, seguro que lo peta y tal. Pues no, y la claro, realidad es muy diferente.
0: Mm-hmm. Torito, por alusiones.
5: Es muy fácil, la gente cuando gratis, muy fácil que acuda a las cosas. Claro. Pero si tienen que boquinar algo... A ver, yo no lo he contado nunca, pero te voy a contar y voy a ser 100% sincero con esta trama.
0: A ver, cuéntame.
5: A mí me propusieron hacer un libro.
0: Ok.
5: ¿Vale? El libro no fue mal, pero la trama de escribir en España vende más de lo que es. A mí me pagaron por el libro 2.000 euros.
0: Uh-huh.
5: 2.000 euros que te ingresan, ¿vale? Para hacer el libro.
0: Vale.
5: Y después, en función de las ventas, te van ingresando los pluses o eso.
0: Uh-huh.
5: Bueno, la trama. Las firmas de libros iban más o menos bien, pero un famoso centro comercial de España,
0: ¿sí?,
5: muy famoso,
0: creemos,
5: muy grande,
0: creo que sabemos todos cuál es,
5: me organiza una firma de libros. A ver, estaba muy mal situada la fecha. Había fútbol, carnaval, con calles cortadas y allí estaba yo de cuerpo presente. Bueno, llego allí, me habían puesto pantallón, un atril con una tarima, un atril para firmar a la gente,
0: ¿sí?,
5: una candelaria de esta para organizar la cola de toda la gente, 3 guardias de seguridad, ni que yo fuese la hija secreta de Beyoncé. Y después, es que he superado a todos estos, ¿eh? Una persona.
3: Wow.
5: Una persona en la cola. ¿Sabes? Imagínate, yo con mi hijo y mi marido ahí, la carita, y la mujer, la pobre mujer, que si nos está escuchando, fantasía pura, va la pobre y me dice, ¿te sabría mal hacerte una foto conmigo? Y yo le digo, es que señora, si tienes nietos, te hago un vídeo para sus primeras comuniones,
0: claro,
5: nos hacemos la croqueta, lo que quieras. Pues fue como el golpetazo de antiego más fácil. A partir de allí me ha cambiado mucho. Nos pensamos que los de la tele, que somos el ombligo del mundo,
0: uh-huh,
5: y la realidad es otra, que la tele en España te pueden ver 2-3 millones de personas, pero en España somos 45 millones. Hay
0: claro,
5: mucha gente que no nos conoce ni compraría cosas que hacemos,
0: uh-huh,
5: y te venden películas que te crees que puedes llegar a sitios que no llegas.
0: Claro, también igual está el truco de llevar a tus familiares o amigos o a tu gente.
4: Yo escribí un libro con Editorial Planeta, uh-huh, hace 2 años y hice una presentación en Asturias y otra en Madrid. En Asturias hubo mucha gente de verdad, en plan, estaba mi familia, pero había mucha gente anónima que no conocía de nada. Pero es verdad que en Madrid, recuerdo que era un jueves, llovía a mares en pleno invierno, y si había 200 personas, 100 eran amigos y conocidos.
0: Claro.
4: Es así, o sea, no se puede. Es que hay un abismo entre lo que crees que puedes convocar y lo que realmente convocas, ¿eh?
0: Hacer ahí, bueno. Carlos, ¿cómo tú llevarías el hecho de dejar de ser famoso ahora que ya te estás adentrando en este gran mundo?
6: Hombre, muchas gracias, Guillermo, por lo de ser famoso, la verdad. Todavía no estoy acostumbrado. Cuando me saluda gente por la calle, todavía me sorprende.
0: Sí.
6: El otro día me saludó un oyente, de hecho, y me habló de usted. Me dijo que iba a llamar, pero me dijo, dice, ¿es usted Carlos el de la radio? Y digo, sí. Digo,
0: ¿pero
6: por qué me habla de usted?
0: Radio, qué bueno.
6: El de la radio, me dijo, digo, pero ¿por qué?

0: hablas de usted, sí. Estoy hablando con él, chaval, del año 2000, digo, si soy del 87, si te saco 13 años. Y estoy acostumbrándome poco a poco a ser conocido. Sí. De hecho, ahora siempre he ido muy tirado por la calle, como vengo aquí, pero más tirado todavía. Y ahora, por si acaso, me arreglo un poco porque digo, ahora que la gente me conoce un poco, no vaya a ser que los vea aquí sin afeitar, oliendo mal, sin duchar y con la ropa de todos los días, la, ya sabes, la gris esta que me pongo siempre.
1: Del video.
0: Y digo, a ver si ahora que soy medio conocido, la gente me va a decir algo. Así que me estoy acostumbrando a ser famoso. Mm-hmm. ¿Dejar de ser famoso? Pues no lo sé, porque he sido siempre hasta hace medio año.
2: Claro, todavía
0: es
2: no
0: mi día
2: te
0: a día, la verdad.
2: Bueno, nos contarás más adelante. Torito, saluda a Carlos.
0: Ojo, que va a ser el oyente.
2: Carlos.
0: Bueno,
1: que no nos insulte, ¿eh?
2: No, no.
1: Como ayer. Carlos Churrita.
3: Hola.
1: Uy,
3: hola,
1: Carlos.
3: Buenos días.
1: Estás en proceso de adaptación todavía a este martes, ¿eh?
2: Muy buenos días, Carlos. ¿Qué tal?
1: ¿Estás pues en la camita, mira. Churrita?
3: No, no, no. Que entro a las 6 de la mañana a trabajar. Doy el relevo a la compañera que habrá pasado 8 horas fantásticas.
1: Estás súper animado, ¿eh? Lo vas a llevar súper bien hoy, ¿eh?
3: Hombre,
1: tienes,
3: te diré.
1: Tienes toda la pinta de ser vigilante.
3: Bueno, estoy en un puesto de mando. Estoy en un puesto de mando de...
1: ¿Un puesto de mando? ¿Qué llevas?
3: No, el puesto de mando de que gestiona los aparcamientos municipales de del municipio de Sant Boi de Llobregat, aquí en Barcelona.
2: Fíjate.
1: Es que lo ha dicho con el nombre tan rimbombante. Ahora dirás, no soy aparcacoches.
3: No,
1: has hecho como el nombre oficial y tan bonito.
3: No. El nombre oficial es Centro de Control.
1: Centro de control.
2: Control
1: de los aparcamientos.
2: Que también sienta... Oye, pero Carlos, es la primera vez que nos escuchas, ¿verdad?
3: Sí, correcto. Porque estaba escuchando música y entonces he cambiado de emisora, ¿vale? Coincidiendo con el boletín horario de las 5 de la mañana, ¿vale? Y entonces, os he escuchado. En ese momento habéis dicho o habéis invitado a la audiencia a llamar, me lo he pensado un par de minutos.
1: ¿Y te gusta una cosa gratis?
3: Y digo, no, eso es gratis, a ver, ya. Bueno, tengo todavía un tocadisco, bueno, está en casa de mi madre, ¿sabes?
2: Sí.
3: Y ahí funciona, pero yo en casa donde vivo no tengo más que todo tema digital.
2: Bueno, ¿y qué te está pareciendo de momento el programa, todo lo que estás escuchando
3: pues
2: de nuevas?
3: Muy interesante. Me ha llamado la atención además el tema que habéis hablado del caminar.
2: Sí.
3: Yo milito en una asociación que se llama Cataluña Camina.
1: Ay, qué curioso.
3: Si lo buscáis por redes, pues...
1: Pues se lo quedas con Marianisa, que te hago un reportaje.
3: Y entonces, la importancia del caminar, pues es que es clave. Todos somos viandantes, todos somos peatones en algún momento. Por ejemplo, yo ahora me transformaré en ciclista. Otros se transforman en conductor de autobuses, otro conductor de moto, el otro conductor de tractor, etcétera. Pero tenemos en común que nos vincula la movilidad a pie.
1: Maravilla.
2: Eso es. Qué bonitas palabras, Carlos.
3: A pie.
2: Muy bien hablado.
1: ¿Qué te quieres llevar? Tú eres más de Enrique Urquijo, ¿no? ¿Qué quieres, Enrique Urquijo o Paulina, su gran disco, Gran City Pop?
3: Pues mira, no, Enrique Urquijo.
2: Muy bien.
1: Claro, dice, han llovido 15 años.
2: Pues Carlos, no cuelgues, te recoge ahora nuestro compañero Ángel los datos y nada, y te lo mandamos lo más pronto posible.
3: Bueno,
2: muchísimas gracias por escucharnos y esperamos que nos escuches mucho más.
3: Un millón de gracias y que tengáis buen día.
2: Igualmente,
1: adiós,
2: buen día.
1: Rey.
2: Venga, que se nos hace muy tarde, vámonos a promos y continuamos en El Despertador de Radio Nacional.
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2: Las 5:32. 2 de la mañana, a las 4:32 en Canarias. Muy buenos días. Hoy con un pelín de retraso estás escuchando El Despertador de Radio Nacional. Esto es La Tertulia Despierta. Aquí estamos en el estudio 101 de la Casa de la Radio en Madrid, trayéndote el mejor humor, comentando las mejores noticias, acompañado, como siempre, por Torito.
1: ¡Hola, familia! ¡Hola, oyentes! Los nuevos, los antiguos, los altos, los bajos, como la Jessie esa, como dice. El de barba, ta, ta, ta.
2: Oye, pero qué guay, oyentes nuevos, ¿eh? Siempre es... Tiene ahí un puntillo chulo.
1: Sí, espero que no nos escuchen solo para el regalito y se vayan.
2: No, seguro que
1: como
2: no.
1: La gente que le gusta las promos.
2: ¡Alexinos!
1: ¡Brava!
8: Buenos días.
2: Buenos días
8: a toda la gente que se está levantando ahora a las 5:30 y piensa, uy, es martes, el peor día de la semana. Pues ánimo ya por ello, hermano.
2: Está en Madrid, esta semana por lo menos en Madrid es un poquito más corta, el festivo del viernes. También está Carlos, ¿qué opinas?
9: ¡Brava! Muy buenos días, querido.
0: Martes si te casas y te embarques, ¿no? Que dice el dicho.
2: Por ejemplo.
0: Yo me iba a casar justo hoy y tuve que cancelarlo, sí. Pero bueno.
2: Y Tatiana Muñoz. Que le da algo.
10: Mira, es que Carlos inventa unas cosas. Este chico que dice que es famoso, que se va a casar, lo tiene
0: antes
10: todo,
0: le contaba a Torito lo de cuando seas padre comerá huevos y no lo sabía. Digo, está antiquísimo.
10: Sí.
0: ¿No?
1: Tienes cosas muy antiguas.
2: No se las pongas votando,
1: de
2: por
1: hecho,
2: favor.
1: No hay... No. Vosotros que sois jóvenes y poderosos, ¿no hay refranes nuevos, no?
0: Yo creo que no. Bueno,
1: vuestra generación tenéis que meter un refranero.
10: Pero si nos los inventamos ya de por sí, ¿cómo vamos a hacer uno nosotros?
2: Claro.
10: Es todo fatal, Torito. No,
2: como
10: no,
2: si
10: no.
2: La tuya hubiera inventado algo.
1: Ya, es verdad, refranes nuevos, no sé, yo creo que funcionaría.
10: Di algún refrán, a ver si lo dices de seguido bien.
1: ¿Que me hagas?
10: No, tú, di uno que conozcas.
1: Un refrán,
2: Está el 40 de mayo.
1: A la vejez Villuela.
0: ¿Villuela?
1: ¿Sí, dice así o no?
0: Pepe Villuela.
1: Pepe Villuela. ¿Cómo se dice?
2: Por ejemplo.
0: Buenísimo, ¿eh?
1: A ver, es que yo soy muy dado a cambiar los nombres y toda la trama.
10: Es que ¿sabes? Somos iguales.
1: Es que, bueno. Pensad una cosa, que tiene mucho mérito. Yo hasta una edad muy avanzada no empecé a hablar castellano, ¿eh? Yo hablaba menorquín.
0: Ah, claro, por eso.
1: De hecho, tardé un montón en hablar porque la gente que somos bilingües... Tú también eres bilingüe.
2: Yo a veces meto alguna palabra de valenciano, sí,
1: claro,
2: en mi castellano.
1: No la sé decir.
2: Sí, desde luego. Venga, seguro que habla menorquín el siguiente protagonista del próximo tema.
11: Javier Bardem.
2: ¿Os imagináis?
1: Suddenly standing 10 feet tall. ¿Qué relación de la canción?
2: Esto es él cantando.
1: ¿Este es él?
10: Javier Bardem.
2: Con Shawn Mendes. Sí,
1: ay,
2: sí.
1: Shawn Mendes está buenísimo, ¿eh?
2: Bueno.
1: Shawn Mendes muy bisexual, ¿eh?
2: Javier Bardem, Tatiana Muñoz. Dale.
10: Venga, le doy. Pues este señor ha revelado cómo es su relación y su rutina en casa a la revista Variety. Sobre Penélope Cruz, ha asegurado que es un ser humano increíble, bello y bueno, además de una mujer bellísima. El actor también ha revelado que su hijo de 15 años no tiene redes sociales y que intentan educarles a sus dos hijos a convivir con el aburrimiento y el silencio. Y además que en su casa no se habla mucho del trabajo.
2: Ah, muy bien.
10: Todo eso.
2: ¿Dice? Mejor. ¿Qué os parece a vosotros esta pareja, Torito?
1: A ver, podemos estar muy orgullosos. A ver, a nivel artístico, ¿tú sabes qué es tener una pareja que se conocieron en Jamón en el 1992? Uh-huh. Se medio enamoraron con el tiempo, pim pam, han hecho sus éxitos. Una pareja española, es que los dos tienen Oscar por cada uno por su parte. Es

0: y que además su relación nació de una manera como muy, pues, como cualquier otra.
1: Hubiesen podido quedarse a vivir en Los Ángeles, porque los dos están en activo, pero han decidido...
0: Residen aquí en Madrid.
1: Siguen aquí en Madrid, van y vienen. De hecho, ellos han trabajado 9 veces juntos. Hay 9 películas que han trabajado juntos. Y siempre me ha sorprendido un montón que cuando venga Topaz, le podemos preguntar. Porque él no ha trabajado más veces con Almodóvar. Él solo ha trabajado dos veces con Almodóvar. Y la última, yo creo que hace como 20 años. Estuvo en Carne Trémula. Que hace, o sea, que cuando tu mujer es musa de un director, es como que el director está como un poco celoso con quien se acuesta la esa. Pero bueno, eso es otra trama que ya hablaremos.
0: Alexinos.
2: Bueno, yo creo en el amor por Javier Bardem y Penélope Cruz. Digo más. Yo creo que España no está preparada para una ruptura de ellos dos, ¿eh? Es como la pareja por antonomasia.
0: Pero no te pongas en lo peor.
2: No, y te digo una cosa. Hablaba Tatiana de que sus hijos no tienen redes sociales y que no les dan móvil y tal. Pues una cosa que se pierden, porque recordemos que Penélope Cruz me sigue por Instagram.
0: ¡Qué guay! ¡Qué
2: así
0: guay!
2: Que en esa casa se está perdiendo el hijo de Penélope Cruz mis timbres paquete, mis merches, todo eso. Que le den un móvil ya que tiene que conocer la cultura popular española.
0: ¡Qué guay! Pero qué responsabilidad a la vez, supongo.
1: Una cosa que han hecho bien, perdona, porque él no se llama Javier Bardem, ha cogido el Bardem de la madre. Se llama Javier Encinas. O sea que sus hijos son Encinas de apellido, o sea que pueden vivir una vida normalísima. Son Encinas Cruz.
2: Javier, o sea, Javier Encinas es como muy nombre de presentador de informativos de Radio Nacional, ¿no?
1: Es muy de... Colaría. Es muy de actor de élite.
0: Colaría perfectamente. Carlos, ¿qué opinan? ¿Qué valoración haces tú de estas palabras tan bonitas de admiración que le dedica él a ella?
3: Pues a mí me gusta mucho también, me pasa como a Torito, desde jamón, jamón, que más jamón, jamón tengo que hacerlo, lo siento, pero me gusta mucho lo de jamón, jamón, jamón, jamón, jamón.
2: Por favor, el humor de Carlos, ¿qué opinan?
3: Lo siento mucho, tiene que hacerlo. Es que si no me da un chungo, si no lo hago.
1: Carlos, bien hecho. Opina, ha cogido todo el público del fallecido Arévalo.
3: Asco, ¿qué pasa?
1: Toda esa trama que ya...
3: Los refranes antiguos.
1: Que se quedó huérfana. Claro. Tú estás cogiendo todo ese
3: target. Lo que pasa es que a ese público le queda poco tiempo, entonces igual yo voy buscando otro. No, la pareja me gusta mucho. Me gusta mucho cómo les están educando. Lo que pasa es que también dudo, porque claro, un chaval de 15 años sin redes sociales, en clase debe ser un poco marginado, ¿no? Porque todo el mundo tendrá el grupo de WhatsApp, se pasarán los memes.
1: Ellos van a coles de estos de Montessori y todo esto se lleva.
3: Ahí no se van redes sociales.
1: Todo esto queda como cool, como ink.
3: Claro.
1: Y te digo una cosa que claro, decimos, a ver, te hacen una entrevista, yo que soy una persona que tiene marido, te hacen una entrevista una revista escrita, ¿sabes? ¿Y qué vas a decir? Estamos haciendo una noticia de una mierda de declaraciones.
0: Bueno, a ver, pero...
1: A ver, ¿qué va a decir de tu mujer? Te dicen, a ver, ¿cómo es tu mujer en la intimidad? Pues una fantástica persona, una fantástica mujer. ¿Qué va a decir? Pues se levanta hecho un cuadro, tiene unas canas del copón y...
0: Podría haberle
1: dicho... Y es de
0: dicho...
1: seca que no me hablas a las 12 del mediodía.
0: Sí que ha
1: dado... Me va a decir ahí... esto el Bardem.
0: Pero es la primera vez que habla de algunas cosas así más íntimas con respecto a sus hijos o con respecto a su día a día. Pregunto, ¿eh? No
1: de
0: lo
1: cada
0: sé.
1: Vez están un poco más sueltos.
0: Claro.
1: Hace unos años tenían un muro como el muro de Berlín, que era impensable que pudiese hablar uno del otro. Pero es verdad que ha cambiado todo mucho. Yeah. La prensa ya ha cambiado mucho. Me acuerdo yo la primera vez que entrevisté a Alejandro Sanz, ¿sabes? Era súper hermético también. Uh-huh. Y después se ha visto que para vender discos, cuanto más natural seas y más vendas un poco tu vida, en plan bien, del buen sentido de la palabra,
0: claro,
1: ¿sabes? Mejor te va.
0: Y Tatiana Muñoz, tú que eres la que está más cerca por edad de los hijos, ¿hasta qué punto crees que les va a costar alejarles de las redes sociales, como están diciendo?
4: A ver, claro, yo lo que pensaba es que esto es como muy idílico, es genial, en plan un niño sin redes sociales, apartado de todo lo que se puede generar, de las polémicas, pero chico, que viven en un búnker, en mitad del campo, o sea, es que no me lo creo, porque estos niños llegan al colegio con sus amigos y estoy seguro de que le chivan todo, o lo que tú dices, Penélope te sigue, pues el niño te puede ver cogiendo el móvil de su madre y mirando
2: obviamente,
4: en Instagram.
2: Claro.
4: Entonces,
0: o igual tienen cuentas candado, por ejemplo, cuentas secundarias que no les han dicho a sus padres.
4: Y luego se las elimina Meta por no utilizarlas.
0: Ya.
4: Bueno. Pero bueno.
1: Las prohibiciones nunca son buenas, porque después coges eso con una ansia, ¿sabes? Yo estuve 20 años sin catar hombre y después, bueno, ¿sabes? Me chingué todo lo que respiraba y pesaba más de 30 kilos.
2: Pero yo no tengo hijos y me pregunto, ¿cuál es la edad típica en un colegio? Torito, no sé si tú me puedes responder, a la que el niño empieza a tener un móvil, ¿a los 10 años, 11, 12? No lo sé, ¿eh?
1: Es que depende, ¿sabes? Yo se lo hubiese dado ya al móvil, pero para localizarlo, ¿sabes? Para tenerlo localizado, hay muchas cosas que no hago... por

0: Miedo de no tenerlo localizado. A mí no me importaría que mi hijo con 9 años entrase al cine con sus amigos y yo esperase en la puerta, pero solo el hecho de estar solo en un recinto, de no tenerlo controlado, y eso lo resolvería con móvil. Es luchar contra el futuro y que van a tener móvil
1: pero
0: todos.
1: Dale un antiguo de estos que no tiene WhatsApp ni nada, de los antiguos.
2: Bueno, es una opción, sí.
0: Claro. De tu época,
1: sí.
0: No.
1: Sí, la, bueno, estoy igual en la mía, pero los del Snake, joder,
0: eso. A ver, mi hijo, yo creo que preferirá para darle un Nokia de estos.
3: No quiere nada.
2: Igual ni lo quiere, efectivamente. Bueno, nos vamos a ir antes del siguiente tema. Nos vamos.
0: ¡Ay, Cuquita! ¿Sí?
2: Nos vamos con María Anisa, efectivamente.
0: ¡Ay, churrita! Estoy deseando saber a ver si ha hecho limonada casera.
2: María Anisa ha ido al Rec.0, que es el Festival Ecléctico de Moda, Cultura y Gastronomía, que se celebra 2 veces al año en el municipio de Igualada. Se ha desplazado nuestra colaboradora de la ciudad condal para contarnos todo lo que ha visto.
4: Sí. Antiguas fábricas de curtidos transformadas en tiendas temporales. Eso es Rec.0 de Igualada, que cada año llena de moda el barrio industrial de la ciudad. Pero más allá del ambiente del festival, también encontramos el espacio Rec Imperdible, donde una veintena de marcas de moda sostenible y de kilómetro cero reivindican una industria textil más consciente.
5: Mis dos mensajes principales son la sostenibilidad y el consumo responsable y el papel de la mujer en el sector de la moda. El consumo responsable, porque tenemos que pensar bien qué decisiones tenemos que tomar antes de comprar o por qué estamos comprando las cosas. Y luego la parte femenina, normalmente el 90% de las personas que están trabajando son mujeres en este sector, pero también estamos muy afectadas directamente por la presión estética y la presión también de consumo.
6: Para nosotros, poder usar un material que se fabrica desde cero en nuestra ciudad es un valor añadido a nuestro producto. Te ahorras muchísimos intermediarios y entonces también promocionas un poco nuestra ciudad, nuestro producto, y pensamos que esto es muy, muy importante.
4: Además de las marcas, también tenemos el espacio Rec Repara, que nos propone otra manera de hacer moda sostenible.
7: Para promover la sostenibilidad y el uso y las reparaciones de las piezas para alargar su vida, pues es un pequeño puesto que de manera gratuita se hacen pequeñas reparaciones. Todo es un poquito un ciclo que se retroalimenta. Si compras de calidad y compras de kilómetro cero y tejidos de calidad, al ser una inversión también tienes ganas de alargar la vida.
4: Rec Imperdible nos recuerda que consumir moda no es solo una cuestión de tendencia, sino también de responsabilidad.
2: Pues muchísimas gracias, María Anisa. ¿Qué te ha parecido el tema, Torito?
0: Es una fantasía, son temas básicos que...
2: Hombre,
0: hace tiempo que no voy a Barcelona, pero intentaré estar como más de 20 días para hacer la fantástica programación que llevan desde las autoridades de Igualada.
2: Fantástico. Barcelona. Venga, vamos con el siguiente tema.
8: Crema solar.
9: Eva María se fue buscando el sol en la playa.
0: Siguiente cremita, para arriba y para abajo.
9: Con su maleta de piel.
2: Tatiana, crema solar.
10: Crema solar, Guillén, porque varias playas turísticas muy populares prohíben las cremas solares. ¿Pero por qué? Según ha informado el Daily Mail, algunas lociones contienen químicos que pueden dañar los arrecifes de coral y los ecosistemas costeros. Estas prohibiciones ya están vigentes en algunos destinos turísticos del Caribe, México o Hawái. Como alternativa dicen que te tomes unas pastillas, protectores solares en forma de pastilla.
2: ¿Anda?
10: Sí.
2: Ostras, no sabía que eso existía.
10: Uy. Sí, sí, pues debe ser la nueva moda.
0: Oye, chorradas, ¿eh? Sí. Es que pronto van a prohibir orinar en el mar. Es que es un no parar. Llegará un punto que los peces serán tan sanos que ya no van a saber a pescado.
2: Medida ecológica parece que es, Torito.
0: Chorrita, vale, muy orgulloso. Estamos Radio Nacional, la radio por delante, todo muy bien.
2: No te gusta.
0: Que si las pajitas para los delfines, que si los tapones para las focas, no sé qué trama. Hoy estaba leyendo y me he quedado blanco, ¿sabes? Si tú sabes cuánto...
2: De la crema.
0: ¿Tú sabes cuánto? Porque estamos protegiendo el medio ambiente, sí, el agua y todo eso. ¿Pero tú sabes cuántos buques se hunden al mar al año,
2: a ver,
0: 30 buques se wow. hunden y hay 3 millones de barcos hundidos en el mar. 3 millones. ¿Tú te crees que vas a molestar con un poquito de cremita cuando se, uh-huh. un buque carguero va allí a la mar con todos los tuppers y todo? Venga, ya. Y nosotros todo el año con los tapones allí en la nariz, uh-huh. bebiendo agua.
2: Bueno, ¿a alguien le ha gustado la medida?
0: Venga, Marianisa, venga, va por ti.
3: Me pregunto si Marcos Llorente es columnista en el Daily Mail, ¿eh? Ya, esta noticia a mí la podría haber firmado él.
2: Además que sí.
3: Os recuerdo, llevándome a una época antigua en la que Carlos Copinan estaba en su pleno auge...
1: Crema de zanahoria me echaba yo.
3: Había dos grandes momentos en el mundo de ponerse moreno, negra por fuera. El primero era que yo me echaba aceite de oliva, para ver el sol.
2: Vale.
3: Fatal. Y luego el más icónico, que yo creo que muchos lo recordáis, Nivea con betadine.
1: Anda, pues eso no.
3: Si tú lo mezclabas y te quedaba como una cosa naranja y lo echabas y te quedabas como terracota, increíble.
10: Pero eso es para broncearte, ¿no?
3: Arroba melanoma.
2: Pero ¿y esto era para protegerte del
3: no,
2: sol?
3: No, porque mi madre me decía, tú te echas aceite y te pones moreno en un momento, ¿no? ¿Te jodes?
0: No, no, no, ya, ¿eso qué época? ¿Qué año?
3: 90, los 90.
0: ¿Tú llevabas los botecitos eso a la playa para llevar obvio. Las monedas colgadas del cuello?
3: Y además, te digo una cosa, ¿eh? En aquella época que echábamos este tipo de protección, había dos iconos. Uno era el bocadillo de nocilla para merendar,
2: ¿sí
3: o no? Y luego la botellita de agua o el zumo de piña. Eso era cultura asturiana.
1: No.
2: Crema de zanahoria, has dicho, Carlos, ¿qué opinas?
1: Claro que sí. Cuando yo pequeño era crema de zanahoria, además de factor 5 o 6. No había mucho más por entonces, que el 50 ahora está de moda, pero entonces era 5 o 6. Te quemabas. Y aparte, en la playa, tipiquísimo, no sé si os pasaría, te comías una zanahoria. Zanahoria de verdad. Te la comías cruda porque era betacaroteno. Sí. No, es que te estoy mirando torito.
2: Claro que zanahoria de verdad, que va a poder ser eso.
1: No, pero que es muy típico. Y pasaba eso. Pero
0: claro, la zanahoria te la tienes que comer antes o in situ.
1: Te la comes in situ ahí en la playa.
0: O sea, tú estás...
1: ¿Nunca has hecho eso? Digo, de verdad. ¿Sabes? ¿Lo has hecho? Sí, pero, ¿verdad? ¿Cómo sí?
0: Pero a ver, la gente...
1: Vale, no era
0: tú estás tumbado al sol, te vas comiendo una zanahoria y claro. Los nutrientes ya inmediatamente...
1: Te
0: ponen morenísimo.
1: Yo de niño lo hacía siempre, me quemaba siempre. Ahora me he hecho una crema, por el tema este del ecologismo, me he hecho una crema ecológica. En serio, ¿sí? Lo que pasa es que es una crema que, como es ecológica, no tiene perfumes. Y huele tan mal, echa un pestazo. De hecho, me la he hecho ahora para grabar por la calle, porque estoy muchas horas al sol y es que me da vergüenza porque apesta esa crema. Uh-huh. Pero bueno. Y una cosa más sobre esto.
2: A ver.
1: Me parece medio bien.
0: Estás muy interesado, ¿eh?
1: Sí, porque me parece muy bien porque cuando estás en la playa y de repente estás muy apelotonado y hay viento, la gente se echa crema de spray de esta y es que te cállate entera, te tragas entera. Entonces, claro. Estoy a favor de prohibir el spray, menos para mí, que a mí sí me gusta para echármelo, pero para el resto me molesta, la verdad.
3: ¿Sabéis lo que es Taneada Viva?
1: Taneada Viva.
3: Sí. Taneada Viva.
1: Ah, sí, vale, sí.
3: Taneada Viva es una nueva corriente de los influencers que, en vez de ir a tomar el sol a la playa, van a una empresa cuyo nombre tiene que ver con Taneada Viva, y no voy a dar el nombre, se le echan spray y se quedan como Marta López en pleno mes de agosto.
0: Claro. Bueno,
2: bien definido.
0: ¿Pero es ensucio o no?
3: Hombre, luego tú te das un abrazo y quedas como si estuvieras embarrado.
2: Me recuerda al capítulo de Friends, sí, de Mississippi, de
0: Ross. ¿No? Sí. Tú te acuestas con esa persona, llega negra y se va koala, ¿no? Se va como un oso panda.
2: Oye, y en la playa, ahora que se va acercando ya el buen tiempo, por fin, ¿sois de estar tranquilitos en la toalla, con un libro, tomando el sol, o sois más de... Bueno, tú, Torito, yo creo que eres más de caminar, ¿no? De pegarte ahí
0: la... Yo soy Carmen Borrego, ¿sabes? De caminar por la orilla.
2: Sí.
0: Pero, a ver, yo soy de Menorca. El paraíso púbico de España es Menorca. La uh-huh. gente no la conoce todavía. Estoy acostumbrado a estar en una playa en pleno agosto y que la primera persona que tengo cerca está como a 20, 30 metros de mí. O sea, estas playas...
2: No está masificado, quieres
0: estas
2: decir.
0: Estas playas de la península con toda la trama, que este se queja, que se le viene el golpetazo de crema a la cara. Esto no lo he vivido en la vida yo.
2: No, no te pasa nunca.
0: Y dificilísimo.
2: De pero hecho, mejor así, ¿no? Estás más a tu rollo, más a tu aire.
0: Mejor así.
2: Claro.
0: Lo único que prohibiría de las playas... Bueno, es que la gente tiene muy poco sentido común.
2: Uh-huh.
0: La gente que juega a raquetas en la orilla, en playas masificadas,
2: sí.
0: Además que no ven que pueden molestar, ¿eh? Que la pelotita te puede caer sí. cerca y hasta que tú no le dices a ese padre... Pues el problema no son los niños, el problema son los padres. No es el sitio de jugar, pues claro, en sí. pleno
2: ¿Eres venidor. De recriminar mucho a la gente...?
0: Yo llego a un punto que ya no me callo, ¿sabes?
2: Bueno, me parece bien.
0: Porque no sé, es que
2: si te está molestando.
0: 49 años, yo si estoy en el vagón silencio de Renfe, vagón silencio, y hay gente hablando,
2: por favor,
0: se le dice a esa persona.
2: Muy bien.
0: Hay gente que sí, se lo toma mal, pero hay que decirlo.
2: Venga, y antes del siguiente tema, Tatiana, ¿tú cómo te comportas ahí en la playa?
10: Yo soy la reina de la playa, o sea, no tengo ningún tipo de duda. Yo llego a las 9 de la mañana, planto mi sombrilla en la primera fila.
2: Bueno.
10: Y también te digo, en Menorca yo me he encontrado mucha gente, también es que voy a las calas más populares. Y me inflo mi colchoneta de flamenco. ¿Sabéis la típica? Sí, estas, claro, que son enormes, 4x4, me meto en la playa y vuelta y vuelta. La crema solar una vez y me voy a las 8 de la tarde cuando ya no hay sol.
2: ¿Te tiras todo el día allí?
10: Todo el día, estoy morenísima y ocupo 5 metros mínimo de playa. O sea, yo me pongo a poner toallas para que la gente no me moleste, en plan, que nadie me moleste.
0: Es normal que vayas a Menorca y tenga gente cerca, porque claro, si las playas son pequeñas y tú ocupas 5 metros con el oso hinchable, con la trama, ¿sabes?
2: Con todo, no.
10: Pues ahí estoy
2: nada.
10: Estupenda.
0: ¿Tú eres de Tobles o no?
10: No mucho, dependiendo de la playa, también te digo. Uh-huh. Yo he estado, pues eso, en Mallorca, en alguna calita así chiquitita, y pues ahí te pones un poco juguetona. Claro.
0: Pero... juguetona. Te vas a ligar, ¿eh? Juguetona, porque tenemos los transportistas que han aparcado en doble fila.
1: Tatiana Muñoz en Instagram.
10: No, pero me refiero, pues que te puedes soltar un poquito más la peluca. Yo me voy a Torrevieja y ya te digo yo que me pongo el bañador hasta el cuello casi.
2: Te hemos entendido. Venga, vamos a acabar con el siguiente tema.
1: Caída.
9: Llévame esta noche a San Fernando.
2: ¿Quién se ha caído, Tatiana?
10: Pues Manolo García. Os cuento.
2: Ay, ay.
10: Sí, el cantante de 70 años ha regresado a los escenarios junto al último de la fila. En el tercer show del grupo, Manolo decidió saltar del escenario al público, pues esperando alguna reacción, ¿no? Uh-huh. El problema, que saltó y se cayó solo porque nadie le cogió.
2: El pobre.
10: Está bien, y va a seguir con todas las fechas que le quedan por delante, así que nada.
2: ¿Habéis visto el vídeo, Alexinos?
3: Sí, voy a hacer 3 chistes malos, ¿eh? O sea, lo necesito.
2: Vale.
3: Al saltar era el primero de la fila y no el último.
2: Bueno,
3: ¡wow!
2: Bueno.
3: Cuando saltó y se cayó al suelo, él se preguntó, ¿dónde estabais entonces cuando os necesito? Y el tercer chiste malo es, en el próximo concierto espero que lo amarren como el burro a la puerta del baile, así no salta.
1: ¿Puedo hacer el cuarto?
2: Por favor, por alusiones.
1: Le dijeron, tírate al público, y se equivocó.
10: ¿Cómo?
1: Tírate al público, pero se equivocó de concepto.
2: Quiso volar como un pájaro de barro a Porta Ángel. Bien, bien, bien, buena aportación.
0: A ver, ni el hombre tiene edad para tirarse, ni el público tiene edad para recogerlo.
2: Claro.
0: Esos dos factores son importantes, ¿sabes? A ver, a mí me pasa una cosa un poco parecida.
2: ¿Sí?
0: La primera vez que... yo siempre he hecho muchos bolos de empresa, uh-huh, pero una vez me van y me contratan al Wiking Center.
2: Wiking. Actualmente.
0: Wiking Center, ¿sí? Un evento de empresa que cierran todo el Wiking Center para una empresa de estas.
2: Vale.
0: Las grandes. 6.000 euracos me pagan. Y bien, yo voy todo chulo, y claro, cuando estás allí te vienes un poco arriba. Y en vez de bajar por la escalera, me vine arriba y salté del escenario. Claro, yo estoy acostumbrado a más escenarios pequeños, más escenarios...
2: Sí.
0: Y claro, la altura era como 1.5 metros.
2: Ay, Dios,
0: yo no calculé muy bien la trama. Y salté y me doblé el tobillo, me hice un esquince. Pero claro, yo visualizaba los 6.000 euros en mi vitrina y no dije nada hasta que terminé el bolo con un dolor de tobillo brutal. Y
2: valió la pena.
0: Y salí de allí como Carlota Corredera del Wiking Center en silla de ruedas, ¿sabes? Fue una trama, pero todo por el dinero.
2: Ay.
0: Y ya nunca más me han contratado.
2: Ya, bueno, pero...
0: En el Wiking Center.
2: Por lo menos. Bueno, pero no te hiciste mucho daño. Aparte, el esguince te dolió... O sea, estuviste mucho tiempo de recuperación.
0: Estuve 10 días con...
2: Que no podías ni andar ni nada.
0: 10 días con muletas, con la trama esta.
2: Bueno, para un esguince tampoco, igual no es lo peor.
0: Ya está el doctor...
2: Sin desmerecerte.
0: El doctor Beltrán aquí, ¿a cuánto está el esguince?
2: Sin desmerecerte, no. Que lo más gracioso del vídeo, no sé si os habéis fijado, es como hay una persona que dice, pero se va a tirar. Porque él está como muy convencido, ¿no?
10: Es muy divertido también porque la gente sube las manos como si fuese a cogerle y según va cayendo él, las manos van bajando, pero nadie le rescata al pobre Manolo.
2: Pobrecillo. Es verdad que no tiene edad. Nosotros le deseamos que esté bien, que hasta donde sabemos está bien.
0: Además,
2: no nos queremos reír de él.
0: Los conciertos de él no van de este rollo. Se vino como arriba.
2: Según tengo entendido sí que lo hace...
0: ¿Que se tira al público?
2: He leído que sí, pero bueno, no sé si me la han colado.
0: ¿Hasta hoy?
2: Bueno, no sé. Carlos, ¿qué opinan? ¿Tú recuerdas algún incidente de algún famoso que se haya caído así?
1: Hombre, en España tenemos al rey de las caídas. El rey.
2: Sí.
1: El pobre pobrecito hombre, se calla sí. mucho. Sí, sí. Y luego tenemos Mario Vaquerizo, que es que es arriesgado hacer esto, porque la gente se tira para adelante, pero hay que pensar que puede pasar que no te coja nadie. De hecho, hay que hacerlo, yo como experto en tirarse a la gente, al público me refiero, hay que hacerlo cuando están muy apiñados y no se pueden quitar, porque si se pueden quitar, se van a quitar.
2: Claro.
1: Hay que contar que la gente es miedica. Además, coger a un tío de 80 kilos con el brazo, igual le salvas a él, pero te haces el esguince tú sí. En el codo. O sea que...
3: La mejor caída de la historia es Juan Gabriel.
0: Hola,
3: bien, sí, punto.
2: Ay, pues yo creo que no la he visto.
0: Por
2: pues
0: eso
2: ahora me la pongo, sí, sí.
0: Hace como tres saltos.
2: Ah, vale, ya sé cuál
0: y
2: es.
0: Y el cuarto
2: sí.
0: ya no lo hace porque está sí, en el sí. suelo. ¿Sabes?
2: Ya, ya, ya.
0: Juan Gabriel, maravilla. Esta churrita que habéis contratado nueva, de técnico, que ayer ya lo vimos. ¿Cómo se llama este chaval?
10: Alex, Alex, creo que es.
0: ¿Alex?
2: Ay, pero...
0: Y este chaval es de Juan Ramón Lucas, ¿no?
2: Claro, está
0: viene
2: ahora...
0: para su hora, ¿no?
2: Claro, si está ahí sentado es porque...
0: ¡Ay! ¡Uy! Él dice que no es de nadie.
2: Ha contestado que no es
0: Roberto
2: de nadie.
0: Santamaría, ¿nos puedes adelantar un poco el horario de este chaval? Estamos muy contentos con el que nos toca, ¿eh? Pero este chico se merece una placa en los baños de Atocha.
2: Bueno, ya va a ir viendo cómo va el rollo aquí. Que nada, que nos tenemos que ir ya... Chicos, muchísimas gracias, Torito, Carlos, ¿qué opinan? Tatiana Muñoz, Alexinos, un placer como siempre hacer la tertulia despierta con vosotros. Y nada, esto ha sido El Despertador de Radio Nacional. Mañana vuelve Gorka Rodríguez y ahora nosotros os dejamos con Las Mañanas de Radio Nacional con Juan Ramón Lucas.
0: Bien hablado, gracias.

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1: Son las 6, las 5 en Canarias.
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0: Muy buenos días, ¿qué tal? De martes, duodécimo día del mes de mayo, y aquí y ahora el antivirus. Se fue el barco. Pero nos queda esta mañana la inquietante constatación de un positivo entre uno de los 14 españoles aislados en el Gómez Ulla de Madrid. Es un positivo provisional que ha de ser confirmado en un segundo análisis. Los demás, negativos. El paciente ha sido trasladado a la unidad de tratamiento de alto nivel, como confirmaba anoche al 24 horas de Radio Nacional el número 2 de Sanidad y coordinador de todo este dispositivo, Javier Padilla.
1: Se le ha comunicado el positivo en fase, digamos, de provisionalidad y no esperando al confirmado, porque sí que había que proceder al cambio de ubicación para ingresarle en una de las habitaciones de lo que se llama la unidad Huatán de aislamiento y tratamiento de alto nivel.
0: Bueno, este positivo puede modificar el calendario de cuarentenas. En principio, el punto de partida para calcular los 42 días de aislamiento que determina la OMS era el 6 de mayo. Pero ahora puede cambiar por la constatación de una persona contagiada que habría estado en contacto con los demás en el barco y durante el traslado del domingo. Hoy se reúne Sanidad con las comunidades autónomas. También se reúnen y después van a comparecer en público el presidente del gobierno, Pedro Sánchez, y el director general de la Organización Mundial de la Salud, Tedros Adhanom, que, como usted ha podido comprobar si ha visto la tele o ha escuchado la radio, ha seguido directamente desde el principio, desde Tenerife, todo el operativo. Bien hecho, ha dicho. Y gracias, España, por el liderazgo.
2: And it's the strong government commitment that made this happen, and that's why I said well done. And thank you for your leadership.
0: La seria determinación del gobierno, la fuerte determinación del gobierno es lo que ha hecho posible esto. Bien hecho, ha dicho Tedros Adhanom, lo dijo ayer. Ni siquiera la oposición en estos tiempos ásperos ha puesto pegas al dispositivo, aunque ha seguido con las críticas al desconcierto de los momentos iniciales. La disidencia sigue viniendo precisamente de Canarias. Anoche, aquí en Radio Nacional, el presidente canario, Fernando Clavijo, reprochaba a la ministra haber revelado su conversación sobre las ratas, pero insistía en su tesis.
3: Dentro de la circular del Ministerio de Interior, uno de los vectores de contagio, el propio Ministerio de Interior establecía que eran los roedores.
0: Y aseguraba Clavijo, además, que su gobierno ha colaborado con el central. El político que intentó impedir el sábado por la noche que el barco entrara en puerto en Tenerife sostiene que ha sido leal.
3: Entenderá que el gobierno de Canarias también tiene opinión, y obviamente el gobierno de Canarias dio su opinión. Una vez que el gobierno decidió no tener en cuenta esa opinión, nosotros hemos cerrado filas y hemos trabajado con absoluta lealtad para que este operativo sea un éxito.
0: Javier Padilla, secretario de Estado de Sanidad y líder responsable de todo el dispositivo, lo ve, digamos, de otra forma.
1: En todo momento lo que ha intentado él a su nivel ha sido bloquear este operativo. Sí que hemos tenido buenos trabajos con gente de su equipo, no tanto de su equipo, pero sí que con el portavoz, con consejeros, con viceconsejeros y sobre todo con personal técnico.
0: Bueno, con la partida ayer del puerto de Granadilla de Londius, después de que los últimos pasajeros tuvieran que salir directamente a tierra por el fuerte viento, se cierra el episodio. Ahora atención al positivo de Madrid y seguimiento atento a todos y cada uno de los pasajeros del buque de lujo. Fin de la historia, pero no completamente. Mire, lo que sí resucita en esta mañana de martes es la amenaza de vuelta a la guerra en Irán. Después de que Estados Unidos rechazara la última propuesta iraní de paz, Donald Trump ha dicho, literalmente, que el alto el fuego agoniza. Y en esa línea de los números y los cálculos primarios que le caracteriza, le da a Trump a la tregua un 1% de posibilidades de sobrevivir. De modo que el mundo vuelve a asomarse a ese abismo. Hormuz sigue taponado y solo las medidas urgentes en cada país están limitando los incrementos, los aumentos del precio de la energía. Veremos lo que dura todo esto. Los ministros de Exteriores de la Unión Europea se reunieron ayer en Bruselas, atentos además a la guerra de Ucrania y la situación en Oriente Próximo. Del encuentro, pues mire, lo más notable, la decisión de sancionar a los violentos colonos judíos que están desalojando de sus casas a los palestinos en Cisjordania con total impunidad, grabándolo en vídeo y enseñándole al mundo lo que hacen, y hasta el apoyo del ejército. Katia Kalas, responsable de Exteriores de la Unión.
4: We have also seen the surge of settler violence in West Bank today. We reached a political agreement to sanction Israeli extremists.
0: Han llegado a un acuerdo político sobre sanciones a estos colonos, pero no a Israel, no a Israel. Ahí no entramos otra vez. Y esta mañana también el cine. Hoy comienza el Festival de Cannes, edición número 79, 79, si quiere usted, con un notable protagonismo español. Almodóvar, Sorogoyen, Y los Javis, particularmente felices estos últimos con su debut a concurso en Cannes.
5: Estar en la sección oficial de Cannes para una película es lo máximo a lo que un cineasta puede aspirar.
0: ¿En Cannes? En Cannes, los Javi, ya digo, Sorgoyen y Almodóvar, lo contaremos esta mañana. Y el deporte comienza la antepenúltima jornada en la Primera División tras la gran celebración en Barcelona por el título de Liga y la vuelta del Real Oviedo a Segunda tan solo un año después. Juan Martín, buenos días.
6: ¿Qué tal, Juanra? Buenos días. El empate de Estuani para el Girona en el minuto 90 ante el Rayo Vallecano en ese 1-1 condena al descenso al conjunto asturiano después de 24 años de lucha para volver a la máxima categoría de nuestro fútbol en la que han militado esta campaña, pero pues que ya han descendido de categoría, así que el abrazo fuerte para ellos en la lucha para volver a retornar a la máxima categoría de nuestro fútbol. Todo tras el empate del Rayo, más cerca de la salvación los madrileños respecto al Girona. Otro de ellos, otro conjunto catalán, el Barça, ha festejado y mucho el título de Liga con más de 750.000 personas por las calles de la ciudad condal, entre ellas el presidente interino del club azulgrana, Rafa Juste, que nos acompañaba anoche en el especial de Radio Gaceta de los Deportes.
7: Vivo relativamente cerca, he estado esta tarde en la Rúa, he dado la bienvenida, bueno, pues a Hansi, al staff, a todos los jugadores. No sé si se habrá acabado porque ha sido una rúa pues muy intensa y nada, acabo de ahora llegar a casa a ver si hoy puedo descansar un poco porque fue imposible.
6: Seguro que sí, que ha descansado un poquito más. La celebración nos ha dejado varias estampas curiosas como a Chesney bailando y vapeando, a Lamine Yamal ondeando la bandera de Palestina, los recaditos a nivel general para el Real Madrid, el beso de rodillas de Pedri a Rashford o al entrenador Hansi Flick a punto de renovar lanzando confeti. Sin margen de recuperación encaramos una nueva jornada de Liga en Primera, tres partidos para esta tarde-noche con Europa y el descenso en juego en todos ellos, que vamos a contar aquí en Radio Nacional, en Tablero Deportivo desde las 7 de la tarde, 6 en Canarias. Monchi, nuevo director deportivo del Español. En segunda, el triunfo 1-2 del Sanse en Huesca se transforma en la permanencia tanto para Granada como para Real Valladolid. En el Masters de Roma de tenis de los españoles en Liza, tan solo Martín Landaluce consigue pasar a octavos y el gallego Iván García estrena el medallero español en el Europeo de Taekwondo que se celebra en Múnich en la categoría de más de 87 kilos.
0: Gracias, Juan. Hasta ahora. Hasta dentro de un ratito. Y el tiempo, vamos a ver cómo están las cosas con Jacob Petrus. Buenos días, Jacob.
8: Buenos días. La borrasca que durante los últimos días está aportando tiempo inestable a España se está deshaciendo al oeste de Portugal, pero todavía tiene energía para seguir aportando precipitaciones hoy martes a nuestro país. Sobre todo anunciamos chaparrones, tormentas que irán viajando de oeste a este para afectar durante esta mañana Galicia, Cantábrico, Meseta Norte, Extremadura, Comunidad de Madrid, norte de Castilla-La Mancha y para por la tarde acercarse al nordeste peninsular y aquí intensificarse para dejar tormentas con granizo y fuertes rachas de viento, sobre todo en el entorno de los Pirineos, de Aragón y de Cataluña, llegando hasta la misma línea de costa. Podría llover con fuerza entre 15 y 20 litros en menos de una hora. La situación será más tranquila en el tercio sur, Andalucía, Murcia, sur de la Comunidad Valenciana, prácticamente sin lluvia. En las Islas Baleares algún chubasco disperso, todo esto con cotas de nieve incluso, que podrían rondar los 1.800-1.900 metros, con vientos de poniente, sobre todo en el centro y en el sur del país, con golpes moderados y en las Islas Canarias con nubes y lluvias débiles en las islas de mayor relieve. Y todo esto acompañado por temperaturas a la baja, por debajo de lo que es habitual en estas fechas.
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0: Nueve minutos pasan de las seis, las cinco en Canarias. Vamos a estos y otros datos, las noticias de este martes 12 de mayo con Lara Hermoso. Buenos días, Lara.
10: ¿Qué tal? Buenos días. Uno de los ciudadanos españoles aislado en el Hospital Militar Gómez Ulla ha dado positivo por antivirus. Es un positivo provisional que tendrá que ser confirmado con el segundo análisis de esa misma muestra. Es un hombre que está en buen estado y de momento asintomático, pero que ya ha sido trasladado a la planta 22 de ese centro hospitalario 1. Y esto es importante subrayarlo, de los más avanzados en Europa para luchar contra enfermedades infecciosas. Javier Padilla, el secretario de Estado de Sanidad, aquí en Radio Nacional.
1: Se le ha comunicado el positivo en fase, digamos, de provisionalidad y no esperando al confirmado, porque sí que había que proceder al cambio de ubicación para ingresarle en una de las habitaciones de lo que se llama la unidad Watán de aislamiento y tratamiento de alto nivel.
10: Los otros 13 españoles que permanecen aislados en el Gómez Ulla han dado negativo. Ahora bien, el positivo podría obligar a cambiar las fechas que marcan el inicio de la cuarentena. Ana Galarza, ¿qué tal? Buenos días.
11: Sí, buenos días. La confirmación de un positivo localizado entre los 14 españoles que viajaron a bordo del Ondius puede afectar al calendario de cuarentena previsto. En principio, el día cero estaba fijado para el 6 de mayo, pero la fecha se va a debatir hoy. Lo explica en Radio Nacional el secretario de Estado de Sanidad, Javier Padilla.
1: Una reunión de la ponencia de alertas con las comunidades autónomas y se va a debatir esto de manera muy especial para poder tomar decisiones de manera conjunta con todos los actores implicados a este respecto.
11: Ahora hay que hacer un barrido hacia atrás y ver cuáles han sido los contactos del hombre que ha dado positivo y que ya ha sido trasladado a la unidad de aislamiento y tratamiento de alto nivel del Hospital Gómez Ulla. La situación que han vivido todos es, en palabras de Padilla, casi distópica. Se va a proteger también su salud mental.
1: En el caso de los contactos, la duración de la cuarentena es larga y eso hace que los ánimos puedan flaquear.
11: Los 14 españoles deberán hacer cuarentena durante 42 días, al ser ese el periodo de incubación del virus. Sanidad ha abierto la puerta a que parte del aislamiento lo hagan en casa.
10: Gracias, Ana. La pasajera francesa que dio positivo tras desembarcar del crucero Ondius está estable, pero en cuidados intensivos. Es un virus, esto lo han explicado varios epidemiólogos, que puede avanzar de forma veloz. Lo cierto es que la triste noticia del positivo del español trascendía poco después de que el barco, el Ondius, partiera del puerto de Granadilla de Abona rumbo a Países Bajos. Las malas condiciones meteorológicas obligaron a atracar el barco para poder desembarcar a los últimos pasajeros evacuados en avión. Hasta ahora los ministerios de Sanidad e Interior han dado por concluido el dispositivo una vez han comenzado las labores de desinfección del puerto. Virginia Barcones es la secretaria general de Protección Civil.
12: La unidad NRBQ, perteneciente a la UCECIC de la Guardia Civil, ha procedido a la desinfección de las zonas por las que han transitado los evacuados de este crucero. Era la última fase del plan que diseñamos para acometer esta emergencia.
10: Lo comunicaba por eso esa música de fondo en un vídeo en redes sociales. Y luego está la polémica política, el enfrentamiento abierto por el Ejecutivo canario que no quería que el crucero fondeara en aguas del archipiélago por el miedo del presidente a que unas supuestas ratas nadaran y propagaran el virus. Ahora Fernando Clavijo, que hizo esa petición sin evidencia científica alguna y tras consultar a la inteligencia artificial, se queja porque asegura que lo han convertido en un meme, aunque aquí en Radio Nacional anoche bajaba decibelios. Destaca Clavijo la lealtad con la que aseguran trabajado.
3: Entenderá que el gobierno de Canarias también tiene opinión y obviamente el gobierno de Canarias dio su opinión. Una vez que el gobierno decidió no tener en cuenta esa opinión, nosotros hemos cerrado filas y hemos trabajado con absoluta lealtad para que este operativo sea un éxito.
10: Clavijo recoge cable entre los elogios a nivel internacional de la gestión del Ejecutivo español. Esta mañana, nuevo espaldarazo. El presidente del gobierno recibe en Moncloa al director general de la Organización Mundial de la Salud. Después, Pedro Sánchez y Tedros Adhanom ofrecerán una rueda de prensa conjunta. Adhanom ha estado estos días a pie de operativo en Canarias y desde el puerto de Granadilla este lunes ya agradecía el trabajo de nuestro país.
2: And it's a strong government commitment that made this happen, and that's why I said, well done.
10: Bien hecho, gracias por el liderazgo, decía el máximo responsable de la OMS. Organismo por el que le han preguntado a Donald Trump. Hay 18 ciudadanos estadounidenses repatriados de ese crucero Ondius. Uno está positivo y le preguntaban, decía, al presidente norteamericano, ¿por qué fue él, Trump, quien decidió retirar a su país de la Organización Mundial de la Salud? La cuestión es, ¿se arrepiente?
13: Do you regret withdrawing from the WHO, given that?
14: No, I'm glad. So we were paying the World Health Organization.
10: Interrumpía Trump a la periodista para asegurar que en absoluto, que se alegraba porque les estaba costando 500 millones de dólares al año y no les estaban tratando bien. A su juicio estaban realizando diagnósticos equivocados. Un nuevo capítulo, esto tampoco es novedad, de los ataques de Trump contra organismos multilaterales. Y está el presidente estadounidense molesto también con Irán tras recibir la respuesta de Teherán a su última propuesta de paz.
14: After reading a piece of garbage they sent us, I didn't even finish reading it. I said, I'm not going to waste my time reading it. I would say it's one of the weakest right now. It's our life support. They understand.
10: Dice Trump que después de leer la basura de respuesta al acuerdo de paz con Irán, está con respiración, el acuerdo de paz está con respiración asistida. Veremos si se reanudan los ataques. De momento, hoy Reino Unido y Francia convocan a los ministros de defensa de la coalición de más de 40 países que estudia el despliegue de una misión en el estrecho de Hormuz que contribuye a garantizar el libre tránsito por esta vía marítima. Ayer fueron los ministros de Exteriores los que se vieron en Bruselas para aprobar sanciones contra los colonos israelíes que continúan hostigando a la población palestina. Corresponsal comunitario, David Bidueiro. Hola, buenos días.
15: Buenos días. El adiós de Víctor Orbán al frente de Hungría ha permitido que, tras meses de debate, la Unión Europea amplíe las sanciones a los colonos israelíes violentos. Fuentes diplomáticas confirman que la idea es castigar a 3 individuos y a 4 organizaciones vinculadas al movimiento.
4: Violence and extremism carry consequences.
15: Kaya Kallas, la jefa de la diplomacia comunitaria, dice que el extremismo tiene consecuencias, pero el ministro de Exteriores israelí responde que continuará defendiendo la expansión israelí en Cisjordania. Europa da este paso simbólico, pero antes ha descartado castigar a los 2 ministros israelíes más radicales y sigue sin plantear opciones para cortar o dificultar la llegada de productos de los asentamientos ilegales, como quieren Francia y Suecia. Europa también está inmersa en otro debate que gana fuerza: cómo, cuándo y quién debe hablar con Putin después de que el presidente ruso dijera que la guerra en Ucrania está llegando a su fin. Tanto el gobierno alemán como Bruselas rechazan la propuesta de Putin de convertir al ex canciller alemán Schröder en el mediador por parte de Europa.
4: To take more active role, we must agree amongst ourselves what we want to talk to Russia about.
15: Y Kallas cree que primero las capitales europeas deberían ponerse de acuerdo sobre sus líneas rojas y qué le quieren exigir a Putin antes de iniciar dicho diálogo.
10: Esta misma madrugada, por cierto, Moscú ha vuelto a bombardear Kiev una vez ha expirado la tregua unilateral decretada por Putin para celebrar el día de la victoria el pasado sábado. Pero si hay un protagonista en la política europea en las últimas horas es Keir Starmer, el primer ministro británico. Se aferra al cargo tras la debacle de las elecciones municipales y autonómicas, pero las voces dentro de su propio partido que le piden que dé un paso atrás se multiplican. Más de 60 diputados laboristas le exigen ya la renuncia. Jonathan Hyde en la BBC.
16: It's time to be real. He's going, no doubt about it.
10: Asegura que ya es hora de ser realistas, que se va, que no hay duda, y cuenta además la prensa británica que también lo han hecho ya, le han pedido que dé un paso atrás varios miembros de su gobierno. Hoy hay reunión del Consejo de Ministros y se espera para Keir Starmer de alto voltaje. No busco la impunidad, solo exijo un proceso imparcial, legal y apegado a la Constitución y al derecho procesal. Esas son las palabras del expresidente de Bolivia, Evo Morales, vía comunicado después de que un juez del país lo haya declarado en rebeldía y haya ordenado su captura. La razón: Morales no se ha presentado ante el tribunal que lo juzga por trata de personas por haber tenido un hijo con una menor cuando él estaba en el poder. Ricardo Blanco, cuéntanos.
17: El expresidente boliviano Evo Morales ha sido declarado en rebeldía por la justicia de su país. El exmandatario no se ha presentado este lunes ante el tribunal que debía juzgarle por su presunta relación con una menor de edad durante su etapa presidencial. Evo Morales está acusado de haber mantenido una relación con una menor de edad con la que presuntamente tuvo una hija en 2016 mientras fue presidente de Bolivia. Luis Esteban Ortiz, presidente del Tribunal de Justicia.
18: Esta audiencia queda suspendida sin fecha porque deben pasar dos circunstancias particulares, o la aprehensión o la comparecencia voluntaria de estas personas al juicio para que se reinicie la audiencia.
17: La defensa de Morales ha asegurado que el caso tiene una finalidad política, mientras que los seguidores del expresidente de Bolivia han amenazado con convulsionar el país si el exgobernante es detenido. Morales permanece en el trópico de Cochabamba desde octubre de 2024, custodiado por cientos de sus seguidores para impedir su detención por este caso.
10: Y todo esto justo cuando el Programa de las Naciones Unidas para el Desarrollo hace un llamamiento sobre la mala salud de las democracias en América Latina y el Caribe. Denuncian en un informe la erosión silenciosa pero sostenida que no se expresa a través de golpes de Estado, sino en el desgaste paulatino de las instituciones. Detalles, Teresa Montoro.
19: Las democracias de la región han ganado estabilidad formal, pero no han logrado garantizar plenamente la libertad política, el pluralismo ni la igualdad. Esta brecha limita el desarrollo humano y erosiona la legitimidad democrática, dice Michelle Mouchet, directora regional del PNUD para América Latina y el Caribe, generando un círculo vicioso difícil de romper.
20: Todas estas presiones, si los estados y la democracia no son capaces de, al enfrentarlas, poder generar bienestar, garantizar derechos reales y oportunidades para todas las personas, va a continuar erosionando la confianza y la legitimidad de nuestras democracias.
19: Por eso este informe, Democracias bajo presión, reimaginar los futuros de la democracia y el desarrollo en América Latina y el Caribe, es un llamado a la acción colectiva.
20: Más que un informe en sí mismo, procura ser un llamado a la acción colectiva para proteger y renovar el compromiso con la democracia.
19: El informe se presentará también el 15 de mayo en Bolivia y posteriormente en República Dominicana y Guatemala y en junio aquí en España.
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10: Los sindicatos prevén dar detalles hoy del calendario de movilizaciones previsto después de que Nissan haya comunicado que prevé despedir a 211 trabajadores en Cataluña. Y eso supondría un 37% de la plantilla. Barcelona, Climent Sabater.
5: De esta forma, Nissan reduce todavía más su huella en Cataluña, donde en 2021 cerró tres plantas con 2.500 salidas. El centro más afectado es el de Recambios en el Prat de Llobregat, con 110 despidos entre sus 122 trabajadores. Un cierre encubierto, denuncia desde Comisiones Obreras Raúl Ocon.
21: En este caso estamos hablando, lógicamente, de un cierre, ¿vale? Sería la afectación más dura.
5: Del centro técnico de Zona Franca saldrán 86 trabajadores más y del de áreas funcionales, también en el Prat, 15. En total, 211 despidos, casi un 40% de los 569 trabajadores del fabricante japonés en Cataluña. A partir de hoy, los sindicatos concretarán movilizaciones ante el rechazo al expediente que plantea la automovilística.
21: Ya iniciar un calendario de acción sindical, reivindicaciones y movilizaciones.
5: El expediente forma parte del plan de Nissan de reducir el 10% de su plantilla en Europa, lo que supondrá unas 900 salidas.
10: 6 y 22, 5 y 22 en Canarias. La dramaturga Lucía Miranda estrena Las Últimas, una obra sobre el colonialismo y la relación entre España y Filipinas. Detrás hay un gran trabajo de investigación para documentarse. Miranda charló con curas, con antropólogos, todo para poder captar la herencia del colonialismo en su habla, en su forma de comportarse. Y esa obra puede verse en el Teatro Valle Inclán de Madrid hasta el próximo, apunten, 21 de junio. Ana Gil.
22: Entre el teatro documental y la ficción más disparatada de episodios históricos, con entrevistas a más de 40 personas y con un elenco principalmente de origen filipino, Lucía Miranda nos acerca a la historia común de España y Filipinas en Las Últimas.
23: En casa de mis abuelos siempre he escuchado hablar de Filipinas. Mi bisabuelo era uno de los últimos de Filipinas.
22: La directora y dramaturga, premio El Ojo Crítico de Teatro 2018, habló con curas, antropólogos, historiadores, taxistas y con las madres del equipo artístico. Con ellos habló de la herencia colonial en el lenguaje, la religión, en sus cuerpos y en sus vidas. Y no fue fácil.
24: Pido permiso a esas personas para poder usar sus testimonios. Curiosamente, muchas de las personas relacionadas con instituciones españolas me han dicho que no puedo usar su nombre ni puedo usar el nombre de la institución a la que pertenecen, lo que ya cuenta mucho de las cosas que no se quieren decir o no se quieren representar.
22: El montaje a cuatro bandas cuenta con una tuna de mujeres en castellano, inglés y tagalo con sobretítulos. Las Últimas se podrá ver en el Teatro Valle Inclán en Madrid hasta el 21 de junio.
10: Y 40 años hace que el piloto estadounidense Maverick se coló en nuestras pantallas. Desde entonces, su estética, su apariencia y sus gafas de aviador han marcado a muchas generaciones que han querido ponerse a los mandos de un caza militar. Tom Cruise encarna un papel que recuperó en la segunda parte de esta saga y que se estrenó en el año 2022. Bueno, pues ahora ambas entregas regresan a la gran pantalla. No hay crisis de los 40 que valga. Dani Gallego.
25: Todo comenzó con un piloto temerario y una oportunidad única.
26: Ustedes, pareja de locos, van a ir a Top Gun. Durante 5 semanas tendrán que volar compitiendo con los mejores pilotos del mundo.
25: Maverick marcó a una generación, haciendo que todos quisieran surcar los cielos llevando unas Ray-Ban aviador. Una historia de rivalidad, de superación, de amistad y también de amor.
27: Veo verdadera maestría en tu modo de volar, Maverick, pero no podía decirlo allí. Tenía miedo de que la escuadrilla de tácticas en pleno me descubriera. Y no quiero que nadie sepa que me he enamorado de ti.
25: Con una banda sonora inolvidable, destaca este Take My Breath Away de Berlín, ganador del Oscar y Globo de Oro a Mejor Canción Original.
28: He pensado en ser instructor, señor. ¿En Top Gun? Sí, señor. Dios nos asista.
25: Tom Cruise repitió como Maverick en la secuela 36 años después. Esta semana, ambas películas vuelven a la cartelera para demostrar que hay historias que nacieron para volar.
10: ¿Qué tal, Lucas? Tú eras de Top Gun, ¿no?
0: No. Yo estaba en el rock and roll. Y
10: pues era más de tu quinta que de la mía, ¿eh?
0: Hombre, claro, 40 años...
10: Pero imagínate, no había nacido.
0: En fin, ¿tú no habías nacido? Sí.
10: No había nacido.
0: Luego hablamos.
10: Venga, hasta luego,
0: Lucas. Hasta luego, Maricán. ¿Qué cosas descubre uno de repente en directo? Es momento para una buena noticia, Elena Jiménez. Buenos días, Elena.
1: Hola, buenos días.
0: Hoy tenemos también, con motivo de alegría, el nacimiento en un zoo de unos animales que están en peligro de extinción.
1: Sí, te voy a poner el sonido que hacen los animales de los que te traigo esta buena noticia, para ver si adivinas qué animal es.
0: A ver. No voy a entrar en el juego, no sé qué animal, es como la música
1: yo
0: de Lara
1: Hermoso. Yo tampoco lo sabría, la verdad. O sea, yo tengo que decir que no sé cómo suena un lemur, son lemures.
0: ¿Es un lemur?
1: Sí, así es como suenan, yo la verdad no lo hubiera reconocido. No. Bueno, la buena noticia es que han nacido no uno, sino dos ejemplares en el zoológico del Bronx en Nueva York. Son dos gemelos de lemur de collar, una especie que está en peligro de extinción y cuya cría doble pues es muy poco común y desde luego es muy valiosa para su conservación. Han nacido en marzo de este año, así que son todavía muy chiquititos. Estos animales son mamíferos cuadrumanos con una cola muy larga que se alimentan de frutos y que son originarios de Madagascar. ¿Cómo decimos? ¿Qué sucede? Pues que están perdiendo su hábitat, también les afecta la caza y el tráfico ilegal. Y este zoológico de Nueva York participa en un programa de cría y de control para mantener la diversidad genética y apoyar la supervivencia a largo plazo de esta especie que, como decimos, está en peligro de extinción. Así que nos alegramos mucho de que por lo menos tengamos dos más.
0: Pues sí.
1: Y bueno, y ya sabemos además cómo es el sonido que hacen. Otra cosa más que te llevas.
0: ¿Podemos escucharlo otra vez? A ver el sonido de los lemures. Venga, a ver si...
1: A ver.
0: Ahí, sí. ¡Hala! Pues ya vamos con la música.
1: No podría reproducirla yo de nuevo, ¿eh?
0: Vale, hay gente que reproduce cualquier sonido, ¿eh? Y hoy en este programa vamos a verlo. Pero lo dejo ahí, en el aire. Estas me gustan, ¿qué quieres que te diga? Sí las conozco.
1: A mí también.
0: Y me gustan mucho.
1: Pues sí, Tansugueiras, que presentan Ocuarto, el nuevo trabajo de este trío gallego. Lo van a hacer en la Plaza del Obradoiro de Santiago. Van a realizar una especie de escucha colectiva, es como lo llaman, de su nuevo álbum, horas antes de que salga en las plataformas, y lo van a hacer también con una instalación artística frente a la catedral. Será durante las fiestas de la Ascensión a las 8 de la tarde para todos los que quieran y puedan estar en Santiago de Compostela esta tarde disfrutando de esta propuesta, que es como la han llamado, una especie de escucha colectiva.
0: Nos iríamos allí volando, ¿no?
1: Pues sí, no estaría mal, la verdad. Llegamos a las 8, ¿eh?
0: Sí. Saliremos ahora... Sí, no, de sobra. Para ver Santiago, disfrutar el concierto. Y luego habría que hacer el programa el día siguiente, pero bueno.
1: Podemos hablar con Lara.
0: Vale, ahora se lo comentamos a ver qué dice. Estamos en las mañanas de Radio Nacional. Gracias, Elena Gemma.
1: Gracias, hasta luego.
0: Con Tanchugueiras.

Pues con Tanchugueiras y quizá el tema que en su día las hizo más populares, vamos a llegar a las 6:30 de la mañana. A ver, ahí están. Un poquito de energía, ¿no? Para empezar la mañana. Ahí.

0: 6:30 de la mañana, 5:30 en Canarias.
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0: Bueno, pues en esta hora, que es ya la hora en que empiezan las cosas a moverse más deprisa, a pasar el tiempo también más rápido, nos asomamos al santoral, a la festividad, a la atención, a la mirada, a las personas que conocemos o no y que hay que felicitar. Hombre, si las conocemos, mejor, ¿eh? Por ejemplo, hoy las Domitilas, pues es su santo, ¿eh? Santa Domitila de Roma, noble romana, mártir. Pero hoy se conmemora sobre todo la festividad de Santo Domingo de la Calzada, donde cantó la gallina después de asada. Ya sabe usted que Santo Domingo es una población riojana. Bueno, pues debe su nombre a un bienhechor del siglo XII, Domingo García, que construyó ahí un puente para hacer seguro el cruce del río, el Oja. Río Oja, que da nombre a la comarca, a los peregrinos a Santiago. También construyó Domingo García un hospital y un albergue. Y allí surge la famosa leyenda de la gallina que cantó después de asada. Según las crónicas, Domingo García demostró la inocencia de un peregrino acusado erróneamente de un asesinato al hacer volar una gallina que estaba asada en el plato. En recuerdo de estos hechos, en la catedral calceatense, la de Santo Domingo, hay siempre un gallo y una gallina vivos. Usted entra ahí y los ve ahí arriba, delante de una de las puertas, el gallo y la gallina. Y se extendió el dicho de que en Santo Domingo de la Calzada cantó la gallina después de asada. Además de Santo Domingo de la Calzada, hoy es San Pancracio de Roma, un joven mártir del siglo IV, fallecido a los 14 años, considerado por tanto el patrono de los jóvenes, la salud y también el trabajo. Es además San Nereo y Aquileo, mártires romanos del siglo III, y como le decía antes, felicite a alguna si la conoce, Santa Domitila de Roma, noble romana, también mártir.
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0: Venga, pues ahora a las 6:33, 5:33 en Canarias, vamos a recopilar todo lo relativo al brote de antivirus. Esta noche se han terminado las labores, se terminaron las labores para desinfectar las zonas del puerto de Granadilla, en Tenerife. Los aviones con los últimos 28 pasajeros del Ondius ya han llegado a Países Bajos, mientras el crucero se espera que lo haga el domingo a Rotterdam. Pero aquí ahora lo más importante es ver la evolución del español que ha dado positivo provisional en el Hospital Gómez Ulla de Madrid. Por ahí empezamos. Nacho Monraval, muy buenos días.
7: Eso es, buenos días. Entre los 14 españoles repatriados hay un caso positivo provisional a la espera de un segundo análisis que lo confirme. Javier Padilla, secretario de Estado de Sanidad en Radio Nacional.
8: Se tienen resultados en dos ocasiones. Un primer resultado que se mantiene como provisional y que se busca la concordancia con el segundo análisis de la muestra.
7: Se trata de un hombre, pasajero del Ondius, que ha sido trasladado a la unidad de aislamiento y tratamiento de alto nivel del Gómez Ulla. Según confirma Sanidad, es asintomático y su estado general es bueno. El resto, los otros 13 españoles, han dado negativo y siguen en cuarentena en ese mismo hospital. A ellos se les va a repetir la PCR en 7 días. Por lo tanto, de confirmarse, serían 3 los casos conocidos tras el dispositivo. Este hombre ingresado en el Gómez Ulla, una mujer francesa en cuidados intensivos y un hombre norteamericano. Además, en los Países Bajos, 12 trabajadores de un hospital, donde está ingresado uno de los contagiados, han tenido que empezar una cuarentena preventiva debido a un fallo de protocolo con sus muestras de orina y de sangre. Por lo demás, anoche los últimos pasajeros del Ondius abandonaron Tenerife rumbo a los Países Bajos. El crucero ya navega al puerto neerlandés de Rotterdam con 27 personas y el hombre alemán fallecido que no pudo ser repatriado. Gobierno y la Organización Mundial de la Salud califican de éxito esta misión. Mónica García, ministra de Sanidad, Tedros Adhanom, secretario general de la OMS.
9: Misión cumplida. Acabamos de terminar el operativo con éxito.
10: And that's why I said well done.
4: And thank you for your leadership.
7: En cuanto a la cuarentena de los españoles, hoy se va a decidir su inicio en una reunión entre la ponencia de alertas y las comunidades autónomas.
0: Después de casi 6 meses de vista oral, el juicio por la fortuna oculta en Andorra de la familia del expresidente de la Generalitat de Cataluña, Jordi Pujol, va a entrar en lo que podríamos llamar tópicamente su recta final. En la Audiencia Nacional hoy se va a comenzar a exponer los informes finales de las partes de un proceso, le recuerdo, amiga, amigo oyente, del que el Pujol de 95 años, Jordi Pujol, fue eximido debido a su deterioro cognitivo, está ya muy mayor. La Fiscalía sí mantiene sus peticiones de cárcel para los hijos que van desde los 8 a los 29 años de prisión que solicitan para el mayor, para el primogénito. Nuria Alcalá nos cuenta.
9: Sí, a la espera de escuchar sus argumentos, el fiscal anticorrupción ya ha ratificado sus peticiones de pena para la familia del expresidente Pujol. Cree que las pruebas recogidas en casi 6 meses de juicio confirman los delitos de blanqueo, asociación ilícita y fraude fiscal. Pide la pena más alta para el primogénito, Jordi Pujol Ferrusola, 29 años. Considera que sus negocios habrían servido para enmascarar el pago de comisiones irregulares de empresarios a cambio de obra pública e incrementar con ellas la fortuna familiar oculta en Andorra. Los empresarios acusados por han defendido este lunes los negocios del primogénito y que nunca pagaron por adjudicaciones.
10: Amparaba estas facturas y este contrato el pago al señor Jordi Pujol de un favor o una comisión.
11: En absoluto.
12: ¿Le han sugerido pagar comisiones ilícitas por adjudicarse una obra?
13: En ningún momento.

0: recurrir, ya que las penas de prisión se han quedado muy lejos de las peticiones de la Fiscalía. Nos lo cuenta desde Oviedo, Paula Carrero. Adelante, Paula.
1: Sí, una pena muy inferior a los 25 años de cárcel que pedía la Fiscalía. Los padres de la denominada Casa de los Horrores, en la que mantuvieron encerrados a sus tres hijos durante 3 años, han sido condenados a 2 años y 10 meses de prisión por violencia psíquica habitual, quedando absueltos, eso sí, del delito de detención ilegal. Elena González, abogada del padre, en declaraciones a RTVE.
2: Ha quedado acreditado que realmente los menores tenían especial apego hacia los padres. Esa casa no tenía cerrojos de ningún tipo, cadenas, ningún material que pudiera dar a traslucir que existía una violencia hacia los menores, sino que era un aislamiento voluntario y familiar, o sea, voluntario por parte de los padres hacia los hijos.
1: Las defensas estudian recurrir esta sentencia, que establece además una orden de alejamiento y la retirada de la tutela durante más de 3 años, así como indemnizaciones de 30.000 euros por menor. Los niños, dos gemelos de ahora 9 años y su hermano de 11, siguen tutelados por los servicios sociales.
0: Y escuche esto, los niños con orígenes socioeconómicos más humildes tienen el doble de posibilidades de fracasar en los estudios que el resto. Es una de las principales conclusiones de un informe de UNICEF que pide que el futuro de estos menores no venga determinado por la capacidad económica de sus familias. Detalles, Valentina Justi.
3: Que el futuro de la infancia no esté determinado por la capacidad socioeconómica de su entorno es el objetivo urgente para UNICEF. La organización pide con su último informe garantías y compromisos por parte de todas las instituciones. Según su último estudio, en países como Costa Rica, Chile, Estados Unidos y Turquía, donde el 20% de la población gana hasta 8 veces más que el 20% más pobre, existe una disparidad económica que tiene un impacto económico directo en la infancia. Los datos se traducen en que los niños de entornos más desfavorecidos tienen el doble probabilidades de fracasar en el colegio, mientras que el 83% de los niños con más privilegios alcanza competencias básicas, tan solo el 42% de los más pobres lo logra. La desigualdad golpea a los niños en 3 frentes vitales: el hogar, donde la falta de recursos se traduce en viviendas precarias; la salud, con una mayor tasa de mortalidad y malnutrición; y los barrios, donde la vulnerabilidad los expone a la delincuencia y la contaminación. Esta precariedad tiene un impacto directo en su bienestar emocional. Aproximadamente una cuarta parte de los niños no muestra una alta satisfacción con su vida, evidenciando que la desigualdad también cala en su salud mental.
0: El clima es también una cuestión que ha de hacernos recapacitar. Acabamos de conocer un informe que concluye que el fenómeno del Niño podría ser especialmente intenso este año. Es decir, podríamos estar ante un escenario extremo, ojo, de lluvias e inundaciones. Y a todo esto hay que sumar que la temperatura de algunas aguas del Pacífico podrían subir hasta 3 grados. Tampoco perdamos de vista la virulencia de los incendios forestales. Vamos a ampliarlo con Rosa Basteiro. Muy buenos días, Rosa.
4: Buenos días. En los primeros meses de 2026 se han quemado más de 150 millones de hectáreas en todo el mundo. Es una cifra récord que se suma a otros fenómenos como olas de calor y sequías sin precedentes. Además, las temperaturas de la superficie del océano alcanzan máximos casi históricos, apenas unas décimas por debajo de 2024. Y las previsiones apuntan a la inminente llegada de las condiciones del Niño, que esta vez podrían ser intensas, con hasta 3 grados de subida de la temperatura del agua en el Pacífico ecuatorial. Por ello, expertos como Theodore Keeping, del Centro de Política Ambiental del Imperial College of London, advierten de que esto puede tener un efecto importante en el riesgo de incendios forestales, y podríamos verlo más adelante este mismo año, ya que, por ejemplo, podría aumentar la probabilidad de condiciones severas de calor y sequía en Australia, en Estados Unidos, en Canadá y en la selva amazónica. En Europa no está demostrado que este fenómeno cause cambios significativos, pero a nivel global, el efecto de un intenso Niño en un contexto de cambio climático podría disparar el riesgo de incendios y con ello los efectos sobre la salud de las personas.
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0: Cannes vuelve a desplegar desde hoy la alfombra roja más influyente del cine mundial. Arranca la edición 79, o sea 79, del festival, con 22 pelis compitiendo por la Palma de Oro y desde luego marcado acento español. Eso lo subrayamos siempre y es que está muy bien. En el menú, pues por ejemplo, el director John Travolta, o sea, sí, lo he dicho bien, el director John Travolta debuta como tal. El documental, hay un documental también sobre John Lennon y Yoko Ono de Steven Soderbergh, o las tres películas españolas que competirán en sección oficial. Ahí me quedo. Pedro Almodóvar, Rodrigo Sorogoyen y los Javis tratan.

0: Tratarán de llevarse el galardón en un certamen que marcará sin duda el año cinematográfico. Así que nos vamos a Cannes, ahí está, como siempre, Conchita Casanovas. Muy buenos días, Conchita.
1: Buenos días. 12.000 personas pasarán por este Festival de Cannes con diversos cometidos a lo largo de los próximos 12 días. Es el caso, por ejemplo, de un joven murciano, Adrián Viñas, que en un giro de guión ha pasado de periodista a publicista.
2: Mi sueño siempre había sido ser periodista de cine y al final, por giros de la vida, he terminado siendo publicista, ¿no? Me dedico al marketing, sobre todo lo que tiene que ver con festivales y premios. Pensaba venir como periodista por primera vez y ha terminado siendo más en el otro lado, ¿no? Pero igualmente fascinado.
1: El festival más importante del mundo ha abierto este año las puertas de par en par al cine español. Tenemos tres balas de palmarés porque aquí competirán por la Palma de Oro Pedro Almodóvar, Rodrigo Sorogoyen y Los Javis. Una noticia muy celebrada en la comunidad cinematográfica porque habla bien de nuestro cine. Pero eso no es todo. Aina Clotet participa con Viva en la Semana de la Crítica. María Martínez Medina presentará su ópera prima Diana Ophit en Cannes Premier. Tenemos a Carla Simón presidiendo el jurado de cortos. Estamos en varias coproducciones y además aportamos experiencias inmersivas que el festival incorpora por lo de mirar al futuro.
0: 6:43 en Canarias, una hora menos. El deporte. ¿Qué nos trae Juan Martín? Como siempre hasta ahora, buenos días, Juan.
3: ¿Qué tal? Buenas de nuevo, Juanra.
0: El Barça celebra lo grande, como tiene que ser, ese autobús descapotable. Ahí estaban, su segundo título consecutivo de Liga en la era Hansi Flick. Bueno, unas 700, vaya money, ¿eh? Mañana.
3: Sí, tres cuartos de millón.
0: 750.000 personas en Barcelona.
3: Eso es, eso es. Nadie se lo quiso perder, ese título 29 de Liga, 29º de toda la historia para el conjunto azulgrana. Lo disfrutaron y mucho por las calles de la ciudad condal, entre ellos Lewandowski.
4: Me olvide, ¿eh? ¿Qué decir, Vizca Barça y Vizca Cataluña? ¡Vamos!
3: Bueno, pues veremos si el delantero polaco seguirá vistiendo la elástica azulgrana. Quien sí va a continuar y más es su técnico Hansi Flick. Tiene contrato hasta 2027, se espera que amplíe porque la satisfacción es total por ambas partes. Rafa Juste, presidente interino del Barça en Radio Gaceta de los Deportes.
5: Y ahí no hay ningún secreto porque esto es reiterativo, tanto por las ruedas de prensa de Hansi como por las nuestras, del presidente Laporta, por las mías, o Deco. Él está muy feliz aquí, con su familia. Está conectado de una manera increíble con este grupo de jóvenes que tenemos, ¿no?
3: Enric Masip, asesor del presidente electo, que va a tomar posesión el 1 de julio, nos comentaba también en Radio Nacional que desde hace tiempo le rondaba la idea a Laporta de traer al técnico alemán.
6: Él ya quería Flick cuando toma posesión el primer mandato de esta segunda etapa, ¿eh? O sea, en el 21, bueno, pues a veces no es tan fácil el poder tomar una decisión y fichar, porque claro, tiene seguramente, pues como pasaba, pues un entrenador que ya está en el equipo y él cogía la selección alemana.
3: Tras esas celebraciones en el Barça, toca recuperarse porque mañana juega el conjunto azulgrana en la primera división, que esta tarde inicia la antepenúltima jornada con tres partidos y en todos ellos, tanto con Europa como el descenso en juego. Lo contamos aquí en Tablero Deportivo desde las 7, 6 en Canarias, Celta Levante, Betis Elche y Osasuna Atlético de Madrid. Anoche cerramos la jornada 35 en primera con el empate a 1 entre Rayo Vallecano y Girona, que supone el descenso a segunda división del Real Oviedo. Alemão volvió a marcar en los madrileños tras anotar en los dos encuentros de las semifinales de la Conference anoche en el 86 y empató cuatro minutos después Stuani. Monchi se incorpora al Español como su nuevo director deportivo. Nico Williams se va a perder en el Athletic Club lo que queda de liga por esa lesión muscular moderada en el isquio de su pierna izquierda, pero va a poder estar en el debut de España en el Mundial. En segunda, Huesca 1, Sanse 2. Los oscenses continúan en descenso, cuartos por abajo, a tres puntos de la salvación. Y en el tenis, en Masters de Roma, comienza los octavos de final con doble presencia española, Jodar y Landaluce. Javier de Diego, buenos días.
7: Buenos días, el de Leganés será el primero en jugar en esta jornada. Su partido ante el norteamericano Lerner Tin está programado sobre la 1:00 p.m. en la pista número 2 del Foro Itálico. El andaluce va a cerrar jornada sobre 7:00 p.m. Puede comenzar su partido ante el serbio Medjedovic. Ambos luchan para meterse en cuartos de final. Ayer cayeron Davidovic ante Rublev y Pablo Llamas ante Medvedev, los dos madrileños, únicos españoles que se mantienen en Roma.
3: Gracias, Javi. En el Europeo de Taekwondo, que se celebra en Múnich, en Alemania, Iván García, subcampeón de Europa en más de 87 kilos, tras retirarse en su final ante el británico Cunningham, es la tercera final consecutiva para el gallego y su cuarta medalla continental.
0: Gracias, Juan.
3: Hasta luego.
0: Hasta luego. Es momento de repasar la prensa nacional con Cristina Cerdeira. Buenos días, Cris.
8: ¿Qué tal? Buenos días.
0: En portadas hoy, como no, el positivo provisional en antivirus de uno de los 14 españoles ingresados en Rumezulla.
8: Pendientes esta mañana de una posible actualización de su estado y del resultado definitivo de la PCR que le han hecho. De momento, como destacan todos los medios y estamos contando, el positivo es provisional. Y destaca también la prensa que el dispositivo de evacuación ha terminado. El crucero se ha ido ya y ha finalizado también la desinfección del puerto de Granadilla. Y con el fin del dispositivo, reflexiona en el diario El País David Trueba sobre las reacciones de nuestros políticos durante estos días. El pánico, escribe, condujo a una precipitada reacción de desprecio por los valores humanos. En lugar de idear la fórmula más razonable para rescatar a los pasajeros, comenzó una carrera desalmada por quitárselos de encima. La acogida del gobierno, prosigue, nos salvó de entregarnos a la profunda debacle moral. Ya Groucho Marx se preguntó hace un siglo que si somos personas o roedores. Tire un trozo de queso al suelo y se lo demostraremos. Y concluye Trueba, lo del barco infectado ha sido otra oportunidad para demostrar si somos roedores o personas. A algunos el humanismo les parece cosmético y facilón. Pone el foco el diario El Mundo en que hace un año se creó la Agencia Estatal de Salud Pública, un ente autónomo adscrito al Ministerio de Sanidad y diseñado para vigilar, evaluar y responder a amenazas sanitarias. Pero señala este medio, la crisis del antivirus ha evidenciado que aún no se ha puesto en marcha. En la misma línea, escribe Alberto Prieto en El Español que el gobierno lleva incumpliendo 3 años su promesa de crear un plan de emergencias sanitarias, aunque destaca, no necesita convalidación en el Congreso.
0: Publica el diario El Mundo que Vox ignoró 3 veces las acusaciones de acoso laboral contra un dirigente cercano a Abascal.
8: Información de Juan Malamed, la dirección nacional de Vox ignoró 3 informes y 5 correos electrónicos de María Guerrero Cano, la concejal de Murcia que se ha ido del partido con un sonoro portazo por el acoso laboral del que acusa a Luis Gestoso, líder de la formación de extrema derecha en la capital murciana y dirigente muy cercano a Santiago Abascal. Los documentos que presentó Guerrero, a los que ha accedido El Mundo, explicarían cómo chocó contra un muro a pesar de que explicó con detalle la humillación pública y machaque a los que se sintió sometida de manera continuada e insostenible.
0: En ABC leemos que un compañero de los guardias civiles fallecidos en Huelva, tras ser embestidos por una narcolancha, alertó hace casi un año del riesgo de estas embarcaciones.
8: Según publica ABC, este compañero trasladó a sus mandos el miedo que sentían por lo que pudiera pasar en las persecuciones con narcolanchas. Concretamente envió un correo electrónico a Prevención de Riesgos Laborales en agosto de 2025. En el documento al que ha tenido acceso este medio, los guardias civiles se quejan de tener que usar medios que no reúnen las condiciones mínimas de seguridad necesarias. Sobre esto señala el diario El País en uno de sus editoriales que la lucha contra los narcos no puede depender solo de los cuerpos y fuerzas de seguridad del Estado, por muchos medios que se le ofrezcan. El Estado, apunta este periódico, tiene que actuar en otros frentes. Los jueces y fiscales llevan años pidiendo refuerzos, sin los cuales cualquier ley es papel mojado. Urge desplegar además todo el poder de los servicios de inteligencia para desactivar las redes clientelares que han forjado las mafias.
0: Bueno, nos lo contaba Juan, ayer el Barça celebró su título número 29 de Liga con un baño de masas por las calles de Barcelona, y claro, de esto se habla también, Cris, en la prensa.
8: Más allá de la imagen del gesto de Lamine Yamal ondeando la bandera de Palestina en plena celebración y que por supuesto se ha hecho viral, luego nos lo contará Sara Calvo. Hoy Jordi Juan, el director de La Vanguardia, habla y destaca la importancia de esta liga, ganada, dice, por un equipo insultantemente joven y por un entrenador que aterrizó en silencio y que hoy es venerado por la afición.
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0: Claro, la prensa internacional también. Hola otra vez, Elena Jiménez.
10: Hola, muy buenas.
0: Vamos a ver cómo se está recogiendo las últimas novedades también sobre estos, sobre los casos de antivirus.
10: Y vamos a empezar en Francia, donde ahora mismo está la paciente más grave. En Liberación dicen antivirus, aislamiento hospitalario, cuarentena domiciliaria, gestión de casos de contacto. ¿Es suficiente estricto el protocolo francés? Cuentan que aunque las medidas de aislamiento para los expasajeros del crucero parecen rigurosas, las relativas a los contactos cercanos que viajaron en avión son menos claras. Dicen que según el decreto que se ha aprobado, las personas que hayan viajado en esos 2 vuelos que llegó a coger una de las fallecidas deben presentarse sin demora ante las autoridades sanitarias y están obligadas a observar una medida de cuarentena domiciliaria mientras se evalúa su riesgo de infección. En Le Figaro se preguntan, ¿ha aprendido Francia las lecciones de la crisis de la COVID en lo que respecta al suministro de mascarillas? Y aseguran que a medida que el antivirus reaviva el fantasma de la COVID-19, el gobierno está haciendo numerosas declaraciones tranquilizadoras, en particular titular con respecto a esas reservas francesas de mascarillas que resultaron insuficientes en 2020. En Le Monde dicen que la tardía movilización de las autoridades sanitarias estadounidenses genera críticas. Los Centros para el Control y la Prevención de Enfermedades tardaron en responder al brote de antivirus en el Ondius. Esta agencia responsable de gestionar la crisis de salud pública en Estados Unidos se ha debilitado desde el regreso de Donald Trump al poder. Y en Estados Unidos, la CNN cuenta que los pasajeros del crucero afectado por el antivirus están siendo monitoreados en unidades médicas de Estados Unidos. 16 pasajeros, entre ellos uno que dio positivo, se encuentran en Nebraska, mientras que otros dos están en la Universidad Emory de Atlanta.
0: Sobre Trump y su guerra, ¿qué encontramos en la prensa de Estados Unidos?
10: Pues en el New York Times, que las naciones se preparan, dicen, para problemas económicos a largo plazo, mientras Trump califica el plan de tregua con Irán de basura. Y cuentan también que Trump propone suspender el impuesto federal a la gasolina hasta que bajen los precios. Pero añaden en este diario, el Congreso tendría que aprobar cualquier suspensión y la reducción de los impuestos federales no compensaría el fuerte aumento de los precios desde que comenzó esta guerra. En la CNN explican que Trump está considerando seriamente reanudar las operaciones de combate. Según fuentes consultadas por esta cadena, el presidente estadounidense está cada vez más frustrado con la forma en la que los iraníes están manejando las negociaciones. Uno de los analistas de este medio sostiene que Trump se enreda en sus propios esfuerzos para evitar reanudar una guerra a gran escala en Irán y explica que quizás el momento más insólito de la guerra ocurrió a mediados de abril, cuando el presidente Donald Trump insistió en que Teherán simplemente había aceptado todo lo que él había exigido. En el diario económico The Wall Street Journal titulan: Estados Unidos e Irán están atrapados en un punto muerto que no es ni paz ni guerra. Las dos partes están lejos de llegar a un acuerdo, pero tampoco quieren reanudar la lucha. Y en The Washington Post llevan una encuesta que revela que muchos estadounidenses creen que los intentos de asesinato contra Trump fueron falsos. Según este estudio, aproximadamente una de cada cuatro personas afirma que el tiroteo durante la cena de los corresponsales fue un montaje, incluyendo a cerca de un tercio de los demócratas.
0: También queremos leer el análisis que hace la prensa de la debacle del laborismo en las elecciones regionales y municipales del Reino Unido.
10: Pues en la BBC dicen que la ministra del Interior se encuentra entre varios de los ministros del gabinete que piden que Keir Starmer que establezca un calendario para su dimisión, lo que ha provocado divisiones en la cúpula del gobierno, y que seis asesores ministeriales, el nivel más bajo del gobierno, han sido reemplazados por Downing Street después de que renunciaran o pidieran a Starmer que estableciese ese calendario para su sustitución. Y en el Times titulan: la manada se está moviendo y Keir Starmer no puede seguir corriendo. El discurso del primer ministro sobre un reinicio definitivo no logró aplacar la desesperación y la rebeldía entre los diputados del Partido Laborista. Su mandato ahora parece insostenible.
0: Y para cerrar, una historia curiosa sobre la guerra en Ucrania en la prensa alemana.
10: Sí, mira, Der Spiegel lleva la historia de un zoo en la ciudad de Mykolaiv, un hombre que lucha en la guerra por salvar su zoológico. Dicen qué significa la guerra para los animales y los cuidadores de este zoo, que es el más grande de Ucrania. Hablan de escasez de agua, de alimentos y de explosiones repetidas. Más de 4 años de guerra, dicen, han dejado huella imborrable en los animales y en las personas que les cuidan.
0: Gracias, Elena. Buen día.
10: Gracias, hasta luego.
0: Y echamos la vista atrás para repasar qué fue noticia en un día como hoy con Aisa Sánchez. ¿Qué tal, Aisa? Buenos días.
11: Buenos días.
0: Y retrocedemos casi 500 años, porque en 1551 se funda la universidad más antigua de Sudamérica.
11: La Universidad de San Marcos en Lima, ligada profundamente a la Iglesia en sus inicios hasta convertirse en la universidad laica. La decana de América nacía en tierras recién conquistadas apenas 16 años después de fundarse la Ciudad de los Reyes, con autorización del rey Carlos V. En 1978, el emérito rey Juan Carlos era nombrado doctor honoris causa por la universidad de CIA.
12: La Universidad de San Marcos viene de muy lejos, de más de 400 años atrás, y recoge la tradición medieval de la Universidad de Salamanca, pero es primariamente el hogar de la juventud peruana.
11: Por sus aulas pasaron figuras clave de la historia peruana, desde pensadores a intelectuales, varios presidentes del país, y figura en el ranking de QS entre las 1000 mejores del mundo.
0: Y vamos a escuchar a otro monarca, porque tal día como hoy fue coronado Jorge VI de Inglaterra en lo que fue la primera retransmisión televisiva fuera de un estudio.
11: El padre de Isabel II ascendió al trono el 12 de mayo de 1937 tras la abdicación de su hermano, Eduardo VIII, en una ceremonia diseñada para el público con representantes de casi todos los países y retransmitida por primera vez en exterior por la BBC.
13: Never before.
11: Nunca antes un rey recién coronado ha podido hablar a todos sus pueblos, en sus propios hogares, el día de su coronación, decía el monarca. Marcó su reinado la Segunda Guerra Mundial y fue el último emperador de la India y Pakistán.
0: Bueno, vamos a cambiar el tono y recordamos hoy un crimen político que sacudió a León el 12 de mayo de 2014.
11: Se cumplen 12 años de la muerte de Isabel Carrasco, presidenta de la Diputación de León y líder del Partido Popular en la provincia, asesinada a tiros en plena calle. Fueron dos detenidas, la autora confesa, Montserrat González, y su hija, Triana Martínez, que culpaba a Carrasco de haber perjudicado su carrera. Así hablaba el mismo día el delegado del gobierno, Ramiro Ruiz Medrano.
14: Todavía no se sabe quién ha sido la autora material. Hay dos presuntas detenidas que ahora estará la investigación para que determine quién, suponiendo que una de las dos sean las autoras del asesinato.
11: Bueno, fueron condenadas a 22 y 20 años de cárcel y el Supremo elevó a 14 la condena a la policía local, Raquel Gago, por su participación hoy. De hecho, se estrena en la plataforma HBO el documental Desde la celda, Crimen en León, con declaraciones de las culpables.
0: Y nos vamos a 2017 y la expansión de un virus informático que llegaría a más de 150 países.
11: El 12 de mayo empezó a propagarse WannaCry, quiero llorar, en castellano. Un ransomware que bloqueó cientos de miles de archivos y pedía un rescate en bitcoins para recuperarlos. Afectó a empresas como Telefónica, Renault, Nissan, el sistema bancario ruso o el servicio de salud británico, que tuvo que cancelar citas y desviar ambulancias. Teresa May.
15: This was not targeted at the NHS.
16: El Sistema Nacional de Salud no era un objetivo en sí. Es un ataque internacional que ha afectado a varios países y organizaciones. El Centro de Ciberseguridad Nacional trabaja para apoyar a las organizaciones implicadas y proteger la seguridad de los pacientes.
11: Decía la primera ministra, mientras Europol lo calificó como un ataque a escala inédita.
0: Y nos quedamos con la banda sonora de Dirty Dancing, que tal día como hoy se estrenaba en el Festival de Cannes.
11: Sí, seguro que muchos recuerdan y han intentado el histórico paso de baile entre Baby y Johnny, icono de los 80. El 12 de mayo de 1987 se estrenó en ese festival, en Cannes, festival que, por cierto, arranca este mismo martes.
0: Gracias, Aisha.
11: Gracias.
0: Que tengas buen día.

0: Son las 7, las 6 en Canarias.
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0: ¿Qué tal? Muy buenos días. Uno de los españoles ingresados en el Hospital Gómez Ulla ha dado positivo en antivirus y ha sido trasladado a la unidad de tratamiento de alto nivel. Según confirmaba anoche en Radio Nacional, el número 2 de Sanidad y coordinador de todo el dispositivo alrededor del antivirus, Javier Padilla.
2: Que le ha comunicado el positivo en fase, digamos, de provisionalidad y no esperando al confirmado, porque sí que había que proceder al cambio de ubicación para ingresarle en una de las habitaciones de lo que se llama la unidad Huatán de aislamiento y tratamiento de alto nivel.
0: Una segunda prueba de confirmar ese diagnóstico, pero de momento este hecho puede obligar a modificar el calendario de cuarentena y, desde luego, seguir la pista de los contactos del afectado en los últimos días. El director general de la Organización Mundial de la Salud, la OMS, Tedros Adhanom, que ha seguido el operativo en directo desde el puerto de Granadilla, insistía ayer en que la cuarentena ha de ser guardada y respetada, aunque sean los domicilios de los afectados, después de los primeros días de vigilancia.
3: What I believe is countries will do everything to protect their citizens.
0: Cree que los países harán todo lo que haya que hacer para proteger a sus ciudadanos.
3: Guidance is clear. It's 42 days of isolation from May 10.
0: Habla de los 42 días de aislamiento que puede ser en domicilio en un centro hospitalario. Adhanom, que hoy será recibido en Moncloa por el presidente Pedro Sánchez, no tuvo empacho ayer en felicitar al gobierno español por lo que calificó de trabajo bien hecho.
3: And it's the strong government commitment that made this happen, and that's why I said well done. And thank you for your leadership.
0: Bien hecho y gracias por el liderazgo, lo dice el gobierno español. Sánchez y Adhanom darán una rueda de prensa en un par de horas antes del Consejo de Ministros. Ayer, aquí en Radio Nacional, el presidente canario, Fernando Clavijo, que en la noche del sábado intentó evitar que el barco fondeara frente a Granadilla en Tenerife, aseguró que había trabajado con lealtad.
4: Entenderá que el gobierno de Canarias también tiene opinión y obviamente el gobierno de Canarias dio su opinión una vez que el gobierno decidió no tener en cuenta su opinión. Nosotros hemos cerrado filas y hemos trabajado con absoluta lealtad para que este operativo sea un éxito.
0: Bueno, su gente y sus técnicos sí se aplicaron, según el Ministerio de Sanidad, pero él hizo todo lo que pudo por dificultar los trabajos y así lo dejó caer Padilla anoche en esta casa en el 24 horas.
2: No sé cuántas muestras de ignorancia supina tenemos que aguantar del señor Clavijo a estas alturas del operativo.
0: Bueno, en un día como hoy, también ojo a Cannes. El Festival de Cine arranca en su edición 79 con John Travolta debutando como director y Color Español, con tres pelis de Almodóvar, Sorogoyen y Los Javis, tres formas y tres generaciones de artistas tras la cámara que aspiran a llevarse la Concha de Oro. Ahí mención especial a estos últimos.
5: Estar en la sección oficial de Cannes para una película es lo máximo a lo que un cineasta puede aspirar.
0: 7 de la mañana, 3 minutos, 6:03 en Canarias, el tiempo. Jacob Petrus, buenos días, Jacob.
6: Buenos días. Una jornada más el pronóstico anuncia tormentas en nuestro país. A esta hora ya las tenemos en el noroeste peninsular y la previsión anuncia a que seguirán intensificándose durante esta mañana en Galicia, en el Cantábrico, en la meseta norte y en todo el centro peninsular, para por la tarde ir extendiéndose hacia el nordeste y, atención, intensificarse para dejar tormentas fuertes, especialmente en puntes de Cataluña y de Aragón, donde podrían caer más de 20 litros en menos de una hora, con tormentas acompañadas de granizo y por fuertes rachas de viento e incluso con nevadas en las cumbres de la cordillera pirenaica. En las Islas Baleares y en el centro peninsular los chubascos serán más débiles, prácticamente inexistentes en el resto de España, sobre todo en el sur y en el sureste. En las Islas Canarias con alguna precipitación débil en las islas más montañosas y todo esto acompañado por temperaturas que bajan un poco más, se sitúan claramente por debajo de lo que es habitual en estas fechas, más propias de principios de abril y de hecho con máximas que, por ejemplo, a duras penas superarán los 15 grados en Burgos o en Cuenca.
0: Y veamos ahora cómo se circula por las carreteras españolas a las 7 y 4. Dirección General de Tráfico, Alvariz, buen día.
7: Buen día. En este momento estamos pendientes de un siniestro que complica en Málaga la 7 en Cancelada, sentido Algeciras. Al margen de este alcance hay circulación lenta como es habitual en las entradas a Madrid por la 2 en Torrejón de Ardoz, la 4 en Pinto y en Butarque, la A42 en Parla y en Getafe, la 5 en Navalcarnero y Alcorcón y la 6 en Majadahonda. Tráfico irregular en Barcelona en el acceso por la C58 en Moncada y en la 2 y la B23 en San Joan Despí y dificultades en Andalucía. Andalucía, concretamente en Almería en la 7 en Viator, sentido Murcia, y en Sevilla la entrada por la A49 en Tomares y en Camas.
0: Y más noticias de esta mañana hasta ahora con Lara Hermoso. Buenos días, Lara.
8: Hola, buenos días.
0: La Fiscalía mantiene su petición de 29 años de cárcel para Jordi Pujol Ferrusola.
8: El hijo mayor del expresidente catalán. El Ministerio Público reclama penas que oscilan entre los 8 y los 14 años de prisión para sus 6 hermanos por el origen de la fortuna familiar oculta durante décadas en Andorra. La Fiscalía acusa a los Pujol de los delitos de blanqueo, falsedad de un documento mercantil contra la hacienda pública y frustración de la ejecución. Y mantiene también el de asociación ilícita, pese a que han quedado fuera de la causa los dos presuntos líderes de esa pretendida organización, el padre Jordi Pujol Soley y su esposa Marta Ferrusola, fallecida en el año 2024.
0: Turno para los peritos en el juicio de la Kitchen.
8: Sí, los peritos citados este martes son varios agentes de la Unidad de Ciberdelincuencia y funcionarios del Centro Criptológico Nacional, la pericial propuesta por la Fiscalía. Mañana será turno para el perito que elaboró un informe a petición del imputado exministro Jorge Fernández Díaz, en el que apuntaba que los mensajes con los que le incriminó su ex número 2, Francisco Martínez, podrían estar manipulados. Recuerdo que lo que se investiga es una presunta trama parapolicial que anidaba en el ministerio para robar documentos al ex tesorero del PP, Luis Bárcenas.
0: El gobierno aprueba hoy la ley que priorizará la gestión pública de la sanidad.
8: El Consejo de Ministros va a dar luz verde al proyecto de ley que pretende blindar la gestión pública de la sanidad, facilitando la reversión de los modelos privados como el de Quirón o Rivera Salud. Es una de las banderas que enarbola la ministra Mónica García, que quiere ser candidata en las próximas elecciones madrileñas, y es una de las bazas que siempre ha jugado contra Ayuso, aunque está por ver que la ley cuente con respaldo suficiente para salvar el trámite parlamentario y ser finalmente aprobada.
0: 7:07. 6:07 en Canarias. En menos de 48 horas se ha dado por concluida la operación para desembarcar a los pasajeros que iban en el Hondius afectado por el brote de antivirus. El barco viaja ya rumbo a Rotterdam y los dos aviones con los últimos pasajeros han llegado a Países Bajos. Ahora lo que preocupa y lo que nos ocupa es la evolución médica de los 14 españoles que iban en ese crucero. Ya sabe usted que hay uno que ha dado un primer positivo en una PCR, un positivo provisional, aunque afortunadamente está asintomático y se encuentra bien. Elena Jiménez, cuéntanos, buenos días.
9: Buenos días. Este pasajero está ya ingresado en la unidad de aislamiento y tratamiento de alto nivel que tiene el Hospital Militar Gómez Ulla de Madrid. No tiene síntomas, se encuentra bien, en una primera PCR ha dado positivo, pero como ha explicado el secretario de Estado de Sanidad en Radio Nacional, hay que hacer un segundo análisis para el resultado darlo como definitivo. Javier Padilla.
2: Se tienen resultados en dos ocasiones. Un primer resultado que se mantiene como provisional y que se busca la concordancia con el segundo análisis de la muestra.
9: Los otros 13 españoles han dado negativo en esa primera PCR. En una semana se les va a repetir una segunda. Eso sí, ahora tras el positivo habrá que reconsiderar el día desde el que tienen que empezar la cuarentena. Del operativo que se preparó para la llegada del Hondius ya está todo finalizado. El puerto de Granadilla en Tenerife ha sido desinfectado. Los dos vuelos con las últimas 28 personas que había que trasladar ya están en Países Bajos y el crucero viaja hacia Rotterdam en una travesía que se espera que dure unos 5 días.
0: El enfrentamiento político entre el gobierno central y el canario a cuenta del antivirus no ha cesado en la jornada de ayer y quizás se recupere esta mañana, vamos a ver cómo va. Aquí en Radio Nacional el Ejecutivo Central, en boca del secretario de Estado de Sanidad, ha seguido acusando al presidente de Canarias de ignorancia y de obstaculizar el operativo. Fernando Clavijo también en esta casa defendió ayer su gestión de la crisis. Cuéntanos, Gemma Cifuentes.
10: El presidente canario rechaza que su gobierno haya obstaculizado el operativo.
11: Nosotros nos hemos puesto a la orden del gobierno de España desde el momento en el que ellos asumieron el control.
10: En Radio Nacional, Fernando Clavijo ha insistido en que han trabajado con absoluta lealtad y que su intención era garantizar la seguridad, que por eso veía lógico que se hiciesen PCRs a los pasajeros antes del desembarque.
11: En estos dos últimos días me he sentido frustrado, ¿no? Porque quizás no supe trasladar, en este caso, la importancia de la realización de los tests al gobierno de España, ¿no?
10: Clavijo ha relativizado el choque con Mónica García, a la que horas antes criticaba por revelar su conversación sobre supuestas ratas nadadoras para ridiculizarlo. El secretario de Estado de Sanidad, Javier Padilla, ha mostrado su hartazgo en estos micrófonos.
2: No sé cuántas muestras de ignorancia supina tenemos que aguantar del señor Clavijo a estas alturas del operativo.
10: La Moncloa presume de gestión y habla de un operativo en el que España ha cumplido su objetivo. El PP, que gobierna con Clavijo en las islas, entiende que reclamas información y mantiene sus críticas a las primeras horas de gestión del gobierno.
12: Pero en España necesitamos que las administraciones se coordinen, cooperen, singular y especialmente cuando estamos hablando de retos y de circunstancias como la que nos ocupa.
10: Discurso del que se desmarca el gallego Alfonso Rueda.
13: Chamón un par de ocasiones.
10: Que agradece la información suministrada por el Ejecutivo Central y califica de buena y de seria su gestión.
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0: Y el terremoto político en el Reino Unido. El gobierno laborista de Keir Starmer atraviesa horas críticas después de que más de 70 diputados hayan reclamado su salida tras el batacazo en las elecciones municipales y autonómicas del pasado jueves en Inglaterra, Gales y Escocia. Aquí se lo contábamos. De ahí la importancia de la reunión que esta mañana va a mantener el Premier con sus ministros. Si no logra aplacar la rebelión, y lo tiene difícil, el Partido Laborista abrirá automáticamente un proceso de primarias. Starmer, de momento, rechaza dimitir. Corresponsal en Londres, Guillaume Bontus, buenos días.
14: Buenos días. Keir Starmer buscó este lunes frenar la rebelión en las filas laboristas tras el batacazo electoral de la semana pasada. Entiendo que la gente esté frustrada por la situación del país y por mí, reconoció el primer ministro asumiendo de nuevo la responsabilidad de la derrota y prometiendo cambios profundos. No le ha servido a Keir Starmer para aplacar el descontento. A lo largo del lunes ha crecido el número de diputados pidiendo su dimisión y su reemplazo. La BBC lo cifraba a última hora de la noche en más de 70, más del 20% de los miembros laboristas en los comunes. Según los medios británicos, además, varios ministros habrían pedido anoche al líder laborista establecer un calendario para su dimisión. Entre ellos estarían pesos pesados como la ministra del Interior, la de Exteriores, el de Defensa y el actual número 2 del Ejecutivo, David Lammy. Esta mañana se reúne el Consejo de Ministros en lo que puede ser un nuevo día muy complicado, quizás decisivo, para el todavía primer ministro Keir Starmer.
0: Reino Unido, que precisamente hoy copreside junto a Francia la reunión telemática de ministros de defensa de más de 40 países para definir e impulsar una misión multinacional en el estrecho de Hormuz. Aunque a juzgar por las últimas palabras de Donald Trump, no parece que este paso marítimo vaya a reabrirse en breve. Ha asegurado el presidente de los Estados Unidos de América que el alto el fuego está en estado crítico y ha calificado de estúpida. Así, la propuesta de paz de Irán. Corresponsal en Washington, María Carou.
15: Donald Trump pretendía realizar su viaje a China con la guerra de Irán terminada. Vuela esta noche y un acuerdo de paz no parece cercano. El domingo decía que la respuesta iraní era inaceptable. Ayer la calificaba de basura. No he terminado ni de leerla. No quería perder el tiempo, dice el presidente de los Estados Unidos. No explica qué contiene la propuesta, pero según varios medios iraníes, las autoridades del país exigen tener el control de Hormuz, que se levante el bloqueo estadounidense y compensaciones por los ataques sufridos en estos meses de guerra. Así que estamos de nuevo en punto muerto, sin avances en las negociaciones y con el alto el fuego en estado crítico. Sostenido con respiración asistida, con una probabilidad de supervivencia del 1%, dice Donald Trump. Asegura que está analizando con su equipo si volver a los bombardeos o si recuperar la llamada Operación Libertad para que los mercantes crucen Hormuz.
0: Nos vamos acercando a la PAU, la antigua selectividad. Los estudiantes ya se preparan para unos exámenes que pueden determinar, que van a determinar de hecho su futuro. Y en este contexto vamos a fijarnos en las artimañas que alguno utiliza para hacer frente a la prueba, a la PAU. Estamos viendo cómo algunos alumnos tiran de pinganillo y aprovechan para copiar de la inteligencia artificial. Algunas comunidades autónomas utilizarán detectores y otras barajan sumarse a ese tipo de controles. Ainhoa Caballero, cuéntanos.
16: Los que quieren copiar se adaptan a las nuevas tecnologías y ahora algunos utilizan un pinganillo de tamaño súper reducido conectado a la inteligencia artificial. Mario Gutiérrez, del sindicato CESIF.
17: Es un intento de copiar que ha existido siempre, que creemos que seguirá asistiendo y que el profesorado evidentemente tiene que luchar contra ello porque no es un fraude al examen en sí mismo, sino también un engaño a aquellos compañeros y compañeras que intentan sacar la mejor nota a partir de su esfuerzo.
16: Pascual es profesor de Física y Química y corrector de la PAU en Castilla-La Mancha.
18: Años anteriores se ha detectado que algunos alumnos utilizaban pinganillos y durante el desarrollo de este ejercicio se utilizara este tipo de material La calificación obtenida por el estudiante en dicho ejercicio sería de 0.
16: Nerea Garrés es presidenta de la Asociación de Estudiantes CANAE.
13: Porque pone en riesgo la igualdad de oportunidades para todos y todas las estudiantes. Pero también es un síntoma de cuestiones muchísimo más profundas. La presión académica, un modelo de evaluación muy competitivo y la ansiedad que rodea estas pruebas.
16: Galicia ya utiliza detectores de estos dispositivos en las pruebas de acceso a la universidad y este año se van a sumar Murcia, Cataluña y Aragón. Otras comunidades como Andalucía, Asturias o Baleares se lo plantean.
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0: Este es el zorongo gitano, Lorca y la argentinita. Y vamos a... Lo traemos aquí, a estas mañanas de la radio, para hablar de la faceta menos conocida de Federico. Ante todo soy músico, dijo 3 años antes de su muerte. En Cancionero Popular reúne las letras y partituras que escribió para sus obras de teatro. O esto que escuchamos, las canciones que compuso para la argentinita. Ayer hablaron de ello en el Instituto Cervantes de Madrid. Ana Zurita, buenos días.
20: Hola, ¿qué tal? Muy buenos días. Tal vez sea la faceta de músico la menos conocida de Federico García Lorca, un hombre del Renacimiento en la generación del 27 que fue poeta, prosista, dramaturgo, director teatral. En este encuentro en torno a la obra Cancionero Popular de Lorca, la cantante Carmen Linares recordaba las canciones que el poeta compuso para la argentinita. Y Samuel Diz, guitarrista e investigador, contaba cómo de algunas de esas canciones Lorca escribió varias versiones.
21: Tengo la sensación como que Federico tenía una idea musical en su mente, la escribía, pero quizás de repente surgía otra, ¿no? Se iba a otra acción y dejaba ese papel ahí. Pero regresaba otra vez a un papel en blanco, pautado en blanco, y empezaba a escribir la misma obra.
20: Cancionero Popular nos descubre a Lorca de sus primeras composiciones populares, su ritmo interno, su voz, su emoción y su gran oralidad. Mauricio Sotelo, compositor.
22: Es muy emocionante el ver sus partituras y, obviamente, toda su poesía, toda la poesía de Lorca vibra y orbita en lo musical.
20: Cancionero Popular, publicado por la editorial, ya lo dijo Casimiro Parker, es una oportunidad para descubrir una faceta del infinito Lorca. De sí mismo dijo, ante todo, soy músico. La

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1: Pues poquito a poco llegamos a las 7:17 de Lorca al deporte. En la radio casi todo es posible. Y lo vamos a hacer dejando atrás la celebración del Barça por ese segundo título consecutivo de Liga, para mirar ya a la antepenúltima jornada de la Primera División que comienza esta misma tarde. Juan Martín, buenos días, Juan.
2: ¿Qué tal, Juanra? Buenos días. Con ese festejo azulgrana que hemos comentado y que ha congregado pues a 750.000 personas por las calles de Barcelona, que nos ha dejado varias estampas que Sara, que ya está por aquí, también nos va a repasar. ¿Verdad, Sara? Que estás ya preparada con todo lo de las redes, porque ha trascendido y mucho, ¿no? Y solo voy a dejar ese beso de rodillas de Pedri a Rashford, o el confeti que tiraba Flick desde la parte de arriba, o Lewandowski comiendo helado sentado arriba, pero en la parte de arriba por fuera del vallado. Es decir, que es que lo mirabas desde fuera y parecía, uy, Dios mío, que el polaco se iba a caer. Bueno, también se escucharon mensajes de recuerdo al rival de los azulgranas, al Real Madrid, y el presidente interino del Barça, Rafa Juste, nos confesaba anoche en el especial de Radio Gaceta con qué se queda tras conseguir ese 29º título de Liga el pasado domingo.
3: No me hago a la idea de lo que viví ayer. Joan Laporta es mi mejor amigo. Nos conocemos desde los 6 años. Cuando los dos caminábamos por el césped, nos mirábamos incrédulos diciendo, mira, los dos amigos de pequeños están aquí como presidentes, dándoles, llevándoles la copa al capitán del Barça, Ronald Araujo, ¿no? Entonces, para mí, bueno, no hay palabras, ¿no? Estoy muy agradecido al presidente Laporta por encima de lo que hizo conmigo, por levantar por segunda vez al club, ¿no? De que estaba totalmente en ruinas.
2: Pues toca pasar página de esas celebraciones y la jornada número 35, que nos deja el empate a 1 entre Rayo y Girona, que supone el descenso del Real Oviedo a segunda división un año después de retornar a la máxima categoría de nuestro fútbol. Y vamos a inaugurar el antepenúltimo capítulo en la Primera División. Comienza esta tarde, se va a extender hasta el jueves. Recordamos, la penúltima jornada este domingo en horario unificado, 7 de la tarde hora peninsular. La última el sábado de la semana que viene a las 9. El menú para esta tarde a las 7, Celta-Levante, 8, Betis-Elche, con los locales luchando por Europa, los visitantes intentando salvarse cuanto antes, caso que se invierte a las 9 en el Osasuna Atlético de Madrid. Monchi se incorpora al Español como director deportivo. Nico Williams se pierde lo que resta de Liga. Va a llegar, eso sí, al debut de España en el Mundial. En segunda, Huesca 1, Sanse 2, salvados pues Granada y Real Valladolid. Másters de Roma de tenis, la Andalucía avanza a los octavos que comienzan esta mañana y que va a disputar también Jodar, eliminados Davidovic y Llamas. Y ahí te lo dejo con la resaca de esas celebraciones del Barça, que Sara ha seguido muy muy de cerca.
1: Gracias, Juan.
2: A ti.
1: Hola, Sara Calvo.
4: Hola, pues nada, me habéis mentado y aquí aparezco.
2: Ah, muy bien, muy bien. Muy rápida, muy eficiente, muy ágil.
4: Lo he estado siguiendo y sí, hay en concreto una imagen que ha dado la vuelta al mundo, que es la de Lamine Yamal celebrando ese título de Liga subido a ese autobús descapotable y sosteniendo la bandera de Palestina. Una escena viral que ha generado miles de comentarios en todo el mundo, no solo aquí, pero no es la única. Ya nos ha contado Juan, los jugadores se lo pasaron pipa, comentado momento en el que compartieron piezas de fuet, haciendo un poco, bueno, pues honor a donde estaban, lanzaron confeti. Y luego, pues nada, que tampoco faltaron, claro que sí, los clásicos cánticos.
1: Madridista, bueno, el que no vote.
4: Eso, eso. Pues nada, eso es lo que se canta, pues yo lo pongo. Pero bueno, fútbol aparte. Hay un protagonista también en redes y es el cantante. Bueno, cantante. Omar Montes.
5: Eso. Aquí estoy en el cine Kinépolis y hay un perrito que está muy mal.
4: Bueno, pues eso, parking de un famoso cine de Madrid, aquí al lado, por cierto, un perrito blanco con la lengua afuera, dentro de uno de los coches aparcados, parece que está, bueno, regulín. Al menos llora y parece nervioso, así que Montes dice que están intentando localizar a los dueños, no lo consiguen, así que él y sus amigos pues deciden no esperar más.
1: ¡Hala! ¡Rompe la ventanilla!
4: Y optan por reventar la ventanilla y rescatar al animal. Todo esto contado y retransmitido a través de Instagram, casi en tiempo real. Él terminó en, bueno, pues toda esta retransmisión con un "me tocará apagar la ventanilla, pero la apago con gusto". Esto ha generado una serie de comentarios a favor y en contra también. Es cierto que el perro tenía como 2 centímetros de ventanilla abierta, no estaba el coche totalmente cerrado. Muchos han aplaudido la acción de Omar, otros le critican pues por, bueno, pues creer que es algo como para hacerse viral, ¿no? Ya que lo retransmitió en redes, ya sabes, estas cosas. Venga, y vamos con otro protagonista que le está cogiendo el gustito a esto de hacerse viral, ¿eh? Emmanuel Macron.
1: Vaya.
4: Bueno, Bueno, hace unos días su vídeo cantando por Aznavour junto al presidente armenio ya dio la vuelta a internet y hoy Macron ha sacado el genio que lleva dentro, no el de la lámpara, no.
1: La mala uva.
4: Contexto, conferencia cultural en Kenia, en el escenario tres personas hablan y en el público no les hacen ni caso, hasta que decide intervenir.
0: Excuse me, everybody. Hey, I'm sorry, guys.
4: Y sube al escenario, coge el micrófono y empieza la bronca.
0: But it's impossible to speak about culture, to have people like that super inspired.
4: Vamos, resumiendo todo lo que dice, que así no se puede, hombre, que ya vale.
0: So I suggest, if you want to have bilateral...
4: Y termina con una de mis frases de profesor favoritas de la vida, que es, quien no quiera atender, pues que se vaya, ¿eh? ¿Qué hacéis aquí?
1: Tiene toda la razón.
4: Y punto. Bueno, de vuelta a nuestro país, venga, hoy rápidamente otra entrega de ofertas inmobiliarias surrealistas. Hoy la titularemos El Club de Corredores, Juan Ramón Lucas. Anuncio de una habitación en un piso en Madrid, una habitación en un piso compartido, módico precio de 460 euretes al mes, a tan solo un kilómetro de la entrada de la Puerta de Alcalá que da acceso al Parque del Retiro. Oye, podría ser apetecible, pero ojo, porque en el anuncio dejan claro que la oferta no es para todo el mundo, solo va dirigida a corredores runners. Pero no solo eso, especifica en el anuncio, que ya tengan hábito de correr al menos dos o más días a la semana, que le atraiga a participar con otros corredores en eventos y que ya haya participado en carreras populares, que le ilusione seguir participando y le encante un dorsal, así como el ambientazo que se vive en las carreras.
1: Bueno.
4: Todo esto literal, ¿eh? Así que claro, el anuncio en cuestión pues ha provocado todo tipo de comentarios, algunos, la mayoría irónicos, como todo el día a la casa oliendo a zapatilla sudada, paso. Podría organizar una carrera a modo de casting. Eso no es un piso, es un centro de alto rendimiento o, que hay quien se pregunta, ¿te desahucian por lesión?
1: ¿Qué cosas
4: tiene? Bueno, un apunte rapidito de los Red Hot Chili Peppers, que son noticia después de vender sus masters, o sea, todo su catálogo de música grabada a la compañía Warner por más de 300 millones de dólares. Un acuerdo histórico que ahora pues se supone que la banda ha cedido el control de todas sus grabaciones al sello, que se va a quedar con todos los ingresos futuros que generen, ya sea pues en streaming, en radio, en ventas o en licencias o en todo.
1: Gracias, Sara Calvo.
4: Juan Ramón.
1: Cuídate mucho.
4: Adiós.
1: Y 25, las 7, 6 en Canarias. Le dejo ahora en las mañanas de Radio Nacional con la información local. Disfrútela.
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7: Buenos días. En este martes, en el que la previsión meteorológica apunta a posibles chubascos, incluso con tormentas en la sierra durante las horas centrales del día, y también a un ligero descenso de las temperaturas máximas, que por ejemplo en Madrid capital serán de 17 grados, en Alcalá de Henares de 18, de 19 de máxima en Aranjuez, 14 en Collado Villalba, 17 en Getafe y la previsión es de 18 de máxima en Navalcarnero. Vamos a saber cómo se circula a esta hora de la mañana por las carreteras de la región. Dirección General de Tráfico, Marta Míguez. Buenos días.
8: Buenos días. Bastantes complicaciones ya en los accesos por la A1 en San Agustín del Guadalix y San Sebastián de los Reyes, la A2 en Torrejón y Coslada, A4 en Pinto y Butarque, A42 en Parla y Getafe, A5 en Navalcarnero y Alcorcón y la A6 en Majadahonda, en la M40 tráfico intenso en Villaverde sentido A4 en Vallecas, Vicálvaro, Coslada y Hortaleza hacia la A1, al igual que en el tramo de Barrio de la Fortuna, Pozuelo del Arcón y Monte Carmelo, también en sentido norte. Además, mucha precaución en la M50, van a encontrar ya bastantes dificultades en Móstoles y Boadilla del Monte en sentido A6 y en Fuenlabrada y Getafe, todo ello hacia la autovía de Valencia.
7: Gracias, y vamos a saber también cómo se circula por las calles de la capital. Gabinete de Información de Tráfico del Ayuntamiento de Madrid, Charo Alcázar, buenos días.
9: Buenos días, Paco. Aquí ya contamos con varios puntos de entrada muy relevantes a estas horas de la mañana, principalmente en el acceso de la A3, carretera de Valencia, M30, dirección norte, así como esa conexión con la Plaza del Conde de Casal, ya que los desvíos se vuelven a hacer en superficie. El túnel está cortado, recuérdenlo. Por otro lado, una hora punta ya muy acusada en dos trayectos del este de M30, de Méndez Álvaro al Puente de Ventas, en ambas calzadas, entre Costa Rica y Nudo de Manoteras y a lo largo del cauce del Manzanares. Más entradas a tener en cuenta la A42, muy contenida desde Plaza Elíptica, o la A5 desde Campamento.
7: Gracias, y les contamos que a eso de las 4:30 de la madrugada se ha producido un choque frontal entre una furgoneta y un turismo. Este último huía de la Policía Nacional y circulaba en dirección contraria. Como consecuencia de ese impacto, los dos conductores han quedado atrapados en el interior y han sido rescatados por bomberos del Ayuntamiento de Madrid. Tatiana Cuesta, portavoz de Emergencias Madrid.
10: SAMUR, Protección Civil, ha atendido a 4 pacientes, 3 de ellos graves. Otros 2 afectados han quedado bajo custodia policial. El conductor del turismo es un varón de 34 años, tenía bajo nivel de conciencia, ha sufrido un traumatismo tóraco-abdominal y pélvico. Ha tenido que ser intubado y trasladado grave, como código trauma, al hospital 12 de octubre.
7: Primeras explicaciones de la presidenta regional tras la cancelación de su viaje a México. Se pregunta Isabel Díaz Ayuso en la cadena COPE qué se hubiera dicho si esto hubiera ocurrido, si ese boicot que denuncia lo hubieran realizado mandatarios como el argentino Milei. Habla de paralelismo entre gobiernos que califica de populistas.
11: La importancia del viaje es forma parte de lo normal en un gobierno autonómico. Lo sucedido forma parte de países populistas, como por ejemplo México, que ya está sumido en una situación como esta, y España, que va directamente detrás.
7: Un pasajero español procedente del crucero en el que se registró el brote de hantavirus permanece aislado en el Hospital Gómez Ulla. Ha dado positivo provisional en la prueba PCR que se realizó a la llegada. Los otros 13 han dado negativo provisional en esa misma prueba practicada a todos cuando llegaron al hospital procedente del barco. Según ha informado el Ministerio de Sanidad, el que ha dado positivo no presenta síntomas y su estado general es bueno. Y les contamos también que a mediodía se va a celebrar un minuto de silencio en delegación del Gobierno en Repulsa por el último crimen machista en nuestra comunidad. Es el segundo en Madrid en lo que va de año y el número 19 en España. Ocurrió el sábado pasado. La policía encontró el cuerpo de una mujer de 21 años en la calle con un fuerte golpe en la cabeza. Se cree que pudo ser arrojada por la ventana por su pareja, un hombre de 23 años con antecedentes por violencia de género que permanece ahora mismo detenido, ha prestado declaración y está en prisión comunicada y sin fianza. Recordamos, el 016 es un teléfono gratuito, no deja rastro en la factura y ayuda a las víctimas de violencia de género.

0: Son las 7:30, las 6:30 en Canarias.
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0: El presidente del gobierno recibe en un par de horas al director general de la Organización Mundial de la Salud. Cita entre Pedro Sánchez y Tedros Adhanom en el Palacio de la Moncloa, tras la que comparecerán ante los medios. Gran balance de esa operación de evacuación de los pasajeros de Londres, el crucero afectado por el brote de antivirus. Poco después de que concluyera el operativo, trascendía el positivo de uno de los españoles. Lara Hermoso, buenos días, Lara.
2: ¿Qué tal? Buenos días. Uno de los 14 que permanece aislado en el Hospital Militar Gómez Ulla de Madrid ha dado positivo en la primera PCR. Los expertos hablan de positivo provisional porque la muestra extraída se someterá a un segundo análisis. Pero el hombre, que está asintomático y en buen estado de salud, está ya en la planta 22, en la unidad de aislamiento y tratamiento de alto nivel del hospital. Hoy, en la reunión entre la ponencia de alertas y las comunidades, se va a analizar si hay que cambiar la fecha de inicio de la cuarentena de los pasajeros españoles del Omnibus. El secretario de Estado de Sanidad, aquí en Radio Nacional, Javier Padilla.
3: Porque va a ser relevante en el contexto del estudio de los niveles de exposición en los últimos días, para ver si hay que modificar o no lo que se considera el día cero desde el punto de vista de la cuarentena.
2: Son tres los pasajeros desembarcados del Omnibus que han dado positivo. Al español se suman un estadounidense y una francesa que está en cuidados intensivos. A última hora del lunes, el Ministerio del Interior daba por desinfectado el puerto de Granadilla de Abona una vez concluido el operativo y con el barco rumbo a Rotterdam, en Países Bajos.
0: El Ondius, que en sus últimas horas en tierras canarias, tuvo que atracar finalmente en el puerto por las inclemencias meteorológicas, pero no ha habido protesta del gobierno canario.
2: No, ahora Fernando Clavijo trata de rebajar la tensión con el gobierno central después de intentar impedir que el crucero fondeara en aguas canarias la madrugada del pasado domingo, aludiendo a la posibilidad de que unas supuestas ratas nadaran hasta alcanzar territorio del archipiélago. Ahora se queja de haberse convertido, dicen, un meme por haber recurrido a la inteligencia artificial para defender esa tesis. El presidente canario, también aquí en la radio pública.
4: Entenderá que el gobierno de Canarias también tiene opinión, y obviamente el gobierno de Canarias dio su opinión. Una vez que el gobierno decidió no tener en cuenta esa opinión, nosotros hemos cerrado filas y hemos trabajado con absoluta lealtad para que este operativo sea un éxito.
0: La delegación del Gobierno contra la Violencia de Género ha confirmado el que ya es el 19º asesinato machista en lo que llevamos de año.
2: La víctima es una joven de 21 años que fue hallada el pasado sábado inconsciente y tendida en la calle con un fuerte golpe en la cabeza en el distrito madrileño de Carabanchel. El presunto agresor, su pareja, un hombre de 23 años, que ya está en la cárcel. Había denuncias previas por malos tratos y hoy a mediodía la delegación del Gobierno guardará un minuto de silencio a modo de repulsa. Entre las condolencias, por cierto, las del presidente Sánchez a través de redes sociales. Si son víctimas de violencia machista, denuncien. El 016 es gratuito, está disponible las 24 horas del día y no deja rastro en la factura.
0: Condenados a 2 años y 10 meses de prisión, los padres que encerraron a sus 3 hijos en una casa a las afueras de Oviedo en condiciones insalubres durante 4 años. Oviedo, Luz de la Fuente, buenos días.
5: Buenos días. Casi un año después del descubrimiento de aquella casa donde se acumulaban la basura, los restos de comida y los excrementos de animales, esta pareja ha podido evitar el delito de detención ilegal, pero no los de violencia psíquica habitual y el de abandono de familia, y han sido condenados a esos 2 años y 10 meses de cárcel que decías. También deberán pagar 30.000 euros de indemnización a cada uno de esos 3 hijos, que ahora tienen 9 y 11 años y no podrán acercarse a ellos durante más de 3, tiempo para el que pierden la patria potestad. Las defensas del matrimonio barajan recurrir y, hasta que no se resuelva, pedir para ellos la libertad provisional o no presentar recurso y solicitar el tercer grado. Elena González, letrada del padre en declaraciones a RTV.
6: Ha quedado acreditado que realmente los menores tenían especial apego hacia los padres. Esa casa no tenía cerrojos de ningún tipo, cadenas, ningún material que pudiera dar a traslucir que existía una violencia hacia los menores, sino que era un aislamiento voluntario y familiar, o sea, voluntario por parte de los padres hacia los hijos.
5: Los niños están bajo la tutela del Principado, que descartó en febrero conceder la misma a los abuelos, lo que podría abrir la puerta a un acogimiento familiar temporal.
0: Los sindicatos anuncian movilizaciones después de que Nissan haya notificado que prevé despedir a 211 trabajadores en las plantas que la compañía tiene en Cataluña. Sería el 37% de la plantilla. Barcelona, Ana Puyol, buen día, buenos días, Ana.
7: Buen día, sí, el centro más afectado por esos despidos es el de Recambios, situado en el Prat del Llobregat, en Barcelona, con 110 salidas del total de 122 trabajadores. Los sindicatos hablan de cierre encubierto. Escuchamos a Raúl Ocón, de Comisiones Obreras.
8: En este caso estamos hablando, lógicamente, de un cierre, ¿vale? Sería la afectación más dura.
7: En el otro centro que tiene la empresa en el Prat, en el de áreas funcionales, se prevén 15 despidos, mientras que en el centro técnico de la zona franca, también en Barcelona, 86. Nissan ha comunicado estas cifras este lunes en el inicio de las negociaciones sobre este ERE. Los sindicatos preparan ya movilizaciones, mientras que el Gobierno ha expresado preocupación al respecto. Este expediente forma parte del plan del fabricante japonés de reducir un 10% su plantilla europea con unos 900 despidos.
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0: El primer ministro británico Keir Starmer se asoma al abismo.
2: Tras la debacle de las elecciones municipales y autonómicas, crece la presión sobre el líder laborista para que dé un paso atrás, cuenta el diario The Guardian, que las ministras de Exteriores e Interior le pidieron anoche a Starmer que pusiera en marcha una transición ordenada, que se vaya. En público han sido cerca de 70 los diputados laboristas los que han reclamado ya al premier que lo deje, entre ellos Jonathan Hynder.
8: The Prime Minister is going. No Prime Minister can survive this many MPs losing confidence.
2: El primer ministro se va. No hay primer ministro que pueda aguantar que tantos diputados le retiren su confianza, ha asegurado en la BBC. El Consejo de Ministros se reúne a las 10 hora peninsular y veremos si Starmer sale vivo.
0: Donald Trump viaja hoy a China, donde mañana comienza una visita oficial tras recibir la invitación de su homólogo Xi Jinping.
2: Antes de partir ha atendido a los medios en el despacho Oval y una de las preguntas más repetidas ha sido sobre el futuro de la guerra en Oriente Próximo. ¿Cuánto puede aguantar esa frágil tregua? Y escuchando a Trump, no hay mucho motivo para el optimismo.
9: After reading the piece of garbage they sent us, I didn't even finish reading it. They said I'm not going to waste my time reading it. I would say it's one of the weakest right now.
2: Dice Trump que después de leer la basura de respuesta de Irán a su propuesta, el acuerdo de paz está con respiración asistida. La tregua. Veremos si se reanudan los ataques. De momento, hoy Reino Unido y Francia convocan a los ministros de defensa de la coalición de más de 40 países que estudia el despliegue de una misión en el estrecho de Hormuz que contribuye a garantizar el libre tránsito por esta vía marítima clave para el comercio de petróleo.
0: Lo que parece haber olvidado Trump es su promesa de acabar con la guerra de Ucrania en 24 horas.
2: Sí, quinto año de conflicto y todo parece seguir al albur de los deseos de Vladimir Putin. Hoy expiraba la tregua unilateral decretada por el Kremlin para celebrar el sábado el Día de la Victoria y esa misma madrugada se han reanudado los ataques sobre Kiev. Hay al menos un muerto.
0: Y una canción larga para este martes.
2: Venga, Lucas, hoy otra cosa que tachán, no conoce.

0: Estamos en Radio Nacional a las 7 de la mañana, 38 minutos. 40 años se cumplen de la entrada de España en la entonces Comunidad Económica Europea, y con ello nuestro país se sumó a una de las grandes palancas de transformación del campo. Y ahí nos vamos, al campo. La Política Agraria Común, la PAC, ha dotado al sector primario de cerca de 200.000 millones de euros desde su entrada en la Unión, aunque el mundo rural ve ahora con escepticismo los cambios que plantea Bruselas en el sistema de financiación. Íñigo Inchusta.
1: Garantizar la seguridad de los alimentos a los europeos ha marcado el camino a los casi 70 años de historia de la PAC, la primera y más europea de sus políticas. España lleva 40 años como miembro del club y su sector agroalimentario ha logrado una profunda transformación, en parte gracias a las ayudas agrícolas milmillonarias recibidas. Las cuantifica Jorge Sainz, que es subdirector general de Planificación de Políticas Agrarias en el Ministerio de Agricultura.
2: Nos han dicho que hemos recibido en estos 40 años más de 200.000 millones de euros. Es un dineral. O sea, a mí me parece que es mucho dinero y también creo que se ha aprovechado bien. O sea, creo que el sector no se parece en nada en estos momentos. Es un motor de desarrollo del conjunto del país, cada vez más vivo, más dinámico y que ayuda muchísimo más a la economía del país.
1: A pesar de que la Comisión está defendiendo el carácter estratégico del sector agroalimentario en la propuesta de la próxima PAC, el campo europeo es muy escéptico ante el profundo cambio de modelo y de financiación. Un desencuentro que también es con el Parlamento Europeo, como explican Cristina Maestre, eurodiputada socialista, y Esther Herranz, eurodiputada popular.
3: La Comisión está jugando a dividirnos para, coincido absolutamente con Esther en eso, para que esto pase sin pena ni gloria y al final vayamos a otra cosa, mariposa. No puede ser. Tenemos que seguir teniendo una postura sólida en defensa del sector.
4: La jugada es muy hábil, cambio la estructura, doy vueltas a los dados dentro del cubo, lo suelto y para cuando queréis despertar, para cuando os queréis dar cuenta, se ha pasado el debate de por qué no tengo dinero.
1: Hace apenas dos semanas, el Pleno de la Eurocámara ha rechazado el texto de la Comisión, a la que pide ampliar el dinero blindado para el campo de los 300.000 millones previstos hasta los 385.000 millones y emplaza también a los 27 países miembros a que aporten más fondos al presupuesto comunitario.
0: Ya menos 19, las 8:07 en Canarias, en este punto, el contrapunto con Eva Baroja. Buenos días, Eva.
5: Buenos días, Juan Ramón. Feliz martes.
0: Gracias.
5: Desde hace décadas en Reino Unido, a la hora del almuerzo, los supermercados se llenan de carteles que anuncian el Meal Deal. En español podríamos traducirlo como el trato de la comida. Un acuerdo que consiste básicamente en que por un precio muy barato, entre 3 o 4 libras, puedes comerte un sándwich, una bolsa de patatas fritas y una bebida. Allí el Meal Deal es todo un éxito. A pesar de su escaso valor gastronómico y nutritivo, este subtipo de comida rápida es una opción cómoda, rentable y fácil. La eligen aquellos que van siempre con prisa en el metro, los que tienen poco tiempo para esperar a que les sirvan en un restaurante o los que prefieren comer frente al ordenador en su oficina de la City de Londres.

En los últimos años, esta tendencia también se está asentando en nuestro país. Según el Ministerio de Agricultura, el consumo de platos preparados se ha multiplicado por 5 en las dos últimas décadas. Si no me creéis, pasaros por un supermercado a la hora de comer. Los espacios con taburetes, mesas corridas y microondas son perfectos para degustar la comida preparada que ofrecen en las estanterías, el pollo asado, la lasaña o la paella. Los supermercados ya no son solo supermercados, ahora son también restaurantes. Cadenas de restauración que disputan el mercado de la comida rápida a las grandes hamburgueserías clásicas. Es por ejemplo el caso de Mercadona. Su sección de precocinados vende el 51% de todos los platos preparados y supera la facturación de McDonald's o Burger King, según un informe de Food Retail en España y Portugal. Precisamente fue el presidente ejecutivo de Mercadona quien auguró hace más de un año, seguro que lo recordáis, que en 2050 no habría cocina.

En las casas. Un vaticinio que, por supuesto, concuerda con el lema de su sección de platos preparados. Listo para comer, cocinamos por ti. Pero, ¿de verdad queremos que cocinen por nosotros? Y si lejos de ayudarnos en nuestro día a día esto nos ata a un estilo de vida que no nos deja tiempo ni para las cosas más básicas, y si la mayoría de veces no cocinamos no porque no nos guste o apetezca, sino por puro agotamiento.

0: La cocina en casa, especialmente en España, siempre ha sido un punto de encuentro, un lugar que nos permite pensar en otras cosas, abstraernos, cuidarnos por dentro, controlar lo que comemos o compartir una receta a fuego lento con nuestros seres queridos en torno a una copa de vino. Aunque exija planificación, comprar antes y fregar después. Y aunque este peso haya recaído mayoritariamente y siga recayendo en las madres y en las mujeres. Creo que sentarnos a comer caliente un menú del día en cualquier restaurante o dedicar un rato por la noche a hacernos un tupper saludable para el día siguiente no debería ser un lujo. Aunque cocinar se esté convirtiendo en un acto revolucionario contra este sistema que nos empuja a no tener tiempo, que nos quita toda la energía y que convierte cada momento en una ocasión para consumir. Ya me lo dice mi padre, la cocina es tu farmacia y los alimentos tu medicina. A ver si va a acabar teniendo razón. Hasta mañana, Juan Ramón. Que tengáis un buen día.
1: Hasta mañana, gracias, Eva.

0: 8 menos cuarto. 7 menos cuarto en Canarias. Se queda ahora en las mañanas de Radio Nacional con la información territorial. Hasta dentro un ratito.
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2: ¿Qué tal? ¿Cómo están? Faltan 15 minutos para que sean las 8 de la mañana de este martes, en el que, como siempre, lo primero que vamos a hacer es comprobar cómo se circula a esta hora por las carreteras de la Comunidad de Madrid. Para eso nos vamos hasta la Dirección General de Tráfico. Marta Míguez, buenos días.
3: Buenos días. En estos momentos, tráfico en aumento en los accesos por la A1 en San Agustín del Guadalix y San Sebastián de los Reyes, la A2 en Torrejón, A3 en Vicálvaro, A4 en Pinto y Butarque, A42 en Parla y Getafe, A5 en Navalcarnero y Alcorcón, la A6 en Majadahonda y M6 607 en Colmenar Viejo y Tres Cantos. Tráfico también bastante intenso en la M40, en Villaverde sentido A4, en Vallecas, Vicálvaro, Coslada y Hortaleza en sentido norte, sentido A1, a su vez que en Barrio de la Fortuna, Pozuelo del Arcón y Monte Carmelo. Complicaciones también en la M50, en Móstoles y Boadilla del Monte, sentido A6, en Majadahonda hacia la A5 y a su paso por Getafe, y en sentido la Autovía de Valencia.
2: Y nuestro otro punto de atención circulatoria es el gabinete de tráfico del Ayuntamiento de Madrid, para que nos cuente Charo Alcázar qué está pasando a esta hora punta, suponemos, en las calles de la ciudad. Charo, buenos días.
4: Buenos días, Pablo. Sí, tenemos que hablar de una hora punta muy, muy acusada en todo el flanco este de M30 y de largo recorrido, ya del nudo sur al de Manoteras y en ambas calzadas. Prácticamente lo mismo en todas las entradas ahora del norte, oclusiones en entradas como la M11 A1 hacia el nudo de Manoteras de M30. Por otro lado, en el nudo norte, hacia el Paseo de la Castellana, sentido Plaza de Castilla, y también poco a poco congestionándose el nudo de Colmenar. Pero hay otras entradas también muy complicadas, especialmente ponemos el foco en la A3 en su acceso a M30, sentido norte, así como en esa incorporación a la Plaza del Conde de Casal, donde los movimientos se están llevando a cabo en superficie, ya que el túnel se encuentra cortado. Otros puntos a tener en cuenta en la ciudad: del centro, el entorno de la Plaza del Emperador Carlos V, Paseos del Prado y Recoletos, dirección Paseo de la Castellana, Avenida de Menéndez Pelayo hacia Príncipe de Vergara, o los bulevares de Alberto Aguilera a la calle Génova.
2: Y vamos con la previsión del tiempo. Parece que asoma la lluvia. Agencia Estatal de Meteorología, Luz Cepeda, buenos días.
5: ¿Qué tal? Buenos días, Pablo. Así es, los chubascos están cerca, va aumentando la inestabilidad en la Comunidad de Madrid y a partir de las 11-12 de la mañana esperamos ya algunos chubascos y tormentas. Chubascos que de forma ocasional pueden caer hoy durante la jornada en cualquier punto de la Comunidad de Madrid, pero serán más frecuentes hacia la sierra. También podríamos tener chubascos localmente más intensos en el sur de la comunidad en las horas centrales del día. Comenzamos el día con 4 grados en el puerto de Navacerrada, 8 en el aeropuerto, 10 en la capital. Las temperaturas durante el día con pocos cambios o bajan un poco, máxima de 17 en la capital, 14 en Collado Villalba. Temperaturas que durante el día son bajas para la época del año, más típicas de inicios del mes de abril. Continuarán en valores similares toda la semana. En los próximos días la situación tenderá a ser más estable y soleada. Es una información de AEMET.
2: La presidenta regional, Isabel Díaz Ayuso, ya está de regreso en Madrid de su polémico viaje a México, una visita oficial que canceló la última parte, porque denunció que estaba sufriendo presiones y un boicot por parte del gobierno de la presidenta mexicana, Claudia Sheinbaum, a la que acaba de acusar, entre otras cosas, de populismo. Pepi Martín, buenos días.
6: Buenos días, sí, así es. En una entrevista en COPE, Isabel Díaz Ayuso ha acusado a la presidenta Sheinbaum de intentar boicotear todos los actos que tenía programado. Relatado que la ha atacado diariamente desde su programa Las Mañaneras, que obligó a cambiar el emplazamiento del acto de homenaje a Hernán Cortés que se iba a realizar en la catedral, después de estar anunciado que en Aguascalientes ha señalado la puerta del acto y después dentro, y que ya en Xcaret la presidenta mexicana llamó al complejo y las amenazó con cerrarlo si llegaba a entrar. Una acusación de la que ha dicho tiene pruebas. Ha defendido la presidenta regional, insultó ni ofendió a nadie, que son públicas sus declaraciones, y ha acusado al gobierno de España de ponerla en peligro a ella y a su equipo y de haberla dejado a su suerte.
7: Hemos tenido que cortar y desaparecer. Y si no es porque nos han protegido y nos hemos buscado la vida, podríamos haber tenido cualquier problema y nadie encargarse de ti. ¿Te pasa algo? Y a mí qué me cuentan. Ella que ha venido a provocar, yo no lo sé. Es intolerable. Es un país en el que hay más de 100.000 desaparecidos. Es un país muy peligroso. Y el gobierno nos ha abandonado. Es algo, a mí me parece, gravísimo.
6: y ha afirmado Díaz Ayuso que lo ocurrido forma parte de los países populistas, una situación en la que está México, ha dicho, y España va detrás.
2: Un viaje a México, Pepi, que ha servido de munición para el enfrentamiento político en la Comunidad de Madrid. La oposición en bloque va a exigir que Díaz Ayuso justifique esa visita oficial en la Asamblea, tanto desde el punto de vista de su pertinencia política como su utilidad económica, sin olvidar, claro, el coste de cruzar el Atlántico, dicen, con dinero público.
6: Sí, así es. Coincide la oposición en reclamar rendición de cuentas a Isabel Díaz Ayuso por su viaje a México. Lo califican de esperpento y bochornoso y exigen conocer su coste total y que se abra una discusión pública sobre el propósito de los viajes institucionales. Escuchamos a Isabel Pérez Moñino de Vox, al líder de los socialistas madrileños Óscar López y a Manuel Abergero de Más Madrid.
8: Ha sido un verdadero esperpento internacional. Una campaña electoral envuelta en polémicas, cancelaciones, victimismo y una absoluta falta de explicaciones a los madrileños sobre el por qué y por cuánto.
9: Ayuso se dedica a provocar, a hacer ruido entre instituciones, a demostrar su falta de rigor histórico y a tener cero transparencia con los madrileños.
10: Ayuso buscaba dos cosas en este viaje: dinamitar la relación bilateral entre México y España y pegarse unas vacaciones pagadas con dinero público.
6: Contesta el portavoz del Ejecutivo madrileño, Miguel Ángel García, criticando a la izquierda y a la presidenta de México, a la que acusa de cercenar la libertad.
11: El gobierno de Sánchez utiliza el comodín de Ayuso para tapar todos sus escándalos. La gestión del virus, la muerte de los guardias civiles en acto de servicio, la ausencia de cualquier ministro en su funeral, lo cual es una vergüenza, la confirmación de la juerga de Ábalos en el Parador de Teruel en plena pandemia.
6: Este era el portavoz popular, no hemos escuchado al portavoz del Ejecutivo. Ha señalado el portavoz del Ejecutivo que Díaz Ayuso seguirá saliendo al exterior.
2: Gracias, Pepi. Seguro que estas declaraciones de Isabel Díaz Ayuso dan mucho que hablar a lo largo del día de hoy. Va a ser otro punto de fricción y, lejos de relajarse las cosas en torno a la crisis del antivirus, se agravan. A que el barco, pese a prometerse que no atracara en puerto en Canarias, o a las imágenes aparecidas de viajeros y al menos un técnico haciendo mal uso de las EPI, se suma que un pasajero español procedente del crucero permanece aislado en el Hospital Gómez Ulla de Madrid junto con sus compañeros, pero la novedad era que daba positivo provisional en antivirus que en la prueba del PCR que se realizó a su llegada, Carmen Jiménez.
12: Los otros 13 pasajeros españoles del crucero han dado negativo provisional en esa misma prueba practicada a todos cuando llegaron al hospital. Según ha informado el Ministerio de Sanidad, el que ha dado positivo no presenta síntomas y su estado general es bueno. Los resultados definitivos se conocerán en las próximas horas. José García Martínez, delegado del CESIF y delegado de prevención del Hospital Central de la Defensa Gómez Ulla, explicaba en Radio Nacional que están preparados para afrontar la situación.
13: Que verdaderamente desde CESIF transmitimos total tranquilidad. Los trabajadores están haciendo el do de pecho, se están haciendo todas las medidas de forma espectacular. Ojalá todos los países hubieran aplicado todos los protocolos que estamos haciendo nosotros, porque estamos extremando las medidas al máximo para que no haya ningún contagio.
12: El Gómez Ulla, recordamos, ha reforzado su plantilla con 90 personas para asistir a los 14 pasajeros que tienen que estar en cuarentena en el centro.
2: En este contexto, y antes de saberse el positivo del español ingresado en el Gómez Ulla, la consejera de Sanidad madrileña, Fátima Matute, mandaba un mensaje de tranquilidad a la población. Aseguraba que no se puede comparar con el coronavirus y recuerda que es necesario el contacto íntimo para el contagio. Por otra parte, eso sí, se quejaba de falta de información por parte del gobierno de Pedro Sánchez.
14: Lo que nos gustaría es tener informes técnicos encima de la mesa de forma puntual y una comunicación fluida, sobre todo entre nuestros directores generales de salud pública y, como digo, no tenernos que enterar a través de ruedas de prensa, que están muy bien, y a través de notas de prensa, informes técnicos hechos por el Ministerio y distribuidos entre las direcciones generales de salud pública. No nos sirve lo que está colgado en el Ministerio, sino informes técnicos diarios.
2: Y los vecinos de Carabanchel viven el ingreso de los 14 pacientes de varias formas. Son conscientes de que deberán permanecer en su barrio durante unas semanas. Hay quienes opinan que no hay problema porque el hospital está preparado. A otros les recuerda a la pandemia del coronavirus y a otros les ha condicionado en sus consultas médicas. A todos ellos les hemos preguntado si sienten tranquilidad por la cercanía del Gómez Ulla a sus viviendas.
15: Creo que lo han hecho muy bien, el aislamiento, el traslado y todo.
16: Estamos muy tranquilos. Mira, paseamos por aquí. Más tranquilidad que esa no hay ninguna.
17: Hay que dar servicio a la gente, eso está claro. Hay que ser humanos, que si nosotros estuviéramos en otro país también nos gustaría que nos atendieran en condiciones.
18: ¿Qué información tenemos? Que no se sabe. La gente que puede caer y la que no. Yo con el COVID no caí. Pero entonces me da miedo, claro, es que no sabemos.
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2: El Ayuntamiento de Madrid ha presentado el proyecto de remodelación de la zona del Escalestric de Puente de Vallecas. El alcalde, José Luis Martínez Almeida, asegura que se va a mejorar notablemente la calidad de vida de los vecinos, aunque no se vaya a poder hacer de momento el soterramiento de la M30, Laura Villalba.
19: No es soterramiento, pero es un principio, decía Almeida, para renaturalizar la zona y cerrar la brecha entre los vecinos de Puente de Vallecas y los de Retiro. La siguiente fase, quizás con el proyecto de Abroñigal. Escuchamos a Almeida.
20: Deberá ser en el ámbito de la operación Abroñigal, porque es ahí donde tendremos la capacidad, junto con toda la ordenación urbana de esa zona y urbanística y todas las infraestructuras que van a haber, de poder plantear acometer ese proyecto.
19: Mientras, Rita Maestre de Más Madrid y Reyes Maroto del PSOE acusan al alcalde de poner parches.
21: Lo que Almeida piensa, que es que con cuatro brochazos de pintura va a callar a los vecinos y vecinas, es un error, porque repito, llevan décadas soportando a diario los tubos de escape de 300.000 coches cada día, el ruido de todos esos coches y sobre todo la desigualdad de su barrio. La solución, repito, pasa por derribar el Escalestric.
22: Nosotros no estamos en contra de mejorar el entorno ni de ganar espacio peatonal. Lo que decimos es que no se puede presentar una gran transformación urbana en lo que en realidad es una intervención limitada y provisional.
19: El tiempo estimado para las obras es de 2 años y el presupuesto de 11,5 millones de euros.
2: Y el Ministerio de Igualdad ha confirmado como crimen machista la muerte de una mujer de 21 años en Carabanchel, Francisco Pérez.
23: Tras prestar declaración ante el juez este lunes, el juez decretaba para el sospechoso prisión comunicada y sin fianza. Es un joven de 23 años y cuenta con antecedentes por violencia de género. Fue detenido en la vivienda que compartía con la víctima, a pocos metros donde apareció su cuerpo, en la calle y con un fuerte golpe en la cabeza. Los investigadores creen que pudo ser arrojada por la ventana. El Ministerio de Igualdad contabiliza este caso en su listado de feminicidios por violencia de género. Es el segundo en Madrid y el número 19 en España en lo que llevamos de año. Desde el año 2003 han sido asesinadas 1.360 mujeres por violencia machista. A mediodía se ha convocado un minuto de silencio en señal de condena en delegación del Gobierno en Madrid. Recordamos, el número de teléfono para denunciar los casos de violencia de género es el 016, es gratuito y no deja rastro en la factura.
2: Deportes. Al Rayo Vallecano se le escapa la victoria ante el Girona, que habría cerrado prácticamente la permanencia de los vallecanos en la primera división, aunque no perdió, eso sí. Y el Atlético de Madrid abre la antepenúltima jornada con visita a Pamplona. Juan Martín, buenos días.
24: ¿Qué tal? Buenos días, Pablo. Cerramos una jornada, abrimos otra. Esto es un no parar. Eso es. Los de Íñigo Pérez acariciaron a 4 minutos para el final ese 1-1 en esos 3 puntos clave de cara a la salvación, pero se esfumaron 2, Clara Rodríguez, justo al inicio del descuento.
25: El Rayo salió a amarrar la permanencia, pero se encontró con un Girona que se jugaba la vida. Tras una primera parte sin apenas ocasiones claras, el encuentro ganó en intensidad y ritmo en la segunda. Guillermo Cerro se equivocó al señalar una mano de Óscar Valentín, que corrigió casi de inmediato al acudir al VAR. Y en un final de lo más movido, Alemão desvió a la red el disparo de Gumbau en el minuto 86 para asegurar casi virtualmente la permanencia de los vallecanos. Pero 6 minutos en el campo le bastaron a Stuani para rematar un saque de esquina y romper una racha de 3 derrotas seguidas, igualando el encuentro. El empate a 1 en el 90 le da un respiro al Girona y desciende matemáticamente al Oviedo.
24: Gracias, Clara. El ex del Rayo, Mitchell, le deseaba lo mejor al conjunto vallecano de cara a la final de la Conference.
26: Ojalá traigan la Copa de Campeón de, bueno, no de Europa, pero sí de la Conference para Vallecas. Sería, bueno, algo increíble. Y estaremos ahí apoyando.
24: Que ya se están llenando los charters. Un no parar por parte también de la Federación de Peñas del Rayo Vallecano. Y objetivo para el Atlético de Madrid de cara a la visita de las 9:30 de esta noche a Pamplona, la tercera plaza, Simeone. El técnico del Atlético de Madrid, que va a contar con 8 bajas para el partido, Barrios, Jiménez, Cardoso, Nahuel, Nico y Julián, Juliano por lesión, Baena por sanción. El partido lo contaremos aquí en Radio Nacional en Tablero Deportivo. El partido se podrá seguir aquí en Radio Nacional y en el Masters de Roma, pendientes de Jódar y Landaluce, se juegan el pase a los cuartos en el Masters.
2: Pues volvemos con más información de la Comunidad de Madrid cuando sean las 9 menos cuarto.
0: Son las 8, las 7 en Canarias.
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0: ¿Qué tal? Muy buenos días, amiga, amigo oyente. De martes, duodécimo día del mes de mayo. Y aquí y ahora el antivirus. Se fue el barco, pero nos queda esta mañana la inquietante constatación de un positivo entre uno de los 14 españoles aislados en el Gómez Ulla. Es un positivo provisional que ha de ser confirmado con un segundo análisis, pero está ahí. Los demás negativos, eso sí. El paciente ha sido trasladado a la unidad de tratamiento de alto nivel, como confirmaba anoche al 24 horas de Radio Nacional el número 2 de Sanidad y coordinador de todo este dispositivo, Javier Padilla.
3: Se le ha comunicado el positivo en fase, digamos, de provisionalidad y no esperando al confirmado, porque sí que había que proceder al cambio de ubicación para ingresarle en una de las habitaciones de lo que se llama la unidad Huatán de aislamiento y tratamiento de alto nivel.
0: Por si acaso, pero como dice Padilla, hay que confirmar. Este positivo puede modificar el calendario de cuarentenas. En principio, el punto de partida para calcular los 42 días de aislamiento era el 6 de mayo, pero ahora puede cambiar por la constatación de una persona contagiada que habría estado en contacto con los demás en el barco y durante el traslado del domingo. Hoy se reúne Sanidad con las comunidades autónomas. También lo harán y después comparecerán en público el presidente del Gobierno y el director general de la Organización Mundial de la Salud, Tedros Adhanom, que ha seguido directamente desde Tenerife todo el operativo desde el principio. Bien hecho, ha dicho Tedros Adhanom, y gracias a España por el liderazgo.
4: And it's a strong government commitment that made this happen, and that's why I said well done and thank you for your leadership.
0: Ni siquiera la oposición en estos tiempos ásperos ha puesto pegas al dispositivo organizado por el gobierno, aunque ha seguido con las críticas al desconcierto de los momentos iniciales. La disidencia viene precisamente de Canarias. Anoche, aquí en Radio Nacional, el presidente canario, Fernando Clavijo, intentaba un poco templar gaitas, esa es la verdad, pero no dejaba de reprochar a la ministra haber revelado su conversación sobre las ratas, insistiendo en su tesis.
5: Dentro de la circular del Ministerio de Interior, uno de los vectores de contagio, el propio Ministerio de Interior establecía que eran los roedores.
0: Y aseguraba Clavijo además que su gobierno ha colaborado con el central. El político que intentó impedir el sábado por la noche hasta última hora que el barco entrara en puerto en Tenerife sostiene que ha sido leal.
5: Entenderá que el gobierno de Canarias también tiene opinión y obviamente el gobierno de Canarias dio su opinión. Una vez que el gobierno decidió no tener en cuenta su opinión, nosotros hemos cerrado filas y hemos trabajado con absoluta lealtad para que este operativo sea un éxito.
0: Bueno, Javier Padilla, secretario de Estado de Sanidad, líder responsable de todo el dispositivo, como antes le decía, lo ve que, digamos, de otra forma.
3: En todo momento lo que ha intentado él a su nivel ha sido bloquear este operativo. Sí que hemos tenido buenos trabajos con gente de su equipo, no tanto de su equipo, pero sí que con el portavoz, con consejeros, con viceconsejeros y sobre todo con personal técnico.
0: Con la partida ayer del puerto de Granadilla de Londius, después de que los últimos pasajeros tuvieran que salir directamente a tierra por el fuerte viento, se cierra el episodio. Ahora, atención al positivo de Madrid y seguimiento atento a todos y cada uno de los pasajeros del buque de lujo. Fin de la historia, pero no completamente. Lo que sí resucita hoy es la amenaza de vuelta a la guerra en Irán. Ojo a esto, ¿eh? Después de que Estados Unidos rechazara la última propuesta iraní de paz, Donald Trump ha dicho literalmente que el alto el fuego agoniza. La propuesta iraní, le parece a Trump,
7: es una estúpida propuesta. Nobody would take it, although Obama would take it.
0: Estúpida. Dice, bueno, ni Obama ni Biden la hubieran aceptado como para aceptarla él. Eso es lo que dice Donald Trump, presidente de los Estados Unidos. Y hoy cine también, claro. Comienza el Festival de Cannes, edición número 79, con un notable protagonismo español. Almodóvar, Sorogoyen y los Javis aspirando a la Palma de Oro. Particularmente felices estos últimos con su debut.
8: Estar en la sección oficial de Cannes para una película es lo máximo a lo que un cineasta puede aspirar.
0: El día tiene otras noticias que repasamos ya en titulares con Lara Hermoso y Juan Antonio Aparicio.
6: Primera noche en prisión provisional comunicada en sin fianza para el presunto autor del último crimen de violencia machista en nuestro país. Ha sido en Madrid. La víctima es una joven de 21 años. A mediodía se ha convocado un minuto de silencio a modo de repulsa a la delegación del Gobierno. Mariluz Auñón, ¿qué tal? Buenos días.
9: Buenos días. Minuto de silencio primero ahí en la delegación del Gobierno, media hora después en el Ayuntamiento de la capital en repulsa al que es el segundo crimen machista en Madrid en lo que va de año, el número 19 en nuestro país. Ocurrió el pasado sábado. Tras prestar declaración ante el juez este lunes, el juez decretaba para el sospechoso prisión comunicada y sin fianza. Es un joven que cuenta con antecedentes por violencia de género. Fue detenido en la vivienda que compartía con la víctima a pocos metros donde apareció su cuerpo en la calle y con un fuerte golpe en la cabeza. Los investigadores creen que pudo ser arrojada por la ventana. Recordamos el número de teléfono para denunciar los casos de violencia de género. Es el 016, es gratuito y no deja rastro en la factura.
6: Recta final del juicio de la Audiencia Nacional por la fortuna oculta en Andorra de la familia de Jordi Pujol, el expresidente de la Generalitat de Cataluña, que ha sido eximido por su deterioro cognitivo. Tiene 95 años. Hoy comienza la exposición de los informes finales de las partes.
10: Lo hará con el del fiscal, que considera probado que los negocios del primogénito de la familia, Jordi Pujol Ferrusola, habrían servido para enmascarar el pago de comisiones irregulares a cambio de adjudicaciones de obra pública con las que la familia habría incrementado su fortuna oculta en el Principado, algo que han negado los últimos empresarios en testificar.
11: Amparaba estas facturas y este contrato el pago al señor Jordi Pujol de un favor o una comisión.
12: En absoluto.
13: ¿Le han sugerido pagar comisiones ilícitas por adjudicarse una obra?
12: En ningún momento.
10: La Fiscalía mantiene las peticiones de cárcel para los hermanos Pujol Ferrusola, que van desde los 8 a los 29 años de prisión que solicita para el primogénito.
6: Al menos una persona muerta esta madrugada en el este de Ucrania por ataques rusos tras expirar la tregua unilateral decretada por el gobierno de Putin para conmemorar su Día de la Victoria. También ha habido una ofensiva contra la capital, Kiev.
10: Rusia ha roto la tregua de 3 días que comenzó el viernes con estos ataques que han vuelto a hacer sonar las alarmas en la capital. Una ofensiva con drones que, por lo que se conoce hasta el momento, solo ha provocado daños materiales. En el este de Ucrania, en la provincia de Dnipro, además de la persona fallecida, hay 4 heridos, según las autoridades ucranianas. Rusia ha atacado 5 distritos con más de 20 ofensivas con drones, artillería y bombas aéreas.
6: Los niños y niñas de entornos más desfavorecidos tienen el doble de probabilidades de fracasar en sus estudios escolares. Lo apunta UNICEF en su último informe, donde señala que solo el 42% de los más pobres logra competencias básicas.
10: Una cifra que contrasta con el 83% de los menores con más privilegios que sí alcanza esas competencias mínimas. Son datos del informe Oportunidades Desiguales, la infancia y la desigualdad económica, que ha publicado UNICEF esta madrugada y que analiza la relación entre la desigualdad económica y el bienestar infantil en 44 países. España ocupa el 26º puesto en cuanto a desigualdad de ingresos. Otra de las principales conclusiones del estudio es que casi 1 de cada 5 niños y niñas vive en situación de pobreza económica. UNICEF ha pedido a los gobiernos compromisos y garantías para reducir estas desigualdades.
14: Con resaca de celebración, el Barça tiene que volver a los entrenamientos esta mañana porque la Liga no ha acabado todavía. Daniel Ampuero, Dani, buenos días.
27: ¿Qué tal? Buenos días, Juanra. No, quedan 3 jornadas, pero lo va a hacer con otra cara el Barça, es verdad. Hoy la del sueño tras esa celebración que fue casi eterna. Jorge Agüero, buenos días.
28: Buenos días. Una estampa inolvidable para toda la afición culé y una rúa que será recordada por ser una de las más largas. 5 horas pasaron desde la salida del Camp Nou hasta la llegada nuevamente al feudo blaugrana. Eso fue 1 hora más de lo que tenía prevista la propia organización del Barça. Con la dupla polaca Robert Lewandowski-Chesney a la cabeza del autobús descapotable, con la Liga y la Supercopa de España exhibiéndose en la parte trasera y con un Hansi Flick en segundo plano un poco más apagado de lo habitual por el reciente fallecimiento de su padre. También con cientos de miles de aficionados culés entregados en las calles de la ciudad condal, la imagen fue muy similar a la de la Rúa del año pasado, en la cual se superó el 500,000 de aficionados.
27: El Barça entrena hoy porque juega mañana en Mendizorroza ante el Alavés, que se juega el descenso, de los que le vendrá bien jugar ante un Barça relajado. La jornada, la antepenúltima, comienza a disputarse hoy con 3 partidos. A las 7, Celta-Levante; a las 8, Betis-Elche; y a las 9:30, Osasuna-Atlético de Madrid. Ayer el Cholo felicitó al Barça por la Liga y además dejó este mensaje.
29: Ganó una Liga merecidísima desde el principio al final. El año pasado la ganó de la misma manera, con una contundencia increíble. Felicitarlos, la verdad que juegan un fútbol increíble. Y yo lo miraba el partido de ayer y decía, dejamos dos veces eliminado al Barcelona. Dios mío.
27: Tenis Masters 1000 de Roma, partidos de octavos de final para Rafa Jodar ante el norteamericano Lerertín y Martín Landaluce ante el serbio Medvedev. También juega el favorito Gianni Sinner ante su compatriota Pellegrino. Y en el Giro de Italia empieza la cuarta etapa, la primera en suelo transalpino tras dejar Bulgaria, 138 kilómetros entre Catanzaro y Cosenza, en la punta de la bota, con un líder inédito, el uruguayo Guillermo Silva.
14: Y el tiempo, Jacob Petros, muy buenos días.
15: Buenos días, hoy como no con chubascos y tormentas. La borrasca que está frente a Portugal se está deshaciendo, pero todavía tiene energía como para aportar inestabilidad, así que hoy sobre todo durante esta mañana anunciamos estas precipitaciones en Galicia, en el Cantábrico, en la Meseta Norte y en el entorno del Sistema Central, pero será durante la tarde cuando la inestabilidad viaje hacia el nordeste y se reactive, por lo tanto con tormentas localmente fuertes en puntos de Cataluña, de Aragón, de Navarra, incluso del norte de la Comunidad Valenciana. Estas serán las más intensas, más de 20 litros en menos de una hora, con granizo y fuertes rachas de viento. En el resto de España solo anunciamos algunos chubascos débiles en el centro, en las Islas Baleares, pero bastante más tranquilidad, sobre todo en el sureste peninsular, solo con algunas nubes poco importantes. En las Islas Canarias, con alguna precipitación débil en las islas de mayor relieve, y todo este panorama con temperaturas que siguen bajando claramente por debajo de lo que es habitual en estas fechas.
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14: Bueno, pues vamos a empezar el rato esta mañana yéndonos al Gómez Ulla. Los 14 españoles que viajaban en el crucero con el brote de antivirus han pasado ya su segunda noche en este centro. Uno de ellos, como le decía, a las 8 se encuentra ahora en la unidad de aislamiento de alto nivel porque en una primera PCR ha dado positivo provisional. Luis Valles, buenos días.
32: ¿Qué tal, Juanra? Buenos días.
14: Bueno, Luis, ahora este hombre que se encuentra sin síntomas, que está bien, se le tiene que realizar una segunda toma de ese análisis para ver si es concluyente.
32: Pues sí, es provisional, como bien dices, hasta que esa segunda muestra lo confirme o no. Como también apunta, se trata de un hombre, de un pasajero, que en estos momentos no tiene síntomas y su estado general es bueno, nos dicen desde Sanidad. Ha sido trasladado a la unidad de aislamiento y tratamiento de alto nivel del Gómez Ulla. Ahora Sanidad debe estudiar si cambia el periodo de cuarentena de este paciente y del resto de los pasajeros españoles. Javier Padilla, secretario de Estado de Sanidad, en el informativo 24 horas.
33: Porque va a ser relevante en el contexto del estudio de los niveles de exposición en los últimos días para ver si hay que modificar o no lo que se considera el día cero desde el punto de vista de la cuarentena.
32: Para ello se reúne este martes la ponencia de alertas donde están representadas las comunidades autónomas que determinará qué criterio se sigue a este respecto. Los otros 13 pasajeros están bien, han dado negativo en la primera PCR, permanecen asintomáticos y se les realizará otra el domingo. No obstante, Padilla ha llamado a la calma porque...
33: Las medidas de precaución que se han tomado en todo el dispositivo que hemos llevado a cabo, son medidas que están muy por encima de lo que recomienda como mínimamente adecuado los protocolos generales para este tipo de casos.
32: En cuanto a los otros dos casos sospechosos, la mujer de Alicante que dio negativo a la segunda PCR sigue sin síntomas y el contacto de Cataluña ha dado negativo y estamos esperando el resultado de su segunda prueba dentro de unos días.
14: Bueno, Luis, por lo que respecta al operativo que se organizó desde que se supo que el crucero venía a Canarias, ya se ha dado por finalizado anoche, se han terminado también esta pasada madrugada las labores de desinfección del puerto después de la marcha del barco y de los últimos pasajeros en dos aviones rumbo todos a Países Bajos.
32: Eso es, a las 8 de la tarde, hora peninsular, Juanra, el Ondius partía del puerto de Granadilla de Abona con destino Rotterdam. Lo hacía con una treintena de tripulantes, con uno de los fallecidos y con el equipaje, recordemos, de los pasajeros. Allí se va a desinfectar el crucero. Un buque que finalmente, por las condiciones del mar, se vio obligado a atracar. Mónica García, ministra de Sanidad.
0: El ir tomando decisiones, las mejores decisiones, para salvaguardar la salud y la seguridad de los pasajeros era nuestro principal motivo de toda esta operación. Y, por supuesto, hemos seguido todas las indicaciones que nos ha estado dando desde Capitanía Marítima.
32: El Ondius permaneció menos de una hora amarrado a puerto y minutos después de partir salían los dos aviones que transportaban hasta tierras neerlandesas a los últimos pasajeros. Luego se desinfectó el puerto y ahí terminó el operativo. El director de la OMS ha felicitado a España por el enorme esfuerzo y trabajo. Sobre la polémica del presidente canario sobre los roedores, Juanra, Fernando Clavijo ha insistido en el informativo 24 horas que eran un vector de contagio.
2: Dentro de la circular del Ministerio de Interior, uno de los vectores de contagio, el propio Ministerio de Interior establecía que eran los roedores.
32: A lo que Javier Padilla ha respondido.
33: No sé cuántas muestras de ignorancia supina tenemos que aguantar del señor Clavijo a estas alturas del operativo.
32: Sobre la situación epidemiológica tras el desembarco, la mujer contagiada en Francia sigue grave y en la UCI, y el pasajero de Estados Unidos también dicen las autoridades que lo siguen calificando como positivo leve. De todo esto dará los detalles Mónica García, que hoy comparece tras el Consejo de Ministros, que por cierto, Juanra, va a aprobar también la Ley de Integridad del Sistema Nacional de Salud, con la que se pretende blindar la gestión pública de la sanidad.
14: Gracias, Luis Vallés. Buen día. Para valorar el operativo esta mañana, el presidente del Gobierno, Pedro Sánchez, recibe en el Palacio de la Moncloa al director general de la Organización Mundial de la Salud, de la OMS, Tedros Adhanom. Después los dos ofrecerán una rueda de prensa conjunta. Cuéntanos, Sandra Gallardo. Buenos días, Sandra.
3: Buenos días. El director general de la OMS, que llega a Madrid directo desde Tenerife, donde ha seguido in situ una operación que para el gobierno ha sido un éxito, un dispositivo muy complejo, sin precedentes, de alcance internacional, con medios de todo el mundo pendientes de la Granadilla. Dispositivo coordinado con la Unión Europea y con la OMS, que han felicitado a España. El presidente del gobierno en sus redes anoche agradecía esa colaboración y destacaba que la coordinación entre países es esencial para proteger vidas. Una cooperación que el gobierno ha echado en falta por parte del presidente de Canarias, Fernando Clavijo. Una vez concluida la evacuación del Ondius, toca hacer balance. Pedro Sánchez recibe a Tedros Adhanom en la Moncloa a las 9:30. Después comparecerán juntos ante la prensa. Una reunión, una imagen que es también un mensaje político. El compromiso de España con la Organización Mundial de la Salud, que precisamente abandonaba hace 2 meses Argentina. El gobierno de Milei fue allí, en la Patagonia, donde se iniciaron los primeros contagios de un brote que ha provocado 3 fallecidos y el primer positivo entre los pasajeros españoles en cuarentena en el Hospital Gómez Ulla. Una rueda de prensa a partir de las 10. El Consejo de Ministros se retrasa hoy a las 11.
14: Gracias, Sandra. En Andalucía, ya sabe usted, estamos a solo 5 días para las elecciones.
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14: La campaña vuelve hoy a la normalidad y después del debate electoral de ayer lunes, los candidatos regresan a la carretera. Redacción en Andalucía. Ana López, buenos días.
4: ¿Qué tal? Muy buenos días.
14: Ha sido un último debate en Canal Sur entre los 5 principales candidatos a la presidencia de la Junta, que ha vuelto a estar marcado, como el de Radio Televisión Española, por la sanidad y los servicios públicos, pero también por el enfrentamiento entre Juanma Moreno y María Jesús Montero a cuenta de la financiación autonómica y la lucha contra el narcotráfico.
4: Efectivamente, un debate a 5 que se convirtió en un 4-1.
5: Todos contra mí, no, evidentemente.
4: Contra el candidato popular Juanma Moreno, menos propositivo, que pasó al contraataque pidiendo explicaciones por los guardias civiles muertos en Huelva y pidiendo también dimisiones por el accidente de Adamuz.
5: Defender lo público también es defender a los cuerpos y fuerzas de seguridad del Estado que nos defienden, a nuestros guardias civiles, a nuestra Policía Nacional. Señora Montero, ¿no tiene usted nada que decir sobre Adamuz? Porque han pasado más de 100 días y nadie ha asumido ni una sola responsabilidad.
4: Para defenderse de las críticas sobre la privatización de la sanidad y sobre todo por los fallos del cribado del cáncer de mama que le reclamaban todos los partidos, excepto Vox.
6: ¿Cuántas mujeres han fallecido? ¿A cuántas ha habido que hacerle una mastectomía?
7: ¿Puede garantizar eso?
6: ¿Cuándo están en tratamiento oncológico? Y si lo puede garantizar es porque tiene los datos. ¿Por qué no los da? Porque le da miedo que se conozca la verdad.
4: Un partido Vox que reclamaba de nuevo la singularidad de la singularidad autonómica para hacer a Andalucía similar a lo que se está haciendo en otras comunidades autónomas. Escuchamos a Manuel Gavira que reclamaba, bueno, pues que no se equivocara de enemigo. El modelo de financiación autonómica, como decías, protagonizaba los momentos más tensos entre la candidata socialista María Jesús Montero y el Popular, que atribuye a un pacto con independentistas para mantener el gobierno de España.
7: Si hasta el modelo de financiación lo presentó el señor Junqueras.
8: No, es verdad.
7: El señor Junqueras presentó el modelo de financiación.
8: Usted pactaron con Puyol, señor Moreno. Bueno. Lo importante es que beneficie a Andalucía.
7: Bueno, pues ya está lo que usted diga.
8: 5.700 millones
7: de euros. Mira, no hay nadie en España que no se crea.
8: Dígame una variable del modelo de financiación que se ha presentado que no le vaya bien a Andalucía. Una sola variable. Ninguna, no la puede decir porque es un modelo que beneficia claramente a esta tierra.
7: 389 euros menos por habitante.
8: Y lo que usted
7: habitante.
8: No tiene...
4: Y reproches de Adelante Andalucía contra el mensaje lanzado durante la campaña del peligro de no celebrarse oposiciones si no se revalida el gobierno de la Junta de Andalucía. La demanda por parte de Por Andalucía, mejora de condiciones laborales y de la educación pública. Antonio Maillo.
9: Es una educación que empieza a normalizar que la gente tenga que pagar 3.500 euros por un curso de ciclo formativo. Es que tengo un alumno que lo hace.
4: Un debate que comenzaba con una duda entre los candidatos para ver quién comenzaba ese bloque de empleo del que nadie quería empezar.
14: Bueno, gracias, Ana. Le recuerdo, amiga, amigo oyente, que los tiempos que dedicamos a cada partido en este bloque electoral están determinados por la Junta Electoral y no responden necesariamente a criterios informativos.
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14: Vamos a Londres a las 8.21, 7.21 en Canarias. En menos de dos horas, reunión crucial del gobierno británico en plena rebelión interna contra Keir Starmer. El primer ministro, Keir Starmer, se le revolucionan los de su gabinete. Y luego más de 70 diputados laboristas ya están pidiendo abiertamente que dé un paso atrás después del batacazo en las elecciones municipales y autonómicas del pasado jueves en Inglaterra, Gales y Escocia. Corresponsal en Londres, Guillaume Bontoux, buenos días.
10: Buenos días.
14: Bueno, como digo, la presión crece también dentro del propio gobierno. La ministra del Interior le ha pedido a Starmer que fije un calendario de salida para facilitar la elección de un nuevo líder laborista.
10: Sí, y además de la titular de Interior, según los medios británicos, otros miembros del gobierno laborista habrían pedido a Keir Starmer dar este paso, organizar su salida ordenada de Downing Street, establecer un calendario para una transición hacia un nuevo líder. La pregunta a esta hora, Juanra, es ¿qué va a hacer Starmer? Este lunes defendió su papel como primer ministro, a pesar de la derrota electoral, insistió en que no iba a renunciar.
11: I will never give up.
10: No me voy a rendir nunca, repitió varias veces. El problema es que no parece haber convencido a los suyos tras este discurso. Ayer por la mañana hubo un goteo constante de diputados laboristas pidiendo su salida. Son ya más de 70 en haberlo hecho públicamente, un 20% de los diputados laboristas en la Cámara de los Comunes.
11: We need a new leader. For the Labour Party and our country, most importantly,
10: necesitamos un nuevo líder y el país también, decía uno de ellos en la BBC. Esta mañana, reunión del Consejo de Ministros y la posición de Keir Starmer aparece más precaria que nunca, pero nadie sabe a esta hora lo que va a hacer el primer ministro, si decide aferrarse al puesto a pesar de la rebelión o si tira finalmente la toalla.
14: Lo veremos. Gracias, Guillaume. Una de las expectativas abiertas hoy y, desde luego, en esta semana. 22, casi 23 minutos pasan de las 8, 7 en Canarias. Y recordará usted que hablábamos de la huelga indefinida que han empezado los profesores en la Comunidad Valenciana. Bueno, pues hoy hay que sumar, y ojo a esto, a los docentes de Cataluña. Hablamos de una protesta inédita porque en las próximas 4 semanas hay convocadas 16 días de huelga, convocadas 16 jornadas de huelga. Y ojo, porque estamos ya en la recta final del curso. Ya sabe usted que el último mes viene marcado por una intensa actividad en los centros con exámenes y demás pruebas. Tony Conde está en la Gran Vía, en Barcelona. Buenos días, Tony. Buen día.
12: Hola, buen día, buenos días. Hoy, primer día de huelga educativa unitaria para todos los niveles educativos en Cataluña. Reclaman mejoras salariales y una bajada de las ratios. A estas horas ya se han producido diferentes cortes de calle en vías de Barcelona, como en el que estamos en Gran Vía, y también en otras fuera de Cataluña, como la AP7 fuera de Barcelona, en Cataluña, en la AP7 en Bellaterra, en la C32 en Mataró o la C17 en Vic. Xavi Vilanova, delegado sindical de USTEC, explica los motivos de la huelga.
13: Sí, estamos aquí para reclamar que desde la administración, desde el gobierno, se haga una oferta al colectivo docente que esté a la altura de la reclamación de las grandes movilizaciones que se están produciendo.
12: El sindicato USTEC ha criticado la falta de diálogo de la Generalitat por no haberles citado a hablar antes de la jornada de hoy y critican lo que consideran métodos represivos por la infiltración de los Mossos d'Esquadra en una asamblea docente para preparar la huelga. Por su parte, la consellera de Educación, Esther Niubó, emplaza a los sindicatos a hablar en la mesa sectorial convocada este jueves.
15: Gracias, Tony. Juan Manuel Moreno Olmedilla, catedrático de la UNED, la Universidad Nacional de Educación a Distancia. Buenos días, profesor.
17: ¿Qué tal? Buenos días.
15: Bueno, quedan 6 semanas para acabar el curso escolar y este es el panorama. Huelgas en Cataluña, Comunidad Valenciana. No sé si esto se había visto otros años, en la recta final, además del curso.
17: Huelgas indefinidas de todo el sector educativo hace décadas que no las veíamos. Efectivamente, es inédito. Me gustaría, Juan, añadir además las huelgas en la educación infantil, sí. En concreto en el ciclo 0-3, empezando por Madrid, pero también en el resto de España, que no son precisamente una anécdota en este contexto.
15: No, sí, hablábamos con representantes de los trabajadores hace un par de días y en efecto estamos hablando del sistema educativo desde sus comienzos y ahora ese nivel en que, como dice usted, pues las movilizaciones empiezan a ser preocupantes porque deben delatar algo que no va bien.
17: Bueno, yo creo que hay dos grandes tendencias de fondo, ¿no? Una es la privatización progresiva del sistema educativo en nuestro país, sobre todo en determinadas comunidades autónomas, que estamos viendo con un deterioro del lado público, de la educación pública, empezando por las infraestructuras, agravios comparativos en cuanto al salario de los docentes y demás. Y en paralelo a esa privatización, que es una mala noticia para todos, está también la caída demográfica. El hecho de que, aparte de esa competencia insana entre el sector público y privado, cada vez hay menos niños. Pero, y no solamente en secundaria, sino también en primaria y en infantil. Y entonces eso crea un caldo de cultivo, junto con todo lo demás que he comentado antes, muy, muy propenso a alta conflictividad.
15: Creo, hablaba usted de competencia insana. ¿Por qué? Deberían ser dos elementos complementarios, educación pública y educación privada.
17: Indudablemente deberían serlo, pero del lado de los poderes públicos la principal responsabilidad está en mantener fuerte y fortalecer todavía más el sector público, la educación pública. En el momento en que las clases medias de un país empiezan a abandonar la educación pública, es muy mala noticia, vamos al desastre. Es decir, está en el interés incluso de aquellos ciudadanos que llevan a sus hijos a la educación privada, incluso en el interés de esos ciudadanos está proteger y defender la educación pública.
15: Vayamos por partes, eso desde luego como principio general está claro. Profesor, los profesores reclaman subida salarial y reducción de las ratios y un aumento de personal. ¿Los salarios no suben como tendrían que subir?
17: No, es evidente que no. Y sobre todo el caso más sangrante es el de las educadoras, porque son en su mayoría mujeres, 97% del ciclo 0-3 de educación infantil. Una parte de nuestro sistema educativo que hasta hace poco era absolutamente invisible en el debate público y que gracias a esta movilización, que ha costado mucho sacar adelante, está empezando a ser un poco más visible, ¿no? El sector de 0-3, ese ciclo de educación infantil, fíjese que es, de acuerdo con los economistas de la educación, es la inversión más estratégica, más importante y de mayor retorno que puede hacer un gobierno. No hay euro mejor gastado que el que gastamos en educación infantil, es en el 0-6 y especialmente en el 0-3. Y sin embargo, tenemos un sector con el personal docente absolutamente precarizado, con unas condiciones de trabajo impresentables. Y en este caso, recordemos que las condiciones de trabajo del profesorado en general y de educación infantil en particular, son las condiciones de bienestar y de aprendizaje de nuestros hijos. Con lo cual, defendiendo este sector y defendiendo al profesorado, en este caso de infantil, estamos defendiendo también los intereses de nuestros hijos.
15: ¿Y los ratios, cuál es ahora y cuál sería el ratio ideal?
17: Ese es un debate muy complicado, ¿no? En el caso de educación infantil, del ciclo 0-3 o del ciclo 3-6, estaríamos hablando de una cosa, en primaria, en secundaria, estaríamos hablando de otra. Es indudable que, desde el punto de vista del profesorado, cuanto más bajo el ratio, mejor. También en la sociedad, entre las familias, hay una especie de conciencia de que la calidad de la educación aumenta a medida que bajan las ratios, pero hay un punto, hay una línea a partir de la cual bajar las ratios no añade necesariamente más calidad ni más eficiencia, ¿no? Depende de los casos. Pero sí, está claro que, vamos, en el caso de educación infantil y en el caso de muchos centros en zonas urbanas en nuestro país, las ratios son demasiado altas.
15: Muy bien, profesor Juan Manuel Moreno Almedía, gracias por su presencia, por estas reflexiones que yo creo que nos vuelven a llevar a raíz del conflicto, del ruido que hace un conflicto de este tipo, que me decía usted, educación infantil, y luego Cataluña, huelgas en Cataluña y Comunidad Valenciana, a reflexionar sobre algo que acaso olvidemos con demasiada frecuencia: el valor social, el valor de presente y de futuro que tiene la educación en este país. Quién sabe si algún día hasta se lo toman en serio y tenemos algo parecido a un pacto de Estado. Gracias, profesor, que tenga muy buen día.
17: Esa es la idea. Muchísimas gracias a ustedes. Hasta luego.
15: Ocho y media, siete y media en Canarias.
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14: Bueno, pues empezamos aquí la tertulia de las mañanas en Radio Nacional. Esta mañana con Pilar Santos. Buenos días, Pilar.
18: ¿Qué tal? Buenos días.
14: Con Yolanda Gómez. Yolanda, buenos días.
18: Hola, buenos días.
14: Raúl Sánchez Cedillo, muy buenos días. ¿Cómo estás? Bienvenido también. Y Radio Nacional de España, Jaume Barberá. Buenos días, buen día, Jaume.
19: Visca el Barça, buenos días.
14: Enhorabuena en lo que te toca, ¿eh?
19: Bueno, bueno.
14: ¿Estás de resaca?
19: Un poquito.
14: Un poquito. Bueno, pues me alegro que lo hayas disfrutado.
19: Sí.
14: Por aquí también Lara Hermoso con los temas del día. ¿Qué tal, Lara?
20: ¿Qué tal? Bueno, a la Madrid. Buenos días.
19: Bueno.
20: Esta mañana vengo muy preocupada por varios...
19: Pelusilla, muy pelusilla.
20: No, tensa.
19: No, muy pelusilla.
14: Luego comentas.
19: A la Madrid, es lo que dijo Mbappé, ¿no? Hizo un tweet,
20: Jaume,
19: ¿no?
20: Esto para otro día.
19: Vale.
20: Que yo esta mañana vengo muy preocupada por varios animalitos. El primero, Larry the Cat, el gatito que vive en el número 10 de Downing Street y que no sabe quién le va a dar de comer próximamente, porque los laboristas le están enseñando la puerta a Keir Starmer. Al que se le está poniendo cara de listras, la que duró menos que una lechuga. Bueno, tiene un consejo de ministros a las 10 y vamos a ver si el primer ministro británico sale vivo de ahí. Y luego, claro, el Ratagate.
21: Puede parecer un sueño extraño para una rata, pero siempre he pensado que con esfuerzo y un poquito de suerte solo es cuestión de tiempo que me descubran.
20: Bueno, esta rata Twill, la rata cocinera de la peli de Pixar, que hablaba, corría y seguro nadaba, cual Michael Phelps. Y en mi cabeza, Fernando Clavijo, pues imaginaba a las supuestas ratas que nadie ha visto del crucero Ondius como rata Twill, pero en versión malas, dañinas.
22: Rata inmunda, animal rastrero, escoria de la vida.
20: Bueno, ya sabéis que el fin de semana intentó paralizar el desembarco del crucero afectado por un brote de antivirus porque después de preguntarle a la inteligencia artificial sostenía que las supuestas ratas, yo digo supuestas todo el rato porque nadie las ha visto, pero el presidente canario sostenía que viajaban en ese crucero de lujo. Bueno, pues que las ratas iban a llegar nadando y propagando el virus a Canarias. Ayer se quejaba aquí Clavijo de haberse convertido en un meme porque dice que la conversación con la ministra era privada.
2: Una conversación que la ministra decidió hacer público, un mensaje de la conversación privada que manteníamos con toda absoluta lealtad, bueno, pues ha intentado sacar lasca, pero a mí no me preocupa. A mí lo que me preocupa es que la seguridad de los canarios, que es por lo que nosotros estamos velando y del operativo, estuviese garantizada.
20: Bueno, le preocupa a Clavijo y no lo dudo la seguridad de los canarios. Pero entonces, presidente, igual mejor no buscar evidencias científicas preguntándole a ChatGPT. Aquí en Radio Nacional, Clavijo además insistía en su, dice, lealtad.
2: Entenderá que el gobierno de Canarias también tiene opinión y obviamente el gobierno de Canarias dio su opinión. Una vez que el gobierno decidió no tener en cuenta su opinión, nosotros hemos cerrado filas y hemos trabajado con absoluta lealtad para que este operativo sea un éxito.
20: Bueno, y también aquí le contestaba, sin ocultar el mosqueo, el secretario de Estado de Sanidad, Javier Padilla.
0: En todo momento lo que ha intentado él a su nivel ha sido bloquear este operativo. Sí que hemos tenido buenos trabajos con gente de su equipo, no tanto de su equipo, pero sí que con el portavoz, con consejeros, con viceconsejeros y sobre todo con personal técnico.
20: Bueno, con el buque ya rumbo a Rotterdam y el puerto de Granadilla desinfectado, por cierto, hasta ahora nadie ha visto ninguna rata. Hoy Pedro Sánchez haciendo una de las cosas que más le gustan, erigirse el líder del mundo libre, recibe en Moncloa al director general de la Organización Mundial de la Salud y luego rueda de prensa y todo para que Tedros Adhanom le repita en persona los piropos ya pronunciados, porque lo cierto es que la gestión española ha sido alabada a nivel internacional, también hay que decirlo, por algunos líderes del PP, como el presidente de la Xunta de Galicia, Alfonso Rueda.
16: Lo primero quiero agradecer a información suministrada por el gobierno, mantuve en contacto con el ministro Ángel Víctor Torres, chamó en un par de ocasiones, informónos de cómo se estaba desenvolvendo todo. Creo que se hizo una buena gestión.
20: Bueno, ya sabéis que en el PP, como en casi todos los partidos, habitan muchas almas. No se parece mucho Rueda a Isabel Díaz Ayuso. La primera noticia es que la presidenta de la Comunidad de Madrid ha finalizado su largo viaje a México. Ella dice, ya sabéis, que le prohibieron por orden de Claudia Sheinbaum, presidenta mexicana, acudir a los premios Platino en la Riviera Maya. Se ha ido a la COPE, porque nunca tenemos la suerte de que se venga aquí a la pública, a repetirlo y a disparar sorpresa contra el gobierno central.
18: Es un país muy peligroso. Y el gobierno nos ha abandonado. Es algo a mí me parece gravísimo.
20: Bueno, esta es su tesis, que el gobierno mexicano la ha boicoteado en un país peligrosísimo. Hablaba del narcotráfico, de los desaparecidos forzados. Y que Álvarez no ha hecho nada por ella porque dice no va en ninguna flotilla.
18: La presidenta de México siempre intentó boicotearlo todo. Y durante todo este tiempo, no solo bajo amenazas, sino en una situación de peligro extremo, nos abandonó. Y nadie se ha puesto en contacto con nosotros, nadie ha preguntado absolutamente nada. ¿Alguien se imagina que yo que tengo que ir en una flotilla amenazar a gobiernos para que tenga que haber una diplomacia y un apoyo por parte de nuestro gobierno? Nuestro gobierno ha abandonado a un representante del Estado.
20: Bueno, Ayuso, 6 minutos, 3 preguntas, ninguna repregunta. Ha hablado también de populismo, pero de populismo del que dice práctica Sheinbaum. Ya sabéis que este viaje lo programó la presidenta madrileña en pleno deshielo entre México y España. Hasta el rey Felipe VI reconoció, pidió disculpas, asegurando que pudieron producirse errores durante la conquista de América. Bueno, pues Ayuso ha estado estos días loando el papel de Hernán Cortés, conquistador que es, voy a meter la cuña, extremeño de Medellín. Tú imagínate que fuera, yo qué sé, de Getafe.
15: Gracias, Lara Hermoso.
20: Hasta luego.
15: Bueno, tenemos mucha plancha, pero me gustaría empezar por ahí. No dejan de sorprender, ¿no? Lo que ha dicho Ayuso. No sé si Exteriores tenía que haberle puesto una escolta, tenía que haberse diseñado una programación especial. No sé si se le pidieron a Exteriores esa protección o es algo que ha venido después de lo. No sé. ¿Tenéis alguna información o algún criterio sobre el particular, Pilar?
23: Yo sobre lo que estás preguntando concretamente de Exteriores, no tengo información, no he preguntado todavía en el Ministerio. Lo que sí que sé es que ese viaje preparado sin un objetivo claro por la Comunidad de Madrid se ha hecho a un país con el que tanto el gobierno central como la propia jefatura del Estado estaban intentando reconducir una relación que había pasado unos años muy malos. Además, me parece también muy llamativa y preocupante esa declaración que hace Ayuso de es un país peligroso. Si recordamos cuando Felipe VI pidió de alguna manera perdón por los muchos abusos cometidos durante la conquista de América, contamos en el periódico de Cataluña que eso lo hacía porque Sheinbaum le había invitado al Mundial de Fútbol. Lo contamos aquí en aquel día.
15: ¿Avanzaste tú la exclusiva?
23: Sí, lo dimos en el periódico. Uh-huh. ¿Y por qué Sheinbaum tiene tanto interés en invitar tanto al rey como al presidente del gobierno al Mundial? Pues porque efectivamente México tiene una situación social preocupante. Pero es que el gobierno central ha decidido apoyar a ese país. Es decir, si Felipe VI, después de recibir esa carta en la que le invita al Mundial, hace ese gesto, es porque... la jefatura de Estado y el gobierno central están en la vía de apoyar a México.

0: y a hacer política y a defender sus ideas, pero también es verdad que cualquier español fuera de España pues pues debería estar protegido por sus embajadores o por sus consulados. Yo no sé aquí si ha habido esa petición de ayuda o no la ha habido, pero está claro que una de las consecuencias de la falta de sintonía y de la falta de coordinación entre comunidades autónomas y especialmente entre la Comunidad de Madrid y el Gobierno es precisamente estos objetivos dispares, porque es cierto, bueno, pues que dices va en contra, y totalmente de acuerdo, va en contra de la política del Gobierno, sí, pero bueno, también tiene derecho la señora Ayuso, si vas a otro país no puedes decir lo que quieras o no puedes, pues hombre, si no te dejan decirlo también estarás en tu derecho de denunciarlo. O sea, estoy de acuerdo contigo, Pilar, en que bueno, que sí, va en contra de la política del Gobierno. ¿Que el Gobierno ha compartido esa política con la señora Ayuso? Pues probablemente, no. ¿Que ha ido allí a tocar las narices? Pues probablemente también. ¿Que tienes derecho a tocar las narices donde sea? Pues en teoría en un país libre...
1: bueno, pues, no sé, si vas en contra de la línea de política exterior que está marcando tu gobierno, pues quizá algo de deslealtad sí que hay. Y después, una vez buscado el choque, como le ha salido terriblemente mal, porque la presidenta Ayuso, pues sabemos lo cómoda que está en Madrid, quiero decir, a nivel de actos, de apoyo popular, lo tiene claramente, y cuando va también a otras comunidades autónomas de nuestro país. Pero no es lo que se ha encontrado en México, pasa a la fase de victimismo. Si es que choque-victimismo, no es la primera vez que lo hace la presidenta Ayuso, ese esquema le ha funcionado y ha crecido políticamente en esa estrategia. Por tanto, no es nada nuevo. O sea, una vez que le salió mal, estaba claro que iba a pasar a la fase de victimismo.
2: Sí.
3: Raúl,
4: sobre esto.
5: No, si quieres, si no, no. Le digo a Jaume o pasamos al tema del antivirus.
4: Tenemos que hablar de esta señora que, en fin, me parece que.
5: La presidenta.
4: Sí, esta señora presidenta de momento, que hace pues ayusadas, ha hecho un viaje probablemente fallido. Yo la veo bastante desdibujada realmente, como muy operaciones muy erráticas, tiene juicios pendientes. Me parece que está acusando un poco también la propia zozobra del trumpismo en las derechas globales. E ir precisamente a México e interrumpir ese proceso de acercamiento entre el Reino de España y México con una agenda trumpista, es decir, como una especie de agente externo que llega ahí a montarla y va con Nacho Cano a montar ahí Malinche, en fin, es una provocación completa, pero a mí me parece que ha sido un rotundo fracaso y ha quedado pues como un esperpento el victimismo y algo tan infame como comparar la total desprotección, porque es frente al Estado de Israel, de la flotilla, con lo que le pudiera haber pasado a su seguridad personal en México, me parece, en fin, pues eso, ayusadas una tras otra.
5: Bueno, Jaume.
6: Yo me quedo con lo de acaba de decir el compañero, es un esperpento, ¿no? Imaginémonos la presidenta o presidente de cualquier comunidad autónoma que se vaya no sé dónde al extranjero y diga que la tierra es plana. Bueno, pues es lo que hizo la señora Ayuso, presidenta de la Comunidad de Madrid, ¿no? Son cosas que no son positivas, ¿eh? No son positivas, evidentemente, ni para ella ni para el país, ni para España, porque tú no, es que tú no puedes negar la realidad, ¿sabes? Es que hay cosas que no son interpretables, ¿no? Todos los conquistadores, todos, absolutamente todos, llevaran la bandera que llevaran, cometieron atrocidades, y hay que reconocerlo, y punto, y ya está. Y no, pues bueno, pues parece que algunos hacen política negando lo obvio. Bueno, y esto es lo que hace la señora Ayuso, pues así le va.
0: Hombre, pues no le va tan mal, me parece a mí, ¿eh?
6: Bueno, de acuerdo, mira, a Trump también lo votaron, sí. 70 millones de personas.
0: No, bueno, yo creo que no son comparables, pero dicho lo cual, o sea, una cosa es que cometieran atrocidades, y yo creo que eso todo el mundo lo sabemos, y otra cosa es que defiendas también el legado español en Iberoamérica y las cosas buenas que también se hicieron.
6: Pero ¿y el gobierno español lo ha negado eso? ¿El PSOE ha negado renuncia al legado español?
0: No, si yo no te he dicho que el PSOE renuncia al legado español, te digo que la señora Ayuso tiene derecho a

0: a reivindicar el legado español allí, y es verdad que yo, cuando ves pues cómo se comportaron, qué ocurrió en Estados Unidos o qué ocurrió en muchas colonias de otros muchos países europeos, pues yo sinceramente, o sea, reconociendo que por supuesto cualquier conquista y cualquier pues se cometen atrocidades, yo me parece que España lo hizo bastante mejor que otros muchos países, que y prueba de ello es el mestizaje y cómo ahora pues Iberoamérica es una mezcla de lo que había antes y de la llegada de los españoles, cosa que en otros países se acabó totalmente con las culturas y con la población que había allí. Entonces a mí no me parece mal que se reivindique también pues lo bueno que España dejó en Iberoamérica.
1: A mí me parece muy mal, matamos menos. Ah, bueno, hay bueno, una competición.
2: Yo creo que esto es un viejo debate que es además que... A mí me tienta muy a menudo plantear aquí, pero no en términos de reflexión periodística o de comentarios al vuelo, sino de historiadores que plantean la cuestión desde posiciones diferentes. Quizá no tardemos mucho en hacerlo porque me parece un tema realmente relevante. Vamos a dejarlo aquí porque voy a saludar, si me lo permitís, es una formalidad porque si no lo iba a hacer en todo caso, a Amós García Rojas, que es epidemiólogo. Muy buenos días, doctor García Rojas.
3: Muy buenos días. Un momento, ustedes.
2: Bien, primera cuestión. Se cierra, al parecer con éxito, con el bravo incluso por parte de la propia Organización Mundial de la Salud, cuyo director general ha estado asistiendo al dispositivo de manera directa en Tenerife, un dispositivo complicado y que no se había hecho nunca. Lo que quedan son el último dato de un positivo español y los positivos que se puede haber producido, que los hay en Francia o en Estados Unidos. Y una sensación, corríjame usted, de que acaso hayamos exagerado en la atención, por otra parte no era difícil caer en esa tentación, y que es muy importante que a estas alturas insistamos en que esto no es el coronavirus y que hay que estar tranquilos.
3: Sí, yo creo que si me permites empiezo por lo último que has comentado. Esto no tiene absolutamente nada que ver con el coronavirus o el SARS-CoV-2, el responsable de la pandemia con la que dramáticamente convivimos hace ya unos años. Y son muchos los factores que diferencian un proceso del otro. Pero yo, si me permites, te voy a citar dos. En primer lugar, cuando surge el SARS-CoV-2, cuando surge la pandemia, estaba vinculada a un microorganismo nuevo, del que no conocíamos nada, y eso de alguna manera creó una gran bolsa de incertidumbre y un tira y afloja inicial derivado del escaso conocimiento científico que había sobre ese microorganismo. El antivirus es, sin embargo, un virus que ya conocemos del año 1995, es decir, ya lleva varios años, incluso décadas, conviviendo con nosotros, y tenemos mucho más identificado desde el punto de vista científico sus comportamientos, sus mecanismo de transmisión, su forma de actuar en el mundo. En segundo lugar, el SARS-CoV-2 tenía un muy alto poder de contagio. Sin embargo, un antivirus tiene un bajo poder de contagio. Por lo tanto, hay que entender que son dos procesos completamente diferentes y que en el caso del antivirus estamos hablando de un virus que no tiene potencial pandémico, casi no tiene potencial tampoco epidémico. Sí puede producir brotes, que es lo que ha producido en ese barco.
2: Entonces, profesor, doctor, ¿estaba justificado el recelo del señor Clavijo? Usted es canario, lo recuerdo a los oyentes también. ¿Estaba justificado el recelo del presidente de su comunidad?
3: Mira, yo lo primero que te gustaría decir en relación a esto es algo que me lleva preocupando mucho tiempo, desde que ha empezado esta situación. El barco no nos traía una enfermedad, en absoluto, nos traía personas enferma, y en este caso personas asintomáticas que habían estado expuestas a personas enfermas, es decir, nos traía personas, y eso creo que es un primer elemento diferenciador importante que tenemos que poner sobre la mesa. Un barco no nos traía ninguna situación alarmante, sino lo que nos traía eran personas afectadas por un drama. Y además nos traía los portadores asintomáticos sanos, absolutamente desesperados y muy tocados, muchos desde el punto de vista psicológico. Por lo tanto, en primer lugar hay que plantear una cuestión de humanidad con respecto a esta situación. Tenemos que recepcionar a gente que está en una situación muy complicada y además que han estado en contacto con una enfermedad en la que el riesgo de transmisión fuera del contexto del buque, que es el ámbito cerrado donde se ha producido el brote, es prácticamente nulo. Por lo tanto, había que tener tranquilidad, sosiego y, sobre todo, algo que me ha preocupado mucho también en estos días, lanzar un mensaje de tranquilidad y de certeza científica a la ciudadanía. Que las cosas, además, en lo que ha sido el proceso de desembarco, se han hecho de manera absolutamente brillante, desde un contexto en el que posiblemente nos hayamos pasado en cuanto a la necesidad de tanto aparataje. Pero yo creo que, tal como estaba la situación, ese exceso que se pudo haber llevado a cabo estaba completamente era completamente lógico por la ansiedad y también para garantizar de manera clara y rotunda que no iba a haber ningún caso a la población autóctona.
2: Me parece un magnífico titular, además me congratula, me alegra mucho escucharlo. El barco no traía una enfermedad, traía personas. Es muy importante contemplarlo desde la perspectiva, porque no todo el mundo lo ha hecho en esta circunstancia. Pero mirando al futuro como epidemiólogo, a ver, varias cosas. Primero, la forma en que se va a producir el aislamiento o la cuarentena. En España se está apostando por un aislamiento hospitalario, en principio, en Países Bajos, porque la cuarentena puede hacerse en casa. El director general de la OMS dijo ayer que esa era una posibilidad, la de hacerlo en casa. Como epidemiólogo, ¿qué cree que va a pasar o qué recomienda? Y luego, bueno, eso ya sería la siguiente pregunta que hemos aprendido, pero vamos primero con esta.
3: Sí, mira, que se pueda hacer en casa depende de que haya por parte de las autoridades sanitarias una vigilancia exhaustiva, profunda, sobre esos ciudadanos que harían la cuarentena en casa. Yo, lógicamente, lo que me sitúo es en el contexto de lo que significa del concepto cuarentena. ¿Por qué se hace una cuarentena? Una cuarentena se hace porque hay la posibilidad de que algunas personas expuesta a algún caso asintomático puedan desarrollar síntomas. Y el proceso de duración de tiempo que tiene la cuarentena es el que va desde la última exposición a esa enfermedad hasta que debería culminar lo que es el periodo de incubación de la misma. Y en ese sentido, una cuarentena debe ser una cosa seria, rigurosa, porque es una medida de salud pública. Por lo tanto, yo creo que, como se está haciendo en nuestro país, es la forma correcta de hacerla. Una cuarentena no es algo que permita decirle al que la va a sufrir que, bueno, yo hago cuarentena los lunes, miércoles y viernes, y los jueves, viernes y sábado. No. Tiene que ser un proceso serio y riguroso, independientemente del escaso riesgo que pueda haber de expansión del problema, porque eso es lo que garantiza que la medida de intervención es adecuada.
2: Recuerdo, claro, lo tengo aquí anotado, profesor, que el positivo provisional del español es eso, provisional. Estamos pendientes de un segundo análisis. ¿Podría ser negativo?
3: Sí, podría ser perfectamente negativo y que haya sido este un falso positivo, que es algo que puede darse en el contexto de las pruebas de laboratorio. Es más, yo te añadiría que las PCR, las personas asintomáticas, normalmente en el caso de este virus, positivo. No de otro, no dan positivo.
2: Ya. Bueno,
3: pero repito, en el caso de este virus, no de otro.
2: Ya. Y otra cosa con respecto a la actuación del virus. Tiene muchas posibilidades, muy pocas posibilidades pandémicas, incluso dificultades de contagio. No, pero hay una cosa, profesor, que ha sucedido con la pasajera francesa que no tenía síntomas en el barco y en apenas 24 horas está en la UBI.
3: Pues que estamos hablando de un microorganismo. Antes que nada, decirte que no es que tenga poco potencial pandémico, es que no tiene ningún potencial pandémico tal como está, como es hoy. ¿Qué ha pasado con esta ciudadana? Pues que nos exterioriza que estábamos ante un virus que tiene una letalidad elevada y que tiene un comportamiento que puede ser de esa entidad. Normalmente el 30, el 40% de la población afectada pues suele cursar con un cuadro clínico grave. grave, incluso como hemos visto, llevar a la muerte. El resto del porcentaje ese pues suele cursar de forma leve. Pues esta persona lo que ha tenido es una forma que nos exterioriza bastante bien lo que significa el comportamiento de este virus, que en determinadas personas, posiblemente por algún perfil personal que se tenga, pues es capaz de evolucionar de una manera tan absolutamente espectacular.
2: Y aunque este virus se conocía, esta cepa también especialmente, ¿hemos sacado alguna enseñanza? ¿Qué enseñanza puede sacar un epidemiólogo de todo esto que hemos vivido y que aún estamos viviendo?
3: Mira, yo la primera enseñanza que saco es que afortunadamente la COVID nos adiestró mucho más a los profesionales que trabajamos en este campo. Sacamos una mayor capacidad de entender cómo abordar determinadas situaciones complicadas. Pero desgraciadamente lo que el mundo sanitario ha aprendido no se ha visto ayudado por parte del mundo político en el sentido de entender que hay que dar más recursos al sistema sanitario, que el sistema sanitario junto a la educación y los servicios sociales es una de las piezas angulares del estado de bienestar y hay que mimar, hay que cuidar. ¿Dónde está la Agencia Estatal de Salud Pública? ¿Dónde está? No seríamos conscientes que con la presencia de esa agencia, previsiblemente el abordaje de este problema hubiera tenido otro cariz. Y otro elemento importante, y este lo digo con toda la dureza que puedo, es terrible que los que menos hayan aprendido son los que tienen que tomar decisiones en el contexto de la política. El que una crisis de emergencia sanitaria sea objetivo también de la bronca política, dice muy poco de la clase política que tenemos en nuestro país. Por favor, cállense la boca y dejen que hablen los científicos ante un tema que causa ansiedad y preocupación en una ciudadanía.
2: Queda bastante claro, profesor. Yo, con respecto a lo que ha dicho de la Agencia Estatal de Salud Pública, se aprobó en Consejo de Ministros hace 4 años. Hace 4 años.
3: Efectivamente.
2: Y todavía seguimos esperando.
3: Sí, luego se llevó al Parlamento y hubieron grupos políticos que no votaron a favor. Luego sí, posteriormente sí votaron a favor, salvo Vox.
2: Bueno, tampoco eso sería muy noticiable. En todo caso, gracias. Gracias, profesor. Me voy a quedar con ese titular, más que nada por si alguien le mueve en algún sentido la conciencia. El barco no traía una enfermedad, traía personas. Amos García Rojas, epidemiólogo. Gracias, que tenga muy buen día.
3: Muchas gracias, ha sido un placer, de verdad.
2: Bueno, no nos queda mucho tiempo, luego lo comentaremos, varias enseñanzas, pero dos fundamentales: escuchar a la ciencia, poner en marcha los instrumentos que la administración se dota y que luego no se utilizan, y sobre todo recordar que estamos hablando de personas, nacionales de aquí, nacionales de allá, nacionales de acullá, personas. Bueno, en fin, minutín, ¿queréis apuntar alguna cosa más? Digo, vamos a seguir hablando del tema dentro de un rato, pero por si os apetece en este momento, al hilo, a la estela caliente de lo que acabamos de escuchar.
4: A mí me parece, pues eso, lo de la certeza científica, ¿no? Que pide que confiemos más, que después del COVID confiemos más en lo que dicen desde el minuto cero. Y es verdad que se han llenado muchas horas en algunos programas de televisión siendo muy alarmistas. Y es lamentable que en ese alarmismo que algunos han practicado haya participado el propio presidente de Canarias con esas aclaraciones sobre los roedores, ¿no? De los que ha estado hablando antes Lara Hermoso. Y respecto a esa agencia estatal, es verdad que es una propuesta que lleva más de 15 años sobre la mesa, digámoslo así. En el COVID los grupos políticos ya se animaron a decir, venga, ahora lo hacemos, pero es que sigue sin estatutos, fondos ni sede, porque hay varias ciudades que la quieren acoger y tenían que hacer obras y aún no se ha decidido. Pues bueno, es esas promesas que se quedan en un cajón y que nos volvemos a acordar ahora con el antivirus, y a ver si ahora realmente, cuando pase esta crisis, pues el Ministerio de Sanidad se pone a ello.
5: No, yo creo que es verdad, ¿no? Que los políticos van por un lado y los científicos por otro, ¿no? Pero es verdad, con todas las certezas que hay del virus, pero que ante todo también tenemos que ser cautos, ¿no? Y yo creo que también lo decía el científico con el que hablabais y estaba recomendando pues esa pues al final que se hiciera como se va a hacer en España, que se va a tener en cuarentena a las personas que han viajado en ese barco, pues por si acaso, ¿no? Porque es verdad que yo creo que en el COVID empezamos muy bien también. Si recordáis, aquel primer avión que vino de Wuhan también se aisló en el Gomezuya, precisamente, en el mismo hospital, pero luego ya a partir de aquel primer momento hicimos de nuestra capa un sayo y después viajamos a Milán, al partido aquel del Valencia, absolutamente a todo, ¿no? Entonces, mantener también la cautela.
6: Raúl. No, dos cosas a raíz de lo que ha dicho Amos García Rojas. Una, la deshumanización, pero es que hay que ver las fuentes de esa deshumanización. A mí me parece que, como siempre sucede en la historia, cuando se deshumaniza una parte de la humanidad y una parte de la ciudadanía mundial, se termina deshumanizando a cualquiera que le toca, por ejemplo, sufrir una posible infección de antivirus. Quiero decir que precisamente en Canarias hemos visto cómo se ha deshumanizado a los menores no acompañados, se ha deshumanizado a las personas que llegan en patera, y eso pues pasa factura en ese tipo de política. Lo que ha hecho este presidente es decir, aquí me voy a forrar a votos, básicamente, y voy y me tiro a la piscina. Y otra cuestión es que también ha apuntado García Rojas, es la cuestión de que se prometió tras la pandemia del COVID que íbamos a salir diferentes. A nivel europeo, Next Generation está marcado precisamente por la reconstrucción de los sistemas sanitarios públicos o la creación de sistemas resilientes y potentes, y de eso obviamente no hay nada. Y eso es una cuestión de todos los partidos políticos, como decía la clase política, que apuestan y siguen apostando por este régimen neoliberal, que significa que la educación y la sanidad, incluso tras pandemias, son un negocio.
7: Ya. Aquí, seguimos en un rato. Son las 9 en punto, 8 en punto en Canarias.
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9: Vamos a actualizar la información con Sandra Redondo. Buenos días, Sandra.
10: Muy buenos días, Juanra. Comenzamos con novedades sobre el ciudadano español que ha dado positivo provisional por antivirus. Última hora, Luis Valles. Muy buenos días.
11: ¿Qué tal, Sandra? Buenos días. Pues Sanidad acaba de confirmar a Radio Nacional de España que el paciente que ha dado positivo provisional por antivirus presentó anoche febrícula y ligera desaturación, aunque en el momento actual se encuentra aparentemente estable y sin empeoramiento clínico evidente. De momento, seguimos sabiendo que la primera PCR es provisional hasta que esa segunda muestra lo confirme o no. Recordemos que es un pasajero que tiene estos síntomas que acabamos de decir y ha sido trasladado, recordemos, también a la unidad de aislamiento y tratamiento de alto nivel del Gomezuya. Ahora Sanidad debe estudiar si cambia el periodo de cuarentena de este paciente y del resto. Por eso se reúne este martes la ponencia de alertas, donde están representadas las comunidades autónomas, que determinará qué criterio se sigue a este respecto. Los otros 13 pasajeros están bien, han dado negativo en la primera PCR, permanecen asintomáticos y se les realizará otra el próximo domingo. Recordemos, el paciente que ha dado positivo provisional por antivirus presentó anoche febrícula y ligera desaturación, aunque en el momento actual se encuentra aparentemente estable y sin empeoramiento clínico evidente, según Sanidad.
10: Gracias, Luis. El epidemiólogo García Rojas lanza un mensaje de tranquilidad. El porcentaje de contagio es muy bajo, no como el COVID, y además es un virus que lleva circulando muchos años.
12: Un virus que ya conocemos del año 1995, es decir, ya lleva varios años, incluso décadas, conviviendo con nosotros, y tenemos mucho más identificado desde el punto de vista científico sus comportamientos.
10: Es martes 12 de mayo y más asuntos. Los docentes en pie de guerra en Cataluña han comenzado una huelga para reclamar mejoras salariales y una reducción de las ratios en sus aulas. Han cortado vías de acceso a Barcelona, lo que está provocando retenciones kilométricas. Xavi Vilanova, del sindicato USTEC.
13: Sí, estamos aquí para reclamar que desde la administración, desde el gobierno, se haga una oferta al colectivo docente que esté a la altura de la reclamación de las grandes movilizaciones que se están produciendo.
10: Los docentes catalanes se suman a las movilizaciones de los profesores de la Comunidad Valenciana. Allí van ya por el segundo día. Hasta allí nos vamos. Valencia, Yolanda Martínez, buenos días.
14: ¿Qué tal? Buenos días. Después de que más de 37.000 personas salieran ayer a las calles de Alicante, Valencia y Castelló, hoy es jornada de trabajo en los municipios. Por la mañana está previsto que los docentes cuelguen miles de carteles con sus reivindicaciones y ya por la tarde habrá centenares de encierros en los centros educativos. El objetivo es seguir dando voz a sus exigencias. Piden mejorar su salario, ratios más bajas, climatización en las aulas y más personal para atender a los alumnos con necesidades especiales. La consellería reitera que están abiertos a negociar, pero los sindicatos califican su última propuesta de irrisoria y repiten que llevan meses esperando soluciones reales. La administración autonómica cifra el seguimiento de este lunes en el 50% y los sindicatos en el 90%.
10: En las mañanas de Radio Nacional, Juan Manuel Moreno Olmedilla, catedrático de la Facultad de Educación de la UNED, ha destacado lo precarizado que está el sector.
15: No hay euro mejor gastado que el que gastamos en educación infantil, es en el 0,6 y especialmente en el 0,3. Y sin embargo, tenemos un sector con el personal docente absolutamente precarizado, con unas condiciones de trabajo impresentables.
10: 7 comunidades autónomas se encuentran bajo aviso por lluvias y tormentas que podrán dejar granizo y rachas muy fuertes de viento. Cataluña está en nivel naranja, en riesgo importante, y las 6 restantes están en amarillo. Son Aragón, Castilla y León, Navarra, País Vasco, La Rioja y la Comunidad Valenciana, así que muchísima precaución. Y ahora, Juanra, una nota musical.
9: A ver.
16: Sevilla tiene un color especial.
9: ¿Qué nos traes de Sevilla?
10: No te voy a decir que hay gente que está tocando aquí ya las palmas, ¿eh? Porque esta canción, esta canción,
9: esta
10: es, muy,
9: sí,
10: esta canción es mucha canción. Bueno, la SGAE entregaba anoche sus medallas de honor con las que vuelven a premiar a figuras destacadas del mundo de la cultura. Antonio Romero y Rafael Ruiz, los del Río, han sido nombrados embajadores de honor por la proyección internacional, pero también por la repercusión de su música. Y claro, ellos muy emocionados con este reconocimiento.
17: Nuestros padres y nuestros abuelos nos enseñaron que lo más importante que tienen los artistas y tienen las personas es la humildad, la sencillez, el respeto y la honestidad. Y la ilusión que no se acabe.
10: Y la ilusión que no se acabe, desde luego. El acto se ha celebrado en el Real Alcázar de Sevilla, en una noche en la que han sido reconocidos el cantautor Manolo García, la coreógrafa y bailadora Cristina Hoyos, el director y guionista Alberto Rodríguez y también el editor Juan Ignacio Alonso.
9: Gracias, Sandra.
10: Hasta luego.
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18: Javier.
19: Sí, sí.
18: Venga. Que tienes que grabar un disco.
19: Gracias, Alberto.
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0: Hay lugares que no se miden por sus metros cuadrados, sino por la densidad del humo y la agudeza de las lenguas que en ellos habitan. En el Madrid de finales de los 70, ese epicentro de irreverencia se encontraba en un sótano de la calle Libertad, en pleno barrio de Chueca, en Madrid. Allí, entre las paredes desconchadas de un antiguo café-teatro llamado La Mandrágora, tres náufragos de la rima se reunían no para dar un concierto, sino más bien para celebrar un rito de demolición de lo sagrado. En el año 1981, lo que ocurría en esas noches de taburete y cinismo quedó atrapado en un disco que hoy es el evangelio de la canción de autor satírica en castellano. La Mandrágora no es un álbum de estudio más. Es un documento sonoro de una insolencia casi suicida. No hubo postproducción de lujo ni grandes arreglos. Solo la guitarra de Alberto Pérez, el ingenio surrealista de Javier Crae y un Joaquín Sabina que todavía conservaba esa voz de lija y esa urgencia de quien acaba de volver del exilio londinense. La grabación fue un ejercicio de directo total, capturando incluso las risas cómplices de un público que sabía que estaba escuchando algo prohibido. El sello discográfico apenas sabía qué hacer con aquel material que hablaba de cuervos ingenuos y amores de paso, con una crudeza que no encajaba en ninguna radiofórmula.
21: De George Brassens, La Tormenta, traducida por Javier Crae. Pasa que no lo habéis oído atrás, ¿eh? Que voy a cantar La Tormenta de Brassens, traducida por Javier Crae. ¿Y tú qué?

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0: Este disco es, en esencia, un duelo de esgrima mental entre tres personalidades arrolladoras. Javier Krahe aportaba la parte literaria y mordaz, ese humor inteligente que no necesitaba gritar para herir. Alberto Pérez ponía la elegancia técnica y la versatilidad de una voz que podía navegar entre el bolero y la parodia. ¿Y Sabina? Sabina era el puente entre el rock y la canallesca, el que empezaba a construir esa mitología de bares y desamores que lo llevaría al estrellato unos años después. Entre los tres tejieron un tapiz donde la política se mezclaba con el sexo y la religión con la picaresca más castiza.
1: Bueno, esta canción se llama Pongamos que hablo de Madrid y es una historia de amor y de odio a una ciudad invivible pero insustituible. Es una letra que yo hice sobre una melodía de Antonio Sánchez, que es este chico.

0: Gracias. Gracias.
1: Una de las anécdotas más fascinantes de este trabajo es su propia supervivencia frente a la censura moral que todavía coleaba. Por ejemplo, la canción Marieta, adaptación de Crae sobre un original de Georges Brassens, fue un desafío directo a las buenas costumbres de la época. Pero si hay un tema que define el espíritu de esas noches es La Tormenta, una pieza de Alberto Pérez que demuestra que bajo la capa de cinismo había músicos de una sensibilidad apabullante. Por supuesto, otra vez sobre un texto de Georges Brassens. El disco funciona como una bofetada de realidad. Nos dice que la verdadera libertad no estaba en las urnas, sino en la capacidad de reírse de uno mismo y de cualquier autoridad impuesta.
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1: Y aunque en rigor no es mejor, por ser mayor o menor, una encuesta hecho a mi alrededor. 13 interesadas respondieron a esta encuesta.

Este a favor. Y si hubo reproches, fueron en resumen por su rendimiento, no por su volumen. Y las alabanzas, que también hubo un montón, hay que atribuirlas a una cuarta dimensión.

Soy muy cumplidor. Mi mujer incluso dijo, aunque prefiero, como tú ya sabes, la del jardinero. 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

0: No podemos olvidar la importancia de un burdo rumor, donde Crae despliega su capacidad infinita para la ironía sobre el pecado y la culpa. El disco es corto en duración, pero eterno en su influencia. Fue el caldo de cultivo donde se cocinó la nueva canción madrileña. La Mandrágora era el refugio de los que no querían ser cantautores de mitin ni estrellas del pop. Eran artesanos de la palabra que preferían el aplauso de 20 borrachos inteligentes que el de un estadio lleno de fans. Por eso ha envejecido con una dignidad envidiable, porque sus verdades no dependen de una moda estética. A pesar de su escasa promoción inicial, el disco se convirtió en un éxito de ventas constante a lo largo de los años, impulsado por el boca a oreja y por la leyenda de aquel local que tuvo que cerrar sus puertas poco después del lanzamiento. Fue el final de una era, la bohemia de barrio dando paso a la industria del espectáculo. Pero esta grabación queda ahí, con sus toses de fondo y sus cuerdas de nylon que crujen, recordándonos que el talento no necesita más que una bombilla y una verdad que escuece. La Mandrágora es el testimonio de aquel instante en el que tres hombres convencieron a un país entero de que la inteligencia es el arma más peligrosa y a la vez la más divertida. Es el disco que nos enseñó que se puede cantar a la derrota con una sonrisa en los labios y que a veces la luz más clara no viene del sol, sino de lo que se filtra por las rejillas de ventilación de un sótano de Chueca.
1: Bueno, música con raíces.

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1: Eso tiene muy sombra.
0: A su entierro de paisano asistió Napoleón, Torque.

0: ya habrá adivinado la señora y el señor los apellidos del muerto a quien me refiero yo, pues colorín.
1: Seguimos pendientes de un importante operativo policial.
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1: La fotografía vuelve a ocupar un lugar protagonista en Madrid con una nueva edición de Foto España, el festival que desde hace ya casi 30 años, es el número 29, convierte la ciudad en uno de los grandes centros internacionales de la imagen contemporánea. A partir de mañana y durante todo el verano, museos, galerías, salas y centros culturales se transformarán en escenarios para descubrir algunas de las miradas más importantes de la fotografía, tanto nacional como internacional. Inés, ¿qué tal?
2: Hola, ¿qué tal, Lola? Esta edición reunirá a autores históricos y contemporáneos, grandes nombres de la fotografía documental, propuestas experimentales y nuevas formas de entender la imagen en un momento en el que vivimos rodeados, como bien sabéis, de fotografías e imágenes. Veremos exposiciones de Robert Frank, pasando también por la fotógrafa Colita y acabando incluso con Laia Abril. Entre las primeras citas, la de Isabel Azcárate en el espacio cultural Serrería Belga en Madrid, con una muestra que pone en diálogo imágenes de archivo con trabajos recientes de una de las grandes figuras del fotoperiodismo español. Un año más, Foto España vuelve a apostar, además, por talleres, visionados, debates y actividades abiertas tanto a profesionales como al público general, reforzando su voluntad de acercar la fotografía a todos los públicos y convertir la ciudad, una vez más, en un gran mapa de imágenes. En el programa de hoy hablaremos con María Santoyo, directora de Foto España.
1: Y nuestra foto del día es para el Festival Internacional Titirimundi, que lleva 40 años demostrando que los títeres no son solo para niños.
2: Eso es, el Festival Segoviano continúa desafiando sobre todo los títeres. Lejos de ser un arte menor o exclusivamente infantil, Titirimundi, celebra su aniversario reivindicando una práctica radicalmente moderna, capaz de dialogar con la memoria, la experimentación o la ciencia ficción.
1: En el control técnico está Javier Campos, en la producción Juan Carlos López Moreno, en la redacción Susana García Polo y Javier Martínez, y en la edición Inés Azagra y quien les habla, Lola Funchal.
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0: Foto España abre una nueva edición, consolidado ya como uno de los grandes festivales internacionales de fotografía, de artes y artes visuales. Bajo el lema Volver a imaginar, la cita reúne durante todo el verano cerca de un centenar de exposiciones y más de 300 artistas en distintas sedes de Madrid y de otras ciudades de todo el territorio español. Y para hablar de ello nos acompaña la directora de Foto España, María Santoyo. ¿Qué tal, María? Bienvenida.
1: Buenos días, ¿qué tal?
0: Bueno, esta edición, ya decíamos, se consolida como la número 29. Cuéntanos, ¿por qué apostáis este año en el certamen?
1: Bueno, este año, bajo el título Volver a Imaginar, apostamos precisamente por la fotografía como una herramienta creativa, como una herramienta al servicio de la imaginación, de la experimentación. En cierto sentido, todos aquellos creadores y creadoras que exploran los límites de la imagen y que rompen las costuras de la fotografía, ya sea por las temáticas que abordan o por los formatos que utilizan o incluso por hibridar la fotografía con otros medios. En cierto sentido, esta edición reivindica esa imaginación, esa creatividad al servicio de la foto.
2: En esos límites de la fotografía hay que apuntar que en esta edición Países Bajos es el país invitado. Cuéntanos, ¿qué tenéis de preparado y qué nos puedes adelantar?
1: Bueno, efectivamente, por segundo año tenemos la figura del país invitado. Fue Chile en la pasada edición, lo cual resultó muy exitoso y nos ha permitido volver a apostar por esta fórmula para poner el foco en un país y no solo en los artistas, fotógrafos y fotógrafas de ese país, sino también en las propias instituciones, las estructuras de un país importante en el ámbito fotográfico como es Países Bajos. Y vamos a tener la inmensa fortuna, yo creo que la gran exposición destacada de esta invitación es la monográfica que dedicamos a Vivian Sassen, que es una de las fotógrafas más relevantes del panorama internacional, conocida tanto en el ámbito de la moda, donde ha destacado, bueno, ha sido un Sí. En el ámbito creativo, que es un gran referente. Así que bueno, yo destacaría esa gran exposición, que además va a tener material inédito y es la primera vez que expone su trabajo en España, en el Teatro Fernán Gómez de Madrid.
2: Foto España tiene lugar en Madrid, pero en otras ciudades españolas también. Y tenemos exposiciones que aún puede ser Los Americanos de Robert Frank, una gran exposición y un clásico de la fotografía y consolidada y de lo que entendemos como algo históricamente muy conocido, pero también tenemos a Laia Abril, Premio Nacional de Fotografía aquí en España. Quiero decir con esto que hay un abanico muy amplio en la elección de exposiciones. Cuéntanos un poco cuál y cómo elegís y ponéis en marcha este abanico desde los fotógrafos y fotógrafas más consolidados hasta los más emergentes.
1: Bueno, para nosotros en Foto España, siendo uno de los certámenes internacionales más importantes del mundo, es muy importante reflejar la diversidad y el estado de la cuestión. Es decir, que por un lado podamos reflejar las visiones más contemporáneas, conectar con creadores y creadoras jóvenes, conectar también con ese público joven que conecta con la fotografía, tal vez por primera vez, y al mismo tiempo celebrar la fotografía honrando a los grandes maestros, ¿no? Que también fueron vanguardistas y cuyas miradas, si las traemos al presente, pueden resultar muy pertinentes. En el caso de Robert Frank, como bien has mencionado, que además va a ser otro de los platos fuertes del festival, porque vamos a tener la suerte de poder ver por primera vez en España también el set completo de su serie mítica de The Americans. En el contexto geopolítico actual, pues contemplar esa visión de la sociedad estadounidense, de su época, comparándolo con los márgenes de la sociedad actuales, yo creo que es particularmente pertinente. Es bastante interesante volver a traer esos clásicos para mirarlos desde la contemporaneidad, pero también para someterlos a la mirada del público más joven que tal vez no ha tenido oportunidad de ver esos trabajos, ¿no? Y para nosotros es muy importante establecer ese diálogo entre propuestas de grandes maestros. Vamos, también en la Fundación MAFRE tendremos a Richard Avedon, por ejemplo, con otra visión de Estados Unidos un poco en la periferia, en los márgenes, que nos interesa. Y por otro lado tendremos propuestas muy muy novedosas, pues Gemma Polanco, Laia Abril, Tanit Plana, con propuestas muy experimentales, artistas muy jóvenes, emergentes, que también tienen su lugar en el festival. Es un festival para todos y para todas.
0: Estamos hablando con María Santoyo, que es la directora de Foto España, del festival que ya se inaugura, va a estar hasta el mes de septiembre, no solo en Madrid, también decíamos en otras ciudades que es el foco en el que lleváis poniendo un tiempo, ¿no? Que se pueda extender cada vez más por todo el territorio español. Queremos y estamos intentando hablar también con Isabel Azcárate, porque mañana inaugura en Serrería Belga su exposición. No sé si va a ser una retrospectiva. Cuéntanos qué se va a poder ver de esta pionera del fotoperiodismo español.
1: Bueno, estamos

0: Esa fotografía de calle tan, tan novedosa para el momento, se la trajo a su terreno y la puso en práctica también, no solo en su fotografía personal, sino en su labor como fotoperiodista, en una época además particularmente compleja, ¿no? Del País Vasco, donde por un lado era la fotógrafa oficial del Festival de San Sebastián, en la época de las fiestas y de cuando el festival brillaba especialmente y había mucha libertad para los fotógrafos para convivir con las estrellas, y al mismo tiempo, por desgracia, le sonaba el busca y tenía que ir a cubrir un atentado por la noche, ¿no? La verdad es que es una fotógrafa de raza. Lo ha demostrado también con este reto que le propusimos, que era hacer convivir esas imágenes de archivo de los años 70, 80, con un trabajo de creación reciente, realizado además con un dispositivo móvil, con el Xiaomi 17 Ultra, un nuevo dispositivo que incorpora lentes Leica y que realmente es una cámara profesional en cierto sentido. Ella la ha testado y la certifica como tal. Y exponemos el resultado de ese diálogo entre la mirada de los años 70 y la mirada actual. Y en el fondo, bueno, Isabel lo podrá comentar, pero lo cierto es que es asombroso hasta qué punto la frescura, la capacidad de detectar instantes irrepetibles, la capacidad de relacionarse con la gente en la calle y de poder sacar retratos muy honestos, ¿no? Muy directos, permanece intacta. Entonces, apenas hay diferencia entre esas imágenes de los 70 y de los 80 y la mirada actual, salvo porque el contexto ha cambiado y nuestra sociedad ha cambiado, ¿no? Pero salvo por esas diferencias, la capacidad de relacionarse psicológicamente con las personas a las que retrata, vamos, no la ha perdido en absoluto, es una maravilla.
1: La exposición comienza mañana, se llama Azcárate versus Azcárate. Como bien decías, pone en contexto 4 décadas de trabajo fotográfico de Isabel versus imágenes que ha tomado en los últimos meses. Y precisamente quería profundizar en este diálogo, si es que lo hay, y seguro que sí, entre las imágenes de archivo y las imágenes actuales. ¿Cuáles serían un poco las líneas vertebradoras o cuál es el diálogo que habéis encontrado al ver las imágenes montadas en escena?
0: Pues bueno, aquí hemos contado además con la ayuda de Silvia Omedes y de Inma de Photographic Social Vision, que han sido nuestras comisarias, que además ellas colaboran activamente con Isabel Azcárate y han sido las que han propiciado bueno, la conservación y el rescate, por así decirlo, y la puesta en circulación de su archivo. Entonces es un archivo que ellas conocen muy bien. Y de repente nos dimos cuenta cuando Isabel se puso a trabajar en este encargo, bueno, hace unos meses, que había ciertos temas o ciertos arquetipos o leitmotiv que aparecían de manera espontánea y que ya existían en el pasado, ¿no? Pues cuestiones a veces. Bueno, detalles como fijarse en los perros, fijarse en ciertos detalles cotidianos, cómicos, ¿no? Atender mucho a las personas en sus ámbitos de trabajo, a los vecinos, a las tiendas, ¿no? Pues el carnicero, en la pescadería, muy cotidianos. Las miradas de los niños, personas en los bancos, ¿no? Y con sus actitudes. Luego hay como de repente confrontaciones que yo creo que son muy sintomáticas, ¿no? Ella tenía mucho interés, era un arquetipo muy común en la fotografía de calle estadounidense de entonces, pues las cabinas de teléfono, ¿no? Que eran muy emblemáticas, pues personas en cabinas de teléfono versus personas inclinadas en las pantallas del móvil, ¿no? A día de hoy. Pero bueno, en cierto sentido hay ciertas cuestiones, también las personas mayores o los cuidadores de personas mayores. Bueno, hay ciertas cuestiones que estaban ya de manera natural en su mirada y que han reaparecido no porque ella haya querido replicarse a sí misma, sino de manera natural. Y al comprobar eso, las comisarias pues decidieron articular la exposición en torno a esas temáticas, ¿no? La exposición se plantea casi casi como una deriva, acompañando a Isabel en sus deambulares por San Sebastián, que es donde ha realizado el proyecto, y en su contacto con la gente. Bueno, ha estado pateando la calle todos los días, haciendo miles de fotografías, porque la verdad que en ese sentido la nueva tecnología permite esa pulsión. Y bueno, se lo ha pasado bien, ¿no? Yo creo que eso también se nota y se transmite en el trabajo y esperamos también que el público lo disfrute.
2: Tenemos ya al teléfono a Isabel Azcárate, que es pionera del fotoperiodismo español. Es una mujer que lleva ya más de 40 años trabajando en la fotografía y que mañana, como os estamos contando, se inaugura su exposición Azcárate versus Azcárate. Isabel, bienvenida. Por fin hemos conseguido hablar contigo.
3: Por fin. sí, ha sido complicado.
2: Ha sido complicado, pero bueno, ya te tenemos. Estaba María Santoyo hablando de tu trabajo en esta exposición. Cuéntame, ¿cómo te

0: planteaste tú a la hora este discurso, a la hora de montar la exposición con las comisarias? Claro,
1: Bueno,
0: de
1: pues
0: toda una vida, ¿no? Porque es prácticamente una retrospectiva, ¿no? De tu trabajo.
1: claro. Sí. Bueno, al principio cuando me propusieron hacer este trabajo, yo estaba totalmente flipada, vamos, pensaba, pero ¿cómo voy a hacer fotos en 2 meses, en mes y medio, para una exposición, ¿no? Entonces fue un reto absoluto y bueno, me llegó el teléfono, el Xiaomi, con lentes Leica, que en cuanto empecé a hacer fotos me di cuenta que tenía una maravilla de resolución era muy nítidas las fotos, me recordaban a las fotos que yo hacía con mis Leicas de M6, ¿no? De los años 80 y 90 con las que trabajé. Total que empecé y efectivamente otra vez me volvieron las ganas de hacer fotos sin parar, como cuando yo vivía en Nueva York, con los viajes que he hecho a lo largo de mi vida. Y así pues acabo haciendo miles de fotos y fue muy buena idea de las comisarias el hacer esta combinación de las fotos hechas ahora en San Sebastián, en mi ciudad natal, vamos, donde yo vivo, y mezclarlas con fotos hechas porque se dieron cuenta que era la misma mirada, vamos, que yo seguía haciendo las mismas fotos que hice pues hace 20, 30 años, ¿no?
0: Y eso que ha cambiado todo mucho, incluso como
1: Y
0: tú
1: eso que ha
0: dices, Ley.
1: cambiado, claro. Hombre, veréis en la exposición que el tipo de gente de antes y de ahora pues es diferente, vamos. Además, muchas de las fotos con las que hemos hecho el espejo, pues son fotos hechas en Nueva York, que yo estaba fascinada cuando llegué a Nueva York por la diferencia del físico de las personas que andaban todavía en aquellos años. Pues no veías gente de color, ni gente, ¿sabes? En Nueva York era
0: Sí.
1: todo una fiesta, vamos. Y entonces yo creo que ha quedado muy divertida la exposición y fenomenal, vamos, como todo en blanco y negro, porque yo antes sobre todo hacía todo en blanco y negro. Esto también que he hecho ahora, pues está en blanco y negro. Y nada, yo creo que va a gustar esta exposición, que está bonita y está interesante.
2: Isabel Azcárate, es un honor tenerte en Cultura con Eñe de Radio Exterior. Me gustaría preguntarte, ya que el lema de esta edición de Foto España es volver a imaginar, ¿se puede volver a imaginar la fotografía?
1: Pues sí, claro. Absolutamente, yo es lo que hago ahora, ¿no? Pues imaginar, pues siempre cuando haces una foto y fotografías a alguien, te estás imaginando esa persona detrás, su vida, a qué se dedica, donde, no sé, y sí, por supuesto que se puede imaginar, sí.
2: Has sido fotoperiodista, una de las pioneras en España, pero también muchas fotografías de retratos posados. ¿Cómo te mueves respecto a estas dos disciplinas tan distintas dentro del mundo de la fotografía? ¿Hay alguna que te guste más?
1: Bueno, retratos en realidad no son retratos posados en sí, porque yo siempre he hecho una fotografía muy espontánea, ¿no? De ver algo que realmente me llama la atención y me gusta. Entonces iba a saco absolutamente a hacer las fotos. Hoy en día quizás pido permiso muchas veces, ¿no? Y sobre todo que hoy en día ha cambiado todo tanto, que ahora te pueden enseguida, si has hecho una foto sin un permiso, te pueden demandar luego, te metes en un lío, vamos. Y entonces eso es lo que he podido yo cambiar, ¿no? Tener otro respeto hacia las personas a las que fotografío. Y por lo general a la gente le gusta que le hagan fotos, ¿no? Y si alguno protesta y digo, oye, mira, te estoy haciendo esta foto porque me resultas interesante y tal. Y la gente encantada, encantada.
0: Tenemos también a María Santoyo, podéis saludaros ambas.
1: Hola María.
3: Hola Isabel. Deseando verte además.
1: Sí. Ahora enseguida voy para la cerrería. Que
3: sí, yo también, en cuanto termine de hablar con vosotras.
0: Se abre...
1: montando sí. Las últimas fotos, sí.
0: Se abre al público cuando la exposición.
1: María, ¿cuándo?
3: Se abre mañana. Tenemos un acto inaugural a las 7 de la tarde, mañana miércoles, y a partir de entonces será de libre acceso, gratuita, junto con otra muestra que también presentamos en la cerrería belga de fotolibros, que también es un espacio para poder disfrutar y ojearlos. Y bueno, descubrir este nuevo trabajo de Isabel, que la verdad que yo recomiendo mucho, porque también es una reivindicación de cómo las fotógrafas y fotógrafos que tienen trayectorias tan largas a sus espaldas, además de acumular la experiencia, en un momento dado proponerles el reto de generar obra nueva, de generar nuevo trabajo, es muy interesante, porque en cierto sentido son creadores en activo, no han dejado de estarlo. Pero tendemos a hacer retrospectivas de todos aquellos autores que llevan más de 30 años en la brecha. Y en este caso yo estoy encantada de que Isabel haya asumido el reto, además con tiempos muy cortos, y que haya simplemente el hecho es un verdadero regalo que ella haya reconectado así con la fotografía y con las estructuras de producción de autora en activo. Y yo espero que ese gusano ya le pique y que siga haciendo trabajo nuevo, porque verdaderamente, desde luego, no ha perdido un ápice de su capacidad de asombrarnos con las fotos. Así que es también una idea bonita, ¿no? El hecho de poder trabajar con fotógrafos y fotógrafas ya muy consagrados, pero para hacer proyectos nuevos.
0: María, vamos a avanzar porque nos queda poquito tiempo, y cuéntanos un poco, aparte de estas carreras tan consolidadas como la de Isabel Azcárate, ¿qué otras exposiciones puedes destacar para aquellos que dentro o fuera de España quieran acercarse a este festival, a Foto España?
3: Pues la verdad es que a mí siempre me cuesta mucho recomendar unas pocas exposiciones, porque yo creo que sí que el programa de este año tiene la virtud verdaderamente de alumbrar muchísimos rincones posibles del ámbito fotográfico y responder a los gustos de casi cualquier persona, ¿no? Incluyendo aquellos que se acerquen por primera vez al medio. Es cierto que a nosotros en el equipo nos gusta especialmente una línea de trabajo que mantenemos con los museos estatales, que nos permite poner a creadores contemporáneos y creadoras contemporáneas, en este caso además van a ser todas mujeres, en contacto con las colecciones de algunos museos estatales de la Ciudad de Madrid. Y a partir de ese contacto, de esa investigación o de esa toma de contacto incluso con el personal, los conservadores del museo, producen un proyecto específico, ¿no? Un proyecto ad hoc que se presenta en cada uno de ellos. Con esa línea de trabajo vamos a tener a Gema Polanco, con una intervención de obras textiles, además, porque pese a que ella es fotógrafa de formación, está ahora destacando su trabajo textil, ha sido uno de los nombres más destacados de la Feria Arco, de la pasada Feria Arco. Es una artista emergente, pero muy sólida, y la vamos a presentar en el Museo de Artes Decorativas. Tendremos a Tanit Plana en el Museo Cerralbo, con una intervención, además, elaborada a partir de inteligencia artificial, de inteligencias generativas, que se llama Disfuncionarias, y que reflexiona sobre el funcionariado vinculado con la conservación de cultura, que es interesante también, que se han prestado a ello también y han jugado con ella el propio equipo y el propio personal del Cerralbo. Tendremos a Linarejos Moreno en el Museo de Arqueología, con una instalación concreta muy relacionada también con el ámbito de la arqueología y de la historia. Y por último, que destacabais vosotras en la entradilla, tendremos a Laia Abril, Premio Nacional de Fotografía, una de las más jóvenes, ¿no?, en haberlo obtenido, con una instalación inédita también en el Museo del Romanticismo, centrada en la cuestión de la endometriosis. Como veis, es una selección de creadoras mujeres que abordan también la imagen y lo fotográfico desde lugares muy, muy distintos, que combinan técnicas desde la IA hasta la fotografía clásica, incluso el papel salado que ha utilizado Laia Abril, que es una técnica del 19. Y yo creo que es una buena manera para estos museos con colecciones magníficas y ver verdaderos diálogos muy activos entre esas colecciones y la creación contemporánea. Yo también por destacar una línea concreta, ¿no?, además de las que hemos comentado.
0: Uh-huh. Muy interesante.
1: Sí, además va a ser una maravilla que han traído a Robert Frank, que es uno de mis fotógrafos favoritos.
3: Eso lo hemos comentado al principio, sí. Sí.
2: Ah, claro, todas tenemos muchas ganas, yo incluida.
1: Y bueno, yo estoy deseando ver las 100 exposiciones que están programadas Este
3: sí, es una barbaridad.
1: Así que nada, va a ser una maravilla.
0: Una maravilla. Isabel Azcárate, y también ganas de ver tu exposición, de esa exposición Azcárate versus Azcárate, que, como estamos contando, se inaugura este miércoles en Serrería, sí, Belga, en Madrid. Pues a ambas, muchísimas gracias por intervenir aquí en Cultura con Eñe de Radio Exterior de España, Radio Nacional. María Santoyo, directora, Isabel Azcárate, fotógrafa. Un abrazo a ambas.
2: Un abrazo.
1: Un abrazo.
3: Un abrazo. Gracias.
0: Adiós.
1: Adiós.

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1: Y nuestra foto del día se la dedicamos al Festival Internacional Titirimundi de Segovia, que lleva 40 años demostrando que los títeres no son solo para niños.
2: El Festival Segoviano continúa desafiando este arte, que lejos de ser un arte menor o exclusivamente infantil, Titirimundi celebra su aniversario reivindicando una práctica radicalmente moderna, capaz de dialogar con la memoria, la experimentación o la ciencia ficción. Del 12 al 17 de mayo, Segovia se transforma en un escenario urbano donde confluyen compañías de todo el mundo y lenguajes en constante mutación. Se van a concentrar más de 200 funciones de 30 compañías. Escuchamos ahora a Marian Palma, directora del certamen.
3: ¿Qué es lo que vamos a tener de especial? Pues compañías que han pasado por el festival y han dejado pozo. Hay dos estrenos, compañías que han creado el imaginario colectivo del festival durante tantos años.
2: Titirimundi es un certamen que se ha consolidado como plataforma internacional y pieza clave para adentrarse en una programación tan inabarcable como magnética.

0: Hasta aquí nuestro programa de hoy. 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Un abrazo, Inés.
1: Un abrazo, hasta mañana, Lola. Chao.

0: Son las 10, las 9 en Canarias.
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0: Buenos días. Acaba de terminar en el Palacio de la Moncloa la reunión entre el presidente del Gobierno, Pedro Sánchez, y el director de la Organización Mundial de la Salud, Tedros Adhanom. Un encuentro en el que, seguro, habrán abordado la evolución del pasajero español del Ondius, que ha dado positivo en una primera prueba de antivirus y ha empezado a mostrar síntomas respiratorios leves y febrícula. Pendientes de esa rueda de prensa conjunta en Moncloa, que pueden seguir en Radio 5 Todo Noticias, mientras en el Gómez Ulla, Soledad Galey, enfermera en el hospital y miembro del sindicato SATSE, ha explicado en las mañanas de Radio Nacional que el paciente guarda cuarentena en la unidad de aislamiento de alto nivel y que le van a prestar los cuidados que necesite.
2: El paciente se ha subido a la planta 22 de alto aislamiento y para nosotros lo que hacemos allí es tratar los síntomas. Las condiciones siguen siendo las mismas y luego, según el estado de salud del paciente, se harán unas cosas u otras.
0: El resto de pasajeros españoles ha dado negativo en la PCR y permanecen asintomáticos. Fuerte descenso en los viajes ferroviarios en la alta velocidad, en más de un 21% en los tres primeros meses del año, en relación al mismo periodo de 2025, por el accidente de Adamuz y los cortes que se produjeron en la línea Madrid-Málaga. Son datos del Instituto Nacional de Estadística. Pese a ello, el número de usuarios del transporte público ha aumentado en más del 3,5% en el mes de marzo. El Gobierno rechaza las acusaciones de la presidenta madrileña Isabel Díaz Ayuso, que señala a Claudia Sheinbaum y a Pedro Sánchez por ponerla en peligro durante su viaje a México. Sandra de Miguel.
3: Sí, Díaz Ayuso sostiene que el gobierno mexicano la ha boicoteado y el español la ha abandonado en una situación de peligro extremo. Exteriores lo desmiente y asegura que ni ella ni su equipo contactaron en ningún momento con la Embajada de España en México ni con el Ministerio para trasladarles inquietud o inseguridad. El departamento de José Manuel Álvarez señala además que desconocían la agenda de la presidenta madrileña porque no la quisieron facilitar y que su equipo desechó la seguridad que el gobierno mexicano ofrece en este tipo de visitas, un ofrecimiento que trasladaron a través de la embajada.
0: Estamos en Bruselas. La presidenta de la Comisión propone una ley europea para retrasar el acceso de los menores a las redes sociales y avisa a los socios más reacios que su intención es presentar la propuesta después del verano. Corresponsal David Vidoiro.
4: Von der Leyen se expresa con cautela, es consciente de que no todos los países ven con entusiasmo la idea de imponer una edad mínima para las redes sociales, pero reconoce que el debate ya no puede ser ignorado. 10 países quieren legislar al respecto. En verano, el panel de expertos creado por la Comisión publicará sus conclusiones y entonces es posible que entonces Bruselas proponga una norma europea. No hay un anuncio formal, pero hoy von der Leyen manda la señal política de hacia dónde quiere ir.
5: I believe we must consider the social media.
4: Dice que hay que plantearse la idea de que los menores accedan más tarde a las redes sociales y avanza que la Comisión actuará este año contra el diseño adictivo por defecto de estas redes sociales. Dice von der Leyen que Europa no puede permitir que los menores sean tratados como un producto por las grandes tecnológicas.
0: Algo más, en Londres, Keir Starmer, a partir de esta hora, reúne a sus ministros, algunos de los cuales han pedido su renuncia y una transición pacífica hacia un nuevo liderazgo después de la debacle electoral de los laboristas el jueves pasado. Según un recuento de los medios británicos, hasta 70 diputados laboristas han pedido su dimisión. 10 y 4 minutos de la mañana, 9 y 4 en Canarias.
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6: El medio rural sigue siendo imprescindible para la vida en el siglo XXI. Un ejemplo lo tenemos en la avicultura. Los huevos son productos muy consumidos en España, aunque hayan subido de precio. Cada español consume una media de 143 huevos al año, siendo un producto presente en casi el 97% de los hogares. Su consumo sigue creciendo, pero sí han cambiado nuestras granjas, con una tendencia hacia sistemas de cría más sostenibles, como el de las gallinas camperas o ecológicas.
7: Hoy nos acercamos al trabajo de Pazo Vilane, la compañía española pionera en vender vender huevos camperos, que cumple 30 años ya de trayectoria. Empezó con apenas 50 gallinas y hoy gestiona más de 250.000, siempre con ese sello de crianza en libertad que garantiza la calidad del producto final. Una empresa familiar que creó un modelo rentable en el mundo rural y que hoy día llega a más de 2.500 puntos de venta en todo el país. Vamos a conocer todo lo que hay detrás para que los consumidores podamos encontrar estos productos en los lineales de nuestros supermercados.
6: En unos momentos nos cuenta sus comienzos, sus logros, sus proyectos, su fundadora, Nuria Varela Portas. También están con nosotros Nuria Álvaro en la producción y Javier Campos en el control técnico. Comenzamos.
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0: Hoy queremos hablar de una economista criada en Madrid que se fue a Lugo y allí, en 1996, creó la primera empresa de España dedicada a vender huevos camperos de gallinas criadas en libertad. Algo completamente pionero en aquel momento, cuando todavía no se apostaba por el bienestar animal. Esta compañía es Pazo Vilana y cumple 30 años. Vamos a repasar su trayectoria y sus logros con su fundadora, Nuria Varela Portas. Bienvenida, ¿qué tal?
1: Hola, buenos días. Muchas gracias por la invitación.
0: Bueno, la primera pregunta es obligada. ¿Cómo te dio por este giro a tu vida cambiar Madrid por Galicia? ¿Ya rondabas la idea de irte a una aldea más alejada del bullicio de la capital?
1: Bueno, yo tengo mis orígenes en Lugo. Yo soy lucense de nacimiento y Pazo de Vilane, el Pazo de Vilane es la finca de mi infancia, de mis veraneos, de los juegos con mis primos, o sea, de toda una época, pues como todas las infancias muy feliz, ¿no? Entonces, yo después me trasladé a Madrid con mi familia, viví ahí 20 años y después me fui a Londres. Y desde Londres pues me di cuenta de que realmente yo no quería vivir en una gran ciudad, no me aportaba nada, no estaba a gusto. Y escribí una carta a mis padres, les dije que me imaginaba un proyecto en Vilane, un proyecto familiar, donde hiciéramos actividad agropecuaria. Y cuando volví de Londres directamente pues ya no pasé por Madrid, me vine a la finca a hacer, en aquel momento no sabía qué, pero hacer algo, claro.
2: Bueno, pues comenzaste, buenos días, Nuria, bueno, comenzaste con 50 gallinas, ¿no? Y en un pazo agrícola del siglo XVIII abandonado, que podía salir mal en esas condiciones, y en la actualidad...
1: Podía salir todo.
2: Echasteis por allí, en vez de la cabra tira al monte, en este caso la gallina tira al pazo, ¿no? Y fuisteis para allá, y bueno, hoy, como decíamos en la portada del programa, gestionáis ya pues más de 250.000 gallinas, operáis con 17 granjas de esa comarca de Ulloa, ahí en Lugo, un camino, imagino que complicado, que os habrá hecho pues eso, esforzaros mucho, pero que ha funcionado porque actualmente, por seguir dando datos vuestros, facturáis 12 millones de euros y vuestros productos están presentes, como muchos sabemos, en más de 2.500 puntos de venta en España. Bueno, ¿cómo habéis ido creciendo en estos 30 años que tenéis ya de trayectoria? Imagino que te sentirás tú muy orgullosa de haber conseguido todo este logro, ¿no?
1: Sí, estoy orgullosa y sorprendida, ¿no? La verdad que cuando me he hecho la vista atrás, no me lo creo, ¿no? Básicamente. Ha sido un camino muy, muy lento y yo creo que también esa es la base del éxito, ¿no? Es decir, ha sido un camino de aprendizaje, de ir caminando poco a poco, siempre sin perder nuestro foco, ¿no? Que era, pues eso, el bienestar animal, el impacto en el territorio. Nosotros no queríamos venir a extraer rentas y después marcharnos, sino que realmente queríamos vivir aquí, queríamos formar parte de esta comunidad. Y entonces, pues fuimos creciendo muy poquito a poco. O sea, de esas 50 gallinas, pues en unas instalaciones antiguas del Pazo, que en el Pazo había tenido en los años 70 una vaquería de leche, una de las primeras vaquerías de leche así modernizadas de Galicia, fuimos instalando pues en los almacenes de envasado, fuimos en una antigua granja de terneros, pues pusimos las primeras gallinas, aprendiendo, porque yo soy una persona criada en la ciudad, entonces realmente no tenía un vínculo con lo que es el manejo de animales o con lo que es la vida en el campo de origen directo, ¿no? Entonces, estudiando mucho, aprendiendo mucho, conociendo el entorno. De esa granja pasamos a una más. Me acuerdo cuando ya pasaron de las 1.000 gallinas, a mí aquello me parecía tremendamente grande y no sabía cómo iba a manejarlo. Entonces, ha sido un emprendimiento lento, ¿no?
0: De a poco a ir seguros.
1: Sí, ir seguros sobre el terreno, es decir, no querer crecer rápido, porque muchas veces los crecimientos rápidos pues abocan a los fracasos, ¿no? Porque hay muchísimas cosas que no controlas y al final pues te crean problemas. Entonces, yo creo que Pazo de Vilane ha sido un emprendimiento consciente, por así decirlo, y con un ritmo que ahora mismo no está de moda, que todo tiene que ser rápido, con un ritmo lento, sin prisas, ¿no? Esto sería un poco la base.
0: Bueno, el sello de identidad de Pazo Vilane es que la cría, como comentábamos antes, de gallinas sea en libertad, una condición indispensable para su calidad de vida y para la excelencia del producto final. Y para ello contáis con una red de granjas que siguen esos mismos protocolos de bienestar animal. Así también generáis empleo con este modelo rentable, ¿no? Mientras fortalecéis un poco el mundo rural. ¿Cómo funcionáis? ¿Cómo es este sistema con el que trabajáis, Nuria?
1: Sí, nosotros pues un día nos dimos cuenta que no queríamos crecer solo como empresa, sino que queríamos, como he dicho al principio, tener un impacto, es decir, repartir rentas en la comunidad, ¿no? Hacer un sistema pues de integración de la gente del campo. Entonces propusimos un modelo a algún granjero, a algún pionero que también nos siguió, en el cual él ponía la finca, porque además hay gente que tiene fincas disponibles en desuso. Ellos ponían la finca y la instalación, y nosotros les enseñábamos a criar las gallinas. Les poníamos las gallinas, les orientábamos en la alimentación, es decir, la alimentación tiene que ser siempre común, y ellos son como una parte más de la organización. Ellos atienden a los animales y después nosotros recogemos esos huevos y los comercializamos desde nuestro almacén central, que está en Pazo de Vilane. Allí pasa todo el proceso de calidad y envasado en las cajitas y expedicionamos. Es decir, ayudamos a la comercialización, porque una de las quizás dificultades que tiene el rural gallego es que no se ha centrado mucho, se ha centrado mucho en la producción de calidad, pero no tanto en saber valorizar y vender ese producto, ¿no? Entonces nosotros hacemos esa labor, esa tarea. Y además les enseñamos un know-how de producción avícola que, bueno, está atesorado durante 30 años. Es decir, que ahora mismo cualquier granjero que se incorpora tiene un bagaje ahí y una garantía de éxito que distinta a la que así se pusieran solos, ¿no? Básicamente.
2: Uh-huh. Bueno, un know-how, un saber hacer que apuesta directamente desde el principio por el concepto de bienestar animal. Ahora es muy común hablar de todo esto, pero entonces cuando empezabais, pues no lo era tanto. Y de hecho ese trabajo os ha valido, por ejemplo, a ganar el premio Bienestar Animal del Colegio de Veterinarios de Madrid el año pasado. Un reconocimiento que imagino que también os sentiréis muy orgulloso. Pero el caso es que, volviendo a esa vista atrás, ¿por qué visteis necesario ese cambio? Porque ser pioneros en ese aspecto, ¿no? Que ahora vemos también, eso, que gallinas felices, todo eso, pero en ese momento no era tan claro, ¿no?, ese concepto.
1: No, yo creo que tiene que ver con dos cuestiones. Una, que somos gente muy observadora que viaja, y entonces vimos un poco que esa tendencia venía de Europa. Europa pues lleva un poquito la delantera, países como Francia, como Inglaterra, ¿no? Y también viene de nuestro amor al campo. Es decir, cualquier persona que es de aquí, de medio rural, entiende que si no cuidas tu entorno y tus animales, después lo que recibes no es lo mismo, ¿no? Entonces, nos dimos cuenta de una tendencia natural de la sociedad hacia conceptos más respetuosos con el origen de los alimentos que consumen, pero también con el pozo de nuestra vida rural, o sea, de nuestra historia rural. De Pazo de Vilane es de mi familia desde hace 12 generaciones, con lo cual, aunque yo he sido criada en Madrid, siempre he tenido ese vínculo con el campo. Cuando yo era pequeña había vacas en Vilane y había conejos y había, o sea, entonces fue como una mezcla entre nuestra conciencia familiar con una tendencia que al final se ha demostrado. Me acuerdo que cuando nosotros empezamos a vender los primeros huevos, el sector decía que estábamos locos, que estábamos volviendo hacia atrás, que eso era una ridiculez, ¿no? Y sin embargo seguimos fieles a nuestro concepto de cuidar gallinas, sacarlas al campo y hacer un producto distinto.
0: Uh-huh. ¿Y crees que el sector ha cambiado ahora? ¿Se cuida más realmente ese aspecto? ¿La sociedad está más preocupada por ese concepto de cría?
1: Sí, en la sociedad desde luego. O sea, el consumo de huevo campero crece todos los años. Yo creo que hay generaciones que ya no concibirían, que ya no conciben, perdón,
0: claro,
1: consumir huevos de gallinas enjauladas. Pues mis sobrinos, la siguiente generación, ya te digo que seguramente ni de broma. Y el sector ha ido entendiéndolo. Lo que pasa es que el sector avícola es bastante industrial. El modelo Pazo de Vilane no tiene nada que ver con el sector en general, ¿no? O sea, nosotros siempre hablamos de manadas muy pequeñas, porque la base de nuestra actividad es cuidar las gallinas. Entonces, cuanto más pequeño es el lote de gallinas, más fácil es tener un manejo adecuado, que las gallinas, ajá, tengan bienestar. Y sin embargo, el sector, bueno, pues es un sector más industrial, más de volumen, y bueno, sí que va adquiriendo esos conceptos, y de hecho hay empresas que lo hacen bastante bien, Pero bueno, es un sector que nada tiene que ver con nuestro modelo. Nuestro modelo es menos de volumen, es más de valor, ¿no? Por
0: Efectivamente.
1: Así decirlo.
0: Bueno, precisamente, como decíamos, habéis llevado varios premios, como ese reconocimiento a vuestro trabajo. También respetáis el medio ambiente y tenéis un compromiso firme con la sostenibilidad. Nuria, habéis reducido un 15% el cartón de vuestras emblemáticas cajas de embalaje, reduciendo también los costos de fabricación en materiales. Una caja que, por cierto, nació en 1997 y desde entonces marcó un hito en esos embalajes de los huevos camperos, porque después muchas empresas también han adoptado la misma presentación o muy parecida, ¿no?
1: Sí, bueno, desde el punto de vista, o sea, desde el punto de vista de la sostenibilidad, nosotros ya desde el principio empezamos a hablar de medio ambiente, de cuidado de las personas. Esta es una palabra, un palabro muy moderno, ¿no? Que ahora se está adoptando por toda, pues todo el ámbito, todo el ecosistema empresarial, ¿no? Pero nosotros ya desde el principio hablábamos de estos temas, un poco en base a lo que explicaba antes, ¿no? Y es cuidamos donde estamos porque es lo que nos da de comer, ¿no? Y es nuestra casa, vamos a decir, es nuestro hogar, ¿no? Y respecto a la caja, por supuesto, o sea, esto ha sido un hito, realmente ha sido el vehículo que nos ha traído, entre otras cosas, hasta aquí. Porque, claro, si íbamos a presentar un producto distinto en el mercado, es decir, si íbamos a decir, oye, te estamos presentando un huevo en libertad, te estamos presentando un huevo de calidad, teníamos que romper el lineal, porque el lineal en los años 90 tú llegabas y solo había huevos, más grandes, más pequeños, pero no había nada más, que no había ninguna más diferenciación. Entonces, pensamos que teníamos que hacer realmente una ruptura y nos arriesgamos mucho porque es una caja de cartón que no se ven los huevos, que es difícil de abrir, es decir, era una apuesta alta para que el consumidor confiara en una imagen disruptiva, ¿no? Por así decirlo, y funcionó muy bien. La verdad es que funcionó tan bien que ahora pues hay muchísimas copias en el mercado, ¿no?
2: Bueno, no solamente de huevos vive Pazo de Vilane, porque también en este esfuerzo de 30 años, como decimos, de este proyecto familiar, donde respetáis lo natural, con responsabilidad social, etcétera, también tenéis otra línea que quizás sea menos conocida. Vamos, yo de hecho lo desconocía, son las mermeladas artesanales. Háblanos un poquito también de estos productos también que estáis lanzando.
1: Sí, bueno, es una idea de ir completando el proyecto, es una línea pequeña porque realmente el negocio principal es el huevo campero, gallina libre. Lo que pasa es que nosotros intentamos seguir el principio un poco de economía circular, ¿no? Entonces con los residuos que ahora están en sostenibilidad, por ejemplo, toda la gestión de residuos es una cosa muy importante, es decir, ¿dónde van los residuos de tu actividad? ¿Cómo los gestionas? ¿Cómo gestionas tus plásticos? Y la gallinaza es un residuo, pero tiene un valor. Entonces nosotros pensamos, bueno, si encima tenemos fincas y esto es una empresa agropecuaria, vamos a hacer también agricultura, en este caso ecológica. Entonces, utilizamos esos residuos de las gallinas que tienen ahora muchísimo valor. Ahora con todo el problema de Hormuz, por ejemplo, los fertilizantes químicos están por las nubes. Este residuo orgánico nos sirve para abonar frutos del bosque, es decir, arándano, frambuesa y otras frutas. Y con eso transformamos, porque como no somos distribuidores de fruta en fresco, que es un tema más complicado, las convertimos en mermeladas artesanales con casi un 80% de fruta, que eso no existe casi en el mercado, y las distribuimos a un pequeñito mercado de minoristas, algo en algún retail grande, pero bueno, es una actividad pequeña que ahora mismo vamos a empezar un poco a impulsar y a ponerle un poquito de foco.
0: Bueno, en general podemos encontrar vuestros productos casi en cualquier supermercado. Decíamos que tenéis muchísimos puntos de venta en toda España. En este compromiso también con la biodiversidad gallega, contáis con el concurso Una Idea, Un Árbol. Lleváis ya 13 ediciones. Justo en estos días estáis, creo, terminando un poquito las participaciones. Premiáis la creatividad de los consumidores con sus ideas para reutilizar vuestras cajas. Este año los tres ganadores o ganadoras se van a llevar un viaje a vuestro Pazo y además diseñáis un plan forestal y paisajístico con estos árboles plantados, ¿no? ¿En qué consiste un poquito esta otra iniciativa y cómo se puede participar también? Pues hay algún rezagado todavía estos últimos días, Nuria.
1: Pues es una idea, fíjate que llevamos 13 ediciones y todavía funciona, 13 años, casi la mitad de nuestra vida. Esta idea surgió básicamente de involucrar a la comunidad externa o interna o cercana también de Pazo de Vilane en nuestras actividades, ¿no? Entonces, es decir, ¿Qué puedes hacer tú para que yo, sin haber un intercambio económico, obviamente, qué puedes hacer tú para que yo siga haciendo un buen desempeño, ¿no? Entonces, la idea era, bueno, dinos qué haces con nuestra caja. ¿O en qué la puedes convertir? Porque ha habido ideas magníficas durante todos estos años. O sea, se han hecho oboes, se han hecho casitas de muñecas, se han hecho libros, se han hecho cine. O sea, bueno, es impresionante la imaginación de la gente.
0: Creatividad.
1: ¿Qué puedes hacer tú? Y por cada idea que tú tengas, yo voy a plantar un árbol en las fincas. Y entonces está funcionando, hemos plantado más de 3.000 árboles casi. Y lo que hacemos es repoblar los parques de las gallinas y otras fincas, también hemos creado chousas de castaños y hemos plantado un montón. Entonces vamos haciendo lo que es una reconversión de los prados donde están las gallinas, que básicamente eran prados, en bosque autóctono, ¿no? Porque crea biodiversidad, es alojamiento para otras especies, es decir, creas un entorno más sano para las gallinas, ¿no?
0: Claro.
1: Y bueno, cada año invitamos a los ganadores y es una manera también de acercarse, de enseñarles los árboles. Es decir, ese es mi a veces llega y dice, este es mi árbol, y digo, sí, este es tu árbol. La gente se vincula emocionalmente, que es algo muy bonito, con claro. También sus marcas, ¿no? Con los alimentos que come. Eso es algo muy, pues muy entrañable, la
0: todo
1: verdad.
0: Es cíclico.
2: Tenemos que ir terminando, Nuria, pero vamos, yo de verdad estaba pensando, si tuviera que reencarnarme en algo, me reencarnaría en gallina de Pazo de Vilanes, con lo bien que se debe
0: totalmente
2: vivir allí.
0: Viendo todo lo que hacemos contigo.
1: Bueno, yo también. Yo creo que la próxima me pido gallina.
2: Una última para terminar. Bueno, como habéis sido pioneros en muchas cosas, habéis tenido una visión de futuro como pocos, y después de estos 30 años, nada, una para terminar, un flash, ¿cómo veis el futuro de vuestra compañía y también del sector?
1: Pues lo vemos bien, o sea, desde luego la proteína del huevo como proteína, pues es una de las proteínas más valoradas en todo el ámbito de la nutrición, es muy versátil, a la gente le encanta. Yo conozco muy poca gente que no le gusten los huevos, con lo cual vemos que nuestra actividad es sostenible en el tiempo, económicamente viable. Y bueno, tenemos ganas de pues ampliar el portfolio, por así decirlo, hacer alguna otra cosita, seguir incorporando nuevos granjeros, o sea, crecer, pero crecer de una manera tranquila, como hemos hecho hasta ahora. Es decir, sujetando bien el carro y haciéndolo bien. Y desde luego no perdiendo en ningún caso nuestra identidad y nuestra razón de ser. Y eso es lo que yo veo en Pazo de Vilanes. Veo también a las nuevas generaciones incorporándose. En fin, lo veo bonito.
0: Nosotros también, desde luego, ¿eh? Sin duda, una historia de emprendimiento rural, como vemos, un proyecto familiar que ha dado sus frutos con un modelo de negocio rentable que empodera y cuida al mundo rural, pero también sostenible y que distribuye huevos y mermeladas de calidad. Hemos podido conocer todo el trabajo que hay detrás de estos productos para que lleguen a los lineales de nuestros supermercados. 30 años de trayectoria con esfuerzo y pasión por lo que hacen en Pazo Vilanes. Despedimos a su fundadora, Nuria Varela Portas. Muchas gracias por atendernos y por otros 30 años más. Felicidades.
1: Muchísimas gracias a vosotros por darnos voz en esta fiesta que vamos a hacer este año. Muchas gracias.
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2: Bueno, continuamos hablando de alimentación y ahora también ya de gastronomía en particular, en esta ocasión con una iniciativa para conservar recetas tradicionales españolas. Seguro que muchas de ellas también llevan huevos. Nos lo cuenta desde Zamora nuestro compañero Luis Ángel García Lera.
4: Mantener vivo el patrimonio gastronómico de una provincia como Zamora puede parecer sencillo, pero está demostrado que la transmisión de ese saber entre padres e hijos se está rompiendo en las últimas décadas.
5: Si no se sigue haciendo, se olvida, no se sabe hacer y se hubiera... Sí, son recetas antiguas que se pierden si no... Intentamos que la gente joven se vaya implicando un poco y tal. Les cuesta, ¿eh? Porque la gente joven quiere rapidez y otros tipos de comida y tal.
4: Son palabras de Belén Gómez, cocinera de la localidad de Tábara, que participa en el programa europeo Recipe, receta en castellano, que busca crear una plataforma digital con recetas de cocina tradicionales y técnicas del pasado para que pueda ser consultada vía internet por todos los interesados, sobre todo las nuevas generaciones. Es el deseo de Pablo Sánchez, subdirector de la Fundación Intras, que tutela este proyecto.
6: Que no se pierda ese patrimonio, que quede documentado, pero no solo que quede documentado, sino además que sea puesto a disposición de otras personas a nivel, bueno, pues de aquí, de la provincia de Zamora, pero también a nivel de Castilla y León, España, y a nivel europeo, que puedan ser utilizadas estas recetas para probar otros sabores, pero sobre todo para reflejar lo que es una parte muy identitaria del territorio, como es la gastronomía.
4: En esta primera fase del programa se trabaja en las localidades de Fermoselle, en la frontera de Zamora con Portugal, y también en la zona de Tábara. Más de 25 personas están involucradas en ambos territorios, aportando los conocimientos de cocineras como Mary González, quien desvelaba cómo se elaboran unos dulces típicos de la zona, los periquillos.
7: Una docena de huevos, un kilo de azúcar, medio litro de aguardiente, un poco de esencia de anís, medio vaso de aceite de oliva virgen de Fermoselle, y 2 kilos de harina.
4: Recetas del pasado, recetas familiares de supervivencia y necesidad que precisan en muchos casos del fuego de leña y que ahora se grabarán en audio y también en vídeo para que no desaparezcan nunca, para que además pongamos en valor la materia prima de la zona de altísima calidad, como el pan o el aceite y el vino de los Arribes.
6: Por ejemplo, todo lo que tenga que ver con el aceite en el ámbito de Fermoselle es muy relevante. Y luego, como son zonas también donde la parte del trigo es tan importante, toda la parte de panadería, repostería, estamos viendo que hay unas cosas excelentes.
4: El proyecto Recipe Zamora, que fue elegido entre 110 iniciativas en la Unión Europea para su financiación, debe estar concluido a finales de este año. Belén González pone su grano de arena explicando cómo se cocina un pote de su tierra, la comarca de Tábara.
5: Llevaba pues patata, frijoles, berza, oreja, mano de cerdo, espinazo, ternera, tocino, costilla adobada.
4: Hablamos, o sea, de revitalizar la cultura culinaria para conectar generaciones, para fomentar el sentimiento de comunidad y, en segundo término, para dinamizar un territorio que sufre graves problemas de despoblación.
6: La verdad es que apostamos porque las personas se mantengan en el territorio, y es algo muy relevante, y manteniendo a las personas en el territorio mantenemos lo que es la esencia de la tradición del territorio, y una parte imprescindible es la gastronomía, porque no olvidemos que comemos 3 veces al día.
7: La gente lo conoce y es una tradición que se va a pasar de generación en generación, de lo cual estoy muy orgullosa de ello.
4: Si nada se tuerce, en pocos meses habrá concluido esta primera fase del proyecto para su posible expansión a otros territorios de Castilla y León y de España.
8: El día que me quiera,
0: pues llegamos al final del programa con Martirio, que regresa a los escenarios madrileños con su espectáculo Al Sur del Tango, el próximo 19 de mayo en el Teatro La Latina. Una propuesta escénica y musical que explora los vínculos del tango argentino y la copla española con clásicos del repertorio tanguero como Carlos Gardel o Astor Piazzolla.
2: Yo no me lo pierdo. Martirio va a estar acompañada por 3 músicos de referencia: Olvido Lanza al violín, Jesús Lavilla al piano y Marcelo Mercadante al bandoneón. Juntos conforman un cuarteto excepcional para viajar por las raíces comunes entre España y Argentina con tintes teatrales. De momento, nos despedimos con ellos y esta versión de El día que me quieras. Gracias por acompañarnos. Nos puedes escuchar cuando quieras. Hacemos Marca España. Hasta mañana.
0: Hasta mañana.

¿Qué tal? Bienvenidas y bienvenidos. El polvo cósmico, extraterrestre o espacial es el polvo que existe en el espacio exterior y está formado por diminutas partículas sólidas de roca, hielo y carbono de un tamaño inferior a los 100 micrómetros. Flota en el espacio exterior y constituye el material fundamental a partir del cual se forman los planetas, los sistemas solares y las nuevas estrellas. El hidrógeno es el principal catalizador y promotor del polvo cósmico, según se desprende de un estudio liderado por el CSIC y que apunta a que este elemento es clave en la formación de polvo estelar de las estrellas gigantes rojas, estrellas de masa baja o intermedia en el final de su vida. El trabajo, cuyo resultado tiene importantes aplicaciones astrofísicas, se ha publicado en la revista Nature Astronomy y estas conclusiones se han obtenido gracias a la máquina Stardust, una instalación singular única en el mundo, diseñada para producir análogos de polvo cósmico en condiciones controladas. En unos instantes charlaremos sobre ello con José Ángel Martín Gago, director del Instituto de Ciencia de Materiales de Madrid y uno de los investigadores principales de este trabajo, también responsable y creador de la instalación de esta máquina Stardust. Y después sintonizaremos con una nueva edición de Frecuencia Digital para hablarles de una campaña impulsada por la Policía Nacional y la Fundación Legalitas contra el ciberacoso. Y antes de terminar, les contaremos las noticias más destacadas en ciencia y tecnología. Carlos Welling me acompaña en la redacción, Juan Carlos López Moreno y Dani Gómez en la producción y Javier Campos en el control de sonido. Comenzamos a golpe de beat.

0: Pues vamos a ir entrando en el contexto del tema del día con Carlos Welling. ¿Qué tal, Carlos? Cuéntanos.
1: Hola, Álvaro. ¿Qué tal? Podemos imaginar a las gigantes rojas como las grandes alquimistas del universo. Estrellas que, al alcanzar el ocaso de su vida, se expanden de forma colosal y exhalan sus capas externas, convirtiéndose en auténticas fábricas de materia pesada. En esas atmósferas expandidas y frías es donde ocurre la magia química, transformando el gas incandescente en los diminutos granos de polvo sólido que, tras vagar por el vacío, terminarán agrupándose para formar planetas, lunas y, en última instancia, los componentes básicos de la vida tal como la conocemos. Sin embargo, observar este proceso a años luz de distancia es un desafío casi imposible para los telescopios convencionales, y es aquí donde entra en juego la máquina Stardust. Este gran descubrimiento de la ingeniería del CSIC funciona como una suerte de cápsula del vacío que recrea con precisión milimétrica las condiciones extremas de aquellas estrellas agonizantes. Un laboratorio único en el mundo donde los científicos pueden sintetizar átomo a átomo ese mismo polvo estelar. Gracias a este simulador, hoy podemos entender no solo cómo mueren los soles, sino como sus cenizas se convierten en la semilla de algo que podremos entender como nuestro futuro.
0: Muchas gracias, Carlos. Vamos a saludar ya a José Ángel Martín Gago, director del Instituto de Ciencia de Materiales de Madrid y uno de los investigadores principales de este trabajo. También es responsable y creador de esta instalación Stardust. Bienvenido, José Ángel.
2: Hola, buenos días.
0: José Ángel, un honor para nosotros que estés en A Golpe de Beat, y vamos a explicar lo primero, aunque ya hemos comentado algo al respecto, ¿cómo surgió esta instalación, la Stardust, y para qué se utiliza?
2: Pues efectivamente lo habéis explicado muy bien. Esto es un simulador, es decir, lo que pasa ahí arriba, cerca de las estrellas, lo conocemos lo conocen los astrónomos, sobre todo con grandes microscopios. Algunos están en el espacio, otros desde la Tierra, según la parte que observen. Pero, claro, ellos ven una foto fija, pero hay que conocer cómo ha evolucionado todo eso. Y la información que obtienen, siendo muy importante, está bien contrastarla con las rutas químicas. Lo que no sabes es la ruta química para llegar hasta ahí. Uh-huh. En ese sentido, pensamos que hacer una máquina que reproduzca lo más fielmente posible que se pueda desde la Tierra, porque obviamente en todo aparato de simulación hay un montón de aproximaciones, pues era un reto muy importante que podía dar una información muy valiosa a los astrónomos, a la gente que trabaja en detectar esas moléculas. Es decir, poder reproducir en un laboratorio lo que está pasando en la estrella para intentar comprender cuáles son los mecanismos de formación de ese polvo cósmico. Y ese fue un reto que emprendimos, financiados por un gran programa europeo dentro de lo que llaman el programa ERC, Synergy, un grupo de astrónomos liderados por José Cernicharo, otro grupo de astrofísicos en Francia, en Toulouse, y nosotros como tecnólogos, para crear esta instalación única.
0: Pues esto que estás comentando, José Ángel, es importante, ¿no? Cuando leemos noticias como esta, vuestro trabajo, vuestra investigación, quizá lo primero que pensamos es que se trata de una serie de astrónomos que han estado observando una parte del universo, un fragmento del espacio, pero no, todo se hace el trabajo en un laboratorio recreando las condiciones del espacio y pudiendo, no sé si decir, agilizar o darle vida, ¿no? Sí. a esos movimientos químicos.
2: Contrastar un poco toda la información que ellos obtienen con sus telescopios con una simulación que podemos hacer para ver si comprendemos cómo se han formado esas moléculas que ellos detectan. El polvo cósmico, por ejemplo, como decías, es un polvo que tiene mucho carbono, esencialmente, uh-huh. y carburo de silicio. ¿Cómo se han formado esos granos? ¿O cómo se forman moléculas basadas en silicio, en carbono, que están en esas zonas? Pues nosotros podemos intentar simularlo condiciones que ellos nos dicen, que nos dicen los astrónomos en esta máquina, para ver cómo evolucionan y cómo se van formando esas especies que luego detectan. Uh-huh. Creo que un punto bonito de todo esto también es la interdisciplinaridad. O sea, es algo muy importante que realmente está muy poco valorado dentro de los esquemas científicos, o muy valorado en teoría, pero luego muy difícil de financiar.
0: Claro.
2: Y aquí tuvimos la ocasión única de poder trabajar codo con codo astrónomos, gente que trabajábamos en el área de nanomateriales, uh-huh. como nosotros, gente de astrofísica de laboratorio, y poner un montón de ideas encima de la mesa y poder construir algo muy focalizado hacia entender las rutas químicas que pasan en estas estrellas moribundas.
0: unos resultados que sin esa interdisciplinaridad no hubierais podido llegar hasta ello, sin duda. José Ángel, hablando del polvo cósmico, ¿es importante solo la formación de estrellas o también en la de otros cuerpos celestes, como pueden ser los planetas, por ejemplo?
2: Claro, al final todo este polvo que se emite, lo emiten las estrellas y evoluciona por el universo, es el origen de todo lo demás, ¿no? Y la estrella al morir pues va formando, va echando esos detritus que al final es el origen de nuevos sistemas solares, de planetarios, de nebulosas, de un montón de cosas, ¿no? Todo está relacionado en un ciclo y eso es parte de este ciclo. Entonces digamos que ese ciclo nace, aunque es un ciclo, pero si queremos poner un nacimiento, podemos decir que cuando muere la estrella es cuando se generan esos gases y ese polvo que va a ser expelido en el universo y que va a evolucionar.
0: Y que va a constituir la formación de nuevos...
2: Constituir la formación de, como exactamente, de nuevos sistemas planetarios, de nebulosas, de otras entidades, de nuevas estrellas. Va a seguir evolucionando según el número de partículas que haya y según las condiciones de la zona del universo, va a seguir evolucionando hacia otras cosas y esencialmente hacia nuevos planetas, por ejemplo.
0: En este caso, la materia no se destruye porque se reinventa, ¿no?
2: Exacto. Se transforma. Se va transformando, sí.
0: Hasta ahora había varias incógnitas, ¿no?, respecto a la formación de este polvo cósmico, ¿no? ¿No es así?
2: Sí, bueno, sobre todo cuando, como os decía muchas veces, los astrónomos lo que tienen es una foto fija. Ellos hacen una fotografía, por así decirlo, que analizan de lo que pasa en un sitio en un momento determinado.

0: otras, digamos, las condiciones. Y sobre todo lo que hemos añadido es una concentración controlada de hidrógeno, parecida a lo que nos dicen los astrónomos que debe haber en las estrellas. Con lo cual podemos estudiar ese papel del hidrógeno. Y lo que hemos visto es que no es un mero espectador, porque el hidrógeno podría parecer que estaba por allí y ya está, sino que cambia completamente la química. Al poner el hidrógeno, obtenemos cosas completamente distintas, más parecidas a las que obtienen ellos. Y con lo cual, eso también, que es otro punto importante en esto, también tenemos teóricos en el equipo. O sea que estos datos que sacamos de la máquina, también como es más controlado el experimento, pues le permite a la gente que hace teoría de poder reproducir esas reacciones, ¿no? Y ver si realmente son así. Con lo cual ya también cerramos un ciclo del conocimiento, ¿no? Tenemos astrónomos que lo observan, nosotros que lo reproducimos en un laboratorio y que llegamos más o menos a lo mismo, y viendo los parámetros que nosotros hemos puesto, los teóricos, que son capaces de decirnos cuáles son los modelos. Y en
1: Y
0: estos modelos vemos que el hidrógeno juega un papel súper importante.
1: eso es lo que te iba a preguntar, que gracias a esta concentración centrada del hidrógeno, ¿qué resultados habéis obtenido?
0: Bueno, pues hemos sido capaces de describir unas reacciones químicas en las que el hidrógeno juega un papel muy importante, que llegan a formar granos de carburo de silicio, que es uno de los constituyentes principales del polvo cósmico, y que no se conoce hasta ahora, ¿no?
1: José Ángel, hablando de esta Stardust, de esta máquina,
0: Sí.
1: cuéntanos un poco qué características presenta. ¿Tiene un tamaño muy grande o un sistema
0: Sí, es una
1: demasiado
0: máquina
1: complejo?
0: normalmente. Es un sistema, la verdad es que sí, es bastante impresionante. Invito a los oyentes a visitarla un día, a ponerse en contacto, porque es bastante impresionante. Y tenemos una política de visitas también en el Instituto de Ciencia y Materiales de Madrid. Es una máquina que tiene unos 8 metros de largo, en el que empezamos formando átomos, pulverizándolo desde materiales. Por ejemplo, si nosotros no podemos hacer como una estrella la fusión nuclear, ¿no? Para generar carbono o silicio. Entonces arrancamos los átomos de un material de carbono, por ejemplo, de grafito o de carbono o de silicio, y los mezclamos en unas condiciones lo más similares posibles a los que hay en las zonas donde se forma el polvo cósmico. Y los dejamos evolucionar en un sistema de ultraalto vacío. Las presiones que conseguimos son muy bajas, son tan bajas o casi tan bajas como las que puede haber en el espacio. Y particularmente eso nos hace controlar muy bien todo lo que tenemos dentro de esta cacerola gigante, de este tubo. Y entonces, bueno, pues los dejamos evolucionar. Tiene una cierta temperatura que es similar y vemos que reacciones químicas con espectrómetros de masas que tenemos calculado y tenemos colocados en distintas partes. Y de alguna manera, nuestra máquina reproduce el viaje de un átomo desde que sale de la estrella, desde que es producido por la estrella, hasta que se escapa al medio interestelar. Pero la estrella moribunda, o sea, la gigante roja, está produciendo carbono, silicio, átomos que salen. Esos átomos en su viaje van a reaccionar con otros átomos y van a formar ese polvo. Por otra parte, se forman también otras moléculas, grupos de átomos que van solos, ¿no? Otras moléculas. Y todo ese polvo cósmico evoluciona y se escapa de la estrella hacia el espacio interestelar. Cuando llega al espacio interestelar, ahí tiene otros procesos, porque hay radiación que viene del espacio, tiene un procesado diferente. Todo eso también lo simulamos en nuestra máquina. Simulamos todo ese viaje en ese tubo de vacío y al final recogemos todo ese polvo sobre una superficie y lo analizamos por técnicas espectroscópicas.
1: Pues
0: Es un poco resumen.
1: tiene que ser, como dices tú, muy interesante visitar esta, supongo que es como una sala, como una gran habitación, ¿no? 8 metros de largo, la máquina
0: Exactamente.
1: Stardust.
0: Sí.
1: Bueno, ya tenemos entonces un par de cuestiones que ver allí en el instituto, como es esta Stardust, y también
0: Sí.
1: aquella nanoimpresora en 3D, que es la primera que se ha instalado en la Comunidad de Madrid, y que también vino una compañera a contarnos
0: Efectivamente.
1: aquí.
0: Efectivamente, sí.
1: José Ángel, ¿qué implicaciones podría tener a partir de ahora para la ciencia vuestro trabajo, este estudio tan interesante que habéis realizado?
0: Bueno, yo creo que puede tener muchas implicaciones en cuanto que hemos estudiado el carburo de silicio. Digamos que tiene de dos tipos. Por un lado, en astroquímica, que igual que hemos hecho el carburo de silicio, se puede hacer cosas más complejas. Es el polvo más simple, es el de carbono, carburo de silicio, que es lo más abundante, pero también hay otros elementos que juegan un papel. Por ejemplo, el hierro, que también lo producen las estrellas, aunque en menor cantidad. Pero el hierro tiene muchas propiedades catalíticas para usar la catálisis en esos entornos espaciales. Entonces, bueno, pues esto se puede seguir complicando para ver, por ejemplo, cómo el hierro.

0: no entra a formar parte de estos granos de polvo. Esto puede ser un poco nuestra línea de evolución, ¿no? Viendo otros metales que son importantes también en la producción de complejidad química en el universo y cómo están dentro del polvo. Esa es nuestra línea de evolución dentro del mundo astro. Pero también quería decirte otra cosa, que este polvo, nosotros cómo lo producimos, en el espacio tienen tiempo y el polvo crece y crece, crece muchísimo porque tiene mucho tiempo, ¿no?
1: Claro.
0: Nosotros no tenemos tanto tiempo, nuestro polvo es más pequeñito. Entonces, pero fíjate, nosotros crecemos el carburo de silicio, cuando lo formamos, tiene tamaño nanométrico y casi todas las partículas que formamos de carburo de silicio son del mismo tamaño. Y eso abre una puerta a la nanotecnología, porque somos capaces de fabricar nanopartículas de un semiconductor que puede tener propiedades nuevas. Entonces, bueno, esta máquina tiene esa doble versatilidad, esa doble vida. Por una parte, en unas condiciones particulares y poniendo otros elementos, nos reproduce muy bien cuáles son los procesos de creación del polvo cósmico, pero por otra parte, somos capaces de generar nanopartículas que pueden tener aplicaciones en nanotecnología y que tenemos que investigar también. Entonces vamos a abrir una segunda línea de intentar ver qué aplicaciones pueden tener estas partículas de carburo de silicio, que es un semiconductor muy valioso. Es un semiconductor de amplio gap que, bueno, pues que en la industria es muy solicitado y raro. Y nosotros podemos tenerlo en forma de nanopartícula, con lo cual podemos tener otras propiedades.
1: José Ángel, antes de terminar, vuestro trabajo ha demostrado la implicación del hidrógeno en estrellas como las gigantes rojas, pero ¿y en otras más pequeñas, en otras que no deriven o su colapso derive en una
0: Sí, pero también nosotros
1: supernova?
0: la ventaja de nuestro equipo es que también es muy versátil. Este Stardust es muy versátil. Como te he dicho, el último de los módulos, porque son muchos módulos de vacío, uno de los últimos lo que simula es cuando sale todo este polvo al universo. Ahí es otra química distinta. Ahí ya tienes infrarrojo, tienes ultravioleta que rompe muchas cosas que has fabricado y demás, ¿no? Entonces ahí sí que es otro entorno. Y también de nuevo vemos que lo más abundante es el hidrógeno y que el hidrógeno de nuevo también en esas condiciones juega un papel. O sea, estamos obteniendo resultados en hielos, porque como toda esa parte ya una vez en el universo ya estás lejos de la estrella, es una zona fría, se condensa toda esa materia en hielos, en pequeños hielos de distintos gases, donde está también ese polvo todo mezclado. Y lo que estamos viendo es que de nuevo ahí el papel del hidrógeno también es muy importante. Es una de las ventajas de nuestra máquina que este papel del hidrógeno se puede estudiar con cierta facilidad.
1: Pues
0: Y hasta ahora experimentalmente no se había hecho.
1: muchísimas gracias, José Ángel Martín Gago, director del Instituto de Ciencia y Materiales de Madrid y uno de los investigadores principales de este trabajo y también responsable y creador de esta impresionante máquina que lleva por nombre Stardust. Enhorabuena por vuestro trabajo y gracias por contárnoslo aquí en A Golpe de Beat.
0: Muchas gracias a vosotros por vuestro programa.
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1: Pues llega el momento ahora de conocer la actualidad del mundo virtual con nuestra sección de los martes, Frecuencia Digital. Carlos Huelín, ¿qué nos traes hoy?
5: Hola Álvaro, ¿qué tal? Pues hoy vengo a romper un poco el estereotipo de ese buenismo que a veces tenemos cuando hablamos de tecnología. El pasado martes 5 de mayo, en el Instituto San Isidro de Madrid, la Policía Nacional y la Fundación Legalitas presentaron una campaña que marca la realidad digital actual de muchos padres y adolescentes. Su nombre no es un juego, es delito. Su objetivo principal, combatir la violencia digital y el ciberacoso.
1: Bueno, Bueno, pues este título ya parece como una declaración de intenciones, ¿no? Porque a veces parece que en el mundo digital todo vale y no, y no.
5: Exacto, Álvaro, y existe una sensación de impunidad brutal. Los chavales creen que, como están detrás de una pantalla, usan perfiles falsos, son invisibles y nadie se va a dar cuenta de sus fechorías. La campaña utiliza un vídeo donde una chica de no más de 15 años cuenta a cámara con muchísima frialdad cómo engaña a su familia. Escucha este primer fragmento, Álvaro.
6: Mis padres no se enteran de nada. Es que son unos boomers nivel máximo. Se creen que porque me siguen en redes saben todo lo que hago. Pobrecillos, es que no tienen ni idea. Ven una L y no pillan que es de loser. Es que ni de broma. Mucho menos que mando textos ocultos en las fotos. O que tengo una cuenta falsa con la que me meto con quien quiero.
1: Pues impresiona, ¿no? Cuando se refiere a sus padres como pobrecillos, ¿no? Esa superioridad moral del adolescente, de la que muchos presumen creyendo que los adultos no estamos al tanto de todo lo que hacen, ¿no?
5: Y desgraciadamente es algo que pasa, Álvaro, porque muchos padres se quedan tranquilos cuando siguen a sus hijos en Instagram y en otras redes sociales, pero no saben que existen las cuentas falsas, donde utilizan seudónimos o también la inteligencia artificial para crear imágenes humillantes de otras personas. Lo grave aquí es que la campaña no solo habla de insultos, habla de verdaderos delitos. La Policía Nacional quiere dejar claro que a partir de los 14 años ya hay responsabilidad penal para estas personas y que los padres responden económicamente por los daños que puedan causar sus hijos, de los fallos que cometan. Lo peor no es solo cómo actúan los menores cuando incurren en estos hechos, sino su falta de empatía. Atento a cómo termina el testimonio la menor protagonista de la campaña.
6: Sobre todo con los nuevos de clase. Es que es tan divertido machacarles. Luego los veo llegar con esa carita de pena y voy a por ellos. Empiezo a mandar memes de esos pringados a todo el cole. Y lo mejor de esto es que mis padres ni se enteran. No tienen ni idea.
1: Pues todo esto como que hiela la sangre, ¿no? Y ante esto, Carlos, ¿cuál es el mensaje que quieren dejar tanto Policía Nacional como Legalitas?
5: Pues con un eslogan más que contundente, Álvaro. Quizás tus padres no tengan ni idea, pero nosotros sí. La policía tiene unidades tecnológicas que rastrean IPs y perfiles falsos en cuestión de horas, algo que quieren dejar claro entre la comunidad joven. Y para los padres, no se trata de ser espías, sino de entender que el acoso digital tiene el mismo impacto, o incluso más, que el físico. Porque, por ejemplo, una herida se puede curar, pero un vídeo humillante en el móvil de todo el instituto puede llegar a ser una condena diaria.
1: Bueno, pues entonces nos quedamos con este aviso. No es un juego, es delito. Carlos Welling, gracias por ponernos las pilas un martes más.
5: Hasta la semana que viene, Álvaro.
7: La arqueología busca el hecho, no la verdad. Si es la verdad lo que les interesa, el doctor Tairi da filosofía en la clase del fondo. Olviden toda idea acerca de ciudades perdidas, viajes exóticos y agujerear el mundo. No hay mapas que lleven a tesoros ocultos y nunca hay una X que marque el lugar. El 70% de la arqueología se hace en la biblioteca. Investigando, leyendo, no podemos tomar la mitología al pie de la letra. La semana próxima, egiptología, comenzando con las excavaciones de Naucratis que dirigió Flinders Petrie en 1885. Si alguien tiene algún problema, estaré en mi despacho durante la próxima hora y media.
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1: Y abrimos ahora el espacio para las noticias más destacadas en ciencia y tecnología. Un día más comenzamos con el brote de antivirus, ya que hace unas horas han terminado las labores para desinfectar las zonas del puerto de Granadilla, en Tenerife.
5: Los aviones con los últimos 28 pasajeros del Ondius ya han llegado a Países Bajos, mientras el crucero se espera que lo haga este domingo. Aunque en España, ahora lo más importante es ver la evolución del español que ha dado positivo provisional en el Hospital Gómez Ulla de Madrid. Nacho Monraval.
8: Entre los 14 españoles repatriados hay un caso positivo provisional a la espera de un segundo análisis que lo confirme Javier Padilla, secretario de Estado de Sanidad en Radio Nacional.
9: Se tienen resultados en dos ocasiones. Un primer resultado que se mantiene como provisional y que se busca la concordancia con el segundo análisis de la muestra.
8: Se trata de un hombre, pasajero del Ondius, que ha sido trasladado a la unidad de aislamiento y tratamiento de alto nivel del Gómez Ulla. Según confirma Sanidad, es asintomático y su estado general es bueno. El resto, los otros 13 españoles, han dado negativo y siguen en cuarentena. cuarentena en ese mismo hospital. A ellos se les va a repetir la PCR en 7 días. Por lo tanto, de confirmarse, serían 3 los casos conocidos tras el dispositivo. Este hombre ingresado en el Gómez Ulla, una mujer francesa en cuidados intensivos y un hombre norteamericano. Además, en los Países Bajos, 12 trabajadores de un hospital, donde está ingresado uno de los contagiados, han tenido que empezar una cuarentena preventiva debido a un fallo de protocolo con sus muestras de orina y de sangre. Por lo demás, anoche los últimos pasajeros del Ondius abandonaron Tenerife rumbo a los Países Bajos. El crucero ya navega al puerto neerlandés de Rotterdam con 27 personas y el hombre alemán fallecido que no pudo ser repatriado. Gobierno y la Organización Mundial de la Salud califican de éxito esta misión. Mónica García, ministra de Sanidad, Tedros Adhanom, secretario general de la OMS.
10: Misión cumplida. Acabamos de terminar el operativo con éxito.
11: And that's why I said, well done. And thank you for your leadership.
8: En cuanto a la cuarentena de los españoles, hoy se va a decidir su inicio en una reunión entre la ponencia de alertas y las comunidades autónomas.
1: La ministra de Ciencia, Innovación y Universidades, Diana Morant, se dispone a visitar este miércoles el Observatorio de Yeves en Guadalajara con motivo del trío de eclipses, el acontecimiento extraordinario que se podrán ver en España, desde España, y que tendrá su primer eclipse total solar el próximo 12 de agosto.
5: Además, en esta cita la ministra intervendrá con la directora del Instituto Geográfico Nacional, Laura Barbas, y la directora de la Fundación Española para la Ciencia y la Tecnología, Izaskun Lacunza. También estará el geógrafo y director presentador del programa Aquí la Tierra, Jacob Petrus.
1: Un equipo de investigadores de la Autónoma de Barcelona y el IPHES ha descubierto en Pirineos un yacimiento que revoluciona lo que sabíamos sobre la prehistoria en alta montaña.
5: Ha sido en la cavidad abierta denominada Cova 338. Allí ha aparecido 23 hogares superpuestos que demuestran que durante 2.500 años nuestros antepasados regresaron exactamente al mismo punto. No eran visitas casuales. Allí quemaban de forma intencionada malaquita, lo que sitúa a estos grupos como los primeros metalurgistas del cobre en el Pirineo. Además, han recuperado restos óseos de un niño de 11 años y joyas simbólicas como un colgante de diente de oso pardo. El hallazgo confirma que la alta montaña no era un lugar de paso, sino un escenario de planificación, trabajo y ritos donde el humano prehistórico también hacía vida.
1: Un estudio de la Universidad de Emory confirma que el virus de la gripe aviar H5N1 se propaga por vías mucho más complejas de lo previsto, incluyendo el aire y las aguas residuales.
5: La investigación realizada en granjas de California revela que el virus no solo está en la leche, sino también en el aliento exhalado por las vacas y en el ambiente de las salas de ordeño. El hallazgo más preocupante es la alta cantidad de animales infectados que no presentan síntomas, lo que facilita una propagación totalmente silenciosa. Los científicos han identificado mutaciones genéticas que podrían aumentar el contagio en humanos del virus. Ante este escenario, los expertos han advertido de que es importante implementar medidas adicionales como la inactivación de la leche residual o la reducción de aerosoles en las granjas, con miras de proteger a los trabajadores y evitar que el virus salte a otras especies.

0: Pues nosotros nos marchamos, no hay tiempo para más.
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0: Pues muchas gracias, Carlos. Mañana más.
1: Hasta mañana.

0: Son las 11, las 10 en Canarias.
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0: Rueda de prensa conjunta del presidente del Gobierno y del director de la Organización Mundial de la Salud, en la que han destacado el éxito de la operación para traer a España el crucero afectado con antivirus y desembarcar a sus pasajeros. Pedro Sánchez dice que era nuestra responsabilidad decir sí a la petición de la OMS, apostar por la solidaridad y no por el miedo y el egoísmo. Palacio de la Moncloa, Sandra Gallardo, buenos días.
2: Buenos días. En esa rueda de prensa conjunta ambos consideran que la operación de evacuación ha sido un éxito, han querido quedarse con lo positivo, ha evitado polemizar Pedro Sánchez con Fernando Clavijo, con el presidente de Canarias, prefiere quedarse con las felicitaciones de la ONU y del Papa al civismo del pueblo canario.
3: Desde luego no vamos a entrar en ningún tipo de polémica institucional. Yo me quedo con dos cosas que he dicho en la introducción a esta rueda de prensa. En primer lugar, las palabras del Papa León XIV, expresando su reconocimiento y su admiración a una sociedad, la sociedad canaria.
2: No es momento de egoísmos, ha dicho el presidente, que ha recibido elogios de la OMS. Su solidaridad son un modelo a seguir, destaca el doctor Tedros, que ve controlada la crisis. Todos los casos sospechosos se han aislado, se han minimizado los riesgos. No esperamos un impacto mayor, pero es posible que veamos más casos en las próximas semanas, advierte el director general de la OMS. La crisis no ha terminado, dice Sánchez, que preside ahora el Consejo de Ministros, tras el que comparecerá la ministra de Sanidad.
0: Gracias. En Londres, Keir Starmer no dimite. Esa es la noticia de última hora, pese a la presión que está recibiendo desde las filas laboristas e incluso desde su propio gobierno para que abandone Downing Street por considerarle responsable de la debacle electoral del pasado jueves. Londres, corresponsal Guillaume Bontux, buenos días.
4: Buenos días. Sí, ahora mismo en marcha una reunión del Consejo de Ministros en Downing Street con un mensaje de Keir Starmer a su equipo. El primer ministro advierte: en el Partido Laborista existe un proceso para desafiar al líder y este no se ha activado. El país espera que sigamos adelante con nuestra labor de gobierno y es lo que estoy haciendo. Dicho de otra forma, Keir Starmer no va a renunciar ni apartarse, como le han pedido en las últimas horas decenas de miembros laboristas. Reta a los rebeldes a lanzar un proceso para disputarle el liderazgo. Para eso, un candidato tiene que contar con el apoyo de al menos 81 diputados laboristas y nadie tiene ahora mismo este respaldo. A pesar de las presiones, cuestionado por diputados e incluso varios miembros de su gabinete, Starmer acaba de dejar claro que no se va a ir.
0: Volvemos a esa rueda de prensa de Pedro Sánchez conjunta con el director general de la OMS. Al presidente del gobierno le han preguntado por Díaz Ayuso. La presidenta madrileña, recordamos, ha acusado a los gobiernos de España y México de haberla puesta en peligro por no haber garantizado su seguridad durante su viaje al país presidido por Claudia Sheinbaum. Esto es lo que ha respondido Pedro Sánchez.
3: Tampoco quiero polemizar con alguien que es profesional en crear problemas y en confrontar no solamente en nuestro país, sino, como hemos visto durante estos días, también fuera de nuestro país, en este caso en México.
0: Y estamos pendientes de un suceso en Granada. La Guardia Civil ha detenido a un maltratador que iba a matar a su expareja, que está incluida en el sistema Biogen. Los agentes le han interceptado cuando se dirigía al domicilio de la mujer armado con varios cuchillos y un machete. En el transcurso del forcejeo, el agresor ha sufrido un disparo en una pierna y uno de los guardias civiles también ha resultado herido. 11 y 4 minutos de la mañana, 10 y 4 en Canarias.
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5: Saludos, ¿cómo están? Soy Adoración Fernández Armero. Les doy la bienvenida en Clave Turismo, el espacio viajero y gastronómico de Radio Exterior de España. Como todos los martes, hoy nos acompaña nuestro colaborador y experto en viajes, Paco Huertas. En su sección Pura Tradición vamos a hablar de teatro. de visitas teatralizadas a castillos, monasterios, cementerios. Una manera diferente de hacer turismo. ¿No te parece, José Barrero? ¿Qué tal? Muy buenas.
6: ¿Qué tal, Adoración? ¿Qué tal a todos? ¿A quién no le gusta que le expliquen la historia de un palacio con caballeros, damas, todos vestidos de época? Es un modelo turístico de éxito que combina patrimonio histórico, interpretación cultural, teatro inmersivo, paisaje y experiencias emocionales. Todo esto unido consigue que cada vez más se demanden estas visitas teatralizadas.
5: Paco Huerta nos espera ya para darnos todos los detalles. Comienza En Clave Turismo.
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5: Con esta sintonía comenzamos ya Pura Tradición, la sección de este programa en la que abordamos otro tipo de viajes, destinos diferentes, mundo rural, tradiciones, naturaleza, patrimonio. Y todo lo hacemos con Paco Huertas, nuestro colaborador y experto en turismo, en viajes. Paco, bienvenido un martes más aquí a Enclave Turismo.
8: Un auténtico honor, como digo siempre, pero es que lo es, estar aquí en esta casa de la radio, la casa de todos, y en Radio Nacional, por supuesto, hablando de lo que nos gusta, como siempre decimos.
6: Bienvenido, Paco.
5: Además, que antes de empezar el programa ya estábamos todos sonriendo, riéndonos, venimos aquí a disfrutar también, porque es un trabajo con el que disfrutamos, y hoy todavía más, Paco, porque yo te puedo decir una de las cosas que más me gusta, que es ir al teatro. Hoy nos vamos al teatro, al teatro al aire libre, o en escenarios reales, como pueden ser los palacios, los castillos, hasta los cementerios, y nuestros guías, la verdad, que son muy especiales. Son personajes como el propio Cervantes o el rey Felipe II. Son estos personajes los que nos pueden guiar en nuestras visitas.
6: Pues sí, es que mezclamos teatro, historia, lugares, experiencias, turismo. Podemos visitar los lugares más secretos y misteriosos de nuestras ciudades o vivir un momento de nuestra historia como si estuviera ocurriendo en ese momento, como si presente me hallara. Y hay que destacar, Paco, que España posee además un potencial enorme para este tipo de turismo gracias a la extraordinaria conservación de muchos de nuestros conjuntos históricos.
8: Efectivamente, íbamos a hablar de las visitas teatralizadas, que no lo hemos dicho todavía, pero
5: sí,
8: vamos a hablar.
5: Sí, lo he dicho yo al empezar, visitas teatralizadas.
8: Pues hoy vamos a hablar de las visitas teatralizadas. Quizás una de las mejores maneras de interiorizar la historia, una de las mejores maneras de reírse con la historia, de reírse de la historia, pero a través de todas estas visitas hemos tenido también la gran fortaleza de revitalizar muchos espacios que habían quedado prácticamente degradados y que incluso los propios locales tomaron la iniciativa de, bueno, pues de promover este tipo de propuestas. Y al final, pues creo que tenemos tantas visitas que hoy vamos a hablar de unas pocas, pero buscando de todas las que yo conozco y de las que no conozco, pues podríamos hacer, no sé, quizás 20 programas perfectamente.
6: Tenemos, yo creo, que los ingredientes fundamentales, Adoraciones, lo que hemos dicho antes, extraordinaria conservación de nuestros conjuntos históricos.
8: Sin duda, sí.
6: Tenemos muchos conjuntos históricos. Tenemos magníficos actores y actrices que interpretan estas situaciones.
8: Totalmente.
6: Y tenemos una historia extraordinariamente larga y rica. Es que está todo perfectamente.
5: Lo tenemos todo.
8: Y luego tenemos unos personajes históricos, los que tenemos y los que vendrán a futuro,
6: claro,
8: que nos van a dar mucho juego para hacer todo este tipo de visitas, ¿eh? O sea que tampoco, algunas en clave cómica, en otras no tanto, pero evidentemente todo este tipo de personajes nos van a ayudar, ¿no? Castillos habitados, una cosa realmente fantástica, ¿no? Porque ¿quién no ha soñado en esa princesa o con esa princesa, con ese rey o con ese caballero en ese entorno? Y si encima estás en enclave y los actores son lo suficientemente buenos como para trasladarte a esa época a través de la ambientación, claro, de los juegos verbales y sobre todo de esa inversión que consiguen porque ellos lo viven en primera persona, eso es fantástico, ¿no? El misterio de la Inquisición, por ejemplo, también otra de las cosas que en casi todos los lugares pues podemos tener misterios de esta característica. Misterio de la Inquisición, aquel arres, etc, etc. Lo que digo, personajes históricos que han dado tanto juego y que seguirán dando tanto juego, ¿no? Que bueno, pues seguiremos ahí disfrutando de todos ellos, ¿no? Yo creo que Otra parte que también desconocemos es el necroturismo cultural. Necroturismo, claro, la gente puede decir, este señor se ha equivocado a la hora de...
2: Además,
8: pues
2: que
8: no,
2: eso,
8: nos hemos equivocado.
2: Hay ciudades que
6: yo
2: en
6: lo
2: las
6: he
2: que...
6: hecho.
8: Claro, es que además hay visitas nocturnas a cementerios.
6: Yo lo he hecho.
2: Claro, pero generalmente lo haces cuando estás fuera de España. Claro. Pues yo también lo he hecho fuera de aquí, ¿sabes?
8: Visitar, pero es que aquí hay muchas
2: cementerios,
8: también.
2: Pero hombre, ¿por qué no hacerlo aquí?
8: Es si que en la Almudena lo podemos hacer.
2: Por ejemplo,
8: o sea, imagínate,
2: claro.
8: ¿No? Entonces, claro, yo creo que todo este tipo de cuestiones, también aparte de ayudarnos a entender la historia, en el caso del necroturismo nos ayudan a desmitificar la muerte, ¿no? Algo que a todos nos va a suceder en algún momento y que a través de esas risas o ese hilo conductor, pues siempre nos puede hacer tomarlo de otra manera, ¿no? Al final, todo ese patrimonio histórico, cultural, ese teatro inmersivo, ese paisaje, pues hacen que cada vez más vayas buscando ese tipo de turismo que se acuñó desde hace algún tiempo, que es el experiencial, que correcto. A veces entendíamos que el experiencial estaba directamente asociado al turismo activo, uh-huh. actividades un poco adrenalíticas, pero no, ¿por qué? ¿Por qué tiene que ser solo eso, ¿no? Hay otras muchas cosas que al final nos hacen pues eso, sumergirnos. Y lo que decía Adoración, algo muy importante y algo que quizás también nosotros no terminamos de creérnoslo. Si vamos a cualquier país de Europa o a cualquier sitio fuera de nuestro territorio y nos ofrecen una visita de estas características, pues ya nos vamos a apuntar, aunque no entendamos nada, ¿no? Pero ya solo la atmósfera, el territorio, pues nos va a llamar la atención. Pues es que aquí tenemos prácticamente en cada rincón una visita teatralizada. Y en la época de verano, que es cuando más juego nos da todo esto, tenemos prácticamente en cada pueblo de nuestro país visitar estas características. Es
2: además,
8: una manera...
2: que no solamente aprendemos historia, sí. Perdona Paco, sino que también, por ejemplo, aprendemos literatura.
8: Totalmente.
2: Porque también personajes que nos enseñan son, por ejemplo, Cervantes, Lope de Vega, Lorca en Granada. Uh-huh. Es decir, que es que podemos aunar tantas cosas,
8: claro,
2: no
8: además...
2: solamente la experiencia turística, sino conocer nuestra historia, conocer nuestra cultura, nuestra literatura, que lo tiene todo. Vamos, claro. Y encima pasas un rato muy divertido.
8: Sí, y encima pues todas estas tipologías, como bien has descrito, literarias y personajes, patrimonio monumental, que decía José, totalmente accesible, necroturismo, recreación histórica inmersiva, patrimonio industrial y científico. Qué cosa tan bonita, ¿no? Descubrirlos a través del teatro o de estas escenificaciones, los descubrimientos o la vida que llevaban, por ejemplo, los mineros en cualquier sitio, ¿no? Es una manera también de desdramatizar, pero de poner punto blanco sobre negro, ¿no?
6: Esto es que luego... ponerte en los zapatos de las personas que vivían esa situación.
8: Totalmente.
6: Que tú estás visitando. A mí es que me parece esto, y cuando hablamos de turismo experiencial, al final es que tú lo vivas desde dentro. Cuando
8: claro.
6: digo lo de como si presente estuvieras, es como si estuvieras en ese sitio que lo estás, y además en ese momento, con todos los sentidos,
8: claro.
6: ¿Verdad?
8: Sí, además, fíjate, nosotros a través de la agencia siempre hemos hecho muchas cosas de este estilo, y recuerdo que incluso en un pueblo en concreto, en Mirambel, le decíamos a la gente allí, ¿por qué no hacéis la visita nocturna? No, es que de noche no se ve nada. Es que de noche se ven otras cosas. Eres tú la que nos tienes que enseñar tu pueblo de noche. Y al final, Silvia, que se llamaba
6: claro.
8: la guía, me decía, ¿sabes que hemos incorporado las visitas nocturnas?
2: Y es la que mayor éxito
8: bueno,
2: tiene.
8: Y es la que más bueno. gente tiene.
2: Claro.
8: Porque además es que encima tenían un reloj lunar, que es el único sitio donde lo tienen. Digo, pero esto lo puedes enseñar de día, pero no tiene ningún sentido. Entonces, te tienes que buscar una historia para poder sumergir a la gente en un pueblo mágico como es Mirambel, con ese portal de las monjas, con ese recorrido en un pueblo totalmente medieval, y trasladarles a esa atmósfera.
6: Correcto.
8: Entonces, yo creo que al final, y eso fue todo un éxito, ¿no? Una nocturnidad, narrativa emocional, personajes históricos concretos, gastronomía o música, ¿no? A veces también esa música que nos acompaña o que nos espera en algún rincón de esa localidad. Y además, incluso, hay ocasiones en las que puedes abrir algo que esté cerrado, ¿no? Ese es uno de los argumentos que también les decíamos. Ábrete algo por la noche, algo que, aunque sea la casa de una señora, si al final lo que vas a conseguir es un impacto emocional totalmente tremendo, ¿no? Y también, pues hay formatos un poco híbridos, ¿no? En los que hay teatralización más paisaje. Lugares en los que estás, pues no sé, el tío Camuñas, que lo tenemos aquí mismo. Pues esa teatralización es muy interesante porque además está en el campo, ¿no? Etnografía, siempre realizado o teatralización y etnografía, ese personaje ancestral del pueblo que todo el mundo conocía, ¿no?
2: Uh-huh.
8: A mí siempre se me ocurre el tonto Lalinde, pero es que en el fondo todos somos un poco tontos de Lalinde, ¿no? Entonces, bueno, pues y eso realmente pues también es como muy emotivo, ¿no? La astronomía, la manera de enseñar las estrellas a través del teatro, a través de la escenificación, con un astrolabio, que aunque no funcione astrolabio, te inventas el resto de la historia, pero al final es el mensaje, y el mensajero es muy importante. Sí, igual claro. que aquí en la radio es importante no solo leer un guión, sino interpretarlo, el hacerlo vivo, el poder trasladar esa emoción.
5: El transmitir.
8: El transmitir, ¿no? Pues en las visitas también. Si no hay un mensaje, no hay un nexo de unión y no hay alguien que transmita algo de manera coherente, es que no tenemos nada, ¿no?
5: Entonces, oye, y una cosa también importante, Paco, todo esto que estamos contando es que lo pueden hacer con las familias.
8: Totalmente.
5: O sea, con niños.
8: Sí, porque si
5: es que
8: hay
5: además,
8: un turismo inmersivo es este.
5: Efectivamente, o sea, y sitios que se van a portar bien, ten por seguro que si haces una visita de estas teatralizada.
8: Claro, sí, y además hay algo...
5: Lo digo por experiencia.
8: Y hay algo muy importante también, ¿no? Y es ese tributo a esa memoria oral, ¿no? Esas historias de nuestros abuelos, esas leyendas de los lugares, ¿no? Ese tributo a todos ellos que realmente pues bueno pues son parte de esa tradición oral y esa tradición tan importante que tenemos en nuestro país. Así que dicho esto, pues vamos a empezar.
5: Pues
8: con
5: yo
8: la
5: creo
8: visita,
5: que ya
8: ¿no?
5: nuestros oyentes están deseando que empezamos a decirles sitios concretos donde pueden realizar este tipo de visitas teatralizadas. Vamos a empezar por castillos.
8: Pues mira,
5: siempre
8: vamos
5: llama
8: a empezar
5: mucho
8: por
5: la
8: castillos,
5: atención.
8: ¿No? Hay tantos sitios, castillos, como decíamos, rutas literarias, etc. etc. Pero fíjate, Cuéllar, en Segovia, El origen del castillo habitado. Una historia muy bonita, que considera una de las primeras obras teatralizadas, ¿no? Y dentro de lo que es la teatralización aparecen cocineras, aparecen soldados, aquellos habitantes que estaban dentro de las propias fortalezas, nobles, escribanos, escenas domésticas, militares, que convierten la visita en una inmersión completa en el siglo XV. Tú llegas a Cuéllar y entras a la visita teatralizada y es que recuerdas Cuéllar de otra manera completamente distinta. Pero esto lo podemos aplicar a todas las visitas que vamos a hablar, ¿no? Es decir, que
6: te
8: Cuéllar
6: trasladan,
8: es el primer ejemplo.
6: ¿No? Te trasladan al siglo donde están haciendo esa representación, luego con actuaciones, entrenamientos de caballeros, por ejemplo, usar ceremonias en Belmonte, en Cuenca.
8: Belmonte, mira, hay una disciplina de lucha medieval que se llama Beaujourt. Viene del antiguo francés, que es golpear, golpe. Ellos estuvieron aquí, generaron mucho impacto. Además, vinieron de todos los estudios de alrededor a ver.
5: Invitamos otra vez a que vengan, porque hace
8: invitados.
5: Mucho tiempo de
8: pues,
5: eso.
8: Pues cuando quieras. Además, hace poco me lo dijeron. Oye, ¿cuándo nos vas a llevar otra vez a la radio? Porque para ellos es, igual que para nosotros claro. verles, para ellos estar aquí con nosotros. Porque nosotros somos muy, muy afortunados de estar aquí todos los días. Y la gente cuando viene aquí y se encuentra con estos micrófonos, realmente dicen, qué bonito, ¿no? Qué sitio tan mágico, ¿no? La palabra. Entonces, bueno, pues ellos, Beaujourt, la palabra, golpe. En el Castillo de Belmonte se organizan torneos medievales, ¿no? Y se organizan todos los años. No es el único sitio. Hay más y habrá más, porque además ellos están luchando porque haya una liga. Pero claro, si en este sitio ves, armaduras reales, entrenamientos reales, y ves a las cortesanas, a los conflictos nobiliarios, visitas nocturnas que añaden astrología, pues en el Castillo de Belmonte tienes una atmósfera absolutamente envidiable para poder disfrutar de este tipo de propuestas, ¿no?
5: Y seguimos con más castillos, y seguimos en Castilla-La Mancha, esta vez en Toledo, en Oropesa y en Consuegra. También pues, tienen sus castillos que hay que visitar de
6: que
5: esta
6: eso,
5: manera tan
6: claro,
5: especial.
6: Claro, los castillos dan mucho juego, es que te meten mucho.
8: Además, el de los condes de Oropesa, que es parador nacional, que puedes empezar con un café en el claustro y terminar con una copa en el claustro, ¿no? Por decir algo, si la visita se alarga. Es decir, al final, pues... Oropesa, digamos que aparte de esa atmósfera castellana, ese paisaje manchego, pues intrigas nobiliarias, la vida palaciega de Álvarez de Toledo. En Consuegra, por ejemplo, aparecen los caballeros sanjuanistas y vigilan todo lo que es la frontera, los conflictos nobiliarios, los molinos y todo eso pues al final nos hace reconocer parte de la historia y personajes que si no fuera a través de estas visitas pues pasarían desapercibidos, ¿no? Y Álvarez de Toledo es un personaje muy importante dentro de la historia de nuestro país, ¿no? Entonces ahí le ponemos nombre, apellidos y lugar geográfico, nunca se nos olvida.
6: ¿Invitan a los turistas a meterse en la obra de teatro? Claro, es que esto...
8: Además interactúan mucho con los niños.
5: Es lo que te iba a decir, que es que interactúan contigo. Por ejemplo, el siguiente que vamos a visitar, que es el Castillo de Santa Catalina,
8: pues
5: en Cádiz, con los
8: piratas. Pues yo creo que eso casi lo tienes que explicar tú, Adoración.
5: Bueno, ahí yo recomiendo esta visita, porque es que además que conoces la historia y conoces todo esto de los piratas y los franceses y los ingleses
8: pero
5: en esa zona de España, en un clave de humor como tienen los gaditanos, y entonces es algo que nunca se te olvidará.
8: Claro.
5: Y los niños, por ejemplo, aprenden historia de una manera tan sencilla y tan lúdica que luego es algo algo que siempre recordarán y cuando se van haciendo más mayores, pues les gusta leer libros de esa época,
8: ¿no?, de ironizar
5: y esas cosas. Sí, además interactúan mucho con la gente.
8: El poderío inglés, sobre ese tipo de cuestiones, ¿no? Esas piratas, esa satirización, ¿no?, de los personajes, es que son únicos, ¿no? Con lo cual, pues al final, un edificio tan emblemático como es la Fortaleza Santa Catalina, una de las más importantes de nuestro país a nivel histórico y a nivel monumental, pues es que, bueno, el éxito está servido, ¿no?
9: Claro.
8: Como, por ejemplo, visitar Toledo por la noche. Toledo, bueno, es una ciudad que yo he ido, no sé, cerca de 200 veces. Hay veces que por la noche incluso me he ido a pasear por Toledo.
5: Es que por la noche no tiene nada que ver, efectivamente.
8: Me sigue fascinando. Entonces, Toledo tiene un montón de visitas, pero visitas teatralizadas por la noche, en las que te hacen, pues, temáticas de los fantasmas de Toledo, historia de claustros y rincones silenciosos. Te abren lugares que normalmente están cerrados, porque normalmente durante el día, pues, no van a entrar y no admiten, y bueno, pues es otra cosa, ¿no? Rutas teatrales enfocados en brujas y leyendas, ¿no?
5: Claro,
8: en la historia
5: leyendas
8: de la Inquisición. O sea, imagínate por la noche, la Inquisición, Toledo, brujas, leyendas. Es que te mueres del miedo simplemente de pensarlo.
9: Un día me voy a ir contigo a buscar fantasmas por ahí, por Toledo, ¿eh?
5: Además, que es que
8: no hace falta que vayamos a Toledo, ¿eh?
5: La ciudad lo da con esas callejuelas tan intrincadas, tan estrechas.
8: Totalmente. Sí,
5: es decir,
8: sí,
5: que es que te puedes poner en situación con muchísima facilidad. Y
8: tiene
5: por la noche más todavía.
8: De lugares totalmente, vamos, mágicos y embrujados, ¿no?
5: Bueno, pues seguimos con más lugares. Otro también maravilloso, que es el Tenorio. Vamos a vivir el Tenorio.
8: El Tenorio, sí, fíjate. Cuando hablamos del Tenorio siempre nos imaginamos la Noche de los Santos y nos imaginamos Guadalajara. ¿Por qué lo hemos incluido como visita teatralizada? Porque aunque es una vez al año, es tal la potencia que tiene la manera de hablar del Tenorio en Guadalajara esos días, que además es un teatro itinerante por las calles, totalmente participativo, en el que, bueno, pues esa unión, esa comunión que tiene con la muerte y con el Día de los Santos, hacen que sea una visita tremendamente especial, ¿no?
9: La recreación también de tabernas en Madrid, de duelos,
8: esa vida
9: nocturna, Paco.
8: Claro, imagínate, ¿no? Nosotros que vamos siempre inmersos en esa vorágine, ¿no? Esa velocidad de vamos a tal sitio, y a veces incluso, yo estuve un año trabajando al lado de ópera, y muchos días iba tan deprisa que yo decía, jolines, si es que me estoy perdiendo cosas. Entonces había veces que me iba por la mañana temprano, me iba una hora antes y me dedicaba a pasear por allí, como decían al Lord de los Pueblos, ¿no? Bueno. Pululando, qué o bueno, pululeando, ¿no? Como dicen los de los andaluces. Y me reencontraba también con rincones muy interesantes, ¿no? Pero imagínate, pues esos lugares, esas tabernas, esos sitios donde ha habido duelos, esos territorios que para nosotros son territorios hostiles, pero que en un momento determinado, a través de estas visitas, cuando vayamos por allí corriendo, pues siempre se nos va a esbozar una sonrisa recordando esa visita que hemos tenido, ¿no? Y sobre todo recordando ese pasaje que ha ocurrido en ese lugar, que para nosotros pues pasa de una manera súper rápida, ¿no? Y luego ya, si hablamos de cementerios, pues imagínate, cementerios históricos como el de Málaga, el de Vigo, Madrid. Hay visitas, en el de Vigo se hacen visitas pues prácticamente durante todo el año, ¿no? Pero en el de Málaga hay un cementerio inglés en el que solo están exentos de pagar los jubilados, los familiares de los difuntos y...
9: Hombre, sí, estaría bueno.
8: Y una persona con minusvalía. Bueno, pero hay que tener esa gracia, ¿no? Para decir, bueno, pues si viene un inglés a ver el cementerio de los ingleses, pues te vamos a invitar a la visita, ¿no? Y hacer una visita totalmente teatralizada, muy interesante, ¿no? Y luego, pues Granada, Lorca, la Alhambra nazarí, pues la Granada lorquiana, íntima, literaria, con poetas, tertulias culturales, la Alhambra teatralizada. Imagínate esas visitas nocturnas de la Alhambra teatralizada. Es que es absolutamente mágico, ¿no? O la Barcelona gótica, la Inquisición medieval, en ese barrio gótico, al lado de la catedral, en un enclave absolutamente igual, hostil para los barceloneses que van siempre deprisa cruzando el barrio gótico de un lado para otro, pero amable para todos aquellos que tenemos la suerte de disfrutar.
9: A mí eso
8: de
9: me parece, Paco, muy importante, el ir despacio, el abrir los ojos y ver dónde está uno, uh-huh, saber ver lo que tiene en el entorno, claro. Es que es fundamental.
8: Claro, igual que Alcalá de Henares, ¿no? Alcalá de Henares muchas veces vamos corriendo porque tenemos algún tipo de trámite o cualquier cuestión y tal, pero es una ciudad que se transforma en escenario del siglo de oro con la época en la que tenemos ese mercado y ese evento relacionado con ese pasaje, con esa época de nuestra historia, ¿no?
5: podemos viajar mucho más atrás en el tiempo, época de los romanos, por ejemplo, de los griegos.
8: Hombre,
5: incluso
8: en Pulias,
5: más atrás.
8: Guarrazar, arqueología teatralizada. ¿A quién no le interesa, por ejemplo, ahora en épocas determinadas, ahora en breve, Ardelucus? Bueno, Ardelucus o las guerras cántabras, pues todo ese tipo de teatralizaciones, de dramatizaciones en torno a la vida de los romanos, yo creo que a todos nos fascina, ¿no?
9: Sí.
8: Porque si hay cosas que nos gustan son la vida de los romanos y la Edad Media, ¿no? Creo que en general a todos, ¿no?
5: Uh-huh. Y de eso tenemos bastantes aquí.
8: Tenemos romanos vivos, no tenemos, pero historias de romanos tenemos un montón. O, por ejemplo, no sé, Siruana, la leyenda de la reina mora. Es que está servido.
5: Que las,
8: ¿no?,
5: leyendas siempre,
8: claro,
5: atraen.
8: Una leyenda de una reina y mora. Pues
9: ¿quién te lo cuenta ella directamente, no? La,
8: claro,
9: la reina mora.
8: Es que interactúas con ella, ¿no? Entonces esa parte también es muy interesante. Manzanares el Real, Almodóvar del Río, dos castillos cinematográficos que encima, uh-huh, te los abren y tienes, pues recreas en Manzanares, recreas banquetes, la vida cortesana, escenas de los Mendoza con música y humor. Almodóvar del Río, pues apuesta por una narrativa un poco más épica, caballeros, conspiraciones, luchas dinásticas y demás, ¿no? O sea que interesantísimo todo.
5: Y los piratas también siguen teniendo mucho que ver en estas visitas teatralizadas. Por ejemplo, en Santa Bárbara, en Alicante.
8: Sí, en Santa Bárbara y en Peracense, pues son dos zonas pues atacadas por los piratas, y lógicamente pues también hay una manera de hacer pues visitas, y además es un público muy familiar, ¿no? Porque si algo le gusta a los niños son los piratas también, ¿no? Entonces, pues qué mejor plan que ir a una de estas fortalezas y disfrutar de esas...
9: Claro, esto en zonas costeras, ¿no? Los piratas, Paco.
8: Claro, pero aquí en el interior nos podemos ir a leyendas castellanas nocturnas, ¿no? En Segovia o en Pedraza, que igual, pues tenemos un montón de personajes que nos van a ayudar a entender un poco lo que es la historia de nuestro país a través de esos lugares, ¿no? En Cáceres, Albarracín, Morella, ciudades medievales vivas, ¿no? Morella, con todas las murallas que todavía conserva, Albarracín o Cáceres, ¿no? Esas zonas de frontera también muy interesantes, y esas zonas que además tienen dos elementos muy interesantes, que son los musulmanes y los cristianos. ¿Qué puede salir mal? Siempre tendremos miles de historias que contar entre la convivencia de ambas culturas.
9: Se cuida mucho la vestimenta, entiendo, de todos estos actores y actrices que teatralizan la visita, y también los escenarios, que también
8: de alguna manera
9: se fomenta pues con la iluminación o no, Paco.
8: Pues imagínate, está todo muy cuidado, lugares, ¿no?, como Lite, Sigüenza, Peñafiel, en los que también igualmente pues encontramos todo ese tipo de elementos que nos van a ayudar a disfrutar de una visita nocturna. No sería una visita nocturna sin esa iluminación que nos acompañe, ¿no? En la granja, por ejemplo, en el monasterio de Santa María la Real, pues también tenemos visitas pues que nos hacen acercarnos a la corte borbónica, ¿no? Y bueno, pues si encima tenemos ese escenario perfectamente diseñado, pues fantástico, ¿no? La Sevilla barroca, pícaros y comerciantes de Indias, ¿no? Málaga cultural, ya hemos hablado del cementerio inglés, pero también podemos hablar un poco de la fortaleza Santa Cristina, Urueña y Calatañazor, dos pueblos totalmente medievales en los que hay convivencia, incluso hay una gastronomía muy interesante en torno a todo lo que podemos disfrutar de, pues, el paso de las leyendas castellanas, paso de tropas, además ambientes nocturnos en los que te pueden asustar en cualquier rincón. Osos del rey católico, las leyendas en torno al rey Fernando II de Aragón, pues que además está tan relacionado con muchos pasajes de nuestra historia, y ahí tuvo su infancia, pues bueno, pues también fantástico, ¿no? Yo creo que al final tenemos tal cantidad de lugares que bueno, pues...
9: Da el margen un poco a los actores, las actrices, a meterte en esa escena, por ejemplo, con Fernando el Católico, pero luego esas intrigas nobiliarias ya, de alguna manera las teatralizan, ya inventan un poco la historia, ¿no? Entiendo que es algo que es propio, que también se adapte un poco a los tiempos y se...
8: Sí, fíjate, además, hasta tal punto son interesantes todas estas visitas y todas estas cuestiones, que tú imagínate, ahora mismo, hasta Puy du Fou, uh-huh, ha generado las leyendas del sueño de Toledo, ¿no? Que es, en el fondo, es una visita teatralizada, no, es el teatro en general, ¿no? Claro. Es decir, yo creo que al final hay varios aspectos también muy importantes. Primero, la interacción con los ciudadanos, ¿no? Algo importante. El poner en valor el escenario. Cuando tienes un escenario vivo y tienes un castillo, tienes un palacio en el que tienes un montón de rincones y un montón de matices, pues vamos a aprovecharlo, ¿no? Ese toque claro, nocturno.
9: Claro.
8: El argumento tiene que ser un argumento sólido, ¿no? Y con todos esos elementos, pues al final es que prácticamente con la profesionalidad que tienen todos ellos y la pasión que le ponen.
9: Qué bueno.
8: Maravilloso.
5: Vamos, que dos conclusiones fundamentales. La primera, todos nuestros oyentes tienen que hacer alguna vez una visita teatralizada siempre, porque tienen de todo y en todos los lugares en España. Y segunda, Paco, siempre aprendemos contigo. Terminamos hoy, pero te esperamos
9: el
5: próximo martes.
9: Para mucho más esto.
8: Y tercera, suena la sintonía, nos tenemos que ir.
5: No queda más remedio.
9: Bueno, pues nos despedimos ya. 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
5: Sigan en la sintonía de Radio Exterior de España. Hasta el próximo programa. Adiós, sean felices.
9: Chao.

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1: Hola, ¿qué tal? Soy Gonzalo Figari, soy de Lima, Perú, y llevo viviendo en Madrid desde el año 98, hace 28 años.
2: Hoy en Desde esta orilla nos acompaña una de las voces más creativas del panorama publicitario iberoamericano. Peruano de nacimiento, ya lo habéis oído, madrileño por elección y con una trayectoria fascinante que va desde el circo, la radio, numerosas agencias, también muchos países. Bueno, ha sido presidente del Club de Creativos de España y el primer latinoamericano en presidirlo. Ahora nos explica qué es esto del Club de Creativos y defiende que la publicidad puede y debe cambiar las cosas. Gonzalo Figari, pues bienvenido a Desde esta orilla.
1: Gracias, encantado de estar aquí contigo y en la radio, que me trae muchísimos recuerdos y me parece que es el medio más creativo, la ventana más creativa que existe, ¿no?
2: La verdad que sí, que la radio te permite el no estar sujeto a la imagen, te da muchísima libertad. ¿Tú empezaste en la radio allí en Perú?
1: Sí, efectivamente. Yo empecé trabajando en una estación de radio en Lima, cuando estaba estudiando, y prácticamente pues lo que hacía era tener un programa en la AM, y era un programa que duraba 4 horas cada día.
2: Wow.
1: Entonces era un programa larguísimo en el cual entraban llamadas de gente, hacía concursos, ponía canciones, etcétera. Era en la época en la que además tú eras el operador y el locutor. Entonces,
2: o sea,
1: era
2: que
1: un
2: lo
1: poco...
2: hacías todo y que imagino además que ibas preparando un poco sobre la marcha.
1: Claro, claro. Cuatro horas diarias. No había cómo prepararlo. Entonces era un free falling, ¿no? Era una caída libre, pero la gente le comenzó a gustar mucho y el formato de ese programa que se llamaba Me Encanta.
2: Me encanta.
1: Comenzó a gustar mucho dentro de la casa y me comenzaron a pedir que les dé ayudas en otros formatos, en namings, en cómo sería la publicidad de este otro programa, etcétera. Y ahí fue cuando me comencé a meter más en el mundo de la creatividad, ¿no? De diseñar mensajes para anunciar en ese momento programas de radio, ¿no?
2: Bueno, pero eso, vámonos un poquito antes, ¿no? De tu infancia en Lima y la familia en la que te criaste, no sé si tenían que ver con el mundo de la comunicación.
1: No, nada, nada. Mi padre es un empresario, tiene 95 años, él sigue vivo.
2: Pues le mandamos un beso desde aquí.
1: Sí, sí, sí, va. Lo intento ver cada vez que puedo ir a Lima, me tomo el avión y me voy, que ya verle es un leitmotiv importante. Pues yo soy el último de 7 hermanos, nací después de 7 años del último. Entonces, claro, tengo un montón de hermanos que, ¿cómo se llama?, que es una familia muy grande. Muchos de ellos viven fuera de Lima, también como yo, que nos fuimos. Pero, vamos, una familia muy, muy unida y nos queremos todos muchos. O sea, que para mí fue una maravilla. Nadie se dedica al mundo de la creatividad, nadie se dedica al mundo de la publicidad, ni son artistas, ni
2: pero
1: nada
2: algo,
1: de esto.
2: Pero algo te vino, porque creo que antes de la radio ya apareció por ahí el circo.
1: Sí, sí. Bueno, mi madre siempre ha sido bastante artista. Y a mí el circo es algo que desde chiquito me encantaba, y entonces me metí en un grupo de teatro, luego me metí en un grupo de circo-teatro que se llama La Tarumba, que hoy es un enorme grupo en Perú. Aprendí a andar en zancos, aprendí a hacer cuerda, a hacer un montón de cosas, y fui, me convertí en clown también, fui payaso del circo, y entonces ahí, bueno, fue algo que hasta el día de hoy lo agradezco, porque me ha ayudado a poderme desenvolver, a poder expresar todo lo que siento.
2: Claro, una gran escuela de creatividad, ¿no? De improvisar, además.
1: Totalmente, sí, sí, sí, darte cuenta que tú eres una herramienta donde pueden expresarse muchas cosas también.
2: Pero creo que a tus padres les tenías un poco preocupados, ¿no? Sobre tu futuro, de este hijo nuestro que estaba en el mundo del circo, a ver, ¿cómo acaba?
1: No, pero ellos fueron siempre muy, muy respetuosos en esto. O sea, mi papá siempre quiso que yo trabajara. Mi padre era un industrial del papel, entonces él quería que yo trabajara en la fábrica como todos sus hijos. Él quería que sus hijos trabajen en su fábrica y tenía razón de alguna manera, ¿no?
2: Bueno, era algo seguro, ¿no?
1: Era algo
2: con
1: seguro
2: que podía ayudar
1: y tal,
2: a sus hijos.
1: Pero claro, yo quería esto otro. En una época quería irme a estudiar al Actors Studio, actor, para ser actor. etcétera, pero bueno, luego finalmente la publicidad, caí en el mundo de la publicidad y ya no salí más.
2: Bueno, como buen radiofonista que has sido, aquí siempre pedimos a nuestros invitados que pongan la banda sonora de esta conversación y tú me has mandado la lista por orden. Vamos a escuchar la primera. La verdad que, excepto la última, no conozco ninguna de las canciones que nos has mandado y me gusta porque son todos de grupos de rock, bueno, peruano, argentino, chileno, sí. y creo que hace falta que aquí conozcamos más de música, sobre todo sí. de rock, ¿no? Sí. Que se hace, buena música que se hace en América del Sur. Vamos a empezar con Mar de Copas, banda de rock alternativo peruana.

0: ¿Por qué estamos escuchando esta canción, Gonzalo? Además, la primera.
1: Bueno, esta canción es de Mar de Copas, que es un grupo peruano que a mí me gusta muchísimo. Y era... Yo cuando me fui de Perú, habían muchas bandas que eran mis bandas favoritas, ¿no? Que estaba Frágil, Mickey González, qué sé yo, Tierra Sur. Pero de pronto apareció esta banda que era una banda como muy cool. Y yo ya me estaba yendo del Perú y fue una banda que tenía algunas canciones que me engancharon mucho y me fui. Y yo no vi todo el fandom de esta banda. Esta banda sucedió mientras yo no viví en Perú. Y los pude ver porque vinieron a tocar hace 6 meses a Madrid. Bueno, fuimos todos, toda esta diáspora de peruanos que vivimos en Madrid, lo fuimos a ver. Y la verdad es que fue emocionante para mí reencontrarme con esa música que sucedía en ese momento y evidentemente ver a tantos peruanos tan conectados con esta música, ¿no?
0: ¿Y por qué decidiste irte de Perú y qué rumbo tomaste? No sé si viniste directamente a España o...
1: No, me fui a Chile. Yo de Perú, bueno, ya trabajaba en publicidad, tuve la oportunidad de ir a una agencia, a otra agencia creativa, muy creativa en ese momento, en Santiago de Chile. En el Perú, en esa época, vivimos una etapa de terrorismo muy fuerte, en el que había
0: Sendero Luminoso,
1: hubieron muchos atentados, volaron calles enteras como Tarata o incluso la embajada de Bolivia. Ahí me tocó muy cerca porque yo estaba en una casa cerca de la embajada de Bolivia cuando voló esto y fue tremendo. Y luego te ibas, qué sé yo, al cine y en el cine te decían que se tenían que ir todos porque había una amenaza de bomba. Al día siguiente ibas a tu oficina y de tu oficina te tenías que ir porque también había una amenaza de bomba. Entonces, claro, las calles estaban cerradas, no podías transitar libremente y se hacía muy difícil vivir en esa época en Lima. Así es que tomé la decisión de aceptar esta oferta e irme a vivir a Santiago de Chile. Y
0: ¿Es muy diferente la vida de Santiago de Chile a la de Lima?
1: Sí, totalmente. Primero por la seguridad. En aquel entonces Chile era un país que acababa de terminar su dictadura militar y era un país bastante seguro, ordenado, organizado y era una muy buena oportunidad para mí para seguir con mi profesión. Yo trabajaba en publicidad en Perú y todo se rodaba en vídeo, en cine, en Chile se trabajaba en cine, en formatos de cine había mejores directores, había mejores jefes de luz y tu trabajo iba a brillar un poco más. Entonces opté por irme a Santiago, llegué a una multinacional en la cual al llegar los jefes estaban yendo a montar su empresa y por tanto esa multinacional no me pudo fichar. Entonces estaba como que sin papeles y entonces vino otra multinacional y me hizo todos los papeles, me contrataron y tal. Y ahí estuve un tiempo con ellos, luego me fui a otra multinacional y luego me fui a otra multinacional desde donde me convertí director creativo regional y ya de ahí me trasladaron a Buenos Aires, Argentina, ¿no? Que era yo una exportación no tradicional, ¿no? Porque supuestamente los creativos argentinos se exportan a otros países y yo era un peruano que era exportado a Argentina, ¿no?
0: Bueno, interesante.
1: Sí, la verdad que fue una experiencia muy bonita. En la época que llegué yo a Argentina, además era la época en la que el dólar estaba 1-1 y la economía era boyante. No se veía lo que luego iba a pasar con todo este tema del
0: corralito
1: y tal.
0: ¿No?
1: Claro.
0: Uh-huh.
1: Es más, cuando yo dejé la empresa, yo era director creativo regional desde Buenos Aires para

0: Después de haber trabajado, bueno, pues eso, en Lima,
1: En
0: Santiago,
1: Chile, en
0: Buenos
1: Argentina,
0: Aires.
1: pues España yo llegué en el 98, en octubre, y llegué a una empresa que era mítica, que había ganado muchísimos premios de publicidad en toda su historia, era una super agencia. Y claro, llegué como que si te ficharan para jugar en el Real Madrid, no sé, ¿no? En un equipazo, en el Barcelona. Entonces llegué y la verdad es que al poco tiempo, a los 6 meses, comencé a sentir que no era esto el lugar que yo me había idealizado en mi cabeza. Entonces, recuerdo que estuve planteándome si volvía a Buenos Aires o si me iba a Miami, que tenía una oportunidad de trabajo ahí. Pero de pronto apareció una empresa, unos empresarios independientes españoles, y me dijeron: oye, pongamos una agencia juntos. ¿Te apetece? Y el proyecto tenía muy buena pinta y lo pusimos juntos, esa empresa.
0: Y a nivel de la vida cotidiana, ¿notaste muchas diferencias? Bueno, no sé si yo no he tenido la suerte todavía de estar en Argentina, ni Lima, ni Santiago, no lo conozco, pero bueno, dicen que Buenos Aires y Madrid se parecen muchísimo.
1: Sí, o sea, yo creo que si me preguntas a mí, realmente yo pienso que he vivido en la mejor etapa de mi vida. O sea, cada etapa de mi vida ha conectado muy bien con la ciudad que he vivido. Entonces, creo que viví en Perú el tiempo que debí de vivir en Perú. Viví en Santiago el tiempo que debí de vivir en Santiago, donde yo pude ser feliz. Y en Buenos Aires me pasó lo mismo. Yo, algo muy curioso, ¿no? Cuando yo llegué a Santiago, yo pensé, yo llego a Santiago y me quedo un año y me voy a Argentina o me voy a Brasil por mi profesión publicitaria. Y en Santiago me quedé 5 años. Luego, cuando llegué a Argentina, dije: aquí me quedo a vivir el resto de mi vida, y duré 2 años. Y cuando llegué a España, dije:
0: Aquí dijiste,
1: bueno,
0: me voy enseguida.
1: en España me voy a estar un año y medio, 2 años, y de ahí me voy a Ámsterdam, me voy a Londres, y llevo aquí, vamos, 28 años, y no tiene pinta de que me vaya a mover.
0: ¿Y qué te atrapó más, lo profesional o la manera de vida?
1: Todo, todo. O sea, yo cuando vivía en Chile, imagínate, ya en Chile, yo veía por cable, por la televisión por cable, veía el peor programa de la semana, que era de Wyoming, y veía Martes y 13, y me parecía: qué país tan maravilloso, que se ríe tanto de sí mismo, que tiene ese humor, ¿no? Que no tiene miedo a nada, que es un país valiente, divertido, entretenido, festivo, ¿no? Y cuando llegué me di cuenta que de verdad era así. O sea, no hubo un overpromise en ningún momento. O sea, España es un país maravilloso y ¿cómo se llama? Y no tiene pinta de que exista otro mejor. Vamos, uno se va a Dinamarca, a Copenhague, y dice: qué lindo es Copenhague, qué bonito, pero claro, son las 5 de la tarde y es de noche. O te vas, qué sé yo, a la Polinesia y dices: yo no podría vivir aquí todo el año. Si me duele la muela, ¿cómo hago para irme? Tengo que ir a un dentista en Australia.
0: Es
1: Entonces,
0: verdad que los horarios también nos ayudan, las horas de sol, ¿no? Que imagino que también
1: exacto.
0: no sé, en Argentina y en Chile, pero en Perú también suele atardecer pronto, ¿no?
1: Totalmente, totalmente.
0: Eso ayuda mucho, claro. Aquí a las 9, pues en una época como esta, que sigue siendo más o menos de día, te invita a seguir el día.
1: Eso es.
0: Si anochece a las 5 de la tarde, te metes en la cama
1: Está claro, está
0: a las
1: claro.
0: 7. ¿Y notaste mucha diferencia en el mundo de la publicidad de allí a aquí?
1: Sí, sin duda. O sea, España, cuando yo llegué a España, estaba en el puesto 3-4 del mundo en el Festival de Cannes. O sea,
0: ¿Ah, sí?
1: claro, España es una potencia mundial en la creatividad, en la publicidad, es una potencia mundial y sigue siéndolo. Argentina también es una potencia mundial. Chile en Latinoamérica estaba brillando en aquel entonces, y hoy Perú está haciendo un maravilloso trabajo publicitario también. Entonces, la verdad es que estamos en buenos mercados, no me puedo
0: Sí,
1: quejar, he
0: sí.
1: estado feliz.
0: Bueno, vamos con la segunda canción y ahora seguimos
1: Sí.
0: andando en este mundo de la publicidad que no habíamos abordado aquí en Desde esta orilla. Tu segunda propuesta musical es de un grupo chileno, precisamente Los Prisioneros, y una canción que se llama We Are Sudamerican Rockers.

0: Bueno, me encanta. We are the American Rockers, de Los Prisioneros, como decíamos, un grupo chileno que decías que nacieron bajo la dictadura de Pinochet y que luego
1: Es un grupo increíble, tienen unas canciones, yo les recomiendo desde aquí que los escuchen porque tienen unas canciones, marcaron toda una etapa en Chile, en Latinoamérica, y la verdad es que tienen un musicón, son buenísimos.
0: Fíjate, todo lo que tienen en común los países en los que has vivido han sido las dictaduras por las que han atravesado a lo largo de la historia. Y me llama la atención esa creatividad, afortunadamente no se aplastó, ¿no?
1: Sí. Con una... Bueno, tú sabes que cuando yo llegué a Chile, a mí mi jefe lo primero que me dijo es: hay tres temas que no puedes tocar. No puedes hablar nada que tenga que ver con sexo, o sea, cero, cero, eso no se toca, es un tema que no se toca, nada que tenga que ver con religión, no se toca religión, y nada que tenga que ver con militares. Es más, nosotros llevábamos la cuenta del Kentucky Fried Chicken y el coronel Sanders se llamaba el señor Sanders. No podía llamarse coronel si era el señor de una pollería. O sea, es cuando vivías en una época muy convulsa, ¿no? Entonces, ese es un poco el tema.
0: ¿Y en Argentina había algunos temas? Vamos a analizar. ¿En Argentina había algunos temas que no se pueden tocar?
1: No,
0: ¿en
1: no.
0: España?
1: No, en Argentina era libre. Argentina, cuando yo llegué, la publicidad era un ente libre que no se tomaba en serio, digamos, o sea, no, nadie se ofendía con la publicidad. A mí cuando llegué a España me sorprendió mucho este tema de los ofendidos de la publicidad, ¿no? Que si la publicidad decía esto o hacía lo otro, la gente se quedaba como, uy, no, esto está mal. En Argentina la publicidad era bastante más libre que lo que era aquí, ¿no? Que lo que aquí, bueno, ha ido liberándose un poco más también, ¿no? Pero aquí ha sido muy duro en una época, ¿no?
0: Sí, pero claro, ahora con la multitud de plataformas, claro, no es lo mismo cuando llegaste tú en el 98, ¿no? Que aquí había cinco canales o seis, ahora tenemos tropecientos, tenemos las redes sociales, tal. Hay anuncios. Yo recuerdo cuando era pequeña nos encantaba jugar el día de las campanadas, el último día del año, a ver cuál era el último anuncio del año y el primero, ¿no? Ahora, y te lo sabías de memoria, además, los anuncios. Ahora es más difícil, ¿no?, captar la atención.
1: Claro, ahora definitivamente nosotros, nuestro trabajo como creativos es transitar por lo desconocido, ¿no? O sea, antes yo trabajaba en formatos. A mí me decías, hazme un spot de 30 segundos o hazme una cuña de radio de 20 segundos, que hoy existe, sigue sucediendo. Pero en realidad hay otra parte enorme que es el sin formato, el poder hacer publicidad dentro de un videojuego, o de pronto inventarte una cosa nueva, un dispositivo, una cosa que además ayude a la gente en algo, en su vida, que sea un elemento disruptivo. Se puede hacer muchísimo. Hoy la publicidad es más libre que nunca para poder crear cosas, ¿no?
0: Y lo que te he leído, ¿no?, en alguna entrevista, que hablabas de que ahora las marcas buscan la transmisión de valores, ¿no? Y me he acordado que hace poco me dijo mi madre que le había emocionado un anuncio especialmente de seguros, que dice, se lo tengo que preguntar, digo, mamá, ¿cuál es el anuncio que te ha emocionado tanto? Que dice algo así como, ayudar y ser ayudado no hay nada más humano, ¿no? Uh-huh. Valores y en cierto modo también una publicidad que intenta como conmovernos. Habrá de todo, ¿no?
1: Sin duda.
0: Muchas marcas intentan...
1: Claro, el tema es de dónde partes, ¿no? O sea, nosotros hicimos una campaña hace unos años atrás que terminó siendo un corto de Isabel Coixet con Hugo Silva, con Laia Costa, para un seguro médico, que el concepto era... cuidarnos entre nosotros nos hace humanos, ¿no?
0: Lo recuerdo.
1: Que este concepto parte de un tema que es cuando la antropóloga norteamericana Margaret Mead le preguntaron cuál había sido el elemento revolucionador. Y era un fémur roto y curado, porque eso demostraba que los humanos habían ayudado a esa persona, ¿no? Y la verdad es que es muy potente, se pueden hacer cosas hermosas realmente.
0: Claro, y a ti te gusta además buscar la inspiración en todos los ámbitos, ¿no?
1: Exacto.
0: Mucho ligado con la cultura.
1: Sí, totalmente.
0: El arte te inspira.
1: Claro, o sea, Candy Store, que es mi proyecto actual, lo trabajamos con mi socia, con Cintia Delgado. Ella es dramaturga, entonces su trabajo siempre ha sido enormemente creativo. Ahora ha sido elegida, su última obra de teatro ha sido elegida la mejor obra de teatro de Perú, imagínate.
0: Oye, dinos cuál es, por si viene a España.
1: Se llama Maybe Baby, estamos en ello, ojalá que la podamos traer, pero la verdad es que es un proyectazo y la verdad es que como publicitarios, beber de otras cosas que no sea publicidad, a nosotros nos enriquece muchísimo, ¿no?
0: Bueno, al final no sé si me equivoco, ¿eh? Pero la publicidad es contar una historia también, por muy pequeña que sea, ¿no?
1: Sin duda. No, y la publicidad cuando empezó a existir, no habían escuelas de publicidad, entonces la publicidad incluía poetas, escultores, pintores, etcétera. No había una carrera de publicidad que se inspiraba en publicidad. Yo creo que eso es algo que se ha perdido un poquito y por eso nos gusta tanto en el equipo tener gente que viene de la dramaturgia o gente, ahora va a entrar una persona que es DJ al equipo, pero que es además un buen diseñador.
0: Sí, entonces que te puede dar otra visión totalmente,
1: totalmente
0: distinta, ¿no?
1: Sí, totalmente. Y eso es lo que enriquece, beber de la cultura de la calle, de lo que está pasando en la gente, en nuestra historia de ser humano, para poderlos meter dentro de los mensajes de las marcas y poder conectar emocionalmente con las personas, ¿no?
0: Aparte de esta campaña que comentabas, la de cuidarnos nos hace humanos, ¿qué otras campañas te han llegado especialmente? No sé si se puede decir, por esto es como lo de siempre, ¿qué libro has escrito? Tal, pero bueno, cosas de las que te sientas especialmente orgulloso o que te hayan marcado porque fue muy difícil llegar al concepto.
1: Pues mira, yo un trabajo que hemos hecho que es muy bonito, que es reciente, es una campaña para Agroseguro, en la cual toda la base de sonido de toda la pieza está hecha grabando sonidos del campo, de diferentes partes del campo español. Y con todos esos
0: muy
1: soniditos...
0: Muy radiofónico.
1: Muy radiofónico. Con todos esos soniditos hemos hecho una base musical que la verdad es que ha sido un bombazo y la campaña ha sido un suceso para el anunciante, que es lo importante, que le haya servido para conectar con la gente del mundo rural y también a nosotros nos hace sentir que estamos haciendo un trabajo del que nos sentimos muy orgullosos, porque es un trabajo muy artesanal, muy sonidito por sonidito para componer una canción y bueno, ahí hay gente fantástica que estuvo trabajando también detrás con este proyecto, ¿no?
0: Y en este momento de impulso recibimos tantos inputs de gran dispersión, ¿no? Captar la atención de alguien es lo más valioso.
1: Sí, totalmente. O sea, nosotros, yo cuando empecé en publicidad, trabajaba en el negocio de la interrupción. Es más, se decía, interrumpimos este
0: Eso
1: programa.
0: Lo he leído. Ah, claro, digo, ¿qué significará esto? Efectivamente.
1: Y luego pasé a trabajar en el negocio del entretenimiento. ¿No? Que esto, es divertido, la gente se ríe, qué divertido, hay que ser divertido. Y hoy trabajamos en el negocio del interés, de que tú veas algo y te apetezca buscar más información en las redes, más información, de querer saber más de eso. O sea, si yo capto el interés de las personas, estoy conectando con ellas. No me hace, ya no es suficiente interrumpir.
0: Es más, te cojo manía, interrumpes
1: claro,
0: y no me interesa.
1: Exacto, exacto. Y luego está la otra parte, que es solo el humor y el entretenimiento, pues para eso están en entretenimiento en sí, ¿no? Que tú lo puedes patrocinar y está muy bien, pero en realidad hoy día es el negocio del interés.
0: ¿Y qué pasa con la IA en vuestro campo? ¿La IA va a matar la creatividad como la radio iba a, no, la televisión, ¿te acuerdas esa canción?
1: Sí.
0: La televisión va a matar a la radio. Pues no
1: sí.
0: Ha sido así. La IA
1: no,
0: va a acabar con la...
1: No, mejora, lo mejora, todo lo mejora, ¿no? O sea, te hace la experiencia un poquito más potente, o sea, evidentemente hace que los recursos, los procesos de craft, de producción sean un poco más económicos, pero sigues teniendo que tener una persona con muchas horas de vuelo ayudándote con la parte de criterio, porque si no la máquina le suelta lo mismo a todo el mundo. Entonces el quien promptea y quien está detrás decidiendo y tomando es una maravilla. Yo, por ejemplo, hoy día me escribo un guión y puedo ponerle a... qué sé yo, a DeepSeek, ChatGPT, etcétera, les puedo poner cómo haría este plano Jim Jarmusch. ¿Mm? O cómo haría este plano Steven Spielberg, qué sé yo. Y entonces, en base a todo ese gran bagaje de pantallas y de esa biblioteca enorme mundial de información, yo poder sacar lo mejor de mí.
0: Sí, sí, claro.
1: Pero es como se llama, me ayuda a pulirme a mí la IA. No es que la IA per se va sola, porque si va sola es como una bicicleta con ruedas pero sin volante, ¿no?
0: Efectivamente.
1: Entonces va para cualquier lado, claro. Y simplemente uno solo hoy día y negarse a la IA es como una bicicleta con volante pero sin ruedas. Entonces, en realidad yo creo que es una gran combinación si lo utilizas bien y evidentemente es un compañero de trabajo. Ni siquiera es una herramienta, es un compañero de trabajo.
0: Bueno, creo que saliste en la revista Forbes.
1: Sí, sí,
0: como
1: sí.
0: Como una de las personas más creativas, ¿no? De Sudamérica.
1: La verdad que fue muy, muy emotivo, ¿no? No, fue una sorpresa tremenda y la verdad
0: ¿tu padre
1: es
0: que, qué dijo?
1: Mucho,
0: yo preocupado por este chaval. Y
1: hombre,
0: mira qué bien le ha ido la vida.
1: Él está feliz con todo esto. Él está emocionadísimo. Y mi hijo, tengo un hijo de 8 años que se llama Simón, que le mando un beso enorme. Y mi hijo estaba también muy contento. Y vamos, para él también el haber sido metido dentro del club de creativos, más el trabajo, más tal, me quitó tiempo de la familia, ¿no? Y que
0: Claro.
1: hoy pues se los puedo devolver con creces, ¿no? Y estar más tiempo con ellos.
0: Bueno, ¿nos puedes dar algún consejo para aumentar nuestra creatividad en el día a día? Porque la creatividad no solo sirve para crear, sino para resolver problemas de nuestro día a día, para vivir mejor, yo creo también.
1: Bueno, yo creo que lo más importante es ser uno mismo, ¿no? Intentar ser uno
0: Y a veces
1: mismo,
0: es difícil.
1: y a veces es muy difícil, y sobre todo intentar ser feliz, ¿no? Porque la vida es algo tan cortito y tan pasajero que a veces uno no se da cuenta de que lo que tienes es que ser simplemente feliz, ser tú mismo y ser feliz.
0: Me gusta, me gusta. Bueno, en Madrid tú eres feliz.
1: Sí, soy muy feliz. Es muy curioso porque, bueno, mi hijo es madrileño, ¿no? Madrileño y madridista, aunque yo soy del Atleti, pero él me ha salido madridista y yo no voy a discutir con él. Y mi esposa, que es peruana, ella vive en Madrid también hace muchísimos años y la verdad es que soy muy feliz. Yo hace unos años atrás, hace 8 años y medio antes que naciera mi hijo, cuando mi esposa estaba embarazada, yo sufrí un infarto mientras dormía. Y me desperté 5 días después en el hospital y yo no sabía qué me había pasado. O sea, todo lo que sucedió mientras que yo estuve con el infarto fue gracias a que mi esposa embarazada se dio cuenta que me estaba pasando esto, fue a tocar la puerta del vecino, el vecino me ayudó, llegué al hospital, me tuvieron que poner en un coma inducido, etcétera, y fue la verdad que, vamos, o sea, se puede decir que yo me he muerto en España. Y he nacido en España nuevamente, ¿no? Y mi esposa, que está pasando por un trance de salud también en estos momentos, pues no podríamos estar en mejor lugar en el mundo con la sanidad española.
0: Bueno, pues te despides precisamente con una canción de Joaquín Sabina, al que también has utilizado en alguno
1: Sí,
0: de
1: bueno,
0: tus
1: Sabina es un
0: spots.
1: tipo maravilloso y sobre todo esta versión
0: De Antonio
1: es de Antonio
0: Flores.
1: Flores, porque hace poco vi el. Yo llegué cuando él había muerto y la gente me hablaba de Antonio Flores, pero había como un silencio, ¿no? Había como un luto. Nadie hablaba mucho de Antonio Flores. Había este tema del mundo de las drogas, había este tema de que era el hijo de Lola, que murió después de que murió Lola, pero de Antonio en sí, como que se había corrido un tupido velo. Y ver Flores para Antonio a mí
0: Me gustó
1: me abrió la
0: muchísimo
1: cabeza.
0: este documental que ha hecho su hija Alba
1: Es tremendo,
0: Flores. Es
1: tremendo, tremendo,
0: precioso,
1: sí.
0: precioso. Bueno, pues Gonzalo Figari, repíteme cómo se llama tu empresa, que ahora
1: Mi
0: mismo
1: empresa se
0: eres
1: llama Candy Store.
0: Candy Store, que además me ha llamado la atención, porque
1: Sí.
0: claro, remite a una tienda
1: Lo
0: de
1: es. Somos
0: chuches.
1: una tienda de chuches. Nuestras ideas son todas muy dulces y te apetece volver por más.
0: Me encanta, me encanta. Pues un placer
1: Igualmente.
0: haberte conocido, Gonzalo. Que
1: Gracias,
0: vaya
1: muchas
0: bien.
1: gracias.

0: Mediodía, las 11 en Canarias.
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0: Confirmada la infección por hantavirus de uno de los pacientes ingresados en el Hospital Gómez Ulla en Madrid. La segunda prueba ha dado positiva a Luis Vallés.
2: Lo confirma Sanidad. El paciente español que ayer dio positivo provisional ha sido confirmado como un positivo por hantavirus en la segunda muestra de la PCR realizada y analizada. Recordemos que presentó en el día de ayer fiebre y síntomas respiratorios leves, aunque actualmente se encuentra estable y sin empeoramiento clínico evidente. Se encuentra en la unidad de aislamiento y tratamiento de alto nivel del Gómez Ulla. Soledad Galey, enfermera.
3: Totalmente aislado y tratándole los síntomas que le puedan aparecer ahora.
2: En cuanto a los 13 españoles que permanecen bajo estudio, las PCR realizadas han dado negativos, siguen asintomáticos y en buen estado. El Ministerio confirma también que a esta hora se reúne la ponencia de alertas con las comunidades autónomas. De ahí puede salir una posible modificación de las cuarentenas que el director de la OMS ha establecido desde el día 10 de mayo hasta el 21 de junio. Sanidad también informa sobre el estado del ciudadano estadounidense. Desde el HSC han informado de que el caso no concluyente y posteriormente negativo, analizado en Cabo Verde, ha resultado negativo. Fernando.
0: La polémica, gracias Luis, la polémica alrededor de la gestión de la crisis del hantavirus sigue viva. El presidente canario, Fernando Clavijo, ha asegurado durante su intervención en el Parlamento Autonómico que el gobierno ha ocultado que había contagiados entre los pasajeros del crucero.
4: Para mí hoy es un día triste para Canarias y triste para la democracia. Porque hoy, gracias al trabajo de los medios de comunicación, hemos entendido muchas cosas. Hoy sabemos que el gobierno de España ocultó deliberadamente que había contagiado al menos uno en ese crucero y que lo sabían. Y esa información, señora Costa, esa información era determinante.
0: Día de informes finales en el juicio por la fortuna oculta en Andorra de la familia Pujol. El fiscal, que mantiene las penas de hasta 29 años de cárcel para los hijos del expresidente, carga contra las defensas por presentar el juicio como un ataque a Cataluña. Insiste en que la familia Pujol era una organización criminal, que el origen de su patrimonio es ilícito, que diseñaron un sofisticado sistema de blanqueo y que estamos ante un claro ejemplo de corrupción política.
5: Los presentes hechos se enmarcan en lo comúnmente conocido como ámbito de la corrupción política a una escala muy importante, pues no puede obviarse que existe una relación directa del que fuera presidente de la Generalitat y su familia durante gran parte de toda nuestra reciente historia democrática y, lo más importante, desde nuestros orígenes.
0: El Tribunal Supremo ha fijado doctrina respecto al abuso de la temporalidad en la administración pública. Solo pueden consolidar una plaza fija quienes hayan superado una oposición, Guillermo Hernández.
6: En una nueva sentencia, la Sala de lo Social del Tribunal Supremo insiste en que hacer fijos directamente a los interinos va en contra de la Constitución y de los principios de igualdad de acceso al empleo público. Es la postura que venía manteniendo hasta ahora, pero introduce un matiz importante. Abre la puerta a que pueda haber una conversión a fijos para aquellos que hayan aprobado una posición, pero se hayan quedado sin plaza. Esta sentencia llega un mes después de que la justicia europea volviera a dar un toque a nuestro país por no compensar ni castigar con contundencia el abuso de temporalidad en las administraciones públicas.
0: Algo más, el primer ministro del Reino Unido, Keir Starmer, traslada a su gabinete su intención de seguir al frente del Ejecutivo británico, pese a las crecientes presiones internas, con más de 70 diputados laboristas que exigen su salida. El primer ministro ha asumido su responsabilidad por los malos resultados de las elecciones municipales del pasado jueves. 12 y 4 minutos, 11 y 4 en Canarias.
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0: La 1 a mediodía en Canarias.
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0: Buenas tardes. La crisis del hantavirus marca el debate político, monopoliza la sesión de control en el Parlamento de Canarias, donde el presidente Fernando Clavijo ha acusado al gobierno de ocultar deliberadamente que había pasajeros contagiados en el crucero. Dice que lo sabían desde el minuto uno y que por eso se negaron a hacer pruebas en el barco.
2: Que se hagan los test antes de que bajen los pasajeros. Nos los recomendaban todos los expertos. Ahora sabemos por qué no se querían hacer. Porque sabían que había contagiados en el buque, como se ha demostrado.
0: El portavoz de los socialistas canarios, Sebastián Franquis, ha tachado de indecente la gestión del Ejecutivo canario, apoyada, dice, en mentiras, alarmismo y confrontación. Le ha afeado su falta de humanidad y haber remado a la contra.
3: No solo ha convertido una crisis sanitaria y humanitaria en un gran conflicto político, no solo ha hecho eso utilizando el miedo, la incertidumbre, la angustia de la población canaria, sino que se ha puesto a remar absolutamente al contrario de lo que significaba en este momento. Usted sabe también como nosotros que lo que ha hecho España es asumir una obligación.
0: El director general de la ONS, Tedros Adhanom, en rueda de prensa en Moncloa, después de reunirse con el presidente Sánchez, ha asegurado que todos los casos confirmados y sospechosos de hantavirus están en cuarentena bajo una supervisión médica estricta. Tedros también se ha referido a las fechas de ese aislamiento. Recomienda guardar cuarentena de 42 días.
4: From the last exposure, which is the 10th of May,
0: desde el 10 de mayo, último día de la mayoría de pasajeros en el crucero, hasta el 21 de junio. El director general de la OMS insiste en que el riesgo para la salud por este brote sigue siendo bajo. Reconoce que es posible que se detecten nuevos casos en las próximas semanas. En España, Sanidad ha confirmado el positivo de uno de los pasajeros ingresados en el hospital Gómez Ulla con un segundo análisis de la muestra. De momento presenta síntomas respiratorios leves y fiebre baja. El resto han dado negativo. Estamos en Tarragona, caso Cristóbal Montoro. Se niegan a declarar ante el juez los tres directivos de una de las gasistas acusadas de pagar al bufete del exministro del PP a cambio de modificar leyes a su favor. Sus abogados piden que el caso pase a la Audiencia Nacional. Judith Huerta.
5: Se trata de Eduardo Gil, el ejoste que fue presidente de la Asociación de Fabricantes de Gases Industriales y Medicinales, y Jacobina Escámez, exdirectora de impuestos de la empresa Praxair Europa, ambos del sector gasístico. Sus defensas han reiterado ante el juez instructor la petición de llevar la causa a la Audiencia Nacional de Madrid, alegando que el titular del juzgado de instrucción número 2 de Tarragona, Rubén Rus, no es competente. Una petición a la que se oponen las 10 acusaciones personadas en la causa. Aparte del ex titular del Ministerio de Hacienda, Cristóbal Montoro, el procedimiento tiene 35 investigados, de los cuales 9 son empresarios. Recordemos que el juez Rus quiere esclarecer si diversas empresas de los sectores gasístico, renovable o del juego se vieron favorecidas por la creación de normas y reformas fiscales del Ministerio de Montoro a cambio de pagos directos al despacho Equipo Económico fundado por el exministro en 2006.
0: Joan Manuel Serrat va a ser premiado por la Academia de la Música de España.

0: Ha sido galardonado con el primer premio de honor que otorga la Academia de la Música y que ha sido creado para reconocer a las figuras fundamentales de la creación musical en España. La gala se va a celebrar el 26 de mayo en Madrid.
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0: 1:04 de la tarde, 12:04 en Canarias, ahora el año.
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0: Hola, ¿qué tal? Bienvenidos, bienvenidas a Españoles en la Mar, el programa diario en el que surcamos los océanos en busca de historias y noticias para los profesionales y amantes del medio marino que nos acompañáis desde hace más de 4 décadas. No importa si estáis a bordo de un buque mercante, atendiendo un puesto en la lonja o trabajando en un centro de investigación. Este programa tiene género para todos los gustos. Reportajes, entrevistas y secciones que prepara la tripulación de Españoles en la Mar, que capitanea quien te habla, Fernando Bayo, junto a nuestra contramaestre Coral Consuegra. Coral, ¿qué tal? Muy buenas.
1: Hola, Fernando.
0: Hoy vamos a iniciar nuestra travesía viajando hasta México. ¿Tú has oído hablar alguna vez, Coral, de el barco stop?
1: No, la verdad es que no, pero bueno, me suena a autostop.
0: Hoy vamos a descubrir en qué consiste con una persona que ha demostrado que se puede viajar de una forma mucho más sostenible alrededor del mundo.
1: También vamos a recalar en Galicia para ponernos al día con los preparativos de Navalia, la principal feria europea del sector naval, que tendrá lugar en Vigo del 19 al 21 de mayo.
0: En las costas asturianas conoceremos la historia de un pescador furtivo, sus motivos para recurrir a una práctica delictiva que no solamente afecta al entorno marino, sino también al económico.
1: Y atracaremos en un puerto inesperado, el Museo Reina Sofía de Madrid, para visitar la exposición dedicada a la artista catalana Aurelia Muñoz, cuyas obras guardan un estrecho vínculo con el mar. Te recordamos que puedes contactar con Españoles en la Mar en nuestro correo electrónico en lamar@rtve.es y que estamos encantados de recibir tus audios de WhatsApp para que nos cuentes cómo nos escuchas y desde dónde. Nos lo puedes enviar al número 680-688-698. Repetimos, 680-688-698. También nos puedes seguir en redes sociales en @enlamar y en Instagram en lamar-ree.
0: Un saludo muy especial a quienes nos acompañáis a diario a través de la onda corta de Radio Exterior y a quienes nos escucháis vía podcast en RR Play, en Spotify, en iVoox y muy pronto también en Apple Podcast. Comienza ya nuestra travesía, la de este martes 12 de mayo.
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0: Imaginad que no habéis montado nunca en un barco, que no tenéis ni idea de navegación y que de la noche a la mañana os liáis la manta a la cabeza y decidís que es una buena idea dar la vuelta al mundo haciendo barco stop.
1: Bueno, pues esto es más o menos lo que le pasó a nuestro invitado de hoy, Adrián Lafuente, quien en junio de 2023 emprendió junto a su amigo Tomaso Farina un viaje de casi 3 años de duración que suena a aventura de otro siglo.
0: Una aventura que dio origen al proyecto CUNE, con el que Adrián pretende demostrar que es posible viajar de una manera más responsable y más sostenible. Adrián, ¿qué tal? Bienvenido a Españoles en la Mar.
2: Hola, ¿qué tal? Muchas gracias por tenerme y por invitarme a vuestro programa.
0: Gracias a ti por atendernos. ¿Desde dónde?
2: Bueno, ahora mismo me encuentro en México, que estoy aquí después de haber completado la Vuelta al Mundo hace 2 meses más o menos. Estoy pues eso, aprovechando de la gente que no he podido ver en mucho tiempo, aprovechando para dar muchas charlas y compartir la experiencia, sobre todo en escuelas y diferentes conferencias. Y bueno, pues también saboreando pues estar con los míos, ¿no? Después de tanto tiempo.
0: Decíamos que tú no tenías experiencia previa, o al menos experiencia amplia, en esto de navegar. ¿En qué momento se te enciende la bombilla y dices, me voy a embarcar y a dar la vuelta al mundo?
2: Bueno, la verdad que yo creo que antes de nunca me había subido a un barco, la verdad. Nunca me había subido ni a un velero. Yo decía derecha e izquierda hasta que aprendí que era estribor y babor. Así que fue realmente un novato y un principiante con cero experiencia de nada. Y resulta que nosotros decidimos dar la vuelta al mundo con el tema de navegar, porque creamos una asociación con mi amigo Tomaso Farina, que le denominamos Project CUNE, con la intención de divulgar iniciativas sostenibles por el mundo. Y para también ser sostenibles y para darle la simbología y también por el desafío, decidimos que la mejor manera de viajar pues sería de forma responsable del medio ambiente. Entonces, en tierra, sí es verdad que era autostop y otros medios de transportes públicos, pero para cruzar los océanos no queríamos coger el avión y navegar se nos planteaba como la opción más sostenible, pues eso, con la fuerza del viento y con todo, pues nos parecía una idea muy romántica, pero bueno, no sabíamos que dónde nos estábamos metiendo. Era una idea que teníamos así un poco de locura y hasta que nos empezamos a subir en los primeros barcos y es verdad que nos dimos cuenta de lo que significaba, ¿no?
0: CUNE, ¿de dónde viene el nombre?
2: CUNE en realidad significa juntos en esperanto, porque también queríamos darle esa simbología de que todo el mundo puede aportar su granito de arena, que todos juntos podemos darle un cambio. Y bueno, nuestro viaje también se queda esto, ¿no? Pues buscar iniciativas sostenibles, positivas por el mundo, que todos juntos podemos intentar aportar en nuestras condiciones geográficas. Y la idea también era pues intentar juntar estas iniciativas o conectarlas de alguna manera para que se puedan ayudar entre ellas.
1: Y Adrián, esto que estás comentando, que buscabais iniciativas sostenibles por todo el mundo, ¿por qué? O sea, ¿cuál era la idea? ¿Estabais estudiando algo relacionado con ello? ¿Qué es lo que os dijisteis? Ahora hay que buscar esto.
2: Sí, pues nosotros nos conocimos, Tomo y yo, en el máster, que estudiamos un máster de sostenibilidad en los Países Bajos, en Rotterdam. Y bueno, la idea era justamente pues que queríamos tener un papel un poco más activo, que no queríamos entrar pues en una carrera un poco clásica, ¿no? Después del máster, como la mayoría de nuestros compañeros, que sí es verdad que entraban en consultorías y hacían proyectos a nivel de sostenibilidad, pero nosotros queríamos ir realmente al terreno, ¿no? Estar en el terreno, conocer esas iniciativas en diferentes países y aprender de ellas. Y fue de ahí que intentamos, pues a través de nuestro viaje, a raíz de eso, pues intentar divulgar y sobre todo intentar concienciar de una manera un poco más suave, que no sea tanto como un educador, pero que sea a raíz de la aventura y del viaje para que también sea más llamativo y que la gente se enganchara más.
0: Esto sí que es un buen trabajo de fin de máster, ¿eh, Coral?
1: La verdad es que sí.
0: ¿Y cuántos países habéis visitado a lo largo de esta singladura por el mundo?
2: Pues resulta que Tomo y yo nos separamos a mitad de camino porque al final, como en todo en la vida, ¿no? Hay momentos... yo siempre lo explico de esta manera, ¿no? Que es como la vida es un álbum de música y hay momentos que toca cantar solo y hay veces que toca cantar en pareja. Y bueno, llegó el momento que sentíamos que cada uno quería cosas de un poco diferentes, entonces decidimos separarnos y terminar el viaje por separado. Pero yo, como ya lo terminé, yo completé ahora mismo aproximadamente unos 50 países, 150.000 kilómetros y más de 45 iniciativas sostenibles documentadas.
0: Y supongo que sí. A lo largo de este viaje habrás tenido encuentros muy agradables, muy constructivos, también desagradables, pero vamos a quedarnos con la parte positiva. ¿Qué lecciones has sacado tú en claro de este viaje, más allá de que se puede efectivamente dar la vuelta al mundo de forma sostenible?
2: Bueno, creo que la conclusión más real que he podido ver en este viaje es que hay más gente buena que mala, y que la gente mala hace mucho ruido, porque la verdad que a mí me han ayudado gente pues sin hablar el mismo idioma, sin compartir la misma cultura, sin conocernos de nada, y me han tratado como alguien de la familia, y realmente me han acogido en sus casas teniendo muy poco, me han dado de comer. Bueno, pues la verdad que son momentos que no se olvidan, y bueno, sí es verdad que los momentos malos son los que son un poco más jugosos, ¿no? Los que son un poco más llamativos, pero no me cabería en los dedos de la mano hablar de todas las personas que me han ayudado, vamos, que ha sido increíble en estos 1000 días.
1: Y Adrián, ¿con qué proyectos sostenibles te quedas? ¿Cuál dices, ay, este me ha tocado el corazoncito?
2: Bueno, yo creo que, bueno, es verdad que aprendiendo a navegar, ¿no? Y viendo pues también las cosas que hemos podido ver en alta mar y compartir un poco esa relación con el mar que yo no tenía, que la he ido pues poco a poco desarrollando. Sí es verdad que hemos visto bastantes iniciativas que pues tenían la intención de recuperar, digamos, los plásticos de los océanos, porque creo que no hay nada que me dolía más que cuando estábamos en el barco a mitad del océano Pacífico, el Atlántico, y ver una botella flotando. La verdad que es una imagen que choca mucho y que duele de verdad. Pues creo que una de las iniciativas más bonitas en este sentido ha sido en Malasia, en Kuala Lumpur, que fuimos a ver The Sea Monkey Project, que bueno, es una familia que también son navegantes, que también iban viajando con su velero y tenían, pues hacían clases a los niños en el barco, o sea, los padres hacen de profesores. Y ellos intentaron, pues viendo también todo este tema del plástico que había en los océanos, pues intentaron hacer algo con ello, y ahora han montado una startup donde intentan hacer reciclar el plástico, pero hacerlo upcycle, es decir, pues darle otro valor y otra vida, pues ya sea para juegos de mesa, ya sea para todo tipo de, digamos, material de corporativo, para aguantar las tarjetas, para hacer también peines. Bueno, le han dado un montón de vida a todos esos plásticos que han encontrado en los océanos, y la verdad que es una iniciativa que me llama mucho la atención, porque es tan obvio que hay tanto plástico, pero bueno, nadie realmente está haciendo algo dándole tanto valor como ellos, y creo que es de admirar.
0: Nos decías que hasta que te pusiste en marcha con esta iniciativa CUNE, tú nunca habías pisado un barco.
2: No.
0: ¿Has aprendido ya a navegar? ¿Te manejas con destreza en el barco o no?
2: Yo diría que ahora ya sabría llevar a cabo un barco de puerto a puerto, casi seguro. Sí es verdad que no tenía ni idea, no sabía ni si tenía el mal de mar tampoco. Entonces, bueno, fueron cosas que fui aprendiendo poco a poco. Pero lo que sí más me cuesta, que aparte que es algo que más me gusta de navegar, es el vocabulario, que es un vocabulario tan, tan bonito y tan, tan diferente a lo que usamos en el día a día fuera del mar. Pero sí es verdad que estuve con capitanes, bueno, capitanes que me enseñaron mucho, que estuve primero en un catamarán cruzando el Atlántico desde las Islas Canarias hasta Panamá. Y bueno, ahí pues fue, digamos, un intensivo de verdad, porque tuvimos un capitán que fue increíble. Todo lo que nos enseñó todo, pues nos estuvo explicando con mucha paciencia cómo era toda la vida encima del barco, cómo se hacían todas las maniobras, las guardias y bueno, un poco de todo. Además que también era una travesía más fácil, que nos permitió también tener mucha experiencia para el Pacífico, porque el Pacífico creo que ahí fuimos más autodidactas. El capitán sí es verdad que fue un poco más complicado de convivir con él, y fue una travesía mucho más larga, con mucho más problemas ya de tormentas, y había que bueno, tener unas bases mínimas, yo creo que era muy importante para cruzar el Pacífico. Y bueno, sí es verdad que fui aprendiendo todo, y ya el último barco que cogí de Australia a Indonesia, recuerdo que un día el capitán se enfermó y estuvo pues eso, en la cama 2 días, y me tocó manejar el barco yo solo pues esos 2 días, y la verdad que me sentí muy a gusto, muy cómodo, y entonces sí, podría, bueno, humildemente intentar decir que podría llevar un barco de un puerto a otro.
1: Hombre, te has cruzado los océanos, podríamos decir que saldrías airoso, ¿no?
2: Bueno, sí, yo es verdad que lo digo muchas veces, ¿no? Seguramente hay muchas maniobras de gente que pues que saldrá en el día con el barco, que tendrá más asimiladas el tema de entrar y salir de puertos. Yo es verdad que si todo iba bien lo he hecho como 6 veces, porque eran las 3 travesías, entonces no tengo tanta experiencia en la salida y entrada de puertos, pero sí es verdad que todo que es tema en alta mar, pues sí, la verdad que estoy muy cómodo y pues me gusta también.
1: Y Adrián, te iba a preguntar, porque la segunda travesía que comentabas, que atravesasteis el Pacífico, claro, eso fueron, si tengo entendido bien, 5 meses.
2: Sí. Fueron 5 meses porque, bueno, la travesía del Pacífico creo que salimos un pelín tarde de Panamá, cruzando el canal de Panamá de Caribe hacia el Pacífico, y el capitán pues tenía la intención de llegar antes que llegara la temporada de ciclones. Entonces, bueno, tuvimos que hacerlo de un tramo. Sí es verdad que fuimos parando en el camino, paramos en diferentes archipiélagos de Polinesia Francesa. Paramos también en American Samoa, en Fiji, en Vanuatu, hasta llegar a Bundaberg en Australia. Pero sí, fueron 5 meses. El máximo de tiempo que estuvimos sin ver tierra fueron 39 días, de Panamá hasta las Marquesas. Y bueno, pues una travesía larga, sobre todo mentalmente se hace complicado, ¿no? Tanto tiempo en un lugar tan reducido y la convivencia, como os comentaba antes, no fue siempre la más fácil con este capitán. Entonces, sí es verdad que esos 5 meses sí que fueron, bueno, pues largos, largos.
0: Una aventura con lecciones incluidas. Oye, y hablando de lecciones, y como experto en barco stop, que es un concepto que me encanta, esto de hacer autostop en la mar, que ya nos tendrás que dar trucos para dar con el capitán adecuado, con el buque adecuado, con la tripulación adecuada, pero en todo caso, como experto en barco stop, ¿tú te planteas escribir algún tipo de relato o documentarlo a través de una película contando esa historia del viaje alrededor del mundo en barco stop?
2: Sí, la verdad que es algo que tengo pendiente. Sí, es verdad que he llegado hace muy poquito, entonces todavía estoy asimilando el hecho que he conseguido completar la vuelta al mundo, que no siempre soy consciente. Pero sí, creo que está en los planes. Sí, me gustaría, pues eso, compartir un poco la experiencia, ¿no? Compartir también un poco lo que hemos vivido, lo que hemos aprendido en este viaje, a la gente que hemos conocido. El tema, por ejemplo, también explicar el concepto de barco stop, que me parece un concepto muy bonito y que no es tan conocido en realidad. Sí, es verdad que en otros países, por ejemplo en Francia y Bélgica, hay mucha más gente que lo conoce, entonces había mucho más francés que estaba haciendo el barco stop. Pero sí, es un concepto muy bonito, que hay muchos trucos, y sí es verdad que hay que dar muchos consejos porque también te juegas la vida, ¿no? También entras en el barco de una persona que no conoces y bueno, infelizmente también hemos escuchado historias un poco menos agradables. Entonces, sí, hay una serie de puntitos que ver, ¿no? Ya sea pues con el tema de las condiciones del barco, también con el feeling, ¿no? Que se pueda tener con el capitán y bueno, sobre todo, pues yo he escuchado historias desagradables con las chicas, entonces, bueno, son cosas que sí hay que tener en cuenta, pero bueno, en realidad hay mucha gente, muchas familias que buscan pues tripulación, que intentan buscar ayuda y a nosotros los que hacemos el barco stop, pues también con un presupuesto limitado conseguimos llegar a la otra punta del charco pues de manera bastante económica y sostenible.
1: Oye, y Adrián, nos han chivado que el día 9 fuiste al almacén de viajes. ¿Qué es esto? Cuéntanos.
2: Sí, pues el día 9 de mayo, yo y otros compañeros que hemos tenido viajes así de larga duración, compartimos nuestras experiencias y nuestras aventuras, cada uno por su cuenta, diferentemente, pero entre comillas, compartir lo que hemos vivido, que hagan la gente parte de nuestro viaje también. Y bueno, pues eso, comentarlo con todos, de compartirlo, pues responder a las preguntas, conocer a las personas. Y bueno, también yo creo que animar mucho a la gente que viaje, porque no hay mejor escuela que el viaje y además de ser mejor escuela también es un gran privilegio. Entonces, opino que debemos también ser muy responsables y éticamente conscientes de lo que hacemos cuando viajamos. Y bueno, pues eso, incitar a la gente a viajar y a conocer a culturas nuevas y a aprender mucho de los demás.
0: Adrián Lafuente, experto en barco stop y aventurero, una de las patas que ha formado parte de ese proyecto CUNE para dar la vuelta al mundo sin tomar un solo avión. Muchísimas gracias por haberte pasado hoy por Españoles en la Mar. Y bueno, no sé si a España volverás, obviamente en avión no, supongo que continuarás la singladura por el mar.
2: Eso es, ahora toca buscar otro barco y volver a España de alguna manera. Entonces, bueno, así es.
0: Bueno, pues buen viento y buena
2: Muchísimas
0: mar.
2: gracias. Muchísimas gracias y que tengáis buen día.

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0: La pesca furtiva es un problema persistente que afecta tanto a la sostenibilidad de los ecosistemas como a la economía de las cofradías locales.
1: Según datos del Seprona, cada año se llegan a decomisar más de 250 toneladas de productos pesqueros y se tramitan unas 12.000 denuncias relacionadas con la pesca ilegal en todo el territorio nacional. Uno de los puntos calientes de esta pesca ilegal en España se sitúa en el Cantábrico, donde percebes y angulas son dos de las especies más codiciadas para los furtivos.
0: Combatir esta práctica ilegal no es una tarea sencilla y en territorios como Asturias, con más de 300 kilómetros de costa, es prácticamente imposible. Allí los profesionales lo saben y, como les sirve para ganarse un sobresueldo, es una práctica arraigada en ese territorio. Desde Oviedo nos hablan acerca de esta problemática nuestros compañeros Nathan Miranda y Roberto Cauilla.
2: Cae la noche y son muchos los que arriesgan su vida en el mar en las costas asturianas, entre las sombras para no ser vistos. Se acercan a las rocas, llenas de percebes, esperan que sea un buen botín. Esta es la historia de un pescador furtivo.
3: Sí, alguna vez hago un furtiveo, pero cualquier persona que cace o pesque siempre ha furtiveado en algún momento de su vida. Los propios profesionales son furtivos también, que nunca cogen ninguno el cupo. Digamos, si tienes 7 kilos de percebes, hay días que cogen 30, 40, que lo esconden.
2: Pide que le distorsionemos la voz para no ser reconocido. Ahora ya no practica el furtivismo en Asturias, pero durante una temporada se ha dedicado a introducir marisco en un mercado negro muy rentable. Cuanto más cogiera, mejor. Kilos y kilos de lubinas, percebes, oricios, lapas, depende de las circunstancias del mar y después...
3: Lo vendes en muchos bares, te lo compran. El del bar también es furtivo porque compra furtivos a su vez. Precio más o menos, si te suelen comprar bastante, llegas a un acuerdo con el del bar, siempre.
2: Hasta el punto de que compensa tanto o más como ser un asalariado.
3: Sacas un sobresueldo, digamos. Es una cosa que se te da bien y que pescas y ves tú, se gana más en esto que trabajando. ¿En un día? Pues un día te han ganado pues 1.500 euros.
2: Para muchos es una necesidad cuando la vida aprieta. Ser furtivo también es una profesión de riesgo que dispara la adrenalina.
3: No me han pillado, pero bueno, me han estado gustando y he hecho a veces de nadar pues 3 o 4 kilómetros dando aletas porque me están esperando. Los pescadores furtivos experimentan una compleja mezcla de emociones, que se van desde la adrenalina al desafío o hasta el miedo de la necesidad económica.
2: Los pescadores profesionales piden más mano dura contra esta práctica. Denuncian desde la cofradía de pescadores que la multa es la misma si cogen 5 kilos fuera de la cuota como 50. Adolfo García, presidente de la Asociación de Cofradías.
4: Aparte de que es un delito ecológico a la fauna, pues las penas endurecerlas. Y si un individuo que se dedique claramente a estas prácticas, pues bueno, si tiene que ir para la cárcel, pues tendrá que ir.
2: No solo afecta en su trabajo, también puede suponer un riesgo para la salud pública.
4: Pues tienen escondidos en dobles fondos, en sitios que no están realmente con la temperatura que tiene que tener. Pero bueno, eso, el que lo compre se arriesga a tener un problema sanitario también.
2: El año pasado en Asturias se registraron 123 sanciones administrativas y 4 capturas fueron por la vía penal. Francisco Lavandera es teniente y jefe del Seprona en Asturias.
5: Es una vía por vía administrativa que se da cuenta a la Consejería de Medio Ambiente, que abre un expediente y en función de ciertas condiciones, si es reincidente, la cantidad, pues tiene una gradual un tipo de sanción económica, o si no, penalmente, que iría un juicio penal.
2: Las patrullas vigilan continuamente las costas, sobre todo en época de veda, prácticamente a diario.
5: En algunos dispositivos emplean drones, en zonas de difícil acceso, pues la perspectiva que se tiene de drones es mucho mejor que lo que puedan tener los agentes desde el suelo.
2: Ahora nuestro protagonista ya no pesca.
3: Lo vas abandonando porque dices cada día te vas a meter un día en un problema. Pero bueno, el furtivo de verdad no le importa que te cojan con lo que te cojan. Vas a seguir haciéndolo igual. El furtivismo siempre está ahí.
2: De hecho, las cifras lo confirman. El año pasado, la Guardia Civil incautó en Asturias 38 kilos de percebe y 79 kilos de oricios, una tendencia que se mantiene en este 2026.
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0: Hace 20 años que un grupo de empresarios en Galicia decidió crear Navalia, la primera feria del naval del norte de España, conscientes del potencial que tenía por entonces y que sigue teniendo este sector. Vigo fue entonces la ciudad elegida como sede de un evento que aspiraba a convertirse en una herramienta de promoción dentro del sector naval.
1: Dos décadas después, Navalia ya no es solo un punto de encuentro internacional para las empresas del mundo del mar, sino que también ha conseguido situarse como una de las referencias mundiales de la industria naval.
0: Y esta feria, que se celebra cada dos años, vuelve la próxima semana a Vigo. Y nuestro compañero Óscar González nos cuenta qué se ha comentado en la reunión preparatoria de esta cita bianual, referencia del sector naval. Óscar, ¿qué tal? Muy buenas.
7: Pues sí, Fernando, vamos a hablar en los próximos minutos de la Feria Navalia, que encara su décima edición con más de 600 expositores y que se consolida como un referente internacional del sector naval. Y es que la Feria Navalia, que se va a celebrar entre los días 19 y 21 de mayo aquí en el recinto ferial IFEVI, en la ciudad de Vigo. Mantiene un crecimiento cercano al 15% y una fuerte presencia internacional, y destaca además el incremento de firmas asiáticas, especialmente de la importancia de China. Y precisamente de esto ha hablado el Comité Ejecutivo de Navalia, el último que precede a la celebración de esta décima edición de la feria. Ha hablado el director de Navalia, Javier Arnau, que ha destacado el momento especialmente positivo que atraviesa tanto la feria como el propio sector naval.
8: Esta edición hemos dado un salto importante en cuanto a expositor, de 533 el año pasado a más de 600, estamos en 602, pero aún ha habido alguno de última hora, que ya estamos en lista de espera, que nos está pidiendo algún hueco. Y creo que ese salto es significativo de cómo está el sector y de que la feria les ayuda mucho a la hora de darse a conocer y de que haya contratación, que al final es lo que buscamos gracias a la feria.
7: Este crecimiento, también se ha referido Javier Arnau, se refleja también en la dimensión tecnológica y comercial del evento, que va a pasar de algo más de 1.000 marcas representadas en 2024 a cerca de 1.200 en esta edición.
8: Todas esas marcas cada vez traen más innovación, más tecnología, más conocimiento, y creo que es hacia ahí, hacia donde debe avanzar no solo el sector, que no soy yo quien para decirlo, pero sí la feria, en cuanto a que cada vez haya más innovación, más tecnología, porque es donde podemos competir, sobre todo a nivel de España y a nivel de Europa. Y sobre todo, en cuanto a delegaciones internacionales, que era otra de las aspiraciones, los que lleváis también años viniendo al comité, era una de las grandes aspiraciones que teníamos, ¿no? Que la feria fuera, ya lo es, la primera de España y una de las 3-4 primeros de Europa, que es como decir del mundo, porque el resto de Europa, fuera de Europa, son perfiles distintos en cuanto a feria, son más específicas, más sectoriales, y este año, pues a nivel de delegaciones internacionales, pues también se nos han disparado, tanto a nivel de expositor, con delegaciones nuevas, especialmente hemos crecido mucho en Asia y especialmente en China, pero vienen delegaciones nuevas de países como Bulgaria, Chile, que vienen nuestros amigos de Asmar, Egipto, Hong Kong, Irlanda, o sea, delegaciones que hasta hace muy poco venían de visita, pero que no se planteaban ni siquiera venir como expositores.
7: También Javier Arnau ha destacado que no se trata de un crecimiento en cifras, sino de posicionamiento, porque la feria se ha consolidado como una herramienta al servicio del sector naval, capaz de atraer inversión, abrir mercados y marcar tendencias. Y además, ha crecido mucho el espacio destinado a la innovación.
8: Tenemos el espacio de innovación en colaboración con Zona Franca y también con Zona Franca de Cádiz, que hemos duplicado en espacio. De 200 metros hemos pasado a 400 y a más, casi 30 proyectos de innovación que este año va a haber dentro de ese espacio de Zona Franca, y creo que también es un reflejo, insisto, de hacia dónde tiene que ir el sector, de que haya cada vez más innovación, cada vez más proyectos que luego se puedan, tenemos aquí a muchos ingenieros navales, que luego se puedan ver reflejados en la realidad del día a día de un astillero, de la industria auxiliar. Y también hacia ahí avanzaremos en próximos años con los nuevos pabellones que ocupemos y que en el futuro tenga el recinto ferial. Y este año hemos hecho una pequeña apuesta que creemos que a largo plazo también va a ser productiva, que es apostar por la náutica. No la náutica tradicional de barco pequeño, sino la náutica de recreo y de barco ya grande, yate de lujo, que creemos que también ya se están haciendo proyectos aquí en la ría y en España en general.
7: También se ha intervenido en esta presentación de lo que ha sido el Comité Ejecutivo de Navalia, el presidente de la feria. Es José García Costas, un veterano empresario en el mundo del sector naval de la ría de Vigo, que ha puesto en valor el significado de esta décima edición, que coincide además con los 20 años de trayectoria de la feria. En este sentido, García Costas ha subrayado que Navalia es el resultado de 2 décadas de trabajo colectivo y continuado al servicio de la industria naval.
9: Lo que hoy celebramos aquí no es solo un comité ejecutivo más, es el resultado de 20 años de trabajo colectivo y continuado al servicio del sector naval, 20 años en los que Navalia ha evolucionado de la mano de la industria, acompañando sus ciclos, sus transformaciones y, como no podía ser de otro modo, sus retos. La décima edición de Navalia es el reflejo de 2 décadas de esfuerzo, de constancia y de compromiso con el sector naval. Un proyecto que nació con vocación de servicio y que hoy se consolida como uno de los principales lugares de encuentro de la industria a nivel internacional.
7: El presidente también del evento ha incidido en que el crecimiento de Navalia ha sido sostenido, equilibrado y alineado con la realidad industrial, lo que ha permitido consolidar su posición como principal feria naval de España y una de las más relevantes de Europa.
9: Pero si algo define la trayectoria de Navalia es haber sabido crecer de forma sostenida, equilibrada y alineada con la realidad industrial. No hemos buscado crecimientos coyunturales acelerados o artificiales, sino consolidar una herramienta útil, eficaz y reconocida por el sector. Hemos escuchado sus necesidades, hemos tratado de adelantarnos a los cambios y también, por qué no decirlo, nos hemos anticipado a los retos, y precisamente en esa coherencia la que nos permite llegar hoy a esa décima edición con una posición plenamente consolidada.
7: Entre las novedades de esta edición también se ha dicho por parte del presidente, de José García Costas, se ha destacado la incorporación de un nuevo espacio dedicado al segmento de la náutica, liderado por el clúster náutico Rías Baixas, un espacio que contará con más de 450 metros cuadrados de exposición y donde se presentarán soluciones también de equipamiento específico y varias embarcaciones recreativas. Pero también ha señalado el presidente la importancia de haber contado en este comité ejecutivo de Navalia con la participación de Almudena López del Pozo, consejera delegada de Pimar Pequeños y Medianos Astilleros en Reconversión, que es una entidad clave en el impulso y financiación del sector naval español, ha reflexionado sobre las claves de la transformación que ha experimentado el sector naval español en los últimos años.
10: La intensidad en innovación de la industria naval está 2,2 puntos por encima de la media industrial, y creo que eso es lo que nos permite estar construyendo buques que son referencia a nivel internacional, buques con alto valor añadido, con un componente innovador muy potente y que son referencia en términos de sostenibilidad. Desde el punto de vista de la transición ecológica, que es verdad que bueno, desde el punto de vista de competitividad, hacerla compatible no es fácil, pero para nosotros ha sido una oportunidad. El 43% de la cartera de buques que tenemos ahora mismo en los astilleros privados tiene capacidades propulsivas alternativas y soluciones tecnológicas enfocadas a la descarbonización, y eso es 14 puntos por encima de la media mundial, y creo que es un buen reflejo de lo que se está haciendo en este país en ese sentido.
7: Algo que se hace también, ha señalado Almudena López, es precisamente hablar del buque del futuro.
10: Cuando nos preguntaban cómo era el buque del futuro, decíamos: el buque del futuro es digital, es conectado, es inteligente y es autónomo. Estamos muy cerca ya de eso, ¿no? Estamos construyendo buques no tripulados que sirven para inspección en entornos marinos críticos. Entonces creo que todas las, digamos, los retos a los que nos enfrentamos acaban siendo una oportunidad para este sector. En segundo lugar, y también lo habéis mencionado, creo que es muy relevante la gestión eficiente de los instrumentos financieros. Al final nos ha permitido crecer competir, ser competitivos, y creo que juega un papel básico en lo que hacemos. Al final, los fondos propios de los astilleros son limitados, y cuando un astillero se encuentra en sus instalaciones con 6 buques por importe de 100 y pico millones de euros cada uno, pues al final es imprescindible poder contar con la financiación y con las garantías.
7: También se ha señalado finalmente Almudena López del Pozo, consejera delegada de Pimar, que la importancia además que existe en el reconocimiento estratégico a nivel europeo de las industrias naval y marítima, que se ha materializado en la aprobación por parte de la Comisión Europea de la Estrategia Marítima Europea. Considera además que España está en condiciones de consolidar y de reforzar su liderazgo europeo en las tipologías de buques marítimos.

0: Con más de 7.500 kilómetros de costa, España es un país privilegiado en muchas cosas, entre otras en el avistamiento de ballenas. Cada año unos 5.000 ejemplares de distintas familias recorren las costas de Cantabria, donde la observación de estos grandes cetáceos se plantea ya como un recurso del turismo sostenible. Desde Santander, nuestra compañera Ana Saiz nos trae más detalles.
1: Cada año unas 5.000 ballenas recorren la costa de Cantabria. El rorcual común, la segunda más grande del mundo, y la liblanca son las más numerosas, aunque también nos visita la yubarta o jorobada y en los últimos tiempos se han visto ejemplares de ballena azul. Hemos pasado de cazarlas a disfrutarlas, hasta el punto de que observar a estos grandes cetáceos se está convirtiendo en un recurso turístico sostenible en el Cantábrico, como asegura Gorka Ocio, responsable de verballenas.com y observador científico embarcado en un arrastrero en las Malvinas.
2: Somos los nuevos balleneros, las que las respetamos, las que no les hacemos ningún daño y los que simplemente lo que hacemos es disfrutar de su presencia en nuestras aguas.
1: La última ballena se cazó en España en 1985 y un año después se prohibió de manera oficial esta práctica, pero la relación de Cantabria y estos grandes animales se remonta, según el arqueólogo Lino Mantecón, al menos al siglo XII, como ponen de manifiesto los restos arqueológicos encontrados en el entorno de la Catedral de Santander durante la excavación de un cementerio medieval.
3: Santander hoy en día lo tenemos olvidado, pero hay que tener en cuenta que desde la Edad Media se han cazado ballenas. Hay testimonios en el siglo XVIII que en las playas del Sardinero había un lugar donde la ballena se troceaban y se aprovechaban las grasas para los aceites, ¿no? Para hacer aceite de ballena.
1: Los estudios determinaron que se trataba de una ballena franca ya extinguida en el Cantábrico y también en el Atlántico, de la que se aprovechaba todo.
3: Además tenía una ventaja porque esta ballena era muy lenta en comparación con el resto y además tenía otra ventaja adicional, que era que cuando se la mataba flotaba. Con lo cual era muy fácil ir a por ellas, arrastrarlas a la costa y ahí aprovecharlas. Ya sabemos que de la ballena se aprovechaba todo, ¿no? Hasta los huesos, la grasa, etc.
1: A diferencia de Canarias o el Estrecho, en donde proliferan las empresas para observar ballenas, en aguas del Cantábrico no son tan fáciles de ver. Su zona favorita se encuentra a unos 17 kilómetros de la costa, pero desde Castrurdiales hasta San Vicente de la Barquera nos visitan cada año miles de ejemplares, como señala Diego de Vallejo, responsable de comunicación de la Red de Varamientos de Cantabria. Además, Gorka Ocio cree que son las mismas ballenas todos los años, atraídas por la abundancia de anchoa y de krill en el Cantábrico.
4: La gente ve al rorcual o a la ballena jorobada como ven al Tyrannosaurus rex o al Triceratops, ¿no? O sea, un esqueleto grande en un museo que seguramente sea muy antiguo, de un animal que existió hace mucho tiempo. Sin embargo, visualmente no hay mucho contacto y creemos que no están, pero tenemos miles de ejemplares.
2: Nosotros fotografiamos todos los cetáceos que vemos en la mar, hemos comprobado que son las mismas ballenas las que vienen año tras año, casi prácticamente a la misma época del año, a visitar nuestras costas, ¿no? Y son gracias a esos movimientos de alimentación.
1: Estos expertos reivindican un ecoturismo responsable frente a la masificación en otros puntos de España, respetando las normas para la observación de cetáceos.
2: Son unas normas mínimas para convivencia a la mar con ellas, no hacerlas daño, que no sientan la amenaza y que no huyan de nosotros.
1: Recuerdan

0: El origen de los movimientos ecologistas tiene como referencia la protección de las ballenas, una especie que nada en nuestras aguas y afronta amenazas como el uso de redes pelágicas o el cambio climático.
1: Ojalá todos los animales que tratamos de proteger tuviesen en la población ese acogimiento que tienen las ballenas o los delfines, que salen hasta en los pijamas de los bebés dibujados, los peluches. Y yo creo que todavía vivimos un poco de esa sensación que tiene la gente de cariño hacia una especie que igual no han visto en su vida y que no van a ver, pero que la tenemos aquí en nuestras aguas y es parte de nuestro patrimonio.

0: ¿Qué ha pasado hoy?
1: Llega la hora de repasar lo más destacado de la actualidad pesquera y marítima de este martes 12 de mayo y lo hacemos con la ayuda de nuestros compañeros Alexei Ersov y Pablo Amil.
2: Empezando con la flota europea, que teme una entrada masiva de filetes de atún procedentes de Indonesia si prospera el acuerdo de libre comercio que está negociando la Unión Europea con el país asiático.
3: La patronal europea se alerta de que esos productos podrían llegar al mercado comunitario sin cumplir los mismos requisitos sanitarios y de trazabilidad que se exigen a la flota europea. Europees critica además que el borrador del acuerdo contemple eliminar aranceles del atún indonesio, pese a que Bruselas considera este producto sensible. La organización reclama límites a las importaciones y mayores controles para evitar competencia desleal.
2: Y seguimos hablando de pesca. Histórica sentencia del Tribunal de la Haya contra la pesca de arrastre de fondo en Europa.
3: El tribunal ha dictaminado que los arrastreros de fondo neerlandeses no podrán volver a faenar sin permiso y sin una evaluación ambiental favorable en el área protegida del Dogger Bank. Se trata del espacio natural más extenso de Países Bajos. Las asociaciones ambientalistas celebran la medida e indican que este caso puede sentar un precedente en otros litigios en Europa, entre ellos en nuestro país.
2: Y ahora nos vamos a Galicia, donde un hombre ha fallecido este lunes tras caer al mar desde una embarcación de recreo en la ría de Vigo, a la altura de Redondela.
3: El cuerpo fue localizado por un helicóptero de guardacostas después de que la embarcación chocara contra unas bateas en la zona de Chapela. Otro tripulante tuvo que ser auxiliado y fue rescatado en buen estado.
2: Y en Ceuta, nueva tragedia migratoria. Dos personas han fallecido al intentar cruzar a nado desde Marruecos.
3: Intentaban bordear el espigón fronterizo. El cuerpo de uno de ellos ha sido localizado flotando en el mar, mientras que el otro había alcanzado la orilla. Ya son 18 personas las que mueren ahogadas en las costas de Ceuta en lo que va de año. El año pasado, en 2025, se alcanzó el preocupante récord de 46 migrantes fallecidos en el litoral ceutí. Redacción en Ceuta.
4: La Guardia Civil ha recuperado del mar dos cadáveres en la bahía sur de Ceuta. El Servicio Marítimo y el Grupo Especial de Actividades Subacuáticas han recogido los cuerpos de los dos inmigrantes y ya los han trasladado a la base ubicada en el puerto pesquero. Los dos llevaban trajes de neopreno. Con estos nuevos hallazgos ya son 18 los inmigrantes fallecidos en lo que llevamos de año. Son continuos los intentos de entrada a nado desde Marruecos. Los jóvenes se tiran al mar intentando bordear el espigón del Tarajal para llegar a Ceuta.
2: Mientras en Malasia se trabaja para buscar a los 14 desaparecidos en un naufragio.
3: 37 migrantes viajaban en una embarcación desde el norte de la isla indonesia de Sumatra. Un pescador local alertó a las autoridades de que había encontrado a varias víctimas flotando en el mar. Un barco pesquero logró rescatar a 23 personas, 16 hombres y 7 mujeres, mientras los 14 restantes todavía no han sido hallados. Las autoridades malasias continúan con las labores de búsqueda para localizarlos.
2: Buceadores voluntarios se afanan estos días en limpiar el Cabo de Gata.
3: Lo hacen durante dos jornadas programadas esta semana para cuidar las playas y los fondos marinos del Parque Natural, uno de los más visitados en los meses de verano. En Carni Sánchez.
5: Van a estar toda la mañana en la zona de la Reserva Marina Punta de Loma Pelada. Toallitas, plásticos, latas y algunos residuos de invernadero son los desechos que más se recogen. Julián Vera, portavoz de la Asociación Amigos del Parque Natural.
6: Que la gente tira toallitas, compresas, pero sobre todo toallitas por el inodoro, y eso va a la red de tuberías, que al final todo desemboca en el mar, con el consiguiente peligro de contaminación.
5: El programa de voluntariado de Espacios Naturales Protegidos de Andalucía espera reunir ya para el sábado a medio centenar de voluntarios en la segunda limpieza, está a pie de playa, en algunas calas de difícil acceso de la zona.
3: Una contaminación también presente en playas del norte, en la de Gandarío, en A Coruña. Una asociación ha recogido 163 kilos de residuos a lo largo de los 700 metros de arenal. Esto supone un 35% más del límite fijado por la Comisión Europea para disfrutar de una playa en condiciones ambientales aceptables.
2: Un nuevo informe concluye que el fenómeno de El Niño podría ser especialmente intenso este año.
3: Se espera que la temperatura de algunas aguas del Pacífico podrían subir hasta 3 grados. Este ascenso, combinado con el cambio climático, desencadenaría un escenario de fenómenos meteorológicos extremos y sin precedentes, tanto lluvias como inundaciones e incendios forestales mucho más virulentos. Nos cuenta los detalles Rosa Basteiro.
0: Buenas tardes. Los océanos se calientan y las previsiones apuntan a la inminente llegada de las condiciones del Niño, que esta vez podrían ser intensas, con hasta 3 grados de subida de la temperatura del agua en el Pacífico ecuatorial. Si tenemos un fuerte Niño a finales de este año, asegura Friedrich Otto del Imperial College of London, existe un grave riesgo de que su combinación con el cambio climático dé lugar a fenómenos meteorológicos extremos sin precedentes. Uno de estos fenómenos extremos son los incendios. En los primeros meses de 2026 se han quemado más de 150 millones de hectáreas en todo el mundo. El investigador Theodore Keeping advierte de que esto puede tener un efecto importante en el riesgo de incendios forestales, ya que, por ejemplo, podría aumentar la probabilidad de condiciones severas de calor y sequía en Australia, en Estados Unidos, Canadá y la selva amazónica. En Europa no se ha demostrado que este fenómeno cause cambios significativos, pero a nivel global, el efecto de un intenso Niño en un contexto de cambio climático puede disparar el riesgo de incendios y con ello los efectos sobre la salud de las personas. Yamila Mahmoud, del Centro Sunway para la Salud Planetaria, asegura que las partículas del humo de los incendios pueden ser 10 veces más dañinas que las partículas PM2.5 de las emisiones del tráfico. Los expertos recomiendan invertir en adaptación y en sistemas sanitarios que puedan hacer frente a los nuevos retos, además de insistir en la necesidad de abandonar los combustibles fósiles.
2: Y terminamos en Cantabria, donde la temporada del salmón atraviesa uno de sus peores comienzos que se recuerdan, sin rastro todavía del campano en los ríos de la región.
3: La Sociedad de Pesca Cántabra asegura que ya son 10 días de temporada sin capturas y habla del peor arranque que recuerdan los pescadores. Nos amplía la información nuestro compañero Víctor Ondal.
7: Los pescadores de salmón están ante la peor temporada que recuerdan. No hay rastro del pez en los ríos de Cantabria, a pesar de que había esperanzas de que este fin de semana apareciera el ansiado campano. Desde la Sociedad de Fomento de la Caza y la Pesca de Cantabria apuntan a las captaciones de agua, la eliminación de presas molineras y los depredadores como los factores que explican esa escasez, pero rechazan la veda. Manuel Borbolla es el presidente de la entidad.
8: La veda no es la solución. ¿Es evidente? Pues sí, claro que va a ser evidente, porque con las cifras que estamos barajando, muy difícil que no lo hagan, pero creemos que el pescador es la figura que más defiende el salmón.
7: Con todo, mantienen la esperanza de que más tarde o más temprano aparecerá el campano en Cantabria.
1: Y con esta noticia cerramos nuestro bloque informativo de hoy. Es martes, es 12 de mayo.

0: Bueno, Coral, has elegido una versión maravillosa de esta zamba, Alfonsina y el mar.
1: Es preciosa. Me imagino que los oyentes conocerán más la versión clásica, que es la de Mercedes Sosa. Uh-huh. Yo tengo que reconocer que yo conocí esta canción por Rosalía, que hizo...
0: Yo por Calamaro.
1: Fíjate, es que luego los clásicos nunca sabes por dónde te llegan.
0: Es maravillosa, es una historia maravillosa.
1: Te cuento alguna curiosidad, Fernando. La canción la escribió Félix Luna y es un homenaje a la poeta Alfonsina Storni, que se suicidó en 1938 en Mar de Plata.
0: Buena historia esta. Para ir poniendo broche a este programa, la tripulación de Españoles en la Mar la forman Javier Campos hoy en la sala de máquinas, controlando toda la técnica. Juan Carlos López ha estado pendiente de las comunicaciones y la intendencia de a bordo. Nuestros tripulantes Pablo Amil y Alexei Ersov en cubierta al cargo de las maniobras. La acaban de escuchar a nuestra segunda de a bordo, es Coral Consuegra. Ella se encarga de mantener el rumbo de navegación siempre en este buque. ¿Y quién les habla? El capitán de este veterano barco, que no es otro que Fernando Valle, un servidor.
2: Por caminos de algas y de coral.
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0: Echamos el ancla por hoy. Volvemos mañana para seguir surcando las aguas en vuestra compañía, aquí, en Radio Exterior de España.

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1: El medio rural sigue siendo imprescindible para la vida del siglo XXI. Un ejemplo lo tenemos en la avicultura. Los huevos son productos muy consumidos en España, aunque hayan subido de precio. Cada español consume una media de 143 huevos al año, siendo un producto presente en casi el 97% de los hogares. Su consumo sigue creciendo, pero sí han cambiado nuestras granjas, con una tendencia hacia sistemas de cría más sostenibles, como el de las gallinas camperas o ecológicas.
2: Hoy nos acercamos al trabajo de Pazo Vilane, la compañía española pionera en vender huevos camperos, que cumple 30 años ya de trayectoria. Empezó con apenas 50 gallinas y hoy gestiona más de 250.000, siempre con ese sello de crianza en libertad que garantiza la calidad del producto final. Una empresa familiar que creó un modelo rentable en el mundo rural y que hoy día llega a más de 2.500 puntos de venta en todo el país. Vamos a conocer todo lo que hay detrás para que los consumidores podamos encontrar estos productos en los lineales de nuestros supermercados.
1: En unos momentos nos cuenta sus comienzos, sus logros, sus proyectos, su fundadora, Nuria Varela Portas. También están con nosotros Nuria Álvaro en la producción y Javier Campos en el control técnico. Comenzamos.
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0: Hoy queremos hablar de una economista criada en Madrid que se fue a Lugo y allí en 1996 creó la primera empresa de España dedicada a vender huevos camperos de gallinas criadas en libertad. Algo completamente pionero en aquel momento cuando todavía no se apostaba por el bienestar animal. Esta compañía es Pazo Vilana y cumple 30 años. Vamos a repasar su trayectoria y sus logros con su fundadora, Nuria Varela Portas. Bienvenida, ¿qué tal?
1: Hola, buenos días. Muchas gracias por la invitación.
0: Bueno, la primera pregunta es obligada. ¿Cómo te dio por este giro a tu vida cambiar Madrid por Galicia? ¿Ya rondabas la idea de irte a una aldea más alejada del bullicio de la capital?
1: Bueno, yo tengo mis orígenes en Lugo. Yo soy lucense de nacimiento y el Pazo de Vilane es la finca de mi infancia, de mis veraneos, de los juegos con mis primos, o sea, de toda una época, pues como todas las infancias muy feliz, ¿no? Entonces, yo después me trasladé a Madrid con mi familia, viví ahí 20 años y después me fui a Londres. Y desde Londres pues me di cuenta de que realmente yo no quería vivir en una gran ciudad, no me aportaba nada, no estaba a gusto. Y escribí una carta a mis padres, les dije que me imaginaba un proyecto en Vilane, un proyecto familiar, donde hiciéramos actividad agropecuaria. Y cuando volví de Londres directamente pues ya no pasé por Madrid, me vine a la finca a hacer... En aquel momento no sabía qué, pero hacer algo, claro.
2: Bueno, pues comenzaste, buenos días, Nuria. Bueno, comenzaste con 50 gallinas, ¿no? Y en un pazo agrícola del siglo XVIII abandonado, que podía salir mal en esas condiciones. Y en la actualidad...
1: Podía salir todo.
2: Echasteis por allí. En vez de la cabra tira al monte, en este caso la gallina tira al pazo, ¿no? Y fuisteis para allá. Y bueno, hoy, como decíamos en la portada del programa, gestionáis ya pues más de 250.000 gallinas, operáis con 17 granjas de esa comarca de Ulloa, ahí en Lugo, un camino, imagino que complicado, que os habrá hecho, pues eso, esforzaros mucho, pero que ha funcionado porque actualmente, por seguir dando datos vuestros, facturáis 12 millones de euros y vuestros productos están presentes, como muchos sabemos, en más de 2.500 puntos de venta en España. Bueno, ¿cómo habéis ido creciendo en estos 30 años que tenéis ya de trayectoria? Imagino que te sentirás tú muy orgullosa de haber conseguido todo este logro, ¿no?
1: Sí, estoy orgullosa y sorprendida, ¿no? La verdad que cuando me echo la vista atrás, no me lo creo, ¿no? Básicamente. Ha sido un camino muy, muy lento y yo creo que también esa es la base del éxito, ¿no? Es decir, ha sido un camino de aprendizaje, de ir caminando poco a poco, siempre sin perder nuestro foco, ¿no? Que era, pues eso, el bienestar animal, el impacto en el territorio. Nosotros no queríamos venir a extraer rentas y después marcharnos, sino que realmente queríamos vivir aquí, queríamos formar parte de esta comunidad. Y entonces, pues fuimos creciendo muy poquito a poco. O sea, de esas 50 gallinas, pues en unas instalaciones antiguas del Pazo, que en el Pazo había tenido en los años 70 una vaquería de leche, una de las primeras vaquerías de leche así modernizadas de Galicia, fuimos instalando pues en los almacenes de envasado, fuimos en una antigua granja de terneros, pues pusimos las primeras gallinas, aprendiendo, porque yo soy una persona criada en la ciudad, entonces realmente no tenía un vínculo con lo que es el manejo de animales o con lo que es la vida en el campo de origen directo, ¿no? Entonces, estudiando mucho, aprendiendo mucho, conociendo el entorno, de esa granja pasamos a una más. Me acuerdo cuando ya pasaron de las 1.000 gallinas, a mí aquello me parecía tremendamente grande y no sabía cómo iba a manejarlo. Entonces, ha sido un emprendimiento lento, ¿no?
0: De a poco a ir seguros.
1: Sí, ir seguros sobre el terreno, es decir, no querer crecer rápido, porque muchas veces los crecimientos rápidos pues abocan a los fracasos, ¿no? Porque hay muchísimas cosas que no controlas y al final pues te crean problemas. Entonces, yo creo que Pazo de Vilane ha sido un emprendimiento consciente, por así decirlo, y con un ritmo que ahora mismo no está de moda, que todo tiene que ser rápido, con un ritmo lento, sin prisas, ¿no? Esto sería un poco la base.
0: Bueno, el sello de identidad de Pazo Vilane es que la cría, como comentábamos antes, de gallinas sea en libertad, una condición indispensable para su calidad de vida y para la excelencia del producto final. Y para ello contáis con una red de granjas que siguen esos mismos protocolos de bienestar animal. Así también generáis empleo con este modelo rentable, ¿no? Mientras fortalecéis un poco el mundo rural. ¿Cómo funcionáis? ¿Cómo es este sistema con el que trabajáis, Nuria?
1: Sí, nosotros pues un día nos dimos cuenta que no queríamos crecer solo como empresa, sino que queríamos, como he dicho al principio, tener un impacto, es decir, repartir rentas en la comunidad, ¿no? Hacer un sistema pues de integración de la gente del campo. Entonces propusimos un modelo a algún granjero, a algún pionero que también nos siguió, en el cual él ponía la finca, porque además hay gente que tiene fincas disponibles en desuso. Ellos ponían la finca y la instalación y nosotros les enseñábamos a criar las gallinas. Les poníamos las gallinas, les orientábamos en la alimentación, es decir, la alimentación tiene que ser siempre común, y ellos son como una parte más de la organización. Ellos atienden a los animales y después nosotros recogemos esos huevos y los comercializamos desde nuestro almacén central, que está en Pazo de Vilane. Allí pasa todo el proceso de calidad y envasado en las cajitas y expedicionamos. Es decir, ayudamos a la comercialización, porque una de las quizás dificultades que tiene el rural gallego es que no se ha centrado mucho, en la producción de calidad, pero no tanto en saber valorizar y vender ese producto, ¿no? Entonces nosotros hacemos esa labor, esa tarea, y además les enseñamos un know-how de producción avícola que, bueno, está atesorado durante 30 años, es decir, que ahora mismo cualquier granjero que se incorpora tiene un bagaje ahí y una garantía de éxito que distinta a la que así se pusieran solos, ¿no? Básicamente.
2: Uh-huh. Bueno, un know-how, un saber hacer que apuesta directamente desde el principio por el concepto de bienestar animal. Ahora es muy común hablar de todo esto, pero entonces cuando empezabais pues no lo era tanto, y de hecho ese trabajo os ha valido, por ejemplo, a ganar el premio Bienestar Animal del Colegio de Veterinarios de Madrid el año pasado, un reconocimiento que imagino que también os sentiréis muy orgulloso. Pero el caso es que, volviendo a esa vista atrás, ¿por qué visteis necesario ese cambio? Porque ser pioneros en ese aspecto, ¿no? Que ahora vemos también eso, que gallinas felices, todo eso, pero en ese momento no era tan claro, ¿no?, ese concepto.
1: No, yo creo que tiene que ver con dos cuestiones. Una, que somos gente muy observadora que viaja, y entonces vimos un poco que esa tendencia venía de Europa. Europa pues lleva un poquito la delantera, países como Francia, como Inglaterra, ¿no? Y también viene de nuestro amor al campo. Es decir, cualquier persona que es de aquí, de medio rural, entiende que si no cuidas tu entorno y tus animales, después lo que recibes no es lo mismo, ¿no? Entonces, nos dimos cuenta de una tendencia natural de la sociedad hacia conceptos más respetuosos con el origen de los alimentos que consumen, pero también con el pozo de nuestra vida rural, o sea, de nuestra historia rural. De Pazo de Vilane es de mi familia desde hace 12 generaciones, con lo cual, aunque yo he sido criada en Madrid, siempre he tenido ese vínculo con el campo. Cuando yo era pequeña había vacas en Vilane y había conejos y había... O sea, entonces... fue como una mezcla entre nuestra conciencia familiar con una tendencia que al final se ha demostrado. Me acuerdo que cuando nosotros empezamos a vender los primeros huevos, el sector decía que estábamos locos, que estábamos volviendo hacia atrás, que eso era una ridiculez, ¿no? Y sin embargo seguimos fieles a nuestro concepto de cuidar gallinas, sacarlas al campo y hacer un producto distinto.
3: Uh-huh. ¿Y crees que el sector ha cambiado ahora? ¿Se cuida más realmente ese aspecto? ¿La sociedad está más preocupada por ese concepto de cría?
1: Sí, la sociedad desde luego. O sea, el consumo de huevo campero crece todos los años. Yo creo que hay generaciones que ya no concibirían, que ya no conciben, perdón,
3: claro,
1: consumir huevos de gallinas enjauladas. Pues mis sobrinos, la siguiente generación, ya te digo que seguramente ni de broma. Y el sector ha ido entendiéndolo. Lo que pasa es que el sector avícola es bastante industrial. El modelo Pazo de Vilane no tiene nada que ver con el sector en general, ¿no? O sea, nosotros siempre hablamos de manadas muy pequeñas porque la base de nuestra actividad es cuidar las gallinas. Entonces, cuanto más pequeño es el lote de gallinas más fácil es tener un manejo adecuado, que las gallinas tengan bienestar, y sin embargo el sector, bueno, pues es un sector más industrial, más de volumen, y bueno, sí que va adquiriendo esos conceptos, y de hecho hay empresas que lo hacen bastante bien, pero bueno, es un sector que nada tiene que ver con nuestro modelo. Nuestro modelo es menos de volumen, es más de valor, ¿no?
3: Por efectivamente. Bueno, precisamente, como decíamos, habéis llevado varios premios como ese reconocimiento a vuestro trabajo. También respetáis el medio ambiente y tenéis un compromiso firme con la sostenibilidad. Nuria, habéis reducido un 15% el cartón de vuestras emblemáticas cajas de embalaje, reduciendo también los costos de fabricación en materiales. Una caja que, por cierto, nació en 1997 y desde entonces marcó un hito en esos embalajes de los huevos camperos, porque después muchas empresas también han adoptado la misma presentación o muy parecida, ¿no?
1: Sí, bueno, desde el punto de vista, desde el punto de vista de la sostenibilidad, nosotros ya desde el principio empezamos a hablar de medio ambiente, de cuidado de las personas. Esta es una palabra, un palabro muy moderno, ¿no? Que ahora se está adoptando por todo el ámbito, todo el ecosistema empresarial, ¿no? Pero nosotros ya desde el principio hablábamos de estos temas, un poco en base a lo que explicaba antes, ¿no? Y es cuidamos donde estamos porque es lo que nos da de comer, ¿no? Y es nuestra casa, vamos a decir. Es nuestro hogar, ¿no? Y respecto a la caja, por supuesto, esto ha sido un hito, realmente ha sido el vehículo que nos ha traído, entre otras cosas, hasta aquí. Porque, claro, si íbamos a presentar un producto distinto en el mercado, es decir, si íbamos a decir, oye, te estamos presentando un huevo en libertad, te estamos presentando un huevo de calidad, teníamos que romper el lineal, porque el lineal en los años 90 tú llegabas y solo había huevos, más grandes, más pequeños, pero no había nada más, no había ninguna más diferenciación. Entonces, pensamos que teníamos que hacer realmente una ruptura y nos arriesgamos mucho, porque es una caja de cartón, que no se ven los huevos, que es difícil de abrir. Es decir, era una apuesta alta para que el consumidor confiara en una imagen disruptiva, ¿no? Por así decirlo. Y funcionó muy bien. La verdad es que funcionó tan bien que ahora pues hay muchísimas copias en el mercado, ¿no?
2: Bueno, no solamente de huevos vive Pazo de Vilane, porque también en este esfuerzo de 30 años, como decimos, de este proyecto familiar donde respetáis lo natural, con responsabilidad social, etcétera, también tenéis otra línea que quizás a menos conocida, vamos, yo de hecho lo desconocía, son las mermeladas artesanales. Háblanos un poquito también de estos productos también que estáis lanzando.
1: Sí, bueno, es una idea de ir completando el proyecto, es una línea pequeña, porque realmente el negocio principal es el huevo campero, gallina libre. Lo que pasa es que nosotros intentamos seguir el principio un poco de economía circular, ¿no? Entonces con los residuos que ahora están en sostenibilidad, por ejemplo, toda la gestión de residuos es una cosa muy importante, es decir, ¿dónde van los residuos de tu actividad? ¿Cómo los gestionas? ¿Cómo gestionas tus plásticos? Y la gallinaza es un residuo, pero tiene un valor. Entonces, nosotros pensamos, bueno, si encima tenemos fincas y esto es una empresa agropecuaria, vamos a hacer también agricultura, en este caso ecológica. Entonces, utilizamos esos residuos de las gallinas, que tienen ahora muchísimo valor. Ahora con todo el problema de Hormuz, por ejemplo, los fertilizantes químicos están por las nubes. Este residuo orgánico nos sirve para abonar frutos del bosque, es decir, arándano, frambuesa y otras frutas, y con eso transformamos, porque como no somos distribuidores de fruta en fresco, que es un tema más complicado, las convertimos en mermeladas artesanales con casi un 80% de fruta, que eso no existe casi en el mercado, y las distribuimos a un pequeñito mercado de minoristas, algo en algún retail grande, pero bueno, es una actividad pequeña que ahora mismo vamos a empezar un poco a impulsar y a ponerle un poquito de foco.
3: Bueno, en general podemos encontrar vuestros productos casi en cualquier supermercado. Decíamos que tenéis muchísimos puntos de venta en toda España. En este compromiso también con la biodiversidad gallega, contáis con el concurso Una Idea, Un Árbol. Lleváis ya 13 ediciones. Justo en estos días estáis, creo, terminando un poquito las participaciones. Premiáis la creatividad de los consumidores con sus ideas para reutilizar vuestras cajas. Este año los tres ganadores o ganadoras se van a llevar un viaje a vuestro Pazo y además diseñáis un plan forestal y paisajístico con estos árboles plantados, ¿no? ¿En qué consiste un poquito esta otra iniciativa y cómo se puede participar también? Pues hay algún rezagado todavía estos últimos días, Nuria.
1: Pues es una idea, fíjate que llevamos 13 ediciones y todavía funciona, 13 años, casi la mitad de nuestra vida. Esta idea surgió básicamente de involucrar a la comunidad externa o interna o cercana también de Pazo de Vilane en nuestras actividades, ¿no? Entonces, decir, ¿qué puedes hacer tú para que yo, sin haber un intercambio económico, obviamente, ¿qué puedes hacer tú para que yo siga haciendo un buen desempeño, ¿no? Entonces, la idea era, bueno, dinos qué haces con nuestra caja. Uh-huh. o en qué la puedes convertir, porque ha habido ideas magníficas durante todos estos años. O sea, se han hecho oboes, se han hecho casitas de muñecas, se han hecho libros, se han hecho cine. O sea, bueno, es impresionante la imaginación. ¿Qué puedes hacer tú? Y por cada idea que tú tengas, yo voy a plantar un árbol en las fincas. Y entonces está funcionando, hemos plantado más de 3.000 árboles casi. Uh-huh. Y lo que hacemos es repoblar los parques de las gallinas y otras fincas. También hemos creado chousas de castaños y hemos plantado un montón. Entonces vamos haciendo lo que es una reconversión de los prados donde están las gallinas, que básicamente eran prados, en bosque autóctono, ¿no? Porque crea biodiversidad, es alojamiento para otras especies, es decir, creas un entorno más sano para incluso para las gallinas, ¿no?
3: Claro.
1: Y bueno, cada año invitamos a los ganadores y es una manera también de acercarse, de enseñarles los árboles, es decir, ese es mi a veces llega y dice, este es mi árbol, y digo, sí, este es tu árbol. La gente se vincula emocionalmente, que es algo muy bonito, con claro. También sus marcas, ¿no? con los alimentos que come. Eso es algo muy, pues muy entrañable, la
3: todo
1: verdad.
3: Es cíclico. Bueno,
2: tenemos que ir terminando, Nuria, pero vamos, yo de verdad estaba pensando, si tuviera que reencarnarme en algo, me reencarnaría en gallina de Pazo de Vilane, con lo bien que se debe
3: totalmente
2: vivir allí.
3: Viendo todo lo que hacemos contigo.
1: Bueno, yo también. Yo creo que en la próxima me pido gallina.
2: Una última para terminar. Bueno, como habéis sido pioneros en muchas cosas, habéis tenido una visión de futuro como pocos, y después de estos 30 años, nada, una para terminar, un flash. ¿Cómo veis el futuro de vuestra compañía y también del sector?
1: Pues lo vemos bien. O sea, desde luego la proteína del huevo como proteína, pues es una de las proteínas más valoradas en todo el ámbito de la nutrición. Es muy versátil, a la gente le encanta. Yo conozco muy poca gente que no le gusten los huevos, con lo cual vemos que nuestra actividad es sostenible en el tiempo, económicamente viable, y bueno, tenemos ganas de pues ampliar el portfolio, por así decirlo, hacer alguna otra cosita, seguir incorporando nuevos granjeros, o sea, crecer, pero crecer de una manera tranquila, como hemos hecho hasta ahora, es decir, sujetando bien el carro y haciéndolo bien, y desde luego no perdiendo en ningún caso nuestra identidad y nuestra razón de ser. Y eso es lo que yo veo en Pazo de Vilane, veo también a las nuevas generaciones incorporándose, en fin, lo veo bonito.
3: Nosotros también, desde luego, ¿eh? Sin duda, una historia de emprendimiento rural, como vemos, un proyecto familiar que ha dado sus frutos con un modelo de negocio rentable que empodera y cuida al mundo rural, pero también sostenible y que distribuye huevos y mermeladas de calidad. Hemos podido conocer todo el trabajo que hay detrás de estos productos para que lleguen a los lineales de nuestros supermercados. 30 años de trayectoria con esfuerzo y pasión por lo que hacen en Pazo Vilane. Despedimos a su fundadora, Nuria Varela Portas. Muchas gracias por atendernos y por otros 30 años más. Felicidades.
1: Muchísimas gracias a vosotros por darnos voz en esta fiesta que vamos a hacer este año. Muchas gracias.
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2: Bueno, continuamos hablando de alimentación y ahora también ya de gastronomía en particular, en esta ocasión con una iniciativa para conservar recetas tradicionales españolas. Seguro que muchas de ellas también llevan huevos. Nos lo cuenta desde Zamora nuestro compañero Luis Ángel García Lera.
5: Mantener vivo el patrimonio gastronómico de una provincia como Zamora puede parecer sencillo, pero está demostrado que la transmisión de ese saber entre padres e hijos se está rompiendo en las últimas décadas.
6: Si no se sigue haciendo, se olvida, no se sabe hacer y se hubiera... Sí, son recetas antiguas que se pierden si no... intentamos que la gente joven se vaya implicando un poco y tal, les cuesta, ¿eh? Porque la gente joven quiere rapidez y otros tipos de comida y tal.
5: Son palabras de Belén Gómez, cocinera de la localidad de Tábara, que participa en el programa europeo Recipe, receta en castellano, que busca crear una plataforma digital con recetas de cocina tradicionales y técnicas del pasado para que pueda ser consultada vía internet por todos los interesados, sobre todo las nuevas generaciones. Es el deseo de Pablo Sánchez, subdirector de la Fundación Intras, que tutela este proyecto.
7: Que no se pierda ese patrimonio, que quede documentado. Pero no solo que quede documentado, sino además que sea puesto a disposición de otras personas a nivel, bueno, pues de aquí, de la provincia de Zamora, pero también a nivel de Castilla y León, España, y a nivel europeo, que puedan ser utilizadas estas recetas para probar otros sabores, pero sobre todo para reflejar lo que es una parte muy identitaria del territorio, como es la gastronomía.
5: En esta primera fase del programa se trabaja en las localidades de Fermoselle, en la frontera de Zamora con Portugal, y también en la zona de Tábara. Más de 25 personas están involucradas en ambos territorios, aportando los conocimientos de cocineras como Mary González, quien desvelaba cómo se elaboran unos dulces típicos de la zona, los periquillos.
8: Una docena de huevos, un kilo de azúcar, medio litro de aguardiente, un poco de esencia de anís, medio vaso de aceite de oliva virgen de Fermoselle, y 2 kilos de harina.
5: Recetas del pasado, recetas familiares de supervivencia y necesidad que precisan en muchos casos del fuego de leña y que ahora se grabarán en audio y también en vídeo para que no desaparezcan nunca, para que además pongamos en valor la materia prima de la zona de altísima calidad, como el pan o el aceite y el vino de los Arribes.
7: Por ejemplo, todo lo que tenga que ver con el aceite en el ámbito de Fermoselle es muy relevante. Y luego, como son zonas también donde la parte del trigo es tan importante, toda la parte de panadería, repostería, estamos viendo que hay unas cosas excelentes.
5: El proyecto Recipe Zamora, que fue elegido entre 110 iniciativas en la Unión Europea para su financiación, debe estar concluido a finales de este año. Belén González pone su grano de arena explicando cómo se cocina un pote de su tierra, la comarca de Tábara.
6: Llevaba pues patata, frijoles, berza, oreja, mano de cerdo, espinazo, ternera, tocino, costilla de ovado.
5: Hablamos de revitalizar la cultura culinaria para conectar generaciones, para fomentar el sentimiento de comunidad y, en segundo término, para dinamizar un territorio que sufre graves problemas de despoblación.
7: La verdad es que apostamos porque las personas se mantengan en el territorio. Es algo muy relevante, y manteniendo a las personas en el territorio mantenemos lo que es la esencia de la tradición del territorio, y una parte imprescindible es la gastronomía, porque no olvidemos que comemos 3 veces al día.
8: La gente lo conoce y es una tradición que se va a pasar de generación en generación, de lo cual estoy muy orgullosa de ello.
5: Si nada se tuerce, en pocos meses habrá concluido esta primera fase del proyecto para su posible expansión a otros territorios de Castilla y León y de España.
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0: Pues llegamos al final del programa con Martirio, que regresa a los escenarios madrileños con su espectáculo Al sur del tango, el próximo 19 de mayo en el Teatro La Latina. Una propuesta escénica y musical que explora los vínculos del tango argentino y la copla española con clásicos del repertorio tanguero como Carlos Gardel o Astor Piazzolla.
2: Yo no me lo pierdo. Martirio va a estar acompañada por 3 músicos de referencia: Olvido Lanza al violín, Jesús Lavilla al piano y Marcelo Mercadante al bandoneón. Juntos conforman un cuarteto excepcional para viajar por las raíces comunes entre España y Argentina con tintes teatrales. De momento, nos despedimos con ellos y esta versión de El día que me quieras. Gracias por acompañarnos. Nos puedes escuchar cuando quieras. Hacemos Marca España. Hasta mañana.
0: Hasta mañana.

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0: media, 1:30 en Canarias. Abrimos el foco.
1: Este mundo no necesita más egoísmo, ni más miedo. Lo que necesita son países solidarios que quieran dar un paso al frente.
2: Not only for meeting Spain's legal duty under international law, but also for exercising his moral duty to show solidarity.
0: El multilateralismo, la solidaridad de la mano del rigor, de la evidencia científica, han sido algunos de los aspectos que han destacado esta mañana el presidente español y el director general de la Organización Mundial de la Salud. Pero el elogio al éxito de la operación y la colaboración han dado paso a las explicaciones sobre los 7 contagiados y el cuidado y la vigilancia exhaustiva de los pasajeros y la tripulación del Hondius hasta que estén curados y fuera de peligro de contagio. Lo último es la confirmación de ese positivo esta mañana del paciente español que permanece junto con otros 13 cruceristas españoles en el Gómez Ulla. Ha sido tras el análisis de la segunda muestra y presentar algún síntoma más esta noche. En cambio, el tercer test de confirmación al estadounidense que estaba en duda ha dado negativo. Ahora mismo la más grave es una ciudadana francesa que fue evacuada el domingo del Hondius y está en la UCI en París. Esta mañana, tanto Adhanom como Sánchez han destacado que ahora lo importante es que cada gobierno cuide de sus nacionales. Francia ha solicitado una coordinación europea. De momento España estudia, Luis Valles, una posible modificación de la cuarentena. Buenas tardes.
3: Buenas tardes, Sandra. Y eso lo va a decidir la ponencia de alertas que se reúne a esta hora con las comunidades autónomas. Ahí se va a determinar, tras el positivo del pasajero del Gómez Ulla, si el inicio de la cuarentena se fija el 6 o el 10 de mayo y se extendería hasta el 17 o el 21 de junio. Informaremos en cuanto termine esa reunión. Recordemos esa confirmación del caso español positivo por antivirus. Ha sido tras analizar la segunda muestra de la PCR. Ayer tenía fiebre y síntomas respiratorios leves, aunque actualmente se encuentra estable sin empeoramiento clínico evidente. Se encuentra, como decíamos, en la unidad de aislamiento y tratamiento de alto nivel del Gómez Ulla. Soledad Galey, enfermera en las mañanas de Radio Nacional.
4: El paciente se ha subido a la planta 22 de alto aislamiento y para nosotros lo que hacemos allí es tratar los síntomas. Las condiciones siguen siendo las mismas y luego, según el estado de salud del paciente, se harán unas cosas u otras.
3: En cuanto a los 13 españoles que permanecen bajo estudio, las PCR realizadas han dado negativos, siguen asintomáticos y en buen estado de salud. También tenemos que decir que la paciente de Alicante continúa dando negativo en la PCR y ya está, en este caso la de Cataluña, sigue sin síntomas. Sandra.
0: Gracias. Las cuarentenas, los distintos criterios entre países pueden generar ciertas dudas. No hay un protocolo unificado y es cada estado el que decide cómo y dónde se tiene que aislar a sus ciudadanos. Vamos a aclararlo con Laura Barrachina. Laura, buenas tardes.
5: Buenas tardes. La flexibilidad en las cuarentenas, si son hospitalarias o domiciliarias, tiene sentido tanto para la OMS como para los expertos. El jefe de epidemiología del Hospital Clínic de Barcelona, Antoni Trilla, reconoce que aunque lo ideal sería unificar, lo importante es cumplir unos criterios mínimos epidemiológicos.
6: Veo complejo que se tome una única decisión, igual que veo absolutamente impensable que alguien tome una decisión que vaya en contra de las normas básicas de epidemiología, que es vigilancia epidemiológica, control y actuar cuando toque y sea necesario.
5: En Francia, donde hay una paciente en la UCI, como decimos, la cuarentena es hospitalaria y de 42 días. En Reino Unido hay 20 británicos repatriados, un alemán y un japonés. El aislamiento es de 45 días y se puede hacer en domicilio tras 72 horas de vigilancia hospitalaria. En Países Bajos, de donde procede la embarcación, la cuarentena es de 42 días y es domiciliaria. Incluso pueden salir a pasear con mascarilla y manteniendo distancia de 1.5 metros. Esto es previsiblemente lo que harán también los 38 tripulantes filipinos del barco y lo que ahora hará la docena de sanitarios que han manipulado restos orgánicos de contactos con antivirus sin la pertinente prevención. En Alemania la decisión es de cada estado federal y puede ser hospitalaria o domiciliaria de 42 días. Por ahora, allí hay 4 pasajeros en un hospital de Frankfurt. Uh-huh. Fuera de la Unión Europea, en Australia, 6 pasajeros estarán en una instalación del gobierno mínimo de 3 semanas. A Estados Unidos han sido repatriados 17 estadounidenses que harán cuarentena en un centro dependiente de la Universidad de Nebraska. Desde la OMS, Sandra, advierten que el riesgo para la salud global es bajo y que en las próximas semanas se podrían detectar más casos.
0: Gracias. No podía faltar el encontronazo político del día entre el gobierno canario y el español. Hoy el presidente regional, Fernando Clavijo, ha acusado al central de ocultar información sobre los positivos a bordo. El ejecutivo, la ministra Mónica García, ha explicado que el caso al que se refiere es el del estadounidense que estaba dudoso y cuyo tercer análisis ha dado hoy mismo negativo.
7: Creo que se le ha faltado a la dignidad del pueblo canario. Creo que se le ha faltado a la dignidad de un gobierno de Canarias y las instituciones de Canarias por ocultar una información que sabían desde el minuto uno.
8: Cuando llegó el buque aquí, no había ningún positivo que considerara la Organización Mundial de la Salud ni el CDC y no había ninguna persona que tuviera síntomas. Hemos considerado que todos podían ser posibles casos, ¿vale? Con lo cual, no ha lugar a las especulaciones y no ha lugar a las acusaciones.
9: Bueno, pues repasadas las últimas noticias sobre el antivirus, un par de apuntes más sobre sanidad, porque el Gobierno ha dado luz verde hoy en Consejo de Ministros a un par de asuntos. Por un lado, al proyecto de ley de integridad del Sistema Nacional de Salud para blindar la gestión pública de la sanidad y que facilita revertir los modelos público-privados como los que se están extendiendo por toda España, sobre todo en Madrid y Valencia, con los grupos privados Quirón, Vitas o Rivera Salud acaparando la mayor parte de los conciertos.
10: Sí, además el Ejecutivo ha reformado el sistema de copago farmacéutico con idea de hacerlo más proporcional a los ingresos mediante nuevos tramos de renta y topes mensuales de aportación que benefician a las rentas medias y bajas y a las personas con tratamientos largos o polimedicadas. La reforma se hace mediante un Real Decreto de Sanidad y Hacienda. El tramo más bajo de renta son menos de 9.000 euros, aparece uno intermedio de 35.000 y el más alto sigue por encima de los 100.000.
9: Y además de la controversia política en torno a la gestión de la crisis del antivirus, hoy hay otro objeto de polémica. El viaje a México que Isabel Díaz Ayuso suspendió de forma abrupta por, según dijo, el clima de boicot alentado por la presidenta Claudia Sheinbaum. La líder madrileña ha cargado hoy contra el gobierno al que acusa de haberla abandonado en una situación de peligro extremo. Exteriores replica que no solicitó asistencia y el propio Pedro Sánchez ha dicho que no va a polemizar con alguien que es experta en crear problemas. Ahí, Fernández, buenas tardes.
11: Hola, buenas tardes. Sí, Ayuso viajó a México en defensa del legado de Hernán Cortés y sin apenas agenda. Según la oposición madrileña, unas vacaciones pagadas por el erario público, que tuvo que suspender porque, ha dicho en la COPE, se vio en una situación de riesgo y el gobierno no la protegió.
12: Es un país muy peligroso y el gobierno nos ha abandonado. Es algo a mí me parece gravísimo.
11: Tanto que, asegura, tuvo que buscarse su propia seguridad privada ante los ataques de la presidenta Sheinbaum y sus seguidores. También echa en falta que el gobierno la defendiese diplomáticamente y lo enmarca en una operación de Estado contra ella. Fuentes del Ministerio de Exteriores replican que Ayuso no llegó a comunicar a la embajada su agenda y que se le ofreció transporte y seguridad que ella rechazó. El presidente del gobierno evita confrontar directamente. Dice Pedro Sánchez que la presidenta madrileña busca la polémica dentro o fuera de nuestras fronteras.
1: Tampoco quiero polemizar con alguien que es profesional en crear problemas y en confrontar no solamente en nuestro país, sino, como hemos visto durante estos días, también fuera de nuestro país, en este caso en México.
11: El delegado del gobierno la acusa de abochornar a Madrid y le invita a dejar de dar vergüenza ajena. El ministro Puente, tan locuaz en redes sociales, dice que estamos ante una payusada, un término que define como una tontería, bobada o cansada, a su juicio, la forma de entender la política del PP de Madrid.
9: Gracias. Y otra política, la británica, trae nueva rebelión interna. Cinco primeros ministros conservadores o laboristas han sido incapaces de completar una legislatura en lo que va de siglo, por el Brexit, la pandemia y ahora por la estrepitosa derrota electoral del jueves pasado, consecuencia del descontento general con el laborismo. Miembros del gobierno y unos 80 diputados laboristas tienen a Keir Starmer contra las cuerdas, pero no están unidos entre ellos. Así que él, de momento, asegura que se queda corresponsal en Londres, Guillaume Bontoux. Buenas tardes.
13: Buenas tardes. Sí, el líder laborista se planta frente a la rebelión. León no va a dimitir, explicó esta mañana a sus ministros. Nuestro trabajo es seguir gobernando y es lo que voy a hacer. Keir Starmer recordó además, existe en el Partido Laborista un mecanismo claro para desafiar al líder y este no se ha activado. Para abrir el proceso de primarias laboristas se requiere un candidato respaldado por al menos 81 diputados. Es el número de parlamentarios que ha pedido públicamente la renuncia de Starmer, pero provienen de corrientes distintas en el partido y no se han puesto de acuerdo sobre un posible sustituto. El primer ministro cuenta además con el apoyo de varios ministros. Lo expresaban a la salida de Downing Street la titular de Ciencia y el ministro de Trabajo, pero otros miembros del gabinete habrían pedido a Starmer que sea parte y dos secretarias de Estado han renunciado en las últimas horas. La posición de Starmer aparece todavía muy precaria, su gobierno está dividido y es difícil saber, Sandra, de qué lado se va a inclinar la balanza en las próximas horas o en los próximos días.
9: Gracias, Guillaume. Bueno, entre sus crisis recientes, Starmer ha tenido que resistirse a entrar directamente en la guerra de Irán como quería Estados Unidos. Este es Donald Trump, que montaba en cólera hace unas horas por las exigencias de Irán para mantener el alto el fuego. Una propuesta estúpida, decía el presidente estadounidense. Dice ahora que sopesa volver a los bombardeos o recuperar su efímero plan para que los buques mercantes puedan atravesar el estrecho de Hormuz. Los ministros de defensa de los 27 están analizando hoy este escenario que vuelve a provocar el encarecimiento del petróleo. De nuevo en España, la crónica judicial. Primero el juicio a la familia Pujol en la Audiencia Nacional, ya con los informes finales de las partes. El de la Fiscalía ha sido muy duro. Viene de

0: prácticas de ocultación de ingresos y elusión de obligaciones tributarias.
1: Y cito al expresident Jordi Pujol, exculpado ya de la causa en la cúspide decisoria, y al primogénito Jordi Pujol Ferrusola en el centro operativo. Le acusa de crear un entramado societario en España y en el extranjero para ocultar el cobro de comisiones irregulares a una decena de empresarios a cambio de obra pública.
0: El dinero se destinó a fines privados de Jordi Pujol Ferrusola. Nos hallamos hasta un sistema organizado, continuado y consciente, orientado a retribuir influencias, obtener ventajas en contratación y ocultar el origen ilícito de los fondos. Está clarísimo.
1: Por ello pide para él 29 años de prisión y entre 8 y 14 años para el resto de hermanos, 5 en el caso de los empresarios acusados.
2: Gracias. Y tras mantener 7 años secreta la causa, el juez que investiga, Cristóbal Montoro, inicia los interrogatorios a los imputados con la citación de 3 directivos de una de las gasistas acusadas de pagar a Grupo Económico, al bufete fundado por el exministro del PP, a cambio de que se modificaran leyes a su favor. Rosa.
3: Sí, esta mañana no han comparecido los dos primeros citados a declarar ante el juez de instrucción de Tarragona que lo lleva. Se trata de 2 representantes de empresas de gases medicinales. Sus defensas piden que el caso se traslade a la Audiencia Nacional, a lo que el resto de las partes se opone. Aparte de Montoro, hay 34 investigados, 9 de ellos empresarios.
2: Y la información laboral arranca también en tribunales. El Supremo marca doctrina en el largo contencioso de la temporalidad de los empleados públicos que ha pasado hasta por la justicia europea. El alto tribunal sentencia que la administración puede hacer fijos a los interinos, pero insiste, solo se aprobaron una oposición, aunque sea, bueno, sin plaza. Guillermo Hernández, buenas tardes.
4: Buenas tardes. Sí, lo que hace el Supremo en la sentencia que hemos conocido hoy es insistir en la tesis que siempre ha defendido. Por mucho abuso de la temporalidad que se haya producido, no se puede hacer directamente fijo a un empleado. Eso es algo, dice la Sala de lo Social, que iría en contra de la Constitución y del principio de igualdad de acceso al empleo público. A partir de ahí, hay una novedad. Por primera vez, reconoce la fijeza para aquellos interinos que hayan superado un proceso selectivo, como puede ser una oposición, pero se hayan quedado sin plaza. Además, también abre la puerta a que las indemnizaciones puedan ser más cuantiosas. Javier Arauz es abogado laboralista, defiende a varios colectivos de interinos.
5: Fijeza para unos o una indemnización muy elevada para los restantes, ¿no? Creo también me parece importante. Indemnización que además debe ir acompañada de una sanción y de una denuncia ante la Inspección de Trabajo.
4: Es la respuesta del Supremo a la sentencia de hace un mes de la justicia europea que dio un tirón de orejas a nuestro país por no castigar ni compensar con contundencia el abuso de la temporalidad.
2: Pendientes además del calendario de movilizaciones que anuncian los sindicatos de Nissan en Cataluña.
3: Sí, después de que la compañía japonesa informase ayer del ERE a 211 trabajadores en 3 plantas que la compañía tiene en Barcelona, el 37% de su plantilla en la ciudad condal. Todo como parte de un plan de reestructuración del gigante automovilístico que quiere eliminar 900 puestos de trabajo en Europa. Este jueves la dirección de la empresa y los sindicatos se tienen que reunir en la Consellería de Trabajo.
2: Y también en Cataluña, tras la de ayer de Valencia, hoy jornada de huelga entre el profesorado de la educación pública en todas las etapas, de infantil a secundaria.
3: Sí, los sindicatos hablan de un seguimiento de paro de un 70%, la Generalitat rebaja la cifra al 32%. Los docentes catalanes piden mejores salarios y bajada de las ratios. El jueves la consellera Esther Niubó se reúne con los sindicatos convocantes, quienes esperan lograr una negociación después de meses de tensiones entre ambas partes. Yolanda Segura es portavoz del sindicato USTEC.
6: Asistiremos a esta mesa de negociación porque siempre hemos mostrado nuestra voluntad negociadora, pero exigimos que vengan con una propuesta sobre la mesa.
2: España lleva ya bastantes años como siendo referente en materia LGTBI. Hoy nuestro país suma un nuevo reconocimiento. Por primera vez encabeza el ranking de los que más protegen los derechos del colectivo en Europa, según el Rainbow Map elaborado por la Asociación Internacional de Lesbianas, Gays, Bisexuales, Trans e Intersexuales. Alba Urrutia, buenas tardes.
7: ¿Qué tal? Buenas tardes. Sí, 49 países evaluados y España asciende este año del cuarto al primer puesto. El informe de ILGA Europa nos puntúa con un 89 de sobre 100, y es que en 3 de las 7 áreas evaluadas nuestro país saca un 10. Destacamos sobre todo en la protección de los derechos familiares del colectivo, en los espacios de la sociedad civil y en las políticas de asilo. Dice Ana Redondo, ministra de Igualdad, que Europa mira a España porque es referente.
8: Es el reconocimiento de mucho trabajo durante muchos años y seguimos insistiendo en que la igualdad es el camino de la democracia.
7: Donde tenemos que mejorar es en el reconocimiento de las personas no binarias. En los derechos de las personas intersexuales aprobamos justo

0: Y desde ILGA precisamente alertan del incremento de los discursos de odio, una realidad que hoy precisamente han denunciado desde la Federación Estatal LGTBI. Paula Iglesias es su presidenta.
1: Porque no basta con aprobar leyes si no se aplican y no se desarrollan las medidas necesarias para proteger a los grupos en situación de vulnerabilidad que seguimos siendo víctimas del odio.
0: Por eso insisten en que se tiene que aprobar ya el pacto de Estado contra los discursos de odio, porque es el momento, dicen, de ser una democracia que no deja a nadie atrás.
2: Precisamente este domingo se celebra el Día Internacional contra la Homofobia, Transfobia y Bifobia, un asunto que también hoy es noticia por haber provocado, Luis, el primer desencuentro entre PP y Vox en Extremadura.
3: Efectivamente, el Consejo de Gobierno ha aprobado allí una declaración institucional a favor del colectivo con motivo de esta fecha, declaración que no suscriben los de Abascal. La portavoz de la Junta Extremeña, la popular Elena Manzano, subraya que es un gobierno con dos partidos distintos y que respetan las diferencias ideológicas de ambos, y añade que se seguirán impulsando políticas que hagan de Extremadura un territorio libre de odio.
4: Asumimos las diferencias con normalidad. Creemos en la lealtad institucional y el cumplimiento de los acuerdos alcanzados.
2: Hablando de partidos, quedan 6 jornadas para las elecciones al Parlamento Andaluz.
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2: El día después del segundo y el último debate electoral, resuenan las alusiones al accidente de trenes de Adamuz. Sevilla, Ana López, buenas tardes.
6: Buenas tardes. Las referencias en el debate de Canal Sur a la tragedia de Adamuz y también a las víctimas del accidente mortal de 2 guardias civiles ha desatado la polémica en la carrera electoral para el Parlamento andaluz. La acusación de Juan Manuel Moreno a la candidata socialista por no asumir responsabilidades tras la tragedia ha hecho reaccionar en calidad de militante socialista al alcalde de Adamuz, Rafael Ángel Moreno.
7: Racanear 4 votos cuando hasta el día de hoy todos los partidos políticos habían mantenido un respeto al accidente.
6: En línea con su partido, Moreno ha atribuido la tardanza en llegar de los equipos de emergencia al deterioro de los servicios públicos, ha negado presiones para comparecer en plena campaña.
7: Lo sabemos todos, a la depreciación de los servicios públicos.
6: La respuesta no se ha hecho esperar desde la candidatura del Partido Popular. El candidato Juan Manuel Moreno ha señalado que durante 100 días no han hecho ninguna alusión a este asunto.
8: Ningún gobierno autonómico ni ningún partido político ha sido más prudente que nosotros. Durante más de 100 días no hemos dicho absolutamente nada.
6: Y sobre otra cuestión que generó polémica en el debate entre el candidato andaluz por el Partido Popular y la socialista María Jesús Montero, este último ha interpelado sobre cuál es su modelo de financiación y hoy ha definido su apuesta.
8: Un modelo en el que se respete, pues al final, la población ajustada. O sea, fíjese usted, ese es un modelo en el que yo creo que, en definitiva, que se sea justo por Andalucía.
6: Y en Río Revuelto, Vox ha aprovechado para criticar a ambos lados, tanto al Partido Popular como al socialista Manuel Gavira, desde Jerez, es el candidato.
9: La señora Montero calificó como accidentes laborales el asesinato de 2 guardias civiles, que hay que ser desahogada para decir eso. Pero es que el señor Moreno Bonilla también utilizó el asesinato de esos 2 guardias civiles para reprochar a Vox que no paralizásemos la campaña. Nos vimos obligados a decir en lo que hizo el señor Moreno Bonilla el día después de los asesinatos de Miguel Ángel y David, los 2 guardias civiles de Barbate.
6: Críticas también a estos asuntos desde las filas de Adelante y por Andalucía.
2: Gracias. Recuerden que los tiempos que estos bloques dedican a cada partido están fijados por la Junta Electoral en base a los últimos resultados y no responden a criterios exclusivamente periodísticos.
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2: Otros que se juegan su futuro, pero bueno, de forma diferente, son los alumnos de segundo de bachillerato que están haciendo los últimos exámenes antes de la prueba que abrirá el suyo, la PAU, la temida prueba de acceso a la universidad en junio. Los examinadores están intentando evitar trampas, que alguien copie de la IA con ayuda de minúsculos pinganillos, con gafas, con calculadoras inteligentes, y por eso varias autonomías van a usar detectores de frecuencia y sancionar con 0 todos los exámenes de los que pillen infragante. Y no, caballero, buenas tardes.
10: Buenas tardes. Esto del pinganillo para copiar no es nuevo, pero ahora sí ha integrado la inteligencia artificial. Es un problema, se está generalizando este uso. Mario Gutiérrez, del sindicato CESIF, habla de picaresca habitual y sí que pide más medios a la administración para cazar a los que copien.
11: Que no es más que la aplicación de la tecnología a las viejas chuletas de toda la vida y que el profesorado evidentemente tiene que luchar contra ello porque no es un fraude al examen en sí mismo, sino también un engaño a aquellos compañeros y compañeras que intentan sacar la mejor nota a partir de su esfuerzo.
10: Galicia ya utiliza detectores de estos dispositivos en las pruebas de acceso a la universidad y este año se van a sumar Murcia, Cataluña o Aragón. Otras, como Andalucía, Asturias o Castilla-La Mancha, se lo plantean. Pascual es profesor de física y química y corrector de la PAU en esta comunidad.
12: Años anteriores se ha detectado que algunos alumnos utilizaban pinganillos a la hora de la realización de los exámenes. Dice que si durante el desarrollo de este ejercicio se utilizara este tipo de material, la calificación obtenida por el estudiante en dicho ejercicio sería de 0.
10: Los alumnos. Nerea Garrés es presidenta de la Asociación de Estudiantes CANAE.
13: Y preocupa que el uso de este dispositivo parezca estar extendiéndose en los últimos años, especialmente porque pone en riesgo la igualdad de oportunidades para todos y todas las estudiantes.
10: El 1 de junio arranca la PAU en España y los nuevos dispositivos de control.
2: Gracias. Son las 12:53, la 1:53 en Canarias. Tiempo para la cultura. Saludamos ya a Beatriz Torrío. ¿Qué tal?
14: Hola, Sandra. ¿Qué tal? Muy buenas tardes a todos.
2: Vamos a pisar con fuerza este año la alfombra roja de Cannes, que está desplegada ya a escasas horas de que se inaugure una nueva edición de su festival de cine, uno de los más importantes del mundo. Bea.
14: Sí, y que recordaremos siempre en esta edición número 79, porque nuestro cine vive un momento histórico. Tenemos tres títulos españoles compitiendo por la Palma de Oro. Los nuevos trabajos de Almodóvar, Los Javis y Sorogoyen, que por cierto he hablado con nuestros compañeros de Radio Exterior. Va a ser un año sin duda que todos vamos a vivir con especial interés y emoción, lo está haciendo ya desde hace unas horas nuestra compañera Conchita Casanovas, enviada especial a Cannes. Hola Conchita, ¿qué tal? Buenas tardes.
15: Buenas tardes. La Venus eléctrica de Pier Salvadori, una historia de amores varios que van y vienen en el París de principios del siglo XX, inaugura esta tarde el festival. Empieza en Cannes el despliegue de glamour con Demi Moore a la cabeza de estilo, junto a sus compañeros de reparto de premios, que ya se han dejado ver precisamente en el encuentro con la prensa especializada que mantienen en estos momentos. El jefe es Park Chan-wook, está Chloe Zhao y también Paul Laverty, el amigo escocés de un cine español que este año tiene ocasión de brillar por todo lo alto. A por la Palma de Oro salen Pedro Almodóvar, Los Javis y Rodrigo Sorogoyen.
16: Privilegio, es un honor, vamos a celebrar, vamos a, sobre todo, hemos trabajado mucho para hacer esta película, estamos muy orgullosos de ella y presentarla en un festival como Cannes, que sea su trampolín ante todo el público de Cannes, ante la crítica de Cannes, ante el jurado de Cannes, pues es maravilloso, entonces a celebrarlo y a pasárselo bien.
15: Otro cómplice habitual de nuestro cine, el mexicano Guillermo del Toro, recuerda hoy lo que fue presentar precisamente aquí hace 20 años El laberinto del fauno. Por otro lado, sabemos que en la gala de apertura de esta tarde será Elijah Wood quien le entregue a Peter Jackson la Palma de Oro honorífica, rememorando los tiempos en que ambos, con la trilogía del Señor de los Anillos, se colaron en la historia del cine.

0: felicitación muy importante, Bea, a la Academia de la Música, organizada por, formada por más de 1.000 profesionales del sector. Ha anunciado este martes la concesión del primer premio de honor de la institución a Jean-Manuel Serrat, ¿no?
1: Sí, un reconocimiento creado para distinguir a las figuras fundamentales de la creación musical en España. Va a recibir esta distinción en la gala que se va a celebrar el próximo 26 de mayo en Madrid. En esta tercera edición de los premios, artistas como Rosalía, Amaya o Guitarrica de la Fuente figuran entre los más nominados, con 8 candidaturas cada uno.
0: ¿Y en el ojo crítico qué tenemos?
1: Vamos a dedicar gran parte del programa a la jornada inaugural de Cannes, por supuesto, y a repasar todo lo que tenemos por delante estos días, que es mucho. Y además vamos a recibir a la escritora Marta San Miguel. Viene a presentarnos su nueva novela, Antes del Salto, que es una biografía novelada sobre el compositor y pianista Enrique Granados.
0: Gracias, y les contamos que estamos pendientes en este momento de una noticia de última hora, de una explosión al parecer de butano en un edificio de Barcelona, en la calle Venero, en el barrio de Poblenou. En principio habría varias personas heridas de distinta consideración. Se lo iremos ampliando en los próximos boletines aquí en Radio Nacional. Ahora sí, vamos con los deportes. Ante penúltima jornada de Liga Intersemanal en Primera División, Daniel Ampuero, buenas tardes.
2: Buenas tardes, con 3 partidos, el Celta-Levante, que arrancará a las 7 de la tarde, a las 8 Betis-Elche y a las 9 y media de la noche Osasuna-Atlético de Madrid desde el Sadar, con la lucha por los puestos europeos y por evitar el descenso respectivamente, sobre todo en el caso de Levante y Elche. Y para mañana será turno para el Barcelona de Hansi Flick. Seguramente habrá pasillo Mendizorroza para recibir al campeón. Hoy el técnico azulgrana acaba de confirmar en sala de prensa la previa de este partido ante el Alavés que tiene un acuerdo para seguir en el banquillo culé hasta 2028.
3: Of course, I'm really happy about this, and also they gave me.
4: Estoy muy contento. Esto me da la confianza necesaria para seguir trabajando 1 o 2 años más. Creo que muchos entrenadores estarían muy contentos si firmaran un contrato de 3-4 años, pero en el caso del Barça va bien limitarlo. Seguiremos hasta 2028 y si todo va bien, tomaremos la decisión de seguir un año más. Para mí es un buen trato, es un muy buen trato.
2: Mañana, además del Alavés Barcelona, también se jugará Español Athletic Club, Villarreal Sevilla y Getafe Mallorca. Y el jueves, el resto de la jornada, con un Real Madrid-Real Oviedo, lo que será un plebiscito de la grada del Bernabéu contra los jugadores y el técnico. Por cierto, hoy han entrenado con el grupo Carvajal y Mbappé. Ante los rumores de la llegada de José Mourinho al banquillo del Bernabéu, ayer le preguntaron al mismísimo técnico portugués.
5: Y después, como ya dije hace un par de semanas.
6: Como dije hace un par de semanas, hay un partido contra el Estoril y a partir del lunes podré responder cuál será mi futuro como entrenador y el futuro del Benfica.
5: Mi futuro en cuanto entrenador y más importante que mi futuro, futuro Benfica.
2: Y mientras todo el mundo piensa ya en el Mundial, hoy el seleccionador Luis de la Fuente ha vuelto a aceptar la condición de favorito, pero con un matiz.
7: A mí cuando hablan de favoritos no me dicen, no, es que igual os estáis metiendo mucha presión. Que no es presión, que nosotros nos sentimos capaces de pelear por ganar el Mundial. Claro que sí, pero exactamente igual que Francia, Alemania, Inglaterra, Argentina, Brasil, Portugal. Quiero decir que hay 10, 12 selecciones con auténticas posibilidades de ser campeones del mundo. Eso no ha pasado en la historia.
2: Deporte en directo, tenis, Masters 1000 de Roma, Rafa Jodar se acaba de meter en los cuartos de final del torneo, Javi de Diego.
8: Sí, el leganense repite en Roma en los cuartos de final que ya alcanzó hace unos días en Madrid. Victoria 6-1 y 6-4 ante el norteamericano Lerner Tin. Próximo rival, el vencedor del Zverev Dardery, que se juega en estos momentos. Por esa parte del cuadro ya tenemos clasificados a Rudy y a Kachanov. Hoy se completan los cuartos de final. El madrileño Martín Landaluces va a jugar ante el italiano Dardery a partir de las 6 de la tarde.
0: Gracias, Javi. Hasta mañana.
9: Son las 3, las 2 en Canarias.
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9: Actualizamos la información con esa última hora que les hemos avanzado hace solo unos minutos, a la espera de tener más detalles de lo que parece que ha sido una explosión de una bombona de butano en Barcelona. Habría 8 heridos, al menos 8, 6 leves. uno grave y otro menos grave. Estos dos últimos heridos han tenido que ser trasladados al hospital Vall d'Hebron, según ha podido confirmar Radio Nacional de España, y además han tenido que desalojar el edificio afectado. Noticia de última hora que les ampliaremos a lo largo de la tarde. En este martes 12 de mayo, Sanidad confirma el positivo por antivirus de uno de los españoles que iba a bordo del crucero Ondius. Tras el análisis de la segunda PCR practicada, el paciente se encuentra aislado en el Gómez Zulla de Madrid, junto a los otros 13 nacionales, y ha presentado febrícula y problemas respiratorios durante la noche. Sin embargo, el tercer test de confirmación al estadounidense, cuyo contagio estaba en duda, ha vuelto a dar negativo. En estos momentos la situación más grave es la de la ciudadana francesa, que está en la UCI en un hospital de París. Hoy el presidente canario, Fernando Clavijo, acusaba a la Moncloa de ocultar a sabiendas que había personas contagiadas a bordo.
11: El gobierno de Canarias, no estando de acuerdo, se pone a trabajar con absoluta lealtad. Pide tres cosas. Que se hagan los test antes de que bajen los pasajeros. Nos los recomendaban todos los expertos. Ahora sabemos por qué no se querían hacer, porque sabían que habían contagiado en el buque, como se ha demostrado.
9: Las palabras de Clavijo en la sesión de control al gobierno en Canarias, palabras que ha respondido en la rueda de prensa posterior al Consejo de Ministros la titular de Sanidad, Mónica García, lo ha negado y ha explicado que en todo momento trataron a los pasajeros del crucero como si estuvieran todos contagiados para garantizar al máximo la efectividad de la operación.
12: Que hemos considerado que todos, como el tiempo de latencia es tan largo, hemos considerado que todos podían ser posibles casos, ¿vale? Con lo cual, no ha lugar a las especulaciones y no ha lugar a las acusaciones.
9: Cerca del 40% de los archivos secretos de José Manuel Villarejo siguen siendo secretos porque el CNI y tampoco la policía han podido acceder a ese material encriptado por el comisario jubilado, 9 años después de ser detenido en un caso tan mediático que ha acaparado titulares a lo largo de todo este tiempo, dividido en diversas causas como la Kitchen, que se sigue juzgando hoy con la declaración de los investigadores que analizaron los dispositivos intervenidos a Villarejo. Laura Herrero.
13: Sí, entre el CNI y la Policía Nacional se pudo desencriptar algo más del 60% de los archivos incautados al excomisario Villarejo relacionados con la operación Kitchen. Así lo han relatado dos agentes de la Unidad Central de Ciberdelincuencia.
14: ¿Qué porcentaje del volumen que se incautó se ha desencriptado?
15: Se ha desencriptado más o menos un 60%.
13: Desde el Centro Criptológico Nacional perteneciente al CNI, en la misma línea han explicado en sede judicial que no pudieron hacerse con todas las contraseñas de los archivos y que el juez instructor García Castellón se interesó por ello.
16: Magistrado, lo que quería saber era por qué no salían contraseñas, ¿no? Se le explicó un poco cuál era el proceso, se le explicó cuál era nuestra experiencia en estos casos.
13: Mañana declara el perito que elaboró un informe en el que sostenía que los mensajes con los que Francisco Martínez, exsecretario de Estado de Seguridad, incriminaba a Fernández Díaz, al ministro de Interior, podrían estar manipulados.
9: Con la cotización suspendida en concurso de acreedores y en huelga indefinida desde marzo en su planta principal, la noticia de hoy en Tubos Reunidos es el regreso al trabajo de una parte de la plantilla de la fábrica de Amurrio en Álava. La empresa ha fletado autobuses para evitar los piquetes en la entrada. Redacción en Euskadi, Víctor Fernández.
17: Los trabajadores que ya han vuelto a su puesto en la planta de Amurrio lo han hecho sin problemas. Han atravesado el piquete a la entrada en 3 autobuses que ha fletado la empresa para garantizar su seguridad y escoltados por agentes de la Ertzaintza. Una vuelta al trabajo que se produce esta semana en la que la mayoría sindical convocará a sus afiliados para decidir si poner o no en suspensión la huelga indefinida en la que están desde marzo. Oyer Vidaurra Chaga, del sindicato LAB, Gorka Bascal, de SK.
18: Pensamos, o por lo menos vamos a plantear la afiliación y a los simpatizantes que vengan el jueves, el planteamiento de dejar en suspenso la huelga indefinida.
19: Lo que está claro es que el retirar la huelga después de todo el trabajo y después de todo el compromiso que ha exigido por parte de la plantilla y que sigue exigiendo a día de hoy, pues tiene que verse recompensado con algo.
17: Aseguran, el concurso de acreedores abre un nuevo escenario y por ello llamarán a la afiliación para concretar los siguientes pasos a dar.
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20: Hola, ¿qué tal? ¿Cómo están? Nosotros encantados, comenzando aquí en la Radio Pública, en Radio Nacional de España, una nueva edición de Futuro Abierto. Saludos muy cordiales, Salomón Redón está en los controles de sonido, en su nombre y en el mío propio, Tato Puerto, le damos la bienvenida más cordial en el comienzo de esta nueva edición de Futuro Abierto. Hoy en el programa vamos a hablar del Sáhara Occidental porque el contencioso sobre el Sáhara Occidental comenzó en el año 1975 cuando Marruecos se anexionó ese territorio con la llamada Marcha Verde. Esa operación fue organizada por el entonces rey de Marruecos, Hassan II, y movilizó a 350.000 civiles marroquíes para apoderarse de un territorio de 266.000 kilómetros cuadrados y ante la iniciativa de España y de la ONU de elaborar un censo, como pasó previo a la celebración de un referéndum de autodeterminación. Con un gobierno español frágil y mientras el dictador Franco se moría, el 14 de noviembre de 1975 se firmaban en Madrid los acuerdos tripartitos hispano-mauritano-marroquíes, por los que España cedió la parte norte y centro del Sáhara a Marruecos y el sur a Mauritania. No obstante, la sentencia del Tribunal Internacional de La Haya del 16 de octubre de 1975 recomendaba que se ejerciera el derecho de la autodeterminación. El 27 de febrero de 1976, España se retiró definitivamente del Sáhara y el Frente Polisario proclamó unilateralmente la República Árabe Saharaui Democrática en Tinduf, Argelia, y declaró la guerra a Marruecos y a Mauritania. En este contencioso hay muchos hechos relevantes desde entonces, pero por no extendernos y resumiendo, llegamos a 2026 con un conflicto no solucionado, enquistado y con un pueblo abandonado ante los intereses económicos y geopolíticos de varias potencias. Hoy en Futuro Abierto hablamos del Sáhara Occidental.
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20: Y en Radio Nacional contamos hoy con dos invitados. A mi izquierda en el estudio se encuentra Abdullah Arabi, representante del Frente Polisario en España. Abdullah, bienvenido, ¿cómo estás?
22: Bien, buenos días y muchas gracias por invitarnos una vez más.
20: Un placer. 50 años de la proclamación del Estado de la República Árabe Saharaui Democrática. Bueno, es probablemente el conflicto internacional más enquistado y de difícil solución, parece, de momento, ¿no?
22: Sí, bueno, 50 años de la proclamación del Estado saharaui, que está consolidado y está presente en la Unión Africana como miembro fundador y tiene representaciones diplomáticas en 84 países del mundo, y eso es la mejor expresión de que el pueblo saharaui 50 años sigue firme en sus reivindicaciones y sobre todo luchando por su efectivo derecho a la autodeterminación.
20: Y según estamos grabando este programa, la última hora del conflicto, ¿cuál es? ¿Cómo lo podemos resumir?
22: Bueno, hay una resolución, la última del Consejo de Seguridad, la 2797, en la que se reclama a las partes entablar negociaciones para llegar a una solución mutuamente aceptable que permita al pueblo saharaui decidir libremente su futuro mediante un referéndum de autodeterminación. Y hace una referencia por primera vez a la propuesta de autonomía como una base más para las negociaciones. En este escenario, las Naciones Unidas, conjuntamente con la Administración Americana, han convocado al Frente Polisario y a Marruecos a unas reuniones. Tres reuniones han celebrado hasta el momento y tienen la intención de continuar con esas reuniones para llegar a una solución mutuamente aceptable que lleve la paz y la estabilidad de la región del norte de África. Pero nosotros, como Frente Polisario, en nombre del pueblo saharaui, partiendo de la naturaleza jurídica de la cuestión del Sáhara Occidental, consideramos que cualquier solución para que sea justa, duradera y mutuamente aceptable tiene que ser elegida única y exclusivamente por el pueblo saharaui.
20: ¿Y hay algún resultado de esas tres reuniones que ya se han celebrado?
22: Bueno, son acercamientos de posiciones, de posturas entre las partes. No es fácil, 50 años, llevamos muchos años en la que para nosotros el derecho internacional es nítidamente claro, establece que el pueblo saharaui tiene que decidir mediante un referéndum de autodeterminación el futuro, porque estamos ante una cuestión de descolonización. Marruecos intenta imponer el status quo mediante la imposición de una autonomía como única solución. Es verdad que en ese camino tiene apoyos de algunas potencias occidentales, Francia, también el gobierno de España y Estados Unidos. Nosotros consideramos que si esa opción se considera como la mejor solución, pues que no hay ningún inconveniente en que se otorgue al pueblo saharaui elegir entre esa autonomía y la independencia que nos otorga.
20: Porque no lo hemos contado, son 50 años con muchas reuniones, con muchas resoluciones, con el plan Baker, con muchas historias diplomáticas, con guerra también, desgraciadamente. Mauritania, hay un momento en el que se baja del carro y pasa de sus pretensiones sobre el Sáhara Occidental, sí. Pero Marruecos sigue con ello. ¿Y qué es lo que saca Marruecos, en tu opinión, de haberse anexionado el Sáhara Occidental?
22: Bueno, fundamentalmente los recursos naturales son los que negocia con todos los países influyentes en la escena internacional, con esos recursos que firma acuerdos económicos ilegales al incluir los recursos naturales del
20: Sáhara. ¿Has dicho acuerdos económicos ilegales?
22: Ilegales, totalmente, tal y cual, no solo porque lo decimos nosotros, ya, sino porque las sentencias del Tribunal de Justicia de la Unión Europea así lo sentencian, diciendo que el territorio del Sáhara Occidental y Marruecos son dos territorios distintos y separados, y por lo tanto no hay ningún acuerdo económico que pueda incluir los recursos naturales del Sáhara Occidental sin el consentimiento de su verdadero dueño, que es el pueblo saharaui, a través de su único y legítimo representante, que es el Frente Polisario. Eso son las sentencias del Tribunal de Justicia de la Unión Europea. Por lo tanto, son saqueos ilegales de recursos para condicionar posicionamientos políticos como el que hemos vivido hace 4 años en este país, en España.
20: Nuestro siguiente invitado también en el estudio de Futuro Abierto, a mi derecha, Luis Portillo. Bienvenido, ¿cómo estás?
1: Muchas gracias, Tato. Pues muy bien.
20: Un placer. Luis Portillo Pascual, de Riquelme, es doctor en Ciencias Económicas por la Universidad Complutense de Madrid, con estudios de posgrado en las universidades de Colonia, en Alemania, y de Uppsala, en Suecia. Ahí ha sido muchas cosas. Redactor de la revista Economía Industrial, jefe de redacción del Boletín Económico de ICE. Bueno, has hecho un montón de historias. Ahora estás ya felizmente emérito, jubilado, pero no por eso has abandonado la causa saharaui, porque tú eres hijo de militar y tu infancia la pasaste en el Sáhara Occidental. Y has hecho un montón de artículos, libros que hacen referencia a ese conflicto, y el más reciente es un excelente libro que yo siempre digo que debiera estar en la mesa de cualquier diplomático español o francés o norteamericano que quiera entender bien todo lo que ha ocurrido. Ese libro se llama En defensa de la causa saharaui, está editado por la editorial Círculo Rojo. Y bueno, no paras de moverte, porque todos los lunes un montón de activistas os reunís a protestar en frente de la sede del Ministerio de Asuntos Exteriores español.
1: Sí, llevamos 5 años concentrándonos todos los lunes, pues de 12:30 a 1:30, ahora en verano, pues más tarde, más temprano, que me diga, a 5 años pidiéndole al ministro de Asuntos Exteriores que se ocupe de los presos políticos saharauis en cárceles marroquíes, porque hemos formado un movimiento que se llama así, Movimiento por los Presos Políticos Saharauis en Cárceles Marroquíes, que son los que más sufren, por lo menos visiblemente, los efectos de la ocupación, y están siendo maltratados, fueron condenados en juicios farsa, y están en unas condiciones pésimas. A 1.000 o 1.500 kilómetros de sus familias no pueden visitarlos, no les dejan comunicarse, están sometidos a castigos con mucha frecuencia, y España tiene la obligación de protegerlos conforme a la legalidad internacional. Llevamos 5 años, le han escrito más de 100 misivas que se han presentado en el registro al ministro José Manuel Álvarez, y no hemos recibido ni una sola respuesta. Esta situación ha llegado al Parlamento, se le han hecho diversas preguntas en sede parlamentaria al ministro, y siempre se evade. Y más ahora que estamos con el tema de los derechos humanos en otros países, y el Sáhara siempre se obvia, como si no hubiera habido allí una invasión, una ocupación y un genocidio, que está sentenciado así por la Audiencia Nacional.
20: ¿De cuántos presos políticos estamos hablando?
1: Estamos hablando de
22: 27,
1: pero algunos con cadena perpetua, 5 me parece que son cadena perpetua, y otros 20 años de cárcel, y son unas medidas desmedidas, por utilizar esa palabra, terminología. Y no lo podemos consentir. Siempre también en la época de Franco el tema de los presos políticos fue muy importante en España. Siempre es la parte más sangrante de una dictadura, en este caso de una ocupación.
20: Bueno, tú que eres experto economista y te has movido por medio mundo cuando has tenido tu vida profesional muy activa, lógicamente el papel de España con diferentes gobiernos deja mucho que desear en este conflicto.
1: El papel de España, el papel de los gobernantes españoles deja todo que desear, porque ya desde el
20: independientemente del color político.
1: Independientemente y cada vez más, aunque es más llamativo y más denigrante y más doloroso el papel del Partido Socialista Obrero Español. El PSOE está calificado por gente autorizada como el lobby promarroquí. De hecho, hace unos días salió en El País.
20: Pero un momento, vamos a explicarle a la audiencia lo del lobby. Es un grupo de presión con intereses políticos, económicos, que gana el Partido Socialista con la causa pro-marroquí en este caso.
1: Esa es la pregunta que hacía la periodista del País, Ana Iris Simón. Titulaba el artículo ¿qué le debe el PSOE a Marruecos?
20: Cuando hemos visto, perdóname, y tú lo has visto más que yo, durante toda la transición española, los mítines del Partido Socialista Obrero Español, igual que del Partido Comunista de España, entonces, siempre apoyo a la causa saharaui, siempre con el Frente Polisario. No, muchos ciudadanos no entienden este cambio.
1: No lo entienden, no lo sabemos, no nos lo explican, no nos lo dicen, porque ya desde Juan Carlos I, que fue el que vendió el Sáhara a Kissinger, a Estados Unidos.
20: ¿Por qué dices vendió?
1: Vendió porque fue al secretario de Estado de Estados Unidos en aquel momento, Henry Kissinger,
20: sí,
1: a que apoyara la corona en la transición española a cambio, como está haciendo ahora Estados Unidos con Israel, a cambio del Sáhara, fundamentalmente a cambio del tema del Sáhara. Luego fue al Sáhara a escenificar allí la defensa del territorio de los saharauis y después no cumplió nada de eso. Pero independientemente, o a continuación, se firmaron los acuerdos tripartitos totalmente ilegales y que hay que seguir denunciando. Y el líder del PSOE, Felipe González, estuvo en los campamentos justo un año después de los acuerdos tripartitos, en 1976, y prometió: mi partido estará con vosotros hasta la victoria final. Y después, una vez que llegó a la Moncloa valiéndose precisamente de la causa saharaui, giró toda su política. Y no digamos ya con Rodríguez Zapatero, con Moratinos, con Trinidad Jiménez, con Álvarez y con Pedro Sánchez. Ha sido definitivo. El papel de España es importantísimo y podría ser importantísimo, pero claro, le ha dado paso a todos los demás países. Si España, que es el país que ha sido la metrópoli, hace esto y se acerca a Marruecos o apoya a la invasión marroquí y la ocupación ilegal, pues a los demás les importa un pimiento el tema del Sáhara.
20: Abdullah Arabi, recuerdo, representante del Frente Polisario en España. Lógicamente somos dos vecinos, España y Marruecos, con un estrecho muy interesante y políticamente, geoestratégicamente muy importante, el estrecho de Gibraltar. Pero aquí hay más potencias, Abdullah, está Francia también. Quizá a Estados Unidos, a Francia, a otras potencias no les interesa una España más fuerte y les interesa equilibrar con un Marruecos en el sur más fuerte apoderándose del Sáhara, ¿o cómo lo ves tú?
22: Vamos a ver, yo creo que nosotros siempre lo hemos expresado. Nunca nos hemos opuesto a que haya una buena relación de vecindad y entendimiento entre España y Marruecos. Consideramos que es algo positivo para la estabilidad y la paz en la región del norte de África, pero también es verdad que durante estos 50 años Marruecos siempre ha condicionado esas relaciones bilaterales con España a cambio de su posicionamiento con respecto al Sáhara Occidental. Y tal vez eso es lo que explicaba Luis antes, que ese lobby que existe en España pro-marroquí está fundamentalmente funcionando en dirección de que esas relaciones tienen que ser buenas siempre, pero a cambio tiene que hacer una concesión enorme, que es mirar hacia otro lado cuando se hable del Sáhara Occidental. Y lo hemos visto en estos 50 años, pero fundamentalmente en los últimos 4 años, que se ha agudizado muchísimo.
20: ¿Y el papel de Francia, en tu opinión?
22: Francia siempre, desde los primeros momentos, se ha posicionado al lado de las pretensiones expansionistas de Marruecos. Nunca lo ha ocultado. El problema
3: quizá
22: de España,
3: quizá para que España no tuviera un aliado fuerte con el Sáhara, ¿no?
22: Siempre
3: con
22: ha sido. No hay que olvidar que Marruecos es potencia también, su potencia colonizadora es Francia, no es España. Con lo
3: claro,
22: cual,
3: pero hay que entender también el papel de Argelia, que fue antigua colonia de Francia, luego se independizó
22: totalmente,
3: y se lleva muy
22: pero
3: bien.
22: España,
3: muy sí, bien con España.
22: Exactamente, pero España, siendo potencia administradora del territorio del Sáhara Occidental, tenía que haber apostado desde sus obligaciones y desde sus, sobre todo las obligaciones y que tiene con respecto al derecho internacional del Sáhara Occidental, tenía que haber apostado por una solución basada en el derecho internacional que permita la posibilidad de tener un Estado saharaui libre e independiente. Sería mucho más favorable a los intereses económicos de España que el resto de los países como es Francia, y por eso Francia y Estados Unidos han intentado impedir ese acercamiento de España hacia una región de ese Estado saharaui cercano a las Islas Canarias, con una historia también de colonialismo, de abandono, pero luego, lejos de asumir su compromiso, lo que ha hecho es inclinarse hacia las pretensiones de Marruecos, pero sobre todo mediante el chantaje y la manipulación, fundamentalmente mediante los flujos migratorios y la lucha antiterrorista.
3: Lo que pasa es que entiendo que un país como España, que está reclamando la reivindicación de los derechos humanos, como no podía ser de otra manera, en Gaza, por poner un ejemplo, y en más lugares del mundo, no se puede desentender de este tema.
22: Y sobre todo que creo que ese discurso que muchos aplauden del presidente del gobierno en Gaza, en Ucrania y ahora en la guerra de Irán, para que sea consistente, sólido y con cierta coherencia, tiene que aplicarse en la misma terminología en el Sáhara Occidental. Por lo tanto, el Sáhara Occidental, en cuanto a su discurso, sigue siendo la incoherencia en la política exterior española. No se puede defender el derecho internacional de manera selectiva. Lo defiendo de manera valiente y fehaciente en Ucrania, en Palestina, en Irán, y lo ignoro inmediatamente en el Sáhara Occidental, donde tengo responsabilidades políticas y jurídicas como Estado español.
3: Luis Portillo, tu opinión sobre el papel del Estado español, porque lógicamente fue la potencia colonizadora la que abandona el Sáhara en unas condiciones lamentables y no se puede desentender de este tema.
1: Yo creo que ha habido mucha cobardía, mucho seguidismo a Francia. Francia, el papel de todos los presidentes franceses, Giscard d'Estaing, Sarkozy y Macron, han sido nefastos, y ahora ya se han bajado, quitado la careta totalmente, ¿no? El papel de España, pues, podía ser liderar la defensa del pueblo saharaui en Naciones Unidas, que es la vía legal, que es la vía auténtica, es el plan de arreglo de 1991 aprobado por el Consejo de Seguridad, por el Frente Polisario y creo que también por Marruecos, ¿no? Y es la única propuesta conjunta de las tres partes, por decirlo así, de la comunidad internacional. Ahí podía haber jugado España y puede jugarlo todavía en el futuro, pero claro, tiene que dar marcha atrás. Yo creo que el presidente del gobierno está pillado por algunas razones que desconocemos.
3: ¿Pillado por quién o por quiénes?
1: Pillado por Marruecos. Ya de hecho se les pilló, aunque no haya pruebas fehacientes o no se nos hayan comunicado las pruebas fehacientes. Está cogido por Marruecos
3: con información, con temas delicados.
1: Con igual. Información. ¿Sí? De hecho hubo una amenaza muy importante que además demuestra cómo es Marruecos, que es la invasión de Ceuta por 8 o 10 mil marroquíes en una mañana. O sea, ¿cómo un...?
3: Vamos a explicar, ¿eso es un plan que tiene Marruecos?
1: No, es que claro, es que después del Sáhara va a por Ceuta y Melilla, y después veremos si no va a plantear inestabilidad en Canarias.
3: Bueno, entiendo que eso ya provocaría un conflicto armado entre los dos países.
1: Pues hay escritos de gente de defensa planteando la cuestión, porque Marruecos se ha armado de tal manera ahora con Israel y Estados Unidos, que es ya una potencia casi más que Europa, más que España.
3: Bueno, hay que contar también que recientemente el gobierno español ha prometido una serie de inversiones para mejorar la defensa española con más equipos, con más dotaciones.
1: Sí,
3: y con
1: sí,
3: más
1: totalmente.
3: Todo.
1: Eso es una contradicción peligrosa.
3: ¿Por qué?
1: Pues porque es poner Marruecos, nosotros podríamos haber acabado con la caradura de Marruecos simplemente enseñando nuestras fuerzas en su momento. Hoy sería mucho más difícil, y además está la alianza con Israel, con los acuerdos de Abraham. O sea, tenemos dos acuerdos, uno son los acuerdos tripartitos que siguen siendo nulos, ilegales y no reconocidos por Naciones Unidas, y están los acuerdos de Abraham, que hagan lo que quieran con Abraham, pero a cambio...
3: Vamos a explicar a los oyentes que esos son unos acuerdos que vinculan como aliados a Israel y a Marruecos.
1: Sí, a Israel y a Marruecos, y a Sudán, Bahrein y Emiratos Árabes Unidos, pero a cambio de que Marruecos normalice la situación con sus relaciones diplomáticas con Israel, Estados Unidos reconoce la soberanía de Marruecos sobre el Sáhara Occidental, cosa que no se puede hacer. Ningún país puede reconocer la soberanía de otro cuando las Naciones Unidas, la comunidad internacional, ha dicho que tiene el derecho a la libre determinación el pueblo saharaui. Y eso sigue yendo a misa. Se diga lo que se diga.
3: Bueno, dos minutos hasta el final de esta primera parte de Futuro Abierto. Abdullah Arabi, representante del Frente Polisario en España. Vemos que no es simplemente un proceso más o menos complejo de descolonización, donde España parece ser que no ha hecho sus deberes, sino que aquí hay un tablero político muy importante. España como aliados a Argelia, en un futuro Estado, ojalá que sí, libre, independiente del Sáhara Occidental, sería aliado también. Pero, por otro lado, Francia no ve esto con buenos ojos, Israel no lo ve con buenos ojos, Israel con Marruecos. Es un lío esto, tremendo.
22: Bueno, yo creo que la geopolítica en estos momentos va en esa dirección en todas las partes del mundo, no solo en el Sáhara Occidental, y nosotros no podemos ser una excepción. Pero hay una cuestión muy clara, que el norte de África tiene que tener estabilidad y paz, y para que haya estabilidad y paz en el norte de África se tiene que solucionar el conflicto del Sáhara Occidental, y no se puede solucionar de cualquier manera, se tiene que solucionar sobre la base del derecho internacional, porque cualquier solución que no contenga y contemple el derecho internacional y permita al pueblo saharaui decidir, y únicamente el pueblo saharaui, el futuro, su futuro, mediante una solución a través de un referéndum de autodeterminación, está condenada al fracaso. Por lo tanto, cualquier solución no es válida, pero solución sí que es necesaria en estos momentos en el norte de África para crear estabilidad y paz en el norte de África.
3: Unos segundos, si quieres, Abdullah Arabi, ¿por dónde tiene cogido Marruecos supuestamente a España o al Estado español?
22: Bueno, hemos dicho que las relaciones bilaterales durante estos 50 años siempre se ha basado en ese chantaje y manipulación que utiliza Marruecos en sus relaciones bilaterales. España no ha hecho frente a eso, y en política internacional, cuando uno cede, cederá siempre. Ajá. Y esa es la tónica.
3: Es como un chantaje, entonces.
22: Totalmente, porque nosotros entendemos que el flujo migratorio está en manos de Marruecos para condicionar posicionamientos políticos, lo cual se contradice con los derechos humanos, la defensa de los derechos humanos. No se puede permitir a un país como Marruecos el uso de vidas humanas para condicionar posicionamientos políticos. No se puede intentar aprovechar la lucha antiterrorista, que es vital para todos los países, y utilizarla también para condicionar posicionamientos políticos en cuanto a su pretensión expansionista sobre el Sáhara Occidental.
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3: Hoy en Futuro Abierto estamos hablando del conflicto del Sáhara Occidental, un conflicto que lleva enquistado más de 50 años, con diferentes resoluciones a favor de un referéndum de autodeterminación por parte de distintos organismos, con un plan norteamericano, el llamado Plan Baker, con muchas resoluciones en los tribunales internacionales, pero sigue así, sigue enquistado. Estamos en conversación directa con Luis Portillo, él es el autor del magnífico libro En defensa de la causa saharaui, editado por la editorial Círculo Rojo, y con Abdullah Arabi, que es el representante en España del Frente Polisario. Estaba previsto que viniera también el profesor Isaías Barreñada Bajo, que es doctor en Relaciones Internacionales por la Universidad Complutense de Madrid. No podía estar cuando estamos grabando este programa, pero tuvimos una pequeña conversación con él unos días antes. Lo escuchamos. En Futuro Abierto estamos en conexión telefónica directa con Isaías Barreñada. Él es doctor en Relaciones Internacionales por la Universidad Complutense de Madrid, investigador adscrito al Instituto Complutense de Estudios Internacionales y muchas más cosas que nos llevaría mucho rato contar en esta edición de Futuro Abierto. Isaías, 50 años de abandono, 50 años de un proceso mal terminado de descolonización o no completamente hecho. ¿Qué podemos decir a los oyentes, Isaías?
4: Bueno, que según va pasando el tiempo parece como que se va diluyendo lo que pasó hace 50 años y es fundamental tenerlo presente hasta que no se dé una respuesta acorde con el derecho internacional y con la justicia.
3: Bueno, en esos 50 años, durante un tiempo la joven democracia española pensó que ese era un problema que no se había resuelto por parte de las autoridades franquistas, pero tú dices en algunos artículos que también hay una responsabilidad de la joven democracia española en ese proceso que no se terminó de hacer bien, ¿no?
4: Sí, lo cierto es que ya durante la resistencia antifranquista, las fuerzas democráticas atendieron de forma bastante desigual la cuestión colonial. No se puede decir tajantemente que se desentendieran de ello, pero es cierto que no formaba parte de la agenda principal, ¿no? Y eso se arrastró durante la transición y durante el periodo democrático. Unas veces porque se atribuyó las responsabilidades al régimen anterior y se temía que volver a tratar esos temas pudiese, poner nerviosos a los militares o a los antiguos responsables políticos, y en otros casos porque suponía también hacer una elección y lo evidente es que los gobiernos democráticos prefirieron normalizar sus relaciones con Marruecos y Argelia y dejar la cuestión de la descolonización pendiente, pues, en el limbo.
3: Bueno, ¿y ahora qué va a ocurrir en tu opinión? Porque tú has mencionado recientemente que los jóvenes saharauis nunca van a aceptar una solución injusta. O sea, ese plan de autonomía propuesto por Marruecos, al que se ha adherido recientemente hace unos años España, tú dices que eso no sienta bien para las nuevas generaciones, que es un proceso de descolonización, como así reconoce Naciones Unidas, que está incompleto, que no está hecho. James Baker también, el que fue secretario de Estado americano, también abogaba por la solución de un referéndum. ¿Qué va a ocurrir en tu opinión?
4: A ver, en una cuestión donde la confrontación es tan asimétrica, ¿no?, como en el caso del Sáhara, enfrente tenemos a un Estado con sus aliados, con su protección por parte de algunas potencias. Obviamente, cuando más pasa el tiempo, eso es en detrimento de la parte débil, ¿no? Y los saharauis han vivido en carne propia, pues, la división, la dispersión, el exilio, el refugio, la violencia de la guerra, la violencia de la ocupación, y Marruecos siempre ha confiado en que el tiempo jugaba a su favor. Lo que ocurre es que las nuevas generaciones de saharauis, a pesar de no haber conocido la descolonización fallida o el colonialismo español, sí que tienen muy claro de que son o forman parte de un pueblo que ha sido colonizado y que tiene una serie de derechos reconocidos por el derecho internacional. Y los apaños, los intentos de arreglar mediante fórmulas totalmente ajenas al derecho internacional, pues las rechazan, ¿no? Sobre todo porque entienden que su realidad, la realidad de sus familias, la dispersión, la ocupación, la violencia en las zonas ocupadas, el refugio prolongado, es consecuencia precisamente de la vulneración de ese derecho a la autodeterminación. Y por lo tanto se han convertido en unos defensores a ultranza de la descolonización.
3: Bueno, está habiendo reuniones en las últimas semanas, en los últimos meses. ¿Qué nos puedes contar?
4: A ver, la última resolución del Consejo de Seguridad, del 31 de octubre, fue una resolución forzada, en cierta forma, por la administración de Estados Unidos. Y conocemos las formas que utiliza la administración norteamericana actual y las consecuencias nefastas que está teniendo en otros escenarios, ¿no? Pretendían Estados Unidos que la resolución fuese casi una especie de mandato, de diktat, ¿no? Obligando a los saharauis y marroquíes a sentarse y a adoptar una fórmula que le convenía fundamentalmente a Estados Unidos y a su aliado marroquí. En el fondo, la resolución no cambia tanto las cosas. Se hace mención, obviamente, a la propuesta de autonomía marroquí, pero al mismo tiempo recuerda que el derecho internacional de descolonización se tiene que aplicar. Y lo que ha ocurrido después es que se han reanudado las negociaciones, pero a día de hoy no ha habido ningún avance porque, por un lado, Marruecos solo quiere legalizar la ocupación y los saharauis no quieren renunciar al derecho que tienen de autodeterminación.
3: Bueno, y además España no puede escurrir el bulto, permíteme la expresión, porque tiene una responsabilidad histórica en ese proceso de descolonización y en ese futuro referéndum.
4: Está claro. El Estado español, y no es una cuestión de un gobierno o de otro, sino el Estado español faltó a su responsabilidad y a sus obligaciones internacionales en 1975 y poniendo por delante las necesidades pues, de un relevo en la jefatura del Estado y mantener unas relaciones especiales con Estados Unidos, etcétera, dejó abandonados a los saharauis. Los sucesivos gobiernos españoles tenían que haber adoptado una posición coherente. Y lo que ha ocurrido es que han mirado para otro lado, independientemente de que fueran conservadores o progresistas, ¿no? Todos han mirado para otro lado. Las responsabilidades históricas tienen valor en función de que tienen unas responsabilidades actuales. No es una cuestión del pasado, es una digamos, prolongación en el comportamiento actual, y eso es lo grave. Los gobiernos españoles hoy se siguen comportando con la misma lógica colonial, y eso es lo grave.
3: Lo tenemos que dejar aquí, ser Isaías Barreñada Abajo, doctor en Relaciones Internacionales por la Universidad Complutense de Madrid. Mencionas además el caso de esas responsabilidades históricas, pones como ejemplo Portugal, que sí, al final se implicó en la descolonización de Timor Oriental hace unos años. Tienes tiempo, Isaías, para dejarnos una reflexión final, un deseo, lo que tú consideres oportuno.
4: España podría hacer mucho más. No es miembro del Consejo de Seguridad, pero podría declararse como parte afectada y al menos hacer oír su voz con coherencia si estuviese dispuesta realmente a defender el derecho internacional. Hoy España tiene una imagen muy positiva en otros escenarios internacionales como Oriente Medio, como Irán. Ojalá fuese más coherente y también tuvieseis esa imagen, o se ganase esa imagen en el caso de Sahara Occidental.
3: Isaías Barreñada Abajo, muchísimas gracias por participar en esta edición de Futuro Abierto. Gracias y un abrazo.
4: Un saludo.
3: Chao.
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3: Bueno, hemos escuchado al profesor Isaías Barreñada, Abdullah Arabi. Entiendo que haría falta en España un gran pacto nacional. Esto de la política exterior no puede ser cuestión de un solo partido, entiendo. Tendría que haber un gran consenso nacional de todos los partidos o de la mayoría para todos estos temas de relaciones exteriores, ¿no?
22: Sí, como señala el profesor Isaías, yo creo que esta es una responsabilidad de Estado. Por lo tanto, tiene que tener una política de Estado. Hasta hace 4 años ha existido una postura, un consenso en la política exterior española, que era situar la solución en el marco de las Naciones Unidas sobre la base del derecho internacional. Pero los últimos 4 años, el giro radical que ha tomado el presidente del gobierno ha roto ese consenso y se ha desmarcado del derecho internacional. Por lo tanto, nosotros, aunque esa postura de consenso no era suficientemente aceptable, porque no corresponde con la postura de un Estado, que es España, que es la potencia administradora del territorio y como tal tiene unas responsabilidades y obligaciones que, lejos de cumplirlas o cumplir con ellas, lo que ha hecho es ha ido situándose paulatinamente a favor de las pretensiones de expansión de Marruecos.
3: Luis Portillo, doctor en Economía, me has dejado muy... me ha generado mucha inquietud lo que decías antes. Abdullah Arabi decía, cuando en política internacional cedes una vez o te chantajean, luego ya te chantajean siempre y estás obligado a plantarte o a seguir cediendo. Sufrimos una leve invasión del islote Perejil hace muchos años, España respondió en ese momento. ¿Eso puede ser, Luis Portillo, Portillo, tú que eres hijo de militar, ¿puede ser una forma de probar lo que quería hacer España, hasta dónde está dispuesta a defender su territorio? ¿Cómo lo ves tú?
1: Absolutamente. Con independencia de que el islote para Gil en sí mismo no tiene prácticamente valor, era una forma de decirle a Marruecos, hasta aquí hemos llegado. Y eso se podía haber hecho y se puede y habrá que hacerlo en algún momento. La postura que tiene hoy Pedro Sánchez, reconocida mundialmente, de plantarle cara, no subirse al monte, plantarle cara a
3: Donald Trump,
1: a Donald Trump, ¿sí?, y defender el derecho internacional, uh-huh, y el derecho del pueblo palestino. Pues eso mismo, como decía Abdullah, es coherencia, y como decía Isaías Barreñada, ha visto qué bien lo ha reflexionado, eso mismo hay que hacerlo. Es decir, en el acto de la Marcha Verde había que haberse plantado. Una vez que dejas pasar al chantajista, estás pillado siempre. Hay que plantarse, o sea, Marruecos, volviendo a lo que me decías antes, Marruecos nos tiene pillados con el terrorismo, los atentados de Atocha, que aunque no esté demostrado, ahí está una incógnita. Nos tiene pillados con los flujos migratorios y con
3: el narcotráfico también.
1: El narcotráfico y la cooperación de seguridad, que inmediatamente corta, ha estado un año entero cortada la cooperación con Francia. Entonces, a Marruecos hay que ponerle coto y decir, usted cumple el derecho internacional, que es lo que está haciendo hoy Pedro Sánchez con Donald Trump, si no es tan difícil. Es decir, hay unas normas, hay unas reglas, y los que no las cumplen son salteadores de caminos. Y ahí está el Tribunal Penal Internacional, y habrá que apoyarle. Y habrá que seguir, porque si no nos vamos, es un vacío.
3: Bueno, entonces el tema de Ceuta y Melilla, como tú decías antes, e incluso las Islas Canarias, no es política ficción ni es ciencia ficción.
1: No, ellos, a pesar de los pactos que han hecho que ha hecho Pedro Sánchez con Marruecos, o Marruecos con Pedro Sánchez, ellos van a seguir reivindicando, introduciendo y molestando a estas dos ciudades autónomas. O sea, no se paran en barra.
3: En una especie de guerra asimétrica, como hacía Rusia con
1: Totalmente,
3: Ucrania,
1: pero
3: con
1: es que países. Ahora está con todo el apoyo y el armamento de Israel. O sea, están trabajando en muchísimos campos Israel y Marruecos. El pueblo saharaui son los palestinos del Magreb. Es la posición que debía de adoptar Pedro Sánchez.

0: En ese sentido, Marruecos ha reconocido, que esas son las incoherencias, Marruecos ha reconocido al Estado saharaui y además está en la carta de la Unión Africana firmado por Marruecos.
1: A todo esto, Abdullah Arabi, durante años la República Árabe Saharaui Democrática estuvo luchando militarmente contra Marruecos, también contra Mauritania en un principio, y ahora se han vuelto a los combates. ¿Cómo está ese tema?
2: Bueno, nosotros hemos entrado en los primeros 16 años en una guerra abierta contra las dos potencias que habían ocupado nuestro país, Marruecos por el norte y Mauritania. Luego Mauritania se retiró a los 4 años firmando un alto el fuego y un plan de paz con el Frente Polisario. No obstante, esa parte que ocupaba Mauritania la pasó a ocupar Marruecos, y hoy en día ocupa Marruecos el 80% de nuestro territorio. Nosotros hemos firmado un plan de paz en 1991 hasta el 2020, que son 29 años, uh-huh, en los que hemos depositado toda nuestra confianza en el derecho internacional, en la comunidad internacional, para que el pueblo saharaui pueda decidir mediante un referéndum de autodeterminación qué es lo que quiere ser. La opción de la independencia estaba presente y la integración en Marruecos o la autonomía, que ahora parece que
1: o
2: está...
1: O sea, sería un referéndum básicamente con 3 preguntas.
2: O 4, lo que sea, sí. Vale, el pueblo saharaui tiene que decidir entre varias opciones, pero una de ellas es inevitable, que es la opción de la independencia, tal y como es la naturaleza jurídica de la descolonización y del derecho de autodeterminación hasta ahora contemplado en el derecho internacional. En el 2020, Marruecos violó el alto el fuego que estaba vigente desde 1991 y nos hemos encontrado desde el 13 de noviembre del 2020 hasta hoy en una guerra nuevamente también impuesta al pueblo saharaui, en la que la llaman de baja intensidad, pero es una guerra que sigue cobrando vidas humanas, sigue dando quebraderos de cabeza diariamente en el territorio del Sahara Occidental. Nosotros tenemos nuestro ejército desplegado en la parte que controlamos, que llamamos los territorios liberados, que es donde está el ejército saharaui en el Sahara Occidental. Y esa guerra existe, y para terminar con ella habrá que sentar a las dos partes, a Marruecos y al Frente Polisario, a negociar y llegar a un acuerdo que se firme el alto el fuego, pero con la condición de que el pueblo saharaui pueda ejercer su derecho inalienable a la autodeterminación.
1: Guerra de la que no recibimos información por los grandes medios de comunicación habitualmente.
2: Está silenciada como el bloqueo informativo que sufre la causa saharaui en general.
1: Bloqueo informativo.
2: Bloqueo informativo total. Nosotros tenemos que luchar y tenemos que acudir a casas como esta que nos ofrecen que se escuche nuestra voz, poder denunciar nuestra situación, poder reclamar la justicia, poder reclamar el respeto del derecho internacional. ¿Por qué? Porque los medios de comunicación potentes y grandes en este país están al servicio de ese lobby pro-marroquí que intenta imponer su relato. Hemos tenido que desmontar el relato y el contenido de la resolución 2797 cuando han dicho el primer relato que la opción de la autodeterminación se había acabado y que la ONU había aprobado la propuesta de autonomía como única solución. 3 años después o 6 meses hemos demostrado que eso no es así, que el derecho a la autodeterminación sigue vigente, la condición jurídica del Sáhara Occidental, como ha señalado el profesor Isaías, no ha sido afectada en un ápice en cuanto a su naturaleza jurídica. El que piensa, y sobre todo si es el gobierno de España, que al regalar el Sáhara Occidental a Marruecos para imponer su ocupación, con eso se acabarían todos los problemas, es que no conoce a Marruecos. Marruecos tiene una ansia expansionista total hacia todos los países vecinos.
1: Como Israel también.
2: Totalmente. Uh-huh. Es dos países, dos agresores, dos estados genocida, dos narcoestados que intentan imponer su ocupación.
1: ¿Israel también es un narcoestado?
2: Todos los estados que están al lado de Marruecos es porque Marruecos es narcoestado y por lo tanto solo se negocian con él los que ven esa opción como
1: bueno, estamos hablando de aliados de Marruecos, pero también me imagino que los saharauis tenéis aliados a nivel internacional.
2: Tenemos muchos países aliados, afortunadamente, pero son países que han pasado por movimientos de liberación, países que han llegado a su independencia mediante una lucha de liberación, como es Sudáfrica, Argelia, Nigeria, Angola, Cuba, muchísimos países.
1: ¿Y el papel de Argelia ahora mismo con España, con el gobierno español?
2: Nosotros siempre hemos dicho que cualquier país, sea Argelia, sea Marruecos, que tenga buenas relaciones con España, es positivo siempre. Y hemos visto que las relaciones entre Argelia y España se han afectado por ese cambio radical del presidente del gobierno.

0: se han retomado esas relaciones. Esas relaciones son buenas y positivas para los dos países, pero también buenas y positivas para la región del norte de África. Y por lo tanto, no hay que olvidar nunca el papel de Argelia. Argelia defiende el derecho a la autodeterminación del pueblo saharaui, defiende una solución en el marco del derecho internacional, y esos son los estados realmente que han vivido una guerra de liberación, que han sufrido el colonialismo y saben cuáles son las consecuencias para todos los pueblos. En el caso de Marruecos, lamentablemente, no lo ve así. Marruecos es un satélite que está en el norte de África al servicio de algunas potencias occidentales, y de ahí a Israel, para intentar imponer esa lógica de situarse al margen del derecho internacional.
1: Me quedan muy pocos minutos, Luis Portillo. Abdul Arabi, no es ningún descubrimiento que el rey de Marruecos está gravemente enfermo. Puede ocurrir o no, no lo sabemos, pronto una sucesión. ¿Esto, en tu opinión, Abdul Arabi, y ahora te pregunto a ti, Luis, puede cambiar las cosas o cómo lo veis?
0: Nosotros consideramos que Marruecos es una monarquía feudal, es una monarquía que se ha demostrado durante estos 50 años, es una que está por encima del bien y el mal, y confiamos en que el pueblo marroquí se despierte, confiamos en que el pueblo marroquí tenga que...
1: Un inciso, ha habido protestas no hace demasiado tiempo.
0: Pero también la represión es brutal.
1: Gente joven, además, y de las que no se ha informado debidamente muchos medios.
0: Y una represión silenciada por Occidente, con entonces, ese es el Marruecos del que hablaba antes, es un Marruecos feudal, represivo, en el que no hay libertad de expresión, los periodistas están en las cárceles, y todo esto Occidente mira hacia otro lado. En cambio, sí que denuncia esos hechos, violaciones en otros lados. Pero en Marruecos parece que es inmune a este tipo de denuncias y de exigencias por parte de Occidente. Y esa es la hipocresía de la democracia occidental y, sobre todo, de los países que defienden el derecho internacional.
1: Me quedan muy pocos minutos. Luis Portillo, ¿alguna reflexión sobre un posible cambio en Marruecos?
2: Bueno, no tengo.
1: Porque hay mucha gente joven, tiene mucha población joven,
2: sí,
1: como muchos
2: países. Yo no tengo información sobre la sucesión, ni la enfermedad del rey. Por lo tanto, subrayo las palabras de Abdullah Arabi. Lo que sí sé es que el Sáhara le sirvió a la monarquía alawita para hacerse con la población y recomponer el apoyo a la monarquía. Creo que el pueblo marroquí en algún momento tiene que despertar y tiene que construir una democracia, y mientras tanto lo va a pasar muy mal.
1: Bueno, me queda apenas un minuto y medio. Vamos a establecer una ronda final de intervenciones vuestras. Si luego hubiera más tiempo, pues si alguien quiere añadir algo, pues genial. Si no, pues lo dejamos ahí. Voy a empezar por ti, por Luis Portillo, recuerdo, autor del excelente trabajo en defensa de la causa saharaui, editado por Círculo Rojo Editorial. Háganse con él si quieren entender todo lo que ha ocurrido en estos 50 años. Luis Portillo Pascual, doctor en ciencias económicas, ya felizmente jubilado. Tienes tiempo, amigo, para dejarnos una reflexión, un deseo, lo que tú consideres oportuno.
2: Mi deseo es que los que estén en Madrid, las personas que sepan que los lunes, en la Plaza de la Provincia, ante el Ministerio de Asuntos Exteriores, nos concentramos todos los lunes de 12:30 a 1:30, y finalmente yo diría que hay que relanzar la lucha dentro de España, el apoyo a la causa saharaui. Probablemente los partidos y las organizaciones que dicen apoyar al pueblo saharaui...
1: Nos quedamos con eso, no tengo tiempo.
2: Comités de defensa, comité de apoyo al pueblo saharaui.
1: Me quedo sin tiempo. Luis, muchas gracias. Abdul Arabi, representante del Frente Polisario en España, brevemente.
0: Bueno, a pesar de las dificultades, la única solución para el Sahara Occidental es aquella que elija de manera democrática el pueblo del Sahara Occidental, y esa será siempre con un resultado final de Sahara Libre Independiente, que será positiva para todos los países de la región, pero también para los pueblos de la región del norte de África, que caminaremos hacia esa integración necesaria para la Unión Europea y para la región de la Unión del Magreb Árabe.
1: Muchísimas gracias a los dos. Ha sido un auténtico placer teneros como invitados en Futuro Abierto. Hasta cuando queráis. Gracias y un abrazo.
0: Muchas gracias.
1: Nos vamos, no hay tiempo para más. Si quieren ponerse en contacto con nosotros, tenemos un correo: futuroabierto@rtve.es. futuroabierto@rtve.es. Hasta la semana que viene, nuestros mejores deseos. Chao.
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4: ¿Por qué está creciendo la desigualdad entre ricos y pobres? ¿Es posible hablar de prosperidad mientras destruimos el planeta? ¿Qué sentido tiene el crecimiento económico si no sirve para que todos vivamos mejor?
5: Estas son algunas de las preguntas que lanza Manos Unidas en su nueva campaña contra el hambre. Bajo el lema "Compartir es nuestra mayor riqueza", la ONG quiere poner en evidencia que la desigualdad por la falta de oportunidades sigue aumentando en las personas más empobrecidas. Cecilia Pilar García es la presidenta de Manos Unidas.
6: ¿Cómo puede ser que vivamos en un mundo donde hay crecimiento económico y grandes avances tecnológicos y que la desigualdad en el mundo no solo persista, sino que golpea con más fuerza a los más vulnerables? Hablamos de 160 millones de niños y niñas atrapados en las redes del trabajo infantil, o de 250 millones que no van a la escuela, lo que marcará para siempre sus vidas. Toda actividad económica debería garantizar oportunidades de vida digna para todas las personas y en todas partes.
5: La organización busca concienciar a la sociedad española de tener estilos de vida y consumo coherentes. Recuerdan que hoy en día 2.000 millones de personas siguen sin tener acceso al agua potable.
6: Desde Manos Unidas apostamos por redefinir el concepto de prosperidad compartida, que lo que busca es resituar la economía, el desarrollo y el respeto por los derechos humanos. Y por eso, con esta campaña, Compartir es nuestra mayor riqueza, apelamos a la colaboración para hacer de este mundo un lugar mejor.
5: La ONG de la Iglesia Católica propone apoyar alternativas de economía social y solidaria que contribuyan al trabajo decente, sobre todo con las mujeres. Para ello, colaboran con la Fundación Maquita en pueblos rurales de la costa y sierra de la Amazonía, en Ecuador. María Jesús Pérez es misionera y directora de la Fundación.
7: Frente a una realidad carente de derechos y de vida digna, en alianza con Manos Unidas estamos desarrollando proyectos en las poblaciones más vulnerables. Trabajamos de una forma integral, formando a las personas en liderazgo, las mujeres jóvenes con prioridad, para que ellos sean los que lleven adelante sus propios proyectos. Trabajamos en inversión agrícola y de emprendimiento. Lo unimos a la cadena de comercio justo, que no solo es comercialización, es mucho más, porque es la vivencia y la apuesta de que otra economía, otra sociedad es posible cuando estamos organizados. Y luego hacemos el puente con la sociedad de consumidores para un consumo responsable, consciente de productos sanos que viene de la agricultura familiar.
5: El socio local de Manos Unidas intenta combatir problemas urgentes en Ecuador, como la migración por el extractivismo o el desempleo.
7: Vivimos problemas específicos muy grandes que nos están afectando a nivel social. Uno es el desempleo. El otro es el de las grandes desigualdades entre los más ricos y la mayoría de la gente, porque hay unos 5 millones que perciben menos de 3 dólares al día y con eso no se puede vivir. El otro problema es el gran extractivismo invasivo de las grandes mineras canadienses y de China, de la minería que están destruyendo la Amazonía, que están destruyendo la tierra, los bosques, el agua, envenenando el agua. Frente a esto, el pueblo, mucha gente, la migración ha aumentado, una migración ilegal, que la gente sale con todo tipo de peligros a buscar medios de vida.
5: Su propósito es replantear qué entendemos por prosperidad, buscando un modelo económico más equitativo, solidario y centrado en las personas más vulnerables.
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0: Son las 4, las 3 en Canarias.
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0: 8 personas heridas, 2 de ellas de gravedad. Todo apunta a la explosión de una bombona de butano en Barcelona. Han desalojado el edificio. Hasta la zona se ha desplazado Maite Boada, última hora.
2: Hola, buenas tardes. Una madre y una hija de 10 años son las 2 heridas graves de diferente consideración por el incendio en el centro del Poblenou de Barcelona, provocado por una deflagración. Las 2 heridas han sido trasladadas al hospital del Valle de Hebrón. Carlos Chico, jefe de intervención de los bomberos.
3: En el mismo piso donde se ha producido la explosión ha caído un tabique colindante con el piso de al lado, pero como digo, es un tabique, no es elemento estructural y a priori la primera evaluación no hace sospechar que haya problemas estructurales.
2: Como el edificio no tenía gas natural, los bomberos trabajan con la hipótesis de que ha explotado una bombona de butano. El inmueble de planta baja y primer piso tiene 9 viviendas. No hay más personas heridas. El incendio ya ha sido sofocado y ahora los bomberos están intentando comprobar si el resto de vecinos puede volver. En caso de que no sea así, serán realojados.
0: María Jesús Montero pide respeto y cariño a las familias y compañeros de los 2 guardias civiles que murieron en Huelva por la colisión de 2 patrulleras mientras perseguían una narcolancha. En redes sociales dice que estamos hablando de muertes en acto de servicio. Anoche lo equiparó a un accidente laboral y hoy le han preguntado al gobierno por esas palabras de quien fue vicepresidenta y ministra de Hacienda, Sandra Gallardo.
4: Hola, buenas tardes. La portavoz del Gobierno ha evitado corregir en público a María Jesús Montero, a la candidata socialista en Andalucía, que en sus redes sociales sí habla ahora de muertes en acto de servicio.
5: No vamos a dar ni un paso atrás en la defensa de la seguridad, de la legalidad y de la protección de quienes cada día arriesgan su vida para garantizarla.
4: Desde Moncloa han salido en defensa de Montero. Dicen que muerte en acto de servicio legalmente se traduce también en un accidente laboral. Como dijo Montero, sí reconocen fuentes del gobierno que pudo ser un error, una equivocación, que no estuviera el ministro del Interior en el funeral de los 2 guardias civiles fallecidos de Huelva. Recuerdan que Marlaska estaba en ese momento en Canarias atendiendo a la emergencia sanitaria.
0: Atendiendo a la emergencia sanitaria por el antivirus. Un joven italiano de 25 años está hospitalizado en Roma con síntomas compatibles. Ahora tendrán que practicarle la prueba PCR. Coincidió en el mismo avión de KLM de Johannesburgo a Ámsterdam al que se subió la mujer que posteriormente murió contagiada y que había viajado a bordo del crucero Ondius. Hasta ahora, en total, según el Ministerio de Sanidad aquí en España, son 10 los casos confirmados por el brote de antivirus. Y no 11, porque el ciudadano estadounidense que dio positivo en un primer test no concluyente ha vuelto a dar un segundo negativo en la prueba que le han realizado en las últimas horas. Un 3,8% de inflación en abril en los Estados Unidos por el encarecimiento de la energía por la guerra en Irán. Ese es el dato superior a lo esperado por los mercados. David Martínez.
6: Sí, con esto lo que vemos en Wall Street en la apertura son caídas de algo más de 0.5% en el índice S&P 500 y de 0.8% en el tecnológico Nasdaq. Son precisamente empresas de este sector, en concreto algunas relacionadas con la inteligencia artificial, las que lastran hoy a la bolsa estadounidense después de las fuertes subidas de los últimos días. Rojo después de ese repunte de la inflación en el mes de abril, que sube más de lo esperado. La guerra en Irán y el cierre del estrecho de Hormuz empiezan a pasar factura, especialmente por el encarecimiento de la energía. También vemos rojo en las bolsas europeas que aceleran sus caídas. El IBEX 35 pierde ya más de un 1,5%.
0: 4 y 4, 3 y 4 en Canarias.
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1: Bienvenidos a Europa Abierta. Para la Unión Europea no hay ninguna relación en el mundo tan importante desde el punto de vista económico o militar como la que mantiene con Estados Unidos. Sin embargo, el segundo mandato de Donald Trump, que comenzó hace más de un año, está marcado por el chantaje económico y por las exigencias a los socios de la OTAN para que aumenten su presupuesto destinado a seguridad y defensa. Hoy queremos profundizar en el estado de las relaciones entre la Casa Blanca y los 27. Para ello hablamos con Ramón Jáuregui, exministro de Presidencia de España y ex-eurodiputado, actualmente presidente de la Fundación Euroamérica.
2: Además, como cada martes, conectamos con Gonzalo Martín, presidente de Equipo Europa, hoy desde Aquisgrán, Alemania, donde se anuncian los tres mejores proyectos comunitarios del Premio Europeo Carlomagno de la Juventud 2026.
1: Antes, vamos con nuestro repaso a la actualidad europea. Un repaso que comenzamos en Bruselas porque la presidenta de la Comisión Europea, Ursula von der Leyen, ha dado un discurso crítico dirigido contra las plataformas de redes sociales. Corresponsal comunitario David Vidueiro, ¿qué tal?
3: Buenas tardes. 10 países europeos estudian fijar una edad mínima para acceder a las redes sociales, entre ellos España. Un debate que gana fuerza y no se puede ignorar, explica la presidenta de la Comisión, Ursula von der Leyen. Ella todavía se mueve con cuidado, consciente de que no todas las capitales abrazan con el mismo entusiasmo esta idea. Pero hoy ella se ha lanzado una clara señal política de cuáles son sus intenciones. Creo que debemos contemplar un retraso en el acceso a las redes sociales. Ha dicho que los menores accedan más tarde. En el caso de España, se está planteando una edad mínima de 16 años. Von der Leyen sugiere así que podría haber una prohibición a nivel europeo, pero todavía no lo confirma. Ella, recordemos, ha creado un panel de expertos cuyas conclusiones conoceremos este verano y será entonces cuando es posible que Bruselas proponga una normativa comunitaria al respecto. La cuestión no es si los jóvenes deberían tener acceso a las redes sociales, es si las redes sociales deberían tener acceso a los jóvenes, ha dicho von der Leyen en un discurso muy crítico con las grandes plataformas digitales.
1: Gracias, Bidu. En 2025, la Unión Europea negó la entrada a su territorio a 132.000 personas de terceros países, según datos de Eurostat.
2: Es un 7,1% más que el año anterior. Alemania registró el mayor número de nacionales de terceros países que no fueron admitidos en la Unión Europea, seguida de Francia y Suecia. Además, el año pasado disminuyó casi un 22% el número de personas ilegalmente presentes en un país del club comunitario y cerca de 500.000 de nacionales de terceros países recibieron una orden de expulsión de un país de la UE.
1: Aumenta la presión sobre el primer ministro británico Keir Starmer para que dimita tras el descalabro de su partido en las elecciones locales parciales del pasado jueves.
2: El líder de los laboristas ha dejado claro que no va a abandonar el cargo a pesar de que decenas de diputados de su partido ya se han posicionado. Más de 80 lo han hecho públicamente, lo que representa el 20% de los parlamentarios laboristas en la Cámara de los Comunes. Entre los que abogan por la dimisión o un plan de salida hacia un nuevo liderazgo se encuentra el viceprimer ministro de Starmer o la titular de Interior. Del otro lado, el secretario de Estado para Energía del Reino Unido da su apoyo a Starmer y afirma que él va a continuar sus negociaciones para el restablecimiento de las relaciones con Bruselas. Declaraciones tras una reunión de gabinete decisiva donde el premier británico, que lleva menos de 2 años en el cargo, ha desafiado las peticiones de dimisión.
1: El debate en torno a la estabilidad del gobierno no solo está presente en Reino Unido, también en Alemania. En este caso, la brecha en la coalición se traduce en la falta de consenso para llevar a cabo reformas que necesita el país. Corresponsal en Berlín, Beatriz Domínguez, hoy hay reunión del Ejecutivo.
4: Esta tarde, nueva reunión de coalición entre los socios de gobierno, a priori nada extraordinario, si no fuese porque es la primera que se celebra después del fatídico encuentro del pasado 12 de abril, en el que supuestamente el canciller Merz levantó la voz más de la cuenta, dando paso a rumores sobre una profunda crisis entre conservadores y socialdemócratas. La reunión llega además tras el reciente fracaso de una de las medidas tomadas allí para aliviar el bolsillo de los ciudadanos por los altos precios de la energía. El pasado viernes, la Cámara Alta votaba en contra de la bonificación de 1.000 euros de empresas a trabajadores por considerarla, sobre todo para las pymes, una quimera. Así que el Ejecutivo tendrá que darle una vuelta y buscar nuevas fórmulas que reduzcan esa presión de precios. Pero lo más espinoso, y que también estará hoy sobre la mesa, es la polémica reforma del impuesto sobre la renta, punto clave del Gobierno con las partes muy alejadas. Para el democristiano Merz es inaceptable aumentar la carga impositiva sobre las rentas más altas. Su vicecanciller socialdemócrata, Lars Klingbeil, replica: no puede haber una reforma en la que los que más ganan en este país no tengan que pagar más. El SPD, dice, impulsará esta línea de actuación. Y con esta brecha entre ambos parte la reunión de hoy, de la que ya han advertido no será un encuentro para tomar decisiones, sino para debatir, quizás para no crear expectativas tras experiencias anteriores.
1: Gracias, Bea. Y terminamos hablando de la OTAN. Su secretario general, Mark Rutte, está de visita en Montenegro.
5: When it comes to the more fundamental question of NATO's future, I'm extremely optimistic. And I'm extremely optimistic because of President Trump.
1: El político se ha mostrado este martes optimista sobre el futuro de la Alianza Atlántica y ha agradecido por ello al presidente estadounidense Donald Trump. Todo mientras el magnate ha amenazado en diferentes ocasiones con retirarse de la OTAN o expulsar a los socios que se niegan a subir el presupuesto en defensa.
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1: La relación bilateral más fuerte y más extensa de la Unión Europea es la que mantiene con Estados Unidos. Según datos oficiales, ambos bloques representan en conjunto casi el 30% del comercio mundial de bienes y servicios y suponen el 43% del Producto Interior Bruto a nivel mundial.
2: Si bien los lazos transatlánticos se reforzaron desde la invasión rusa de Ucrania en 2022, la vuelta de Donald Trump a la Casa Blanca está haciendo tambalear la fortaleza de esta relación.
1: Vamos a analizar en qué punto están esas relaciones entre Bruselas y Washington con Ramón Jáuregui, exministro de la Presidencia en España, también fue eurodiputado y actualmente preside la Fundación Euroamérica. Señor Jáuregui, bienvenido a Europa Abierta.
6: Hola, ¿qué tal? Encantado de saludarles.
1: Bueno, ¿qué cambios hay fundamentalmente entre el primer mandato de Donald Trump, que fue entre 2017 y 2021, y el actual, que comenzó hace tan solo un año, el republicano? ¿Está erosionando más esta relación histórica ahora en su segunda legislatura?
6: Sin duda, yo creo que la actitud de los Estados Unidos para con Europa cabe definirla como hostil, claramente, en mi opinión. Primero porque ha mostrado una actitud mucho más próxima a Rusia en la resolución del conflicto de Ucrania, ha abandonado a Europa en la ayuda militar y económica que ese país necesita en su enfrentamiento con Rusia. Segundo, porque nos ha amenazado abiertamente con un abandono de la OTAN o inclusive con una agresión a un país de la OTAN, como es el caso de Dinamarca en Groenlandia. Tercero, porque nos ha planteado un esquema de política exterior que contempla a la Unión Europea desestructurada o inclusive deconstruida, ¿no? Porque en su documento famoso de la Seguridad Nacional vienen a decir prácticamente que Europa en su proyecto actual no es una aliada de los Estados Unidos y en cuarto lugar porque nos ha planteado una política arancelaria, yo diría, abiertamente ofensiva, ¿no? Con un acuerdo que tuvimos que firmar que todavía no hemos ratificado pero que está pendiente y que está amenazándonos con ampliarlo en el caso de los vehículos al 25%, etcétera, ¿no? Entonces yo pienso que Europa tiene que tomar conciencia de que Estados Unidos ha dejado de ser un aliado, un amigo fiel y que por el contrario es un adversario que nos complica mucho la vida.
2: Uno de los momentos más polémicos que hemos visto desde la vuelta de Donald Trump a la Casa Blanca ha sido la firma de un pacto comercial con la presidenta de la Comisión, Ursula von der Leyen, para reducir aranceles. ¿Hasta qué punto le interesa a la Unión Europea este acuerdo?
6: Es muy importante. Sinceramente creo que el acuerdo adquirió formas humillantes en la firma y en el campo de golf de Escocia una mañana de domingo, de mala manera, en la que aceptábamos unos aranceles del 15% de media frente a una liberación total de los productos exportados por parte de Estados Unidos a Europa. El acuerdo era muy humillante, sin embargo, hay que comprender que la Comisión estaba en gran parte obligada a firmar, primero para darle estabilidad al marco comercial con Estados Unidos, que es, como ustedes decían en la entrada, muy importante para los europeos. Segundo, porque el mundo empresarial, especialmente el de los de los alemanes, pero también no solamente fabricantes de automóviles de toda Europa, etcétera, estaban reclamando, bueno, tener un arancel fijo, pero tener claridad y estabilidad en el marco comercial. ¿Por qué? Pues porque con Europa, con Estados Unidos, nos jugamos mucho. Hay una descripción, yo creo que muy clara, de esta situación, que es las enormes dependencias que Europa tiene de los Estados Unidos, no solo en defensa, que por supuesto, también en el área espacial, en el área tecnológica, en el área comercial, en el área energética, en el área de las telecomunicaciones. Realmente somos un país muy dependiente de los Estados Unidos y eso nos hace muy débiles en la negociación.
1: A finales de 2025, del año pasado, Donald Trump relanzó la doctrina Monroe, publicada originalmente en el año 1823. Con este documento queda reflejado los planes de política exterior del país en el siglo XXI. Habla mucho, desde luego, de América Latina, pero ¿en qué lugar queda la Unión Europea?
6: Bueno, la Unión Europea, como digo, queda sometida a una cultura que yo tengo que describir como una cultura imperial. Desgraciadamente estamos en un mundo que ha roto todos los parámetros sobre los que habíamos construido un mundo cooperativo, un mundo que se desarrollaba sobre la base del diálogo, del multilateralismo, del comercio ordenado y regulado. Todo ese mundo que surge en gran parte de la Segunda Guerra Mundial está desapareciendo y se está convirtiendo en un mundo regido por las guerras de los dos grandes imperios, China y Estados Unidos, que afectan al comercio, a la tecnología, al ámbito espacial, a los ámbitos defensivos, etcétera, ¿no? Por ejemplo, la búsqueda de tierras raras y el aseguramiento de los dominios sobre esos recursos, el conflicto con el Ártico y con Groenlandia para establecer quién explota más ese polo norte del planeta. En fin, toda una serie de demostraciones explican que estamos en una nueva guerra, no fría, sino en este caso económico, comercial y militar, entre dos grandes hegemones, y Europa no tiene la voz y el poder que le corresponde. Sin embargo, hay una cosa que suele decir Draghi y que es muy verdad. En esta contienda imperial, el único espacio del mundo que puede ser una potencia y que puede aspirar a tener su propio rol es Europa. Nadie más, ni Brasil ni India, nadie más puede buscar un espacio competitivo en ese terreno. Y por tanto, Europa tiene esa enorme tarea en este momento, que es hacerse fuerte, integrarse más, producir sus grandes batallas para resolver sus grandes gaps tecnológicos, militares, etcétera, para ser una potencia. Eso lo decía muy bien Macron: o somos potencia o no somos nada.
2: En cuanto a las negociaciones para la resolución de conflictos, Trump aboga, por ejemplo, por la vía militar para dar salida al bloqueo del estrecho de Hormuz y no ha luchado para que la Unión Europea esté presente en la mesa de conversaciones de paz para Ucrania. ¿Qué consecuencias tiene esta falta de coordinación para dar respuesta a amenazas comunes?
6: Bueno, la que ha tenido, ¿no? Que Europa ha dicho que no quiere participar en una guerra de la que no ha sido consultada y que además, obviamente, no la veía, porque recordemos, antes de esa guerra, antes de estos 70 días que han pasado desde el comienzo de esa guerra, el estrecho de Hormuz era un paso libre, el régimen de los ayatolás tenía grandes debilidades y bueno, había unas negociaciones por evitar el enriquecimiento del uranio nuclear del Irán. Bueno, en este momento, ¿dónde estamos? Aparte del daño que han causado con los bombardeos, aparte de debilitar militarmente a Irán, obviamente, ¿pero qué está pasando? Que el estrecho de Hormuz está cerrado, que el régimen de los ayatolás es mucho más duro porque se ha endurecido frente a la agresión externa y que no sabemos qué va a pasar con el famoso enriquecimiento del uranio. Es decir, que los objetivos, si los hubiera en su momento para declarar aquella guerra que Europa no quería y a la que hemos dicho que no queríamos participar, pues han provocado efectos que nos están perjudicando a todos, a todo el mundo, y a Europa también, muy particularmente, claro que sí, pero también a Estados Unidos. Hoy acabo de leer en el New York Times que la inflación en Estados Unidos es la más alta en los últimos 3 años. Bueno, ojalá el electorado castigue los efectos de una guerra que solo ha producido Trump para nada.
1: Mencionaba antes que China es el otro gran imperio. ¿Pekín puede sacar partido de esta fase por la que están pasando las relaciones entre la Unión Europea y Estados Unidos?
6: Yo creo que sí, ellos tienen una cultura confuciana mucho más, más lenta, más de largo plazo. Yo pienso que ellos están jugando, ocupando un espacio en el ámbito internacional, en el ámbito geopolítico, como un país que defiende el marco más o menos ordenado que teníamos en la segunda mitad del siglo XX, que defiende los acuerdos, que defiende el multilateralismo, que defiende el comercio regulado, y aparecen como la gran potencia, por así decirlo, amigable, ¿no? Pero además ellos también están sacando consecuencias. Lo que ha ocurrido con la guerra de Irán, la búsqueda de una nueva hegemonía por parte de Israel en todo Oriente Medio, la actitud que está teniendo Estados Unidos con Rusia en relación con la guerra de Ucrania, etcétera, le están dando lecciones a China como para que dentro de un año, y esto puede ser que ocurra, sin tener que hacer una invasión, puedan tomar Taiwán desde el punto de vista de su control económico o tecnológico, etcétera. Entonces, todo esto no está ocurriendo en balde para ellos, y yo pienso que China está sacando las consecuencias más inteligentes de un desorden mundial creado por esta estrategia enloquecida del presidente de los Estados Unidos.
2: En cuanto a la lucha contra el cambio climático, también hay muchas diferencias entre Estados Unidos y la Unión Europea. Estados Unidos, por ejemplo, se ha salido de la Convención del Clima. Trump, en definitiva, no cree en el multilateralismo. ¿Cómo afectan estas decisiones a la Unión Europea?
6: Gravemente, porque el mundo que hemos aspirado, el mundo en el que hemos construido la Unión Europea, era un mundo de multilateralismo. Claramente queríamos ser, decíamos, un soft power, queríamos ser una potencia en un mundo ordenado, con un comercio regulado, con un multilateralismo creciente, etcétera, ¿no? Entonces, ese mundo ha desaparecido y esto nos afecta gravemente. Pero las muestras, yo creo que esta es una de las muestras más evidentes de esta nueva, digamos, geopolítica imperial, el abandono del multilateralismo es una de las cosas más graves que está ocurriendo en este momento, porque cada día aparecen nuevas cosas que reclaman del multilateralismo, es decir, de la cooperación internacional a través del diálogo, acuerdos internacionales para resolver cosas que solo la humanidad nos plantea a toda la, digamos, organización global. Pongamos por caso el mundo de la inteligencia artificial, la regulación de todo lo que significa ese nuevo poder, pongamos por caso la defensa de la democracia en el marco de las redes sociales, o el de la infancia, como ustedes comentaban al comienzo de este programa, el de la infancia que está atacada por determinados productos de las redes sociales. En fin, hay cantidad de materias, no digamos ya el cambio climático, la salud mundial, etcétera, en las cuales solo el multilateralismo puede resolver los problemas. Desgraciadamente, el señor Trump sacó a los Estados Unidos del Acuerdo de París, lo ha sacado también de la OMS, y hoy mismo he visto que decía que es que la OMS es muy cara, cuando estamos precisamente comprobando cómo está actuando ante la pandemia del hantavirus. De manera que realmente hay una contradicción absolutamente insalvable desde el punto de vista de la coherencia humana con lo que es este abandono del multilateralismo a favor de una ley que es la ley del más fuerte, que es lo que está ocurriendo con la política internacional, desgraciadamente, en los últimos años.
1: Y seguiremos pendientes de cómo avanza el segundo mandato de Donald Trump, que solamente lleva un año en el cargo. Ramón Jáuregui, exministro de la Presidencia en España, ex-eurodiputado, actualmente presidente de la Fundación Euroamérica. Muchas gracias por su análisis para Europa Abierta de Radio Exterior de España.
6: Gracias a ustedes, ha sido un placer.
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1: Hoy ponemos el foco también en Aquisgrán, una ciudad simbólica para la historia europea. Allí se ha entregado hoy el premio Carlomagno Joven, que reconoce proyectos impulsados por jóvenes europeos comprometidos con el futuro de Europa. Y mañana será el turno del premio Carlomagno Tradicional, que este año recibe Mario Draghi, una de las figuras clave de la última década europea. Para entender la importancia histórica y política de estos premios, hablamos con Gonzalo Martín, presidente de Equipo Europa, que está allí, en Aquisgrán. Hola, Gonzalo.
8: Hola, Isabel, ¿qué tal?
1: Gonzalo, para quien no lo conozca, ¿qué es exactamente el premio Carlomagno y por qué tiene tanto peso simbólico en Europa?
8: Pues Isabel, el premio Carlomagno probablemente sea el galardón político europeo más prestigioso, ¿no? Y se entrega desde 1950 en Aquisgrán, que es la ciudad donde Carlomagno se coronó y estableció la capital de su imperio, ¿no? Y bueno, y reconoce a personas o instituciones que han contribuido de forma decisiva a la construcción europea. Tiene una carga simbólica, como te puedes imaginar, porque nació justo después de la Segunda Guerra Mundial, cuando Europa intentaba reconstruirse, pues, política y moralmente. Y el mensaje era claro, y es un poco lo que reconoce este premio, ¿no? Cooperación frente al conflicto. Y por eso la han recibido figuras como Churchill, Adenauer, Delors, el Papa Francisco, Zelensky o también el rey Juan Carlos I, por ejemplo, Felipe González. Y este año, de hecho, bueno, Felipe VI, el rey de España, es uno de los patronos de este premio, ¿no? Este año, efectivamente, le toca a Mario Draghi.
2: Eso decías, precisamente mañana recibe ese premio Mario Draghi. ¿Por qué él y por qué ahora?
8: Bueno, pues porque Draghi representa bastante bien, no sé si el momento actual de Europa o la solución actual para Europa, ¿no? Y bueno, el jurado ha querido reconocer, pues, no solo su papel histórico, salvando el euro durante la crisis financiera con su famoso whatever it takes, sino también su visión sobre el futuro económico estratégico de la Unión Europea, que plasmó en el informe Draghi, que de hecho el comité del premio menciona expresamente, ¿no? En el que plantea que Europa necesita recuperar competitividad, invertir mucho más en innovación, energía, defensa, industria y actuar de forma más unida frente a Estados Unidos y China, ¿no? Entonces yo creo que podemos decir que en el fondo este año el premio manda un mensaje político, que es que el premio manda un mensaje político, que es que Europa debe entender que ya no puede permitirse depender de otros para todo.
1: Hoy también se ha entregado el premio Carlomagno joven. ¿Qué diferencia hay respecto al premio principal?
8: Pues mira, el Premio Carlomagno Joven es una iniciativa que está impulsada conjuntamente por la Fundación del Premio Carlomagno, que es la que da el premio original, y por el Parlamento Europeo. Y se lleva haciendo desde hace unos años para reconocer proyectos creados por jóvenes europeos. Entre otros, hace 2 años, pues a Equipo Europa, ¿no? Y aprovecho para meter mi cuña. Y eso es importante porque no premia solo grandes líderes ni carreras, sino que está premiando iniciativas concretas nacidas desde la sociedad civil de cada uno de los 27 países europeos, entre los que luego se reconoce en concreto a 3. Y normalmente son proyectos relacionados con participación democrática, memoria histórica, tecnología, integración europea, desinformación o diálogo intercultural. O sea que hay temas muy ligados a las preocupaciones reales de la juventud europea actual. Y por último, tiene un componente muy interesante, que es que efectivamente los finalistas de todos los países se reúnen aquí en Aquisgrán. O sea que ahí están los 27 premiados de este año y los 27 premiados del año pasado, más pues la red de alumni de premiados de otros años a los que nos siguen invitando, pues como es mi caso, ¿no? O sea que también es un espacio de conexión entre jóvenes europeos comprometidos.
1: Han sido 3 los premiados. En otros días comentaremos cuáles han sido exactamente los proyectos y hablamos aquí en Europa Abierta con uno de ellos, con el European Wanchi, que tiene que ver con China. Gonzalo Martín, presidente de Equipo Europa, muchas gracias. Una semana más. Hablamos.
8: Y que, por cierto, estamos de enhorabuena.
1: Sí.
8: Porque era el representante por España
1: de
8: y
1: España.
8: Ha quedado en tercer lugar.
1: Eso es. Muchísimas gracias, Gonzalo. Hablamos el martes que viene.
8: Hasta el martes que viene, Isabel. Muchas gracias.

0: Los fans de los Beatles podrán visitar su primer museo en Londres, con archivos inéditos, exposiciones temporales y una tienda. Va a estar en el edificio donde la banda británica grabó el álbum Let It Be en 1970 y ofreció su último concierto. Con ellos nos despedimos hoy. Let it be. Volvemos mañana, estamos en la red social X, somos @EuropaAbierta. 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
1: En el control técnico, Víctor Rovira, en la producción, Cristina Dorado y Dani Gómez, y en redacción, Lucía Riera, y quien les habla, Isabel Dolera. Gracias por escuchar Europa Abierta. Hasta mañana. Let it be.

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1: Bienvenidas, bienvenidos. ¿Alguna vez han pensado de dónde viene el cuero con el que se fabrican los zapatos o bolsos que se compran en Europa? ¿O el que se usa en las firmas de automóviles de lujo para forrar los asientos? Bueno, pues siguiendo su rastro llegamos hasta Latinoamérica, en concreto a un paraíso natural, el Gran Chaco, en Paraguay, donde vive el pueblo Ayoreo, una comunidad indígena que sufre desde hace décadas una deforestación masiva para convertir sus tierras en pasto para ganado. Ahora la ONG Survival International ha llevado esta denuncia hasta Roma para pedir a políticos, a la iglesia y a los consumidores que ayuden a frenar esta situación. Enseguida os contamos más. También hablaremos del asesinato de una jueza ecuatoriana, de la crisis humanitaria en Cuba o del deterioro democrático en América Latina, según la ONU. Además, nos vamos a fijar en el repunte de la violencia armada en los colegios de la región y terminaremos con el Primavera Sound latinoamericano. Me acompañan Francisco Carrión en la edición, Alberto Ortiz y Clara Queralt en la redacción, Cristina Dorado en la producción y Víctor Rovira en la realización técnica.
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0: Repasamos ahora la actualidad con Francisco Carrión y con Alberto Ortiz.
1: Matan a tiros a una jueza de Ecuador en la frontera con Perú.
2: La magistrada Lali Bachar ha sido asesinada por dos hombres a bordo de una motocicleta. Había recibido previamente amenazas, pero en el momento del ataque, el agente asignado no la acompañaba. El suceso se ha registrado en El Oro, una de las provincias del sur de Ecuador, bajo toque de queda nocturno, como explica el jefe de la policía local.
3: Ese es el ambiente de inseguridad que estamos sometidos, no solo los jueces, los policías también. La provincia del Oro está siendo víctima del crimen organizado transnacional, que llevamos más de 26 meses en un conflicto armado interno.
2: 2025 fue el año más violento de la historia de Ecuador, con cerca de 10.000 asesinatos.
1: México vuelve a enviar ayuda humanitaria a una Cuba cada vez más aislada.
2: El bloqueo petrolero impuesto por Estados Unidos desde principios de año sigue causando estragos en Cuba, con apagones cada vez más prolongados y escasez de alimentos y medicinas. Para tratar de paliar la situación, México ha anunciado el envío de un nuevo barco con ayuda humanitaria. Son ya 4 desde febrero. Este martes hemos conocido además que la estatal cubana de aviación ha cancelado su ruta entre la isla y España, tras la retirada del operador, la aerolínea española Prus Ultra, por el endurecimiento de las sanciones de Washington, un deterioro que denuncia el secretario general de la ONU, Antonio Guterres. Reconoce Guterres estar muy preocupado por la situación humanitaria en Cuba, insiste en que no hay solución militar para la isla y se necesita, dice, un diálogo constructivo para garantizar que el pueblo cubano no sigue sufriendo de manera tan dramática. Este martes, el presidente estadounidense Donald Trump ha declarado que Cuba está pidiendo ayuda y se ha limitado a decir que van a hablar.
1: Imputan al presidente de la petrolera estatal de Colombia por la campaña electoral de Gustavo Petro.
2: La fiscalía acusa al presidente de Ecopetrol, Ricardo Roa, de presuntas irregularidades en el reporte de gastos durante la campaña de las presidenciales de 2022. Roa fue director de campaña del actual presidente Gustavo Petro. Su imputación, que se suma a otra previa por tráfico de influencias, se produce a 2 semanas de la primera vuelta de las presidenciales, que lidera, según las encuestas, el izquierdista y heredero de Petro, Iván Cepeda.
1: Un informe de la ONU alerta sobre el paulatino desgaste de las democracias en América Latina.
2: Una erosión silenciosa pero sostenida de las democracias. Es la advertencia del último informe del Programa de las Naciones Unidas para el Desarrollo. La confianza ciudadana en las instituciones ha caído de un 47% en 2016 a un 34% en 2024. Cerca de un 60% de la población considera que las elecciones fraudulentas son fraudulentas. Lo explica la directora para América Latina y el Caribe del PNUD, Michelle Musquet.
4: Cada vez más aumenta la proporción de ciudadanos y ciudadanas que estarían dispuestas a apoyar o soportar un régimen autoritario si éste resuelve efectivamente sus problemas.
2: A pesar de ello, la organización considera a América Latina la región en desarrollo con mejores índices democráticos.
1: Y esa región, América Latina, tiene más de 10 millones de desplazados internos. Colombia es el país más afectado.
2: Es el último balance del informe anual del Observatorio de Desplazamiento Interno, que cifra en 10,5 millones de personas que a finales de 2025 estaban desplazadas en su propio país. Las razones principales son los conflictos o los desastres naturales. Colombia es, de hecho, el segundo país del mundo con más desplazados internos. Solo por detrás de Sudán, son 7,2 millones las personas que han tenido que trasladarse a otros lugares del país por la presencia de organizaciones armadas en varios territorios. Otro de los países más afectados es Haití, con 1,4 millones de desplazados.
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0: Hablamos ahora del Gran Chaco Paraguayo. Es el segundo bosque más extenso de Sudamérica, con una rica biodiversidad y unos habitantes muy singulares, los Ayoreo, una comunidad indígena que vive en aislamiento voluntario. La tala descontrolada amenaza el bosque del que dependen para vivir y señalan como responsables directos al lobby ganadero. Dicen que están destruyendo ilegalmente su territorio para producir después el cuero de grandes marcas que llega a Europa. Su reivindicación y la necesidad de ser escuchados les ha llevado hasta Italia con una campaña que coordina Survival International, una organización que defiende los derechos de los pueblos indígenas en todo el mundo. Para comprender mejor la situación, está con nosotros al otro lado del teléfono Teresa Mayo, investigadora de la organización. Bienvenida.
1: Muchísimas gracias.
0: Bueno, Teresa, ha acompañado a los líderes indígenas hasta Italia. Enseguida vamos a hablar sobre ello, pero antes, si le parece, vamos a contextualizar. Vamos a empezar conociendo quiénes son exactamente los Ayoreo Toto Biengosode y por qué son tan excepcionales.
1: Bueno, los Ayoreo son un pueblo indígena que viven entre Paraguay y Bolivia, en el Gran Chaco. Y dentro de los Ayoreo hay varios subgrupos. Uno de ellos son los Toto Biengosode. Y los Toto Biengosode son especialmente conocidos porque ellos, o parte de ellos, vivieron en aislamiento y viven todavía algunos en aislamiento, que quiere decir que no tienen contacto con la sociedad envolvente, rechazan activamente el contacto.
0: ¿Qué significa exactamente, para que lo podamos entender, vivir en aislamiento? ¿No tienen contacto con la sociedad? ¿Tienen contacto cero?
1: Así es. Los Toto Biengosode, ellos rechazan el contacto, viven en los bosques, son totalmente dependientes de estos bosques, y hay muchos de estos pueblos en aislamiento en el mundo, no son los únicos. Sí son los únicos que viven en Sudamérica fuera de la Amazonía, y eso es una gran peculiaridad también.
0: Uh-huh. Y lo deciden así, es algo voluntario.
1: Sí, de hecho hay quien les conoce como pueblos en aislamiento voluntario. Uh-huh. Lo único que pasa es que desde Survival ponemos un poco en cuestión esa palabra voluntario, porque realmente rechazan el contacto porque son supervivientes en su mayoría de contactos traumáticos en el pasado. Entonces, la palabra voluntario es un poco cuestionable.
0: Y precisamente el tema que nos atañe hoy sobre la deforestación quizá haga más grande esa sombra de la amenaza y el hecho de que no quieran ese contacto, ¿no? Bueno, la cuestión es que vivir en aislamiento hace que dependan del bosque para sobrevivir, recolectando, cazando, y es ahí donde entra en conflicto este tema de la deforestación. ¿Cómo ha sido el avance de este fenómeno en los últimos años en la zona?
1: Bueno, el Chaco paraguayo desde los años 30 empezó a ser deforestado por los menonitas, que eran unos inmigrantes alemanes, canadienses y rusos que llegaron a esa parte de Paraguay por oferta del gobierno y empezaron a instalar sus ranchos y trabajar la tierra como ellos pensaban que debían, pero usando el territorio como si no hubiera gente ahí. Así también trató el Estado paraguayo el territorio, por eso les ofreció ocupar el Chaco paraguayo. Lo cierto es que en el Chaco paraguayo hay muchísimos pueblos indígenas y uno de ellos son los Ayoreo. En aquella época los Ayoreo vivían en aislamiento, independientes, no tenían contacto con ningunos otros pueblos, pero con esa colonización que ha ido creciendo y creciendo de la mano de la deforestación, porque es la forma en la que los menonitas se han ido relacionando con el entorno, ha sido a través de deforestación y poner sus ranchos ganaderos ahí. Ahí se produjeron también varios contactos con los pueblos que vivían en aislamiento. Al principio fue un contacto deliberado, planificado por el Estado con el apoyo de misioneros, evangelistas así fundamentalistas, un grupo que se llamaba Misiones Nuevas Tribus. Y los últimos grupos que han salido del aislamiento de manera forzada, ellos cuentan que han salido forzados por la deforestación, precisamente.
0: Es decir, no es algo nuevo, pero ¿qué está pasando actualmente para que algunas organizaciones hablen de que es una de las peores tasas de deforestación del planeta? ¿Qué está pasando con la ganadería?
1: Sí, esto es un estudio de la Universidad de Maryland que desde 2014 alertaba que el Chaco es el bosque que más rápido desaparece del mundo y que Paraguay tiene una de las tasas más altas de deforestación del mundo. Y la preocupación enorme de los Ayoreo que hoy día viven con contacto, porque ya fueron forzados al contacto, es que si ese nivel de deforestación sigue, si esa velocidad tan, tan tremenda de deforestación continúa, sus parientes en aislamiento no van a tener más donde sobrevivir.
0: ¿Y cómo llega a ser eso un impacto directo en la industria del cuero que llega a Europa? Ayúdanos a entender cómo se conectan ambas cosas.
1: Bueno, la realidad es que lo que provoca la mayor parte de la deforestación en el Chaco paraguayo es la industria ganadera. Se tumba el bosque completamente y se introduce ganado y se trata como el pasto para el ganado. De la vaca se saca la carne y se saca el cuero. Y en 2021, la oficina italiana de Survival escuchó un estudio de Earthsight que vinculaba directamente los territorios de los Ayoreo en aislamiento con el cuero que se importaba en Europa, concretamente en Italia, porque Italia importa más del 50% del cuero de Paraguay. Entonces ahí había una causa directa para la acción de Survival. Tenemos una oficina en Italia que quiso traer la realidad de los Totobigosode a Italia y así les propusimos a los Totobigosode. De ahí el viaje reciente que han hecho y que ha tenido un impacto muy grande.
0: Vamos a escuchar esas protestas en Italia. ¿Cuál es el motivo para que se haya decidido precisamente ir hasta Italia, hasta Roma?
1: Es ese enlace que contábamos. El cuero y
0: De
1: la
0: la
1: carne
0: sed.
1: son el principal motor de la deforestación en el Chaco. En Italia ha habido varios espacios políticos en los que han recibido a los Ayoreo. Hemos hablado en la Comisión de Derechos Humanos del Parlamento.

0: Reunirse con representantes de la política, con el Vaticano, como nos comentabas, ¿también han podido verse con representantes de la industria del cuero?
1: Bueno, de ahí viene la protesta. Se les propuso una reunión informativa para que los ayoreros pudieran contarles su realidad y cómo afecta las compras que ellos hacen a Paraguay, a su vida y a su territorio y a sus parientes en aislamiento. Y pues tristemente respondieron con una negativa a recibir a los ayoreos. Entonces de ahí decidieron llevarle su mensaje a las puertas de sus oficinas y la verdad es que tuvo un gran seguimiento la protesta. Se les entregó también una carta en la que se detallaba toda la argumentación del por qué estaban ahí.
0: Ante esta situación cabe preguntarse, ¿existe alguna norma que obligue al cuero paraguayo a indicar la procedencia de este material?
1: Bueno, eso es algo que estamos insistiendo en su importancia, porque no, esta campaña no es contra el cuero, es contra la deforestación. Y actualmente no existe una forma de saber de dónde viene el cuero, si viene de territorios indígenas deforestados ilegalmente. Esa es la petición que también estábamos haciendo a las empresas, que es que se aseguren de que el cuero no viene de territorios indígenas deforestados. Y la realidad es que la única forma en la que ahora mismo pueden asegurarse de que no viene del territorio de los totobegos o de aislamiento, es que en Paraguay no haya empresas en territorio indígena. Entonces, los líderes ayoreo pedían ese apoyo a políticos y empresas de Italia para que finalmente el gobierno paraguayo saque a las empresas que ocupan su territorio y lo deforestan ilegalmente.
0: Uno de esos líderes por ahí hablaba así sobre el Ejecutivo paraguayo.
2: Todo
0: el mundo debe saber lo que pasa. Las autoridades paraguayas deberían avergonzarse porque este territorio es nuestro, decía por ahí. La cuestión es que el gobierno paraguayo reconoció parte del territorio ayoreo como patrimonio natural y cultural hace más de 20 años. Pero entonces, ¿por qué continuó el conflicto?
1: Bueno, es que el gobierno paraguayo nunca sacó a las empresas del territorio Totobegosode. Siguen ahí, pese a que existe unas ordenanzas por parte de la Comisión Interamericana de Derechos Humanos que prohíben toda deforestación, toda presencia de terceros en el territorio de los Totobegosode en aislamiento. Simplemente el Estado paraguayo no está cumpliendo con su deber de proteger a los indígenas porque al final, como decían los propios Totobegosode, el gobierno en Paraguay no nos escucha, no quiere escucharnos hablar de deforestación, ni de aislados, ni de nuestro territorio o nuestro derecho al territorio, y cuida más a las empresas y a las vacas que a las personas indígenas.
0: Hay quien no quiere cambiar su modelo económico, pero hay quien tampoco pasa por encima de los derechos indígenas cuando conoce el caso. Es el caso de Pasubio. Háblanos de esta empresa, ¿qué es lo que ocurrió?
1: Bueno, Pasubio era la principal compradora del cuero paraguayo en Italia y en 2023 Survival se puso en contacto con ellos y presentamos también una queja ante la OCDE por esa vinculación con la deforestación del territorio de los Totobegosode. Y Pasubio a final de 2023 admitió que no existe una forma en la que Paraguay pueda asegurarles de dónde vienen sus vacas. Ellos no pueden estar seguros de si vienen de territorios indígenas deforestados ilegalmente. Entonces decidió a final de 2023 parar toda la importación que hacía de Paraguay y eso ha tenido un impacto, pero te diría a nivel mediático en Paraguay, no tanto a nivel de la economía de Paraguay, que es algo que se está difundiendo erróneamente ahora en Paraguay. Parece que el presidente de la Cámara del Cuero en Paraguay dice que bueno, los ayoreos se han cargado todas las ventas del cuero, todas las exportaciones, pero es algo totalmente irreal porque hemos comprobado todas las importaciones, exportaciones de Paraguay de cuero y el sector no se ha visto afectado en lo económico.
0: Más allá de las decisiones puntuales que puedan tomar estas empresas, digamos por conciencia, si la legislación no acompaña y las empresas no quieren emprender ese cambio de modelo, ¿creen que podrían ser los propios consumidores los que hagan presión para que las cosas cambien?
1: Desde luego, y al final es algo que siempre lo vemos, los políticos y las empresas no hacen nada sin que se les presione a hacerlo. Entonces, la sociedad civil es un punto muy fuerte y muy importante. La opinión pública es un punto muy importante de presión a los gobiernos. En Paraguay ahora se está hablando de todo esto, de los totoviegos o de su derecho al territorio, de los aislados, precisamente porque se ha puesto en agenda.

0: con este viaje a Italia y porque ha tenido una acogida, el mensaje en Italia que no tiene normalmente en Paraguay. Ellos, los totobiegos, decían, en Paraguay no nos escuchan, estamos totalmente invisibilizados. Sin embargo, hemos tenido que salir fuera para pedir ayuda porque nuestro gobierno no respeta nuestros derechos, no tiene ningún interés en parar de deforestar, al contrario, está dando licencias nuevas a la deforestación del territorio y han tenido que salir fuera a buscar la ayuda tanto de políticos y empresas de fuera como de la sociedad civil.
1: Pues ojalá sirva esta entrevista también para poner el foco en este asunto. Gracias, Teresa Mayo, investigadora de Survival International, organización que defiende los derechos de los pueblos indígenas en todo el mundo, por hablarnos de este problema derivado de la deforestación de la comunidad Ayoreo y que se ponga en el foco. Ha sido un placer tenerla con nosotros.
0: Muchísimas gracias.
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Hace apenas una semana Brasil volvía a estremecerse por un nuevo episodio de violencia escolar. Un estudiante abrió fuego indiscriminadamente en un centro educativo y asesinó a dos funcionarias. No se trata de un caso aislado. En Argentina sigue muy presente también el recuerdo del tiroteo en el que murió otro alumno, también en Chile o en México, y varios informes alertan de un repunte de la violencia armada en los colegios de la región. Analizamos este fenómeno con este reportaje de Clara Queralt.

0: horas antes se grabó con el arma que presuntamente utilizó.
1: Atacó a estudiantes y parte del cuerpo docente.
2: Llevó la escopeta escondida en una funda, salió del baño con el arma ya cargada y gritó: ¡sorpresa!
3: Lo que se dio en Argentina, en Chile y en México, pues no son casos aislados.
4: Con mis propias manos que exista el karma.
5: La violencia escolar en Latinoamérica se ha convertido en una grave amenaza para la seguridad de los niños y adolescentes. Así lo apunta Julián Alfi, director ejecutivo del Instituto de Estudios Comparados en Ciencias Penales y Sociales en Argentina.
6: Es una de las pocas regiones del mundo en donde las tasas de homicidio han ido aumentando permanentemente en los últimos años. Esto se vincula en forma directa con la expansión de los mercados ilegales y que en prácticamente toda la región acceder en forma ilegal a un arma de fuego termina resultando, de hecho, sencillo.
5: No es difícil que los jóvenes puedan conseguir un arma, pero no es, como asegura María Teresa Prieto, socióloga e investigadora educativa, el único factor.
3: Hay varios factores. Muchos pues culpan a las series, a las películas, a la narcomúsica, a los juegos violentos, a la salud mental, etcétera. Pero un factor muy importante es la disposición de armas.
5: Pero ¿cómo ha pasado una escuela de ser un espacio seguro y de protección al menor a ser uno de los focos de violencia que preocupan a alumnos y familia?
6: Los jóvenes también forman parte de esa sociedad que está escuchando desde sus propias autoridades que tener un arma de fuego no implica ningún riesgo, sino que más bien es algo positivo, y eso termina facilitando que los conflictos que tengan en su vida, por ejemplo, escolar, los terminen resolviendo a los tiros, literalmente.

0: La presencia y uso de armas en los colegios latinoamericanos tiene distintas motivaciones. Lo aclara el estudio Armas de Fuego en Escuelas de América Latina y el Caribe, del Centro Regional para la Paz, el Desarme y el Desarrollo de Naciones Unidas. El 45% se debe a dinámicas de violencia en escuelas, el 35% lo hace simplemente para mostrar el arma, pero el 10% son víctimas de bullying que las utiliza para vengarse o defenderse.
1: En entrevistas a jóvenes que han sido bulleados, ellos han pensado en ir y castigar a todos porque sienten que nadie les hace caso y que no son nada. Se sienten menospreciados y eso es un sentimiento de dolor muy fuerte para el joven.
0: Los expertos coinciden en que no hay un perfil común de joven que decide entrar a una escuela armado y asesinar a profesores o compañeros, pero sí hay conductas que podrían y deberían hacer saltar las alarmas.
1: Pues una de las conductas es el aislamiento, otra de las conductas puede ser que amenace directamente en el grupo o a algunos compañeros, también que no permita que se le cuestione, más agresivo, o que en la familia les diga, no quiero ir a la escuela, porque como que en el fondo sabe que ahí es donde está el problema.
0: Son señales que pueden detectar las familias y los profesores, aunque también los propios compañeros de estos jóvenes, ya que, como asegura María Teresa Prieto, son los que están en los mismos entornos y plataformas digitales.
2: Solo le pido a Dios que el dolor no me sea indiferente.
3: Enviamos al Congreso el día de hoy vamos a enviar dos proyectos de ley que van en la línea de tener escuelas seguras, escuelas protegidas.
0: Este anuncio del presidente chileno José Antonio Kast propone, entre otras medidas, la revisión de mochilas y bolsos o la prohibición de prendas que tapan el rostro. Sin embargo, Julián Alfi considera que el problema no va a desaparecer de esta forma.
4: Es una salida facilista e ineficaz, porque si ponemos controles en las puertas de los colegios, lo que vamos a ver probablemente sean, en todo caso, pasar el problema a la salida del colegio o a otro tipo de ámbitos o a eventos públicos.
0: Para atacar la raíz del problema es necesario un cambio más profundo.
4: Lo que tenemos que trabajar fuertemente es en estos dos factores: educar y concientizar a nuestros jóvenes y ejercer un control efectivo sobre las armas de fuego para reducir la cantidad de chances que tienen de acceder a un arma de fuego.
0: Un tiroteo en una escuela no es un problema aislado. Es el síntoma de una sociedad que excluye a ciertas personas y utiliza la violencia para resolver conflictos por encima del diálogo y la negociación. Ahora el reto está en enseñar a estos jóvenes a convivir de forma pacífica.

0: Llegamos al cierre con música. El Primavera Sound vuelve a Brasil y Argentina y ya se conocen los principales grupos del cartel, Alberto.
1: Sí, después de un parón de 2 años, el festival barcelonés volverá a Latinoamérica en la Primavera Austral y lo hará con Gorillaz y The Strokes como los principales reclamos. El Primavera estará el 28 y 29 de noviembre en Buenos Aires y el 5 y 6 de diciembre en Sao Paulo. Gorillaz, la banda ficticia que crearon Damon Albarn y el viñetista Jamie Hewlett, sigue girando por los escenarios 25 años después de su nacimiento. Y en su último disco incorpora además varios cruces latinoamericanos con colaboraciones con los argentinos Bizarrap o el rapero Trueno. Además de Gorillaz y The Strokes, el festival contará con Yung Lean, el regreso de Lily Allen a estos países después de más de 15 años, o la cantante británica Cara Delevingne, entre otras bandas. Se trata del regreso del festival a tierras latinoamericanas después de que en 2024 sus organizadores anunciaran por sorpresa la cancelación de los eventos programados en el continente por dificultades externas, según argumentaron. Entonces, ahora regresan por todo lo alto.

0: Las 5, las 4 en Canarias.
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0: Anuncio por sorpresa en el Real Madrid. El presidente Florentino Pérez convoca a la prensa a las 6 de esta tarde. Última hora, Luis Castro.
2: ¿Qué tal? Muy buenas. En una comparecencia poco habitual del presidente del Club Blanco, de la que se mantiene la incógnita, comparecerá en la sala de prensa de la Ciudad Real Madrid tras la celebración de la Junta Directiva. Esa es la única explicación que ha dado el club en un comunicado sobre la aparición de Florentino Pérez ante los medios esta tarde. Es una comparecencia importante después de una última semana especialmente dura, con conflictos internos, filtraciones y hasta una pelea en el vestuario que terminó con la pérdida del título de Liga el domingo pasado en casa del eterno rival, algo que no se había dado nunca en la historia. Así que a las 6, mucha expectación, pues el presidente del Real Madrid habla en contadas ocasiones ante los medios de comunicación.
0: Y otra última hora en Londres. El Partido Laborista se divide en el Parlamento Británico. Más de 100 diputados apoyan al primer ministro Keir Starmer frente a los 80 que exigen su dimisión. Corresponsal Guillaume Bontux.
3: Sí, más de 100 diputados firman una carta en la que respaldan al primer ministro y su decisión de mantenerse en el puesto. La semana pasada obtuvimos unos resultados electorales devastadores, reconocen. Eso demuestra que tenemos una difícil tarea para recuperar la confianza del electorado. Esa tarea debe comenzar hoy mismo, explican los firmantes, trabajando juntos para lograr el cambio que el país necesita. Piden a todos los laboristas centrarse en eso. No es momento, dicen, para una carrera por el liderazgo. Respaldo, por lo tanto, a Keir Starmer y una muestra de la división del Partido Laborista en torno a la figura del primer ministro. Más de 80 diputados, como decías, han pedido abiertamente su renuncia. 3 secretarias de Estado han dimitido hoy mismo pidiendo lo mismo, pero el líder laborista también puede contar con apoyos dentro de su formación, como muestra ahora este comunicado.
0: Y es también noticia de la tarde, lo estamos contando, la explosión en un edificio de viviendas en Barcelona, aparentemente por una bombona de butano. Son ya 11 las personas heridas en el barrio de Poblenou. Ahí está Pau Alemany.
4: Buenas tardes. Sí, de momento de las 11 personas heridas, 2 se encuentran en el hospital Vall d'Hebron, han sido trasladadas por quemaduras. Se trata de una madre que se encuentra en una situación de mayor gravedad y de un niño de unos 12 años. Su vida, según informa el jefe del operativo de bomberos, Carlos Chico, no corre peligro de momento.
5: Momento de la explosión, habían 2 personas en el interior, una madre y un hijo menor. A causa de la deflagración, pues han sufrido quemaduras de diversa gravedad. Si bien presentan estas quemaduras graves, no hacen sufrir por su vida.
4: Los vecinos desalojados a causa del incendio ya han sido trasladados, están empezando a volver a sus casas, aunque de momento ha informado en los bomberos de que no tendrán ni suministro eléctrico ni de agua. Y por último, informar de que el fuego se ha producido en la primera planta de las 2 que tiene el edificio y que hay 12 viviendas en total, 6 por planta.
0: Y algo más, volviendo a lo deportivo y a la espera de saber qué nos cuenta Florentino Pérez, se ha hecho oficial la compra del Sevilla por parte de Sergio Ramos. Clara Rodríguez.
6: Solo faltaría la firma en notaría y la aprobación del Consejo Superior de Deportes y de la Liga, una operación de unos 450 millones de euros por la que el 60% del club pasaría a ser propiedad del exfutbolista Sergio Ramos en nombre del fondo 5-11 Capital. Esta cantidad está condicionada por la deuda del club y la permanencia del equipo en primera. La reunión con los propietarios del Sevilla ha tenido lugar hoy en un hotel hispalense y ha durado casi 10 horas. Tras las conversaciones se han solventado los flecos pendientes, el acuerdo ha sido total y aún se desconoce si sería el propio Ramos quien asumiría la presidencia de la entidad de Nervión.
0: 5 y 4, 4 y 4 en Canarias.
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Saludos a todos. Como siempre, bienvenidos a este viaje al continente africano en el que buscamos la actualidad de los distintos países que conforman, que configuran ese gran continente que es África. Hoy queremos conocer más del África Austral y lo vamos a hacer con la ayuda de nuestro invitado, que es José María Mella, catedrático emérito de la Universidad Autónoma de Madrid, profesor visitante en las universidades de Goma y Bukavu, en República Democrática del Congo y Accra, en Ghana. Enseguida iremos con él, enseguida le saludamos y sin más, comenzamos.

0: Pero antes de saludar a nuestro invitado, Juan Morello tiene muchos más detalles, más información que compartir con todos vosotros del tema que hoy vamos a abordar. Hola, Juan.
1: Hola, Mavi. Sí, y de nuestro invitado, José María Mella, que es miembro de la red de 14 universidades africanas y europeas para la integración económica. Ha sido, como decías, profesor visitante en las universidades del Congo en Kinshasa y Goma y en la Universidad de Kumasi en Ghana. Trabaja en materias relacionadas con el desarrollo económico de África. Este experto africanista pasó esta semana pasada por el ciclo de conferencias que organizaba CIDAD y la Universidad Complutense de Madrid. El programa de este año llevaba por título Geopolítica en el África Austral. Nosotros nos fijamos ahora en la ponencia que expuso nuestro invitado, llamada África Austral en un mundo fragmentado: dependencia, desigualdad y competencia. Dependencia de los recursos naturales y de las tecnologías para la extracción, desigualdad entre la población de los países africanos australes y la competencia entre empresas extranjeras y las propias. Poder alinear todas estas aristas para completar el poliedro del África Austral es nuestra misión de hoy. Una región con una institución como la Comunidad de Desarrollo del África Austral, la ASAC, cuya integración no alcanza los niveles, por ejemplo, Mavi, de la Unión Europea.
0: Muy bien, pues enseguida vamos a saludar a nuestro invitado. Y ahora sí, damos la bienvenida ya a nuestro invitado, yo diría de lujo, todos lo son, pero nuestro invitado de hoy tiene un currículum tan inmenso y tan potente que la verdad es todo un lujo. José María Mella, catedrático emérito de la Universidad Autónoma de Madrid, bienvenido.
2: Muchas gracias.
0: Bueno,
2: sí, es un placer estar aquí con vosotros.
0: Bueno, para nosotros también lo es, desde luego que sí. Como concepto, el África Austral queda un poquito alejada del interés inmediato de los españoles, seguro, pero sin embargo, si les decimos que sin el África Austral pues no tendríamos teléfonos móviles, seguro que llamamos su atención inmediatamente, ¿no? ¿Qué datos básicos sobre esta región tenemos que saber de carrerilla? A ver, José María.
2: Pues sí, la verdad es que necesitan de materias primas que el África Austral tiene, ¿no? Entonces, para tener una idea, son 16 países que conforman la Comunidad de Desarrollo del África Austral. Hay grandes países y pequeños, los grandes como la RDC, República Democrática del Congo, Tanzania, Sudáfrica, la primera con más de 100 millones, las Tanzania y Sudáfrica en torno a 70, y después de los 16, 8 son pequeños países, menores de 3 millones, ¿no? Y bueno, tiene una baja densidad de población relativamente hablando respecto al resto de África, y está constituida por países continentales, interiores, que tienen ese inconveniente porque no tienen salida al mar, por lo tanto tienen costes superiores a los demás, y también hay países insulares. Y bueno, para resumir, da a la costa atlántica y a la costa del Índico, al Océano Índico. Y en general, si medimos la renta, los niveles de alfabetización y de sanidad, es decir, un índice de desarrollo humano, es muy bajo, de los más bajos del mundo. Esa es un poco la descripción concreta.
0: La foto sería de todos estos países que conforman el África Austral. ¿Por qué es importante y por qué, José María, es clave también para la seguridad del suministro mundial?
2: Es clave porque, como tú decías antes, pues se utilizan en los móviles, ¿no? Se utilizan en baterías, el cobalto, ¿no?
0: ¿Qué sería de nosotros sin los móviles ahora mismo, no? Sería
2: claro,
0: el mundo.
2: Y tampoco sin los vehículos eléctricos, porque ahora los coches empiezan a venderse. Yo estuve el otro día en un concesionario y me dijo que son los vehículos que más se están vendiendo. Ajá. Y para eso necesitan el litio, ¿no? Yeah. Hombre, y también se necesita cobre para electricidad, la electrónica, y bueno, tienen recursos estratégicos, por eso son especializaciones muy importantes para África y para el resto del mundo.
0: Sí, Juan.
1: Sí, yo quería preguntarle, profesor, ¿por qué, si es tan rica, es tan pobre? ¿Es esa la llamada paradoja del África Austral?
2: Pues sí, se me ha ocurrido llamarla así, es paradoja, porque si es rica, ¿cómo es pobre, no? Porque es rica en recursos naturales, ¿no? Críticos, ¿no? Hoy el mundo para la transición energética no se puede hacer sin estos minerales que llaman raros, yo he preferido llamarle esto recursos naturales crítico por su grado de importancia en la producción de la economía mundial y de la economía europea, de todas las economías continentales, especialmente la de África, ¿no? Y claro, al no tener eso, ¿cómo se explica en la paradoja? Por las limitaciones que tiene, ya subrayadas, de desigualdad, de diversificación productiva, de debilidad institucional para hacer frente a los problemas, y en un contexto histórico como el actual, lleno de riesgos e incertidumbres que después trataremos, ¿no?
0: Y porque ahora que me pregunto en voz alta con usted y con Juan Morello, esto, ¿por qué los llamarán raros a estos minerales? ¿Tiene ahí?
2: Pues por su grado de escasez, quizá, pero no lo sé muy bien,
0: Bueno,
2: ¿eh?
0: no sé,
2: No,
0: yo tampoco lo.
2: pero.
0: Bueno, es un pensamiento en voz alta compartido. ¿Se puede hablar de un África Austral o hay varias África Austral en función con las características que tienen, con el desarrollo cada
2: Bueno, el África Austral es
0: sector?
2: porque ocupa desde el centro hacia el sur. Es decir, desde el centro, con un país enorme como la República Democrática del Congo, hasta el sur, que es Sudáfrica. Y por el oeste, pues tienes Angola, que no es poca cosa, y Namibia también. Y en el este, pues tienes países, bueno, pues tipo Mozambique, Tanzania, etcétera, ¿no? Y las islas que son relativamente prósperas por la actividad turística, algo de finanzas, de industria ligera, etcétera, ¿no?
0: Y dada la riqueza en recursos naturales del África Austral, aun cuando hablemos de pobreza, que usted nos decía hace un momento, ¿cómo ve su futuro en su conjunto en general?
2: El futuro, vamos a ver. Yo creo que tiene un futuro interesante, pero como materias primas hay que tener cuidado, porque se puede reeditar el pasado, es decir, hacer un patrón internacional con productos primarios para exportar. Pero claro, tiene que sufrir la consecuencia, las fluctuaciones de precios, que son muy volátiles. Eso es un riesgo ya importante, ¿no? Después, el futuro veo que se va a dirimir en hacer cadenas de producción más largas, ¿no? No hacer productos solo primarios, sino la industria y el desarrollo de los servicios. ¿Qué sé yo? El futuro está mediatizado por el contexto mundial que sufrimos, ¿no? Y contexto de guerras, y bueno, que condiciona la evolución del sistema alimentario, por ejemplo, que los hacen. Puede producirse una catástrofe alimentaria, no quiero ser pájaro de mal agüero,
0: Bueno,
2: pero puede
0: crucemos los
2: surgir
0: dedos.
2: por el encarecimiento de los fertilizantes, por ejemplo, ¿no? Y también el cambio climático. Hace unos meses, fue en el mes de enero, hubo lluvias torrenciales en la zona de Mozambique, inundaciones y las pérdidas de cultivos que eso produce, y desplazamientos masivos de la población. Bueno, en fin,
0: Juan.
2: las cosas hay que. Sí, hay futuro, pero tratando de evitar los problemas o resolverlos, y eso depende también del contexto internacional, no solo
0: Claro,
2: africano.
0: claro, claro.
1: Sí,
0: Juan.
1: pues sobre uno de estos temas y de estos países quería preguntarte, en concreto por un país que conoces muy bien, República Democrática del Congo, que ha anunciado la creación de un grupo paramilitar para salvaguardar las minas de la explotación irregular. Término este que alude, para explicarlo bien, a la minería artesanal con menos seguridad y recursos que la minería industrial profesional, que gestionan básicamente los chinos. ¿Actúa el gobierno
2: Sí.
1: de Félix Tshisekedi contra el interés de sus propios trabajadores?
2: Sí, en fin, este es el cuento de nunca acabar, ¿no? Los grandes se defienden a sí mismos, no lo defienden, no necesitan a los demás. Y los pequeños creen una fuerza militar, pero sabemos por la evidencia, no solo de África, sino mundial, que crean problemas muy serios, se convierten en fuerzas de represión. En vez de ayudar a los pobres, lo que se necesita es más seguridad y buscar la paz. Es una cuestión prioritaria, la paz, fuerzas de seguridad, policía, ejército, pero para la seguridad y la paz. Y después, para que la gente no se crea que se resuelven las cosas a puñetazo limpio, es necesario pacientemente proveer educación, proveer escuelas, hospitales, que con estos conflictos y con estas... grupos paramilitares, los niños no pueden ir a la escuela, ni las niñas, que nos olvidamos siempre de las niñas, que después son madres, no pueden ser madres a los 12 años, y con matrimonios prematuros, etcétera, etcétera. Las madres juegan un papel central en toda esta discusión de
0: Hombre,
2: África y de la África.
0: Tienen la llave de la educación.
2: Se educa.
0: Claro,
2: exacto.
0: Tienen la llave de la educación en el mundo entero, vamos. No en África.
2: Yo nunca me olvidaré de una encuesta que hice en el interior de Ghana, cerca de Burkina, que los que vivían en chabolas, las peores chabolas eran mujeres analfabetas, pero las que tenían igual 5, 6, 7 años de educación, de escuela, tenían sus casitas mucho mejores. Eso es muy significativo.
0: Ya,
2: ¿no?
0: Bueno, algunos andan buscando el Nobel de la Paz, pero la paz se logra, según usted estaba explicando, de otras muchas
2: sí,
0: maneras. Veremos a ver.
2: La paz se hace no haciendo guerras, ni provocando guerras.
1: La paz es el camino, ¿no? Que diría Gandhi.
2: La paz es el camino, la paz.
0: ¿Cuáles son los problemas básicos del África Austral? Los principales, claro. Porque sería largo de enumerar, seguro.
2: El primero es el problema de desigualdad. Y si lo cito es porque si no resolvemos el problema de desigualdad, no hay acceso a la educación.
0: Claro.
2: Porque la gente no puede ir. No hay consumo porque la gente no tiene dinero. En fin,
0: esto es un bucle.
2: En fin, hay conflictividad en el país, porque es muy difícil para conseguir la paz que haya un consenso de la población y que la población esté unida en torno a un proyecto común de país. Estos son los problemas. Los tres grandes problemas
0: graves,
2: hay que tratar, graves, y que hay que resolver.
0: A ver, Juan.
1: Pues justo me está poniendo...
2: Permitidme que me excite un poco.
0: No. Es normal. No. Ama muchos de esos países y ha trabajado ahí.
1: Pero
0: Juan,
1: justo quería bajar al terreno. Hemos hablado de República Democrática del Congo y quería ponerme ahora mismo en terreno sudafricano, porque estamos viviendo, bueno, no sé si está al tanto de una moción de censura al gobierno de Ramaphosa, un país con una desigualdad brutal, un país con una tasa de paro muy alta, y sin embargo Sudáfrica es un ejemplo paradigmático de ser el segundo productor de cítricos del mundo tras España, y su gobierno trata de expandir su mercado de exportaciones. ¿Puede la integración africana cubrir esos problemas de intercambios a gran escala entre los países?
2: Evidente. La integración, ¿qué es? Es vencer las fronteras. Vencer las fronteras. Que los países comercien con sus vecinos. Y se puede resolver, por ejemplo, transformando el sector agrario en uno agroalimentario, porque África cada vez es más urbana y necesitamos vender proteínas del campo a la ciudad. Pero para eso, para ser bebés, necesitamos agua, si no, no se producen alimentos. Necesitamos maquinaria y pequeños tractores para conseguir más productividad. Y digo pequeños tractores porque no se necesitan comprar para eso tractores de 100.000 euros o de 100.000 dólares. Hay tractorcitos de 1.000, 2.000, 3.000 euros o dólares que serían buenos. Y hay que tener electricidad. Sin electricidad no hay,
0: no hay nada que hacer. Bueno, nos van a quedar muchísimos...
2: ¿Qué? Porque se necesita una cadena de frío, ¿no?
0: Claro, nos van a quedar muchos temas.
2: La digitalización, que es fundamental para comunicarse con los mercados, los lugares de venta. Sí, perdona, Mavi.
0: No, no, por Dios, que nos quedan muchos temas por hablar, pero no, lo que no nos queda es tiempo. Así que nos queda todavía hablar de Cabo Delgado en Mozambique, en Zambia.
2: Ah, sí, claro,
0: El FMI, su austeridad, muchos temas, muchos asuntos. Una conclusión final de... sobre el África Austral, de estas jornadas que usted celebró, en las que intervino en la Facultad de Ciencias Políticas. Brevemente, por favor. Esto sí que le pido brevedad.
2: Sí.
0: Una conclusión. Una conclusión importante.
2: ¿Una conclusión?
0: Sí, por favor.
2: Pues una de las que acabo de decir es paz. Pero no eso, sino dotar a los gobiernos de una capacidad para transformar la economía, crear instituciones. Sin instituciones no es posible avanzar.
0: Muy bien.
2: Porque hay que negociar y para eso hay que tener instituciones. Y las instituciones de los 16 países, la Comunidad de Desarrollo del África Austral, es muy importante para entregar las pequeñas y las grandes economías. Las pequeñas, como dije, de menos de 3 millones no tienen futuro. Sin el comercio con las grandes, porque es en las grandes, en un país como el RDC, que tiene 100 y pico millones, pues ya me diréis, ¿no?
0: Claro.
2: Y también concluimos con varias propuestas. Una, tomarse en serio el Estado de Derecho. Y el Estado transformador de la economía, industrializándolo, ¿no?
0: Muy bien.
2: Con inversión pública, con infraestructuras. Y planes de adaptación al cambio climático para que no se produzcan constantemente como se está produciendo inundaciones.
0: Ay, José María, la de cosas que nos quedan por hablar y yo creo que tiene que venir otro día el programa. ¿Le parece bien?
2: Bueno,
0: ¿vale?
2: Como queráis.
0: Claro, pues
2: hablamos,
0: le invitamos. Volvemos a hablar. ¿Te parece, Juan? Yo creo que sí, ¿no?
1: Justísimo.
0: Tiene que volver. José María Mella, catedrático emérito de la Universidad Autónoma de Madrid. Un placer, gracias.
2: A usted, a vosotros.
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0: Pues continuamos ahora repasando otras noticias de esta jornada del continente africano, Juan.
1: Sí, Mavi, hoy 12 de mayo comenzamos en Sudáfrica.
0: El presidente de la República Democrática del Congo, de Sudáfrica, de la República Sudafricana, en una encrucijada.
1: Cyril Ramaphosa se enfrenta a numerosas peticiones de dimisión por parte de la oposición. El escándalo Granja Gate, como se llama allí, está redoblando la presión sobre el jefe del Estado, que ha rechazado presentar su dimisión.
4: I remain here and am not resigning.
1: Ramaphosa asegura que sigue manteniendo que no ha robado dinero público, cometido ningún crimen, ni violado ningún juramento vinculado a su cargo. Además, asegura que quiere que se revise en profundidad el informe independiente, no por faltar al respeto al Parlamento, sino para asegurar que es correcto en forma y fondo. Gana así tiempo un Ramaphosa que se mantiene firme ante unas acusaciones que considera erróneas. Dice que dimitir sería dar crédito a quienes las vierten y que el Tribunal Constitucional no se ha pronunciado sobre el caso, solo sobre el cierre del proceso de impeachment. Desde su partido, la ANC se busca dar salida a esta crisis y de momento ha convocado un comité ejecutivo nacional extraordinario. Inicialmente estaba previsto para este lunes, pero para este martes, pero se ha retrasado a mañana.
0: Dejamos Sudáfrica. La ONU recoge las reclamaciones africanas para la gobernanza local.
1: El secretario general de Naciones Unidas, Antonio Guterres, se suma a la reivindicación continental para que África esté representada en el Consejo de Seguridad. Guterres ha pedido un asiento porque su ausencia, dice, perpetúa injusticias centenarias. El dirigente portugués va más allá y asegura que el sistema global se ha diseñado sin África, que no recoge las reclamaciones de más de 1.500 millones de personas y que también tienen que estar presentes en la toma de decisiones en las instituciones financieras. Considera el secretario general de la ONU que la situación es inaceptable y que el mundo entero sale perdiendo. Pone como ejemplo el cambio climático.
5: Africa did not cause it.
1: Pensemos en el calentamiento global. África no lo causó y sufre sus consecuencias más rápido que la media global, soportando las consecuencias más duras, como el desplazamiento de la población, la pérdida de cosechas y shocks en sus economías. Y pone el foco en el futuro, un escenario mucho más oscuro sin la participación del continente.
5: Africa must be at the center.
1: África debe estar en el centro de la justicia climática, contiene el 60% del potencial solar del planeta y solo recibe el 2% de la financiación global en energías renovables. Con una correcta financiación, África puede generar 10 veces más electricidad de la que necesita en 2040 y lo haría solo con fuentes renovables. Guterres decía esto en Nairobi en un discurso en el que afirmó que la Organización de Naciones Unidas pretende convertir las oficinas de la ONU en la capital keniana en la tercera sede más grande del mundo, tras las de Nueva York y Ginebra. Para ello invertirán más de 340 millones de dólares.
0: Segunda jornada de la cumbre África-Francia en Nairobi.
1: Sí, eminentemente política. Está prevista la asistencia de 32 jefes de Estado y de Gobierno con el presidente keniano a la cabeza. William Ruto ha acogido de buena gana las palabras de Guterres y apoya la reforma de la arquitectura internacional. Dice que África no busca privilegios, sino justicia, que no busca la confrontación, sino el respeto mutuo y la responsabilidad compartida. Ruto se erige así en un estandarte del panafricanismo tras el patinazo del presidente francés Emmanuel Macron, muy criticado en redes sociales por decir que él es el verdaderamente panafricanista. Esta cumbre África-Francia es la primera fuera de un país francófono en 50 años. Representa una oportunidad para definir una nueva era de las relaciones bilaterales. Un periodo de colaboración, dignidad, basado en la creación de valor y no en la extracción, acaba diciendo el presidente keniano. En el menú de hoy están previstas diversas reuniones entre representantes políticos y una treintena de directores ejecutivos franceses y africanos para debatir sobre la industrialización y transición energética. El presidente de Senegal, Bassirou Diomaye Faye, ha pedido convertir el deporte en una palanca económica y social.
0: Senegal debate cómo liquidar la deuda.
1: El país del África Occidental quiere encontrar soluciones a su elevada deuda pública. Un nutrido grupo de expertos y economistas se han reunido este lunes para trazar una hoja de ruta para superar esta crisis sin precedentes. En el horizonte, tener preparada una alternativa a las políticas de austeridad defendidas por instituciones financieras internacionales como el Fondo Monetario y el Banco Mundial. Entre las propuestas figuran el aumento de los ingresos fiscales y el fomento de la inversión, como ha hecho Kenia en la solicitud de cancelación de una parte de la deuda considerada ilegítima propuesta por Pakistán en alianza con los países del sur global.
0: Senegal y Mali movilizan el ganado para la Tabaski.
1: Alianza estratégica para, dicen desde Mali, un país hermano y amigo. Ambos estados comienzan el suministro de ovejas para el Día del Cordero. La festividad mayor para los musulmanes tendrá lugar la noche del próximo 26 de mayo. Desde 2012, Mali y Senegal están reforzando su cooperación en esta materia. Para esta edición, el ministro maliense de Ganadería y Pesca, Jou Baba, se ha reunido en Bamako con la embajadora senegalesa. Senegal estima que las necesidades para Tabaski 2026 ascienden a unas 860.000 ovejas, incluidas 260.000 para la región de Dakar. El país suele importar entre 250.000 y 300.000 cabezas, principalmente de Mali, Mauritania, Burkina Faso y Níger. Mali sigue siendo un actor clave en este suministro. En 2025, de las 282.000 ovejas importadas por Senegal, más de 84.000 procedían de Mali.
0: En Chad ya hay sentencia para el grupo de consulta de actores políticos.
1: Los dirigentes de la principal plataforma opositora, disuelto recientemente por el Tribunal Supremo, son condenados a 8 años de prisión. Se les declara culpables de rebelión, posesión ilegal de armas de guerra, movimiento insurreccional y reunión ilegal. Esto está suscitando gran revuelo en la oposición, que ve cómo se reduce drásticamente el espacio cívico en el país. El propio grupo de consulta se disolvía en otoño pasado, reduciendo el margen al disentimiento, pero no es el único cerrojazo a la libertad de expresión. Hace un mes se produjo un tiroteo con un militante muerto en los aledaños de la sede del partido Transformers, ahora principal alternativa al gobierno de Idriss Deby. Su secretario general exige una investigación urgente para esclarecer este hecho, que tuvo lugar en la celebración de su 8º aniversario. Aseguran desde la formación que hubo personas vestidas de civiles en vehículos sin distintivos que causaron esos daños.
0: Y como siempre, nos vamos con música, Juan.
1: Sí, Aiga Bani, que dice la canción, y yo son Ali Farka Touré a la guitarra y Toumani Diabaté en la cora. Ambos representantes del folclore maliense, pero con un universo y un horizonte mucho más amplio, como si miraran al océano Atlántico y lo cruzaran con su sonido. Mavi.
0: Pues hasta mañana, y a todos vosotros hasta mañana también, y gracias.

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1: La fotografía vuelve a ocupar un lugar protagonista en Madrid con una nueva edición de Foto España, el festival que desde hace ya casi 30 años, es el número 29, convierte la ciudad en uno de los grandes centros internacionales de la imagen contemporánea. A partir de mañana y durante todo el verano, museos, galerías, salas y centros culturales se transformarán en escenarios para descubrir algunas de las miradas más importantes de la fotografía, tanto nacional como internacional. Inés, ¿qué tal?
2: Hola, ¿qué tal, Lola? Esta edición reunirá a autores históricos y contemporáneos, grandes nombres de la fotografía documental, propuestas experimentales y nuevas formas de entender la imagen en un momento en el que vivimos rodeados, como bien sabéis, de fotografías e imágenes. Veremos exposiciones de Robert Frank, pasando también por la fotógrafa Colita y acabando incluso con Laia Abril. Entre las primeras citas, la de Isabel Azcárate en el espacio cultural Serrería Belga en Madrid, con una muestra que pone en diálogo imágenes de archivo con trabajos recientes de una de las grandes figuras del fotoperiodismo español. Un año más, Foto España vuelve a apostar, además, por talleres, visionados, debates y actividades abiertas tanto a profesionales como al público general, reforzando su voluntad de acercar la fotografía a todos los públicos y convertir la ciudad, una vez más, en un gran mapa de imágenes. En el programa de hoy hablaremos con María Santoyo, directora de Foto España.
1: Y nuestra foto del día es para el Festival Internacional Titirimundi, que lleva 40 años demostrando que los títeres no son solo para niños.
2: Eso es, el Festival Segoviano continúa desafiando sobre todo los títeres, lejos de ser un arte menor o exclusivamente infantil. Titirimundi, celebra su aniversario reivindicando una práctica radicalmente moderna, capaz de dialogar con la memoria, la experimentación o la ciencia ficción.
1: En el control técnico está Javier Campos, en la producción Juan Carlos López Moreno, en la redacción Susana García Polo y Javier Martínez, y en la edición Inés Azagra y quien les habla, Lola Funchal.
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0: Foto España abre una nueva edición, consolidado ya como uno de los grandes festivales internacionales de fotografía, de artes y artes visuales. Bajo el lema Volver a imaginar, la cita reúne durante todo el verano cerca de un centenar de exposiciones y más de 300 artistas en distintas sedes de Madrid y de otras ciudades de todo el territorio español. Y para hablar de ello nos acompaña la directora de Foto España, María Santoyo. ¿Qué tal, María? Bienvenida.
1: Buenos días, ¿qué tal?
0: Bueno, esta edición, ya decíamos, se consolida como la número 29. Cuéntanos, ¿por qué apostáis este año en el certamen?
1: Bueno, este año, bajo el título Volver a Imaginar, apostamos precisamente por la fotografía como una herramienta creativa, como una herramienta al servicio de la imaginación, de la experimentación. En cierto sentido, todos aquellos creadores y creadoras que exploran los límites de la imagen y que rompen las costuras de la fotografía, ya sea por las temáticas que abordan o por los formatos que utilizan, o incluso por hibridar la fotografía con otros medios. En cierto sentido, esta edición reivindica esa imaginación, esa creatividad al servicio de la foto.
2: En esos límites de la fotografía hay que apuntar que en esta edición Países Bajos es el país invitado. Cuéntanos, ¿qué tenéis de preparado y qué nos puedes adelantar?
1: Bueno, efectivamente, por segundo año tenemos la figura del país invitado. Fue Chile en la pasada edición, lo cual resultó muy exitoso y nos ha permitido volver a apostar por esta fórmula para poner el foco en un país, no solo en los artistas, fotógrafos y fotógrafas de ese país, sino también en las propias instituciones, las estructuras de un país importante en el ámbito fotográfico como es Países Bajos. Y vamos a tener la inmensa fortuna, yo creo que la gran exposición destacada de esta invitación es la monográfica que dedicamos a Vivian Sassen, que es una de las fotógrafas más relevantes del panorama internacional, conocida tanto en el ámbito de la moda, donde ha destacado, bueno, ha sido un en el ámbito creativo, que es un gran referente. Así que bueno, yo destacaría esa gran exposición, que además va a tener material inédito y es la primera vez que expone su trabajo en España, en el Teatro Fernán Gómez de Madrid.
2: Foto España tiene lugar en Madrid, pero en otras ciudades españolas también, y tenemos exposiciones que aún puede ser Los Americanos de Robert Frank, una gran exposición y un clásico de la fotografía y consolidada y de lo que entendemos como algo históricamente muy conocido, pero también tenemos a Laia Abril, Premio Nacional de Fotografía aquí en España. Quiero decir con esto que hay un abanico muy amplio en la elección de exposiciones. Cuéntanos un poco cuál y cómo elegís y ponéis en marcha este abanico, desde los fotógrafos y fotógrafas más consolidados hasta los más emergentes.
1: Bueno, para nosotros en Foto España, siendo uno de los certámenes internacionales más importantes del mundo, es muy importante reflejar la diversidad y el estado de la cuestión. Es decir, que por un lado podamos reflejar las visiones más contemporáneas, conectar con creadores y creadoras jóvenes, conectar también con ese público joven que conecta con la fotografía, tal vez por primera vez, y al mismo tiempo celebrar la fotografía honrando a los grandes maestros, ¿no? Que también fueron vanguardistas y cuyas miradas, si las traemos al presente, pueden resultar muy pertinentes. En el caso de Robert Frank, como bien has mencionado, que además va a ser otro de los platos fuertes del festival, porque vamos a tener la suerte de poder ver por primera vez en España también el set completo de su serie mítica de The Americans, en el contexto geopolítico actual, pues contemplar esa visión de la sociedad estadounidense de su época, comparándolo con los márgenes de la sociedad actuales, yo creo que es particularmente pertinente. Es bastante interesante volver a traer esos clásicos para mirarlos desde la contemporaneidad, pero también para someterlos a la mirada del público más joven, que tal vez no ha tenido oportunidad de ver esos trabajos, ¿no? Y para nosotros es muy importante establecer ese diálogo entre propuestas de grandes maestros. Vamos, también en la Fundación MAFRE tendremos a Richard Avedon, por ejemplo, con otra visión de Estados Unidos un poco en la periferia, en los márgenes, que nos nos interesa. Y por otro lado tendremos propuestas muy, muy novedosas, pues Gema Polanco, Laia Abril, Tanit Plana, con propuestas muy experimentales, artistas muy jóvenes, emergentes, que también tienen su lugar en el festival. Es un festival para todos y para todas.
0: Estamos hablando con María Santoyo, que es la directora de Foto España, del festival que ya se inaugura, va a estar hasta el mes de septiembre, no solo en Madrid, también decíamos en otras ciudades, que es el foco en el que lleváis poniendo un tiempo, ¿no? Que se pueda extender cada vez más por todo el territorio español. Queremos y estamos intentando hablar también con Isabel Azcárate, porque mañana inaugura en Serrería Belga su exposición. No sé si va a ser una retrospectiva. Cuéntanos qué se va a poder ver de esta pionera del fotoperiodismo español.
1: Bueno, estamos la verdad que particularmente ilusionados con este proyecto. Isabel Azcárate es una pionera del fotoperiodismo, fue la primera fotoperiodista del País Vasco. Tiene una trayectoria interesantísima además, porque ya tuvo la ocasión de formarse en Estados Unidos con figuras como Lisette Model, cuando en Estados Unidos estaba eclosionando la fotografía de calle, ¿no? Pues la de Joel Meyerowitz o Winogrand, o todos estos referentes que han sido tan importantes para el desarrollo posterior de la foto. Pues ella pudo convivir con ellos, experimentar la fotografía en directo allí, y ese tipo de mirada, esa fotografía de calle tan, tan novedosa para el momento, se la trajo a su terreno y la puso en práctica también, no solo en su fotografía personal, sino en su labor como fotoperiodista, en una época además particularmente compleja, ¿no?, del País Vasco, donde por un lado era la fotógrafa oficial del Festival de San Sebastián en la época de las fiestas y de cuando el festival brillaba especialmente y había mucha libertad para los fotógrafos para convivir con las estrellas, y al mismo tiempo, por desgracia, le sonaba el busca y tenía que ir a cubrir un atentado por la noche, ¿no? La verdad es que es una fotógrafa de raza. Lo ha demostrado también con este reto que le propusimos, que era hacer convivir esas imágenes de archivo de los años 70, 80, con un trabajo de creación reciente, realizado además con un dispositivo móvil, con el Xiaomi 17 Ultra, un nuevo dispositivo que incorpora lentes Leica y que realmente es una cámara profesional, en cierto sentido. Ella la ha testado y la certifica como tal. Y exponemos el resultado de ese diálogo entre la mirada de los años 70 y la mirada actual. Y en el fondo, bueno, Isabel lo podrá comentar, pero lo cierto es que es asombroso hasta qué punto la frescura, la capacidad de detectar instantes irrepetibles, la capacidad de relacionarse con la gente en la calle y de poder sacar retratos muy honestos, ¿no?, muy directos, permanece intacta. Entonces apenas hay diferencia entre esas imágenes de los 70 y de los 80 y la mirada actual, salvo porque el contexto ha cambiado y nuestra sociedad ha cambiado, ¿no? Pero salvo por esas diferencias, la capacidad de relacionarse psicológicamente con las personas a las que retrata, vamos, no la ha perdido en absoluto, es una maravilla.
2: La exposición comienza mañana, se llama Azcárate versus Azcárate. Como bien decías, pone en contexto cuatro décadas de trabajo fotográfico de Isabel versus imágenes que ha tomado en los últimos meses. Y precisamente quería profundizar en este diálogo, si es que lo hay, y seguro que sí, entre las imágenes de archivo y las imágenes actuales. ¿Cuáles serían un poco las líneas vertebradoras o cuál es el diálogo que habéis encontrado al ver las imágenes montadas en escena?
1: Pues bueno, aquí hemos contado además con la ayuda de Silvia Omedes y de Inma de Photographic Social Vision, que han sido nuestras comisarias, que además ellas colaboran activamente con Isabel Azcárate y han sido las que han propiciado bueno, la conservación y el rescate, por así decirlo, y la puesta en circulación de su archivo. Entonces es un archivo que ellas conocen muy bien. Y de repente nos dimos cuenta cuando Isabel se puso a trabajar en este encargo, hace unos meses, que había ciertos temas o ciertos arquetipos o leitmotiv que aparecían de manera espontánea y que ya existían en el pasado, ¿no? Pues cuestiones, a veces, bueno, detalles como fijarse en los perros, fijarse en ciertos detalles cotidianos, cómicos, ¿no? Atender mucho a las personas en sus ámbitos de trabajo, a los vecinos, a las tiendas, ¿no? Pues el carnicero, en la pescadería, son muy cotidianos. Las miradas de los niños, personas en los bancos, ¿no? Y con sus actitudes. Luego hay como de repente confrontaciones que yo creo que son muy sintomáticas, ¿no? Ella tenía mucho interés, era un arquetipo muy común en la fotografía de calle estadounidense de entonces, pues las cabinas de teléfono, ¿no? Que eran muy emblemáticas, pues personas en cabinas de teléfono versus personas inclinadas en las pantallas del móvil, ¿no? En a día de hoy. Pero bueno, en cierto sentido hay ciertas cuestiones, también las personas mayores o los cuidadores de personas mayores. Bueno, hay ciertas cuestiones que estaban ya de manera natural en su mirada y que han reaparecido no porque ella haya querido replicarse a sí misma, sino de manera natural. Y al comprobar eso, las comisarias pues decidieron articular la exposición en torno a esas temáticas, ¿no? La exposición se plantea casi casi como una deriva, acompañando a Isabel en sus deambulares por San Sebastián, que es donde ha realizado el proyecto, y en su contacto con la gente.

0: Isabel, bienvenida. Por fin hemos conseguido hablar contigo.
1: Por fin, sí, ha sido complicado.
0: Ha sido complicado, pero bueno, ya te tenemos. Estaba María Santoyo hablando de tu trabajo en esta exposición. Cuéntame, ¿cómo te planteaste tú a la hora, este discurso, a la hora de montar la exposición con las comisarias? Claro, bueno, de toda una vida, ¿no? Porque es prácticamente una retrospectiva, ¿no?, de tu trabajo.
1: Claro. Sí. Bueno, al principio, cuando me propusieron hacer este trabajo, yo estaba totalmente flipada, vamos, pensaba, pero ¿cómo voy a hacer fotos en 2 meses, en 1 mes y medio, para una exposición, ¿no? Entonces fue un reto absoluto y bueno, me llegó el teléfono, el Xiaomi con lentes Leica, que en cuanto empecé a hacer fotos me di cuenta que tenía una maravilla de resolución y de era muy nítidas las fotos, me recordaban las fotos que yo hacía con mis Leicas de M6, ¿no?, de los años 80 y 90 con las que trabajé. Total que empecé y efectivamente otra vez me volvieron las ganas de hacer fotos sin parar, como cuando yo vivía en Nueva York, con los viajes que he hecho a lo largo de mi vida. Y así pues se acabó haciendo miles de fotos y fue muy buena idea de las comisarias el hacer esta combinación de las fotos hechas ahora en San Sebastián, en mi ciudad natal, vamos, donde yo vivo, y mezclarlas con fotos hechas porque se dieron cuenta que era la misma mirada, vamos, que yo seguía haciendo las mismas fotos que hice pues hace 20, 30 años, ¿no?
0: Y eso que ha cambiado todo mucho, incluso como tú dices.
1: Sí, ha cambiado, claro. Hombre, veréis en la exposición que el tipo de gente de antes y de ahora pues es diferente, vamos. Es además, muchas de las fotos con las que hemos hecho el espejo pues son fotos hechas en Nueva York, que yo estaba fascinada cuando llegué a Nueva York por la diferencia del físico de las personas que andaban todavía en aquellos años, pues no veías gente de color ni gente, ¿sabes? En Nueva York era todo una fiesta, vamos. Y entonces yo creo que ha quedado muy divertida la exposición y fenomenal, vamos, como todo en blanco y negro, porque yo antes sobre todo hacía todo en blanco y negro. Esto también que he hecho ahora pues está en blanco y negro. Y nada, yo creo que va a gustar esta exposición, que está bonita y está interesante.
2: Isabel Azcárate, es un honor tenerte en Cultura con Eñe de Radio Exterior. Me gustaría preguntarte, ya que el lema de esta edición de Foto España es volver a imaginar, ¿se puede volver a imaginar la fotografía?
1: Pues sí, claro. Absolutamente. Yo es lo que hago ahora, ¿no? Pues imaginar, pues siempre cuando haces una foto y fotografías a alguien, te estás imaginando esa persona detrás, su vida, a qué se dedica, donde, no sé. Y sí. Por supuesto que se puede imaginar.
2: Has sido fotoperiodista, una de las pioneras en España, pero también muchas fotografías de retratos, posados. ¿Cómo te mueves respecto a estas dos disciplinas tan distintas dentro del mundo de la fotografía? ¿Hay alguna que te guste más?
1: Bueno, retratos en realidad no son retratos posados en sí, porque yo siempre he hecho una fotografía muy espontánea, ¿no? De ver algo que realmente me llama la atención y me gusta. Entonces yo iba a saco absolutamente a hacer las fotos. Hoy en día quizás pido permiso muchas veces, ¿no? Y sobre todo que hoy en día ha cambiado todo tanto, que ahora te pueden enseguida, si has hecho una foto sin un permiso, te pueden demandar luego, te metes en un lío, vamos. Y entonces eso es lo que he podido yo cambiar, ¿no? Tener otro respeto hacia las personas a las que fotografío. Y por lo general a la gente le gusta que le hagan fotos, ¿no? Y si alguno protesta y digo, oye, mira, te estoy haciendo esta foto porque me resulta interesante y tal. Y la gente encantada.
0: Tenemos

0: también a María Santoyo. Podéis saludaros ambas.
1: Hola, María.
2: Hola, Isabel. Deseando verte, además.
1: Sí, sí, sí. Ahora enseguida voy para la herrería.
2: Sí, yo también, en cuanto termine de hablar con vosotras.
0: Se abre...
1: montando las últimas fotos, sí.
0: Se abre al público cuando la exposición...
1: María,
2: ¿cuándo? Se abre mañana. Tenemos un acto inaugural a las 7 de la tarde, mañana miércoles, y a partir de entonces será el de libre acceso, gratuita, junto con otra muestra que también presentamos en la Sería Belga de fotolibros, que también es un espacio para poder disfrutar y hojearlos. Y bueno, descubrir este nuevo trabajo de Isabel, que la verdad que yo recomiendo mucho, porque también es una reivindicación de cómo las fotógrafas y fotógrafos que tienen trayectorias tan largas a sus espaldas, además de acumular la experiencia, en un momento dado proponerles el reto de generar obra nueva, de generar nuevo trabajo, es muy interesante, porque en cierto sentido son creadores en activo, no han dejado de estarlo. Pero tendemos a hacer retrospectivas de todos aquellos autores que llevan más de 30 años en la brecha, y en este caso yo estoy encantada de que Isabel haya asumido el reto, además con tiempos muy cortos, y que haya, simplemente el hecho, es un verdadero regalo que ella haya reconectado así con la fotografía y con las estructuras de producción de autora en activo, y yo espero que ese gusano ya le pique y que siga haciendo trabajo nuevo, porque verdaderamente, desde luego, no ha perdido un ápice de su capacidad de asombrarnos con las fotos, así que para nosotros es también una idea bonita, ¿no? El hecho de poder trabajar con fotógrafos y fotógrafas ya muy consagrados, pero para hacer proyectos nuevos.
0: María, vamos a avanzar porque nos queda poquito tiempo, y cuéntanos un poco, aparte de estas carreras tan consolidadas como la de Isabel Azcárate, ¿qué otras exposiciones puedes destacar para aquellos que dentro o fuera de España quieran acercarse a este festival, a Foto España?
2: Pues la verdad es que a mí siempre me cuesta mucho recomendar unas pocas exposiciones, porque yo creo que sí que el programa de este año tiene la virtud verdaderamente de alumbrar muchísimos rincones posibles del ámbito fotográfico y responder a los gustos de casi cualquier persona, ¿no? Incluyendo aquellos que se acerquen por primera vez al medio. Es cierto que a nosotros en el equipo nos gusta especialmente una línea de trabajo que mantenemos con los museos estatales, que nos permite poner a creadores contemporáneos y creadoras contemporáneas, en este caso además van a ser todas mujeres, en contacto con las colecciones de algunos museos estatales de la ciudad de Madrid, y a partir de ese contacto, de esa investigación o de esa toma de contacto incluso con el personal, los conservadores del museo, producen un proyecto específico, ¿no? Un proyecto ad hoc que se presenta en cada uno de ellos. Con esa línea de trabajo vamos a tener a Gema Polanco con una intervención de obras textiles, además, porque pese a que ella es fotógrafa de formación, está ahora destacando su trabajo textil, ha sido uno de los nombres más destacados de la Feria Arco, de la pasada Feria Arco. Es una artista emergente, pero muy sólida, y la vamos a presentar en el Museo de Artes Decorativas. Tendremos a Tanit Plana en el Museo Cerralbo, con una intervención, además, elaborada a partir de inteligencia artificial, de inteligencias generativas, que se llama Disfuncionarias, y que reflexiona sobre el funcionariado vinculado con la conservación de cultura, que es interesante también, que se han prestado a ello también y han jugado con ella el propio equipo y el propio personal del Cerralbo. Tendremos a Linarejos Moreno en el Museo de Arqueología, con una instalación concreta muy relacionada también con el ámbito de la arqueología y de la historia. Y por último, que destacabais vosotras en la entradilla, tendremos a Laia Abril, Premio Nacional de Fotografía, una de las más jóvenes, ¿no?, en haberlo obtenido, con una instalación inédita también en el Museo del Romanticismo, centrada en la cuestión de la endometriosis. Como veis, es una selección de creadoras mujeres que abordan también la imagen y lo fotográfico desde lugares muy muy distintos, que combinan técnicas desde la IA hasta la fotografía clásica, incluso el papel salado que ha utilizado Laia Abril, que es una técnica del 19. Y creo que es una buena manera para estos museos con colecciones magníficas y ver verdaderos diálogos muy activos entre esas colecciones y la creación contemporánea. Yo también por destacar una línea concreta, ¿no?, además de las que hemos comentado.
0: Uh-huh. Muy interesante.
1: Sí, además va a ser una maravilla que han traído a Robert Frank, que es uno de mis fotógrafos favoritos.
2: Eso lo hemos comentado al principio, sí.
3: Claro, todas tenemos muchas ganas, yo incluida.
1: Y bueno, estoy deseando ver las 100 exposiciones que están programadas para
2: Sí, es una barbaridad.
1: Así que nada, va a ser una maravilla.
0: Una maravilla. Isabel Azcárate, y también ganas de ver tu exposición, de esa exposición Azcárate versus Azcárate, que, como estamos contando, se inaugura este miércoles en Serrería Belga, en Madrid. Pues a ambas, muchísimas gracias por intervenir aquí en Cultura con Iñe de Radio Exterior de España, Radio Nacional. María Santoyo, directora, Isabel Azcárate, fotógrafa. Un abrazo a ambas.
3: Un abrazo.
1: Un abrazo.
2: Un abrazo. Gracias.
0: Adiós.
1: Adiós, adiós.

0: nuestra foto del día se la dedicamos al Festival Internacional Titirimundi de Segovia, que lleva 40 años demostrando que los títeres no son solo para niños.
1: El Festival Segoviano continúa desafiando este arte, que lejos de ser un arte menor o exclusivamente infantil, Titirimundi celebra su aniversario reivindicando una práctica radicalmente moderna, capaz de dialogar con la memoria, la experimentación o la ciencia ficción. Del 12 al 17 de mayo, Segovia se transforma en un escenario urbano donde confluyen compañías de todo el mundo y lenguajes en constante mutación. Se van a concentrar más de 200 funciones de 30 compañías. Escuchamos ahora a Marian Palma, directora del certamen.
2: ¿Qué es lo que vamos a tener de especial? Pues compañías que han pasado por el festival y han dejado pozo. Hay dos estrenos. Compañías que han creado el imaginario colectivo del festival durante tantos años.
1: Titirimundi es un certamen que se ha consolidado como plataforma internacional y pieza clave para adentrarse en una programación tan inabarcable como magnética.

0: Hasta aquí nuestro programa de hoy. 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Por Onda Corta nos encontráis a las 17:30, hora peninsular española. Un abrazo, Inés.
1: Un abrazo, hasta mañana, Lola. Chao.

0: Son las 6, las 5 en Canarias.
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0: Toda la atención puesta a esta hora en Valdebebas. Florentino Pérez ha convocado a los medios. Clara Rodríguez.
2: Pues sí, estaría a punto de comenzar esa rueda de prensa convocada de urgencia a las 6 de la tarde por el presidente del Real Madrid después de la junta directiva celebrada hoy. Mucha expectación y mucha incertidumbre ante el contenido de su mensaje el día después de la rueda del Barcelona por la Liga, tras proclamarse campeón en el Clásico del domingo y en plena crisis del vestuario blanco, con incendios, peleas y filtraciones varias y el nombre de Mourinho sonando cada vez con más fuerza. Florentino Pérez toma la palabra, responderá a las preguntas de los periodistas, algo que no suele ser habitual, lo que hace que no se descarte nada y en este momento se multipliquen todo tipo de especulaciones.
0: Rueda de prensa, comparecencia ante los medios de Florentino Pérez, que van a poder seguir en directo en Radio 5 Todo Noticias. ACS es la empresa del IBEX que más cae hoy. Se deja más de un 5% arrastrando al principal selectivo español, que pierde un 1,5% y termina la sesión por debajo de los 17.600 puntos. Las bolsas europeas cierran con caídas a medida que el petróleo repunta. El crudo Brent, de referencia en Europa, sube un 3% por encima ya de los 108 dólares por barril. Wall Street también acelera a esta hora las caídas, especialmente en el sector tecnológico. En el Senado, sesión de control al gobierno sin Pedro Sánchez, como ya es habitual, y con el protagonismo para el antivirus por la gestión sanitaria que ha defendido la ministra Mónica García frente a la oposición del Partido Popular. Acusan al Ejecutivo de orquestar un supuesto circo mediático.
3: Nos están vendiendo como un hito algo que no es más que cumplir con su responsabilidad de gobernar. Vamos, un circo innecesario.
4: Lo siento mucho si ustedes no están orgullosos, porque medio mundo está orgulloso de nuestra actuación.
0: El director de la Organización Mundial de la Salud ha estado hoy en la Moncloa con Sánchez. Ha explicado Tedros Adhanom que pidió la intervención de España ante la falta de capacidad de Cabo Verde para atender esta emergencia sanitaria, con 10 casos confirmados hasta el momento. Una de las personas contagiadas es uno de los españoles que permanece en cuarentena en el Hospital Gómez Ulla de Madrid. Y en el Congreso están a un paso de ser expulsados Vito Quiles y Bertrand Engongo por faltas graves o muy graves en las interrupciones durante las ruedas de prensa de los grupos y por el acoso y las grabaciones a los diputados. La decisión podríamos conocerla mañana. Se reúne la mesa de la Cámara Baja para tomar esa decisión, que podría suponer la retirada de sus acreditaciones de prensa durante un periodo de 3 meses. Y en el Festival de Cannes, en cine, el guionista escocés Paul Laverty, molesto con Hollywood, considera que ponen en listas negras a los intérpretes que se posicionan en contra de la guerra en Gaza. Como miembro del jurado oficial del festival de esta nueva edición, Laverty dice sentir sentimientos contradictorios y destaca a Susan Sarandon, protagonista del cartel de este año por Thelma y Luis, y actores como Mark Ruffalo y el español Javier Bardem.
5: Javier Bardem y Mark Ruffalo, vetados por oponerse al asesinato de mujeres y niños en Gaza. Qué vergüenza para la gente de Hollywood que les hace eso. Tienen todo mi respeto y mi solidaridad. Son de lo mejor entre nosotros. Los admiro.
0: Se está imponiendo el tiempo de marzo en esta semana, con hasta menos de 15 grados de lo habitual para la época más lluvia, incluso nieve en algunas zonas del país. Y recordamos, estamos a la espera de la comparecencia de Florentino Pérez, el presidente del Real Madrid, por lo que pueda anunciar. 6 y 4, 5 y 4 en Canarias.
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6: Saludos, ¿cómo están? Soy Adoración Fernández Armero. Les doy la bienvenida en Clave Turismo, el espacio viajero y gastronómico de Radio Exterior de España. Como todos los martes, hoy nos acompaña nuestro colaborador y experto en viajes, Paco Huertas. En su sección Pura Tradición vamos a hablar de teatro, de visitas teatralizadas a castillos, monasterios, cementerios, una manera diferente de hacer turismo. ¿No te parece, José Barrero? ¿Qué tal? Muy buenas.
7: ¿Qué tal, Adoración? ¿Qué tal a todos? ¿A quién no le gusta que le expliquen la historia de un palacio con caballeros, damas, todos vestidos de época? Es un modelo turístico de éxito que combina patrimonio histórico, interpretación cultural, teatro inmersivo, paisaje y experiencias emocionales. Todo esto unido consigue que cada vez más se demanden estas visitas teatralizadas.
6: Paco Huerta nos espera ya para darnos todos los detalles. Comienza en Clave Turismo.
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6: Con esta sintonía comenzamos ya Pura Tradición, la sección de este programa en la que abordamos otro tipo de viajes, destinos diferentes, mundo rural, tradiciones, naturaleza, patrimonio. Y todo lo hacemos con Paco Huertas, nuestro colaborador y experto en turismo, en viajes. Paco, bienvenido un martes más aquí en Clave Turismo.
8: Un auténtico honor, como digo siempre, pero es que lo es, estar aquí en esta casa de la radio, la casa de todos, y en Radio Nacional, por supuesto, hablando de lo que nos gusta, como siempre decimos.
7: Bienvenido, Paco.
6: Además, que antes gracias de empezar el programa ya estábamos todos sonriendo, riéndonos, venimos aquí a disfrutar también, porque es un trabajo con el que disfrutamos, y hoy todavía más, Paco, porque yo te puedo decir una de las cosas que más me gusta, que es ir al teatro. Hoy nos vamos al teatro, al teatro al aire libre o en escenarios reales, como pueden ser los palacios, los castillos, hasta los cementerios. Y nuestros guías, la verdad, que son muy especiales. Son personajes como el propio Cervantes o el rey Felipe II. Son estos personajes los que nos pueden guiar en nuestras visitas.
7: Pues sí, es que mezclamos teatro, historia, lugares, experiencias, turismo. Podemos visitar los lugares más secretos y misteriosos de nuestras ciudades o vivir un momento de nuestra historia como si estuviera ocurriendo en ese momento, como si presente me hallara. Y hay que destacar, Paco, que España posee además un potencial enorme para este tipo de turismo gracias a la extraordinaria conservación de muchos de nuestros conjuntos históricos.
8: Efectivamente, íbamos a hablar de las visitas teatralizadas, que no lo hemos dicho todavía, pero
6: sí,
8: vamos a hablar.
6: Sí, lo he dicho yo al empezar, visitas teatralizadas.
8: Pues hoy vamos a hablar de las visitas teatralizadas. Quizás una de las mejores maneras de interiorizar la historia, una de las mejores maneras de reírse con la historia, de reírse de la historia, pero a través de todas estas visitas hemos tenido también la gran fortaleza de revitalizar muchos espacios que habían quedado prácticamente degradados y que incluso los propios locales tomaron la iniciativa de, bueno, pues de promover este tipo de propuestas. Y al final, pues creo que tenemos tantas visitas que hoy vamos a hablar de unas pocas, pero buscando de todas las que yo conozco y de las que no conozco, pues podríamos hacer, no sé, quizás 20 programas perfectamente.
7: Tenemos, yo creo, que los ingredientes fundamentales, adoraciones, lo que hemos dicho antes, extraordinaria conservación de nuestros conjuntos históricos.
8: Sin duda, siempre.
7: Tenemos muchos conjuntos históricos. Tenemos magníficos actores y actrices que interpretan estas situaciones.
8: Totalmente.
7: Y tenemos una historia extraordinariamente larga y rica. Es que está todo perfectamente.
6: Bueno, lo tenemos todo.
8: Y luego tenemos unos personajes históricos, los que tenemos y los que vendrán a futuro,
7: claro,
8: que nos van a dar mucho juego para hacer todo este tipo de visitas. O sea, que tampoco. Algunas en clave cómica, en otras no tanto, pero evidentemente todo este tipo de personajes nos van a ayudar, ¿no? Castillos habitados, una cosa realmente fantástica, ¿no? Porque ¿quién no ha soñado en esa princesa o con esa princesa, con ese rey o con ese caballero en ese entorno? Y si encima estás en el enclave y los actores son lo suficientemente buenos como para trasladarte a esa época a través de la ambientación, claro, de los juegos verbales y sobre todo de esa inversión que consiguen porque ellos lo viven en primera persona, eso es fantástico, ¿no? El misterio de la Inquisición, por ejemplo, también en otra de las cosas que en casi todos los lugares pues podemos tener misterios de esta característica, misterio de la Inquisición, aquel arres, etc, etc. Lo que digo, personajes históricos que han dado tanto juego y que seguirán dando tanto juego, ¿no? Que bueno, pues seguiremos ahí disfrutando de todos ellos, ¿no? Yo creo que Otra parte que también desconocemos es el necroturismo cultural. Necroturismo, claro, la gente puede decir, este señor se ha equivocado a la hora de...
6: Además
8: pues
6: que
8: no,
6: eso,
8: nos hemos equivocado.
6: Hay ciudades que
7: yo
6: en
7: lo
6: las
7: he
6: que...
7: hecho.
8: Claro, es que además hay visitas nocturnas a cementerios.
7: Yo lo he hecho.
6: Claro, pero generalmente lo haces cuando estás fuera de España. Claro. Pues yo también lo he hecho fuera de aquí, ¿sabes?
8: Visitar, pero es que aquí hay muchas
6: cementerios
8: también.
6: Pero hombre, ¿por qué no hacerlo aquí?
8: Es si en la Almudena lo podemos hacer.
6: Por ejemplo,
8: o sea, imagínate,
6: claro.
8: ¿No? Entonces, claro, yo creo que todo este tipo de cuestiones, también aparte de ayudarnos a entender la historia, en el caso del necroturismo nos ayudan a desmitificar la muerte, ¿no? Algo que a todos nos va a suceder en algún momento y que a través de esas risas o ese hilo conductor, pues siempre nos puede hacer tomarlo de otra manera, ¿no? Al final, todo ese patrimonio histórico, cultural, ese teatro inmersivo, ese paisaje, pues hacen que cada vez más vayas buscando ese tipo de turismo que se acuñó desde hace algún tiempo, que es el experiencial, que a veces entendíamos que el experiencial estaba directamente asociado al turismo activo, actividades un poco adrenalíticas, pero no, ¿por qué? ¿Por qué tiene que ser solo eso, ¿no? Hay otras muchas cosas que al final nos hacen pues eso, sumergirnos. Y lo que decía Adoración, algo muy importante y algo que quizás también nosotros no terminamos de creérnoslo. Si vamos a cualquier país de Europa o a cualquier sitio fuera de nuestro territorio y nos ofrecen una visita de estas características, pues ya nos vamos a apuntar, aunque no entendamos nada, ¿no? Pero ya solo la atmósfera, el territorio, pues nos va a llamar la atención. Pues que aquí tenemos prácticamente en cada rincón una visita teatralizada. Y en la época de verano, que es cuando más juego nos da todo esto, tenemos prácticamente en cada pueblo de nuestro país visitar estas características. Es
6: además,
8: una manera...
6: que no solamente aprendemos historia, sí. Perdona Paco, sino que también, por ejemplo, aprendemos literatura.
8: Totalmente.
6: Porque también personajes que nos enseñan,
8: sí,
6: son, por ejemplo, Cervantes, Lope de Vega, Lorca en Granada. Uh-huh. Es decir, que es que podemos aunar tantas cosas,
8: claro,
6: no solamente la experiencia turística, sino conocer nuestra historia, conocer nuestra cultura, nuestra literatura, que lo tiene todo. Vamos, claro, y encima pasas un rato muy divertido.
8: Sí, y encima, pues todas estas tipologías, como bien has descrito, literarias y personajes, patrimonio monumental, que decía José, totalmente accesible, necroturismo, recreación histórica inmersiva, patrimonio industrial y científico. Qué cosa tan bonita, ¿no? Descubrirlos a través del teatro o de estas escenificaciones, los descubrimientos o la vida que llevaban, por ejemplo, los mineros en cualquier sitio, ¿no? Es una manera también de desdramatizar, pero de poner punto blanco sobre negro, ¿no?
7: Esto es que luego... ponerte en los zapatos de las personas que vivían esa situación.
8: Totalmente.
7: Que tú estás visitando. A mí es que me parece esto, y cuando hablamos de turismo experiencial, al final es que tú lo vivas desde dentro. Cuando
8: claro.
7: Digo lo de como si presente estuvieras, es como si estuvieras en ese sitio que lo estás, y además en ese momento, con todos los sentidos,
8: claro.
7: ¿Verdad?
8: Sí, además fíjate, nosotros a través de la agencia siempre hemos hecho muchas cosas de este estilo, y recuerdo que incluso en un pueblo en concreto en Mirambel, le decíamos a la gente allí, ¿por qué no hacéis la visita nocturna? No, es que de noche no se ve nada. Es que de noche se ven otras cosas. Eres tú la que nos tienes que enseñar tu pueblo de noche. Y al final, Silvia, que se llamaba
7: claro.
8: La guía, me decía, ¿sabes que hemos incorporado las visitas nocturnas?
6: Y es la que mayor éxito tiene.
8: Es la que más gente tiene.
6: Claro.
8: Porque además es que encima tenían un reloj lunar, que es el único sitio donde lo tienen. Digo, pero esto lo puedes enseñar de día, pero no tiene ningún sentido. Entonces, te tienes que buscar una historia para poder sumergir a la gente en un pueblo mágico como es Mirambel, con ese portal de las monjas, con ese recorrido en un pueblo totalmente medieval y trasladarles a esa atmósfera.
7: Correcto.
8: Entonces, yo creo que al final, y eso fue todo un éxito, ¿no? Una nocturnidad, narrativa emocional, personajes históricos concretos, gastronomía o música, ¿no? A veces también esa música que nos acompaña o que nos espera en algún rincón de esa localidad. Y además, incluso, hay ocasiones en las que puedes abrir algo que esté cerrado, ¿no? Ese es uno de los argumentos que también les decíamos. Ábrete algo por la noche, algo que, aunque sea la casa de una señora, si al final lo que vas a conseguir es un impacto emocional totalmente tremendo, ¿no? Y también, pues hay formatos un poco híbridos, ¿no? En los que hay teatralización más paisaje. Lugares en los que estás, pues no sé, el tío Camuñas, que lo tenemos aquí mismo. Pues esa teatralización es muy interesante porque además está en el campo, ¿no? Etnografía, siempre realizado o teatralización y etnografía, ese personaje ancestral del pueblo que todo el mundo conocía, ¿no?
6: Uh-huh.
8: A mí siempre se me ocurre el tonto La Linde, pero es que en el fondo todos somos un poco tontos de La Linde, ¿no? Entonces, bueno, pues y eso realmente pues también es como muy emotivo, ¿no? La astronomía, la manera de enseñar las estrellas a través del teatro, a través de la escenificación, con un astrolabio, que aunque no funciona astrolabio, te inventas el resto de la historia, pero al final es el mensaje, y el mensajero es muy importante.
7: Sí,
8: igual
7: claro.
8: Que aquí en la radio es importante no solo leer un guión sino interpretarlo, el hacerlo vivo, el poder trasladar esa emoción.
6: El transmitir.
8: El transmitir, ¿no? Pues en las visitas también. Si no hay un mensaje, no hay un nexo de unión y no hay alguien que transmita algo de manera coherente, es que no tenemos nada, ¿no?
6: Entonces, oye, y una cosa también importante, Paco, todo esto que estamos contando es que lo pueden hacer con las familias.
8: Totalmente.
6: O sea, con niños.
8: Sí, porque si hay además, un turismo inmersivo es este.
6: Efectivamente, o sea, y sitios que se van a portar bien, ten por seguro que si haces una visita de estas teatralizada.
8: Claro, sí, y además hay algo...
6: Lo digo muy, por experiencia.
8: Y hay algo muy importante también, ¿no? Es ese tributo a esa memoria oral, ¿no? Esas historias de nuestros abuelos, esas leyendas de los lugares, ¿no? Ese tributo a todos ellos que realmente son parte de esa tradición oral y esa tradición tan importante que tenemos en nuestro país. Así que dicho esto, pues vamos a empezar.
6: Pues
8: con
6: yo
8: la
6: creo
8: visita,
6: que ya, ¿no?, nuestros oyentes están deseando que empezamos a decirles sitios concretos donde pueden realizar este tipo de visitas teatralizadas. Vamos a empezar por castillos.
8: Pues mira,
6: siempre
8: vamos
6: llama
8: a empezar
6: mucho
8: por
6: la
8: castillos,
6: atención.
8: ¿No? Hay tantos sitios, castillos, como decíamos, rutas literarias, etc. Pero fíjate, Cuéllar, en Segovia, el origen del castillo habitado. Una historia muy bonita que considera una de las primeras obras teatralizadas, ¿no? Y dentro de lo que es la teatralización aparecen cocineras, aparecen soldados, aquellos habitantes que estaban dentro de las propias fortalezas, nobles, escribanos, escenas domésticas, militares, que convierten la visita en una inmersión completa en el siglo XV. Tú llegas a Cuéllar y entras a la visita teatralizada y es que recuerdas Cuéllar de otra manera completamente distinta. Pero esto lo podemos aplicar a todas las visitas que vamos a hablar, ¿no? Es decir, que Cuéllar es el primer ejemplo.
9: ¿No? Te trasladan al siglo donde están haciendo esa representación, hasta luego con actuaciones, entrenamientos de caballeros, por ejemplo, usar ceremonias en Belmonte, en Cuenca.
8: Belmonte, mira, hay una disciplina de lucha medieval que se llama Beaujourt. Viene del antiguo francés, que es golpear, golpe. Ellos estuvieron aquí, generaron mucho impacto, además vinieron de todos los estudios de alrededor a ver.
6: Invitamos otra vez a que vengan, porque hace
8: invitados.
6: Mucho tiempo de
8: pues,
6: eso.
8: Pues cuando quieras. Además, hace poco me lo dijeron, ¿no? Oye, ¿cuándo nos vas a llevar otra vez a la radio? Porque para ellos es, igual que para nosotros claro. verles, para ellos estar aquí con nosotros, porque nosotros somos muy, muy afortunados de estar aquí todos los días, y la gente cuando viene aquí y se encuentra con estos micrófonos, realmente dicen, qué bonito, ¿no? Qué sitio tan mágico, ¿no? La palabra. Entonces, bueno, pues ellos, Beaujourt, la palabra, golpe. En el Castillo de Belmonte se organizan torneos medievales, ¿no? Y se organizan todos los años. No es el único sitio. Hay más y habrá más, porque además ellos están luchando porque haya una liga. Pero claro, si en este sitio ves... armaduras reales, entrenamientos reales, y ves a las cortesanas, a los conflictos nobiliarios, visitas nocturnas que añaden astrología, pues en el Castillo de Belmonte tienes una atmósfera absolutamente envidiable para poder disfrutar de este tipo de propuestas, ¿no?
6: Y seguimos con más castillos, y seguimos en Castilla-La Mancha, esta vez en Toledo, en Oropesa y en Consuegra. También pues, tienen sus castillos que hay que visitar de esta manera tan especial.
9: Los castillos dan mucho juego, es que te meten mucho.
8: Además, el de los Condes de Oropesa, que es parador nacional, que puedes empezar con un café en el claustro y terminar con una copa en el claustro, ¿no? Por decir algo, si la visita se alarga. Es decir, al final, pues... Fíjate, Oropesa, aparte de esa atmósfera castellana, ese paisaje manchego, pues intrigas nobiliarias, la vida palaciega de Álvarez de Toledo. En Consuegra, por ejemplo, aparecen los caballeros sanjuanistas y vigilan todo lo que es la frontera, los conflictos nobiliarios, los molinos, y todo eso pues al final nos hace... reconocer parte de la historia y personajes que si no fuera a través de estas visitas pues pasarían desapercibidos, ¿no? Y Álvaro de Toledo es un personaje muy importante dentro de la historia de nuestro país, ¿no? Entonces ahí le ponemos nombre, apellidos y lugar geográfico, nunca se nos olvida.
9: ¿Invitan a los turistas a meterse en la obra de teatro? Claro, es que esto...
8: Además interactúan mucho con los niños.
6: Es lo que te iba a decir, que es que interactúan contigo. Por ejemplo, el siguiente que vamos a visitar, que es el Castillo de Santa Catalina,
8: pues
6: en
8: yo
6: Cádiz,
8: creo que eso casi lo
6: piratas.
8: Tienes que explicar tú, Adoración.
6: Bueno, ahí yo recomiendo esta visita, porque es que además que conoces la historia y conoces todo esto de los piratas y los franceses y los ingleses.
8: Pero
6: en esa zona de España, en un clave de humor como tienen los gaditanos, y entonces es algo que nunca se te olvidará.
8: Claro.
6: Y los niños, por ejemplo, aprenden historia de una manera tan sencilla y tan lúdica, que luego es algo algo que siempre recordarán y cuando se van haciendo más mayores, pues les gusta leer libros de esa época,
8: ¿no? De ironizar
6: y esas cosas, sí. Además interactúan mucho con la gente.
8: El poderío inglés, sobre ese tipo de cuestiones, ¿no? Esas piratas, esa satirización, ¿no? De los personajes, es que son únicos, ¿no? Con lo cual, pues al final, un edificio tan emblemático como es la Fortaleza Santa Catalina, una de las más importantes de nuestro país a nivel histórico y a nivel monumental, pues es que, bueno, el éxito está servido, ¿no?
9: Claro.
8: Como, por ejemplo, visitar Toledo por la noche. Toledo, bueno, es una ciudad que yo he ido, no sé, cerca de 200 veces. Hay veces que por la noche incluso me he ido a pasear por Toledo.
6: Es que por la noche no tiene nada que ver, efectivamente.
8: Me sigue fascinando. Entonces, Toledo tiene un montón de visitas, pero visitas teatralizadas por la noche, en las que te hacen, pues, temáticas de los fantasmas de Toledo, historia de claustros y rincones silenciosos. Te abren lugares que normalmente están cerrados, porque normalmente durante el día, pues no, van a entrar y no admiten, y bueno, pues es otra cosa, ¿no? Rutas teatrales enfocados en brujas y leyendas, ¿no?
6: Claro,
8: en la historia de
6: leyendas.
8: La Inquisición. O sea, imagínate por la noche, la Inquisición, Toledo, brujas, leyendas. Es que te mueres del miedo simplemente de pensarlo.
9: Un día me voy a ir contigo a buscar fantasmas por ahí, por Toledo, ¿eh?
6: Además, que es que
8: no hace falta que vayamos a Toledo, ¿eh?
6: La ciudad lo da con esas callejuelas tan intrincadas, tan estrechas.
8: Totalmente, sí,
6: es decir,
8: sí,
6: que es que te puedes poner en situación con muchísima facilidad. Y por la noche más todavía.
8: De lugares totalmente, vamos, mágicos y embrujados, ¿no?
6: Bueno, pues seguimos con más lugares. Otro también maravilloso, que es el Tenorio. Vamos a vivir el Tenorio.
8: El Tenorio, sí, fíjate. Cuando hablamos del Tenorio siempre nos imaginamos la Noche de los Santos y nos imaginamos Guadalajara. ¿Por qué lo hemos incluido como visita teatralizada? Porque aunque es una vez al año, es tal la potencia que tiene la manera de hablar del Tenorio en Guadalajara esos días, que además es un teatro itinerante por las calles, totalmente participativo, en el que, bueno, pues esa unión, esa comunión que tiene con la muerte y con el Día de los Santos, hacen que sea una visita tremendamente especial, ¿no?
9: La recreación también de tabernas en Madrid, de duelos,
8: Madrid de los Austrias,
9: nocturna, Paco.
8: Claro, imagínate, ¿no? Nosotros que vamos siempre inmersos en esa vorágine, ¿no? Esa velocidad de vamos a tal sitio. Y a veces incluso, yo estuve un año trabajando al lado de ópera y muchos días iba tan deprisa que yo decía, jolines, si es que me estoy perdiendo cosas. Entonces, había veces que me iba por la mañana temprano, me iba una hora antes y me dedicaba a pasear por allí, como decían los de los pueblos, ¿no? Bueno. Pululando Qué o bueno. pululeando, ¿no? Como dicen los de los andaluces. Y me reencontraba también con rincones muy interesantes, ¿no? Pero imagínate, pues esos lugares, esas tabernas, esos sitios donde ha habido duelos, esos territorios que para nosotros son territorios hostiles, pero que en un momento determinado, a través de estas visitas, cuando vayamos por allí corriendo, pues siempre se nos va a esbozar una sonrisa recordando esa visita que hemos tenido, ¿no? Y sobre todo recordando ese pasaje que ha ocurrido en ese lugar, que para nosotros pues pasa de una manera súper rápida, ¿no? Y luego ya si hablamos de cementerios, pues imagínate, cementerios históricos como el de Málaga, el de Vigo, Madrid. Hay visitas, en el de Vigo se hacen visitas pues prácticamente durante todo el año, ¿no? Pero en el de Málaga hay un cementerio inglés en el que solo están exentos de pagar los jubilados, los familiares de los difuntos y...
9: Hombre, sí, estaría bueno.
8: Una persona con minusvalía. Bueno, pero hay que tener esa gracia, ¿no? Para decir, bueno, pues si viene un inglés a ver el cementerio de los ingleses, pues te vamos a invitar a la visita, ¿no? Y hacer una visita totalmente teatralizada, muy interesante, ¿no? Y luego, pues Granada, Lorca, la Alhambra nazarí, pues la Granada lorquiana, íntima, literaria, con poetas, tertulias culturales, la Alhambra teatralizada. Imagínate esas visitas nocturnas de la Alhambra teatralizada. Es que es absolutamente mágico, ¿no? O la Barcelona gótica, la Inquisición medieval, en ese barrio gótico, al lado de la catedral, en un enclave absolutamente igual, hostil para los barceloneses que van siempre deprisa cruzando el barrio gótico de un lado para otro, pero amable para todos aquellos que tenemos la suerte de disfrutar.
9: A mí eso
8: de
9: me parece, Paco, muy importante, es el ir despacio, el abrir los ojos y ver dónde está uno, uh-huh. Es saber ver lo que tiene en el entorno, claro. Es que es fundamental.
8: Claro, igual que Alcalá de Henares, ¿no? Alcalá de Henares muchas veces vamos corriendo porque tenemos algún tipo de trámite o cualquier cuestión y tal, pero es una ciudad que se transforma en escenario del siglo de oro con la época en la que tenemos ese mercado y ese evento relacionado con ese pasaje, con esa época de nuestra historia, ¿no?
6: Podemos viajar mucho más atrás en el tiempo, época de los romanos, por ejemplo, de los griegos.
8: Hombre,
6: incluso
8: Empurias,
6: más atrás.
8: Guarrazar, arqueología teatralizada. ¿A quién no le interesa, por ejemplo, ahora en épocas determinadas, ahora en breve, Ardelucus? Bueno, Ardelucus o las guerras cántabras, pues todo ese tipo de teatralizaciones, de dramatizaciones en torno a la vida de los romanos, yo creo que a todos nos fascina, ¿no?
9: Sí.
8: Porque si hay cosas que nos gustan son la vida de los romanos y la Edad Media, ¿no? Creo que en general a todos, ¿no?
6: Uh-huh. Y eso tenemos bastante.
8: Tenemos romanos vivos, no tenemos, pero historias de romanos tenemos un montón. O, por ejemplo, no sé, Siruana, la leyenda de la reina mora. Es que está servido.
6: Que las leyendas siempre atraen.
8: Una leyenda de una reina y mora. Pues
9: y te lo cuenta ella directamente, ¿no?
8: Claro,
9: la reina mora.
8: Es que interactúas con ella, ¿no? Entonces esa parte también es muy interesante. Manzanares el Real, Almodóvar del Río, dos castillos cinematográficos que encima te los abren y tienes, pues recreas en Manzanares, recreas banquetes, la vida cortesana, escenas de los Mendoza con música y humor. Almodóvar del Río, pues apuesta por una narrativa un poco más épica, caballeros, conspiraciones, luchas dinásticas y demás, ¿no? O sea que interesantísimo todo.
6: Y los piratas también siguen teniendo mucho que ver en estas visitas teatralizadas. Por ejemplo, en Santa Bárbara, en Alicante.
8: Sí, en Santa Bárbara y en Peracense, pues son dos zonas pues atacadas por los piratas y, lógicamente, pues también hay una manera de hacer pues visitas y, además, es un público muy familiar, ¿no? Porque si algo le gusta a los niños son los piratas también, ¿no? Entonces, pues qué mejor plan que ir a una de estas fortalezas y disfrutar de esas...
9: Claro, esto en zonas costeras, ¿no? Los piratas, Paco.
8: Claro, pero aquí en el interior nos podemos ir a leyendas castellanas nocturnas, ¿no? En Segovia o en Pedraza, que igual, pues tenemos un montón de personajes que nos van a ayudar a entender un poco lo que es la historia de nuestro país a través de esos lugares, ¿no? En Cáceres, Albarracín, Morella, ciudades medievales vivas, ¿no? Morella, con todas las murallas que todavía conserva, Albarracín o Cáceres, ¿no? Esas zonas de frontera también muy interesantes. Y esas zonas que además tienen dos elementos muy interesantes, que son los musulmanes y los cristianos. ¿Qué puede salir mal? Siempre tendremos miles de historias que contar entre la convivencia de ambas culturas.
9: Se cuida mucho la vestimenta, entiendo, de todos estos actores y actrices que teatralizan la visita, y también los escenarios, que también
8: Totalmente, de alguna manera
9: se fomenta pues con la iluminación ¿no, Paco?
8: Pues imagínate,
6: todo muy cuidado,
8: lugares,
6: ¿no?,
8: como Lite, Sigüenza, Peñafiel, en los que también igualmente pues encontramos todo ese tipo de elementos que nos van a ayudar a disfrutar de una visita nocturna. No sería una visita nocturna sin esa iluminación que nos acompañe, ¿no? En la granja, por ejemplo, en el monasterio de Santa María la Real, pues también tenemos visitas pues que nos hacen acercarnos a la corte borbónica, ¿no? Y bueno, pues si encima tenemos ese escenario perfectamente diseñado, pues fantástico, ¿no? La Sevilla barroca, pícaros y comerciantes de Indias, ¿no? Málaga cultural, ya hemos hablado del cementerio inglés, pero también podemos hablar un poco de la fortaleza Santa Cristina, Urueña y Calatañazor, dos pueblos totalmente medievales en los que hay convivencia, incluso hay una gastronomía muy interesante en torno a todo lo que podemos disfrutar de, pues, el paso de las leyendas castellanas, paso de tropas, además ambientes nocturnos en los que te pueden asustar en cualquier rincón. No sos del rey católico, las leyendas en torno al rey Fernando II de Aragón, pues que además está tan relacionado con muchos pasajes de nuestra historia y ahí tuvo su infancia, pues bueno, pues también fantástico, ¿no? Yo creo que al final tenemos tal cantidad de lugares que bueno, pues...
9: Da el margen un poco a los actores, las actrices, a meterte en esa escena, por ejemplo, con Fernando el Católico, pero luego esas intrigas nobiliarias ya, de alguna manera las teatralizan, ya inventan un poco la historia, ¿no? Entiendo que es algo que es propio, que también se adapte un poco a los tiempos y se...
8: Sí, fíjate, además, hasta tal punto son interesantes todas estas visitas y todas estas cuestiones, que tú imagínate, ahora mismo, hasta Puy du Fou ha generado las leyendas del sueño de Toledo, ¿no? Que es, en el fondo, es una visita teatralizada, no, es el teatro en general, ¿no? Claro. Es decir, yo creo que al final hay varios aspectos también muy importantes. Primero, la interacción con los ciudadanos, ¿no? Algo importante. El poner en valor el escenario. Cuando tienes un escenario vivo y tienes un castillo, tienes un palacio en el que tienes un montón de rincones y un montón de matices, pues vamos a aprovecharlo, ¿no? Ese teatro nocturno.
9: Claro.
8: El argumento tiene que ser un argumento sólido, ¿no? Y con todos esos elementos, pues al final es que prácticamente con la profesionalidad que tienen todos ellos y la pasión que le ponen.
9: Qué bueno.
8: Maravilloso.
6: Vamos, que dos conclusiones fundamentales. La primera, todos nuestros oyentes tienen que hacer alguna vez una visita teatralizada siempre, porque tienen de todo y en todos los lugares en España. Y segunda, Paco, siempre aprendemos contigo. Terminamos hoy, pero te esperamos el próximo martes.
9: Para mucho más esto.
8: Y tercera, suena la sintonía, nos tenemos que ir.
6: No queda más remedio.
9: Bueno, pues nos despedimos ya. 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
6: 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Hasta el próximo programa. Adiós, sean felices.
9: Chao.

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1: Hola, ¿qué tal? Soy Gonzalo Figari, soy de Lima, Perú, y llevo viviendo en Madrid desde el año 98, hace 28 años.
2: Hoy en Desde esta orilla nos acompaña una de las voces más creativas del panorama publicitario iberoamericano. Peruano de nacimiento, ya lo habéis oído, madrileño por elección y con una trayectoria fascinante que va desde el circo, la radio, numerosas agencias, también muchos países. Bueno, ha sido presidente del Club de Creativos de España y el primer latinoamericano en presidirlo. Ahora nos explica qué es esto del Club de Creativos y defiende que la publicidad puede y debe cambiar las cosas. Gonzalo Figari, pues bienvenido a Desde esta orilla.
1: Gracias, encantado de estar aquí contigo y en la radio, que me trae muchísimos recuerdos y me parece que es el medio más creativo, la ventana más creativa que existe, ¿no?
2: La verdad que sí, que la radio te permite el no estar sujeto a la imagen, te da muchísima libertad. ¿Tú empezaste en la radio allí en Perú?
1: Sí, efectivamente. Yo empecé trabajando en una estación de radio en Lima, cuando estaba estudiando, y prácticamente pues lo que hacía era tener un programa en la AM, y era un programa que duraba 4 horas cada día.
2: Wow.
1: Entonces era un programa larguísimo en el cual entraban llamadas de gente, hacía concursos, ponía canciones, etcétera. Era en la época en la que además tú eras el operador y el locutor.
2: Entonces, o sea, era un que lo poco... hacías todo y que imagino además que ibas preparando un poco sobre la marcha.
1: Claro, claro, cuatro horas diarias, no había cómo prepararlo. Entonces era un free falling, ¿no? Era una caída libre, pero la gente le comenzó a gustar mucho y el formato que de ese programa que se llamaba Me Encanta.
2: Me encanta.
1: Comenzó a gustar mucho dentro de la casa y me comenzaron a pedir que les dé ayudas en otros formatos, en namings, en cómo sería la publicidad de este otro programa, etcétera. Y ahí fue cuando me comencé a meter más en el mundo de la creatividad, ¿no? De diseñar mensajes para anunciar en ese momento programas de radio, ¿no?
2: Bueno, pero eso, vámonos un poquito antes, ¿no? De tu infancia en Lima y la familia en la que te criaste, no sé si tenían que ver con el mundo de la comunicación.
1: No, nada, nada. Mi padre es un empresario, tiene 95 años, él sigue vivo.
2: Pues te mandamos un beso desde aquí.
1: Sí, sí, sí, va. Lo intento ver cada vez que puedo ir a Lima, me tomo el avión y me voy, que ya verle es un leitmotiv importante. Pues yo soy el último de 7 hermanos, nací después de 7 años del último. Entonces, claro, tengo un montón de hermanos que, ¿cómo se llama?, que es una familia muy grande. Muchos de ellos viven fuera de Lima, también como yo, que nos fuimos. Pero, vamos, una familia muy, muy unida y nos queremos todos muchos. O sea, que para mí fue una maravilla. Nadie se dedica al mundo de la creatividad, nadie se dedica al mundo de la publicidad, ni son artistas, ni
2: pero
1: nada
2: algo,
1: de esto.
2: Pero algo te vino, porque creo que antes de la radio ya apareció por ahí el circo.
1: Sí, sí. Bueno, mi madre siempre ha sido bastante artista. Y a mí el circo es algo que desde chiquito me encantaba, y entonces me metí en un grupo de teatro, luego me metí en un grupo de circo-teatro que se llama La Tarumba, que hoy es un enorme grupo en Perú. Aprendí a andar zancos, en zancos, aprendí a hacer cuerda, a hacer un montón de cosas, y fui, me convertí en clown también, fui payaso del circo, y entonces ahí, bueno, fue algo que hasta el día de hoy lo agradezco, porque me ha ayudado a poderme desenvolver, a poder expresar todo lo que siento.
2: Claro, y una gran escuela de creatividad, ¿no? De improvisar además.
1: Totalmente, sí, sí, sí, darte cuenta que tú eres una herramienta donde pueden expresarse muchas cosas también.
2: Pero creo que a tus padres les tenías un poco preocupados, ¿no? Sobre tu futuro, de hijo nuestro que estaba en el mundo del circo, a ver cómo acaba.
1: No, pero ellos fueron siempre muy, muy respetuosos en esto. O sea, mi papá siempre quiso que yo trabajara. Mi padre era un industrial del papel, entonces él quería que yo trabajara en la fábrica como todos sus hijos. Él quería que sus hijos trabajen en su fábrica y tenía razón de alguna manera, ¿no?
2: Bueno, era algo seguro, ¿no?
1: Era algo seguro que podía ayudar y tal, a sus hijos. Pero claro, yo quería esto otro. En una época quería irme a estudiar al Actors Studio para ser actor. etcétera, pero bueno, luego finalmente la publicidad, caí en el mundo de la publicidad y ya no salí más.
2: Bueno, como buen radiofonista que has sido, aquí siempre pedimos a nuestros invitados que pongan la banda sonora de esta conversación y tú me has mandado la lista por orden. Vamos a escuchar la primera. La verdad que, excepto la última, no conozco ninguna de las canciones que nos has mandado y me gusta porque son todos de grupos de rock, bueno, peruano, argentino, chileno, sí. y creo que hace falta que aquí conozcamos más de música, sobre todo de rock, ¿no? Sí. Que se hace, buena música que se hace en América del Sur. Vamos a empezar con Mar de Copas, banda de rock alternativo peruana.

0: ¿Por qué estamos escuchando esta canción, Gonzalo? Además, la primera.
1: Bueno, esta canción es de Mar de Copas, que es un grupo peruano que a mí me gusta muchísimo. Y era... Yo cuando me fui de Perú, habían muchas bandas que eran mis bandas favoritas, ¿no? Que estaba Frágil, Miki González, qué sé yo, Tierra Sur. Pero de pronto apareció esta banda, que era una banda como muy cool. Y yo ya me estaba yendo del Perú y fue una banda que tenía algunas canciones que me engancharon mucho y me fui. Y yo no vi todo el fandom de esta banda. Esta banda sucedió mientras yo no vivía en Perú. Y los pude ver porque vinieron a tocar hace 6 meses a Madrid. Bueno, fuimos todos, toda esta diáspora de peruanos que vivimos en Madrid, los fuimos a ver. Y la verdad es que fue emocionante para mí reencontrarme con esa música que sucedía en ese momento y evidentemente ver a tantos peruanos tan conectados con esta música, ¿no?
0: ¿Y por qué decidiste irte de Perú y qué rumbo tomaste? No sé si viniste directamente
1: sí.
0: a España o...
1: No, me fui a Chile. Yo de Perú, bueno, ya trabajaba en publicidad, tuve la oportunidad de ir a una agencia, a otra agencia creativa, muy creativa en ese momento, en Santiago de Chile. En el Perú, en esa época, vivimos una etapa de terrorismo muy fuerte, en el que había
0: Sendero Luminoso,
1: hubieron muchos atentados, volaron calles enteras como Tarata, o incluso la Embajada de Bolivia. Ahí me tocó muy cerca, porque yo estaba en una casa cerca de la Embajada de Bolivia cuando voló esto, y fue tremendo. Y luego te ibas, qué sé yo, al cine, y en el cine te decían que se tenían que ir todos porque había una amenaza de bomba. Al día siguiente ibas a tu oficina y de tu oficina te tenías que ir porque también había una amenaza de bomba. Entonces, claro, las calles estaban cerradas, no podías transitar libremente y se hacía muy difícil vivir en esa época en Lima. Así es que tomé la decisión de aceptar esta oferta e irme a vivir a Santiago de Chile. Y
0: ¿Es muy diferente la vida de Santiago de Chile a la de Lima?
1: Sí, totalmente. Primero por la seguridad. En aquel entonces Chile era un país que acababa de terminar su dictadura militar y era un país bastante seguro, ordenado, organizado, y era una muy buena oportunidad para mí para seguir con mi profesión. Yo trabajaba en publicidad en Perú y todo se rodaba en vídeo. En cine, en Chile se trabajaba en cine, en formatos de cine, había mejores directores, había mejores jefes de luz y tu trabajo iba a brillar un poco más. Entonces opté por irme a Santiago, llegué a una multinacional en la cual... Al llegar, los jefes estaban yendo a montar su empresa y por tanto esa multinacional no me pudo fichar. Entonces estaba como que sin papeles. Y entonces vino otra multinacional y me hizo todos los papeles, me contrataron y tal. Y ahí estuve un tiempo con ellos. Luego me fui a otra multinacional y luego me fui a otra multinacional desde donde me convertí director creativo regional. Y ya de ahí me trasladaron a Buenos Aires, Argentina, ¿no? Que era yo una exportación no tradicional, ¿no? Porque supuestamente los creativos argentinos se exportan a otros países y yo era un peruano que era exportado a Argentina, ¿no?
0: Bueno, interesante.
1: Sí, la verdad que fue una experiencia muy bonita. En la época que llegué yo a Argentina, además era la época en la que el dólar estaba 1-1 y la economía era boyante. No se veía lo que luego iba a pasar con todo este tema del
0: corralito y tal. ¿No?
1: Claro. Uh-huh. Es más, cuando yo dejé la empresa, yo era director creativo regional desde Buenos Aires para esta compañía, y todo el mundo me decía, pero ¿por qué te vas? No puede ser, te vas a ir a España, a una agencia. Yo venía aquí como director creativo de un grupo de cuentas, de una agencia, y allá era como el jefe, ¿no? Uh-huh. Y entonces me decían, ¿pero por qué te vas? Estás loco. Y el único que no me dijo esto fue el director financiero de la empresa donde trabajaba, que me dijo, haces bien porque aquí todo está atado con alambre. Y luego, pues después de unos meses, sucedió lo del corralito, ¿no?
0: Wow.
1: O sea que, paradójicamente...
0: O sea que te lanzaste un poco al vacío, pero luego...
1: Funcionó.
0: Sí.
1: Funcionó.
0: ¿Y cómo fue tu llegada a España? Después de haber trabajado, bueno, pues eso, en Lima, Santiago,
1: en Chile,
0: Buenos
1: en Argentina,
0: Aires...
1: Pues España llegué... yo llegué en el 98, en octubre. Y llegué a una empresa que era mítica, que había ganado muchísimos premios de publicidad en toda su historia. Era una super agencia. Y claro, llegué como que si te ficharan para jugar en el Real Madrid, no sé, ¿no? En un equipazo, en el Barcelona. Entonces llegué y la verdad es que al poco tiempo, a los 6 meses, comencé a sentir que no era esto el lugar que yo me había idealizado en mi cabeza. Entonces, recuerdo que estuve planteándome si volvía a Buenos Aires o si me iba a Miami, que tenía una oportunidad de trabajo ahí. Pero de pronto apareció una empresa, unos empresarios independientes españoles, y me dijeron, oye, pongamos una agencia juntos. ¿Te apetece? Y el proyecto tenía muy buena pinta y lo pusimos juntos, esa empresa.
0: Y a nivel de la vida cotidiana, ¿notaste muchas diferencias? Bueno, no sé si yo no he tenido la suerte todavía de estar en Argentina, ni Lima, ni Santiago, no lo conozco, pero bueno, dicen que Buenos Aires y Madrid se parecen muchísimo.
1: Sí, o sea, yo creo que si me preguntas a mí, realmente yo pienso que he vivido la mejor etapa de mi vida. O sea, cada etapa de mi vida ha conectado muy bien con la ciudad que he vivido. Entonces, creo que viví en Perú el tiempo que debí de vivir en Perú. Viví en Santiago el tiempo que debí de vivir en Santiago, donde yo pude ser feliz. Y en Buenos Aires me pasó lo mismo. Yo, algo muy curioso, ¿no? Cuando yo llegué a Santiago, yo pensé, yo llego a Santiago y me quedo un año y me voy a Argentina o me voy a Brasil por mi profesión publicitaria. Y en Santiago me quedé 5 años. Luego, cuando llegué a Argentina, dije, aquí me quedo a vivir el resto de mi vida. Y duré 2 años. Y cuando llegué a España, dije,
0: aquí
1: bueno,
0: me voy enseguida.
1: En España me voy a estar un año y medio, 2 años, y de ahí me voy a Ámsterdam, me voy a Londres, y llevo aquí, vamos, 28 años, y no tiene pinta de que me vaya a mover.
0: ¿Y qué te atrapó más, lo profesional o la manera de vida?
1: Todo, todo. O sea, yo cuando vivía en Chile, imagínate, ya en Chile, yo veía por cable, por la televisión por cable, veía el programa, el peor programa de la semana, que era de Wyoming, y veía Martes y 13, y me parecía, qué país tan maravilloso que se ríe tanto de sí mismo, que tiene ese humor, ¿no? Que no tiene miedo a nada, que es un país valiente, divertido, entretenido, festivo, ¿no? Y cuando llegué me di cuenta que de verdad era así. O sea, no hubo un overpromise en ningún momento. O sea, España es un país maravilloso y ¿cómo se llama? Y no tiene pinta de que exista otro mejor. Vamos, uno se va a Dinamarca, a Copenhague y dice qué lindo es Copenhague, qué bonito, pero claro, son las 5 de la tarde desde noche. Sí. O te vas, qué sé yo, a la Polinesia y dices, yo no podría vivir aquí todo el año. Si me duele la muela, ¿cómo hago para irme? Tengo que ir a un dentista en Australia. Entonces,
0: es verdad que los horarios también nos ayudan, las horas de sol, ¿no? Que imagino, exacto, que también, no sé, en Argentina y en Chile, pero en Perú también suele atardecer pronto, ¿no?
1: Totalmente, totalmente.
0: Eso ayuda mucho, claro, aquí a las 9, pues en una época como esta, que sigue siendo más o menos de día, te invita a seguir el día.
1: Eso es.
0: Si anochece a las 5 de la tarde, te metes en la cama.
1: Está claro, está claro.
0: A las 7. ¿Y notaste mucha diferencia en el mundo de la publicidad de allí a aquí?
1: Sí, sin duda. O sea, España, cuando yo llegué a España, estaba en el puesto 3-4 del mundo en

0: Bueno, me encanta. We are South American Rockers, de Los Prisioneros, como decíamos, un grupo chileno que decías que nacieron bajo la dictadura de Pinochet y que luego
1: sí, no, es
0: seguido.
1: Un grupo increíble, tienen unas canciones, yo les recomiendo desde aquí que los escuchen, porque tienen unas canciones, marcaron toda una etapa en Chile, en Latinoamérica, y la verdad es que tienen un musicón, son buenísimos.
0: Fíjate, todo lo que tienen en común los países los que has vivido han sido las dictaduras por las que han atravesado, sí, a lo largo de la historia, y por me llama la atención esa creatividad, afortunadamente no se aplastó, ¿no?
1: Sí.
0: Con una...
1: Bueno, tú sabes que cuando yo llegué a Chile, a mí mi jefe lo primero que me dijo es: hay tres temas que no puedes tocar. No puedes hablar nada que tenga que ver con sexo, o sea, cero, cero, eso no se toca, es un tema que no se toca, nada que tenga que ver con religión, no se toca religión, y nada que tenga que ver con militares. Es más, nosotros llevábamos la cuenta del Kentucky Fried Chicken y el coronel Sanders se llamaba el señor Sanders. No podía llamarse coronel si era el señor de una pollería. O sea, es cuando vivías en una época muy,
0: claro, claro,
1: convulsa, ¿no? Entonces, sí, sí, ese es un poco el tema.
0: ¿Y en Argentina había algunos temas? Vamos a analizar. ¿En Argentina había algunos temas que no se pueden tocar?
1: No,
0: ¿en
1: no,
0: España?
1: No, en Argentina era libre. Argentina, cuando yo llegué, la publicidad era un ente libre que no se tomaba en serio, digamos, o sea, no, nadie se ofendía con la publicidad. A mí cuando llegué a España me sorprendió mucho este tema de los ofendidos de la publicidad, ¿no? Que si la publicidad decía esto, hacía lo otro, la gente se quedaba como, uy, no, esto está mal. En Argentina la publicidad era bastante más libre que, uh-huh, que lo que era aquí, ¿no? Que lo que aquí, bueno, ha ido liberándose un poco más también, ¿no? Pero aquí ha sido muy duro en una época, ¿no?
0: Sí, pero claro, ahora con la multitud de plataformas, claro, no es lo mismo cuando llegaste tú en el 98, ¿no? Que aquí había cinco canales o seis, ahora tenemos tropecientos, tenemos las redes sociales, tal. Hay anuncios, yo recuerdo cuando era pequeña nos encantaba jugar el día de las campanadas, el último día del año, a ver cuál era el último anuncio, ¿no?, del año, uh-huh, y el primero, ¿no? Ahora, y te lo sabías de memoria, además, los anuncios. Ahora es más difícil, ¿no?, captar la atención.
1: Claro, ahora definitivamente nosotros, nuestro trabajo como creativos es transitar por lo desconocido, ¿no? O sea, antes yo trabajaba en formatos. A mí me decías, hazme un spot de 30 segundos o hazme una cuña de radio de 20 segundos, que hoy existe, sigue sucediendo. Pero en realidad hay otra parte enorme que es el sin formato, el poder hacer publicidad dentro de un videojuego, o de pronto inventarte una cosa nueva, un dispositivo, una cosa que además ayude a la gente en algo en su vida, que sea un elemento disruptivo. Se puede hacer muchísimo. Hoy la publicidad es más libre que nunca para poder crear cosas, ¿no?
0: Y lo que te he leído, ¿no?, en alguna entrevista, que hablabas de que ahora las marcas buscan la transmisión de valores, ¿no? Y me he acordado que hace poco me dijo mi madre que le había emocionado un anuncio especialmente de seguros, que dice, se lo tengo que preguntar, digo, mamá, ¿cuál es el anuncio que te ha emocionado tanto? Que dice algo así como, ayudar y ser ayudado no añada más humano, ¿no?
1: Uh-huh.
0: Valores y en cierto modo también una publicidad que intenta como conmovernos. Habrá de todo, ¿no?
1: Sin duda.
0: Pero
1: no, sí,
0: muchas marcas intentan...
1: Claro, el tema es de dónde partes, ¿no? O sea, nosotros hicimos una campaña hace unos años atrás que terminó siendo un corto de Isabel Coixet con Hugo Silva, con Laia Costa, para un seguro médico, que el concepto era... cuidarnos entre nosotros,
0: sí,
1: nos hace humanos, ¿no?
0: Lo recuerdo.
1: Que este concepto parte de un tema que es cuando la antropóloga norteamericana Margaret Mead le preguntaron cuál había sido el elemento
0: revolucionador,
1: y era un fémur roto y curado, porque eso demostraba que los humanos habían ayudado a esa persona, ¿no? Y la verdad es que es muy potente, se pueden hacer cosas hermosas realmente.
0: Claro, y a ti te gusta además

0: buscar la inspiración en todos los ámbitos, ¿no?
1: Exacto.
0: Mucho ligado con la cultura.
1: Sí, totalmente, totalmente.
0: El arte te inspira.
1: Claro, o sea, Candy Store, que es mi proyecto actual, lo trabajamos con mi socia, con Cintia Delgado. Ella es dramaturga, entonces su trabajo siempre ha sido enormemente creativo. Ahora ha sido elegida, su última obra de teatro ha sido elegida la mejor obra de teatro de Perú, imagínate.
0: Oye, dinos cuál es, por si viene a España.
1: Se llama Maybe Baby, estamos en ello, ojalá que la podamos traer, pero la verdad es que es un proyectazo y la verdad es que como publicitarios, beber de otras cosas que no sea publicidad, a nosotros nos enriquece muchísimo, ¿no?
0: Bueno, al final, no sé si me equivoco, pero la publicidad es contar una historia también, por muy pequeña que
1: sea,
0: ¿no?
1: Sin duda. No, y la publicidad cuando empezó a existir, no habían escuelas de publicidad, entonces la publicidad incluía poetas, escultores, pintores, etcétera. No había una carrera de publicidad que se inspiraba en publicidad. Yo creo que eso es algo que se ha perdido un poquito y por eso nos gusta tanto en el equipo tener gente que viene de la dramaturgia o gente, ahora va a entrar una persona que es DJ al equipo, pero que es además un buen diseñador.
0: Sí,
1: entonces
0: que te puede dar otra visión totalmente distinta,
1: sí,
0: ¿no?
1: Totalmente. Y eso es lo que enriquece, beber de la cultura de la calle, de lo que está pasando en la gente, en nuestra historia de ser humano, para poderlos meter dentro de los mensajes de las marcas y poder conectar emocionalmente con las personas, ¿no?
0: Aparte de esta campaña que comentabas, la de cuidarnos nos hace humanos, ¿qué otras campañas te han llegado especialmente? No sé si se puede decir, por esto es como lo de siempre, ¿qué libro has escrito? Tal, pero bueno, cosas de las que te sientas especialmente orgulloso o que te hayan marcado porque fue muy difícil llegar al concepto.
1: Pues mira, yo un trabajo que hemos hecho que es muy bonito, que es reciente, es una campaña para Agroseguro, en la cual toda la base de sonido de toda la pieza está hecha grabando sonidos del campo, de diferentes partes del campo español. Y con todos esos soniditos...
0: Muy radiofónico.
1: Muy radiofónico. Con todos esos soniditos hemos hecho una base musical que la verdad es que ha sido un bombazo y la campaña ha sido un suceso para el anunciante, que es lo importante, que le haya servido para conectar con la gente del mundo rural y también a nosotros nos hace sentir que estamos haciendo un trabajo del que nos sentimos muy orgullosos, porque es un trabajo muy artesanal, muy sonidito por sonidito para componer una canción y bueno, ahí hay gente fantástica que estuvo trabajando también detrás con este proyecto, ¿no?
0: Y en este momento de impulso recibimos tantos inputs de gran dispersión, ¿no? Captar la atención de alguien es lo más valioso.
1: Sí, totalmente. O sea, yo cuando empecé en publicidad trabajaba en el negocio de la interrupción. Es más, se decía, interrumpimos este
0: eso
1: programa.
0: Claro, ¿qué significará esto? Efectivamente.
1: Y luego pasé a trabajar en el negocio del entretenimiento, ¿no? Que esto, es divertido, la gente se ríe, qué divertido, hay que ser divertido. Y hoy trabajamos en el negocio del interés, de que tú veas algo y te apetezca buscar más información en las redes, más información, querer saber más de eso. O sea, si yo capto el interés de las personas, estoy conectando con ellas. No me hace, ya no es suficiente interrumpir y
0: es más, te cojo manía, interrumpes
1: claro,
0: y no me interesa.
1: Exacto, exacto. Y luego está la otra parte, que es solo el humor y el entretenimiento, pues para eso están en entretenimiento en sí, ¿no? Que tú lo puedes patrocinar y está muy bien, pero en realidad hoy día es el negocio del interés.
0: ¿Y qué pasa con la IA en vuestro campo? ¿La IA va a matar la creatividad como la radio iba a... no, la televisión, ¿te acuerdas esa canción?
1: Sí.
0: La televisión va a matar a la radio. Pues no,
1: sí,
0: ha sido así. La IA
1: no,
0: va a acabar con la...
1: No, mejora, lo mejora, todo lo mejora, ¿no? O sea, te hace la experiencia un poquito más potente, o sea... evidentemente hace que los recursos, los procesos de craft, de producción sean un poco más económicos, pero sigues teniendo que tener una persona con muchas horas de vuelo ayudándote con la parte de criterio, porque si no la máquina le suelta lo mismo a todo el mundo. Entonces el quien promptea y quien está detrás decidiendo y tomando es una maravilla. Yo, por ejemplo, hoy día me escribo un guión y puedo ponerle a... qué sé yo, a DeepSeek, ChatGPT, etcétera, les puedo poner cómo haría este plano Jim Jarmusch. O cómo haría este plano Steven Spielberg, qué sé yo. Y entonces, en base a todo ese gran bagaje de pantallas y de esa biblioteca enorme mundial de información, yo poder sacar lo mejor de mí.
0: Sí, sí, claro.
1: Pero es como se llama, me ayuda a pulirme a mí la IA. No es que la IA per se va sola, porque si va sola es como una bicicleta con ruedas pero sin volante, ¿no?
0: Efectivamente.
1: Entonces va para cualquier lado, claro. Y simplemente uno solo hoy día y negarse a la IA es como una bicicleta con volante pero sin ruedas. Entonces, en realidad yo creo que es una gran combinación si lo utilizas bien y evidentemente es un compañero de trabajo. Ni siquiera es una herramienta, es un compañero de trabajo.
0: Bueno, creo que saliste en la revista Forbes.
1: Sí, sí,
0: sí.
1: Como
0: una de las personas más creativas, ¿no? De Sudamérica.
1: La verdad que fue muy, muy emotivo, ¿no? No fue una sorpresa tremenda y la verdad.
0: ¿Tu padre
1: es
0: qué dijo?
1: Mucho...
0: Yo preocupado por este chaval. Y
1: hombre,
0: mira qué bien le ha ido la vida.
1: Él está feliz con todo esto, él está emocionadísimo. Y mi hijo, tengo un hijo de 8 años que se llama Simón, que le mando un beso enorme, y mi hijo estaba también muy contento. Y vamos, para él también el haber sido metido dentro del club de creativos, más el trabajo, más tal, me quitó tiempo de la familia, ¿no?
0: Claro.
1: Y que hoy pues se los puedo devolver con creces, ¿no? Y estar más tiempo con ellos.
0: Bueno, ¿nos puedes dar algún consejo para aumentar nuestra creatividad en el día a día? Porque la creatividad no solo sirve para crear, sino para resolver problemas de nuestro día a día, para vivir mejor, yo creo, también.
1: Bueno, yo creo que lo más importante es ser uno mismo, ¿no? Intentar ser uno mismo.
0: Y a veces es difícil.
1: Y a veces es muy difícil y sobre todo intentar ser feliz, ¿no? Porque la vida es algo tan cortito y tan pasajero que a veces uno no se da cuenta de que lo que tienes es que ser simplemente feliz, ser tú mismo y ser feliz.
0: Me gusta, me gusta. Bueno, en Madrid tú eres feliz.
1: Sí, soy muy feliz. Es muy curioso porque, bueno, mi hijo es madrileño, ¿no? Madrileño y madridista, aunque yo soy del Atleti, pero él me ha salido madridista, yo no voy a discutir con él. Y mi esposa, que es peruana, ella vive en Madrid también hace muchísimos años y la verdad es que soy muy feliz. Yo hace unos años atrás, hace 8 años y medio antes que naciera mi hijo, cuando mi esposa estaba embarazada, yo sufrí un infarto mientras dormía. Y me desperté 5 días después en el hospital y yo no sabía qué me había pasado. O sea, todo lo que sucedió mientras que yo estuve con el infarto fue gracias a que mi esposa embarazada se dio cuenta que me estaba pasando esto, fue a tocar la puerta del vecino, el vecino me ayudó, llegué al hospital, me tuvieron que poner en un coma inducido, etcétera, y fue la verdad que, vamos, o sea, yo se puede decir que yo me he muerto en España y he nacido en España nuevamente, ¿no? Y mi esposa, que está pasando por un trance de salud también en estos momentos, pues no podríamos estar en mejor lugar en el mundo con la sanidad española.
0: Bueno, pues te despides precisamente con una canción de Joaquín Sabina, al que también has utilizado en alguno
1: sí.
0: de tus
1: Bueno, Sabina
0: spots.
1: Es un tipo maravilloso. Y sobre todo esta versión...
0: De Antonio Flores.
1: Es de Antonio Flores, porque hace poco vi... Yo llegué cuando él había muerto y la gente me hablaba de Antonio Flores, pero había como un silencio, ¿no? Había como un luto. Nadie hablaba mucho de Antonio Flores. Había este tema del mundo de las drogas, había este tema de que era el hijo de Lola, que murió después de que murió Lola, pero de Antonio en sí como que se había corrido un tupido velo. Y ver Flores para Antonio a mí me
0: gustó muchísimo.
1: Me abrió la cabeza.
0: Este documental que ha hecho su hija Alba
1: es
0: Flores.
1: Es tremendo, precioso.
0: Bueno, pues Gonzalo Figari, repíteme cómo se llama tu empresa, que ahora
1: mi
0: mismo...
1: Mi empresa se llama Candy Store.
0: Candy Store, que además me ha llamado la atención, porque
1: sí.
0: Claro, remite a una tienda de...
1: Lo es,
0: de
1: somos una tienda de chuches, nuestras ideas son todas muy dulces y te apetece volver por más.
0: Me encanta, me encanta. Pues un placer
1: igualmente
0: haberte conocido. Gonzalo,
1: gracias,
0: que vaya
1: gracias.
0: Bien.

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1: Última hora en Francia. El Ministerio de Sanidad informa sobre el estado de salud de la pasajera francesa infectada de antivirus e ingresada en la UCI. Corresponsal en París, Antonio Delgado.
2: Su situación es muy delicada. El antivirus ha afectado su sistema cardiopulmonar de la forma más severa.
3: La paciente a aujourd'hui la forma la plus severa de la presentación cardiopulmonar.
2: Y ahora mismo se mantiene con vida gracias a un pulmón artificial, según ha explicado el epidemiólogo Xavier Lescure. La mujer infectada es una del grupo de 5 pasajeros franceses del crucero. Los otros 4 siguen por ahora sin síntomas, negativos en los test. Todos están aislados en una clínica en París. El gobierno francés ha ordenado además la hospitalización de otros 22 ciudadanos, casos de contacto porque coincidieron en aviones con una pasajera neerlandesa infectada. Como medida de precaución, el presidente Macron ha asegurado que la situación en Francia está bajo control.
1: La Comisión de Salud Pública aquí en España acaba de actualizar el protocolo de atención por las cuarentenas que tendrán que cumplir los casos sospechosos y confirmados de antivirus desde el 10 de mayo finalmente y no desde el día 6. Por lo tanto, la cuarentena se alargará hasta el 21 de junio. Era ya lo que había comentado esta mañana el propio director general de la OMS, Tedros Adhanom, al reunirse con Pedro Sánchez en la Moncloa. Isabel Díaz Ayuso, además, ha irrumpido en la gestión sanitaria contra la ministra de Sanidad, de la que ha comentado que durante sus comparecencias con el director de la OMS, con Tedros Adhanom, se derretía buscando un cargo en la Organización Mundial de la Salud. Entrevistada en el programa Malas Lenguas de la 2, Mónica García lamenta estas declaraciones, acusa a la presidenta de la Comunidad de Madrid de sembrar desconfianza en la salud pública.
4: Que yo casi prefería que la señora Ayuso estuviera en México sin hacer este tipo de declaraciones, que al final no son más que ruido. Y vuelvo a insistir, en momentos de alerta sanitaria y de crisis sanitaria, este tipo de declaraciones, las alertas, los bulos y este tipo de confusión y ruido político actúan al final como un elemento de desconfianza en la salud pública.
1: Sesión de control al gobierno. Los senadores del PP acusan al ministro Félix Bolaños de criticar a la judicatura. Nos vamos hasta la Cámara Alta, Rosa Carreño.
5: El Partido Popular sí acusa al ministro Bolaños de utilizar su cargo para presionar a los jueces.
6: El problema es que usted desde el poder trata de asfixiar a la justicia.
5: El ministro lamenta que el Partido Popular se deje llevar por los bulos.
7: Cada oveja con su pareja. El Partido Popular con sus referentes, el señor Vito Quiles y el señor Aldama, y el gobierno con los suyos, con el director general de la Organización Mundial de la Salud, con el presidente de la Comisión Europea, la presidenta.
6: Gracias, señor ministro. Se le olvidó el Papa.
5: Que le decía el senador Sanz Vittorio. El Partido Popular acusa también al gobierno de facilitar la excarcelación de presos de ETA para no perder, dicen, el apoyo de Bildu.
1: Florentino Pérez no dimite como presidente del Real Madrid, pero convoca elecciones. Está siendo una tensa rueda de prensa, Clara Rodríguez.
8: Con casi 20 minutos de retraso aparecía el presidente del Real Madrid en la sala de prensa de Valdebebas. Lo primero que hacía era desmentir a los que habían especulado con su retirada.
9: Y lamento decirles, porque me cuentan por ahí, que no voy a dimitir, sino que les he pedido a la Junta Electoral que inicie el proceso electoral para la Junta, para las elecciones a la Junta Directiva, a las que nos vamos a presentar esta Junta Directiva actual.
8: Después de denunciar una campaña contra el club.
9: Se ha creado una situación absurda, provocada por campañas para generar una corriente de opinión contraria a los intereses del Madrid y especialmente contra mí. Es verdad que aprovechan que hemos tenido unos resultados así, no, que no han sido los mejores, pero esto es algo que asumimos porque en el deporte no se gana siempre. Esto nos ha pasado otras muchas veces.
1: Así llegamos a las 7 y 4, 6 y 4 en Canarias.
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10: Saludos, ¿cómo están? Para aquellos que aún piensan que analizar una oración, saber que es un complemento directo o porque un adverbio no es un adjetivo, para todos ellos llega este libro, Tú a Salamanca y yo a Alejandría, escrito por Francisco Escudero, empeñado en demostrar que la gramática ha sido útil, muy útil, a lo largo de la historia como herramienta de conocimiento, de poder, de divertimento o incluso para salvar el alma. Él mismo nos lo explica. Bienvenidos.
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0: Puede resultar una obviedad, pero quizá no lo sea tanto. ¿Qué es una gramática? ¿Cómo podemos definir una gramática?
1: Bueno, pues tenemos que diferenciar dos cosas, entre libro de gramática y gramática como conjunto de reglas. Cuando nosotros vamos al colegio aprendemos gramática del castellano, o en Cataluña gramática del catalán, o cuando aprendemos inglés a veces aprendemos gramática del inglés. Eso son conjunto de reglas. Pero un libro de gramática, es decir, el libro donde ponemos por escrito todas las reglas, no es más que una herramienta. Es una herramienta que nos sirve para poder consultar los saberes que nos faltan. Eso puede ser más grande o más pequeño. Puede ser un manual, puede ser una pequeña obrita. El tamaño, dependiendo del destinatario, puede ser distinto. Pero al final no deja de ser una herramienta. También un producto cultural. Hay culturas que han hecho gramáticas y culturas que quizás más tardíamente o por influencia de otras culturas o nunca han hecho una gramática de su propia lengua.
0: Ya estás diciendo, Francisco, que es una herramienta y, sin embargo, ¿cuántas veces, quizá en la universidad no tanto, pero cuántas veces te han dicho que para qué demonios vale una gramática? ¿Para qué demonios sirve analizar una oración sintácticamente?
1: Pues yo creo que esto ocurre más en institutos, la verdad. Creo que, porque mi pareja es profesora de instituto, yo creo que sí que les dicen más, pero ¿para qué me sirve a mí saber que esto es un complemento directo? A mí, personalmente, me lo han dicho de otra manera. Cuando yo decía que iba a estudiar filología hispánica, me decían, ¿y eso tiene muchas salidas? Y digo yo, bueno, pues a ver, ¿cómo voy a explicar todas las salidas que puede tener esto? Pero decían, bueno, para profesor, ¿verdad? Digo, sí, ya está. A mí me lo han dicho mucho. También voy a decir una cosa. ¿Para qué sirve la gramática? Pues a lo mejor para ti concretamente no sirve. Igual que a mí no me sirven, a día de hoy no me sirven las ecuaciones de segundo grado. Pero sí que me sirve que haya personas que estudien las ecuaciones de segundo grado, que se las sepa, que sepan matemáticas, para que haya satélites en el cielo, para que haya comunicaciones, para que los aviones vuelen. Entonces sirve la gramática para determinadas profesiones y eso es lo que es importante. A lo mejor a ti, que eres electricista, pues lo mismo no te sirve para casi nada, no pasa nada, pero es importante que otros lo sepan.
0: Y para convencernos de que la gramática es útil, es para lo que has escrito este libro divulgativo, sencillo, ameno, que se titula Tú a Salamanca y yo a Alejandría, una historia de la utilidad de las gramáticas, en el que, por supuesto, empiezas por el principio, no podía ser de otra manera, porque analizas la utilidad de la gramática a lo largo de la historia. Y ese principio, en nuestra cultura, estuvo en Alejandría, con nombres preciosos, me encanta, Dionisio de Tracia, Apolonio Díscolo. Ellos fueron los primeros nombres que conocemos que se pusieron a pensar que una gramática era útil.
1: Sí, realmente había habido investigaciones o reflexiones gramaticales antes, previas, a Platón, los sofistas, Aristóteles, toda esta gente de filósofos. Pero cuando empieza a generarse la gramática como una disciplina autónoma, surge en Alejandría. ¿Por qué? Porque en Alejandría estaba principalmente la biblioteca de Alejandría, donde había muchísimos textos, textos de muchísimas lenguas y sobre todo les interesaba mucho el griego clásico, el griego que en esa época ya no se hablaba en realidad, nadie era nativo del griego clásico, era el griego de Homero, eran varios siglos anteriores a la biblioteca, a la época sobre todo de la que hablamos. Dionisio de Tracia fue el primero en decir, bueno, probablemente no lo inventó en él, pero puso todo el conocimiento que se tenía de gramática en un pequeño libro que se llama La Tecne Grammatique. Y es muy, muy, muy pequeñito, es muy, muy breve, son unas poquitas páginas. Pero ahí habla de lo que es el verbo en griego, lo que es el sustantivo, lo que es el nombre, lo que es las conjunciones, las preposiciones, cómo funcionan en griego. Y entonces, ¿para qué sirve eso? Pues era una herramienta para la gente que trabajaba en la biblioteca, para los copistas, para quien se dedicase a la traducción, para mantener los textos bien conservados, las ediciones buenas, las versiones buenas. Realmente Dionisio de Tracia y los alejandrinos se podrían considerar los primeros filólogos. Hacían comentarios de texto y para eso necesitaban conocer una variante antigua que no podían escuchar ya, pero sí lo podían leer, como si nosotros quisiésemos disfrutar pues, del Quijote, pero tienen cosas un poco raras, pues nos ponen notitas de gramática para entender bien lo que quiere decir, para eso servía ese manual, para un manual de consulta.
0: Después Roma, los latinos, fueron un poquito más allá y ya empezó a verse que la gramática tenía que ver con el poder, con el prestigio, que aquello de saber latín, que ha llegado hasta hoy, era un arma muy práctica para determinados romanos.
1: Sí, realmente, bueno, la utilidad podían ser muchas. Yo en el libro me centro en la del poder. ¿Por qué? Porque hay gente como Quintiliano, que escribe un libro de oratoria y tiene reflexiones gramaticales. Y bueno, el tiempo fue pasando. El Imperio Romano duró mucho tiempo, pero les pasó un poquito lo mismo que a los griegos. Que el latín clásico, el del siglo I, el de César, el de Cicerón, el de Virgilio, que era como el más guay, el más, bueno, el clásico, el que se estudia en el bachillerato, este latín pues ya se dejaba de hablar. Es decir, tampoco era un latín elevado, no es lo mismo que el latín vulgar, y ya cuando va pasando el tiempo, pues cada vez se desconoce más. Entonces, había gramáticos como Donato y Prisciano, que son los más famosos, que escribían sus gramáticas para enseñar a otras personas a hablar latín, y latín clásico. Pero, ¿qué pasa? Que el latín era muy útil para acceder a puestos de poder, para entrar al servicio en capas administrativas altas. Entonces necesitaban aprender latín como nosotros podemos aprender ahora inglés. Lo que pasa es que era una lengua, que digamos una variante de lengua que ya solamente se usaba en ámbitos formales.
0: Utilidad para leer los textos clásicos, para adquirir prestigio, para entrar en círculos de poder y también para salvar el alma. Esta utilidad de las gramáticas llegó ya con el mundo musulmán, con la expansión de los árabes por el mundo. Una utilidad completamente nueva para las gramáticas.
1: Sí, claro, es que de repente surge en medio de Arabia, surge una nueva religión y se va expandiendo. ¿Qué ocurre? Que el texto sagrado es el Corán y está escrito en una variedad de árabe que se llama árabe fusha, árabe clásico o árabe puro, es la traducción, y es compleja, es una variante compleja. Ya en esa época había mucha división dialectal del árabe, pero sobre todo también con el paso del tiempo la lengua se va quedando más alejada. Y para poder interpretar bien el Corán hace falta tener un gran conocimiento léxico, gran conocimiento de gramática, y en cierta medida la gramática también servía para esto, para no solamente el Corán, también hadices, otros textos, para interpretar bien leyes, en fin, todo este mundo que se crea alrededor de un libro sagrado y de una religión como es el Islam, pero también pasa con el cristianismo o con el judaísmo.
2: Con gran destreza caligráfica, los árabes han echado mano de su idioma y su alfabeto para decorar mezquitas, palacios y otros lugares. Si, por ejemplo, entras en el Palacio de Comares, en la Alhambra, verás que todas sus paredes hablan, que están embellecidas con letras, con los sonidos que representan, y con palabras, con oraciones correctamente construidas, o sea, con gramática.
0: Distintas utilidades que se van dando a las gramáticas hasta que llegan los modistas, que no tiene tanto que ver con la ropa, sino con el propio estudio de la gramática per se.
1: Sí, los modistas de repente aparecen en París. El capítulo del libro lo titulo París a la moda, porque es París, pero también porque se llaman modistas. No tiene que ver con la moda, en realidad, tiene que ver con una cosa que ellos llamaban modi o modos, maneras. Pero lo que interesa de esta gente es que de repente tenemos una gente que se dedica a estudiar la gramática como un hecho universal. Es decir, no estudian la gramática del griego, no estudian la gramática del latín, no estudian la gramática del hebreo. Intentan explicar cómo existen reglas gramaticales, por así decirlo, universales. Cómo se relaciona con las cosas del mundo también. Y son los primeros que lo hacen a través del latín, porque es el idioma de cultura y es el idioma de la ciencia en esa época, en la Edad Media. Pero no lo hacen sobre el latín, sino sobre la gramática en general. Es un estudio especulativo y teórico.
0: Y llegamos a Nebrija.
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0: En esta evolución de la gramática, en esta historia de la gramática que planteas en tu libro, tú a Salamanca y yo a Alejandría, Francisco Escudero ocupa un papel fundamental, de hecho lo enfocas así, en lo que es la historia de la gramática del castellano. Y ahí llegamos, por supuesto, a la figura de Nebrija, que realmente, bueno, con motivo de su aniversario, de su centenario, hemos tenido oportunidad de recuperar esta figura y de valorarla, pero no sé si suficiente en lo que significó realmente para la historia de nuestra lengua y del análisis de nuestra lengua, la figura de Antonio de Nebrija.
1: Bueno, realmente la figura de Antonio de Nebrija es un genio comprendido en el ámbito latino, incomprendido en el ámbito castellano. Me refiero con esto a que cuando escribió su gramática castellana del castellano, nadie entendió para qué servía eso. Es decir, la gente se preguntaba, ¿para qué sirve una gramática de una lengua que yo ya hablo? No tiene sentido. O sea, y no tenía sentido en la época. Y nadie había hecho algo parecido, sí, pero no como este señor. Existían gramatiquetas en italiano, había una gramatiqueta, pero eran nada, unas paginitas. Este señor se planta con ciento y pico páginas y con una pronunciación, una morfología y una sintaxis, que es una cosa muy compleja, la sintaxis. Y en realidad era muy osado hacer eso porque no existía una gramática de una lengua que una gramática tan grande de una lengua que se hablase en la vida común. Se habían hecho gramáticas del latín en una época en la que el latín clásico ya no se hablaba, del griego clásico en una época en la que ya no se hablaba griego clásico, del árabe en una época en la que, y sobre todo en una época en la que el árabe ya no se hablaba, pero también gente que no hablaba árabe, como persas, del hebreo, gramáticas del hebreo son muchísimo más tardías que el hebreo clásico de la Biblia. Entonces, de repente viene Nebrija y dice, yo voy a hacer una gramática de una lengua que hablo yo. Y eso es raro, porque al final es una lengua que está en boca de todos. Es decir, que lo habla gente que no sabe escribir, que no sabe leer. Entonces dices, ¿pero cómo vas a hacer la gramática de una lengua que habla todo el mundo? ¿Para qué me sirve si yo ya la sé? O sea, tantas preguntas que iban dirigidas a decir, esto no sirve para nada. Y efectivamente su gramática fue un fracaso editorial. Nadie lo entendió. Él tenía otros motivos. Decía, por ejemplo, que gracias a su gramática, primero aprendiendo gramática del castellano, se podía aprender luego mejor gramática del latín, por comparación. Decía también que podíamos utilizar esos conocimientos de gramática para luego enseñárselos a extranjeros que necesitasen aprender castellano. Bueno, tenía varias utilidades, hay varias más, pero por resumir un poquito, estas son las más como llamativas, por así decirlo. Y la genialidad de Nebrija es que hizo no solamente una gramática, sino dos gramáticas. Hizo la primera gramática del castellano y la primera gramática del castellano para extranjeros, para no hispanohablantes.
0: Sentó las bases de lo que es la gramática de la lengua castellana, que después, por supuesto, llegaría a la RAE, llegaría a todos los racionalistas, obviamente evolucionaría hasta lo que tenemos hoy con las utilidades que han ido también cambiando, pero que básicamente mantienen la esencia de esa herramienta que pensó Nebrija por primera vez como sistematización de una lengua propia, ¿no? Pero me llama mucho la atención en tu camino, Francisco, por la historia de las gramáticas, el capítulo que dedicas a la lingüística misionera, sobre el papel de la gramática para las labores de evangelización. Evidentemente conocemos que los misioneros iban conociendo y se esforzaron por aprender las lenguas ajenas, pero es que no solo por aprenderlas, es que hicieron las primeras gramáticas de aquellas lenguas, un papel fundamental.
1: Sí, realmente fue una utilidad de la gramática nueva. Cuando en el capítulo hablo de la gramática del árabe, entre otras cosas la relaciono con la religión, porque es importante para ellos entender el mensaje de Dios tal y como lo mandó, para que no haya malas interpretaciones. Para muchos musulmanes, los cristianos y los judíos están equivocados porque, según ellos, ya han malinterpretado el mensaje divino y sus textos bíblicos, digamos que tienen errores. Entonces dicen, para que esto no vuelva a pasar, necesitamos mantener y entender el mensaje tal y como se mandó. ¿Qué ocurre? Que desde el punto de vista cristiano, le dieron otra vuelta. Dijeron, no es esto, sino el mensaje de Dios ya lo tenemos, ahora hay que traducirlo, traducirlo muy bien a todas las lenguas para difundir el mensaje de Dios. Y claro, se dieron cuenta, cuando los españoles, franceses, portugueses llegaban a América, hay que evangelizar. Esta es la cabeza de estos misioneros. Te venimos aquí a salvar almas. ¿Cómo es más fácil transmitir la palabra de Jesucristo? Que no sé cuántos mil indígenas americanos aprendan castellano o que unos pocos misioneros aprendan las lenguas indígenas y les transmitan el mensaje de Jesucristo en su propio idioma. Pues esto último es lo que hicieron. Aprendieron y codificaron, crearon gramáticas, libros de gramática, de muchísimas lenguas de América. Pero posteriormente, muchas lenguas de Asia, de Filipinas, de la isla de Guam, de Japón. Las primeras gramáticas del japonés son de portugueses y españoles. Vocabularios, también diccionarios. Yo me centro en gramáticas, pero muchísima obra gramatical, lingüística, se realizó gracias a los misioneros que querían evangelizar, también aprender sus lenguas, claro.
2: Para escribir una gramática misionera tienes que utilizar ejemplos en los que se traten cuestiones cristianas. En consecuencia, tienes que traducir conceptos y referentes cristianos como crucifixión, Cordero de Dios, Misericordia, Santísima Trinidad, Jerusalén o Herodes. Aunque no lo parezca, esto es peliagudo porque tus traducciones se podrían considerar heréticas si no fueran correctas. Esto mismo le pasó a Ruiz de Montoya de Lima, a quien acusaron de traducir los nombres y los atributos de Dios y de la Virgen al guaraní con términos sexuales por desconocimiento del idioma. A veces la gramática te puede poner en problemas.
0: Anécdotas y divertimentos que la gramática también ha provocado, con una expresión que yo siempre había escuchado y no me había puesto a pensar en ella, que es la gramática parda. ¿Qué eran las gramáticas pardas?
1: Gramática parda es una expresión, por así decirlo, que significa, hoy diríamos, tener calle, saber de la vida, tener el estudio de la vida, saber desenvolverse en el mundo sin haber estudiado, pero tener ese conocimiento pícaro de saberse sacar las castañas del fuego. Bueno, esto es una expresión normal. ¿Qué ocurre? Que tiene la palabra gramática y entonces en España se empiezan a hacer gramáticas, y estoy poniendo comillas, que no son gramáticas para nada, en absoluto, pero utilizan las formas de las gramáticas para realmente explicar o hacer humor, explicar cómo vivir sin trabajar o hacer críticas sociales. Realmente no tienen nada que ver con la gramática, salvo en la estructura, los términos, chistes internos. Esto lo que demuestra es, esto es en el siglo XIX, en España. Esto lo que demuestra es que las gramáticas entonces eran tan conocidas, la estructura era tan conocida, que la gente parodiaba eso, como cuando uno hace parodias de cena de empresa, o cena, o frases de madre, o frases de profesor, todas estas cosas que tenemos tan metido en la cabeza que hacemos bromas con este modelo. Pues esto es lo mismo que hacían muchos humoristas con estas gramáticas de mentira. No es, es un capítulo, como digo en el libro, un capítulo de broma, porque no son gramáticas reales. Pero sí es interesante saber que las gramáticas servían como forma de hacer humor.
2: La primera gramática parda que he encontrado data del año 1819. Se titula Gramática Parda Sublime y es de un tal Jaime Herrero Simarín, que también utiliza el seudónimo Licenciado Metesillas y Sacamuertos, catedrático de fruslería y académico nato de la Junta Literaria de los Pisaverdes y Charlatanes. Todo eso aparece en la portada.
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0: De forma completamente más seria, es el valor de la gramática para dar prestigio e identidad a una lengua. Cuando una lengua cuenta con una gramática, por muchos motivos se considera que es una lengua ya estructurada, culta, con capacidad de utilizarse también para la investigación, de tener identidad y de crear nación. Este es el caso, por ejemplo, de las gramáticas que se han ido creando con las lenguas cooficiales de este país.
1: Sí, hay una sensación cultural de que cuando una lengua tiene una gramática es que es importante. y que si no la tiene, no es importante. Esto no es cierto. Es decir, una lengua es igual de importante que cualquier otra, independientemente de si tiene o no tiene gramática. Eso es una decisión histórica, cultural, incluso de los medios que disponían las lenguas para hacerla. Pero sí que es verdad que el hecho de hacer una gramática implica darle prestigio. Cultural o socialmente se considera así. Cuando Nebrija hizo su gramática del castellano, era raro porque estaba poniendo al mismo nivel el castellano al latín y al griego, de alguna manera. Le estaba poniendo con las lenguas clásicas. Solo las lenguas clásicas tenían libro de gramática. Por eso era tan raro en esa época. Entonces, esto pasaba también con otras lenguas que, por lo que fuese, por muchos motivos en realidad, no se hicieron gramáticas de ellas hasta muy tarde. Pasó con el euskera. Su gramática, en comparación con el francés, con el castellano, con el italiano o con el inglés, es muy tardía. La gente consideraba que el euskera, por aquel entonces, pues era un idioma irracional, que no tenía reglas. Claro, esto no lo decían todos. Había gente que decía, no, el euskera es una lengua con todas las de la ley. Y esto hizo un gramático que se llama Larranet Bendi, que es el que, por lo menos sabemos a día de hoy, que es el primer gramático del euskera, el que realiza la primera gramática del euskera que conocemos. Y tituló su libro El imposible vencido, como diciendo, claro que se puede, esto no es imposible. Y además dice, básicamente llama a la gente que decía que no se podía hacer una gramática del euskera, les llama necios, ineptos o vagos. Necios porque decía, no, o sea, sí se puede porque yo lo he hecho. Ineptos, dice, a lo mejor no la hacíais porque no sois capaces. Y vagos, porque decía, es que a lo mejor decís que es imposible, lo que requiere un poquito de trabajo. O sea, se rió de ellos, hizo su gramática del euskera y demostró que el euskera tenía reglas gramaticales y que era una lengua más que como todas las demás, con sus cosas distintas al castellano y también con sus cosas parecidas.
0: Quizá tu libro tiene también un poco de imposible vencido, en el sentido de que desde luego dejas muy claro que no solo hoy, sino a lo largo de la historia, la gramática ha tenido muchísima utilidad. Creo que ya nadie te puede preguntar para qué sirve una gramática después de leerte y de escucharte. Muchas gracias, Francisco, por tu trabajo.
1: Muchísimas gracias a ti, Ángela.
0: El libro Tú a Salamanca y yo a Alejandría, una historia de la utilidad de las gramáticas, de Francisco Escudero Paniagua, está publicado por la editorial Pie de Página, con prólogo de Lola Pons. Nos despedimos. 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

Hubo un tiempo en que el fin del mundo no era una metáfora, sino un acantilado de granito golpeado por el Atlántico. Los antiguos llamaron a este lugar Finis Terrae, el límite donde la tierra se rinde ante el abismo y donde las leyendas empapadas de salitre y niebla cobran vida propia. Fue bajo esa misma advocación del final de los caminos donde una banda madrileña que hasta entonces malvivía entre el asfalto de Chamberí y la épica quijotesca decidió que el rock en español necesitaba su propia obra total. En mayo del año 2000, Mago de Oz no solo publicaba un disco, lanzaba un misil de doble CD que fracturaría la historia del metal nacional para siempre. Finisterra no nació de la calma, sino de la ambición desmedida de Chus Di Felatio, quien vislumbró una ópera rock que uniera el futuro distópico de una sociedad esclavizada por Internet, la llamada Satania, con las leyendas medievales del Camino de Santiago. La grabación en los estudios Eurosonic de Madrid fue un campo de batalla creativo. Mientras los puristas del heavy los miraban con recelo, la banda introdujo gaitas, violines, flautas y una paleta de teclados cortesía de Sergio Cisneros Quisquilla, que recordaba los mejores momentos del rock sinfónico europeo. Fue el disco que los profesionalizó definitivamente. Chus pasó de prepararse oposiciones para bombero a llenar plazas de toros, convirtiendo el violín de Mohamed en el instrumento más deseado de una nueva generación de metaleros.

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A pesar de la coherencia conceptual que se le presupone, el disco es un calidoscopio de influencias que casi colapsa. Una de las curiosidades más reveladoras es que el disco estuvo a punto de titularse La Cruz de Santiago, pero el violinista Mohamed convenció a Chus de cambiarlo para no repetir la iconografía religiosa de su anterior trabajo Jesús de Chambéry. En lo vocal, José Andrea alcanzó aquí un estado de gracia técnico, aunque la grabación no estuvo exenta de tensiones. Cuentan las crónicas que José llegó a estar virtualmente fuera del grupo durante estas sesiones debido a diferencias creativas. Si hay una canción que define el impacto sociológico de Finisterra, es sin duda Fiesta Pagana. Lejos de ser solo un himno de taberna, se convirtió en una bofetada a la hipocresía institucional, con un estribillo que todavía resuena como un acto de rebeldía colectiva. Sin embargo, fue una de las muchas joyas del disco. En un género tan testosterónico como el metal y a veces cerrado, Mago de Oz lanzaron himnos en defensa de la libertad sexual, del orgullo homosexual, algo absolutamente disruptivo para la España de principios de siglo.

Finisterra es también un ejercicio de coleccionismo y de homenajes. En Satania, la banda nos traslada a un futuro posapocalíptico inspirado en el cine de ciencia ficción de aquel momento, como por ejemplo la película Matrix, planteando un mundo donde el placer es virtual y la libertad apenas un recuerdo. Pero es en la propia canción homónima, Finisterra, donde el grupo despliega sus más de 15 minutos de épica progresiva. Una suite que cierra un viaje de peregrinos con coros grandilocuentes y una estructura que bebe directamente de bandas como Halloween o Iron Maiden. Eso sí, pasadas por el filtro del folk celta. La producción de Finisterra contó con colaboraciones de lujo que elevaban el estatus del proyecto, desde la voz de Sherpa de Barón Rojo hasta la guitarra de Cecilio Sánchez Robles. Porque no era solo música, era una marca de identidad que vendió cientos de miles de copias y no solo en nuestro país, sino también en Latinoamérica. Había brujas, había meigas, había libertad. El disco funcionaba como un libro de aventuras sonoro, donde cada track era una parada en un camino de autodescubrimiento espiritual y carnal.

Hoy, más de dos décadas después, Finisterra sobrevive no solo como el disco más vendido del metal español, sino como el recordatorio de que la ambición, cuando se mezcla con la honestidad de unos músicos que no tienen miedo al qué dirán, puede crear algo que dure muchos años. Es el sonido de una banda que se atrevió a soñar a lo grande, a mezclar el doble bombo con la gaita y a convencernos de que aunque lleguemos al final de la tierra y el camino se acabe, siempre habrá una canción esperando al borde del acantilado.

0: Son las 8, las 7 en Canarias.
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0: Buenas tardes de nuevo, tarde movidita en lo deportivo. Florentino Pérez, lejos de dimitir, ha anunciado elecciones en plena crisis del Real Madrid, pocos días después de perder el título de Liga tras una junta extraordinaria y durante una, digamos, rueda de prensa un poco al estilo Donald Trump. Enseguida lo ampliaremos. Antes, vamos a ver cómo evolucionan los 14 españoles confinados en el Gómez Ulla por el antivirus, uno de ellos confirmado positivo esta mañana y con síntomas. Allí sigue Carmen Jiménez. Buenas tardes, Carmen.
2: Buenas tardes, Rosa. El paciente que ha dado positivo sigue presentando síntomas leves, sobre todo algo de fiebre y dificultades respiratorias. Desde ayer permanece ingresado en esa unidad de alto aislamiento de la planta 22 de este hospital. Está en una habitación especial de presión negativa diseñada para impedir que el virus pueda salir al exterior. Además, toda la zona funciona bajo protocolos muy estrictos de seguridad. Por ejemplo, el agua está hiperclorada, los materiales permiten una desinfección constante y el control de enfermería está automatizado, de forma que desde allí se supervisan tanto los accesos a la habitación como sus constantes vitales en tiempo real. En cuanto al resto del grupo, los otros 13 españoles continúan aislados y no han desarrollado síntomas hasta el momento. Esta tarde hemos conocido el nuevo protocolo que fecha oficialmente el 10 de mayo como día cero para el inicio de la cuarentena. También amplía la definición de contacto, considerando como tales a las personas que estuvieron en el barco entre el 1 de abril y el 10 de mayo o que hayan tenido contacto estrecho con casos confirmados, incluyendo convivientes, parejas sexuales, contactos físicos directos y pasajeros cercanos en vuelos largos. Eso sí, solo las personas evacuadas del crucero deberán realizar la cuarentena obligatoria aquí en el Hospital Gómez Ulla. El resto de contactos serán evaluados individualmente y podrán aislarse en otros espacios habilitados. Todos permanecerán bajo vigilancia sanitaria reforzada durante 28 días, con PCR semanales, control de temperatura dos veces al día y seguimiento de síntomas.
0: Gracias, Carmen. Y bueno, pues mientras los confinados siguen su curso, lo que continúa agitado es también el debate político en torno a la gestión del antivirus. El presidente del Gobierno, Pedro Sánchez, y el responsable de la OMS comparecían esta mañana en una rueda de prensa conjunta para congratularse del dispositivo de evacuación y presentarlo como modelo a seguir, ha dicho Tedros Adhanom Ghebreyesus.
3: Many didn't trust me when I said I worked for 2 hours, but I did. And it was very, very enjoyable and very.
0: El director general de la Organización Mundial de la Salud nos ha felicitado por el trabajo hecho y ha dicho que espera que otros países aprendan del ejemplo de España. A su lado, Pedro Sánchez, una vez concluido el operativo de evacuación desde Tenerife, se reafirma en que atender la emergencia de los pasajeros del Ondius era una obligación moral de nuestro país.
4: Y es por qué no vamos a proteger a nuestros compatriotas que estaban en ese crucero y por qué no vamos a ayudar a quienes lo necesitan si está en nuestra mano hacerlo. Este mundo no necesita más egoísmo ni más miedo. Lo que necesita son países solidarios que quieran dar un paso al frente.
0: Bueno, pues sigue sin verlo así el presidente de Canarias, que en comparecencia ante el Parlamento ha vuelto a criticar la gestión del antivirus y ha dicho sin pruebas que el gobierno ocultó que había contagios en el barco. Acusación que la ministra de Sanidad, Mónica García, ha vuelto a desmentir. Quien diga lo contrario o no quería que saliera bien este operativo o quiere sacar rédito político.
5: Hoy sabemos que el gobierno de España ocultó deliberadamente que había contagiado al menos uno en ese crucero y que lo sabía.
6: Cuando llegó el buque aquí, no había ningún positivo que considerara la Organización Mundial de la Salud ni el CDC, y no había ninguna persona que tuviera síntomas.
0: Y en este informativo también hablaremos de la presidenta de Madrid, Isabel Díaz Ayuso. Ayuso acusa al gobierno de abandonarla en una situación de peligro extremo en México, ha dicho. En unos minutos tendremos al delegado del gobierno de España en Madrid, Francisco Martín, que le contestará y nos aclarará la situación. Y en este contexto también momento de recordar la pregunta del día hoy sobre la nueva polémica que les acabo de comentar de Isabel Díaz Ayuso, quien a su regreso de México ha acusado al gobierno de Sánchez de abandonarla, como les decía, en una situación de peligro extremo. También ha cargado contra la presidenta mexicana Claudia Sheinbaum por supuestamente alentar protestas contra ella durante su visita de la semana pasada a su país, participando en actos a favor de Hernán Cortés. Díaz Ayuso aseguraba que tuvo que pagarle su propia seguridad privada. Desde Moncloa responden que la presidenta madrileña no informó de su agenda ni pidió traslados a protección. Con este contexto les preguntamos, ¿crees que tiene motivos Isabel Díaz Ayuso para decir que el gobierno de España la ha abandonado en México poniendo en riesgo su seguridad y la de su equipo? ¿Sí? ¿No?
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0: Ya saben que además del 346-2193, teléfono de Madrid, también tienen nuestro teléfono de WhatsApp 679-996959, donde nos pueden dejar sus notas de voz o mensajes, y la cuenta habitual de X, @24horas-RNE. Y hoy la noticia del día en lo deportivo, como les comentaba en la portada, es la convocatoria de elecciones en el Real Madrid. Florentino Pérez ha acaparado la atención de los medios por más de una hora. Se barajaba cualquier anuncio, incluso su dimisión, pero finalmente son elecciones. Rubén Ortega, buenas tardes.
7: ¿Qué tal? Buenas tardes. Esperada comparecencia del presidente del Real Madrid para desmentir cualquier información al respecto de su futuro. Ha dejado claro que no va a dimitir, que no se encuentra cansado. Al contrario, ha anunciado que la Junta convocará elecciones y se va a presentar, y también se ha pronunciado sobre el incidente reciente en el vestuario del Real Madrid.
8: Llevo 26 años y se han pegado jugadores casi todas las temporadas, porque se hacen daño, no sé qué, se pica, pero no tiene más trascendencia. Aquí lo que pasa es que alguien lo ha apuntado por primera vez, que se han apuntado al carro de los malos, como yo digo, pero también sabemos quién lo ha apuntado.
7: Comparecencia en la que además ha anunciado acciones ante la UEFA por el caso Negreira.
8: Vamos a ver si somos serios y la UEFA por fin mete mano en este tema, que lo va a meter, porque no puede consentir que el fútbol más importante, que es el de Europa, esté bajo la sospecha de una corrupción durante 20 años pagada, corrupción sistémica durante 2 décadas, y siguen siendo los mismos árbitros.
7: El presidente del Real Madrid también ha denunciado una campaña mediática de desprestigio de parte de la prensa contra el club y su figura. Lo estamos contando esto y toda la actualidad deportiva, además esta noche con fútbol en vivo en Tablero Deportivo.
0: Pues después, Rubén, nos lo ampliáis. Son las 8 y 7, las 7 y 7 en Canarias.
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0: Y como siempre en la portada tenemos más noticias que nos trae en formato breve Julio Leite. Buenas tardes, Julio.
9: ¿Qué tal, Rosa? Buenas tardes. Y empezamos en Barcelona porque a esta hora seguimos pendientes de los 11 heridos que ha dejado la explosión de una bombona de butano en un edificio del barrio del Poble Nou, en la capital de catalana. Preocupa sobre todo la salud de dos de ellos, que están en estado grave. Maite Boada, buenas tardes.
10: Buenas tardes. Dos personas heridas graves, pero con diferente pronóstico, aunque no se teme por su vida. Una madre y su hijo de unos 10 años y 9 personas más atendidas por inhalación de humo. Es el balance del incendio que ha tenido lugar en el centro del Poble Nou, en Barcelona, por la explosión de una bombona de butano. El inmueble de 2 plantas, pero 12 viviendas en total, estaba en muy mal estado, según los inquilinos, que habían reclamado al propietario en diversas ocasiones que se hiciera cargo del mantenimiento del edificio. El ayuntamiento ha ofrecido alojamiento a los vecinos que no tienen alternativa para pasar la noche, puesto que en el inmueble no hay ni luz ni agua.
9: El Congreso de los Diputados da un paso más para expulsar a los agitadores de extrema derecha, Vito Quiles y Bertrán Endongo. La mesa de la Cámara Baja se reúne mañana para valorar la retirada de sus acreditaciones de prensa por interrumpir reiteradamente las ruedas de prensa y también por acosar y grabar a los diputados. David Fernández, detalles, buenas tardes.
11: Hola, buenas tardes. Sí, serían las primeras sanciones tras la aprobación del nuevo reglamento del Congreso. El Consejo Consultivo concluye que todos los hechos están probados y son constitutivos de faltas graves o muy graves. Incidentes protagonizados por los activistas ultras acreditados como periodistas Vito Quiles y Bertrán Endongo, en los que han hostigado a políticos de izquierda, reventado ruedas de prensa o se han enfrentado y señalado públicamente a profesionales de diversos medios. Los primeros casos denunciados que han llegado incluyen una comparecencia interrumpida de Patxi López, la grabación al presidente Sánchez donde no está permitido o el acoso a la portavoz de Podemos, Ione Belarra. No se han analizado los últimos incidentes, cuando la semana pasada Endongo llamó idiota a la diputada de Sumar, Aina Vidal, tras una rueda de prensa. Según la gravedad de la sanción, podrían conllevar la retirada de la acreditación de prensa entre 11 días y 3 meses en el caso de las graves, o hasta 3 años o incluso de forma definitiva para las muy graves. Los afectados podrían recurrir al Supremo o incluso al Constitucional. Será la mesa del Congreso, con mayoría de PSOE y Sumar, la que fije mañana las sanciones definitivas. El PP, en cambio, se opone a cualquier sanción y no ha participado en este proceso.
9: Y entramos ya en la recta final del juicio contra la familia Pujol por la fortuna que ocultaron en Andorra. El fiscal anticorrupción ha puesto hoy el foco en la corrupción política que se está juzgando y también ha criticado que la defensa de la familia del expresidente haya presentado el juicio como un ataque a Cataluña. En su informe final también ha señalado al Ministerio Público que los Pujol crearon un sistema de blanqueo de capitales y que el origen de su fortuna es ilícito. Nuria Alcalá.
12: Sí, el fiscal Fernando Bermejo mantiene que la causa no va contra Cataluña, sino que defiende a la mayoría de los catalanes. Ve más que probado el fraude fiscal de los Pujol y la ocultación de sus fondos en Andorra. Critica que las defensas quieran, por contra, convertir la causa en un ataque de trasfondo político.
13: Este proceso no ataca a Cataluña, sino pretende lo contrario, defender a todos aquellos ciudadanos catalanes, tanto los nacidos en Cataluña como los que vinieron de fuera, como he dicho, que formaron parte de esa Cataluña de los años 90 hasta por lo menos 2012.
12: Considera el expresidente Jordi Pujol, ya exculpado de la causa, responsable de las decisiones sobre los fondos familiares, y al primogénito el centro operativo. Las acusaciones insisten que el entramado societario de Jordi Pujol Ferrusola sirvió para ocultar el cobro de comisiones irregulares de empresarios a cambio de obra pública. José Ignacio Ocio, abogado del Estado.
14: ¿Por qué esa actuación tan misteriosa si es una actividad económica real? Porque aquí lo que se está encubriendo son pagos inconfesables.
12: El juicio continúa mañana con los informes de las defensas.
9: Y en materia sanitaria, al margen del antivirus, el Consejo de Ministros ha aprobado esta mañana el proyecto de ley de integridad del Sistema Nacional de Salud. El objetivo, garantizar la gestión pública de la sanidad e incluso facilitar la reversión de modelos privados como Quirón o Rivera Salud. Además, se reforma el sistema de copago farmacéutico y se añade también un tramo más para que sea proporcional a los ingresos de los pacientes. El tramo más bajo de renta rosa son menos de 9.000 euros al año.
0: Vaya, pues gracias, Julio, son las 8 y 12, las 7 y 12 en Canarias.
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0: Vamos ya con el despliegue de la portada. Todos los países del mundo se movilizan ante el brote de antivirus. Primero echamos un vistazo a España. En este 24 horas acabamos de estar en el Gómez Ulla para seguir el caso del español que ha dado positivo y que Sanidad ha confirmado esta mañana. Desde este lunes por la noche se encuentra en la unidad de aislamiento y tratamiento de alto nivel del Hospital Militar, separado de los otros 13 pasajeros del Ondius. Para la duración de su cuarentena se ha fijado el 10 de mayo como fecha de inicio. Nacho Morrabal, cuéntanos más.
16: Sí, eso es, Rosa. La cuarentena terminará el 21 de junio. Se han aprobado 42 días a contar desde el 10 de mayo, cuando desembarcaron en Tenerife. El caso positivo está estable, se mantiene la unidad de aislamiento y tratamiento de alto nivel hasta que sea sintomático y dé negativo en una PCR, o si presenta síntomas deberá permanecer allí hasta que le desaparezcan. A los 13 negativos se les va a repetir la PCR este domingo. Si es negativa, ya podrán recibir visitas vestidas con EPIs y podrán salir de la habitación para pasear por planta usando una mascarilla FFP2. La evolución de estas 14 personas depende de varios factores, como explica explicado el doctor López Acuñaki en este informativo.
17: En personas que están inmunodeprimidas, en personas que tienen algún trastorno metabólico en particular, la evolución puede ser mucho más acelerada.
16: Al Gómez Ulla irán solo los que han estado en el Ondius, los contactos harán cuarentena en su hospital. Esto es de necesitarlo, por ejemplo, la mujer de Alicante seguirá haciéndola en el hospital de San Joan. Por cierto, que acabamos de conocer que la tercera PCR que se le ha realizado ha dado también negativo y se le va a repetir 7 días después del día en el que ingresó. Mónica García, ministra de Sanidad, ha defendido los pasos que están llevando a cabo.
18: Lo que hemos hecho desde el primer momento es seguir todos los protocolos, criterios epidemiológicos que pudieran asegurar no solamente la salud de las personas que iban en el buque, sino también la salud poblacional, la salud global.
16: Todo este protocolo se va a actualizar como muy tarde en 28 días, esto es la primera semana de junio, entonces se podría estudiar si se podrá guardar parte de la cuarentena en sus casas.
0: Gracias, Nacho Monraval. Y en Francia, preocupación máxima por la mujer contagiada por el hantavirus, repatriada este domingo junto a otros 4 pasajeros que viajaban en el Ondius. La ministra francesa de Sanidad ha explicado que la mujer se encuentra grave, permanece en cuidados intensivos con asistencia respiratoria. Añade la ministra que otros 22 casos de posible exposición al virus identificados ya también están ingresados y en camino de estarlo o en camino de estarlo. Corresponsal en París, Antonio Delgado, amplíanos esto.
19: Empezando por el caso de contagio, la paciente francesa es un ejemplo de lo rápido que puede atacar este virus. El domingo, en el avión que la repatriaba, apenas tenía fiebre ligera. 2 días después, sufre un impacto severo en su sistema cardiorrespiratorio.
20: La paciente a aujourd'hui la forma la plus severa de la presentación.
19: Hasta el punto de que está en la UCI, con vida, gracias a que está conectada a un pulmón artificial, ha explicado el epidemiólogo Xavier Lescour. La afectada es una de los 5 pasajeros franceses del crucero. La buena noticia es que por ahora ninguno de los otros ha dado positivo. El gobierno francés los mantiene aislados en la misma clínica y, como decías, ha ordenado hospitalizar a otros 22 ciudadanos que no estaban en el barco, pero sí compartieron vuelos con una pasajera del crucero holandesa infectada. El plan inicial era pedirles que se aislaran en sus casas, pero finalmente Francia opta por imitar a España e imponer una cuarentena más rigurosa. El gobierno ha tomado las decisiones correctas y la situación está bajo control, ha asegurado desde Kenia el presidente Macron.
0: Gracias, Antonio. Y el riesgo para la salud global sigue siendo bajo, según el director de la OMS, Tedros Adhanom. La organización recomienda cuarentenas de 42 días y, como nos acaba de contar nuestro corresponsal Antonio Delgado, en Francia las personas afectadas deberán seguirla también en un centro hospitalario. Pero, ¿qué pasa en el resto del mundo? Ana Galarza, buenas tardes.
21: Sí, buenas tardes. Los países de origen de las personas que viajaron en el Ondius han fijado sus normas a partir de la recomendación de 42 días establecida por la OMS. En Francia, lo recordaba nuestro compañero Antonio Delgado, han establecido aislamientos hospitalarios de 42 días. En Estados Unidos, sus repatriados tendrán que hacer la cuarentena en un centro dependiente de la Universidad de Nebraska, y en Australia se seguirá en una instalación gubernamental durante como mínimo 3 semanas. Otros países son más flexibles. Es el caso de Alemania, donde las cuarentenas pueden ser hospitalarias o domiciliarias. La decisión depende de cada estado federal. O de los Países Bajos, donde el aislamiento también puede ser domiciliario. Allí se permite incluso a los afectados salir a pasear con mascarilla y con distancia de 1.5 metros. El epidemiólogo Daniel López Acuña se ha mostrado en contra de estas posturas en este informativo.
17: Que quieren ir por cuarentenas light, de que se hacen en el domicilio con menos tiempo, yo creo que arriesgan mucho, porque las personas que tienen que estar sometidas a esas cuarentenas pueden llegar a enfermar, pueden incluso contagiar a sus allegados.
21: López Acuña pide más contundencia a la OMS a la hora de pedir cuarentenas reales y pone como ejemplo el modelo elegido por España respecto al Gómez Ulla.
0: Gracias, Ana. Y a la vez, la gestión política del buque continúa enfrentando al gobierno central y al de las Islas Canarias. Un choque que se ha incrementado esta mañana tras el Consejo de Ministros y después de conocerse que uno de los 14 pasajeros españoles del Ondius ha dado positivo por hantavirus. Una noticia que ha provocado un nuevo enfrentamiento entre la ministra de Sanidad, Mónica García, y el presidente canario, Fernando Clavijo. Sandra Gallardo, buenas tardes.
22: Hola, buenas tardes. En Moncloa no entienden este empecinamiento de Clavijo. Creen que ha sido desleal. Terminado ya con éxito el operativo, el presidente canario no afloja. Sigue pensando que el gobierno le ha engañado y le ha ocultado información.
23: Que no querían que los test de PCR se hiciesen y los antígenos en el buque porque se les iba a destapar la gran mentira. Y es que sabían que venía gente contagiada en ese crucero.
22: Sanidad ve falta de rigor científico en las exigencias de clavijo. La ministra Mónica García asegura que no había ningún positivo ni nadie con síntomas a bordo del crucero cuando llegó a Canarias y que se han seguido los protocolos a rajatabla, con más celo incluso del exigido.
2: No ha lugar a las especulaciones y no ha lugar a las acusaciones.
22: Quien ha evitado polemizar ha sido Pedro Sánchez, prefiere quedarse con lo positivo, haciendo suyas las felicitaciones del Papa al pueblo canario.
3: Este mundo no necesita más egoísmo, ni más miedo. Lo que necesita son países solidarios que quieran dar un paso al frente.
22: Lo decía esta mañana en Moncloa junto al director de la Organización Mundial de la Salud, que ha puesto a España como ejemplo de solidaridad.
0: Vamos a intentar seguir haciendo pedagogía. Nos acompaña en estos momentos Amos García Rojas, médico epidemiólogo, exmiembro del Comité Permanente para Europa de la OMS. Buenas tardes, señor García Rojas.
4: Buenas tardes, Rosa. Un placer estar con ustedes.
0: El placer es nuestro, como siempre. Y además hay que decir a la audiencia que usted es de Tenerife. ¿Cómo ve esta...
4: Sí, soy de Tenerife, pero vivo en Las Palmas.
0: Vive en Las Palmas, ¿no? Le iba a decir, ¿cómo ve toda esta polémica que se está armando respecto a si había o no había, si me has dicho o no me has dicho? Usted, como epidemiólogo, ¿cómo ve este tipo de debate político?
4: Mira, pues lo veo absolutamente sorprendido, absolutamente con temor de que seamos capaces, o determinada clase política sea capaz, de un contexto de crisis, de emergencia sanitaria, preferir la bronca a dar un lenguaje en lenguaje llano a la ciudadanía, un mensaje de tranquilidad, que estamos en una situación que ha sido perfectamente controlada y que no especulemos sobre una situación, repito, que es de emergencia sanitaria. A mí me ha molestado mucho, Rosa, oír, se lo comenté esta mañana a un compañero tuyo, me ha dolido mucho oír que este barco traía una enfermedad. No, este barco traía personas que muchas habían enfermado y otras estaban asintomáticas, pero habían estado expuestas a una enfermedad. Eran personas lo que traía ese barco y teníamos que darle respuesta a esas personas. No había ninguna enfermedad en el barco, habían personas que podían haber estado enfermas y otras expuestas a esa enfermedad.
0: Antes, hace unos minutos, he hablado con un colega suyo, Daniel López Acuña, que decía que si se hubiera hecho la cuarentena en el barco, incluso les hubiéramos puesto en alto riesgo de vida. De muerte, en este caso.
4: Luego, si se hubiera hecho la cuarentena en el barco, hubiera habido un mayor riesgo de contagio. El barco es un espacio cerrado, con interacciones sociales. No puedes tener un camarote a la población, a los ciudadanos que viven ahí, porque tendrán que comer, tendrán que hacer una vida en el barco. Y eso les expone, la cuarentena en el barco les expone a un riesgo superior. Eso es evidente. Yo estoy completamente de acuerdo con el compañero.
0: Tras conocer hoy la confirmación del positivo español, hemos también sabido que ha cambiado por protocolo el inicio del día cero, por decirlo así, ¿no? ¿Qué supone esta modificación a la hora de trazar los contactos del virus?
4: Pues fundamentalmente lo que supone en relación a la persona afectada, el positivo, supone que va a cambiar su estatus en estos momentos del tipo de cuarentena que estaba siguiendo a otra bastante más estricta, donde habrá en el ámbito donde va a estar realizando este proceso de cuarentena una atención mucho más especial. Estará en una habitación donde haya un flujo de aire que no permita que el aire traspase, salga del ámbito de esa habitación, es decir, será una atención mucho más especializada, mucho más intensa.
0: Y, por ejemplo, porque esto es lo que está haciendo España, es lo que también va a hacer Francia, por ejemplo, Francia, que lo quería hacer más suave, más light, menos estricto, al final se ha pasado al modelo español. En general, los países que siguen la OMS, incluso los que no siguen a la OMS, porque Estados Unidos también va a seguir un protocolo bastante riguroso. Sin embargo, en Reino Unido han propuesto hacer apenas 3 días de confinamiento. ¿Qué riesgo supone que ellos hagan esto, por ejemplo?
4: Mira, en principio a mí me parece que lo primero que tenemos que decir es que la cuarentena es una medida de intervención sanitaria que tiene toda la justificación del mundo cuando estás abordando un problema de cierta entidad, de cierta magnitud. Y en este sentido, una cuarentena se fundamenta básicamente en el aislamiento, la vigilancia de las personas expuestas a una determinada enfermedad durante un periodo de tiempo determinado. Y ese periodo de tiempo viene marcado por el periodo de incubación de la enfermedad, que en el caso del hantavirus es de 1 a 7 semanas, perdón. Y de esta manera, la lógica epidemiológica, la lógica científica indica que las cuarentenas deben durar los 42 días que ha subrayado la OMS. Las cuarentenas no pueden ser algo que se salga del contexto de una medida poderosa de salud pública en relación a un problema que tiene una entidad importante. Por lo tanto, el que se hagan cuarentenas fuera del contexto de lo que marca OMS los 42 días, me parece que no es nada positivo para la salud de los ciudadanos de esos países. Y repito, no porque piense que el riesgo de traspaso, de transmisión del problema sea elevado, sino porque hay que ser escrupuloso con las medidas que se toman en una crisis de salud pública. Hay que dar una imagen adecuada que dé tranquilidad a la ciudadanía y al mismo tiempo, lógicamente, llevar al extremo la incapacidad de que pueda haber casos derivados de alguna de las personas que están en estos momentos de cuarentena. Por lo tanto, yo entiendo que las cuarentenas tienen que ser de 42 días, tal como ha hecho nuestro país, porque eso es lo que indica la lógica científica, la lógica epidemiológica.
0: ¿Cuál es la vitalidad de este virus una vez está instalado en el cuerpo humano, en el caso de que alguien esté no controlado paseándose por España, por ejemplo, o cualquier otro país, y esté y sea positivo sin saberlo, aunque lógicamente sí presenta, porque si es asintomático, a lo mejor va contaminando a más gente y no es consciente de ello. A diferencia del antivirus, que era muy fuerte y el contagio era exponencial, ¿cómo funciona del COVID, perdone, a diferencia del COVID, que el contagio era exponencial, el antivirus funciona de forma diferente? A medida que pasan los días, ¿cómo actúa este contagio en las personas, sí, doctor?
4: Totalmente diferente. No tiene absolutamente nada que ver con el SARS-CoV-2, que era el microorganismo causante de la COVID-19. Hay muchos elementos que explican esta diferencia, pero si me permite, Rosa María, te voy a dar dos. El primero, sí. El SARS-CoV-2 era un microorganismo nuevo cuando surgió y dio lugar a la pandemia. No se tenía ninguna evidencia científica del mismo. No se sabía su comportamiento, no se conocía su epidemiología, no había tratamiento, no había vacuna. Y esto sin lugar a dudas, es un primer elemento diferenciador frente al antivirus, que es un virus que conocemos desde el año 1995. Está bien estructurada el análisis de la epidemiología del mismo y del el conocimiento de sus mecanismos de transmisión, que forman parte de esa epidemiología. Es cierto que no hay un tratamiento específico y es cierto que no hay vacuna disponible frente al mismo. Pero la capacidad, otro elemento diferenciador importante con respecto a la COVID. El COVID tenía una gran capacidad de propagación por cómo se transmitía. Este microorganismo tiene una escasa capacidad de propagación por cómo se transmite, que es por un contacto directo, estrecho e íntimo entre la persona afectada y la persona a la que potencialmente se puede afectar. Por eso ha habido casos en pareja, en el contexto de personas del barco, y por eso también ha habido algún contagio de médico, de profesional sanitario del barco, básicamente porque cuando un profesional atiende a un enfermo del que no sospecha que tiene este microorganismo, no lo hace con una protección adecuada.
0: No sabían que estaban antes.
4: En las maniobras exploratorias hay un contacto directo y estrecho con el paciente, pues lógicamente ahí es evidente que pudo, como de hecho ha habido, transmisión.
0: Bueno, en cualquier caso, gracias por tranquilizarnos, doctor García Rojas. Que tengamos uno de los 14 españoles en positivo. De momento presenta síntomas leves, no debe preocuparnos en exceso. Vamos a ver cómo evolucionan el resto. Y en cualquier caso, si ha habido contactos, que la gente se ponga a disposición de las autoridades médicas y se tratará como se debe, ¿verdad? Así es como debemos
4: proceder. Efectivamente. Procesar. Muchas gracias, Rosa María. Y sobre todo, permíteme que lance un mensaje. Primero, lógicamente, tranquilidad a la ciudadanía. Tranquilidad a la ciudadanía. Se ha controlado de manera absolutamente brillante lo que puede ser. Y además, quizá pasándolo algo de frenada, porque así lo exigía la situación. Lo que yo le pediría también a la clase política es que dejara ya de una vez de que este tema entrara en esa bronca, porque con eso lo único que estamos consiguiendo es generar todavía más ansiedad a la ciudadanía. Por favor, que determinados políticos sean conscientes de que estamos en una emergencia sanitaria, una crisis sanitaria, se callen la boca y dejen que sean los científicos los que hablen. Si luego tienen reivindicaciones políticas, que lo hagan cuando ya se haya superado la situación de emergencia, pero no en plena emergencia, hombre.
0: De momento les tenemos que escuchar a ustedes. Muchísimas gracias, señor Amos García Rojas, médico epidemiólogo, exmiembro del Comité Permanente para Europa de la Organización Mundial de la Salud. Buenas tardes. Son las 8 y 29, las 7 y 29 en Canarias, y ahora miramos a Andalucía.
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0: Pues hoy ha monopolizado la campaña el postdebate que escucharon ayer en directo en Radio 5 y las polémicas respecto al mismo. Noelia Muñoz, buenas tardes, como cada tarde, buenas tardes.
6: Buenas tardes, pocos días para el final, pero la campaña sube de intensidad a cuenta de la gestión en Adamuz, el detonante, la mención a la tragedia en el debate anoche. La candidata en Huelva y hasta ahora portavoz parlamentaria María Márquez le afeaba a Juan Manuel Moreno la instrumentalización de las víctimas. Dice, solo quieren saber la verdad.
7: ¿Cómo se atreve Moreno Bonilla a utilizar el drama de Adamu por pura estrategia electoral para confrontar con el Partido Socialista? No todo vale. Se lo ha dicho el alcalde de Adamu y se lo han dicho las propias víctimas, que ya está bien, que quieren hacer su duelo en paz, que bastante tienen, y que lo que queremos todos es que se esclarezca la verdad, se sepa la verdad y que no oculte información. Llevamos mucho tiempo pidiéndolo también.
6: A lo que el candidato popular Juan Manuel Moreno le ha respondido.
8: Que las presiones que este señor habrá tenido por parte del Partido Socialista, pues habrán sido enormes, ¿no? Y entonces no le queda más remedio, pues lógicamente, que salir.
6: Y también han cargado desde el Partido Popular contra María Jesús Montero por equiparar los fallecimientos de dos guardias civiles en la lucha contra el narco en Huelva con accidentes laborales. Antonio Repullo, candidato popular en Córdoba.
24: Esa desesperación nos ha llevado a que la candidata del Partido Socialista, la señora Montero, diga que el asesinato en manos de los narcotraficantes a dos guardias civiles el otro día en Huelva fuera un accidente laboral. ¿Hasta dónde va a llegar el límite moral del Partido Socialista?
6: Montero ha dado explicaciones vía mensaje en X y reconoce la muerte de los dos agentes en acto de servicio y también que arriesgan su vida por la seguridad de la ciudadanía. El líder de Vox, Santiago Abascal, aprovechaba esta mañana también para presentar su fuerza como la única que plantea una solución a ese problema.
25: Y legislando también para que los guardias civiles ante los narcos puedan hacer uso de todas las armas y de toda la fuerza legítima del Estado para hundir las embarcaciones de los narcotraficantes.
6: Fuera de toda esa contienda y en clave de pacto, el líder de Por Andalucía decía en Televisión Española no favorecerán una posible investidura de Moreno ni siquiera para alejar a Vox del gobierno andaluz. Antonio Maillo.
26: A Moreno no lo vamos a votar nunca porque el problema no es lo que vaya a gobernar o no, sino que sus políticas son desastrosas para la mayoría social andaluza.
6: Quedan tres días intensos de campaña antes del cierre el viernes. Durante estas jornadas pasarán por Andalucía los responsables de los partidos a nivel nacional. Mañana será Pedro Sánchez.
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0: Bueno, cambiamos de tema. El viaje de la presidenta madrileña a México está generando ahora una nueva polémica tras la creada por el homenaje en el que participó a Hernán Cortés. Primero polémica en México y ahora polémica ya una vez ha concluido el viaje en España. Antes de tiempo y tras pasar cuatro días, Isabel Díaz de Ayuso, sin agenda en la Riviera Maya, este martes ha acusado al gobierno central de abandonarla y ponerla en peligro a ella y a su equipo en un país que ha definido como profundamente violento y peligroso. El ejecutivo de Pedro Sánchez lo niega, cree que es para polemizar e incluso le piden que demuestre cómo y cuándo solicitó asistencia. Leticia Arenas, buenas tardes.
27: ¿Qué tal? Buenas tardes. El gobierno cree que Díaz Ayuso está creando una nueva falsa polémica para tapar la anterior. La presidenta de la Comunidad de Madrid justifica ahora sus días sin agenda en México, eso que la oposición ha llamado vacaciones pagadas, por motivos de seguridad. Asegura que fue una forma de esconderse, de cortar y desaparecer, porque añadía en COPE, el gobierno no garantizaba su seguridad.
28: Es un país muy peligroso
1: y el gobierno nos ha abandonado. Es algo, a mí me parece gravísimo.
27: Pero el Ministerio de Exteriores ha querido aclarar que en ningún momento la presidenta madrileña comunicó a la embajada ningún problema o inquietud por su seguridad, que no facilitó agenda e incluso, añade la cartera de Álvarez, que rechazó la seguridad que México ofrece en estos casos. El presidente del gobierno, más allá de lo dicho por Exteriores, no quería dedicar demasiado espacio a este tema, pero sí decía Pedro Sánchez esta mañana que Ayuso genera polémica allá donde va.
3: Tampoco quiero polemizar con alguien que es profesional en crear problemas y en confrontar no solamente en nuestro país, sino, como hemos visto durante estos días, también fuera de nuestro país, en este caso en México.
27: Y en redes sociales el ministro Puente ha inventado el término payusada para hablar de tonterías o de gansadas. La forma, escribía el ministro, de entender la política del Partido Popular de Madrid.
0: Gracias, Leticia. Para hablar de este tema nos acompaña Francisco Martín, delegado del Gobierno de España en Madrid. Buenas tardes, señor Martín.
9: Hola, buenas tardes.
0: ¿Cree que se ha dejado abandonada la presidenta madrileña en México, tal y como ella denuncia?
9: Creo que la señora Díaz Ayuso debería estar ya pidiendo disculpas y dejando de abochornar a todos los madrileños, de verdad. Por activa y por pasiva se ha empeñado en confrontar, se ha empeñado en provocar, en insultar al pueblo mexicano y a su vuelta a España en inventarse esta polémica sobre un supuesto abandono por parte del gobierno de España que no tiene ni pies ni cabeza. Ya el Ministerio de Asuntos Exteriores ha explicado con claridad que en ningún momento desde el gobierno de la Comunidad de Madrid la señora Díaz Ayuso ni ha compartido la agenda, ni ha pedido, ni ha comunicado ningún problema y ha rechazado el ofrecimiento de seguridad por parte del gobierno mexicano. Por lo tanto, creo que ya está bien. Lo decía muy bien el presidente del gobierno, es una profesional de la confrontación, es una profesional del crear problemas donde los haya y Madrid no se merece eso y creo que tenemos que estar a otras cosas. Desde luego que, de verdad, tiene la oportunidad de pedir disculpas cuanto antes y dejar de abochornarnos a todos.
0: Bueno, hay que recordar a la audiencia que todo esto viene por un viaje que la presidenta madrileña hizo a Madrid, durante el cual participó en actos de homenaje a Hernán Cortés, actos promocionados por un partido ultraconservador, y que esto generó mucho descontento y generó manifestaciones alrededor de este tipo de actos, digamos, ¿no? de esos eventos. Y esto es a lo que se refiere la presidenta de Madrid. A pesar de eso, siguió algunos días en el país y es lo que critica, que según ella se la dejó ante un país profundamente violento y peligroso. ¿Esto puede llegar a poner en riesgo las relaciones diplomáticas entre España y México, señor Martín?
9: Fíjese qué gravedad esos insultos a un pueblo, a un Estado, a un gobierno como es el pueblo mexicano. Yo creo que afortunadamente los lazos que unen a España y a México son muchísimo más fuertes. Las relaciones entre los gobiernos, las relaciones de todo tipo entre nuestros países, desde luego no se van a ver amenazadas por estas cosas tan, tan sumamente irresponsables que la señora Díaz Ayuso ha vuelto a decir. Pero es que es su uso y costumbre habitual. La señora Díaz Ayuso hace política internacional ya no solo al margen del gobierno, desalineada por completo de a quien le corresponde constitucionalmente hacer política internacional, que es al gobierno de España, sino incluso también al margen de su propio partido. Le hemos visto alinearse con Donald Trump, le hemos visto alinearse con Benjamin Netanyahu, le hemos visto alinearse con Javier Milei y ahora mismo pues a emprender esta escalada contra el gobierno mexicano. Creo que es una irresponsabilidad mayúscula y de verdad creo que es el momento de que la señora Díaz Ayuso se disculpe, dé explicaciones, porque habrá que dar muchas explicaciones sobre cómo se ha financiado ese viaje, en qué ha consistido realmente, y los madrileños merecen esa información. Pero además, sobre todo, creo que ha llegado la hora de que nos deje de abochornar a todos los ciudadanos de Madrid, porque la presidenta de la Comunidad de Madrid debiera estar a los problemas de esta región, que son muchos, debiera abandonar la línea de confrontación y de búsqueda continua de la gresca para tapar su falta de gestión y, por lo tanto, creo que los servicios públicos merecen una atención como la que no le están prestando. Los madrileños y madrileñas tienen muchos retos por delante y deberían poder contar con un gobierno regional que esté a la altura. Luego, desde el Gobierno de España, vamos a estar trabajando en esa dirección, ofreciendo todas las vías de colaboración y coordinación al Gobierno de la Comunidad de Madrid y desatendiendo por completo este tipo de irresponsabilidades que desde luego abochornan a Madrid y a todos nos causan vergüenza ajena.
0: Para que nuestra audiencia pueda entender el por qué la señora Ayuso acusa ahora al Gobierno, explíquenos qué protocolo activa el Gobierno central cuando un presidente o presidenta de una comunidad autónoma hace un viaje al extranjero de estas características. No sé si se ha cumplido en este caso el protocolo, pero en cualquier caso, ¿qué es lo habitual de hacer?
9: Bueno, cuando es un viaje institucional, desde luego que el alto cargo que va a un país se comunica con el Ministerio de Asuntos Exteriores, le informa sobre la agenda que va a tener, incluso se habla sobre el objeto, se pide información sobre lo que allí puede haber. Y a continuación hay una coordinación también en el terreno, por supuesto desde la embajada correspondiente en ese país, pues se tiene un trabajo directo con el equipo que se desplaza. Y asimismo, si es necesario, también la coordinación de la seguridad pues se hace a través de la embajada, el gobierno que recibe ofrece servicios de protección y se gestiona a través de la embajada para poder acompañar al alto cargo que está en esa misión. Esto es lo que no ha pasado en esta ocasión. La señora Díaz Ayuso ha querido ir por libre, ha querido irse de vacaciones durante una semana y además por el camino provocando, insultando y generando problemas. Y ante eso ahora quiere, como siempre, usar el comodín de que la culpa es del Gobierno de España. Y miren, no es así. Creo que hay que ser responsable y más cuando se habla de política internacional y de relación con países con los que tenemos tantas hermandades como es con México, por ejemplo. Por lo tanto, pedir responsabilidad es lo que nos corresponde, que se termine en este tipo de prácticas que creo que no traen nada bueno a nadie y por supuesto, que se encargue de lo que corresponde, que es trabajar en favor de los madrileños y madrileñas, no de confrontar con el Gobierno de España, sino de buscar alianzas y buscar posibilidades en las que el trabajar juntos pueda significar soluciones más eficaces a los desafíos que tiene Madrid.
0: Señor Martín, delegado del Gobierno de España en Madrid, ¿le consta si en algún momento Isabel Díaz Ayuso hizo alguna petición formal de asistencia tanto a España como a México? Porque parece ser que rechazó la seguridad que México ofrece en estos casos.
9: Así lo ha confirmado el Ministerio de Asuntos Exteriores, que es quien gestiona este tipo de comunicaciones, y por lo tanto me remito a las informaciones que ha comunicado el Ministerio de Asuntos Exteriores con toda claridad. La señora Díaz Ayuso ha rechazado la ayuda que a través de la embajada del gobierno mexicano le ofreció en materia de seguridad y ni compartió la agenda con el gobierno de España, ni tampoco comunicó en ninguna ocasión a través de ninguna vía ni de ninguno de los interlocutores que para otras cuestiones si se activan, el que pudiera tener ningún problema, ninguna necesidad.
0: O sea, ella no contactó a España, ayudarme, necesito ayuda. Esta no lo dijo nunca.
9: Ya le digo que eso es lo que ha confirmado el Ministerio de Asuntos Exteriores. Yo, como representante del Gobierno de España en la Comunidad de Madrid, ya le digo que desde luego no he recibido ni de lejos ninguna comunicación en ese sentido y sí que en otras ocasiones descuelgan el teléfono para pedir ayuda si lo necesitan.
0: ¿Usted ha hablado con ella?
9: No, en absoluto.
0: Tras este viaje a México, ¿les ha trasladado el gobierno mexicano, la embajada, algún tipo de comentario o queja?
9: Desconozco si con el Ministerio de Asuntos Exteriores ha habido algún tipo de comunicación en ese sentido, pero de verdad creo que nuestras relaciones entre gobiernos son sólidas, corresponden a la fraternidad que hay entre el pueblo mexicano y el pueblo español y en ningún caso se van a ver alteradas por este tipo de estrategias para la provocación y el insulto tan gratuito y que solo busca sacar algún tipo de rédito político o personal que desde luego nada trae de bueno ni a Madrid ni al conjunto de España y tampoco, por supuesto, a los mexicanos.
0: Francisco Martín, delegado del Gobierno de España en Madrid, gracias por atender la llamada al 24 horas y aclarar esta polémica alrededor de este viaje de la presidenta madrileña a México para alabar la figura de Hernán Cortés y que lo cual supuso un insulto para la mayoría de los mexicanos. Buenas tardes.
9: Gracias a ustedes. Buenas tardes.
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0: Salimos al exterior. En el Reino Unido, Keir Starmer se niega a dimitir. El primer ministro británico se aferra al cargo con el Partido Laborista dividido. Más de 100 diputados le apoyan, pero más de 80 reclaman su renuncia. Tras el varapalo de las elecciones municipales de Inglaterra y las autonómicas de Escocia y Gales, corresponsal en Londres, Jem Guntó, ¿cómo está la situación ahora? Buenas tardes.
10: Las réplicas de esta derrota de la semana pasada siguen causando estragos en el Partido Laborista. La formación se divide en torno a la figura de Keir Starmer. Por un lado, los que piden su salida y una transición hacia un nuevo líder, más de 80 diputados y algunos miembros de su gobierno. 4 secretarios de Estado se dieron de baja hoy, pero ningún ministro ha dado este paso. Por el otro, más de 100 parlamentarios lo respaldan, publicaron una carta en este sentido esta tarde. Lo hace también buena parte de su ejecutivo.
11: He has my full support. And
10: tiene mi total apoyo, decía el ministro de Justicia y número 2 del gobierno, David Lammy. Mientras tanto, Starmer lo ha dejado claro esta mañana en la reunión de su gabinete. No se va a ir. Nuestro trabajo es seguir gobernando y es lo que voy a hacer, explicó, recordando además, existe en el Partido Laborista un mecanismo claro para desafiar al líder y este no se ha activado. Para abrir este proceso se requiere un candidato respaldado por al menos 81 diputados. Los rebeldes tendrían los números, pero no hay consenso sobre un posible sustituto. Keir Starmer sigue, por lo tanto, en Downing Street, eso sí, Rosa, más cuestionado y al frente de un gobierno y un partido divididos.

0: La realidad sobre Irán, en la medida que es su principal sostenedor en términos estratégicos y también en términos económicos, y de ahí extrae buena parte del petróleo que Irán puede vender actualmente, sino porque supondría el reconocimiento de Estados Unidos de que Pekín es quien marca ya el ritmo de la agenda internacional, puesto que dependería muy mucho del deseo de Xi Jinping para utilizar esa influencia en la dirección que precisamente quiere Washington. Y de momento, ya digo, se me hace difícil imaginar que Xi Jinping vaya a querer jugar esa baza, a no ser a cambio de algo, a algo que le interese mucho, sea en el terreno de la tregua comercial que de momento sostienen Washington y Pekín, o sea en el asunto de Taiwán, que seguramente también va a ocupar parte de las conversaciones entre los dos mandatarios.
1: Aunque China necesita también ese petróleo que ha de salir del estrecho de Hormuz y que de momento permanece cerrado, conociendo la forma de actuar de Trump, ¿cómo podemos esperar que afronte esta reunión con Xi Jinping?
0: Desde luego, su pretensión será llevar a cabo esa reunión con una imagen de poderío, de liderazgo incuestionable, pero la realidad demuestra cada vez de forma más clara el declive de ese liderazgo estadounidense en la medida en la que Estados Unidos, o mejor dicho Donald Trump, está despilfarrando, por un lado, el poder militar. Resulta que tenemos a la principal superpotencia militar del planeta que no ha conseguido, utilizando todo su poderío desplegado en el Golfo, vencer la resistencia de una potencia media en declive y muy castigada como Irán, y al mismo tiempo ha despilfarrado también el que se suele llamar el poder blando, es decir, esa imagen atractiva de simpatía generalizada que ha tenido Estados Unidos durante muchas décadas en todos los rincones del planeta y que a día de hoy nos lleva a una situación en la que Estados Unidos es poco menos que un proscrito con muchos socios y supuestos aliados que temen las reacciones de Donald Trump y que tratan de separarse de él. Por lo tanto, inevitablemente haga el despliegue mediático que quiera hacer, aparece en una situación de debilidad frente a un Xi Jinping que de momento incluso se permite el lujo de mostrarse como el defensor del multilateralismo, del orden internacional, de las organizaciones internacionales. Luego, desde ese punto de vista, el contraste es bien evidente.
1: Lo que vamos a ver es un imperio en decadencia y un imperio emergente. Además, ya China ha superado a Estados Unidos en la balanza, en muchas balanzas realmente, y va a ser una imagen interesante de comprobar, ¿no crees?
0: Desde luego, porque estamos en ese periodo de transición que se está acelerando de manera muy clara. Si hasta hace poco no había ninguna duda sobre quién era la potencia militar, económica, tecnológica y hasta energética del planeta, ahora mismo nos encontramos con que China en muchos casos ha cerrado esa brecha que la separaba de Estados Unidos y ya en algunos aspectos supera a Estados Unidos de forma clara ahora mismo, y eso es un elemento fundamental a tener en cuenta, tanto en el control de las tierras raras y de minerales críticos que son fundamentales para las cadenas de suministro prácticamente en todo el planeta, y también el desarrollo de la tecnología avanzada ligada a la inteligencia artificial, a la producción de semiconductores de alta gama, donde tenía una clara diferencia, una clara desventaja con respecto a Estados Unidos, y en la computación cuántica. Por lo tanto, en los aspectos más claros en los que ahora se está dirimiendo precisamente eso, el liderazgo internacional. Y aunque sea cierto que China depende en alguna medida del petróleo de Irán, si lo cuantificamos, recordemos que es alrededor de un 12% de todas las importaciones energéticas que realiza China. Por lo tanto, aunque le puede impactar en cierta medida, desde luego no lo coloca en una situación insostenible si se mantiene la situación actual en el Golfo.
1: Algunos analistas en Estados Unidos incluso hablan de que Estados Unidos le escasea la munición, con lo cual, si esto fuera verdad, digamos que tendríamos un problema añadido. ¿Se ha llegado en un punto de no retorno en las negociaciones? ¿Crees que en este momento Irán está dispuesto, como ellos dicen, a ir a la guerra antes de claudicar en algunos puntos que para ellos son líneas rojas?
0: Sigo pensando que ni Estados Unidos ni Irán quieren la guerra. Estados Unidos, porque lo que necesita Donald Trump es salirse del pozo en el que se ha metido para que los costes que está asumiendo, que efectivamente por un lado tienen que ver con la capacidad militar, puesto que ha consumido munición muy sofisticada que no tiene capacidad industrial para restablecer los arsenales de manera inmediata, y eso le puede generar un enorme problema si ahora mismo tuviera que enfrentarse a alguna otra amenaza directa a sus intereses vitales, pero desde ese punto de vista podemos entender que

0: Estados Unidos aparece ahora mismo en una situación de extrema debilidad en la medida en la que no ha conseguido doblegar ni por la fuerza ni a través de las negociaciones la resistencia iraní. A Irán tampoco le interesa ir a una guerra abierta porque se sabe inferior a Estados Unidos y a Israel. No olvidemos nunca que todo esto que estamos hablando tiene que ver con Estados Unidos
1: Exacto,
0: e Irán,
1: exacto.
0: pero que Israel va por libre y eso es una variable que ahora mismo parece fuera de control. Por lo tanto, Irán también necesita las negociaciones para mantener y asegurar la pervivencia del régimen, pero la dinámica en la que están los dos metidos de momento les hace pensar que el paso del tiempo les puede llevar a una posición de ventaja con respecto al otro el día en el que definitivamente tengan que sentarse a negociar.
1: Y según tu punto de observación, que acostumbra ser dos pasos y un poco elevado para atrás, y ves muy bien las cosas con estos análisis que haces tan agudos, Jesús, ¿qué crees que debería cambiar en la disposición de ambas partes para desbloquear esta situación?
0: Yo entiendo que ahora mismo es básicamente que se impongan los elementos racionales a los elementos ideológicos, que pesan mucho, a los iluminados que hay en los dos bandos. Iluminado es Donald Trump, viviendo en una realidad paralela que le hace pensar que todo le está saliendo de maravilla al margen de cuáles sean los hechos, y iluminados es también el régimen iraní, ahora en manos ya de los Pasdarán, más radicalizados todavía, que siguen pensando que en su posición pueden seguir resistiendo indefinidamente. Pero desgraciadamente la racionalidad no es lo que parece imperar en el escenario actual.
1: Pues no, vamos a ver si esta reunión con Xi Jinping y Trump trae alguna noticia buena para el fin de la guerra contra Irán. Jesús Núñez, codirector del Instituto de Estudios sobre Conflictos y Acción Humanitaria. Gracias por aceptar la invitación del 24 horas. Buenas tardes.
0: Un placer como siempre. Hasta pronto.
1: Un abrazo.
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1: Volvemos a las noticias de casa. La temporalidad en los contratos de la Administración Pública Española sigue siendo alta. Hoy el Tribunal Supremo se ha ratificado en su posición de que ser interino de larga duración no da lugar a ganarse una plaza fija, pero sí abre, en cambio, la puerta a que lo hagan las personas que han aprobado una posición pero sin lograr una plaza. Nos lo explica Guillermo Hernández.
3: El Supremo mantiene el criterio que siempre ha defendido, es decir, no se puede hacer fijo a un interino sin que haya pasado antes una oposición, por mucho abuso de temporalidad que haya sufrido antes. ¿Qué cambia entonces con la sentencia de hoy? Pues que por primera vez el Supremo contempla la conversión a fijos de las personas que, habiendo aprobado una oposición, no hayan conseguido la plaza. Además, abre la puerta a que las indemnizaciones puedan mejorar. Javier Arauz es el abogado de varios colectivos interinos.
4: No basta con esta indemnización por año de servicio, sino también esta indemnización tiene que ir acompañada de otros conceptos indemnizatorios.
3: Responde en parte a lo que había indicado la justicia europea, que reclamaba más contundencia con las compensaciones a los interinos y con las sanciones a las administraciones que abusaran de estos trabajadores. No olvidemos que la tasa de temporalidad en el ámbito público roza el 30%, prácticamente triplica la del sector privado.
1: Son las 8:56, una hora menos en Canarias. Bueno, seguro que ya han reconocido esta música, la del Señor de los Anillos, la alfombra roja de Cannes. Ya está desplegada porque se acaba de inaugurar la edición número 79 del Festival de Cine. Tres títulos españoles compiten por la Palma de Oro con Almodóvar, Los Javis y Sorogoyen, haciendo historia. Ceremonia de apertura con el director Peter Jackson como protagonista al recibir la Palma de Honor de manos de Elijah Wood, el actor que interpretó Frodo en El Señor de los Anillos. Una gala que ha seguido la enviada especial de Radio Nacional de España, Conchita Casanovas. Buenas tardes, Conchita.
5: Buenas tardes. El Festival de Cannes ha apostado como maestra de ceremonias por la actriz negra Aja Higuera, que exhibiendo seguridad ha puesto el auditorio a sus pies, lleno hasta la bandera y Star System francés cerrando filas en las butacas en esta gala con la que han conectado casi un millar de cines en Francia. Aunque el trono lo ostentó el presidente del jurado, el coreano Park Chan-wook, no confundir con el director de Parásitos Bong Joon-ho, la reina de esta ceremonia de apertura ha sido la actriz americana Demi Moore, lujosamente vestida para matar a sus fans, que subirá 24 veces estos días las famosas escaleras del Palais. Y hemos visto ya el primer homenaje del Festival de Cannes, un Elijah Wood ya de 45 años con su bigote bien puesto, le ha hecho entrega de la palma honorífica a Peter Jackson, el director con el que se divirtió jugando durante muchos años a los anillos de Tolkien. Ambos se han recreado al reencontrarse, recordando viejos tiempos entre complicidad, abrazos y bromas.
6: ¿Cuánto hace que nos conocemos? Estoy muy orgulloso de que te hayas dejado un poco de vello facial. Te queda muy bien ese look de Clark Gable. Si alguien hace un remake de Lo que el viento se llevó, podrían darte un papel.
5: Por si faltaba glamour, de cierre salieron al escenario con Lee Jane Fonda. Khan se apunta al feminismo, hasta la banda sonora Beatles quedó en manos de mujeres.
1: Bueno, y felicidades a nuestra compañera Conchita Casanovas, que estando en Cannes se ha conocido que acababa de ser galardonada con la medalla al mérito del Ayuntamiento de Barcelona. Enhorabuena, Conchita. Y acabamos con otro premiado, la Academia de la Música de España, concedido a Joan Manuel Serrat su primer premio de honor.
7: En las alturas recogieron las basuras de mi calle.
1: Un galardón que reconoce al cantautor catalán por su trayectoria y por haber influido en generaciones de compañeros de profesión. Serrat recogerá el premio el 26 de mayo aquí en Madrid.

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1: Escúchame una cosa. Yo cuando subo al escenario, para ser breve, atravieso el espejo. Para mí es otro mundo, directamente. Otro mundo donde yo soy otra, donde me atrevo a todo, donde no tengo miedo. Tengo la sensación de estar protegida. Nada malo va a pasar ahí arriba. Es como el mundo de los sueños. Muy bien. Un flipe.
2: Palabras de Nuria González.
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9: Se abre en Radio Nacional y no en un lugar cualquiera. Estamos en el centro de Málaga, muy cerquita de la Plaza La Merced. Vamos, abrimos una ventana que tenemos aquí a nuestra derecha y la vemos. Estamos en el Museo Casa Natal Pablo Ruiz Picasso, en un estudio nada improvisado por mis compañeros Fran Oliva y Carmen López, de la Unidad Informativa de Radio Televisión Española en Málaga, dirigida por Laura García Torres. Luis Lafuente Batanero, bienvenido a la sala, ¿cómo estás?
10: Pues muy bien, muchas gracias. Y bienvenidos vosotros aquí a esta nuestra casa, la Casa Natal.
9: Sí, que nos hemos metido aquí, en la casa. Como es casa, y Radio Nacional es casa, y vosotros sois casa, pues aquí estamos todos ya.
10: Es la Casa Picasso, la casa de todos los malagueños, la casa de todos.
9: Segundo Festival de Artes Vivas, desarrollado entre el 13 y el 25 de abril. ¿Qué se te pasó por la mente el año pasado cuando nació esto como cita escénica?
10: Un poquito la experiencia de que estábamos haciendo cosas, actividades paralelas a nuestro objeto principal de la agencia, que es hacer exposiciones y cuidar, en este caso, el Museo Casa Natal, conservar el patrimonio heredado de Pablo Ruiz Picasso, su familia y, bueno, pues coetáneos. Pero, bueno, se hacen actividades paralelas. Efectivamente, había actividades de artes vivas, escénicas, contemporáneas, y, bueno, pues el año pasado surgió la idea de por qué no esto lo concentramos en un periodo de tiempo y lo llamamos festival, concentramos y hacemos una apuesta fuerte por estas creaciones artísticas, pues lo son, ponemos un nombre, Festival de Artes Vivas, a sugerencia del equipo de mediación que aquí me acompaña, y bueno, pues la verdad es que tuvo mucho éxito y acabamos muy contentos y ya nos vinimos arriba y dice, bueno, de 3 días a 15, 2 semanas, venga. Y finalmente pues ha salido el programa de este año, que efectivamente es más largo también por las características de los proyectos que están dentro de este festival de la segunda edición. Y la peculiaridad que tenemos es que es arte, creación escénica contemporánea, pero desarrollada dentro del ámbito de los museos y de las salas expositivas que maneja la agencia, ¿no? Que, como sabéis, no solo es la Casa Natal de Pablo Ruiz Picasso, también es el Centro Pompidou de Málaga, es la colección del Museo Ruso de San Petersburgo, el nuevo espacio MIT, que viene funcionando desde noviembre del año pasado, el Málaga Espacio Expositivo Tabacalera, y el nuevo Museo y Centro de Arte Contemporáneo, el MUCAC, que tenemos abierta la sede de la Coracha, que mañana hace un año que la abrimos, con el nuevo, como la nueva sede del MUCAC. Y luego falta el edificio de mayoristas, que están ya en obra. Antes de Semana Santa empezaron las obras para adecuarlo y rehabilitarlo y ser la segunda sede de este MUCAC.
9: Este programa lo grabamos el pasado miércoles 22 de abril durante la celebración de esta segunda edición del Festival de Artes Vivas de Málaga. Luis Lafuente Batanero, director de la Agencia Pública para la Gestión de la Casa Natal de Pablo Ruiz Picasso y otros equipamientos museísticos y culturales municipales, y lo han mencionado todo, yo lo tenía aquí apuntado, no se os escapa ninguno. Lo tenía aquí apuntado en celestito, claro, para que no...
11: No, claro.
9: 3.000 metros cuadrados tiene el MET. Ese Málaga Espacio Expositivo Tabacalera.
10: Sí, bueno, lo comparte con la colección del Museo Ruso. O sea, lo que nosotros queremos es que dos proyectos culturales, la especificidad que tenía Málaga con esa colección del Museo Ruso de San Petersburgo, desgraciadamente el funcionamiento ha dejado de producirse debido a la guerra de Ucrania, la invasión rusa de Ucrania. La Unión Europea prohíbe tener relaciones comerciales con el gobierno de Putin y entonces no podemos seguir tirando de ese acuerdo que llevábamos con ese Museo Público de San Petersburgo. Obviamente hemos tenido que buscar alternativas de una manera muy acertada. Al principio se buscaron colecciones de arte ruso y de cultura rusa en la Europa Occidental, pero bueno, llevamos 3 o 4 años que ya es más complicado buscar ese arte ruso, y la verdad es que yo en mi despacho, la experiencia que tenía es que prácticamente 2-3 veces al mes venía gente de otros lugares de España a ofrecernos sus proyectos, sus colecciones, museos públicos, museos privados, colecciones privadas, y digo, esto se lo está perdiendo Málaga. Entonces, bueno, vamos a intentar compatibilizar esos dos proyectos, el arte ruso en la colección del Museo Ruso de San Petersburgo, que ahora tenemos una muestra de una exposición de Ana Paulova, tenemos la colección de un fotógrafo bielorruso afincado en Madrid, estupendo, en Valery Katsuba, y tenemos también parte de la colección Castañé, que ya estuvo la colección entera hace unos años, pero todavía tenemos un pequeño remanente de cuadros preciosos de José María Castañé. Pues bueno, estamos trabajando también en nuevos proyectos de arte ruso, ¿no? Y paralelamente convive con las exposiciones de arte no ruso. En este caso tenemos la colección de Alejandro Sanz Peinado, de pintura del siglo XVII, pintura española del siglo de oro, y también pintura holandesa, italiana, flamenca, y la verdad es que es bastante espectacular. Y luego tenemos la exposición de la fotografía de la fotoreportera Marisa Flores, la fotógrafa de la transición, con imágenes icónicas de ese periodo de la historia tan importante para España, que nos acompañará también hasta finales de mayo.
9: Mira lo que tengo aquí.
10: Ah,
9: ¿qué es esto?
10: El Centro Pompidou Málaga.
9: Una entrada.
10: Ah, una entrada, vale.
9: Sí, yo vengo mucho a Málaga, sí, y sí. Antes llegabas a Málaga y tampoco había tanta oferta escénica, ni de plástica, ni nada. Esto lo hemos sufrido los que somos ya algo mayorcitos. Ahora es que no te da tiempo, dice la gente. Me voy un fin de semana a Málaga y digo, pero si no te va a dar tiempo a ver todas las cosas que hay ahí.
10: Efectivamente, sí,
9: ¿no?
10: Sí,
9: qué
10: sí,
9: bien,
10: sí, sí.
9: Cómo se está trabajando, ¿eh?
10: Sí, sí, la verdad es que se está trabajando mucho y bien, y no solo los museos municipales, sino también los museos de la Junta de Andalucía, el de la Aduana y el Museo Picasso, que es el que más visitantes recibe, pero también otros museos, iniciativas privadas, como el Museo del Automóvil y de la Moda, el Museo Interactivo de la Música, o el Museo de Cerámica, el Thyssen, como no, que estamos trabajando en todas las líneas y en colaboración con ellos también. Uh-huh.
9: Mencionabas antes al equipo de mediadores, en la coordinación y dirección del festival están Carlos Ferrer Barrera, Rosa María López García, Marcos Reina Segovia, bienvenidos a la sala, ¿cómo estáis?
12: Muy bien.
13: Muy bien.
9: Muchas gracias. Me hace mucha ilusión veros las caras y estar aquí en esta... Anda que no llevamos tiempo hablando de esto, ¿eh?
13: Ya ves.
9: Ya estamos aquí, mira, tío, con público. Ha venido un montón de gente.
12: Sí,
9: se nos ha quedado pequeño este sitio.
13: Estamos viendo las cosas con mucha ilusión, y el estar aquí con todo el mundo delante, el cariño también con todo lo que tú nos has arropado desde el principio, eso nos ha dado mucha fuerza. Y entonces aquí es como cumplir ya un sueño, la quinta del
9: pastel. Pero ¿cómo no vamos a estar la radio pública con la agencia pública? Nosotros aquí todos haciendo cosas. Oye, ¿y el público, los espectadores, cómo están viviendo esta segunda edición? Sobre todo para los que ya no lleguen, que sepan que se lo han perdido, pero que el año que viene habrá más. ¿Cómo lo están viviendo?
12: Pues ya te digo, todavía queda. De momento lo que estamos viendo es que la gente sale encantada de lo que está viendo, porque claro, cuando uno presenta un programa de este tipo, que a veces cuando uno ve un vídeo en redes suena como una cosa extraña, pero las personas que han venido lo han visto completo, lo han entendido, lo han vivido, porque se trata de vivirlo, no se trata de observar algo. Está saliendo encantada, nos están dejando muchísimas buenos comentarios, nos piden siempre más fechas. ¿Por qué no hacéis más? Bueno, hacemos demasiado. Para...
9: Vengo Carlos de Albacete y de Valencia y hay un montón de gente, artistas, creadores, que me están pidiendo vuestros contactos, correo electrónico, y os van a machacar, os van a llenar los buzones porque todo el mundo quiere estar aquí en todos estos lugares, porque la idea también, Marco, Rosa, Carlos, Luis, es modificar la relación que tenemos nosotros como visitantes de los espacios museísticos y además encontrarnos con el arte vivo, ¿no?
11: Efectivamente, esa era, es uno de los puntos clave, objetivos que nos marcábamos al principio a la hora de, como decía Luis, compendiar todas esas actividades paralelas a las exposiciones que se celebran y se siguen celebrando de manera dispersa. Uno de los objetivos era ese, era el poder atender concretamente a un determinado público, una determinada audiencia a la que le interesa especialmente este tipo de actividades y de espectáculos creativos y culturales, pero a la vez también intentar ofrecer algo más, un uso diferente de los espacios por parte de los visitantes cuando llegan y tienen un programa expositivo que pueden ver directamente en la entrada, pero además ocurre, como ocurría el otro día, por ejemplo, con Violeta Niebla y con Cristian Alcaraz, ocurre que cuando vas a visitar una sala donde hay un gran tapiz barroco de Teniers, delante hay una pareja de artistas, escritores, creadores que están escribiendo en directo un capítulo, y además puedes participar activamente. O sea, era una forma de integración y de comunicación diferenciada con nuestros públicos, que son los fieles y los no tan fieles, los que a lo mejor acuden precisamente a ver eso.
9: Los del teatro, el circo, la danza, los de las escénicas, al final van agradeciendo más, cada vez más, trabajar en espacios no convencionales. Y vosotros tenéis aquí una buena nómina, ¿no?, de ellos.
12: Sí, esa es la parte también complicada, porque muchas veces nos presentan, bueno, recuerdo que incluso nos han presentado, oye, queremos hacer un espectáculo de fuego. Bueno, a ver, esto es un museo, podemos inventarnos cosas, pero tenemos unos límites.
9: Anoche de San Juan, claro, podéis hacer algo.
12: Al final es verdad que tenemos unas circunstancias que son muy limitantes, pero que también son una oportunidad. Tenemos obras de arte pues que tienen un valor económico, que tienen un valor histórico, que hay que protegerlas, que tienen unas cámaras de seguridad, hablaba un poco también Alessandra García de eso, que tienen unos recorridos por los que se puede ir, otros por los que no, una movilidad también, porque si quieres bailar en una sala, si hay una escultura en medio, pues obviamente puede provocar un tropiezo, si alguien está mirando hacia otro lado, estar caminando hacia atrás, siempre... no es tan fácil realmente adaptarse a los espacios, y la verdad es que la sensación que estamos teniendo es que los artistas lo están haciendo y de una manera fantástica, y además adaptando su propia pieza o sus propias formas de trabajar a nuestras necesidades y al discurso que tenemos propio de los espacios, porque claro, cada uno habla de una historia en concreto. En la Casa Natal de Picasso hacemos una cosa, en Pompidou hacemos otra, colección del Museo Ruso, en MIT, cada uno, MUCAC, todos tienen una línea, y es importante que esas líneas que se trazan luego se vean en las artes escénicas, aunque no sea necesariamente, oye, tienes que hablar de esto, pero que esté en concordancia con lo que estamos trabajando.
9: Pues vosotros como mediadores, claro, muchas veces piensa alguien que es crear actividades para que se comprenda mejor la obra, para que se establezca un diálogo con el creador, pero no sé si os habéis visto en esta cosa de programar artes escénicas.
13: Bueno, nosotros tenemos que tocar todos los palos porque somos gestores culturales al final, y realmente es verdad que la labor de mediación es una cosa ya muy asentada, una función muy asentada dentro del museo, porque tenemos las bellas artes y tiene su complejidad el mediar entre ellas y el público, pero al mismo tiempo veíamos necesario introducir esa dinamización de todos los formatos que existen hoy día, como son las performances, la danza, la música, la poesía, que también se puede generar en directo, en vivo, y que eso es lo que también da vida al museo, no solamente el conservar piezas, sino también el agitarlas y el provocar ese movimiento, que el público lo vea, y pensamos que también es necesario mediar entre el público y esa pieza que se está mostrando. Entonces, siempre, si te fijas además en el programa, hemos insistido mucho en realizar encuentros con los artistas, porque una vez que tú presencias y experimentas una pieza, las sensaciones que te provocan, incluso en la propia voz del artista, que quizás no se ha visto verbalizada, sino que a lo mejor simplemente lo ha hecho a través del cuerpo, o a través de una música, o a través de una palabra, pero dicha en poesía. Entonces, en esos formatos, la forma a lo mejor más coloquial que tenemos de comunicarnos, que a través de un diálogo, si luego se puede hacer ese intercambio y ese pequeño feedback, ese recuerdo también va a quedar tanto para el artista como para el visitante que viene, que ya tiene y se genera en él una cercanía hacia el museo, hacia las artes en general, que eso nos enriquece a todos como humanos.
9: Luis, al tener una geografía de espacios tan numerosa y variada, al final un festival como este no pide 2 semanas, pide 4, ¿no? Sí. ¿Empezamos a proyectar ya para el año que viene?
10: Déjame que hable antes con el concejal de Hacienda y luego te contesto. No, efectivamente, la verdad es que es otro mundo. Lo que estamos aquí es imbricar el mundo de las artes escénicas en escenarios poco convencionales para ello, como son los museos. Pero bueno, se trata de unir estas dos naturalezas y multiplicar por 2 el interés cultural, ¿no? Porque tú vas a ver un arte escénica, una representación, y luego te puedes quedar perfectamente a ver el museo o a ver las exposiciones que tenemos allí colocadas, ¿no? O al revés, vas a ver las exposiciones y te encuentras con una actividad del festival. Esto también es verdad que no solo se centra en esta semana, luego tenemos durante el año también varias actividades en función de las exposiciones que tenemos. Hemos tenido varias actividades de danza en relación con una exposición que hay en la colección del Museo Ruso, que es de Ana Pavlova. ¿Cómo no va a haber actividades paralelas a la exposición que tengan que ver con la danza, ¿no? Entonces, bueno, pues lleva ya un tiempo esta exposición y efectivamente ya ha habido varias. Luego también tenemos otros momentos importantes para la agencia, como es el Octubre Picasiano. El Octubre Picasiano es que celebramos el cumpleaños de octubre. El 25 de octubre era el cumpleaños de Picasso y se celebran con actividades durante casi un mes dentro de los centros también, y hay algunas artes escénicas, musicales, etcétera, ¿no? Entonces, bueno, son varias veces al año donde nos encontramos museos con este tipo de actividades, pero es verdad que el festival podría crecer bastante, ¿no? Pero bueno, también hay otras iniciativas paralelas también ahora de la mano de otros empresarios, incluso particulares, que bueno, pues tenemos que hablar con ellos para ver si concentramos y que no pisarnos, ¿no? Para que el público de Málaga tenga ocasión de ver más actividades y más proyectos de este tipo durante más tiempo.
9: Ahora os pregunto por la agenda, una vez que termine esta edición del Festival de Artes Vivas, pero quiero que vayamos un poco al pasado. Vamos a escuchar a uno de los participantes en la edición de 2025, Daniel Abreu.
14: Muy buenas a todas y a todos. Pues hace un año, más o menos, que presentábamos nuestra obra Selva en esa primera edición del Festival Artes Vivas de Málaga. Nosotros tuvimos la suerte de presentarlo en una de las salas de Colección Museo Ruso y además, justo antes, en las inmediaciones del museo, estaba una performance de Rocío Teixeira con el alumnado de la UMA. Y bueno, dentro de todo el programa, que incluía a Miss Beige, al niño de Elche, y no recuerdo más ahora, era un programa que ya nos parecía súper interesante, que estábamos encantadísimos de estar y que bueno, que luego pudimos seguir disfrutando el tiempo que estuvimos por allá. ¿A quién no le gusta Málaga? Y además, ¿a quién no le gusta Málaga con este festival tan interesante en esa primera edición? Y espero que en esta y en las que vengan, pues sea todavía mucho más sugerente para darnos una vueltita por allá.
9: Daniel Abreu, uno de los que participaron y uno de los que se han llevado un buen recuerdo de Málaga y de vosotros, de lo que tenéis entre manos, ¿no?
10: Todo un premio nacional.
13: Hemos tenido la suerte de trabajar con personas y artistas muy buenos. Y Daniel Abreu, la verdad que hizo un trabajo excelente, que allí sorprendió muchísimo al público.
9: Y además buena gente, buena gente. Por cierto, Daniel Abreu, que no para de hacer cosas. Antes de preguntaros por la agenda, al final nosotros le damos mucho la lata a los representantes, a los responsables de comunicación aquí, como a Carmen Bandera, que está por aquí. Y yo a tres que están trabajando en otros lugares en los que se programan artes escénicas, les he dicho, ¿me soltáis aquí ahora para que lo escuche el público algunos deseos culturales de cara a próximos años enmarcados en nuestra ciudad, en Málaga? Y vamos a escuchar a Paloma Molinero, del Teatro del Soho CaixaBank, Maite Perea, responsable de comunicación, entre otros proyectos, de su hermano Fran Perea, y Antonio Sánchez, responsable de comunicación del Teatro Cervantes y Teatro Echegaray.
15: Que la cultura llegue a todos, que cale más en los malagueños como asignatura pendiente y que despierte una mayor inquietud cultural en la ciudad, especialmente entre el público joven.
16: Me gustaría despertarme un día y comprobar que la gente, la ciudadanía, está exigiendo una democratización real de la cultura, no del acceso a la cultura, sino de la misma creación. Esta creación cultural, que sería nuestro Pepito Grillo, un espíritu crítico que nos sirviera a todos y a todas como conciencia, como herramienta de cambio social. ¿Cómo se ve esto? Que es tan abstracto, ¿no? Pongo algunos ejemplos solo, que los creadores se puedan quedar aquí, en sus barrios, sea con becas, sea con bajos alquileres, con residencias artísticas, con ayudas a la producción. Otro ejemplo, un apoyo real y no obstáculos a los circuitos underground de clubes, de salas de concierto, de centros de producción, de salas de teatro y exposiciones alternativas, etcétera, etcétera, etcétera. El objetivo, que nos quedemos aquí, que creemos desde aquí y que nos sirva como conciencia.
17: Málaga es cuna de grandes artistas de las artes escénicas, de las artes plásticas, de la literatura. Málaga podría recoger todo ese talento que ha nacido y que se ha desarrollado aquí y fuera para impulsar ese nuevo talento emergente, para hacer una labor de mecenazgo impulsado por alguna de las administraciones y allanar el camino a esos nuevos artistas. Por otra parte, es importante también la creación de nuevo público, llevar el teatro, la literatura, la música a las escuelas, a los institutos, para que ese nuevo público nutra la cultura del futuro y cree una ciudadanía más preparada para tomar decisiones.
9: Maite Perea, Antonio Sánchez, Paloma Molinero, un deseo cultural para Málaga. Marcos.
11: Creo que el camino está abierto, se está abriendo en estos últimos años. Antes hablábamos de los institutos donde hemos crecido en esta ciudad. Yo recuerdo esa época en la que tenías que rascar mucho en la agenda para poder encontrar una actividad cultural que no se saliese de lo meramente convencional y además en muy pocos espacios. Entonces hemos conseguido la creación del comienzo de un tejido cultural, de una argamasa de proyectos, recursos y personas que puedan realizar ese camino o convertirlo en un camino largo. Y la cuestión es realmente no perder el foco del camino. Al final el objetivo es llegar a la sociedad, llegar al público a través de los recursos que pongamos en marcha y que iniciemos. La idea es no perder ese foco, ¿no? No solo buscar el interés de numérico, estadístico, de número de actividades, de aforos y demás, sino también atender a estas ideas filosóficas casi que nos plantean nuestros amigos y compañeros para poder ir más allá, el programar con sentido, el recibir con sentido, el no olvidar a lo local, a lo cercano, a los artistas que nacen y crecen y crean aquí en sus espacios, y sin perder tampoco de vista lo que está más allá, pero que puede tener mucho interés aquí, las personas que vienen de fuera, todo tipo de posibilidades creativas que se muestran y que a veces no alcanzan ese camino. Bueno, pues hay que meternos todos en el camino sin perder el objetivo.
9: Rosa, venga.
18: Pues para mí un deseo para Málaga es que pierdan el miedo a ver, disfrutar el arte, hablar de arte, porque creo que hay como una barrera que nos ponemos muchas veces como público, ¿no? Y es que siempre tenemos otras prioridades. Y creo que como seres humanos tenemos que disfrutar del arte y sentirlo como algo propio. Creo que es algo que perdemos como niños, ¿no? Que nos empezamos a exigir o la sociedad nos exige y llega un punto en el que dejamos de visitar los museos o que tenemos otras prioridades, otras exigencias. Luego algunos vuelven, pero creo que debemos disfrutar de eso y de inculcarlo más y que sea como algo propio, porque es que es algo que nos caracteriza. Que nos guste o no nos guste, si es que para eso primero hay que verlo y luego ya emitir tu juicio, pero todo eso al final va a ser siempre enriquecedor para el ser humano.
9: Carlos,
12: pues yo voy a ser un poquito más escueto y más abstracto. Yo voy a pedir empatía y comunicación para Málaga, para la sociedad en general y para el mundo entero.
9: Uh-huh. Luis.
10: Bueno, pues ya prácticamente todos los que habéis comentado son deseos compartidos, pero bueno, un buen deseo sería consolidar ya no solo el Festival de Artes Vivas, sino este tipo de actividades, no solo en los escenarios museísticos y culturales, sino también en general en toda la ciudad, porque también tenemos actividades fuera de los museos, ¿no? En sitios de dominio público, en la plena calle, ¿no? Entonces, bueno, pues este tipo de actividades que se realizan en torno a los museos queden consolidadas.
9: Nada, tenemos la Noche en Blanco, ¿no?
11: Sí.
9: Por ejemplo, que es uno también de los emblemas de la ciudad, ¿no?
18: Exacto.
10: El sábado
18: 16 de mayo.
9: 16, que vais a liar aquí.
10: Previo a las elecciones. Ese fin de semana está el 16 de mayo, la Noche en Blanco, y el lunes es el Día Internacional de los Museos.
9: ¡Ota! O sea que... Ese os toca de lleno.
10: Barra libre 3 días.
9: Mm-hmm. ¿Y más cositas así que tengáis que me lo apunte en la agenda?
18: Sí, sí.
10: Bueno, así en general, como ya antes he anticipado, efectivamente luego está, después de verano, está el Octubre Picasiano, que suelen ser actividades, se hace un programa específico, y actividades pues que desde principios de octubre hasta casi finales de octubre, principios de noviembre, tenemos actividades variadas también, sobre todo más en torno a la Casa Natal, pero también en otros espacios.
9: Recomendadme cada uno alguna cosa más.
11: Bueno, yo por la parte más cercana a las exposiciones, es verdad que Luis comentaba que esas fechas de octubre, finales de septiembre, octubre, acabamos ciclo en muchos de nuestros centros y comienzan nuevas exposiciones. Hay proyectos, bueno, los proyectos de Pompidou, que son los proyectos habituales que vienen consensuados con Centro de Pompidou París, y que ahora pronto vamos a tener entre nosotros una exposición dedicada al arte abstracto internacional entre la segunda mitad del siglo XX, llamada El Gesto y la Materia. En el MUCAC también pronto vamos a tener, a la semana que viene, iniciamos una nueva exposición relacionada con el arte textil, mujeres españolas, el arte textil en femenino en España, llamada Tejiendo Historias. En el MIT acabamos de iniciar precisamente una nueva exposición hace un par de semanas, comisariada por Carlos, aquí nuestro compañero, que es multifuncional y que está centrada en la obra de Vladimir Velikovic, un autor serbio, toda su obra gráfica representada.
9: Me lo dijo el otro día, dice, no te la pierdas. ¿Por qué? No me la tengo que perder. Aparte de que la comisaria es tú.
12: Bueno, porque seguramente te va a impactar.
9: ¿Por qué?
12: No deja indiferente. Te pone ante una cuestión importante, te pone a reflexionar sobre la vida y sobre lo efímero. Además, muy rápido.
9: Tengo aquí unas preguntas para luego hacerle también a Violeta Niebla, a Cristian Alcaraz y a Mar Montijano sobre el tiempo. A ver si hoy seguimos hablando del tiempo. ¿Y alguna cosa más, Rosa?
18: Pues aparte de todo lo que han recomendado, pues vamos a tener también conciertos de música. Estamos preparando algunos de música barroca también, con motivo de la exposición de Alejandro Sanz. Y bueno, también que no se nos olvide, en septiembre también está el Día Mundial del Turismo, que también nos toca. Tenemos que lidiar con el público local, pero también el foráneo. Pero que hay que fomentar también mucho el hacer turismo en tu propia ciudad. Y creo que en ese sentido los museos, con todas las actividades que fomentamos, tanto para familias como para público adulto, para públicos especiales, todo eso yo creo que tenemos que alimentarnos, ¿no?, de esa parte.
9: Carlos Ferrer Barrera, Rosa María López García, Marco Reina Segovia, Luis Lafuente Batanero al frente de la Agencia Pública para la Gestión de la Casa Natal de Pablo Ruiz Picasso y otros equipamientos museísticos y culturales municipales. Gracias por abrirnos las puertas de este Museo Casa Natal Picasso, del Centro Pompidou, de la colección del Museo Ruso, ese Málaga Espacio Expositivo Tabacalera, el MUCAC La Coracha, y yo ya cuento las horas para que se reinaugure el otro espacio del MUCAC en el antiguo mercado de mayoristas, que vamos a seguir charlando un ratito de artes escénicas y de plásticas aquí. ¿Os parece?
11: Perfecto.
10: Muy bien. Muchas gracias también a ti y al programa por ser nuestro altavoz de este Festival de Artes Vivas. Muchas gracias.
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20: Y el público es la razón de ser y también el descubrir cómo el público puede estar de otro lugar, ¿no? Una está acostumbrada al teatro donde el público está súper controlado y está allí y va a pertenecer allí el tiempo que una está en el escenario, pero con estos nuevos descubrimientos que llevo en mi cuerpo, el público está desde otro lugar, con otra mirada, con una libertad más absoluta, y me interesa también ahora ese público. Un público que no sabe lo que está viendo, o que no te espera, o que reacciona 3 semanas después a lo que has hecho.
21: Palabra de Alessandra García.
9: Alessandra García, Premio El Ojo Crítico de Teatro en 2022. José Padilla, Premio El Ojo Crítico de Teatro, ¿en qué año?
22: 2013.
9: 2000, no había nacido yo.
22: Ni yo.
9: Ni tú tampoco.
22: Fíjate qué cosa.
9: Te lo dieron a...
22: ¿Cómo decirlo? No sé, a título...
9: Anticipando lo que iba a hacer.
22: Anticipatorio.
9: José Padilla, bienvenido a la sala. ¿Cómo estás?
22: Bien hallado, muy bien. Siempre en la sala. Estoy como en mi casa, porque es mi casa.
9: Bueno, de hecho, cómplice, colaborador en la sala, cuando empezamos allí en 2012 como Zaira Montes. Hola, Zaira, ¿cómo estás?
23: Hola, Dani, ¿qué tal?
9: Qué bien.
23: Muy bien, muy bien.
9: ¿Cómo estás aquí en Málaga?
23: Pues imagínate, pues medio en casa también, sino casa.
9: ¿Por qué?
23: Pues porque soy de Almería y esto es medio casa y tengo aquí a grandes amigos también, son de aquí.
9: Juan Vinosa, bienvenido a la sala, ¿cómo estás?
24: Muy bien. Yo más en casa que en Zaira, pues yo soy granaíno.
9: Ah, ¿qué pasa? Que ahora vamos a empezar a pelearnos con las provincias. Bueno.
24: Estamos más cerca, ¿no?
23: Sí.
9: Pues este de aquí al lado, Padilla, Cinerfeño, y está en casa.
24: Claro.
9: ¿Qué me estás contando?
24: Ya, pero que yo me caigo de aquí, caigo en Arbolote, te quiero decir.
9: Ah, vale, vale. ¿Es vuestra primera vez actuando en un museo?
23: Sí.
24: Sí.
9: Y eso que seguro que habéis actuado en sitios muy distintos a un escenario teatral al uso, ¿no?
24: Sí, como bares donde te han contratado en una cena y la gente quiere cenar y que te vayas, ¿sabes? Esto me pasó a mí, sí. Me viene, pero hemos actuado pues en espacios bastante poco convencionales, sí.
9: ¿Zaira?
23: Sí, y precisamente este espacio para esta, uniéndolo con la función que vamos a hacer, Ruido, Padilla lo sabe, bueno, Vinosa también, que el espacio es como un personaje más, porque tiene una importancia grandísima, y el hacerlo en este museo, con todo lo que conlleva, porque es un espacio bastante diáfano, ¿no?, y bastante, vamos a llamarlo, moderno, no tiene nada que ver con tal y como estaba escrita la obra, y creo que precisamente por eso nos va a dar una serie de posibilidades y de virtudes a la hora de hacerlo esta tarde, que vamos a jugarlo bastante y nos encanta el reto.
9: Bueno, lo van a hacer en el Centro Pompidou. Soy como Marina Abramovich. Soy como los creadores así que se meten en un museo.
22: Sobre todo, Juan es muy Marina Abramovich. Muy de acciones teatrales inesperadas.
9: Hay que decir que mucha gente está escuchando este programa y no, que no se vayan ahora al Centro Pompidou, porque ya actuaste el otro día, ¿vale? O sea que... Oye, José, ¿de qué va Ruido?
22: Pues Ruido es la historia, el encuentro improbable en un sitio más improbable aún, de dos personas que, digamos, su vida no está en el raíl que a ellos dos les hubiera gustado que estuviera. Y a partir de ese encuentro se abren muchas posibilidades que quizás no acaben de la misma manera, de un modo favorable para ninguno de los dos. Sin abundar demasiado, yo creo que ese es un buen resumen.
9: ¿Os conocíais, Juan Vinosa y Zaira Montes, antes de empezar a trabajar con José Padilla?
24: ¿Antes de este espectáculo?
9: Sí, os conocí.
24: Claro. Y sí, me pongo a pensar lo que...
9: ¿No me pillas la ironía, Juan Vinosa?
24: Sí. No, es que
23: me parece alucinante que se lo piense. O sea.
24: No, porque no entendía el periodo que estaba marcando, pero sí, claro. Hemos trabajado juntos, además, varias veces.
9: Es más, tú has dirigido a Zaira Montes.
24: Yo la dirigí, sí.
9: ¿Cómo es Zaira como actriz?
24: Pues precisamente, mira...
9: ¿Desde el punto de vista del director?
24: Absolutamente versátil y permeable, porque precisamente, y no lo digo como lugar común, porque en ese espectáculo, el que yo escribí y dirigí, tenía que hacer papeles muy personajes muy diferentes, con acentos diferentes y con corporalidades diferentes. Y, bueno, yo soy su director, fui su director y soy su amigo.
9: fui su director y fui su amigo.
24: ¿Cómo confundo los tiempos verbales? Pero la crítica celebró mucho su trabajo, con lo cual te diría que es una actriz que va siempre a favor de lo que se encuentre.
9: La crítica valoró el trabajo de Zaira, no tanto el del director. Broma, Juan. No, es que no sé por qué veía ahí así como pa, de cuello con el
24: cuello. Bueno, es lo que hay.
9: Zaira, ¿cómo es trabajar con un actor que también José en su momento? Tú sí que lo abandonaste, la interpretación.
22: Sí, bueno, de vez en cuando tengo algún escarceo.
0: pero sí, se puede decir. O sea, no cuando firmo no digo de mí que soy actor, mi formación es actoral, pero a día de hoy no lo soy.
9: Vale,
0: no
9: pero soy. Entonces voy a modificar la pregunta. Zaira, trabajar con personas como José Padilla y Juan Vinuesa en la dirección, ellos que conocen muy bien el mundo del actor, ¿al final ayuda mucho a un intérprete?
23: Muchísimo. Muchísimo, y además tienen un cada uno con su peculiaridad, pero tienen algo en común, que precisamente es la palabra que ha utilizado Juan, que es la versatilidad, y también eso lo ejercen como directores. Y yo creo que sacan eso, por lo menos en mi caso, me sacan eso porque lo transmiten de una manera facilísima. Y en concreto, por ejemplo, Padilla, y en concreto esta función, este es el segundo montaje que hago de José Padilla, que espero que sean más, si no acabamos como Juan y yo, ¿no? Que espero que después
0: con
23: de ser
0: con
23: director.
0: Los verbos cambiados.
23: Después de ser director ya no somos amigos, ya no pero queremos absoluto. Vernos.
9: No. Eso es lo que dice él. Eso es lo que dice Vinuesa,
0: por eso.
23: No, pero es cierto que te mete. Yo, a mí me gusta nombrarlo partitura. En una partitura muy técnicamente muy compleja, porque Padilla tiene un sello que cualquiera que haya visto su espectáculo lo sabe, que tiene un ritmo trepidante su obra y un texto muy muy muy picado, aparentemente inconexo, cosa que no es cierta porque la vida real, cierto es que estamos cada dos por tres mezclando conversaciones, yéndonos de un lado hacia otro, pero cuando tú te encuentras con ese texto y tienes que abordarlo desde el principio te parece que es pues un jeroglífico y dices, esto Dios mío, ¿cómo lo hago? Pero lo tiene tan clarísimo el sentido del ritmo también, que después para mí es como un trabajo muy contrario a lo que quizás suelo hacer, que es ir como desde una partitura externa a encontrar el corazón del personaje. Normalmente, no sé si esto se entiende, pero normalmente yo hago el camino inverso. Y con él y con el trabajo que hice con Vinuesa en esa función fue mucho desde ahí y me encanta la experiencia, porque aparentemente primero parece que te están poniendo un corsé y luego te encanta esa armadura, por así decirlo, porque vuelas y son dos personas, aparte de que son dos grandísimos profesionales. Esto hay que decirlo porque hay que poner de moda la amabilidad y la dulzura. Son dos personas que son maravillosas, súper buena gente. Hay aquí en el público, por ejemplo, Nacho Mateos, que también es actor. No ha trabajado con ellos, creo, pero sabe, es testigo de... Eso resume en sus montajes y resume en sus trabajos.
24: ¿Y qué hizo de Picasso? Y estamos en... Bueno, por nombrar todo lo que está ocurriendo.
9: Nacho Mateo, ve sentándote ahora aquí. Nacho Mateo, ve sentándote aquí, que voy a poner ahora en una tesitura un poco diversa a Zaira Montes.
24: No te dé vergüenza, si tú eres, tú estás hecho para el espectáculo.
9: Zaira Montes, ¿y tú dirigir?
23: Yo dirigir por ahora no me atrevo.
9: Ay, me encanta que diga el por ahora.
23: No, claro, por ahora no me atrevo a dirigir, no, pero escribir sí, pero dirigir no.
24: Y hay algo, perdón, hablando de José y de este espectáculo, y algo que él, por si alguna vez, yo siempre defenderé los espectáculos de José porque te guste uno más o menos, se hace pensando en experiencia para el público, porque José tiene una virtud, le gusta extremar las atmósferas para cuando ya son insostenibles romperlas en un segundo y llevarla a otro extremo. Y creo que eso es algo que los actores y las actrices disfrutamos, pero sobre todo el público le hace formar parte de la experiencia.
9: José, tú habías trabajado ya con Juan. Juan y Zaira habían trabajado juntos también en La geometría del trigo, escrita y dirigida por Alberto Conejero. Se nota mucho cuando hay dos que se conocen muy bien, que además son amigos y que nos perdonen los oyentes las bromas también, y por eso le pincho tanto a uno y a otro.
0: Sí, hombre, es algo que está completamente a favor. Había trabajado con Juan, pero con Zaira también.
9: En Ran.
0: En Ran, efectivamente.
9: Jamás vivo.
0: Efectivamente, eso es. Y esta... O sea, es un valor añadido a la función tener a dos actores extraordinarios como son Juan y Zaira, y que además entre ellos se conozcan también. Es un N+1, es algo casi inefable, pero que está puesto en su interpretación. Tienen un nivel de complicidad que ya desde el primer día, desde la primera lectura, estaba puesta en el texto, y eso no siempre se consigue, y con ellos, está muy presente, y creo que eso el público lo recibe. Es muy gustoso de ver cuando dos actores se entienden tan bien.
9: Estoy pensando una cosa. Hace apenas un mes y poco estaba yo en tu tierra.
0: Cierto es.
9: En Tenerife, en el auditorio de Tenerife, porque en la salita del auditorio estrenabais Take Off. Nada de esto tuvo que haber ocurrido. Y ahora estás tú en la nuestra.
22: Maravilla, vamos, me encanta ese puente aéreo. Málaga-Tenerife, vamos, todas las veces que haya que hacerlo lo haré gustosísimo.
9: Hablábamos contigo justo antes del estreno de Take Off, yo tuve oportunidad de ver un ensayo y mientras hacíamos la charla pusieron unas entradas a la venta, se vendió todo, duplicaron también funciones, sesiones, en un par de días todo se vendió.
22: Sí, señor.
9: ¿Cómo lo vivisteis?
22: Pues con mucha emoción. Yo, francamente, no me lo esperaba. Sé que esto es un lugar común, pero yo no me lo esperaba. O sea, yo pensaba de 7 funciones que teníamos, digo, bueno, las 2 primeras por aquello de la novedad probablemente agotemos, pero a partir de ahí yo les había dicho al elenco que, bueno, digo, calculad que haya media sala a partir de la tercera función. Madre mía. No, eso no fue así, media sala nada, no había ni un huequito. Y bueno, pues fue para mí una satisfacción enorme, por siempre es un gusto que las entradas se agoten, pero además que fuera en mi tierra, pues, ¿qué te voy a contar?
9: Oye, ¿y eso se va a poder ver?
22: Sí.
9: No se puede decir todavía.
22: Todavía no, pero se va.
9: Claro, lo voy a contar. No se han presentado las programaciones de los festivales y de los teatros, ni de los públicos ni de los privados. Entonces no podemos contar cosas que ya sabemos. Entonces, yo qué sé, dime ciudades.
24: Yo lo puedo contar.
22: Ciudades.
24: Por 5 euros lo cuento.
9: Juan Vinuesa. No lo cuente, porque si no, no te van a contratar. Yo qué sé, que te digo.
24: No lo voy a contar.
9: Sevilla, Madrid, Barcelona, Málaga, Valencia, no sé. No te contratarían a ti, allí, en esos. Oye, ¿tú has recorrido todos esos sitios con 1936?
24: Sí. Sí, lo he recorrido y hemos hecho campamento porque duraba 4 horas y cuarto. Sí, pero hemos tenido la suerte de tener 2 giras que además se han complementado las ciudades. Y como guinda, también, bueno, pues poder grabarlo para Televisión Española, para aquellos sitios a los que no pudimos llegar. Pues bueno, el teatro grabado es otra cosa, pero el equipo de televisión con Gonzalo Bello y con André Lima, que se entendieron muy bien, hicieron un trabajo para que pudiera quedar ahí.
9: Lo podéis recuperar en RTV Play, se emitió con motivo del Día Mundial del Teatro y ojo que es una producción que desaparecerá en algún momento, así que corred, que hay que disfrutarla y hay que verla. Ignacio Mateos, bienvenido a la sala, ¿cómo estás?
1: Bien.
9: Y nos lo queríamos perder, ¿eh?
1: Muy nervioso de repente.
9: ¿Por qué?
1: No sé, no me lo esperaba.
9: No te preocupes, que luego ya hablaré con Cristian Alcaraz acerca de todo vuestro proyecto.
1: No, pero también. Es que es verdad que vienen ellos para hablar como de su proyecto, Cristian, de su parque también, ¿no? Pero bueno, es verdad que aquí estamos creando. Estaba yo pensando ahora, les estaba viendo aquí, y me sentía un poco como Pancho en Verano Azul, que es de Nerja, y va despidiendo a toda la gente que viene, ¿no? Como llevo tantos años en Madrid, de repente venir aquí y me he venido corriendo porque sabía que estaba Zaira, que venía Juan, y me voy a Madrid en unas horas y digo, o les veo ahora o no les veo. Entonces, bueno, pues eso.
9: ¿Han montado productora aquí?
1: Bueno, ahí estamos, no sé, quería volverme a Málaga y de repente sentí como una necesidad de trabajar con los barrios periféricos de Málaga, de volver a algo que durante estos años creo que me ha dado Málaga o incluso que no me ha dado, ¿no? Yo me fui huyendo un poco de esa Málaga de hace 20 y tantos años en la que yo no podía ser completamente libre. Pero de repente durante estos años he visto que me dio más cosas de las que me forzó a expulsar, a irme, ¿no? Y entonces pues decidí venir aquí y trabajar con la comunidad. Creo que eran necesarios. Habéis estado hablando antes del tejido cultural y creo que ese tejido cultural, si no se crea desde lo más bajo, no de barrios periféricos o de gente, sino de la educación, de... Pues no sé, ahora estoy trabajando con el barrio Palma Palmilla, que es un barrio bastante estigmatizado aquí en esta ciudad, y estamos intentando educarles en el teatro, en las artes vivas, en el cine. Este año hacemos cine y trayendo también a compañeros que se dedican a esto, que son grandes referentes y que ellos pueden darse cuenta que... Bueno, que son personas igualmente ilimitadas, ¿no? Y que pueden conseguir todo aquello que se propongan. No estamos buscando actores ni actrices, pero sí gente que vive con una rabia y con una ira que de repente con las artes nos damos cuenta que en vez de destruir, construyen, ¿no? Y no sé, me emociono cada vez. No sé, es algo como que de repente me he dado cuenta, me encanta actuar, me encanta ser actor, pero me di cuenta que ser actor no es solo actuar. Y ahora... necesito, incluso mi forma de trabajar, mi forma de actuar ha cambiado desde que trabajo con la verdad. No sé, es algo como pequeño, pero
9: Trabajar desde la verdad. Fíjate que yo estaba pensando en montajes como Take Off. Es decir, al final, todo lo que está contando Nacho, todo lo que está contando de la rabia, de la sensación, de dar voz a cosas, lo que hacéis los dramaturgos es ponerlo en escena, modificarlo, hacerlo incluso poético, y que algo que sea tremendamente horrible, como puede ser un accidente, pueda tener incluso momentos poéticos.
22: Sí, esa es la intención. A veces sale mejor, otras no tanto, pero desde luego creo que es cuando uno se pone a escribir sobre un tema, y sobre todo si es un tema que tiene connotaciones negativas, encontrarle la poética, encontrar la metáfora que pueda ser ofrecida al público para que a partir de ahí se saquen conclusiones, creo que es labor necesaria, y si no, aquello es un plomo. Entonces, y hay además cargado de estas connotaciones que per se lleva, ¿no? Entonces, efectivamente, estoy muy de acuerdo, es labor de los que contamos historias, llegar a todas partes, contar todos los puntos de vista posibles, para poder ofrecérselos a un público y crear como mínimo una reflexión, y en el mejor de los casos tratar de erradicar en la medida de nuestras posibilidades prejuicios, ¿no? que nos podamos encontrar.
24: Y hacerlo allí, porque fíjate, pensaba escuchando ahora a Nacho, y José esto lo ha hecho allí en Tenerife, nosotros aquí estamos personas que hemos estado en la diáspora, que nos hemos ido, yo me fui al Bolote a Madrid hace 26 años, y no, muchas veces nos han dicho en entrevistas o nuestro círculo, qué valiente que te fuiste joven, y fíjate, a mí hay algo, creo que con los años nos vamos haciendo, y ahora me veo aquí, veo el programa que tú estás haciendo aquí, y a mí hay algo que me ha... Una

0: pienso que hay que agradecer, ¿no?, a la gente que se queda en las provincias para hacer proyectos de calidad.
1: Bueno, pero hay algo que también, o sea, que Vinuesa y Zaira hacen sin tener que volver a su ciudad. Quiero decir, Vinuesa potencia su acento siempre, sabe de dónde es, utiliza esa raíz y no se avergüenza, no lo cierra, o Padilla o Zaira, ¿no?, reivindican de dónde vienen. No hay que estar aquí para traer, sino que también ellos... son como no abanderados, pero sí reivindican su raíz, y esa es una forma también de trabajar en tu propia ciudad.
2: Todos somos de periferia y de barrio, aunque seamos incluso del centro de una gran ciudad, porque ese centro también para esas personas del barrio. ¿Coincidís con lo que está diciendo Nacho y Juan?
3: Sí, totalmente. Sí. Yo soy más... yo es que soy de una zona... Yo soy de Almería, pero yo soy de Cabo de Gata, que es una zona aún más... O sea, bueno, que lo conozca, aparte que es, bueno, desde mi punto de vista, bellísimo, pero es una zona muy especial, muy, muy única y muy deshabitada hasta hace bien poco. y realmente lo que dice Nacho, yo todo lo que... intento, hago currículum incluso, antes no lo ponía, ahora lo primero que pone en el currículum es natural de Cabo de Gata, Almería. Es decir, honrar las raíces, por supuesto, ya sea desde fuera, ya sea desde dentro, pero claro que sí, y también ahí hay una lucha, creo, como y un recorrido y una contradicción siempre, porque probablemente los temas que importan son los temas que nos producen muchas contradicciones, y a mí personalmente mis raíces me producen muchas contradicciones. O sea, hay unas cosas que amo y abandero y honro, y hay otras cosas con las que todavía estoy enfadada, pero creo que me sirven de gasolina para continuar caminando. Uh-huh. Así que...
2: ¿José?
4: Sí, creo que el ser de un sitio no necesariamente te tiene por qué ¿cómo decirlo? Marcar en el sentido de que tenga que ser necesariamente tu sello, pero desde luego yo, en mi caso, siendo tinerfeño, defiendo mi tinerfeñismo, que en muchas ocasiones no coincide con, puede ser, igual me equivoco, con una forma de entenderlo que, bueno, que lleva quizás anclada mucho tiempo, pero eso no significa que no la defienda. Creo que Take Off, que tú la viste, es un ejemplo de cómo abordar un tema profundamente canario desde un sitio a lo mejor no demasiado ortodoxo, pero en la propia obra reivindico lo canario y reivindico lo tinerfeño sin ningún tipo de duda.
2: Uh-huh. Hablaba Zaira Montes acerca de cómo reivindicar el lugar de origen, y tengo un poemario en mis manos, Penúltimo desierto, de Editorial Sol de Sol, y precisamente pone Zaira Montes, Cabo de Gata, 1981, actriz.
3: Ya ha dicho el año de nacimiento.
2: Pero si lo tienes publicado.
3: Que ya.
2: Lo tienes publicado.
3: Por supuesto, sí, ya.
2: No voy a decir que te he dicho que leas uno,
3: no,
2: y que no quieres.
3: No, eso mejor cada uno en la intimidad que lo o en otro momento.
2: Las cosas buenas las tengo yo en mi casa aquí en Málaga.
3: Por supuesto.
2: Como dice Ángel Carmona, la Casa Museo Daniel Garindo, pues allí es donde yo tengo este libro, lo mismo que tengo aquí el de Violeta Niebla, que luego se lo enseñaré, pero qué bonita, ¿no?, esta experiencia, ¿no?
3: Sí, preciosa. Vamos a por el segundo.
2: ¿Vamos a por el segundo?
3: Vamos a por el segundo, sí.
2: ¿Y de qué irá?
3: ¿Eh?
2: ¿De qué irá?
3: Ah... Pero vamos a salir un poquito del penúltimo desierto y de Cabo de Gata. Vamos a ampliar un poquito más.
2: ¿Y la desierta?
3: Ya veremos.
2: ¿Paradisíaca?
3: Ya veremos.
2: Oye, Juan Vinuesa, ¿y Barrio Esperanza qué?
0: Pues bien, la verdad es que estamos muy contentos con la acogida. Estuvimos el verano pasado grabando y, bueno, la intención era hacer una comedia en la que podamos hablar de temas que a todos nos preocupan, los problemas, ¿no?, que están en la calle, y la verdad que la acogida, pero bueno, sin por así decirlo, sin dogmatizar y sin ponernos solemnes, la acogida ha sido buena, parece que la audiencia acompaña, y nada, pues a ver si pasamos otro verano juntos el equipo y hacemos una segunda temporada.
2: Qué bien, ahí os juntáis unos cuantos teatreros, además.
0: Sí, la verdad que sí. Ahí hay, es verdad que desde dirección de casting de Globomedia, Tonucha, Andrés, Luis y Raquel, es verdad que, y te diré más, creo que esto lo puedo decir, nos cogieron, pues es una serie muy coral en la que prácticamente todos somos, no sé, protagonistas, y creo que nos hicieron muchas pruebas, confiaron por habernos visto en trabajos y muchos de ellos teatrales.
2: Uh-huh.

0: Qué interesante. José, ¿qué tienes entre manos?
1: Pues cosas que no puedo contar.
0: Mierda,
1: me da mucha, es que exactamente.
0: Rompo.
1: Me da, no, no, fuera. Por Dios, no. No, no, no. A ver, no.
0: Pregunta
1: no.
0: Bonita para José Padilla.
1: No puedo. Oye.
0: No, qué broma, tonto.
1: No puedo, a ver, no debo contar.
0: Vale, no
1: cosas,
0: las cuentes, no las cuentes si no puedes.
1: Pero bueno, la parte que sí puedo contar es que estoy muy feliz por tener proyectos futuros que bueno, que están cogiendo ya color y calor y que espero de aquí a no demasiado poder compartirlo con el público. Vamos, nada.
0: ¿Habrá más funciones de ruido, por ejemplo? Es que esto es como delicadísimo.
1: Yo creo que Málaga, ruido, no sé si estáis de acuerdo, yo creo que ruido tiene algo como muy de juntarnos a nivel inmediatez que nos habilita para dejarla en repertorio, ¿no?
2: Sí, la tenemos hace 3 años.
1: ¿Sí? Dos.
3: En noviembre del 2023 la estrenamos en Avilés, en la pequeña del Niemeyer, y luego estuvimos haciendo una pequeña gira por las Canarias. Y hemos estado en Madrid y ahora deseando de compartirla aquí con el público.
2: Es bonito cuando no se siente que algo se cierra, cuando no hay funciones en el futuro, pero lo hace y no sientes un cierre. Yo creo que eso, esa pulsión, que luego a veces tampoco es que esto sea una cosa que quiere decir, no, ya verá, esto yo sé que, a veces dices, yo sé que esto no acaba aquí. A veces acaba, ¿eh? Tampoco no.
0: No pasa nada, ¿no?
2: No, pero bueno, que siempre hemos pensado que volvíamos y de momento hemos vuelto.
1: Sí, yo creo que la tendremos en repertorio porque depende en última instancia, depende de muchas cosas como cualquier acto teatral, pero depende en última instancia de las ganas de juntarnos y eso no nos falta, por fortuna.
2: Trabajé, perdonadme, hace poco en un espectáculo con Zaira en el María Guerrero con Troncoso y era un reparto, había muchos niños y niñas y al acabar la última función dejaban una cosa personal suya escondida en el Teatro María Guerrero sin decírselo a nadie porque era una señal de que iban a volver y coger ese detalle pues en 5 años, 10, 2 o 4. O sea que el María Guerrero está lleno de detalles escondidos de niños y niñas que quieren volver a trabajar allí.
0: Maravilla. Montes, tú que también eres un poco niña, ¿has dejado algo en el Teatro Zarzuela?
3: Pues no he dejado nada en el Teatro de la Zarzuela, pero ha sido una experiencia impresionante que no había tenido nunca. Me ha encantado, o sea, nunca había trabajado con cantantes, con orquesta en directo, con coro, y claro, había un momento en el que estábamos en el escenario como 60 y pico personas, y en ese teatro me ha encantado la experiencia. Ojalá volver. Por ahora, las funciones que salgan de ruido, y por ahora mismo no tengo nada en cuanto a teatro, y estoy con dos proyectos personales, uno es el segundo poemario y otro es un documental que ahora el lunes grabo en Almería otra vez. Mira, vuelve a Almería. Oh. Así que nada.
1: ¿Quién lo dirige?
3: ¿El docu?
1: Sí.
3: Yo.
1: Pues eso, directora.
0: Muy bien, claro, Padilla. No. Y es que Padilla.
3: Ya, pero... Ay, amigo. Pero yo me creía que hablábamos de teatro. Yo teatro
1: con serio.
3: Vamos, ya, bueno.
2: Qué fino eres, José.
3: Hombre, se nota, ¿eh?
0: Vamos a ver si sigue siendo fino aquí, ya que tenemos, para terminar este encuentro, con 4 andaluces, porque aquí hay un cuarto que es andaluz de Tenerife. ¿Nunca os he sometido un test así de respuesta rápida, no?
2: A mí sí.
3: Uy, no, pero me encanta.
2: Me lo pasé.
3: Pero se te da súper bien la
0: respuesta. Ay, claro, fue con violencia. Pero vamos a repetir, a ver si han cambiado tus respuestas. Bueno. Venga, nombre.
4: Ignacio.
2: Juan.
3: Zaira.
1: José.
0: Edad.
1: 40, no, 50.
3: 44.
2: 42.
4: 46. 42.
2: Sí.
0: Lugar de nacimiento.
4: Málaga.
2: Albolote, Granada, Albolote.
3: Almería.
1: Santa Cruz de Tenerife.
0: Profesión.
1: Dramaturgo.
3: Actriz y mis labores.
2: Actor, que hace cosas.
4: Actor.
0: Si no fueras actor, ¿qué serías?
4: Policía.
0: Si no fueras actor, ¿qué hace cosas?
2: Periodista.
0: ¿Tú qué has dicho, Zaira?
3: Actriz y mis labores.
0: Si no fueras, si no hicieras de actriz y tus labores, ¿qué serías?
3: Escritora o arqueóloga.
0: ¿Y tú, José?
1: Si no fuera dramaturgo.
0: Sí.
1: Director de teatro.
0: ¿Tu primera vez teatral?
1: En el año 1997, comiendo manzanas en una sala de teatro.
0: Pero si no habíamos nacido, tu primera vez teatral, Zaira.
3: ¿Experiencia teatral así profesional?
0: La primera.
3: Profesional en el Teatro Isabel la Católica en Granada.
0: Uh-huh. ¿Juan?
2: Profesional. Profesional en el año... Nada más terminé la escuela, año 2006, con un espectáculo sobre la prevención de la violencia de género en la Comunidad de Madrid.
4: Escolanía del Teatro Cervantes, haciendo Carmen.
0: ¿Qué sientes sobre las tablas?
4: Libertad.
0: ¿Juan?
2: Diversión.
3: Expansión.
1: Vida.
0: Completa la frase, ¿el teatro hoy?
1: Es todo.
0: ¿El teatro hoy?
3: Quiero que sea nuevo.
0: ¿El teatro hoy, Juan?
2: Interesa más de lo que creemos.
0: ¿El teatro hoy?
4: Es comunidad.
0: Completa la frase, Ignacio. ¿El teatro puede?
4: Transformar.
0: Juan.
2: Cambiarte el ánimo en un sin que te des cuenta.
3: Inspirar.
2: Es que lo paso fatal.
1: Llegar a todo el mundo.
0: Es que has dicho lo mismo. El cine.
1: Arte.
3: ¿El cine qué significa?
0: Para ti.
3: El cine, magia.
2: Es carísima la entrada. No sé, carísima. Te lo prometo.
4: Nacho. Equipo.
0: Equipo. Nacho, la tele.
4: Dinero.
0: No quiero que te dé un infarto.
2: No puedo mirar, es que estoy sudando, de verdad. La y me da igual, aparte que no tengo muchos. No es por. Me da igual equivocarme.
0: Juan, la tele, Juan.
2: La tele está muy bien.
0: Zaira, la tele.
3: Popularidad.
0: Popularidad. La tele, José.
1: Transmisión.
0: La radio.
2: Perdóname, transmisión, pero es que yo por lo menos. Mira lo que están diciendo mis compañeros. Es decir, ¿sabes?
0: Pero que lo tuyo importa, luego te lo escucho, ya verás. La radio, Padilla.
1: Casa.
3: Maravilla.
2: Me ayudó muchísimo en el apagón que hubo, te lo prometo.
0: ¿Te parece que no
2: importa? Te lo prometo, que es en serio. Me ayudó muchísimo. Oye, porque yo tengo un transistor,
4: ¿así?
2: ¿Sabes? Y me iba entrando ahí. Yo escuché ahí a Pedro Sánchez, ¿sabes?
0: Pero, Juan, pero si es importante lo que estás diciendo.
2: Oh, ya, pero es que me pongo muy nervioso. No,
0: pues tranquilo.
4: Pues voz.
0: Vale. Un sueño, Ignacio Mateos.
2: ¿Un sueño? ¿Qué? Que viene una ola.
4: Que me toca a mí. Que estoy entre cajas y no oigo. O sea, y no oigo el pie.
0: A pesar de que era un sueño positivo para el
4: no,
0: futuro.
4: No, no es negativo. Ah, un sueño mío. Bueno.
2: Qué vergüenza. Sí, yo iba a decir que estoy en una orilla.
0: ¿Podéis modificar el cuestionario?
4: Un sueño. Trabajar con ellos tres.
0: Perdón, y este era el que había hecho el test hace poco.
4: Trabajar con ellos tres.
0: Vale, un sueño, Juan Vinuesa.
2: Hacer una gira internacional con mi compañía, Club Caníbal.
0: Que, por cierto, os Jesús, estáis juntando de nuevo, ¿no?
2: Sí, tenemos un proyecto para dentro de un año.
0: Eso como un chiste, ¿no? Sí, que hace sí, un aragonés, uno de Huelva, uno de Granada y uno de Málaga, ¿no?
2: Uno de Málaga, exactamente, sí.
0: Bueno, un sueño, Zaira Montes.
3: Pues mira, voy a unirme a la ola y voy a unir los dos sueños de ellos. Hacer una gira internacional con Padilla, Nacho Mateos y Juan Vinuesa.
0: Niña.
3: Dani, hombre, Dani, es que tú vas a estar ahí de testigo para... y todo el público está invitado.
0: Yo llevo la mochila.
3: Claro.
0: Yo me voy a todos lados, mamá, yo me voy a todos lados con esta
3: gente.
0: ¿El
3: sueño de Padilla?
0: A eso voy, un sueño, José Padilla.
1: El sueño de Padilla. Bueno, hombre, en realidad sé que es sumarme a la ola general, pero a mí me encantaría. A mí me dicen ahora mismo que puedo firmar con ellos tres una gira internacional y vamos, con perdón, pierdo el culo. O sea, es así, es un hecho. Y con Daniel Galindo, por supuesto.
0: Estoy haciendo señas todo el rato.
1: Por supuesto, Daniel Galindo.
0: José Padilla, Zaira Montes, Juan Vinuesa. Imagina que no se pronuncia tu apellido.
4: Juan Viñeta.
0: Juan Viñeta.
2: Menos mal, que ya acabó esta tortura.
0: No, porque te esperamos en la sala como cómplice. En algún
2: Pero ahí
0: momento.
2: Tengo mi tiempo.
0: Ahí tendrás el tuyo, Juan Vinuesa, Ignacio Mateo. Gracias a los cuatro por pasar por la sala.
1: Gracias.
2: Muchas gracias.
0: Llegan las señales horarias y luego segundo acto de la sala desde este Museo Casa Natal Pablo Ruiz Picasso. Adiós.

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3: Madrid ha acogido la séptima edición de la Mini Maratón Madrid Nebrija, en la que ha participado cerca de 4.000 jóvenes en el entorno del Parque del Retiro. La iniciativa, impulsada por la Universidad Nebrija a través de su fundación, consolida su posición como uno de los principales eventos deportivos de carácter formativo dirigidos a la población escolar y universitaria. Con un recorrido de 4,2 kilómetros, equivalente al 10% de una maratón, la prueba ha reunido estudiantes de distintas etapas educativas, desde primaria hasta la universidad. Este planteamiento refuerza el enfoque integrador del proyecto, en el que el deporte se concibe como una herramienta pedagógica.
4: La Universidad Nebrija desempeña un papel central tanto en la organización como en el desarrollo del evento, articulando una propuesta que combina actividad física, convivencia y transmisión de valores. En este sentido, la mini maratón no se limita a la competición, sino que se integra dentro de una estrategia educativa más amplia. Además, la continuidad del evento, que ya suma varias ediciones y miles de participantes acumulado, evidencia la consolidación de Nebrija como agente activo en la promoción del deporte formativo en el ámbito urbano. De este modo, la Mini Maratón Madrid Nebrija refuerza el papel de la universidad como eje organizador y dinamizador de una actividad que trasciende el ámbito deportivo para situarse en el educativo y social.
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5: La Universidad Católica de Murcia ha acogido la 14ª Liga de Debate Escolar de la región. Más de 80 alumnos de distintos centros educativos acudieron al campus de los Jerónimos para demostrar su talento en la oratoria. Una jornada marcada por el pensamiento crítico y el trabajo en equipo. Los participantes debatieron sobre temas muy actuales como el impacto en las redes sociales o el acceso constante a información. Escuchamos al jurado, que son los propios miembros del Club de Debate de la UCAM.
6: Me he prestado como jurado debido a que al pertenecer al Club de Debate de la Universidad pienso que podría aportar mucho en este debate, y también porque pienso que el debate, sobre todo en los niños tan jóvenes como niños de 14, 15 años, puede abrirles mucho la mente y hacer que ganen experiencia, que también tengan mucha más información sobre la vida, y yo creo que les puede dar muchas cosas como personas y que vayan evolucionando y mejorando todavía más en su vida.
7: Pienso que podríamos aportar nuestros conocimientos sobre la vida a los estudiantes que tengan, no sé, 13, 14 o 15 años, y entonces también enseñarlos también cosas de la actualidad de la vida, que también se puedan reforzar un poco sobre algunos temas que los parecen desconocidos.
5: El acto estuvo presentado por Pablo Blesa, decano de la Facultad de Ciencias Sociales y de la Comunicación. Le acompañaban figuras destacadas en el ámbito académico e institucional, entre ellos Enrique Arroyas, coordinador del Club de Debate, Paul López, director de proyectos de la Fundación Organizadora, Adrián Citelli, director general de la Unión Europea de la Región, y Nacho Fenollar, presidente de la Federación Nacional. Durante toda la tarde, los alumnos pusieron en práctica habilidades clave como la argumentación, la refutación y la comunicación efectiva. Gracias a proyectos como este, la UCAM se consolida así como un referente en la promoción de debate entre los más jóvenes. Una pieza realizada por Natalia García López, de Irradio UCAM.
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8: El rector de la Universidad de Salamanca inauguró el pasado jueves 30 de abril el Centro de Lengua Árabe, en el Aulario de San Boal. Este centro es un nuevo espacio que se pone en marcha gracias a la colaboración del Vicerrectorado de Internalización y Cooperación con la Academia de la Lengua Árabe de Sharjah, en Emiratos Árabes Unidos. Juan Manuel Corchado ha señalado la importancia de este centro.
9: No es ajena al mundo árabe, cuenta ya con estudios árabes de grado y ofrece la posibilidad de cursar un doctorado en estudios árabes. Tenemos una trayectoria académica consolidada que ha formado a la generación de especialistas, muchos de ellos hoy en día en puestos de responsabilidad. Este centro nace con una vocación más amplia y más ambiciosa, la de abrir las puertas de la lengua y de la cultura árabe.
10: Durante el acto, el rector de la USAL estuvo acompañado por Raúl Sánchez, la directora del Centro de Lengua Árabe, Laura Gago, y la delegación emiratí, compuesta por el director de la Academia de la Lengua Árabe de Sharjah, Muhammad Safi, el director de Medios de Comunicación del Emirato Sharjah, Mohammad Alaf, y el responsable de Relaciones Públicas de la Academia de la Lengua Árabe de Sharjah, Hamed Majid.
8: El centro abre una nueva ventana para que la lengua árabe en esta ciudad siga proyectándose y se suma a la enseñanza del árabe en Salamanca, iniciada en 1311. Así lo señaló el director de la Academia Árabe de Sharjah, Muhammad Safi al-Mustagami.
11: Nos une como hermanos y también como seres humanos, y que el inicio de esta apertura de este centro es el inicio de una iniciativa para fortalecer la presencia del árabe, que coincide con las palabras.
10: El Centro de Lengua Árabe ofrecerá cursos de lengua y cultura árabes. Está previsto que los primeros cursos para aprender el idioma en un nivel inicial comiencen este mismo verano. A su vez, la programación del próximo curso incluye cursos de lengua árabe en distintos niveles y seminarios de formación en aspectos contemporáneos del mundo árabe.
8: La oferta formativa del centro se hará pública en los próximos meses. Ahora, este centro nace con una vocación de integrar la cultura árabe a la sociedad.
10: Desde Radio Sal, realizado por Sara Iglesias Fuentes en la parte técnica y en el micrófono, y al otro lado del cristal, Nerea Iglesias González.
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12: La Facultad de Derecho de la Universidad de Navarra, en colaboración con Labor Matters Abogados, organiza la segunda jornada de estudio y actualización en Derecho del Trabajo y de la Seguridad Social del Observatorio de Relaciones Laborales UNAF Labor Matter. La cita tendrá lugar el próximo miércoles 13 de mayo, en horario de 9:15 de la mañana a 2 de la tarde, en modalidad presencial, en el edificio de posgrado del Campus de Madrid de la Universidad de Navarra. Esta jornada reunirá a destacados expertos del ámbito jurídico laboral para abordar algunos de los temas más actuales y relevantes en materia de relaciones laborales. Entre las ponencias previstas, la off-counsel Yolanda Cano Galán, catedrática de Derecho del Trabajo y de la Seguridad Social en la Universidad Rey Juan Carlos, analizará la evolución de la doctrina judicial sobre los nuevos permisos laborales, como los permisos para cuidadores, por fuerza mayor familiar, el permiso parental, el climático o el de lactancia, entre otros. A continuación, el socio Gonzalo Núñez Sarompas, inspector de Trabajo y Seguridad Social en excedencia, se centrará en las principales cuestiones prácticas que plantea el contrato fijo discontinuo, como sus requisitos causales, el trabajo a tiempo parcial, el llamamiento o el cálculo de indemnizaciones por despido. Tras una pausa, el catedrático Ignasi Beltrán de Heredia, de la Universitat Oberta de Cataluña, abordará los principales debates en torno al tiempo de trabajo, incluyendo el registro de jornada, el tiempo de trabajo efectivo o la coincidencia de festivos con descansos semanales. La jornada concluirá con la intervención del magistrado del Tribunal Supremo Antonio Vicente Sempere Navarro, presidente honorario del observatorio, que presentará ejemplos prácticos sobre la aplicación de la Ley 15/2022 de igualdad de trato y no discriminación en distintos ámbitos del derecho laboral, como la extinción del contrato, la retribución variable o los ajustes razonables. El Observatorio de Relaciones Laborales UNAF Labor Matters organiza este encuentro con el objetivo de responder a las principales cuestiones del ámbito laboral actual y fomentar el intercambio entre profesionales del sector. Una información por Ignacio Cánovas del Castillo desde Radio Universidad de Navarra.
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13: Saludos desde Uniradio Huelva, la radio de la Universidad de Huelva. Comenzamos con nuestras noticias. Huelva impulsa el talento local con nuevas becas universitarias. Huelva TV ha informado sobre la puesta en marcha de nuevas becas destinadas a promover el talento local y facilitar el acceso a estudios universitarios. Estas ayudas buscan apoyar a estudiantes con buen expediente académico y recursos limitados, reforzando la igualdad de oportunidades y el vínculo entre la universidad y su entorno social. La UHU presenta su agenda cultural hasta junio. La Universidad de Huelva ha presentado su agenda cultural hasta junio, que incluye exposiciones, talleres artísticos, ciclos literarios, conciertos y actividades formativas abiertas a toda la ciudadanía. La programación consolida el papel de la UHU como agente cultural de referencia en la provincia, con propuestas que abarcan fotografía, música, danza, literatura y artes visuales. Convocatoria de proyectos estudiantiles 2026. La UHU ha publicado la Convocatoria de Proyectos Estudiantiles 2026 destinada a apoyar iniciativas impulsadas por el alumnado en ámbitos como la participación, la cultura, la sostenibilidad, la igualdad, la innovación social o la vida universitaria. La convocatoria financia propuestas que contribuyan a dinamizar el campus y fortalecer el protagonismo estudiantil en la comunidad universitaria. Informa Paula Pacheco Díaz, desde Uniradio Huelva, la radio de la Universidad de Huelva.
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14: En 2025, un estudio de la Universidad de Stanford relacionó el cambio estacional de hora con problemas de salud como infartos, ictus y obesidad. Ahora dos investigadores españoles, José María Martín Olaya de la Universidad de Sevilla y Jorge Mira Pérez de la Universidad de Santiago de Compostela, cuestionan ese trabajo. En una carta publicada por la misma revista científica, PNAS, aseguran que aquellas conclusiones se basaban en una ilusión matemática. Según explican, el estudio original cometía un error clave. Sumaba pequeños reajustes diarios de reloj biológico sin tener en cuenta si eran positivos o negativos. Es decir, acumulaba ruido estadístico como si fuera un efecto real sobre la salud. Los autores españoles lo comparan con conducir corrigiendo continuamente el volante. Esos pequeños movimientos sirven para mantener el rumbo, pero no significa que el coche se desvíe. Tras revisar el modelo, concluyen que no existe evidencia sólida para afirmar que eliminar el cambio de hora reduciría la obesidad o los episodios cardiovasculares.
15: Parece como si esto estuviese diseñado para que el cambio de hora tenga el peor resultado. Es decir, es como si este estudio fuese nada más que un ejemplo de sesgo de confirmación. Usamos esta métrica porque es la que va a producir el mejor efecto para mi tesis preestablecida, ¿no? Para nosotros las conclusiones de este estudio original pues son irrelevantes, es decir, no podemos asegurar que la actual política del cambio de hora tenga el impacto que estos autores predicen en la prevalencia de enfermedades.
14: Para Informativo Aru, Carmen Alonso, Luis García y Ana Moreno. Y en la parte técnica, Rafael Jiménez.
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16: El Instituto Universitario de Acuicultura Sostenible y Ecosistemas Marinos, ECOAQUA, de la ULPGC, coordinará desde 2027 a 2031 el proyecto REVERSE, una iniciativa de investigación que busca comprender y cuantificar la resiliencia de los océanos al cambio climático. El Grupo de Investigación de Biodiversidad y Conservación lidera este proyecto internacional para estudiar los mecanismos con los que los océanos resisten al cambio climático, mediante herramientas científicas y modelos predictivos que sirvan para anticipar escenarios futuros y, a partir de ahí, apoyar la toma de decisiones en políticas ambientales. El investigador Rodrigo Riera, profesor titular del Departamento de Biología, nos explica cuáles son los objetivos de REVERSE.
17: Este proyecto tiene como objetivo principal entender hasta qué punto los océanos pueden recuperarse de los efectos del cambio climático, pues que estos efectos principalmente son el calentamiento, la acidificación o bien la pérdida de biodiversidad que está ocurriendo en las últimas décadas en nuestro planeta. Y para ello intentamos hacerlo a través de buscar pues, unos nuevos marcos científicos y modelos que permitan analizar la capacidad de recuperación que tenemos que tienen los océanos en diferentes contextos. Y además en este proyecto queremos identificar mecanismos y tiempos en los que esta recuperación es posible y utilizamos datos y simulaciones a nivel avanzado. Y otro de los objetivos también importantes que tenemos de este proyecto REVERSE es trasladar ese conocimiento científico a herramientas prácticas. Queremos desarrollar indicadores de resiliencia o bien recomendaciones de gestión pesquera, de gestión costera y también recomendaciones para políticas ambientales para poder revertir estos efectos de cambio climático. Y luego además apostamos en este trabajo, en este proyecto, apostamos por la formación de personal, tanto personal, por así decirlo, joven, que serían los primeros años de doctorado, e incluso investigadores que ya están formados, como pueden ser profesores titulares o catedráticos, mediante el intercambio de investigadores y también el desarrollo de capacidades en diferentes ámbitos científicos y de gestión.
16: Además de la parte científica, REVERSE combina investigación interdisciplinar con formación avanzada de investigadores, incluyendo programas de movilidad y capacitación internacional, y colaboración entre sectores académico y no académico. La aportación de la ULPGC no se limita a la coordinación del proyecto, sino que la universidad tendrá una participación activa en el desarrollo de modelos de interacción océano-clima, análisis de datos y generación de indicadores de resiliencia. Escuchamos de nuevo al profesor Rodrigo Riera, quien nos detalla la utilidad que tendrán estas herramientas en la conservación de la biodiversidad marina.
17: Y luego tenemos la utilidad que tenemos de estas herramientas científicas, pues es fundamental para mejorar la toma de decisiones frente al cambio climático, en el ámbito marino y, por ejemplo, nos pueden permitir estos modelos predictivos anticipar cómo van a responder los ecosistemas a esas perturbaciones que van a ocurrir en el océano debido al cambio climático en diferentes escenarios. Pues podemos escenarios donde hay un aumento de temperatura de 2 grados, un aumento de temperatura de 4 grados, por ejemplo. Eso se puede predecir. Eso nos va a permitir planificar tener las medidas de adaptación a este cambio climático de una forma mucho más eficaz. Y además vamos a facilitar la identificación de esos indicadores de resiliencia. Podemos encontrar especies o bien variables que pueden ser importantes para poder identificar ese cambio climático. Y entonces, además, estas herramientas van a integrar datos ecológicos, van a integrar datos climáticos y también van a integrar datos socioeconómicos. Esto va a permitir tener una visión completa y aplicable a esos problemas reales, como es la gestión sostenible de la pesca o bien la protección de zonas costeras. Por tanto, lo que vamos a encontrar es que la utilidad de este proyecto radica en convertir el conocimiento científico en soluciones prácticas que apoyen la sostenibilidad y la resiliencia de los océanos.
16: Junto a la ULPGC, forman parte de RIVERSE, la Marine and Louis Pasteur University de Francia, el Swiss Federal Institute of Aquatic Science and Technology de Suiza, el Irish Marine Institute de Irlanda y la empresa Atrineo. Cabe destacar que el proyecto obtuvo una puntuación de 100 sobre 100 en la evaluación del programa Horizonte Europa, superando el umbral establecido en 70 puntos. Solo 2 de las 360 iniciativas postuladas en la convocatoria obtuvieron esta puntuación. La ULPGC y el Instituto Ecoaqua continúan con RIVERSE una consolidada trayectoria de investigación y trabajo en el conocimiento y defensa del medio marino y la biodiversidad que alberga, desde la evidencia empírica y la innovación investigadora. Desde Radio ULPGC, Judith Sánchez y Ana Belén González.
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18: La Universidad Politécnica de Valencia, en colaboración con la Catedral de Valencia, ha desarrollado un innovador modelo basado en tecnologías digitales que ayudará a gestionar de forma sostenible el aumento creciente de visitantes a este monumento de la ciudad. El rector de la UPV es José Capilla.
19: Y aquí estamos ayudando con nuestro conocimiento, con nuestra tecnología, a preservar el patrimonio valenciano, a hacerlo más accesible no solo a los valencianos, a todos nuestros visitantes. Incluso está desarrollando conocimiento, innovaciones y tecnología que estoy seguro que van a inspirar el que esto se pueda hacer en otros sitios.
18: En el trabajo ha participado un equipo multidisciplinar de algo más de 20 personas. El equipo está compuesto por personal investigador y estudiantes de ámbitos como la arquitectura, el patrimonio, el turismo, las telecomunicaciones, los drones y la geomática. La investigación les ha permitido diagnosticar el impacto de las visitas y diseñar soluciones para evitar la degradación del patrimonio. María José Viñals es catedrática e investigadora de la Universidad Politécnica de Valencia.
20: Hemos estado desarrollando y perfeccionando los estudios de capacidad de carga en espacios cerrados y confinados, basándonos en métodos que evalúan la calidad del aire interior, especialmente el CO2. Y aquí en el espacio exterior hemos empezado a investigar sobre todo los flujos de las dinámicas de flujos densos de personas que circulan en el entorno de la catedral.
18: La catedral ha pasado de recibir unos 350.000 visitantes antes de la pandemia a casi el doble en 2025 y se prevé un nuevo aumento en 2026 con motivo del año jubilar del Santo Cáliz. Esto requiere nuevas soluciones.
20: Ya no hablamos solo de tener una visita confortable, agradable, sino que hablamos de temas de seguridad para las personas.
18: Uno de los trabajos más relevantes se desarrolló el 19 de marzo, en plenas fiestas falleras. Para monitorizar el flujo de personas se utilizaron drones, cámaras y personal en tierra. Los datos se integrarán con los sistemas del Ayuntamiento de Valencia para emitir alertas tempranas. La colaboración entre la Universidad Politécnica de Valencia y la Catedral de Valencia se ha desarrollado durante años. Carlos Jenner es el gestor cultural de la Catedral de Valencia.
21: Todo este trabajo nos ha permitido conocer mejor a todos los visitantes de la catedral. Sabemos cómo vienen, sabemos cómo recorren la catedral interiormente, sabemos cómo la recorren por fuera y hemos averiguado también distintas opciones de que esa gran cantidad de visitantes que afortunadamente estamos recibiendo pues pueda tener el menor impacto posible sobre el patrimonio de todos.
18: Los buenos resultados obtenidos han llevado al grupo de trabajo de la Universidad Politécnica de Valencia a implementar este modelo en otros monumentos y lugares de interés turístico y patrimonial en República Dominicana e Italia. Noa Montalva Gisbert, UPV Podcast.
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22: La dieta mediterránea se asocia a una microbiota más saludable y a un menor deterioro cognitivo según un estudio en el que participa la Unidad de Epidemiología de la Nutrición de la Universidad Miguel Hernández, UMH basada en datos del estudio PREDIMED Plus, que asocia esa dieta mediterránea con una microbiota intestinal más saludable y un deterioro cognitivo más lento en personas mayores con sobrepeso u obesidad y con síndrome metabólico. Según los investigadores, seguir un patrón de dieta mediterránea beneficia al corazón y también al metabolismo. Además, en los últimos años se han encontrado cada vez más evidencias de que también podría ayudar a preservar la función cognitiva a medida que avanza el envejecimiento. Escuchamos a la investigadora Laura Torres, que junto al catedrático de la UMH, Jesús Bioque, líder del grupo EPINUT, han participado en este estudio.
3: El objetivo principal de este estudio ha sido investigar, como ya bien decía, la influencia de la dieta mediterránea en el envejecimiento o deterioro cognitivo del cerebro a través de la salud intestinal, es decir, viendo cómo influyen las bacterias que tenemos en nuestros intestinos en personas mayores de 55 años.
22: La función cognitiva incluye capacidades como la memoria, la atención, el aprendizaje, el lenguaje o la toma de decisiones esenciales para mantener la autonomía en la vida cotidiana. Con el paso de los años, estas capacidades pueden deteriorarse de forma progresiva, un proceso que en algunas personas se acelera y puede desembocar en problemas más graves, como la demencia. La investigadora Torres nos da la relación entre dieta y cerebro.
3: En el estudio observamos que la dieta mediterránea actúa favoreciendo un ecosistema bacteriano más saludable y más equilibrado. Es decir, aquellas personas que tienen una mayor adherencia a esta dieta pues presentan una microbiota más diversa, algo que hoy sabemos que es un marcador claro de buena salud intestinal.
22: Es una noticia de Radio UMH para Informativos ARU, de Sonia Martínez González y en la técnica Roberto Belda.
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4: La Universidad Católica de Murcia se ha convertido estos días en el epicentro internacional de la gastronomía, con un programa que une Europa y Oriente Medio. Estudiantes y profesores de Irlanda, Turquía y España han participado en esta iniciativa Erasmus Plus, donde no solo cocinan, sino que también comparten historia, cultura y tradición. En el Gastrolab de la universidad han trabajado en equipos mixtos para crear platos que fusionen sabores de todos los países. Para conocer mejor sobre este evento, hemos hablado con Manuel Hernández, coordinador de este proyecto en la UCAM y profesor del grado en gastronomía.
6: El BIP, cuyo título Gastronomy Without Borders, ha sido un programa internacional de innovación educativa en el que han participado estudiantes de España, de la MTU de Cork, Irlanda, y de Karabük University en Turquía. Durante una semana, los alumnos han trabajado en equipos multiculturales con un objetivo común: diseñar y elaborar un plato que representara el diálogo entre sus culturas gastronómicas.
4: El programa también pone en valor productos de la región, como el arroz de Calasparra, el vino de Jumilla y el aceite de oliva.
6: La experiencia ha combinado formación académica, visitas a productores locales y trabajo práctico en cocina, así como la visita a los alimentos de calidad diferenciada de la región de Murcia.
4: Además de incluir varias visitas culturales por Murcia y Cartagena, una experiencia que busca aprender de otras culturas a través de la cocina y que continuará en las próximas citas en Irlanda y Turquía.
6: Los estudiantes han tenido que planificar, comprar ingredientes y cocinar juntos, desarrollando no solo habilidades culinarias, sino también competencias clave como la comunicación en inglés, el trabajo en equipo y la resolución de problemas. Además, el programa ha incluido una fase virtual antes y después de la movilidad, donde los alumnos han podido reflexionar sobre la experiencia y presentar sus proyectos. En definitiva, ha sido una experiencia formativa que va más allá de la cocina, utilizando la gastronomía como herramienta para el intercambio cultural y la construcción de una identidad europea compartida.
4: Una pieza realizada por Natalia García López de Irradio UCAM.
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23: La Universidad de La Laguna, en coordinación con el Cabildo de La Gomera, ha programado para este año 2026 una serie de acciones formativas con las que pretende acercar el conocimiento a toda la población de la isla de La Gomera y reforzar los vínculos que nos unen con el ámbito regional de nuestro territorio.
24: Los cursos son reconocibles por créditos europeos.
5: se celebrarán en distintos municipios de La Gomera, así como en modalidad telemática para facilitar la participación de la ciudadanía desde distintos puntos de la isla. Además, se establece una matrícula simbólica de 5 euros, cuyos ingresos se destinarán al fortalecimiento de las escuelas rurales de La Gomera.
23: Abel López Díez, director del Secretariado de Extensión Universitaria, habla sobre este nuevo formato de campus insular.
7: Es un cambio totalmente de modelo. Llevamos 25 años en La Gomera con ese campus estival, principalmente asociado a la Universidad de Verano de La Gomera, y este año hemos querido darle un giro radical a esa iniciativa, trasladarla hacia una mejora en lo que creemos de la oferta formativa de esa extensión universitaria que introducimos en la isla, con una mayor presencia a lo largo de todo el año de la Universidad de La Laguna en la isla, con mayor diversidad de acciones formativas, con cursos presenciales, cursos online, también apostar por primera vez por el desarrollo de varias microcredenciales, con un acercar también cuestiones culturales a la isla en varios eventos que vamos a hacer a lo largo del año, y al final pues que la Universidad de La Laguna esté mucho más presente en una isla como en La Gomera, para trasladar un cachito de lo que hacemos en la universidad, pues que esté también en la isla. Y yo creo que esa es la filosofía que tenemos de esa extensión universitaria, seguir mejorando y seguir acercando la universidad de una forma mucho más cercana a la sociedad canaria.
5: Yo soy Iker García Salamanca.
23: Yo soy Adriana Guillén Pérez.
5: Desde Radio Campus, con Fran Díaz Padrón desde realización.
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9: La radio muestra cada día que es un pilar fundamental para la información y una necesidad absoluta para la sociedad. La radio es compañía, inmediatez y, por encima de todo, credibilidad periodística. En la última semana de la comunicación y el marketing, Javier Fernández Mardomingo, director del matinal Buenos Días Madrid de Onda Madrid, ha impartido un taller sobre los servicios informativos en el medio radiofónico y su importancia para la sociedad. Javier hace hincapié en que este medio es el entrenamiento perfecto para ganar soltura y aprender a reaccionar ante cualquier imprevisto.
11: Yo creo que tenéis que escuchar la radio, sobre todo para comunicar. Porque en la radio se comunica muy bien. La radio te da unas tablas, te da un saber estar, te da una manera de desenvolverte, te da una forma de reaccionar que no te da ningún otro medio de comunicación.
9: Es un medio que hace compañía y que se cuela en nuestra rutina. Por eso, Javier Fernández Mardomingo subraya cómo el oyente llega a sentir al periodista tan cercano, que percibe la información como si se le estuvieran contando a él directamente.
11: La radio también es tan especial porque el oyente se siente reflejado. El oyente te escucha y eso que suele decir también el que es los oyentes fieles de radio dicen es que noto como si me estuvieras contando las cosas en la cocina de mi casa. Digo, es que te estoy contando las cosas en la cocina de tu casa. Es que es exactamente eso.
9: Pero la radio no solo es cercanía, es compañía constante y, sobre todo, inmediatez. El periodista recordó cómo, frente a situaciones de crisis o imprevistos, las personas siempre vuelven a la radio para saber qué está ocurriendo e informarse de manera inmediata.
11: La radio es un medio muy cómodo, ya te digo, y la ventaja de poder de que se pueda consumir mientras estás haciendo tu vida, eso es insuperable. Eso y yo creo que la rapidez, porque todo el mundo cuando pasa algo extraordinario, aunque te enteres por el teléfono, aunque lo veas en televisión, la gente va a informarse encendiendo la radio. Cuando pasa algo absolutamente extraordinario, el apagón, por ejemplo, el apagón de hace un año, la gente, ¿qué hizo? Poner la radio. La gente no podía poner la televisión, no podías entrar en internet si te había caído, no tenías el teléfono móvil. La gente puso la radio, el que tiene una radio de pilas, el que no, pues la ponía en el coche. Pero ¿cómo se enteró la gente? Por la radio.
9: Igualmente, el director de Buenos Días Madrid comparte la pasión por la profesión, un trabajo que exige mucho, pero que recompensa a quienes lo viven con verdadera vocación.
11: Los periodistas tenemos la fortuna de trabajar en algo que nos apasiona y tenemos la ventaja, que no la tiene mucha gente, de ir todos los días a trabajar a lo que nos gusta. Con lo cual, si dentro del periodismo puedes encontrar o te puedes dedicar a lo que de verdad te apasiona, como dice el tópico, no vas a tener que volver a trabajar el resto de tu vida.
9: Javier Fernández Mardomingo da un consejo fundamental a los futuros profesionales que forman la Universidad Europea: la importancia de saber elegir qué es lo que se consume.
11: Que consumáis mucho periodismo, del que sea, me da igual. Radio, televisión, prensa, podcast, que se consumen ahora muchísimos, pero que consumáis periodismo. Una cosa es consumir televisión, consumir radio, consumir podcast, consumir prensa, y otra consumir periodismo.
8: Aunque cambien las tecnologías y los formatos, la esencia de la radio permanece intacta. Es un medio que resiste, que se adapta y que sigue siendo la forma más rápida y auténtica de transmitirle al espectador lo que pasa en el mundo. Un reportaje de Isabela Preto, de Europea Media.
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1: Esta semana visitamos el Parc Natural de Albufera de Esgrau, en la isla de Menorca. ¡Comenzamos!
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1: Este espacio protegido es uno de los puntos clave de la Reserva de la Biosfera de Menorca. La isla Balear, en su conjunto, fue declarada como tal por la UNESCO en 1993. El territorio que visitamos es el único parque natural de Menorca.
3: Buenas, soy David Martínez Pablo, director del Parque Natural de Albufera de Esgrau en Menorca. Llevo trabajando aquí en el parque desde hace 5 años. Dedico sobre todo a los temas burocráticos, trámites, gestiones y coordinación del equipo del parque para un poco aplicar todo el plan y la normativa que tenemos.
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3: Estudié biología en Valencia y luego estudié ciencias ambientales también en Valencia. Y mi relación con la biodiversidad ha sido un poco desde el principio. He tenido diferentes trabajos antes de llegar a Menorca, relacionados con investigación y con estudios también ambientales. Y llegué a Menorca por trabajo, para trabajar de agente de medio ambiente para poder balear. Y ahí estuve unos años hasta que saqué la oposición de funcionario en la Consejería de Medio Ambiente y luego saqué la plaza de director en el parque.
1: ¿Siempre quisiste estudiar biología? ¿Es algo vocacional o fue circunstancial?
3: Sí, la verdad es que era algo que me llamaba la atención. Es verdad que no quería estudiar biología, quería estudiar ambientales, pero en esa época, en los años 90, no existía esa carrera o estaba empezando a aparecer. Y estudié biología porque era lo más parecido a lo que a mí me gustaba. O sea que sí, en parte vocacional sí que es.
1: David nos explica la extensión de este espacio protegido y en dónde está situado en Menorca. Nos cuenta que también forma parte de Natura 2000, una red ecológica europea de áreas de conservación de la biodiversidad.
3: Parque Natural de Albufera de Esgrau está en el municipio de Menorca, en Mahón, y consta de unas 5.000 hectáreas en total. Todo el parque natural está al este de la isla de Menorca y tiene una parte terrestre y una parte marina. La parte marina será aproximadamente un tercio de la superficie. Y también forma parte el Parque Natural de la Reserva de Biosfera de Menorca. Es el núcleo de la Reserva de Biosfera de Menorca y como parque natural se creó en el año 1995. Por tanto, el año pasado, el 2025, cumplimos 30 años. En el Parque Natural de Albufera de Esgrau, aparte de ser parque natural y núcleo de la Reserva de Biosfera, también es una parte de la red Natura 2000. Por tanto, la cartelería y todas las actividades relacionadas, también los objetivos de conservación van encaminados a proteger y conservar y mantener el buen estado de los hábitats y las especies por la red Natura 2000.
1: Este territorio es una albufera. En el pasado fue modificado artificialmente para pescar.
3: En Menorca somos el único parque natural, por tanto, no hay competencia en ese sentido. Y sí que con el resto de Islas Baleares hay otro parque natural, que es la Albufera de Mallorca. Podría ser parecida a la de Menorca, pero es muy diferente. El parque natural que tenemos aquí en Menorca, el de Albufera de Esgrau, es una albufera, pero es una albufera muy diferente a la que hay en Mallorca. Es una albufera más interna, más separada de lo que es el mar, y está conectada por un sistema natural que le llamamos la gola, que es una única conexión que tiene y que antiguamente se empleaba para pescar.
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3: Por tanto, ha estado modificado por el humano para poder pescar y sí que es cierto que conserva mucho las partes naturales que ha habido muy poca transformación al respecto y es muy diferente al resto de parques. También es verdad que tenemos una parte marina que podría ser más o menos similar a otros parques naturales con área marina y luego tenemos ambientes pues, que también podrían ser similares a otros parques naturales en Baleares, como que tiene matorral de acebuche, encinares, pinares, pero luego sí que es verdad que tiene algunas características como es la lagartija endémica.
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1: Charlamos ahora con Agnès Canals Bassedas, una bióloga barcelonesa que trabaja como técnica de uso público y comunicación en este parque.
4: Yo soy de Barcelona, estudié biología en la Universidad de Barcelona. Justo acabé la carrera, vine un verano a trabajar a Menorca para ayudar a un profesor de la carrera que buscaba pues estos estudiantes o acabados de licenciar que le pudieran ayudar a hacer una investigación. Y ya una cosa llevó la otra y el siguiente verano volví y el otro también y al final aquí me quedé. Me salieron oportunidades laborales relacionadas con mis estudios.
1: ¿Y cuánto tiempo llevas trabajando aquí en el parque?
4: En el parque natural llevo desde el 2018, casi 8 años ya, sí.
1: ¿Qué es lo que haces exactamente?
4: Pues he pasado un poco por todos los departamentos, pero ahora mismo estoy haciendo uso público y comunicación.
1: Agnès explica cómo están recuperando el patrimonio material de este espacio protegido.
4: Los itinerarios de uso público que tenemos en el parque en realidad aprovechan los caminos que se abrieron o se malabrieron cuando hubo un intento de urbanización alrededor de la Albufera. Y entonces estos caminos en realidad transformaron o destruyeron parte del paisaje agrícola que había hasta el momento, porque el alrededor de la Albufera pues tenía un uso agrícola extensivo, pero bueno, que tenía un uso ganadero, y entonces estamos recuperando también esta historia del parque, que también forma parte del paisaje del parque. Estamos recuperando sobre todo, pues esto, casetas de vents que digo aquí, antiguos pozos, que es la mayoría están construidos con la técnica de la piedra en sec, que es la técnica tradicional de Menorca de construcción. Hay mucha piedra en la isla y entonces tradicionalmente se usa esta técnica, que es hacer muros de piedra sin argamasa, sin nada que las una. Entonces hay artesanos profesionales de este tipo de construcción y nosotros intentamos recuperar un poco estas técnicas.
1: Que se utilizaba en el pasado.
4: Esta concretamente suponemos que se usaba para refugio del ganado, del pequeño ganado, sobre todo en verano que hace mucho calor, pues para dar sombra al ganado.
1: ¿Hay muchas dentro del territorio del parque?
4: Sí, hay un catálogo hecho de patrimonio etnológico y es bastante extenso y todos los elementos etnológicos que hay en el parque, y uno de los objetivos de conservación del parque, aparte de las especies y los hábitats, pues es toda la historia.
1: Una parte fundamental de la labor del equipo en el que trabaja Agnès es crear conciencia medioambiental transmitiendo el conocimiento del patrimonio histórico de este parque natural.
4: La educación ambiental o la comunicación ambiental lo que pretende es dar a conocer los valores naturales y patrimoniales del espacio y a la vez generar un vínculo con la población para que nuestro trabajo tenga también un sentido y para que la gente sepa cómo disfrutar del entorno. Entonces tenemos actividades dirigidas a escolares durante el curso escolar para todas las edades. Tenemos un equipo de 2 educadoras ambientales que hacen este trabajo directo con las escuelas. A lo largo del curso ofrecemos actividades los fines de semana, los sábados, 2 sábados al mes, más dirigidos a población local y a explicar aspectos más concretos de gestión o de la historia o de especies en concreto o de cómo se trabaja aquí en las fincas, pues las fincas que producen queso, las fincas que producen otros productos como vino, por ejemplo, tenemos una finca que produce vino, pues explicar un poco más a la población local los trabajos que se hacen en el parque. Las actividades que ofrecemos son totalmente gratuitas tanto para los centros de educación como para la población. Sí que es verdad que llevan un coste asociado de transporte. Los colegios tienen que poder costearse el transporte colectivo hasta el parque porque por el momento no hemos conseguido tener líneas de transporte público al parque. Pero todas las actividades que ofrecemos son gratuitas. No solo trasladar conocimientos, sino también trasladar o intentar hacer cambios de actitudes, ya sean en pro de la conservación de la naturaleza o en pro de la conservación de un patrimonio histórico o inmaterial, de una gestión basada en la sostenibilidad o en el respeto al entorno.
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1: Le preguntamos a Agnes si ha aumentado la conciencia ambiental entre la población desde que ella inició su trayectoria en este campo.
4: Es difícil, ¿eh? Porque por un lado creo que sí, que hay más concienciación y más conocimiento y más actitudes positivas en lo que es el entorno y se aprecia más el valor de este entorno natural, pero a la vez sí que es verdad que no solo las generaciones jóvenes, sino todos, cada vez nos cuesta más aceptar que somos muchos y que tenemos que seguir unas normas o unas actitudes para poder pasear por el campo. Yo creo que ahora cuesta más que antes hacer cumplir normativas o hacer que la gente no salga de los caminos señalizados y actitudes así que van en contra de la conservación. Claro, yo creo que a todos nos cuesta entender que somos más gente y que tenemos como una capacidad de destrucción o de impactar mayor por el hecho de que somos más. Y entonces sí que es verdad que a veces con la población local cuesta explicar esto, ¿no? De que es que lo hemos hecho toda la vida, es que siempre habíamos acampado aquí, es que siempre habíamos pescado aquí. Claro, es verdad, pero erais muy poquitos. Y ahora si somos todos, hacemos esto, pues el impacto será mucho mayor. Y sí, es verdad, cuesta y por eso tenemos que hacer un esfuerzo mayor en poder comunicar el motivo de todas estas normativas y a veces prohibiciones o regulaciones.
1: Agnes cree que la sensibilidad ambiental de los niños depende de lo que ven. En este parque trabajan asiduamente con escuelas y también han creado un grupo de voluntariado.
4: Yo creo que depende de las familias, que depende de los adultos y que los adultos tenemos que enseñar con el ejemplo. Así que los niños harán lo que los adultos hagamos. Las escuelas nos brindan un servicio al parque, una colaboración al parque con un trabajo directo y a partir de este trabajo, de este servicio que hacen los escolares al parque, pues ellos en clase o con los profesores generan unos conocimientos o unos aprendizajes. Y el año pasado pues tuvimos proyectos muy interesantes con alumno y que nos da un plus también de vinculación con estos escolares. Y ahora sí que me estoy encargando del acompañamiento de otro proyecto que iniciamos el año pasado, crear un grupo de voluntariado del parque, un grupo de voluntariado ambiental, y esto sí que los acompaño yo.
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1: David, el responsable de este espacio protegido, es positivo con respecto a la educación medioambiental que tienen los ciudadanos en la actualidad.
3: Sí que he notado durante todo este tiempo, desde hace 20 años que estoy trabajando en el mundo de la biodiversidad, que hay más concienciación, sobre todo de la gente joven. Y también es verdad que a la gente que es un poco más mayor o más que tiene mayor edad, también tiene esa concienciación, pero les cuesta un poco más. Y es cierto que se está trabajando mucho desde las administraciones públicas para dar a conocer los valores que tienen naturales, para proteger y para conservar, que creo que antes no se hacía. Yo creo que hay un trabajo muy interesante de información y de concienciación. Es verdad que cada vez son más los medios para informar, como este en el que estamos ahora participando, y creo que sí, se está mejorando lo que es la comunicación y la concienciación, y eso se nota también cuando ves a la gente que nos visita, pues que lo hace con una actitud muy conservadora y muy favorable a poder proteger el espacio que visitan.
1: ¿Y respetan las normas todas las personas que vienen al parque?
3: Aquí hay mucha información. La gente local de aquí sí que respeta lo que son las normas del parque. Por ejemplo, es verdad que nosotros aquí en este parque, en el parque natural, también tenemos zonas donde no se puede ir con perros. Y aún así hay gente, tanto extranjera como de aquí, de Menorca, que viven aquí, que a veces encuentras que van con los perros en zonas donde no se puede. Es importante la información y dar a conocer las razones por las cuales no se puede ir a los sitios con perros. En nuestro caso tenemos una albufera aquí al lado que se pueden oír a los patos y a las aves, que puede ser un problema para ellos porque un perro lo identifican como un depredador. Y si tú le explicas esto a la gente que no lo sabía, pues a la próxima vez que vayan a hacer la visita, pues ya lo tendrán en cuenta a la hora de poder estar en espacios donde no pueden ir con perros, por ejemplo.
1: David nos cuenta que necesitan refuerzos para garantizar una mayor vigilancia de este espacio protegido.
3: Es un problema que es compartido con el resto de parques naturales aquí en Baleares. Es verdad que la extensión que tiene un parque natural es muy grande para los medios que se dispone de vigilancia. Aquí en el parque natural sí que tenemos un agente medioambiental asignado al parque, pero no es suficiente para hacer la vigilancia de todo el parque, porque también depende de otros territorios. Y en el personal del parque natural sí que tenemos a personal que se encarga de salir al campo y vigilar y ver que están las cosas bien, o si hay algún problema o alguna incidencia nos lo comunica y ya nosotros lo derivamos a quien corresponda. Sí que por parte del equipo del parque hay personal que se puede encargar de identificar situaciones problemáticas. En verano suele ser cuando hay más afluencia de visitantes y puede haber más problemas. Y también tenemos problemas en la parte marina, que en la parte marina pues hay mucha embarcación que viene de fuera, que no conoce las normas o no conoce que hay una planta en el mar, que es la posidonia, pues que no se puede echar el ancla encima, y eso es uno de los trabajos que tenemos desde el parque para informar que eso no ocurra.
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1: Charlamos ahora con otro biólogo menorquín que trabaja como técnico de medio ambiente en este parque natural.
5: Me llamo Samuel Pons Fàbregas, me llaman Sam, soy biólogo y cuando acabé ya empecé a hacer estudios relacionados con la naturaleza aquí en Menorca, también en la Albufera. Después, durante bastantes años, fui profesor de educación secundaria y ahora hace casi un año y medio estoy trabajando aquí en el Parque Natural de la Albufera del Grau como técnico de medio ambiente y llevo más los temas relacionados con la conservación de las especies, los hábitats. Yo cuando hacía de GB, debía ser sexto tal vez o séptimo, tuve un profesor que, bueno, me gustó mucho

0: administraciones.
1: Hay muchos ecosistemas en el Parque Natural importantes, pero la Albufera seguramente es el principal. Y de hecho, la declaración de Parque Natural fue a raíz de pues, un intento de urbanización del entorno de la Albufera. De hecho, se quería dragar todo lo que es el sedimento y hacer un puerto deportivo, ¿no? Entonces, la movilización ciudadana científica consiguió parar eso. También, hay que decirlo, con la ayuda, o sea, la voluntad política en ese momento, principalmente del Ayuntamiento de Mahón. Entonces, este paraje pasó a ser un entorno protegido en el que se sigue pescando, pero actualmente lo que hacemos es que gestionamos todo el sistema de compuertas. Hay unas compuertas que se utilizaban para comunicar a la albufera con el mar y eran unas compuertas pensadas para la pesca. Hoy en día no se pesca y estas compuertas se utilizan para gestionar el nivel del agua y también la salinidad. Entonces, bueno, la brigada, el personal del parque, cada día hace unos registros del nivel de la albufera, si ve alguna incidencia, y todo esto pues lo vamos recopilando, analizando, y también, por ejemplo, cada mes, con el naturalista, hacemos lo que se dice un transecto en la albufera en la laguna, en el que en varios puntos medimos pues parámetros como, por ejemplo, la temperatura, la salinidad, el oxígeno disuelto. Pues todo esto es muy importante para monitorizar lo que está sucediendo y poder anticipar algunas medidas de gestión.
0: Gracias a este movimiento ciudadano, este territorio fue declarado como parque natural en 1995, 2 años después de que la isla de Menorca fuese nombrada por la UNESCO como Reserva de la Biosfera.
1: Yo soy menorquín, soy de Mercadal. Yo no participé porque, de hecho, no había nacido, creo, porque esta movilización fue en los años 70, no, yo nací en el 78. Sí que fui a alguna manifestación posterior organizada por el GOM, que es el grupo ecologista aquí de Menorca. Esto ya era los años 80, finales de los 80, que también había intentos de urbanización en otras partes de la costa menorquina. En concreto ya cuando yo nací, ya estaba parado el proyecto. Lo que sí que me acuerdo fue cuando se declaró la Reserva de Biosfera de Menorca y el Parque Natural, que es su núcleo, que esto fue en el año 95. La declaración de Parque Natural fue la culminación, por así decirlo, de este clamor mayoritario que quería conservar la albufera.
0: Sang nos explica cómo las especies animales y vegetales se han ido adaptando a los cambios de la cantidad de sal en el agua que forma parte de la albufera.
1: No es agua dulce, tampoco es agua del mar, es salobre. Lo que sí que es verdad que fluctúa bastante en función de las condiciones meteorológicas de cada año. Digamos que de media puede tener unos 20 gramos de sal por litro, cuando en el mar a 38. En cambio, en estanques temporales, pues a lo mejor la salinidad es de, no sé, 1, 2, 3 gramos litro. Entonces, tiene una salinidad intermedia, pero sí, por ejemplo, hay años, cuando hay abundantes lluvias, que ha llegado, por ejemplo, a 5 gramos de sal por litro, ha llegado a ser muy dulce. Y en cambio, estos años pasados, por la sequía existente y también por las altas temperaturas, hemos llegado a salinidades casi como la del mar. En realidad, la albufera es su naturaleza y es así, hay estas fluctuaciones y las especies en realidad que viven aquí están adaptadas a estos cambios. Sí que es verdad que cuando hay, por ejemplo, agua más dulce, salen un tipo de plantas y cuanto más sal, salen otras, pero el ecosistema responde a estas condiciones. Lo que sí es verdad que cuantas más fluctuaciones es más difícil mantener este equilibrio y por eso tenemos que, digamos, gestionar los flujos de agua dentro pues las posibilidades.
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0: Agnès Canals Bassedas, que trabaja como técnica de uso público y comunicación en el parque, nos cuenta que reciben a personas durante todas las estaciones del año y con aficiones variadas.
3: En el parque tenemos visitantes durante todo el año. Cambia un poco el perfil de visitante a lo largo del año. En primavera y otoño son más personas interesadas en caminar, en descubrir, en hacer paseos por la naturaleza. En el pico de verano, que hace mucho más calor y el caminar o el recorrer senderos es más difícil, pues es mucho más visitantes que van mucho más a visitar las playas y la zona marina del parque, con embarcaciones privadas o con excursiones ya organizadas.
0: Los nuevos visitantes del Parc Natural de Albufera des Grau podrán ubicarse en este territorio con los nuevos carteles que acaban de estrenar y también conocer la historia de este espacio natural.
3: Últimamente sí que hemos renovado toda la cartelería interpretativa del parque, comunicando una historia y comunicando hechos e intentar provocar esta vinculación.

0: con el espacio más que explicando solamente biodiversidad o dando datos. Y tenemos uno de los carteles nuevos que hemos puesto recientemente y este hace referencia a cómo ha cambiado el paisaje que nos rodea a lo largo de los años, ¿no? Tenemos una foto aérea de los años 50 donde se ve el entorno sin ningún tipo de urbanización y con todos los campos aprovechados para la agricultura. Y luego ya vemos una foto aérea de los años 80 donde se nota el desarrollo, el intento de desarrollo urbanístico, sobre todo con la obertura de caminos. Y tenemos una foto actual donde se ve que ya ha habido una parte de estos caminos y de estos chalets que se construyeron que se han restaurado y que se aprovechan ahora para hacer los itinerarios de paseo del parque. Ha cambiado el paisaje, ha pasado de un paisaje totalmente agrícola a un paisaje un poquito más urbanizado y ahora estamos intentando renaturalizar este paisaje, llevándolo a un paisaje también más natural y más boscoso.
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2: Os dejamos con la canción Tango de la gerundense Paula Grande y la menorquina Ana Ferrer. En este programa de La Iberia Verde nos ha acompañado la música de esta última artista que procede de Mahón. El parque que hemos visitado está situado en este municipio menorquín. Podéis escuchar más entregas de La Iberia Verde y otros espacios de Radio Nacional de España en la plataforma RNE Audio. Regresamos la próxima semana con más naturaleza del país europeo con mayor biodiversidad.

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0: Hola, ¿qué tal? Bienvenidos, bienvenidas a Españoles en la Mar, el programa diario en el que surcamos los océanos en busca de historias y noticias para los profesionales y amantes del medio marino que nos acompañáis desde hace más de 4 décadas. No importa si estáis a bordo de un buque mercante, atendiendo un puesto en la lonja o trabajando en un centro de investigación. Este programa tiene género para todos los gustos. Reportajes, entrevistas y secciones que prepara la tripulación de Españoles en la Mar, que capitanea quien te habla, Fernando Bayo, junto a nuestra contramaestre Coral Consuegra. Coral, ¿qué tal? Muy buenas.
1: Hola, Fernando.
0: Hoy vamos a iniciar nuestra travesía viajando hasta México. ¿Tú has oído hablar alguna vez, Coral, de el barco stop?
1: No, la verdad es que no, pero bueno, me suena a autostop.
0: Hoy vamos a descubrir en qué consiste con una persona que ha demostrado que se puede viajar de una forma mucho más sostenible alrededor del mundo.
1: También vamos a recalar en Galicia para ponernos al día con los preparativos de Navalia, la principal feria europea del sector naval, que tendrá lugar en Vigo del 19 al 21 de mayo.
0: En las costas asturianas conoceremos la historia de un pescador furtivo, sus motivos para recurrir a una práctica delictiva que no solamente afecta al entorno marino, sino también al económico.
1: Y atracaremos en un puerto inesperado, el Museo Reina Sofía de Madrid, para visitar la exposición dedicada a la artista catalana Aurelia Muñoz, cuyas obras guardan un estrecho vínculo con el mar. Te recordamos que puedes contactar con Españoles en la Mar en nuestro correo electrónico en lamar@rtve.es y que estamos encantados de recibir tus audios de WhatsApp para que nos cuentes cómo nos escuchas y desde dónde. Nos lo puedes enviar al número 680-688-698. Repetimos, 680-688-698. También nos puedes seguir en redes sociales en @enlamar y en Instagram en lamar-ree.
0: Un saludo muy especial a quienes nos acompañáis a diario a través de la onda corta de Radio Exterior y a quienes nos escucháis vía podcast en RR Play, en Spotify, en iVoox y muy pronto también en Apple Podcast. Comienza ya nuestra travesía, la de este martes 12 de mayo.
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0: Imaginad que no habéis montado nunca en un barco, que no tenéis ni idea de navegación y que de la noche a la mañana os liáis la manta a la cabeza y decidís que es una buena idea dar la vuelta al mundo haciendo barco stop.
1: Bueno, pues esto es más o menos lo que le pasó a nuestro invitado de hoy, Adrián Lafuente, quien en junio de 2023 emprendió junto a su amigo Tommaso Farina un viaje de casi 3 años de duración que suena a aventura de otro siglo.
0: Una aventura que dio origen al proyecto CUNE, con el que Adrián pretende demostrar que es posible viajar de una manera más responsable y más sostenible. Adrián, ¿qué tal? Bienvenido a Españoles en la Mar.
2: Hola, ¿qué tal? Muchas gracias por tenerme y por invitarme a vuestro programa.
0: Gracias a ti por atendernos. ¿Desde dónde?
2: Bueno, ahora mismo me encuentro en México, que estoy aquí después de haber completado la Vuelta al Mundo hace 2 meses más o menos. Estoy pues eso, aprovechando de la gente que no he podido ver en mucho tiempo, aprovechando para dar muchas charlas y compartir la experiencia, sobre todo en escuelas y diferentes conferencias. Y bueno, pues también saboreando pues estar con los míos, ¿no? Después de tanto tiempo.
0: Uh-huh. Decíamos que tú no tenías experiencia previa, o al menos experiencia amplia, en esto de navegar. ¿En qué momento se te enciende la bombilla y dices, me voy a embarcar y a dar la vuelta al mundo?
2: Bueno, la verdad que yo creo que antes de nunca me había subido a un barco, la verdad. Nunca me había subido ni a un velero. Yo decía derecha e izquierda hasta que aprendí que era estribor y babor. Así que fue realmente un novato y un principiante con cero experiencia de nada. Y resulta que nosotros decidimos dar la vuelta al mundo con el tema de navegar, porque creamos una asociación con mi amigo Tommaso Farina, que denominamos Project CUNE, con la intención de divulgar iniciativas sostenibles por el mundo. Y para también ser sostenibles y para darle la simbología y también por el desafío, decidimos que la mejor manera de viajar pues sería de forma responsable del medio ambiente. Entonces, en tierra, sí es verdad que era autostop y otros medios de transportes públicos, pero para cruzar los océanos no queríamos coger el avión y navegar se nos planteaba como la opción más sostenible, pues eso, con la fuerza del viento y con todo, pues nos parecía una idea muy romántica, pero bueno, no sabíamos que dónde nos estábamos metiendo. Era una idea que teníamos así un poco de locura, y hasta que nos empezamos a subir en los primeros barcos, y es verdad que nos dimos cuenta de lo que significaba, ¿no?
0: ¿CUNE de dónde viene el nombre?
2: CUNE en realidad significa juntos en esperanto, porque también queríamos darle esa simbología de que todo el mundo puede aportar su granito de arena, que todos juntos podemos darle un cambio. Y bueno, nuestro viaje también se queda esto, ¿no? Pues buscar iniciativas sostenibles, positivas por el mundo, que todos juntos podemos intentar aportar en nuestras condiciones geográficas. Y la idea también era pues intentar juntar estas iniciativas o conectarlas de alguna manera para que se puedan ayudar entre ellas.
1: Y Adrián, esto que estás comentando, que buscabais iniciativas sostenibles por todo el mundo, ¿por qué? O sea, ¿cuál era la idea? ¿Estabais estudiando algo relacionado con ello? ¿Qué es lo que os dijisteis? Ahora hay que buscar esto.
2: Sí, pues nosotros nos conocimos, Tomo y yo, en el máster, que estudiamos un máster de sostenibilidad en los Países Bajos, en Rotterdam. Y bueno, la idea era justamente pues que queríamos tener un papel un poco más activo, que no queríamos entrar pues en una carrera un poco clásica, ¿no? Después del máster, como la mayoría de nuestros compañeros, que sí es verdad que entraban en consultorías y hacían proyectos a nivel de sostenibilidad, pero nosotros queríamos ir realmente al terreno, ¿no? Estar en el terreno, conocer esas iniciativas en diferentes países y aprender de ellas. Y fue de ahí que intentamos, pues a través de nuestro viaje, a raíz de eso, pues intentar divulgar y sobre todo intentar concienciar de una manera un poco más suave, que no sea tanto como un educador, pero que sea a raíz de la aventura y del viaje, para que también sea más llamativo y que la gente se enganchara más.
0: Esto sí que es un buen trabajo de fin de máster, ¿eh, Coral?
1: La verdad es que sí.
0: ¿Y cuántos países habéis visitado a lo largo de esta singladura por el mundo?
2: Pues resulta que Tomo y yo nos separamos a mitad de camino, porque al final, como en todo en la vida, ¿no? Hay momentos, yo siempre lo explico de esta manera, ¿no? Que es como la vida es un álbum de música y hay momentos que toca cantar solo y hay veces que toca cantar en pareja. Y bueno, llegó el momento que sentíamos que cada uno quería cosas un poco diferentes, entonces decidimos separarnos y terminar el viaje por separado. Uh-huh. Pero yo, como ya lo terminé, yo completé ahora mismo aproximadamente unos 50 países, 150.000 kilómetros y más de 45 iniciativas sostenibles documentadas.
0: Y supongo que a lo largo de este viaje habrás tenido encuentros muy agradables, muy constructivos, también desagradables, pero vamos a quedarnos con la parte positiva. ¿Qué lecciones has sacado tú en claro de este viaje, más allá de que se puede efectivamente dar la vuelta al mundo de forma sostenible?
2: Bueno, creo que la conclusión más real que he podido ver en este viaje es que hay más gente buena que mala, y que la gente mala hace mucho ruido, porque la verdad que a mí me han ayudado gente pues sin hablar el mismo idioma, sin compartir la misma cultura, sin conocernos de nada, y me han tratado como alguien de la familia, y realmente me han acogido en sus casas teniendo muy poco, me han dado de comer. Bueno, pues la verdad que son momentos que no se olvidan, y bueno, sí es verdad que los momentos malos son los que son un poco más jugosos, ¿no? Los que son un poco más llamativos, pero no me cabería en los dedos de la mano hablar de todas las personas que me han ayudado, vamos, que ha sido increíble en estos 1000 días.
1: Y Adrián, ¿con qué proyectos sostenibles te quedas? ¿Cuál dices, ay, este me ha tocado el corazoncito?
2: Bueno, yo creo que, bueno, es verdad que aprendiendo a navegar, ¿no? Y viendo pues también las cosas que hemos podido ver en alta mar y compartir un poco esa relación con el mar que yo no tenía, que la he ido pues poco a poco desarrollando. Sí es verdad que hemos visto bastantes iniciativas que pues tenían la intención de recuperar, digamos, los plásticos de los océanos, porque creo que no hay nada que me dolía más que cuando estábamos en el barco a mitad del océano Pacífico, del Atlántico, y ver una botella flotando. La verdad que es una imagen que choca mucho y que duele de verdad. Pues creo que una de las iniciativas más bonitas en este sentido ha sido en Malasia, en Kuala Lumpur, que fuimos a ver The Sea Monkey Project, que bueno, es una familia que también son navegantes, que también iban viajando con su velero y tenían, pues hacían clases a los niños en el barco, o sea, los padres hacen de profesores. Y ellos intentaron, pues viendo también todo este tema del plástico que había en los océanos, pues intentaron hacer algo con ello, y ahora han montado una startup donde intentan hacer reciclar el plástico, pero hacerlo upcycle, es decir, pues darle otro valor y otra vida, pues ya sea para juegos de mesa, ya sea para todo tipo de, digamos, material de corporativo para aguantar las tarjetas, para hacer también peines. Bueno, le han dado un montón de vida a todos esos plásticos que han encontrado en los océanos, y la verdad que es una iniciativa que me llama mucho la atención, porque es tan obvio que hay tanto plástico, pero bueno, nadie realmente está haciendo algo dándole tanto valor como ellos, y creo que es de admirar.
0: Nos decías que hasta que te pusiste en marcha con esta iniciativa CUNE, tú nunca habías pisado un barco.
2: No.
0: ¿Has aprendido ya a navegar? ¿Te manejas con destreza en el barco o no?
2: Yo diría que ahora ya sabría llevar a cabo un barco de puerto a puerto, casi seguro. Sí es verdad que no tenía ni idea, no sabía ni si tenía el mal de mar tampoco. Entonces, bueno, fueron cosas que fui aprendiendo poco a poco. Pero lo que sí más me cuesta, que aparte que es algo que más me gusta de navegar, es el vocabulario, que es un vocabulario tan, tan bonito y tan, tan diferente a lo que usamos en el día a día fuera del mar. Pero sí es verdad que estuve con capitanes, bueno, capitanes que me enseñaron mucho, que estuve primero en un catamarán, cruzando el Atlántico desde las Islas Canarias hasta Panamá. Y bueno, ahí pues fue, digamos, un intensivo de verdad, porque tuvimos un capitán que fue increíble. Todo lo que nos enseñó todo, pues nos estuvo explicando con mucha paciencia cómo era toda la vida encima del barco, cómo se hacían todas las maniobras, las guardias y bueno, un poco de todo. Además que también era una travesía más fácil, que nos permitió también tener mucha experiencia para el Pacífico, porque el Pacífico creo que ahí fuimos más autodidactas. El capitán, sí es verdad que fue un poco más complicado de convivir con él, y fue una travesía mucho más larga, con mucho más problemas ya de tormentas, y había que bueno, tener unas bases mínimas, yo creo que era muy importante para cruzar el Pacífico. Y bueno, sí es verdad que fui aprendiendo todo, y al último barco que cogí de Australia a Indonesia, recuerdo que un día el capitán se enfermó y estuvo pues eso, en la cama 2 días, y me tocó manejar el barco yo solo pues esos 2 días, y la verdad que me sentí muy a gusto, muy cómodo, y entonces sí, podría, bueno, humildemente intentar decir que podría llevar un barco de un puerto a otro.
1: Hombre, te has cruzado los océanos, podríamos decir que saldrías airoso, ¿no?
2: Bueno, sí, yo es verdad que lo digo muchas veces, ¿no? Seguramente hay muchas maniobras de gente que pues que saldrá en el día con el barco, que tendrá más asimiladas el tema de entrar y salir de puertos. Yo es verdad que si todo iba bien lo he hecho como 6 veces, porque eran las 3 travesías, entonces no tengo tanta experiencia en la salida y entrada de puertos, pero sí es verdad que todo que es tema en alta mar, pues sí, la verdad que estoy muy cómodo y pues me gusta también.
1: Y Adrián, te iba a preguntar, porque la segunda travesía que comentabas, que atravesaseis el Pacífico, claro, eso fueron, si tengo entendido bien, 5 meses.
2: Sí. Fueron 5 meses porque, bueno, la travesía del Pacífico creo que salimos un pelín tarde de Panamá, cruzando el canal de Panamá del Caribe hacia el Pacífico, y el capitán pues tenía la intención de llegar antes que llegara la temporada de ciclones. Entonces, bueno, tuvimos que hacerlo de un tramo. Sí es verdad que fuimos parando en el camino, paramos en diferentes archipiélagos de Polinesia Francesa. Paramos también en American Samoa, en Fiji, en Vanuatu, hasta llegar a Bundaberg en Australia. Pero sí, fueron 5 meses. El máximo de tiempo que estuvimos sin ver tierra fueron 39 días, de Panamá hasta las Marquesas. Y bueno, pues es una travesía larga, sobre todo mentalmente se hace complicado, ¿no? Tanto tiempo en un lugar tan reducido y la convivencia, como os comentaba antes, no fue siempre la más fácil con este capitán. Entonces sí es verdad que esos 5 meses sí que fueron, bueno, pues largos, largos.
0: Una aventura con lecciones incluidas. Oye, y hablando de lecciones, y como experto en barco stop, que es un concepto que me encanta, esto de hacer autostop en la mar, que ya nos tendrás que dar trucos para dar con el capitán adecuado, con el buque adecuado, uh-huh, con la tripulación adecuada, pero en todo caso, como experto en barco stop, ¿tú te planteas escribir algún tipo de relato o documentarlo a través de una película contando esa historia del viaje alrededor del mundo en barco stop?
2: Sí, la verdad que es algo que tengo pendiente. Sí, es verdad que he llegado hace muy poquito, entonces todavía estoy asimilando el hecho que he conseguido completar la vuelta al mundo, que no siempre soy consciente. Pero sí, creo que está en los planes. Sí, me gustaría, pues eso, compartir un poco la experiencia, ¿no? Compartir también un poco lo que hemos vivido, lo que hemos aprendido en este viaje, a la gente que hemos conocido. El tema, por ejemplo, también explicar el concepto de barco stop, que me parece un concepto muy bonito y que no es tan conocido en realidad. Sí, es verdad que en otros países, por ejemplo, en Francia y Bélgica, hay mucha más gente que lo conoce. Entonces, había mucho más francés que estaba haciendo el barco stop. Pero sí, es un concepto muy bonito, que hay muchos trucos y sí es verdad que hay que dar muchos consejos porque también te juegas la vida, ¿no? También entras en el barco de una persona que no conoces y bueno, infelizmente también hemos escuchado historias un poco menos agradables. Entonces sí, hay una serie de puntitos que ver, ¿no? Ya sea pues con el tema de las condiciones del barco, también con el feeling, ¿no?, que se pueda tener con el capitán y bueno, sobre todo, pues yo he escuchado historias desagradables con las chicas, entonces, bueno, son cosas que sí hay que tener en cuenta, pero bueno, en realidad hay mucha gente, muchas familias que buscan, pues, tripulación, que intentan buscar ayuda y a nosotros los que hacemos el barco stop, pues también con un presupuesto limitado conseguimos llegar a la otra punta del charco pues de manera bastante económica y sostenible.
1: Oye, y Adrián, nos han chivado que el día 9 fuiste al almacén de viajes. ¿Qué es esto? Cuéntanos.
2: Sí, pues el día 9 de mayo yo y otros compañeros que hemos tenido viajes así de larga duración compartimos nuestras experiencias y nuestras aventuras, cada uno por su cuenta, diferentemente, pero entre comillas, compartir lo que hemos vivido, que hagan la gente parte de nuestro viaje también. Y bueno, pues eso, comentarlo con todos, de compartirlo, pues responder a las preguntas, conocer a las personas. Y bueno, también yo creo que animar mucho a la gente que viaje, porque no hay mejor escuela que el viaje y además de ser mejor escuela también es un gran privilegio. Entonces, opino que debemos también ser muy responsables y éticamente conscientes de lo que hacemos cuando viajamos. Y bueno, pues eso, incitar a la gente a viajar y a conocer a culturas nuevas y a aprender mucho de los demás.
0: Adrián Lafuente, experto en barco stop y aventurero, una de las patas que ha formado parte de ese proyecto CUNE para dar la vuelta al mundo sin tomar un solo avión. Muchísimas gracias por haberte pasado hoy por Españoles en la Mar. Y bueno, no sé si a España volverás, obviamente en avión no, supongo que continuarás la singladura por el mar.
2: Eso es, ahora toca buscar otro barco y volver a España de alguna manera, entonces bueno, así es.
0: Bueno, pues buen viento
2: muchísimas
0: y buena mar.
2: Gracias. Muchísimas gracias y que tengáis buen día.

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0: La pesca furtiva es un problema persistente que afecta tanto a la sostenibilidad de los ecosistemas como a la economía de las cofradías locales.
1: Según datos del Seprona, cada año se llegan a decomisar más de 250 toneladas de productos pesqueros y se tramitan unas 12.000 denuncias relacionadas con la pesca ilegal en todo el territorio nacional. Uno de los puntos calientes de esta pesca ilegal en España se sitúa en el Cantábrico, donde percebes y angulas son dos de las especies más codiciadas para los furtivos.
0: Combatir esta práctica ilegal no es una tarea sencilla y en territorios como Asturias, con más de 300 kilómetros de costa, es prácticamente imposible. Allí los profesionales lo saben y como les sirve para ganarse un sobresueldo, es una práctica arraigada en ese territorio. Desde Oviedo nos hablan acerca de esta problemática nuestros compañeros Nathan Miranda y Roberto Cauilla.
2: Cae la noche y son muchos los que arriesgan su vida en el mar en las costas asturianas, entre las sombras para no ser vistos. Se acercan a las rocas, llenas de percebes, esperan que sea un buen botín. Esta es la historia de un pescador furtivo.
3: Sí, alguna vez hemos furtiveado, pero cualquier persona que cace o pesque siempre ha furtiveado en algún momento de su vida. Los propios profesionales son furtivos también, ¿eh? Que nunca cogen ninguno el cupo. Digamos, si tienes 7 kilos de percebes, hay 10 que cogen 30, 40, que lo esconden.
2: Pide que le distorsionemos la voz para no ser reconocido. Ahora ya no practica el furtivismo en Asturias, pero durante una temporada se ha dedicado a introducir marisco en un mercado negro muy rentable. Cuanto más cogiera, mejor. Kilos y kilos de lubinas, percebes, oricios, lapas, depende de las circunstancias del mar y después
3: lo vendes en muchos bares que lo compran. El del bar también es furtivo porque compra furtivos a su vez. Precio más o menos, si te suelen comprar bastante, llevas un acuerdo con él, con el bar, siempre.
2: Hasta el punto de que compensa tanto o más como ser un asalariado.
3: Sacas un sobresueldo, digamos. Es una cosa que se te da bien y que pescas y ves tú, se gana más en esto que trabajando. ¿En un día? Pues un día tengo ganado pues 1.500 euros.
2: Para muchos es una necesidad cuando la vida aprieta. Ser furtivo también es una profesión de riesgo que dispara la adrenalina.
3: Me han pillado, pero bueno, me han estado gustando y he hecho a veces de nadar pues 3 o 4 kilómetros dando aletas porque me están esperando. Los pescadores furtivos experimentan una compleja mezcla de emociones, que se van desde la adrenalina al desafío o hasta el miedo de la necesidad económica.
2: Los pescadores profesionales piden más mano dura contra esta práctica. Denuncian desde la cofradía de pescadores que la multa es la misma si cogen 5 kilos fuera de la cuota como 50. Adolfo García, presidente de la Asociación de Cofradías.
4: Aparte de que es un delito ecológico a la fauna, pues las penas endurecerlas. Y si un individuo que se dedique claramente a estas prácticas, pues bueno, si tiene que ir para la cárcel, pues tendrá que ir.
2: No solo afecta en su trabajo, también puede suponer un riesgo para la salud pública.
4: Pues tienen escondidos en dobles fondos, en sitios que no están realmente con la temperatura que tiene que tener, pero bueno, eso el que lo compre se arriesga a tener un problema sanitario también.
2: El año pasado en Asturias se registraron 123 sanciones administrativas y 4 capturas fueron por la vía penal. Francisco Lavandera es teniente y jefe del Seprona en Asturias.
5: Es una vía por vía administrativa que se da cuenta a la Consejería de Medio Ambiente, que abre un expediente y en función de ciertas condiciones, si es reincidente, la cantidad, pues tiene una gradual un tipo de sanción económica o si no, penalmente, que iría a un juicio penal.
2: Las patrullas vigilan continuamente las costas, sobre todo en época de veda, prácticamente a diario.
5: En algunos dispositivos emplean drones, en zonas de difícil acceso, pues la perspectiva que se tiene de drones es mucho mejor que la que puedan tener los agentes desde el suelo.
2: Ahora nuestro protagonista ya no pesca.
3: Lo vas abandonando porque cada día te vas a meter un día en un problema. Pero bueno, el furtivo de verdad no le importa, ¿eh? Que te cojan con lo que te cojan. Vas a seguir haciéndolo igual. El furtivismo siempre está ahí.
2: De hecho, las cifras lo confirman. El año pasado la Guardia Civil incautó en Asturias 38 kilos de percebe y 79 kilos de oricios. Una tendencia que se mantiene en este 2026.
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0: Hace 20 años que un grupo de empresarios en Galicia decidió crear Navalia, la primera feria del naval del norte de España, conscientes del potencial que tenía por entonces y que sigue teniendo este sector. Vigo fue entonces la ciudad elegida como sede de un evento que aspiraba a convertirse en una herramienta de promoción dentro del sector naval.
1: Dos décadas después, Navalia ya no es solo un punto de encuentro internacional para las empresas del mundo del mar, sino que también ha conseguido situarse como una de las referencias mundiales de la industria naval.
0: Y esta feria, que se celebra cada dos años, vuelve la próxima semana a Vigo. Y nuestro compañero Óscar González nos cuenta qué se ha comentado en la reunión preparatoria de esta cita bianual, referencia del sector naval. Óscar, ¿qué tal? Muy buenas.
7: Pues sí, Fernando, vamos a hablar en los próximos minutos de la Feria Navalia, que encara su décima edición con más de 600 expositores y que se consolida como un referente internacional del sector naval. Y es que la Feria Navalia, que se va a celebrar entre los días 19 y 21 de mayo aquí en el recinto ferial IFEVI, en la ciudad de Vigo, mantiene un crecimiento cercano al 15% y una fuerte presencia internacional, y destaca además el incremento de firmas asiáticas, especialmente de la importancia de China. Y precisamente de esto ha hablado el Comité Ejecutivo de Navalia, el último que precede a la celebración de esta décima edición de la feria. Ha hablado el director de Navalia, Javier Arnau, que ha destacado el momento especialmente positivo que atraviesa tanto la feria como el propio sector naval.
8: Esta edición hemos dado un salto importante en cuanto a expositor, de 533 el año pasado a más de 600, estamos en 602, pero aún ha habido alguno de última hora, aunque ya estamos en lista de espera, que nos está pidiendo algún hueco, y creo que ese salto es significativo de cómo está el sector y de que la feria les ayuda mucho a la hora de darse a conocer y de que haya contratación, que al final es lo que buscamos gracias a la feria.
7: Este crecimiento, también se ha referido Javier Arnau, se refleja también en la dimensión tecnológica y comercial del evento, que va a pasar de algo más de 1.000 marcas representadas en 2024 a cerca de 1.200 en esta edición.
8: Todas esas marcas cada vez traen más innovación, más tecnología, más conocimiento, y creo que es hacia ahí, hacia donde debe avanzar no solo el sector, que no soy yo quien para decirlo, pero sí la feria, en cuanto a que cada vez haya más innovación, más tecnología, porque es donde podemos competir, sobre todo a nivel de España y a nivel de Europa. Y sobre todo, en cuanto a delegaciones internacionales, que era otra de las aspiraciones, los que lleváis también años viniendo al comité, era una de las grandes aspiraciones que teníamos, ¿no? Que la feria fuera, ya lo es, la primera de España y una de las 3-4 primeros de Europa, que es como decir del mundo, porque el resto de Europa, fuera de Europa, son perfiles distintos en cuanto a feria, son más específicas, más sectoriales, y este año, pues a nivel de delegaciones internacionales, pues también se nos han disparado, tanto a nivel de expositor, con delegaciones nuevas, especialmente hemos crecido mucho en Asia y especialmente en China, pero vienen delegaciones nuevas de países como Bulgaria, Chile, que vienen nuestros amigos de Asmar, Egipto, Hong Kong, Irlanda, o sea, delegaciones que hasta hace muy poco venían de visita, pero que no se planteaban ni siquiera venir como expositores.
7: También Javier Arnau ha destacado que no se trata de un crecimiento en cifras, sino de posicionamiento, porque la feria se ha consolidado como una herramienta al servicio del sector naval, capaz de atraer inversión, abrir mercados y marcar tendencias. Y además, ha crecido mucho el espacio destinado a la innovación.
8: Tenemos el espacio de innovación en colaboración con Zona Franca y también con Zona Franca de Cádiz, que hemos duplicado el espacio. De 200 metros hemos pasado a 400 y a más, casi 30 proyectos de innovación que este año va a haber dentro de ese espacio de Zona Franca, y creo que también es un reflejo, insisto, de hacia dónde tiene que ir el sector, de que haya cada vez más innovación, cada vez más proyectos que luego se puedan

0: precisamente en esa coherencia la que nos permite llegar hoy a esa décima edición con una posición plenamente consolidada.
1: Entre las novedades de esta edición también se ha dicho por parte del presidente, de José García Costas, se ha destacado la incorporación de un nuevo espacio dedicado al segmento de la náutica, liderado por el clúster náutico Rías Baixas, un espacio que contará con más de 450 metros cuadrados de exposición y donde se presentarán soluciones también de equipamiento específico y varias embarcaciones recreativas. Pero también ha señalado el presidente la importancia de haber contado en este comité ejecutivo de Navalia con la participación de Almudena López del Pozo, consejera delegada de Pimar Pequeños y Medianos Astilleros en Reconversión, que es una entidad clave en el impulso y financiación del sector naval español, ha reflexionado sobre las claves de la transformación que ha experimentado el sector naval español en los últimos años.
2: La intensidad en innovación de la industria naval está 2,2 puntos por encima de la media industrial, y creo que eso es lo que nos permite estar construyendo buques que son referencia a nivel internacional, buques con alto valor añadido, con un componente innovador muy potente y que son referencia en términos de sostenibilidad. Desde el punto de vista de la transición ecológica, que es verdad que desde el punto de vista de competitividad hacerla compatible no es fácil, pero para nosotros ha sido una oportunidad. El 43% de la cartera de buques que tenemos ahora mismo en los astilleros privados tiene capacidades propulsivas alternativas y soluciones tecnológicas enfocadas a la descarbonización, y esos 14 puntos por encima de la media mundial, y creo que es un buen reflejo de lo que se está haciendo en este país en ese sentido.
1: Algo que se hace también, ha señalado Almudena López, es precisamente hablar del buque del futuro.
2: Cuando nos preguntaban cómo era el buque del futuro, decíamos: el buque del futuro es digital, es conectado, es inteligente y es autónomo. Estamos muy cerca ya de eso, ¿no? Estamos construyendo buques no tripulados que sirven para inspección en entornos marinos críticos. Entonces creo que todos los retos a los que nos enfrentamos acaban siendo una oportunidad para este sector. En segundo lugar, y también lo habéis mencionado, creo que es muy relevante la gestión eficiente de los instrumentos financieros. Al final nos ha permitido crecer, competir, ser competitivos, y creo que juega un papel básico en lo que hacemos. Al final, los fondos propios de los astilleros son limitados, y cuando un astillero se encuentra en sus instalaciones con 6 buques por importe de 100 y pico millones de euros cada uno, pues al final es imprescindible poder contar con la financiación y con las garantías.
1: También ha señalado finalmente Almudena López del Pozo, consejera delegada de Pimar, que la importancia, además, que existe en el reconocimiento estratégico a nivel europeo de las industrias naval y marítima, que se ha materializado en la aprobación por parte de la Comisión Europea de la Estrategia Marítima Europea. Considera además que España está en condiciones de consolidar y de reforzar su liderazgo europeo en las tipologías de buques más relevantes para la autonomía estratégica. Así pues, todo listo ya para la Feria Navalia, que se va a celebrar en Vigo los próximos días 19 a 21 de mayo.

Con más de 7.500 kilómetros de costa, España es un país privilegiado en muchas cosas, entre otras en el avistamiento de ballenas. Cada año unos 5.000 ejemplares de distintas familias recorren las costas de Cantabria, donde la observación de estos grandes cetáceos se plantea ya como un recurso del turismo sostenible.

0: Desde Santander, nuestra compañera Ana Saiz nos trae más detalles.
1: Cada año unas 5.000 ballenas recorren la costa de Cantabria. El rorcual común, la segunda más grande del mundo, y la liblanca son las más numerosas, aunque también nos visita la yubarta o jorobada y en los últimos tiempos se han visto ejemplares de ballena azul. Hemos pasado de cazarlas a disfrutarlas, hasta el punto de que observar a estos grandes cetáceos se está convirtiendo en un recurso turístico sostenible en el Cantábrico, como asegura Gorka Ocio, responsable de Ver Ballenas y observador científico embarcado en un arrastrero en las Malvinas.
2: Somos los nuevos balleneros, las que las respetamos, las que no les hacemos ningún daño y los que simplemente lo que hacemos es disfrutar de su presencia en nuestras aguas.
1: La última ballena se cazó en España en 1985 y un año después se prohibió de manera oficial esta práctica. Pero la relación de Cantabria y estos grandes animales se remonta, según el arqueólogo Lino Mantecón, al menos al siglo XII, como ponen de manifiesto los restos arqueológicos encontrados en el entorno de la Catedral de Santander durante la excavación de un cementerio medieval.
3: Santander hoy en día lo tenemos olvidado, pero hay que tener en cuenta que desde la Edad Media se han cazado ballenas. Hay testimonios en el siglo XVIII que en las playas del Sardinero había un lugar donde la ballena se troceaban y se aprovechaban las grasas para los aceites, ¿no? Para hacer aceite de ballena.
1: Los estudios determinaron que se trataba de una ballena franca ya extinguida en el Cantábrico y también en el Atlántico, de la que se aprovechaba todo.
3: Además tenía una ventaja porque esta ballena era muy lenta en comparación con el resto y además tenía otra ventaja adicional, que era que cuando se la mataba flotaba. Con lo cual era muy fácil ir a por ellas, arrastrarlas a la costa y ahí aprovecharlas. Ya sabemos que de la ballena se aprovechaba todo, ¿no? Hasta los huesos, la grasa, etc.
1: A diferencia de Canarias o el Estrecho, en donde proliferan las empresas para observar ballenas, en aguas del Cantábrico no son tan fáciles de ver. Su zona favorita se encuentra a unos 17 kilómetros de la costa, pero desde Castrurdiales hasta San Vicente de la Barquera nos visitan cada año miles de ejemplares, como señala Diego de Vallejo, responsable de comunicación de la Red de Varamientos de Cantabria. Además, Gorka Ocio cree que son las mismas ballenas todos los años, atraídas por la abundancia de anchoa y de krill en el Cantábrico.
4: La gente ve al rorcual o a la ballena jorobada como ven al tiranosaurio rex o al triceratops, ¿no? O sea, un esqueleto grande en un museo que seguramente sea muy antiguo, de un animal que existió hace mucho tiempo. Sin embargo, visualmente no hay mucho contacto y creemos que no están, pero tenemos miles de ejemplares.
2: Nosotros fotografiamos todos los cetáceos que vemos en la mar, hemos comprobado que son las mismas ballenas las que vienen año tras año, casi prácticamente a la misma época del año a visitar nuestras costas, ¿no? Y son gracias a esos movimientos de alimentación.
1: Estos expertos reivindican un ecoturismo responsable frente a la masificación en otros puntos de España, respetando las normas para la observación de cetáceos.
2: Son unas normas mínimas para convivencia a la mar con ellas, no hacerlas daño, que no sientan la amenaza y que no huyan de nosotros.
1: Recuerdan que el origen de los movimientos ecologistas tiene como referencia la protección de las ballenas, una especie que nada en nuestras aguas y afronta amenazas como el uso de redes pelágicas o el cambio climático.
4: Ojalá todos los animales que tratamos de proteger tuviesen en la población ese acogimiento que tienen las ballenas o los delfines, que salen hasta en los pijamas de los bebés dibujados, los peluches. Y yo creo que todavía vivimos un poco de esa sensación que tiene la gente de cariño hacia una especie que igual no han visto en su vida y que no van a ver, pero que la tenemos aquí en nuestras aguas y es parte de nuestro patrimonio.

0: ha pasado hoy.
1: Llega la hora de repasar lo más destacado de la actualidad pesquera y marítima de este martes 12 de mayo y lo hacemos con la ayuda de nuestros compañeros Alexei Ersov y Pablo Amil.
2: Empezando con la flota europea, que teme una entrada masiva de filetes de atún procedentes de Indonesia si prospera el acuerdo de libre comercio que está negociando la Unión Europea con el país asiático.
3: La patronal europea alerta de que esos productos podrían llegar al mercado comunitario sin cumplir los mismos requisitos sanitarios y de trazabilidad que se exigen a la flota europea. Europees critica además que el borrador del acuerdo contemple eliminar aranceles del atún indonesio, pese a que Bruselas considera este producto sensible. La organización reclama límites a las importaciones y mayores controles para evitar competencia desleal.
2: Y seguimos hablando de pesca. Histórica sentencia del Tribunal de la Haya contra la pesca de arrastre de fondo en Europa.
3: El tribunal ha dictaminado que los arrastreros de fondo neerlandeses no podrán volver a faenar sin permiso y sin una evaluación ambiental favorable en el área protegida del Dogger Bank. Se trata del espacio natural más extenso de Países Bajos. Las asociaciones ambientalistas celebran la medida e indican que este caso puede sentar un precedente en otros litigios en Europa, entre ellos en nuestro país.
2: Y ahora nos vamos a Galicia, donde un hombre ha fallecido este lunes tras caer al mar desde una embarcación de recreo en la ría de Vigo, a la altura de Redondela.
3: El cuerpo fue localizado por un helicóptero de guardacostas después de que la embarcación chocara contra unas bateas en la zona de Chapela. Otro tripulante tuvo que ser auxiliado y fue rescatado en buen estado.
2: Y en Ceuta, nueva tragedia migratoria. Dos personas han fallecido al intentar cruzar a nado desde Marruecos.
3: Intentaban bordear el espigón fronterizo. El cuerpo de uno de ellos ha sido localizado flotando en el mar, mientras que el otro había alcanzado la orilla. Ya son 18 personas las que mueren ahogadas en las costas de Ceuta en lo que va de año. El año pasado, en 2025, se alcanzó el preocupante récord de 46 migrantes fallecidos en el litoral ceutí. Redacción en Ceuta.
4: La Guardia Civil ha recuperado del mar dos cadáveres en la bahía sur de Ceuta. El Servicio Marítimo y el Grupo Especial de Actividades Subacuáticas han recogido los cuerpos de los dos inmigrantes y ya los han trasladado a la base ubicada en el puerto pesquero. Los dos llevaban trajes de neopreno. Con estos nuevos hallazgos ya son 18 los inmigrantes fallecidos en lo que llevamos de año. Son continuos los intentos de entrada a nado desde Marruecos. Los jóvenes se tiran al mar intentando bordear el espigón del Tarajal para llegar a Ceuta.
2: Mientras en Malasia se trabaja para buscar a los 14 desaparecidos en un naufragio.
3: 37 migrantes viajaban en una embarcación desde el norte de la isla indonesia de Sumatra. Un pescador local alertó a las autoridades de que había encontrado a varias víctimas flotando en el mar. Un barco pesquero logró rescatar a 23 personas, 16 hombres y 7 mujeres, mientras los 14 restantes todavía no han sido hallados. Las autoridades malasias continúan con las labores de búsqueda para localizarlos.
2: Buceadores voluntarios se afanan estos días en limpiar el Cabo de Gata.
3: Lo hacen durante dos jornadas programadas esta semana para cuidar las playas y los fondos marinos del Parque Natural, uno de los más visitados en los meses de verano. Encarni Sánchez.
5: Van a estar toda la mañana en la zona de la Reserva Marina Punta de Loma Pelada. Toallitas, plásticos, latas y algunos residuos de invernadero son los desechos que más se recogen. Julián Vera, portavoz de la Asociación Amigos del Parque Natural.
6: Que la gente tira toallitas con plachas, pero sobre todo toallitas por el inodoro, y eso va a la red de tuberías, que al final todo desemboca en el mar, con el consiguiente peligro de contaminación.
5: El programa de voluntariado de Espacios Naturales Protegidos de Andalucía espera reunir ya para el sábado a medio centenar de voluntarios en la segunda limpieza, está a pie de playa, en algunas calas de difícil acceso de la zona.
3: Una contaminación también presente en playas del norte, en la de Gandarío, en A Coruña. Una asociación ha recogido 163 kilos de residuos a lo largo de los 700 metros de arenal. Esto supone un 35% más del límite fijado por la Comisión Europea para disfrutar de una playa en condiciones ambientales aceptables.
2: Un nuevo informe concluye que el fenómeno de El Niño podría ser especialmente intenso este año.
3: Se espera que la temperatura de algunas aguas del Pacífico podrían subir hasta 3 grados. Este ascenso, combinado con el cambio climático, desencadenaría un escenario de fenómenos meteorológicos extremos y sin precedentes. Tanto lluvias como inundaciones e incendios forestales mucho más virulentos. Nos cuenta los detalles Rosa Basteiro.
0: Buenas tardes. Los océanos se calientan y las previsiones apuntan a la inminente llegada de las condiciones del Niño, que esta vez podrían ser intensas, con hasta 3 grados de subida de la temperatura del agua en el Pacífico ecuatorial. Si tenemos un fuerte Niño a finales de este año, asegura Friedrich Otto del Imperial College of London, existe un grave riesgo de que su combinación con el cambio climático dé lugar a fenómenos meteorológicos extremos sin precedentes. Uno de estos fenómenos extremos son los incendios. En los primeros meses de 2026 se han quemado más de 150 millones de hectáreas en todo el mundo. El investigador Theodor Kipping advierte de que esto puede tener un efecto importante en el riesgo de incendios forestales, ya que, por ejemplo, podría aumentar la probabilidad de condiciones severas de calor y sequía en Australia, en Estados Unidos, Canadá y la selva amazónica. En Europa no está demostrado que este fenómeno cause cambios significativos, pero a nivel global, el efecto de un intenso Niño en un contexto de cambio climático puede disparar el riesgo de incendios y con ello los efectos sobre la salud de las personas. Yamila Mahmoud del Centro Sunway para la Salud Planetaria asegura que las partículas del humo de los incendios pueden ser 10 veces más dañinas que las partículas PM2.5 de las emisiones del tráfico. Los expertos recomiendan invertir en adaptación y en sistemas sanitarios que puedan hacer frente a los nuevos retos, además de insistir en la necesidad de abandonar los combustibles fósiles.
2: Y terminamos en Cantabria, donde la temporada del salmón atraviesa uno de sus peores comienzos que se recuerdan, sin rastro todavía del campano en los ríos de la región.
3: La Sociedad de Pesca Cántabra asegura que ya son 10 días de temporada sin capturas y habla del peor arranque que recuerdan los pescadores. Nos amplía la información nuestro compañero Víctor Ondal.
7: Los pescadores de salmón están ante la peor temporada que recuerdan. No hay rastro del pez en los ríos de Cantabria, a pesar de que había esperanzas de que este fin de semana apareciera el ansiado campano. Desde la Sociedad de Fomento de la Caza y la Pesca de Cantabria apuntan a las captaciones de agua, la eliminación de presas molineras y los depredadores como los factores que explican esa escasez, pero rechazan la veda. Manuel Borbolla es el presidente de la entidad.
8: La veda no es la solución. ¿Es evidente? Pues sí, claro que va a ser evidente, porque con las cifras que estamos barajando, muy difícil que no lo hagan, pero creemos que el pescador es la figura que más defiende el salmón.
7: Con todo, mantienen la esperanza de que más tarde o más temprano aparecerá el campano en Cantabria.
1: Y con esta noticia cerramos nuestro bloque informativo de hoy. Es martes, es 12 de mayo.

0: coral. Has elegido una versión maravillosa de esta zamba, Alfonsina y el mar.
1: Es preciosa. Me imagino que los oyentes conocerán más la versión clásica, que es la de Mercedes Sosa. Uh-huh. Yo tengo que reconocer que yo conocí esta canción por Rosalía, que hizo...
0: Yo por Calamaro.
1: Fíjate, es que luego los clásicos nunca sabes por dónde te llegan.
0: Es maravillosa, es una historia maravillosa.
1: Te cuento alguna curiosidad, Fernando. La canción la escribió Félix Luna y es un homenaje a la poeta Alfonsina Storni, que se suicidó en 1938 en Mar de Plata.
0: Buena historia esta. Para ir poniendo broche a este programa, la tripulación de Españoles en la Mar la forman Javier Campos hoy en la sala de máquinas, controlando toda la técnica. Juan Carlos López ha estado pendiente de las comunicaciones y la intendencia de a bordo. Nuestros tripulantes Pablo Amil y Alexei Ersov en cubierta al cargo de las maniobras. La acaban de escuchar a nuestra segunda de a bordo, es Coral Consuegra. Ella se encarga de mantener el rumbo de navegación siempre en este buque. ¿Y quién les habla? El capitán de este veterano barco, que no es otro que Fernando Valle, un servidor.
2: Por caminos de algas y de coral.
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0: Echamos el ancla por hoy. Volvemos mañana para seguir surcando las aguas en vuestra compañía, aquí, en Radio Exterior de España.
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0: Milane y cumple 30 años. Vamos a repasar su trayectoria y sus logros con su fundadora, Nuria Varela Portas. Bienvenida, ¿qué tal?
1: Hola, buenos días. Muchas gracias por la invitación.
0: Bueno, la primera pregunta es obligada. ¿Cómo te dio por este giro a tu vida, cambiar Madrid por Galicia? ¿Ya rondabas la idea de irte a una aldea más alejada del bullicio de la capital?
1: Bueno, yo tengo mis orígenes en Lugo, yo soy lucense de nacimiento y Pazo de Vilane, el Pazo de Vilane es la finca de mi infancia, de mis veraneos, de los juegos con mis primos, o sea, de toda una época, pues como todas las infancias muy feliz, ¿no? Entonces, yo después me trasladé a Madrid con mi familia, viví ahí 20 años y después me fui a Londres. Y desde Londres pues me di cuenta de que realmente yo no quería vivir en una gran ciudad, no me aportaba nada, no estaba a gusto. Y escribí una carta a mis padres, les dije que me imaginaba un proyecto en Vilane, un proyecto familiar, donde hiciéramos actividad agropecuaria. Y cuando volví de Londres directamente pues ya no pasé por Madrid, me vine a la finca a hacer... En aquel momento no sabía qué, pero hacer algo, claro.
2: Bueno, pues comenzaste, buenos días, Nuria. Bueno, comenzaste con 50 gallinas, ¿no? Y en un pazo agrícola del siglo XVIII abandonado, que podía salir mal en esas condiciones. Y en la actualidad...
1: Podía salir todo.
2: Echasteis por allí, en vez de la cabra tira al monte, en este caso la gallina tira al pazo, ¿no? Y fuisteis para allá. Y bueno, hoy, como decíamos en la portada del programa, gestionáis ya pues más de 250.000 gallinas, operáis con 17 granjas de esa comarca de Ulloa, ahí en Lugo, un camino, imagino que complicado, que os habrá hecho, pues eso, esforzaros mucho, pero que ha funcionado porque actualmente, por seguir dando datos vuestros, facturáis 12 millones de euros y vuestros productos están presentes, como muchos sabemos, en más de 2.500 puntos de venta en España. Bueno, ¿cómo habéis ido creciendo en estos 30 años que tenéis ya de trayectoria? Imagino que te sentirás tú muy orgullosa de haber conseguido todo este logro, ¿no?
1: Sí, estoy orgullosa y sorprendida, ¿no? La verdad que cuando me he hecho la vista atrás, no me lo creo, ¿no? Básicamente. Ha sido un camino muy, muy lento y yo creo que también esa es la base del éxito, ¿no? Es decir, ha sido un camino de aprendizaje, de ir caminando poco a poco, siempre sin perder nuestro foco, ¿no? Que era, pues eso, el bienestar animal, el impacto en el territorio. Nosotros no queríamos venir a extraer rentas y después marcharnos, sino que realmente queríamos vivir aquí, queríamos formar parte de esta comunidad. Y entonces, pues fuimos creciendo muy poquito a poco. O sea, de esas 50 gallinas, pues en unas instalaciones antiguas del Pazo, que en el Pazo había tenido en los años 70 una vaquería de leche, una de las primeras vaquerías de leche así modernizadas de Galicia, fuimos instalando pues en los almacenes de envasado, fuimos en una antigua granja de terneros, pues pusimos las primeras gallinas, aprendiendo, porque yo soy una persona criada en la ciudad, entonces realmente no tenía un vínculo con lo que es el manejo de animales o con lo que es la vida en el campo de origen directo, ¿no? Entonces, estudiando mucho, aprendiendo mucho, conociendo el entorno, de esa granja pasamos a una más. Me acuerdo cuando ya pasaron de las 1.000 gallinas, a mí aquello me parecía tremendamente grande y no sabía cómo iba a manejarlo. Entonces, ha sido un emprendimiento lento, ¿no?
0: De ir seguros.
1: Sí, ir seguros sobre el terreno, es decir, no querer crecer rápido, porque muchas veces los crecimientos rápidos pues abocan a los fracasos, ¿no? Porque hay muchísimas cosas que no controlas y al final pues te crean problemas. Entonces, yo creo que Pazo de Vilane ha sido un emprendimiento consciente, por así decirlo, y con un ritmo que ahora mismo no está de moda, que todo tiene que ser rápido, con un ritmo lento, sin prisas, ¿no? Esto sería un poco la base.
0: Bueno, el sello de identidad de Pazo de Vilane es que la cría, como comentábamos antes, de gallinas sea en libertad, una condición indispensable para su calidad de vida y para la excelencia del producto final. Y para ello contáis con una red de granjas que siguen esos mismos protocolos de bienestar animal. Así también generáis empleo con este modelo rentable, ¿no? Mientras fortalecéis un poco el mundo rural. ¿Cómo funcionáis? ¿Cómo es este sistema con el que trabajáis, Nuria?
1: Sí, nosotros pues un día nos dimos cuenta que no queríamos crecer solo como empresa, sino que queríamos, como he dicho al principio, tener un impacto, es decir, repartir rentas en la comunidad, ¿no? Hacer un

0: sistema pues de integración de la gente del campo. Entonces propusimos un modelo a algún granjero, a algún pionero que también nos siguió, en el cual él ponía la finca, porque además hay gente que tiene fincas disponibles en desuso, ellos ponían la finca y la instalación y nosotros les enseñábamos a criar las gallinas. Les poníamos las gallinas, les orientábamos en la alimentación, es decir, la alimentación tiene que ser siempre común, y ellos son como una parte más de la organización. Ellos atienden a los animales y después nosotros recogemos esos huevos y los comercializamos desde nuestro almacén central, que está en Pazo de Vilane. Allí pasa todo el proceso de calidad y envasado en las cajitas y expedicionamos. Es decir, ayudamos a la comercialización, porque una de las quizás dificultades que tiene el rural gallego es que no se ha centrado mucho, se ha centrado mucho en la producción de calidad, pero no tanto en saber valorizar y vender ese producto, ¿no? Entonces nosotros hacemos esa labor, esa tarea, y además les enseñamos un know-how de producción avícola que, bueno, está atesorado durante 30 años. Es decir, que ahora mismo cualquier granjero que se incorpora tiene un bagaje ahí y una garantía de éxito que distinta a la que así se pusieran solos, ¿no? Básicamente. Uh-huh.
1: Bueno, un know-how, un saber hacer que apuesta directamente desde el principio por el concepto de bienestar animal. Ahora es muy común hablar de todo esto, pero entonces cuando empezabais, pues no lo era tanto. Y de hecho ese trabajo os ha valido, por ejemplo, a ganar el premio Bienestar Animal del Colegio de Veterinarios de Madrid el año pasado, un reconocimiento que imagino que también os sentiréis muy orgulloso. Pero el caso es que, volviendo a esa vista atrás, ¿por qué visteis necesario ese cambio? Porque ser pioneros en ese aspecto, ¿no? Que ahora vemos también eso, que gallinas felices, todo eso, pero en ese momento no era tan claro, ¿no?, ese concepto.
0: No, yo creo que tiene que ver con dos cuestiones. Una, que somos gente muy observadora que viaja, y entonces vimos un poco que esa tendencia venía de Europa. Europa pues lleva un poquito la delantera, países como Francia, como Inglaterra, ¿no? Y también viene de nuestro amor al campo. Es decir, cualquier persona que es de aquí, de medio rural, entiende que si no cuidas tu entorno y tus animales, después lo que recibes no es lo mismo, ¿no? Entonces, nos dimos cuenta de una tendencia natural de la sociedad hacia conceptos más respetuosos con el origen de los alimentos que consumen, pero también con el pozo de nuestra vida rural, o sea, de nuestra historia rural. De Pazo de Vilane es de mi familia desde hace 12 generaciones, con lo cual, aunque yo he sido criada en Madrid, siempre he tenido ese vínculo con el campo. Cuando yo era pequeña había vacas en Vilane y había conejos y había... O sea, entonces... fue como una mezcla entre nuestra conciencia familiar con una tendencia que al final se ha demostrado. Me acuerdo que cuando nosotros empezamos a vender los primeros huevos, el sector decía que estábamos locos, que estábamos volviendo hacia atrás, que eso era una ridiculez, ¿no? Y sin embargo seguimos fieles a nuestro concepto de cuidar gallinas, sacarlas al campo y hacer un producto distinto.
2: ¿Y crees que el sector ha cambiado ahora? ¿Se cuida más realmente ese aspecto? ¿La sociedad está más preocupada por ese concepto de cría?
0: Sí, la sociedad desde luego. O sea, el consumo de huevo campero crece todos los años. Yo creo que hay generaciones que ya no concibirían, consumir huevos de gallinas enjauladas. Pues mis sobrinos, la siguiente generación, ya te digo que seguramente ni de broma. Y el sector ha ido entendiéndolo. Lo que pasa es que el sector avícola es bastante industrial. El modelo Pazo de Vilane no tiene nada que ver con el sector en general, ¿no? O sea, nosotros siempre hablamos de manadas muy pequeñas porque la base de nuestra actividad es cuidar las gallinas. Entonces, cuanto más pequeño es el lote de gallinas, más fácil es tener un manejo adecuado, que las gallinas tengan bienestar. Y sin embargo, el sector, bueno, pues es un sector más industrial, más de volumen, y bueno, sí que va adquiriendo esos conceptos, y de hecho hay empresas que lo hacen bastante bien, pero bueno, es un sector que nada tiene que ver con nuestro modelo. Nuestro modelo es menos de volumen, es más de de valor, ¿no?
2: Por efectivamente. Bueno, precisamente, como decíamos, habéis llevado varios premios, como ese reconocimiento a vuestro trabajo. También respetáis el medio ambiente y tenéis un compromiso firme con la sostenibilidad. Nuria, habéis reducido un 15% el cartón de vuestras emblemáticas cajas de embalaje, reduciendo también los costos de fabricación en materiales. Una caja que, por cierto, nació en 1997 y desde entonces marcó un hito en esos embalajes de los huevos camperos, porque después muchas empresas también han adoptado la misma presentación o muy parecida, ¿no?
0: Sí, bueno, desde el punto de vista, o sea, desde el punto de vista de la sostenibilidad, nosotros ya desde el principio empezamos a hablar de medio ambiente, de cuidado de las personas. Esta es una palabra, un palabro muy moderno, ¿no? Que ahora se está adoptando por toda, pues todo el ámbito, todo el ecosistema empresarial, ¿no? Pero nosotros ya desde el principio hablábamos de estos temas, un poco en base a lo que explicaba antes, ¿no? Y es cuidamos donde estamos porque es lo que nos da de comer, ¿no? Y es nuestra casa, vamos a decir, es nuestro hogar, ¿no? Y respecto a la caja, por supuesto, o sea, esto ha sido un hito, realmente ha sido el vehículo que nos ha traído, entre otras cosas, hasta aquí. Porque, claro, si íbamos a presentar un producto distinto en el mercado, es decir, si íbamos a decir, oye, te estamos presentando un huevo en libertad, te estamos presentando un huevo de calidad, teníamos que romper el lineal, porque el lineal en los años 90 tú llegabas y solo había huevos, más grandes, más pequeños, pero no había nada más, que no había ninguna más diferenciación. Entonces, pensamos que teníamos que hacer realmente una ruptura y nos arriesgamos mucho, porque es una caja de cartón, que no se ven los huevos, que es difícil de abrir. Es decir, era una apuesta alta para que el consumidor confiara en una imagen disruptiva, ¿no? Por así decirlo. Y funcionó muy bien. La verdad es que funcionó tan bien que ahora pues hay muchísimas copias en el mercado, ¿no?
1: Bueno, no solamente de huevos vive Pazo de Vilane, porque también en este esfuerzo de 30 años, como decimos, de este proyecto familiar, donde respetáis lo natural, con responsabilidad social, etcétera, también tenéis otra línea que quizás sea menos conocida. Vamos, yo de hecho lo desconocía. Son las mermeladas artesanales. Háblanos un poquito también de estos productos también que estáis lanzando.
0: Sí, bueno, es una idea de ir completando el proyecto. Es una línea pequeña porque realmente el negocio principal es el huevo campero, gallina libre. Lo que pasa es que nosotros intentamos seguir el principio un poco de economía circular, ¿no? Entonces con los residuos que ahora están en sostenibilidad, por ejemplo, toda la gestión de residuos es una cosa muy importante. Es decir, ¿dónde van los residuos de tu actividad? ¿Cómo los gestionas? ¿Cómo gestionas tus plásticos? Y la gallinaza es un residuo, pero tiene un valor. Entonces, nosotros pensamos, bueno, si encima tenemos fincas y esto es una empresa agropecuaria, vamos a hacer también agricultura, en este caso ecológica. Entonces, utilizamos esos residuos de las gallinas, que tienen ahora muchísimo valor. Ahora, con todo el problema de Hormuz, por ejemplo, los fertilizantes químicos están por las nubes. Este residuo orgánico nos sirve para abonar frutos del bosque, es decir, arándano, frambuesa y otras frutas, y con eso transformamos, porque como no somos distribuidores de fruta en fresco, que es un tema más complicado, las convertimos en mermeladas artesanales con casi un 80% de fruta, que eso no existe casi en el mercado, y las distribuimos a un pequeñito mercado de minoristas, algo en algún retail grande, pero bueno, es una actividad pequeña que ahora mismo vamos a empezar un poco a impulsar y a ponerle un poquito de foco.
2: Bueno, en general podemos encontrar vuestros productos casi en cualquier supermercado. Decíamos que tenéis muchísimos puntos de venta en toda España. En este compromiso también con la biodiversidad gallega, contáis con el concurso Una Idea, Un Árbol. Lleváis ya 13 ediciones. Justo en estos días estáis, creo, terminando un poquito las participaciones. Premiáis la creatividad de los consumidores con sus ideas para reutilizar vuestras cajas. Este año los tres ganadores o ganadoras se van a llevar un viaje a vuestro Pazo y además diseñáis un plan forestal y paisajístico con estos árboles plantados, ¿no? ¿En qué consiste un poquito esta otra iniciativa y cómo se puede participar también? Pues hay algún rezagado todavía estos últimos días, Nuria.
0: Pues es una idea, fíjate que llevamos 13 ediciones y todavía funciona, 13 años, casi la mitad de nuestra vida. Esta idea surgió básicamente de involucrar a la comunidad externa o interna o cercana también de Pazo de Vilane en nuestras actividades, ¿no? Entonces, es decir, ¿Qué puedes hacer tú para que yo, sin haber un intercambio económico, obviamente, qué puedes hacer tú para que yo siga haciendo un buen desempeño, ¿no? Entonces, la idea era, bueno, dinos qué haces con nuestra caja. ¿O en qué la puedes convertir? Porque ha habido ideas magníficas durante todos estos años. O sea, se han hecho oboes, se han hecho casitas de muñecas, se han hecho libros, se han hecho cine. O sea, bueno, es impresionante la imaginación de la gente.
2: Creatividad.
0: ¿Qué puedes hacer tú? Y por cada idea que tú tengas, yo voy a plantar un árbol en las fincas. Y entonces está funcionando, hemos plantado más de 3.000 árboles casi. Y lo que hacemos es repoblar los parques de las gallinas y otras fincas. También hemos creado chousas de castaños y hemos plantado un montón. Entonces vamos haciendo lo que es una reconversión de los prados donde están las gallinas, que básicamente eran prados, en bosque autóctono, ¿no? Porque crea biodiversidad, es alojamiento para otras especies, es decir, creas un entorno más sano para incluso para las gallinas, ¿no?
2: Claro.
0: Y bueno, cada año invitamos a los ganadores y es una manera también de acercarse, de enseñarles los árboles, es decir, ese es mi, a veces llega y dice, este es mi árbol, y digo, sí, este es tu árbol. La gente se vincula emocionalmente, que es algo muy bonito, con claro. También sus marcas, ¿no? Con los alimentos que come. Eso es algo muy, pues muy entrañable, la
2: todo
0: verdad.
2: Es cíclico.
1: Tenemos que ir terminando, Nuria, pero vamos, yo de verdad estaba pensando, si tuviera que reencarnarme en algo, me reencarnaría en gallina de Pazo de Vilanes, con lo bien que se debe
2: totalmente
1: vivir allí.
2: Viendo todo lo que hacemos contigo.
1: Bueno,
0: yo también. Yo creo que la próxima me pido gallina.
1: Una última para terminar. Bueno, como habéis sido pioneros en muchas cosas, habéis tenido una visión de futuro como pocos, y después de estos 30 años, nada, una para terminar, un flash, ¿cómo veis el futuro de vuestra compañía y también del sector?
0: Pues lo vemos bien. O sea, desde luego la proteína el huevo como proteína, pues es una de las proteínas más valoradas en todo el ámbito de la nutrición. Es muy versátil, a la gente le encanta. Yo conozco muy poca gente que no le gusten los huevos, con lo cual vemos que nuestra actividad es sostenible en el tiempo, económicamente viable, y bueno, tenemos ganas de pues ampliar el portfolio, por así decirlo, hacer alguna otra cosita, seguir incorporando nuevos granjeros, o sea, crecer, pero crecer de una manera tranquila, como hemos hecho hasta ahora, es decir, sujetando bien el carro y haciéndolo bien, y desde luego no perdiendo en ningún caso nuestra identidad y nuestra razón de ser. Y eso es lo que yo veo en Pazo de Vilanes, veo también a las nuevas generaciones incorporándose, en fin, lo veo bonito.
2: Nosotros también, desde luego, ¿eh? Sin duda, una historia de emprendimiento rural, como vemos, un proyecto familiar que ha dado sus frutos con un modelo de negocio rentable que empodera y cuida al mundo rural, pero también sostenible y que distribuye huevos y mermeladas de calidad. Hemos podido conocer todo el trabajo que hay detrás de estos productos para que lleguen a los lineales de nuestros supermercados. 30 años de trayectoria con esfuerzo y pasión por lo que hacen en Pazo Vilanes. Despedimos a su fundadora, Nuria Varela Portas. Muchas gracias por atendernos y por otros 30 años más. Felicidades.
0: Muchísimas gracias a vosotros por darnos voz en esta fiesta que vamos a hacer este año. Muchas gracias.
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1: Bueno, continuamos hablando de alimentación y ahora también ya de gastronomía en particular, en esta ocasión con una iniciativa para conservar recetas tradicionales españolas. Seguro que muchas de ellas también llevan huevos. Nos lo cuenta desde Zamora nuestro compañero Luis Ángel García Lera.
4: Mantener vivo el patrimonio gastronómico de una provincia como Zamora puede parecer sencillo, pero está demostrado que la transmisión de ese saber entre padres e hijos se está rompiendo en las últimas décadas.
5: Si no se sigue haciendo, se olvida, no se sabe hacer y se hubiera... Sí, son recetas antiguas que se pierden si no... Intentamos que la gente joven se vaya implicando un poco y tal. Les cuesta, ¿eh? Porque la gente joven quiere rapidez y otros tipos de comida y tal.
4: Son palabras de Belén Gómez, cocinera de la localidad de Tábara, que participa en el programa europeo Recipe, receta en castellano, que busca crear una plataforma digital con recetas de cocina tradicionales y técnicas del pasado para que pueda ser consultada vía internet por todos los interesados, sobre todo las nuevas generaciones. Es el deseo de Pablo Sánchez, subdirector de la Fundación Intras, que tutela este proyecto.
6: Que no se pierda ese patrimonio, que quede documentado. Pero no solo que quede documentado, sino además que sea puesto a disposición de otras personas a nivel, bueno, pues de aquí, de la provincia de Zamora, pero también a nivel de Castilla y León, España, y a nivel europeo, que puedan ser utilizadas estas recetas para probar otros sabores, pero sobre todo para reflejar lo que es una parte muy identitaria del territorio, como es la gastronomía.
4: En esta primera fase del programa se trabaja en las localidades de Fermoselle, en la frontera de Zamora con Portugal, y también en la zona de Tábara. Más de 25 personas están involucradas en ambos territorios, aportando los conocimientos de cocineras como Mary González, quien desvelaba cómo se elaboran unos dulces típicos de la zona, los periquillos.
7: Una docena de huevos, un kilo de azúcar, medio litro de aguardiente, un poco de esencia de anís, medio vaso de aceite de oliva virgen de Fermoselle, y 2 kilos de harina.
4: Recetas del pasado, recetas familiares de supervivencia y necesidad que precisan en muchos casos del fuego de leña y que ahora se grabarán en audio y también en vídeo para que no desaparezcan nunca, para que además pongamos en valor la materia prima de la zona de altísima calidad, como el pan o el aceite y el vino de los Arribes.
6: Por ejemplo, todo lo que tenga que ver con el aceite en el ámbito de Fermoselle es muy relevante. Y luego, como son zonas también donde la parte del trigo es tan importante, toda la parte de panadería, repostería, estamos viendo que hay unas cosas excelentes.
4: El proyecto Recipe Zamora, que fue elegido entre 110 iniciativas en la Unión Europea para su financiación, debe estar concluido a finales de este año. Belén González pone su grano de arena explicando cómo se cocina un pote de su tierra, la comarca de Tábara.
5: Llevaba pues patata, frijoles, berza, oreja, mano de cerdo, espinazo, ternera, tocino, costilla adobada.
4: Hablamos de revitalizar la cultura culinaria para conectar generaciones, para fomentar el sentimiento de comunidad y, en segundo término, para dinamizar un territorio que sufre graves problemas de despoblación.
6: La verdad es que apostamos porque las personas se mantengan en el territorio, y es algo muy relevante, y manteniendo a las personas en el territorio mantenemos lo que es la esencia de la tradición del territorio, y una parte imprescindible es la gastronomía, porque no olvidemos que comemos 3 veces al día.
7: La gente lo conoce y es una tradición que se va a pasar de generación en generación, de lo cual estoy muy orgullosa de ello.
4: Si nada se tuerce, en pocos meses habrá concluido esta primera fase del proyecto para su posible expansión a otros territorios de Castilla y León y de España.
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2: Pues llegamos al final del programa con Martirio, que regresa a los escenarios madrileños con su espectáculo Al sur del tango, el próximo 19 de mayo en el Teatro La Latina. Una propuesta escénica y musical que explora los vínculos del tango argentino y la copla española con clásicos del repertorio tanguero como Carlos Gardel o Astor Piazzolla.
1: Yo no me lo pierdo. Martirio va a estar acompañada por 3 músicos de referencia: Olvido Lanza al violín, Jesús Lavilla al piano y Marcelo Mercadante al bandoneón. Juntos conforman un cuarteto excepcional para viajar por las raíces comunes entre España y Argentina con tintes teatrales. De momento, nos despedimos con ellos y esta versión de El día que me quieras. Gracias por acompañarnos. Nos puedes escuchar cuando quieras. Hacemos Marca España. Hasta mañana.
2: Hasta mañana.

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1: Saludos, ¿cómo están? Soy Adoración Fernández Armero. Les doy la bienvenida en Clave Turismo, el espacio viajero y gastronómico de Radio Exterior de España. Como todos los martes, hoy nos acompaña nuestro colaborador y experto en viajes, Paco Huertas. En su sección Pura Tradición vamos a hablar de teatro, de visitas teatralizadas a castillos, monasterios, cementerios, una manera diferente de hacer turismo. ¿No te parece, José Barrero? ¿Qué tal? Muy buenas.
2: ¿Qué tal, Adoración? ¿Qué tal a todos? ¿A quién no le gusta que le expliquen la historia de un palacio con caballeros, damas, todos vestidos de época? Es un modelo turístico de éxito que combina patrimonio histórico, interpretación cultural, teatro inmersivo, paisaje y experiencias emocionales. Todo esto unido consigue que cada vez más se demanden estas visitas teatralizadas.
1: Paco Huerta nos espera ya para darnos todos los detalles. Comienza en Clave Turismo.
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1: Con esta sintonía comenzamos ya Pura Tradición, la sección de este programa en la que abordamos otro tipo de viajes. Destinos diferentes, mundo rural, tradiciones, naturaleza, patrimonio. Y todo lo hacemos con Paco Huertas, nuestro colaborador y experto en turismo, en viajes. Paco, bienvenido un martes más aquí a Enclave Turismo.
3: Un auténtico honor, como digo siempre, pero es que lo es, estar aquí en esta casa de la radio, la casa de todos, y en Radio Nacional, por supuesto, hablando de lo que nos gusta, como siempre decimos.
2: Bienvenido, Paco.
1: Además, que antes de empezar el programa ya estábamos todos sonriendo, riéndonos, venimos aquí a disfrutar también, porque es un trabajo con el que disfrutamos, y hoy todavía más, Paco, porque yo te puedo decir una de las cosas que más me gusta, que es ir al teatro. Hoy nos vamos al teatro, al teatro al aire libre, o en escenarios reales, como pueden ser los palacios, los castillos, hasta los cementerios, y nuestros guías, la verdad, que son muy especiales, son personajes como el propio Cervantes o el rey Felipe II. Son estos personajes los que nos pueden guiar en nuestras visitas.
2: Pues sí, es que mezclamos teatro, historia, lugares, experiencias, turismo. Podemos visitar los lugares más secretos y misteriosos de nuestras ciudades o vivir un momento de nuestra historia como si estuviera ocurriendo en ese momento, como si presente me hallara. Y hay que destacar, Paco, que España posee además un potencial enorme para este tipo de turismo gracias a la extraordinaria conservación de muchos de nuestros conjuntos históricos.
3: Efectivamente, y vamos a hablar de las visitas teatralizadas, que no lo hemos dicho todavía, pero
1: sí,
3: vamos a hablar.
1: Sí, lo he dicho yo al empezar, visitas teatralizadas.
3: Pues hoy vamos a hablar de las visitas teatralizadas. Quizás una de las mejores maneras de interiorizar la historia, una de las mejores maneras de reírse con la historia, de reírse de la historia, pero a través de todas estas visitas hemos tenido también la gran fortaleza de revitalizar muchos espacios que habían quedado prácticamente degradados y que incluso los propios locales tomaron la iniciativa de, bueno, pues de promover este tipo de propuestas. Y al final, pues creo que tenemos tantas visitas que hoy vamos a hablar de unas pocas, pero buscando de todas las que yo conozco y de las que no conozco, pues podríamos hacer, no sé, quizás 20 programas perfectamente.
2: Tenemos, yo creo, que los ingredientes fundamentales, adoraciones, lo que hemos dicho antes, extraordinaria conservación de nuestros conjuntos históricos.
3: Sin duda, siempre.
2: Tenemos muchos conjuntos históricos. Tenemos magníficos actores y actrices que interpretan estas situaciones.
3: Totalmente.
2: Y tenemos una historia extraordinariamente larga y rica. Es que está todo perfectamente.
1: Bueno, lo tenemos todo.
3: Y luego tenemos unos personajes históricos, los que tenemos y los que vendrán a futuro,
2: claro,
3: que nos van a dar mucho juego para hacer todo este tipo de visitas. O sea que tampoco. Algunas en clave cómica, en otras no tanto, pero evidentemente todo este tipo de personajes nos van a ayudar, ¿no? Castillos habitados, una cosa realmente fantástica, ¿no? Porque ¿quién no ha soñado en esa princesa, o con esa princesa, o con ese rey, o con ese caballero en ese entorno? Y si encima estás en el enclave y los actores son lo suficientemente buenos como para trasladarte a esa época a través de la ambientación, claro, de los juegos verbales y sobre todo de esa inmersión que consiguen, porque ellos lo viven en primera persona, eso es fantástico, ¿no? El misterio de la Inquisición, por ejemplo, también otra de las cosas que en casi todos los lugares pues podemos tener misterios de esa característica. Misterio de la Inquisición, aquel arres, etc, etc. Lo que digo, personajes históricos que han dado tanto juego y que seguirán dando tanto juego, ¿no? Que bueno, pues seguiremos ahí disfrutando de todos ellos, ¿no? Yo creo que otra parte que también desconocemos es el necroturismo cultural. Necroturismo, claro, la gente puede decir, este señor se ha equivocado a la hora de...
1: Además,
3: pues
1: que
3: no
1: eso,
3: nos hemos equivocado.
1: Hay ciudades
3: que
2: yo
1: en
2: lo
1: las
2: he
1: que...
2: hecho.
3: Claro, es que además hay visitas nocturnas a cementerios.
2: Yo lo he hecho.
1: Claro, pero generalmente lo haces cuando estás fuera de España. Claro. Pues yo también lo he hecho fuera de aquí, ¿sabes?
3: Visitar, pero es que aquí hay muchas
1: cementerios
3: también.
1: Pero hombre, ¿por qué no hacerlo aquí?
3: Es si que en Almudena lo podemos hacer.
1: Por ejemplo,
3: o sea, imagínate,
1: claro,
3: ¿no? Entonces, claro, yo creo que todo este tipo de cuestiones, también aparte de ayudarnos a entender la historia, en el caso del necroturismo nos ayudan a desmitificar la muerte, ¿no? Algo que a todos nos va a suceder en algún momento y que a través de esas risas o ese hilo conductor, pues siempre nos puede hacer tomarlo de otra manera, ¿no? Al final, todo ese patrimonio histórico, cultural, ese teatro inmersivo, ese paisaje, pues hacen que cada vez más vayas buscando ese tipo de turismo que se acuñó desde hace algún tiempo, que es el experiencial, que a veces entendíamos que el experiencial estaba directamente asociado al turismo activo, actividades un poco adrenalíticas, pero no, ¿por qué? ¿Por qué tiene que ser solo eso, ¿no? Hay otras muchas cosas que al final nos hacen pues eso, sumergirnos. Y lo que decía Adoración, algo muy importante y algo que quizás también nosotros no terminamos de creérnoslo. Si vamos a cualquier país de Europa o a cualquier sitio fuera de nuestro territorio y nos ofrece una visita de estas características, pues ya nos vamos a apuntar, aunque no entendamos nada, ¿no? Pero ya solo la atmósfera, el territorio, pues nos va a llamar la atención. Pues que aquí tenemos prácticamente en cada rincón una visita teatralizada. Y en la época de verano, que es cuando más juego nos da todo esto, tenemos prácticamente en cada pueblo de nuestro país visitar estas características. Es
1: además,
3: una manera...
1: que no solamente aprendemos historia, sí, sí, perdona Paco, sino que también, por ejemplo, aprendemos literatura.
3: Totalmente.
1: Porque también personajes que nos enseñan,
3: sí,
1: son, por ejemplo, Cervantes, Lope de Vega, Lorca en Granada. Uh-huh. Es decir, que es que podemos aunar tantas cosas,
3: claro,
1: no
3: además...
1: solamente la experiencia turística, sino conocer nuestra historia, conocer nuestra cultura, nuestra literatura, que lo tiene todo. Vamos,
3: claro,
1: y encima pasas un rato muy divertido.
3: Sí, y encima, pues todas estas tipologías, como bien has descrito, literarias y personajes, patrimonio monumental, que decía José, totalmente accesible, necroturismo, recreación histórica inmersiva, patrimonio industrial y científico. Qué cosa tan bonita, ¿no? Descubrirlos a través del teatro o de estas escenificaciones, los descubrimientos o la vida que llevaban, por ejemplo, los mineros en cualquier sitio, ¿no? Es una manera también de desdramatizar, pero de poner punto blanco sobre negro, ¿no?
2: Esto es que ponerte en los zapatos de las personas que vivían esa situación.
3: Totalmente.
2: Que tú estás visitando. A mí es que me parece esto, y cuando hablamos de turismo experiencial, al final es que tú lo vivas desde dentro. Cuando,
3: claro,
2: digo lo de como si presente estuvieras, es como si estuvieras en ese sitio que lo estás, y además en ese momento, con todos los sentidos,
3: claro,
2: ¿verdad?
3: Sí, además, fíjate, nosotros a través de la agencia siempre hemos hecho muchas cosas de este estilo, y recuerdo que incluso en un pueblo en concreto, en Mirambel, le decíamos a la gente allí, ¿por qué no hacéis la visita nocturna? No, es que de noche no se ve nada. Es que de noche se ven otras cosas. Eres tú la que nos tienes que enseñar tu pueblo de noche. Y al final, Silvia, que se llamaba,
2: claro,
3: la guía, me decía, ¿sabes que hemos incorporado las visitas nocturnas?
1: Y es la que mayor éxito tiene.
3: Y es la que más gente tiene.
1: Claro.
3: Porque además es que encima tenían un reloj lunar, que es el único sitio donde lo tienen. Digo, pero esto lo puedes enseñar de día, pero no tiene ningún sentido. Entonces, te tienes que buscar una historia para poder sumergir a la gente en un pueblo mágico como es Mirambel, con ese portal de las monjas, con ese recorrido en un pueblo totalmente medieval, y trasladarles a esa atmósfera.
2: Correcto.
3: Entonces, yo creo que al final, y eso fue todo un éxito, ¿no? Una nocturnidad, narrativa emocional, personajes históricos concretos, gastronomía o música, ¿no? A veces también esa música que nos acompaña o que nos espera en algún rincón de esa localidad, y además, incluso, hay ocasiones en las que puedes abrir algo que esté cerrado, ¿no? Ese es uno de los argumentos que también les decíamos. Ábrete algo por la noche, algo que, aunque sea la casa de una señora, si al final lo que vas a conseguir es un impacto emocional totalmente tremendo, ¿no? Y también, pues, hay formatos un poco híbridos, ¿no? En los que hay teatralización más paisaje. Lugares en los que estás, pues, no sé, el tío Camuñas, que lo tenemos aquí mismo. Pues esa teatralización es muy interesante porque además está en el campo, ¿no? Etnografía, siempre realizado o teatralización y etnografía, ese personaje ancestral del pueblo que todo el mundo conocía, ¿no? Uh-huh. A mí siempre se me ocurre el tonto Lalinde, pero es que en el fondo todos somos un poco tontos de Lalinde, ¿no? Entonces, bueno, pues y eso realmente pues también es como muy emotivo, ¿no? La astronomía, la manera de enseñar las estrellas a través del teatro, a través de la escenificación, con un astrolabio, que aunque no funciona astrolabio, te inventas el resto de la historia, pero al final es el mensaje, y el mensajero es muy importante. Sí, igual claro. Que aquí en la radio es importante no solo leer un guión, sino interpretarlo, el hacerlo vivo, el poder trasladar esa emoción.
1: El transmitir,
3: ¿no? Pues en las visitas también. Si no hay un mensaje, no hay nexo de unión y no hay alguien que transmita algo de manera coherente, es que no tenemos nada, ¿no?
1: Entonces, oye, y una cosa también importante, Paco, todo esto que estamos contando es que lo pueden hacer con las familias.
3: Totalmente.
1: O sea, con niños.
3: Sí, porque si hay además, un turismo inmersivo es este.
1: Efectivamente, o sea, y sitios que se van a portar bien, ten por seguro que si haces una visita de estas teatralizada.
3: Claro, sí, y además hay algo.
1: Lo digo por experiencia.
3: Y hay algo muy importante también, ¿no? Y es ese tributo a esa memoria oral, ¿no? Esas historias de nuestros abuelos, esas leyendas de los lugares, ¿no? Ese tributo a todos ellos que realmente, pues, bueno, pues son parte de esa tradición oral y esa tradición tan importante que tenemos en nuestro país. Así que, dicho esto, pues vamos a empezar.
1: Pues
3: con
1: yo
3: la
1: creo
3: visita,
1: que ya
3: ¿no?
1: nuestros oyentes están deseando que empezamos a decirles sitios concretos donde pueden realizar este tipo de visitas teatralizadas. Vamos a empezar por castillos.
3: Pues mira,
1: siempre
3: vamos
1: llama
3: a
1: mucho
3: por
1: la
3: castillos,
1: atención.
3: ¿No? Hay tantos sitios, castillos, como decíamos, rutas literarias, etc. Pero fíjate, Cuéllar, en Segovia, el origen del castillo habitado. Una historia muy bonita, que considera una de las primeras obras teatralizadas, ¿no? Y dentro de lo que es la teatralización aparecen cocineras, aparecen soldados, aquellos habitantes que estaban dentro de las propias fortalezas, nobles, escribanos, escenas domésticas, militares, que convierten la visita en una inmersión completa en el siglo XV. Tú llegas a Cuéllar y entras a la visita teatralizada y es que recuerdas Cuéllar de otra manera completamente distinta. Pero esto lo podemos aplicar a todas las visitas que vamos a hablar, ¿no? Es decir, que Cuéllar es el primer ejemplo.
2: ¿No? Te trasladan al siglo donde sí. Están haciendo esa representación, hasta luego con actuaciones, entrenamientos de caballeros, por ejemplo, usar ceremonias en Belmonte, en Cuenca.
3: Belmonte, mira, hay una disciplina de lucha medieval que se llama Beaujourt. Viene del antiguo francés, que es golpear, golpe. Ellos estuvieron aquí, generaron mucho impacto, además vinieron de todos los estudios de alrededor a ver.
1: Invitamos otra vez a que vengan, porque hace
3: invitados.
1: Mucho tiempo de
3: pues,
1: eso.
3: Pues cuando quieras, además hace poco me lo dijeron, oye, ¿cuándo nos vas a llevar otra vez a la radio? Porque para ellos es, igual que para nosotros claro. Verles, para ellos estar aquí con nosotros, porque nosotros somos muy, muy afortunados de estar aquí todos los días, y la gente cuando viene aquí y se encuentra con estos micrófonos, realmente dicen, qué bonito, ¿no? Qué sitio tan mágico, ¿no? La palabra, entonces, bueno, pues ellos, Beaujourt, la palabra, golpe. En el Castillo Belmonte se organizan torneos medievales, ¿no? Y se organizan todos los años. No es el único sitio. Hay más y habrá más, porque además ellos están luchando porque haya una liga. Pero claro, si en este sitio ves digamos, armaduras reales, entrenamientos reales, y ves a las cortesanas, a los conflictos nobiliarios, visitas nocturnas que añaden astrología, pues en el Castillo de Belmonte tienes una atmósfera absolutamente envidiable para poder disfrutar de este tipo de propuestas, ¿no?
1: Y seguimos con más castillos, y seguimos en Castilla-La Mancha, esta vez en Toledo, en Oropesa y en Consuegra. También pues, tienen sus castillos que hay que visitar de esta manera tan especial.
2: Los castillos dan mucho juego, es que te meten mucho.
3: Además, el de los condes de Oropesa, que es parador nacional, que puedes empezar con un café en el claustro y terminar con una copa en el claustro, ¿no? Por decir algo, si la visita se alarga. Es decir, al final, pues, fíjate, Oropesa, digamos que aparte de esa atmósfera castellana, ese paisaje manchego, pues intrigas nobiliarias, la vida palaciega de Álvarez de Toledo. En Consuegra, por ejemplo, aparecen los caballeros sanjuanistas y vigilan pues todo lo que es la frontera, los conflictos nobiliarios, los molinos, y todo eso pues al final nos hace reconocer parte de la historia y personajes que si no fuera a través de estas visitas pues pasarían desapercibidos, ¿no? Y Álvaro de Toledo es un personaje muy importante dentro de la historia de nuestro país, ¿no? Entonces ahí le ponemos nombre, apellidos y lugar geográfico, nunca se nos olvida.
2: ¿Invitan a los turistas a meterse en la obra de teatro? Claro, es que esto...
3: Además interactúa mucho con los niños.
1: Es lo que te iba a decir, que es que interactúan contigo. Por ejemplo, el siguiente que vamos a visitar, que es el Castillo de Santa Catalina,
3: pues
1: en
3: yo
1: Cádiz,
3: creo que eso
1: con
3: casi
1: los
3: lo
1: piratas.
3: Tienes que explicar tú, Adoración.
1: Bueno, ahí yo recomiendo esta visita, porque es que además que conoces la historia y conoces todo esto de los piratas y los franceses y los ingleses.
3: Pero en
1: esa zona de España, en un clave de humor como tienen los gaditanos, y entonces es algo que nunca se te olvidará.
3: Claro.
1: Y los niños, por ejemplo, aprenden historia de una manera tan sencilla y tan lúdica, que luego algo que siempre recordarán, y cuando se van haciendo más mayores, pues les gusta leer libros de esa época,
3: ¿no? De ironizar
1: y esas cosas, sí. Además interactúa mucho con la gente.
3: El poderío inglés, sobre ese tipo de cuestiones, ¿no? Esas piratas, esa satirización, ¿no? De los personajes, es que son únicos, ¿no? Con lo cual, pues al final, un edificio tan emblemático como es la Fortaleza Santa Catalina, una de las más importantes de nuestro país a nivel histórico y a nivel monumental, pues es que, bueno, el éxito está servido, ¿no?
2: Claro.
3: Como, por ejemplo, visitar Toledo por la noche. Toledo es una ciudad que yo he ido, no sé, cerca de 200 veces. Hay veces que por la noche incluso me he ido a pasear por Toledo.
1: Es que por la noche no tiene nada que ver, efectivamente.
3: Me sigue fascinando. Entonces, Toledo tiene un montón de visitas, pero visitas teatralizadas por la noche, en las que te hacen, pues, temáticas de los fantasmas de Toledo, historia de claustros y rincones silenciosos. Te abren lugares que normalmente están cerrados, porque normalmente durante el día, pues, no van a entrar y no admiten, y bueno, pues es otra cosa, ¿no? Rutas teatrales enfocados en brujas y leyendas, ¿no?
1: Claro,
3: en la historia de la Inquisición. O sea, imagínate por la noche, la Inquisición, Toledo, brujas, leyendas. Es que te mueres del miedo simplemente de pensarlo.
2: Un día me voy a ir contigo a buscar fantasmas por ahí, por Toledo, ¿eh?
1: Además que es que
3: no hace falta que vayamos a Toledo, ¿eh?
1: La ciudad lo da con esas callejuelas tan intrincadas, tan estrechas.
3: Totalmente, sí,
1: es decir,
3: sí.
1: Que es que te puedes poner en situación con muchísima facilidad. Y por la noche más todavía.
3: De lugares totalmente, vamos, mágicos y embrujados, ¿no?
1: Bueno, pues seguimos con más lugares. Otro también maravilloso, que es el Tenorio. Vamos a vivir el Tenorio.
3: El Tenorio, sí, fíjate. Cuando hablamos del Tenorio siempre nos imaginamos la Noche de los Santos y nos imaginamos Guadalajara. ¿Por qué lo hemos incluido como visita teatralizada? Porque aunque es una vez al año, es tal la potencia que tiene la manera de hablar del Tenorio en Guadalajara esos días, que además es un teatro itinerante por las calles, totalmente participativo, en el que, bueno, pues esa unión, esa comunión que tiene con la muerte y con el Día de los Santos, hacen que sea una visita tremendamente especial, ¿no?
2: La recreación también de tabernas en Madrid, de duelos,
3: Madrid
2: esa vida
3: nocturna,
2: Paco.
3: Claro, imagínate, ¿no? Nosotros que vamos siempre inmersos en esa vorágine, ¿no? Esa velocidad de vamos a tal sitio, y a veces incluso, yo estuve un año trabajando al lado de ópera, y muchos días iba tan deprisa que yo decía, jolines, si es que me estoy perdiendo cosas. Entonces, había veces que me iba por la mañana temprano, me iba una hora antes y me dedicaba a pasear por allí, como decían al Lord de los Pueblos, ¿no? Pululando o pululeando, ¿no? Como dicen los de los andaluces. Y me reencontraba también con rincones muy interesantes, ¿no? Pero imagínate, pues esos lugares, esas tabernas, esos sitios donde ha habido duelos, esos territorios que para nosotros son territorios hostiles, pero que en un momento determinado, a través de estas visitas, cuando vayamos por allí corriendo, pues siempre se nos va a esbozar una sonrisa recordando esa visita que hemos tenido, ¿no? Y sobre todo recordando ese pasaje que ha ocurrido en ese lugar, que para nosotros pues pasa de una manera súper rápida, ¿no? Y luego ya si hablamos de cementerios, pues imagínate, cementerios históricos como el de Málaga, el de Vigo, Madrid. Hay visitas, en el de Vigo se hacen visitas pues prácticamente durante todo el año, ¿no? Pero en el de Málaga hay un cementerio inglés en el que solo están exentos de pagar los jubilados, los familiares de los difuntos y...
2: estaría bueno.
3: Y alguna persona con minusvalía. Bueno, pero hay que tener esa gracia, ¿no? Para decir, bueno, pues si viene un inglés a ver el cementerio de los ingleses, pues te vamos a invitar a la visita, ¿no? Y hacer una visita totalmente teatralizada, muy interesante, ¿no? Y luego, pues Granada, Lorca, la Alhambra nazarí, pues la Granada lorquiana, íntima, literaria, con poetas, tertulias culturales, la Alhambra teatralizada. Imagínate esas visitas nocturnas de la Alhambra teatralizada. Es que es absolutamente mágico, ¿no? O la Barcelona gótica, la Inquisición medieval. en ese barrio gótico, al lado de la catedral, en un enclave absolutamente igual, hostil para los barceloneses que van siempre deprisa cruzando el barrio gótico de un lado para otro, pero amable para todos aquellos que tenemos la suerte de disfrutar de
2: aquellas... A mí eso me parece, Paco, muy importante, es el ir despacio, el abrir los ojos y ver dónde está uno, uh-huh. Es saber ver lo que tiene en el entorno, claro. Es que es fundamental.
3: Claro, igual que Alcalá de Henares, ¿no? Alcalá de Henares muchas veces vamos corriendo porque tenemos algún tipo de trámite o cualquier cuestión y tal, pero es una ciudad que se transforma en escenario del siglo de oro con la época en la que tenemos ese mercado y ese evento relacionado con ese pasaje, con esa época de nuestra historia, ¿no?
1: Podemos viajar mucho más atrás en el tiempo, época de los romanos, por ejemplo, de los griegos.
3: Hombre,
1: incluso
3: Empurias,
1: más atrás.
3: Guarrazar, arqueología teatralizada. ¿A quién no le interesa, por ejemplo, ahora en épocas determinadas, ahora en breve, Ardelucus o las guerras cántabras? Pues todo ese tipo de teatralizaciones, de dramatizaciones en torno a la vida de los romanos, yo creo que a todos nos fascina, ¿no?
2: Sí.
3: Porque si hay cosas que nos gustan son la vida de los romanos y la Edad Media, ¿no? Creo que en general a todos, ¿no?
1: Uh-huh. Sí, y eso tenemos bastante.
3: Tenemos romanos vivos, no tenemos, pero historias de romanos tenemos un montón. O, por ejemplo, no sé, Siruana, la leyenda de la reina mora. Es que está servido.
1: Que las,
3: ¿no?,
1: leyendas siempre,
3: claro,
1: atraen.
3: Una leyenda de una reina y mora. Pues
2: te lo
3: fantástico.
2: Cuenta ella directamente, ¿no? La,
3: claro,
2: la reina mora.
3: Es que interactúas con ella, ¿no? Entonces esa parte también es muy interesante. Manzanares el Real, Almodóvar del Río, dos castillos cinematográficos que encima, uh-huh, te los abren y tienes, pues recreas en Manzanares, recreas banquetes, la vida cortesana, escenas de los Mendoza con música y humor. Almodóvar del Río pues apuesta por una narrativa un poco más épica, caballeros, conspiraciones, luchas dinásticas y demás, ¿no? O sea que interesantísimo todo.
1: Y los piratas también siguen teniendo mucho que ver en estas visitas teatralizadas. Por ejemplo, en Santa Bárbara, en Alicante.
3: Sí, en Santa Bárbara y en Peracense, pues son dos zonas pues atacadas por los piratas y, lógicamente, pues también hay una manera de hacer pues visitas y, además, es un público muy familiar, ¿no? Porque si algo le gusta a los niños son los piratas también, ¿no? Entonces, pues qué mejor plan que ir a una de estas fortalezas y disfrutar de esas...
2: Claro, esto en zonas costeras, ¿no? Los piratas, Paco.
3: Claro, pero aquí en el interior nos podemos ir a leyendas castellanas nocturnas, ¿no? En Segovia o en Pedraza, que igual, pues tenemos un montón de personajes que nos van a ayudar a entender un poco lo que es la historia de nuestro país a través de esos lugares, ¿no? En Cáceres, Albarracín, Morella, ciudades medievales vivas, ¿no? Morella, con todas las murallas que todavía conserva, Albarracín o Cáceres, ¿no? Esas zonas de frontera también muy interesantes. Y esas zonas que además tienen dos elementos muy interesantes, que son los musulmanes y los cristianos. ¿Qué puede salir mal? Siempre tendremos miles de historias que contar entre la convivencia de ambas culturas.
2: Se cuida mucho la vestimenta, entiendo, de todos estos actores y actrices que teatralizan la visita, y también los escenarios, que también se fomenta pues con la iluminación o no, Paco.
3: Pues imagínate,
1: muy cuidado,
3: lugares,
1: ¿no?,
3: como Olite, Sigüenza, Peñafiel, en los que también igualmente pues encontramos todo ese tipo de elementos que nos van a ayudar a disfrutar de una visita nocturna. No sería una visita nocturna sin esa iluminación que nos acompañe, ¿no? En la granja, por ejemplo, en el monasterio de Santa María la Real, pues también tenemos visitas pues que nos hacen acercarnos a la corte borbónica, ¿no? Y bueno, pues si encima tenemos ese escenario perfectamente diseñado, pues fantástico, ¿no? La Sevilla barroca, pícaros y comerciantes de Indias, ¿no? Málaga cultural, ya hemos hablado del cementerio inglés, pero también podemos hablar un poco de la fortaleza Santa Cristina, Urueña y Calatañazor, dos pueblos totalmente medievales en los que hay convivencia, incluso hay una gastronomía muy interesante en torno a todo lo que podemos disfrutar de, pues, el paso de las leyendas castellanas, paso de tropas, además ambientes nocturnos en los que te pueden asustar en cualquier rincón. No sos del rey católico, las leyendas en torno al rey Fernando II de Aragón, pues que además está tan relacionado con muchos pasajes de nuestra historia y ahí tuvo su infancia, pues bueno, pues también fantástico, ¿no? Yo creo que al final tenemos tal cantidad de lugares que bueno, pues...
2: Da el margen un poco a los actores, las actrices, a meterte en esa escena, por ejemplo, con Fernando el Católico, pero luego esas intrigas nobiliarias ya, de alguna manera las teatralizan, ya inventan un poco la historia, ¿no? Entiendo que es algo que es propio, que también se adapte un poco a los tiempos y se...
3: Sí, fíjate, además... hasta tal punto son interesantes todas estas visitas y todas estas cuestiones, que tú imagínate, ahora mismo hasta Puy du Fou ha generado las leyendas del sueño de Toledo, ¿no? Que es, en el fondo es una visita teatralizada, ¿no? Es el teatro en general, ¿no? Claro. Es decir, yo creo que al final hay varios aspectos también muy importantes. Primero, la interacción con los ciudadanos, ¿no? Algo importante. El poner en valor el escenario. Cuando tienes un escenario vivo y tienes un castillo, tienes un palacio en el que tienes un montón de rincones y un montón de matices, pues vamos a aprovecharlo, ¿no? Ese teatro nocturno.
2: Claro.
3: El argumento tiene que ser un argumento sólido, ¿no? Y con todos esos elementos, pues al final es que prácticamente con la profesionalidad que tienen todos ellos y la pasión que le ponen.
2: Qué bueno.
3: Maravilloso.
1: Vamos, que dos conclusiones fundamentales. La primera, todos nuestros oyentes tienen que hacer alguna vez una visita teatralizada. Siempre. Porque tienen de todo y en todos los lugares en España. Y segunda, Paco, siempre aprendemos contigo. Terminamos hoy, pero te esperamos
2: el
1: próximo
2: da
1: martes.
2: Para mucho más esto.
3: Y tercera, suena la sintonía, nos tenemos que ir.
1: No queda más remedio.
2: Bueno, pues nos despedimos ya. 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
1: 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Adiós, sean felices.
2: Chao.
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5: Las cárceles en Ecuador enfrentan una crisis de violencia y sobrepoblación con frecuentes motines y condiciones inadecuadas para los reclusos. Narcotráfico, trata de personas o minería ilegal son vertientes del crimen organizado que terminaron dirigiéndose desde la prisión.
6: Muchos han sido detenidos y están en la prisión y ahora el negocio prácticamente se dirige desde la prisión. Va entrando la gente, entonces ahí se produce el negocio. Unido a la corrupción, a la falta de atención por parte de las instituciones, pues ha permitido que las organizaciones criminales sean las que dominen la prisión y ahora pues se encuentre con este problema de seguridad que afecta a todos los aspectos de la gestión penitenciaria, ¿no?
7: Acabamos de escuchar a Ángel López Muriel. Él es experto clave del proyecto europeo Serpaz, que se está implementando en Ecuador, y asesor de seguridad de instituciones penitenciarias en España. Ángel nos cuenta cómo se gestiona esta situación.
6: Ha habido un estado de excepción en las prisiones y entonces ahora está el ejército en las prisiones. ¿Qué pasa? Que no hay actividades de ningún tipo, ni deportivas, ni de rehabilitación, educativas muy poca. Aquí hay unas 30 prisiones más o menos. 15 están gestionadas por el ejército. En la presencia de funcionarios es para nada prácticamente.
7: Además, Ángel nos cuenta qué otras medidas se están tomando al respecto.
6: Se está procurando trasladar a los internos peligrosos a otros centros e intentando dispersar, porque otra de las características de Ecuador es que ponen junto los internos que pertenecen a la misma banda, pero no todos pertenecen a las bandas. Entonces, cuando entra gente por un delito menor, lo meten en esos pabellones y tarde o temprano se tiene que hacer de la banda, con lo cual son los que se encargan al final de cometer delitos dentro de la prisión, ¿no? Ahora lo que está haciendo el Estado es procurar dispersar los internos peligrosos. Ha creado una prisión que es Santa Elena, en la que intentan meter todos los internos más peligrosos, los líderes de la banda, ¿no? Entonces, esto va a generar tensiones, porque claro, hay que sacarlo de los pabellones, entonces ahí se producen los amotinamientos y demás incidentes que hay en las prisiones.
7: La falta de presupuesto, entre otras situaciones, ha permitido que los pabellones estén controlados prácticamente por completo por las organizaciones criminales. Nos lo explica Ángel.
6: La asistencia médica, la alimentación, las actividades, todo lo controlan ellos. Por ejemplo, la comida. Los militares dejan el perolo dentro de la celda y ya se olvidan. No se preocupan de saber quién come y quién no come. Hay una falta de alimentación, la que llaman la prisión del litoral. Hay un brote de epidemia de tuberculosis. Hemos informado del tema, ¿no? Están intentando crear unas brigadas dentro de la prisión, brigadas médicas que se desplazan de pabellón en pabellón, pero claro, es para atención primaria, no es para atención de tuberculosis. Ahí hay que hacer unos análisis, hay que aislar a la gente.
5: Conozcamos qué puede aportar España a través del proyecto europeo Serpaz.
6: Nosotros podemos aportar expertise que tenemos, la formación, la capacitación, la concienciación, porque sí, podemos concienciar a los funcionarios, pero si no son los que dirigen la prisión, lo dirige el ejército, también tenemos que hacerlo ahí. El ejército, cuando se instala en una prisión, tiene rotaciones de 6 meses. Entonces, nosotros lo que hemos propuesto es formar formadores para que se dediquen a eso, a esos destacamentos que en ese momento están tomando servicio en una prisión, por lo menos que tengan formación o concienciación de qué es la gestión penitenciaria, de cuáles son los peligros.
7: ¿Y qué cree Ángel que les puede quedar tras el trabajo de cooperación realizado en Ecuador?
6: Las capacitaciones, la concienciación, y la intentaremos implantar este tipo de actividades, este tipo de iniciativas en algunos centros, y que ese centro les sirva de ejemplo o de piloto a que trasladarlo poco a poco, ¿no? Sabemos que se puede hacer, entonces es lo que queremos, que se quede aquí. Pues un centro así de modelo para que puedan copiarlo en un momento dado.
5: Nosotras nos despedimos por hoy con la ilusión de que la cooperación, una vez más, ayude a fortalecer las instituciones y mejorar la vida de las personas. 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Hasta la semana que viene, Charo Palomo e Irache Carmona para Radio Exterior.

¿Qué tal? Bienvenidas y bienvenidos. El polvo cósmico, extraterrestre o espacial es el polvo que existe en el espacio exterior y está formado por diminutas partículas sólidas de roca, hielo y carbono de un tamaño inferior a los 100 micrómetros. Flota en el espacio exterior y constituye el material fundamental a partir del cual se forman los planetas, los sistemas solares y las nuevas estrellas. El hidrógeno es el principal catalizador y promotor del polvo cósmico, según se desprende de un estudio liderado por el CSIC y que apunta a que este elemento es clave en la formación de polvo estelar de las estrellas gigantes rojas, estrellas de masa baja o intermedia en el final de su vida. El trabajo, cuyo resultado tiene importantes aplicaciones astrofísicas, se ha publicado en la revista Nature Astronomy y estas conclusiones se han obtenido gracias a la máquina Stardust, una instalación singular única en el mundo, diseñada para producir análogos de polvo cósmico en condiciones controladas. En unos instantes charlaremos sobre ello con José Ángel Martín Gago, director del Instituto de Ciencia de Materiales de Madrid y uno de los investigadores principales de este trabajo, también responsable y creador de la instalación de esta máquina Stardust. Y después sintonizaremos con una nueva edición de Frecuencia Digital para hablarles de una campaña impulsada por la Policía Nacional y la Fundación Legalitas contra el ciberacoso. Y antes de terminar, les contaremos las noticias más destacadas en ciencia y tecnología.